0: Ucranianas, esta es la capital de la República de Chuvasia y es que es un territorio que se encuentra al interior de Rusia. Desde allí entender por qué desde Moscú se denuncia fuertemente estas agresiones cometidas por el régimen de Kiev y es que se atacó población civil, infraestructura civil ha sido el objeto del ataque por parte de las tropas ucranianas. Estas son imágenes del ataque de cómo algunos edificios, varios edificios resultaron afectados. De hecho, se informa que hay víctimas mortales y hay heridos tras este ataque del régimen de Kiev. Y es que ya se habla desde el Comité de Investigación de Rusia que se ha iniciado una causa penal por atentado terrorista. Se informa, de hecho, que fue un ataque masivo donde no solamente se utilizaron drones, sino también misiles de cruceros. Algunos de los restos de estos aparatos han sido encontrados en varios lugares y están siendo analizados por los investigadores. En la ciudad, el alcalde ha hecho un llamado a los residentes para que permanezcan en sus casas y limitar los desplazamientos si es necesario. Además, para las personas que han resultado afectadas en estos edificios residenciales, se han implementado, se han desplegado puntos de alojamientos temporales. Y es que además se han tomado algunas medidas dentro de este territorio ruso, por decir, las clases se han vuelto a modalidad de distancia para resguardar a los estudiantes.
1: El ministro de Relaciones Exteriores de Rusia, Sergei Lavrov, y el secretario de Estado de Estados Unidos, Marco Rubio, mantuvieron una conversación telefónica en la que abordaron temas apremiantes de la agenda internacional. La parte rusa calificó la llamada como constructiva. Los altos cargos analizaron la situación internacional, especialmente en los conflictos en Oriente Medio y Ucrania. Asimismo, abordaron las relaciones bilaterales y el cronograma de contactos entre ambas naciones. La semana pasada, Vladimir Putin y Donald Trump mantuvieron una conversación telefónica centrada en la agenda internacional. Durante el diálogo, el mandatario estadounidense respaldó la propuesta rusa de una tregua en Ucrania con motivo del Día de la Victoria. Para llevar a cabo sus agresiones, el régimen de Kiev recurre al reclutamiento de extranjeros. Entre ellos, numerosos colombianos van a combatir del lado de Ucrania y en contra de Rusia. En este sentido, Gustavo Petro calificó de sin causa la participación de sus connacionales en guerras ajenas y denunció que su país no quiere exportar muerte. Últimamente, los latinoamericanos han sido objeto tanto de reclutamiento militar como de explotación laboral en el extranjero, una práctica que se ha extendido en Europa. Andrés Fernández Sánchez comparte testimonios.
2: Lo que parecían nuevas oportunidades laborales en Polonia se ha convertido en un infierno para los colombianos. Cada vez surgen más casos de explotación y violencia contra latinos, captados por agencias con falsas ofertas de papeles en regla, altos salarios, tiquetes y vivienda.
3: Hombres, mujeres caen en esas redes y he ahí el problema. Cuando llegan a los países de origen de las ofertas laborales, les quitan los pasaportes, las ofertas no son las que les ofrecieron, sin contrato laboral, terminan abusando no solamente en horarios extensivos laborales, sino hasta maltratos, incluso algunos hasta abusos sexuales.
2: Uno de los casos más recientes es el de un grupo familiar que entre los tres pagó casi 10 mil dólares y al nunca recibir lo prometido por la supuesta agencia de empleo, regresó al país.
4: Cuando llegamos allá no fue lo que nos habían dicho, la verdad nos pusieron a trabajar una empresa muy pesada, digamos a nosotros las mujeres nos tocaba cargar cosas como misto, cosas de bloques que llegaban todos los días, que pues obviamente uno no las podía cargar, pero pues tocaba trabajar en eso. Nos tocó, la agencia nos había mostrado supuestamente la casa donde íbamos a vivir y cómo iba a ser, no fue tampoco así, nos tocó, a mí por ejemplo me tocó en una pieza con tres compañeros que fueron hombres.
2: Aunque supuestamente les aseguraban los documentos para trabajar, en los aeropuertos tuvieron que decir que iban de turismo. Tras un largo trayecto, pocas horas de descanso y escasas instrucciones, llegaron al que sería su lugar de trabajo, una empresa de despacho de mercancías.
5: Nos hicieron firmar contrato, no nos dejaron tomar fotos, todo estaba en polaco, no entendíamos nada, no supimos que firmamos. Y ese mismo día el coordinador dijo, hoy empiezan a trabajar.
2: Les dijeron que ganarían $2,000 mensuales cada uno, pero la realidad era que ganaban cerca de una cuarta parte de eso, lo que con dificultades alcanzaba para pagar lo necesario para su supervivencia.
6: Recién nos despertábamos con esa gran depresión de ir a trabajar porque pues, eran realmente ambientes muy duros, eran maltratos, muchas veces le insultaban a uno, lo empujaban, habían algunos que sí lo escupían, entonces en invierno muchas veces me tocaba trabajar afuera, en el invierno donde a veces nevaba y no tenía pues todo el equipamiento, lo que se necesita para aguantar esos fríos extremos, así que fue bastante duro.
2: Las autoridades judiciales ya han descubierto redes transnacionales de trata de personas que captan víctimas en América Latina y especialmente en Colombia. Una de estas empresas criminales, liderada por ciudadanos de Ucrania, Polonia y Uzbekistán, fue investigada desde el 2024 y se le hallaron casi $2,000,000 en efectivo y otros elementos. Además, se investiga si debido a la cercanía entre Polonia y Ucrania, muchas de estas personas estafadas terminan siendo reclutadas como mercenarios por Kiev. Ante estos casos, la Embajada de Colombia en Polonia informó que ha puesto en conocimiento del país europeo las diferentes situaciones para que se adelanten las investigaciones necesarias. Andrés Fernández Sánchez, RT, Bogotá, Colombia.
1: Donald Trump afirma que el bloqueo naval permanecerá en vigor, pero anuncia la suspensión de la recién iniciada operación Proyecto Libertad en el Estrecho de Hormuz. Sostiene que se da para finalizar un acuerdo con Irán. Mientras tanto, en otro mensaje desde la Casa Blanca, Marco Rubio definió el objetivo del conflicto militar en Medio Oriente. Según el alto cargo, buscan que la vía acuática regrese al Estado antes del conflicto. Carla González tiene los pormenores.
7: Aumentan las tensiones entre Estados Unidos e Irán y Teherán tiene un mensaje muy claro para Washington. Aseguran que no se puede mantener la situación actual y que Irán aún no ha empezado a hacer nada realmente en el contexto de la situación bélica. Mientras tanto, Irán refuta las declaraciones contradictorias de Washington. Ellos tienen el control del Estrecho de Hormuz, no Trump. Han habilitado un corredor y tienen un nuevo mecanismo para el tránsito de los buques. Todos deben adaptarse a esas normas expuestas por Irán. Y es tan fácil como enviar un correo electrónico, ahí recibirán la normativa para obtener el permiso de tránsito. Además, Trump vuelve a decir que ya prácticamente ha ganado la guerra, aunque ya había dicho que ya había terminado. Entonces, ya sabemos que una cosa es lo que dice y otra cosa es la realidad. Lo irónico es que lo dijo en una reunión sobre temas escolares, rodeado de niños, en la Casa Blanca. Su propio secretario de Guerra se refiere a la situación, aunque no necesariamente llega a aclarar las cosas. Según él, Trump ha ordenado que se retome el flujo por Hormuz y que es parte de un proyecto que se llama Libertad, que no tiene que ver con esta furia épica. Esa misma operación que hoy mismo Marco Rubio asegura que ha terminado.
8: Pero nuestra preferencia es que el estrecho se abra, como se supone que debe abrirse, que vuelva a ser como era antes, que cualquiera pueda usarlo sin minas en el agua, sin peajes. A eso tenemos que volver. Ese es el objetivo.
7: El secretario de Estado ha dicho que quieren que el estrecho vuelva a funcionar como antes, otra señal de que no lo controlan. Pero a la par, según Emiratos Árabes Unidos, ellos están defendiéndose de ataques con drones y misiles y que supuestamente vienen de Irán. Desde Teherán indican que ellos no han atacado, pero advierten que si esa nación permite que se use su territorio para agresiones, darán una respuesta contundente. Irán asegura que esas acciones son siempre en defensa y para contrarrestar los actos de Estados Unidos. Pero también advierten de las peligrosas consecuencias para la paz y para la estabilidad, de que países en la región tengan bases y equipamiento que se usa en esas agresiones injustificadas. Y es que ya existen advertencias de que la situación podría empeorar. Desde Rusia advierten de posibles provocaciones para mantener la situación tensa y para frustrar esos planes de conseguir la paz. Una vez más vemos que Irán busca la resolución mientras que sus agresores, con su doble rasero, realmente continúan desestabilizando la región para lograr sus propios objetivos militares y económicos.
1: Adolfo Labor, de analista internacional y politólogo, apunta a una falta de lógica en las acciones de Estados Unidos y destaca la desconfianza que genera su política exterior, en particular para Medio Oriente.
9: Efectivamente, hay muchas declaraciones contradictorias, encontradas. Una situación es el efecto colateral que ha tenido este conflicto, el cierre del estrecho, y por supuesto, otro es la declaración política. No sabemos qué va a suceder. Lo cierto es que ya hay una afectación no solamente a las rutas internacionales, sino que hoy en día es parte de la narrativa de los discursos políticos, no solamente

del señor Rubio, sino también del presidente Trump. Hay una falta de comunicación política, porque esto tendría que ir en paralelo con el proceso de negociación que está detenido, y también tendría que haber un consenso entre todos los integrantes de la comunidad marítima internacional que por ahí pasan las mercancías, para poder evitar que haya este tipo de peaje directo o indirecto, porque esto, ya lo sabemos, no solamente ha impactado el precio del petróleo a más de 115, 120 dólares por barril, sino también a todas las cadenas de suministro, la logística, los seguros y, por supuesto, lo que podría pasar en los centros de producción en Asia. Entonces, hay muchos mensajes encontrados. Por un lado es la parte de la guerra, por otra parte es la parte logística, la economía, pero no sabemos cuál es la verdadera intención. Bueno, no hay que olvidar que hay bases militares, hay socios estratégicos de Estados Unidos, además de Israel. Estos países mantienen una cooperación, una estrecha relación, no solamente comprando armamento, sino dando facilidades a las bases de Estados Unidos, bases militares y también a elementos de inteligencia. Entonces, mientras esto siga existiendo, la desconfianza entre las partes va a seguir existiendo.

Ya es un hecho, las tensiones geopolíticas están afectando la estabilidad del mercado energético. El comisario europeo de energía asegura que el mundo estaría presenciando la mayor crisis de este sector en la historia. Con ello, confirma que desde el inicio del conflicto en Oriente Medio, la Unión Europea ha pagado más de 30 mil millones de euros por las importaciones de recursos energéticos sin recibir suministros adicionales. Para paliar la situación, el bloque comunitario aboga por subsidiar a los sectores más afectados ante una escasez de combustible cada vez más crítica. Esta estrategia cosecha rechazos en las propias instituciones occidentales. El FMI alerta sobre el riesgo de sobrecargar la economía. Europa reconoce la gravedad de la situación por su dependencia de materias primas externas. No obstante, el viejo continente apunta a la poca eficacia de las medidas aplicadas por las autoridades. Una de las esferas más afectadas, y no solo en la Unión Europea, de la aviación, en las últimas dos semanas las aerolíneas mundiales han reducido 2 millones de asientos de pasajeros ante problemas con los hidrocarburos. En particular, la aerolínea estadounidense Spirit Airlines anunció que se declaró en bancarrota, lo que ha resultado en el despido de más de 10.000 trabajadores. La causa principal fue un drástico incremento en los precios del combustible de aviación, los cuales llegaron a duplicarse.

0: Claudia Sheinbaum lanza un mensaje contra quienes defienden una intromisión o incluso una conquista contra México. La mandataria alerta que ninguna potencia puede decirle a los mexicanos cómo gobernar. Así declaró luego de que la presidenta de la Comunidad de Madrid, en una visita al país latinoamericano, reivindicara a quienes cometieron atrocidades en tiempos de la colonia. Escuchemos qué dijo Sheinbaum en la conmemoración de la Batalla de Puebla.
1: Quienes buscan el apoyo externo por no tener apoyo popular en nuestro país, están destinados a la derrota. A quienes reviven la conquista como salvación, les decimos, están destinados a la derrota. A quienes creen que el pueblo es tonto, están destinados a la derrota. Ninguna potencia extranjera nos va a decir a los mexicanos cómo nos gobernamos. Somos libres, como los indígenas que partieron a las montañas durante la conquista para conservar su derecho a organizarse como ellos decidieran. Somos un pueblo que ama su libertad, su independencia, su soberanía, y estamos dispuestos siempre a defenderla.

0: Cuba reitera su denuncia contra los métodos de presión de Estados Unidos destinados a someter la isla. El primer ministro cubano remarca que la guerra económica de Washington tiene un carácter genocida y socava la soberanía de los pueblos. Así lo dicen desde La Habana ante las graves afectaciones que ha provocado el recrudecimiento de la política estadounidense contra la vida de los cubanos. Pero desde la Casa Blanca piensan de otra manera. Según Marco Rubio, no existe un bloqueo petrolero contra Cuba. El secretario de Estado estadounidense primero señaló que los propios cubanos habían decidido tener ese cerco energético, pero luego se corrigió y apuntó que fueron los venezolanos quienes optaron por cortar el flujo de crudo. No obstante, fue el propio Donald Trump quien a inicios de año anunció amenazas y la imposición de aranceles contra quienes suministren petróleo a la isla. Ante este panorama, el canciller cubano aseveró que tanto las medidas coercitivas como los amagos de un ataque militar son crímenes internacionales. A su vez, Gustavo Petro rechazó las advertencias de Trump contra La Habana. El presidente colombiano destacó las razones por las que Cuba debería ser apoyada y no invadida.
1: Está amenazando el señor Trump con invadir Cuba. Habrá todas las críticas que se quieran, pero los hechos son los hechos. Si hay una vanguardia cultural y artística en América Latina, se llama Cuba. Y si vamos a ver la época del COVID que todos sufrimos, si una sociedad en medio de la crisis mundial que conocimos fue capaz en la rapidez que tocaba de hacer una vacuna efectiva, pues esa sociedad en vez de ser invadida y bombardeada debería ser aplaudida y ayudada.
0: Entre tanto, Cuba avanza en la actualización de su ordenamiento jurídico. En este contexto, el gobierno publicó nuevas leyes sobre migración, extranjería y ciudadanía. Entre las normas más relevantes figura la eliminación del límite de permanencia de los cubanos en el exterior, al tiempo que se ratifica la libre disposición de sus bienes en la isla. Oliver Zamora Oria nos amplía.
2: Cuba ha presentado en la mañana de este martes, ha publicado en Gaceta Oficial sus nuevas leyes sobre migración, extranjería y ciudadanía, así como los reglamentos y disposiciones. Estamos hablando de leyes que hace alrededor de dos años, varios meses ya, comenzaron a ser debatidas y fueron aprobadas por el Parlamento cubano. En una conferencia de prensa con el Ministerio del Interior y con el Ministerio de Relaciones Exteriores, pues se abordaron algunos detalles de estas nuevas legislaciones, sobre todo aquellos detalles que más polémicos han sido, que más preocupación han generado dentro de la población cubana. Entre ellos, por supuesto, que se elimina la categoría de migrado, aparece la figura de residente efectivo para todo cubano que permanezca una suma de 180 días en territorio nacional. Para el que permanezca fuera del territorio nacional mucho más tiempo, incluso más de dos años, pues quedaría con la categoría de residente en el exterior. Esto quiere decir que también se elimina el plazo de 24 meses que daba el gobierno cubano para permanecer fuera del territorio nacional. Hay otros elementos también que fueron explicados, por ejemplo, los procedimientos para renunciar a la ciudadanía cubana. Y otro elemento que fue muy debatido y que generó mucha preocupación y que fue también sujeto de mucha manipulación por parte de medios internacionales es el referido a qué pasa con las propiedades de los cubanos que viven fuera del país, y esto es lo que se explicó.
3: El artículo 31 de la ley de migración, los ciudadanos cubanos residentes en el exterior, en correspondencia con el artículo 58 de la Constitución de la República de Cuba, tienen derecho al uso, disfrute y libre disposición de los bienes de su propiedad, de conformidad con lo establecido en la ley.
2: Si bien las autoridades cubanas aseguran que no se tratan de leyes específicas para los cubanos que viven en otros países, estos sí tienen un peso importante en estas nuevas decisiones. Estamos hablando de legislaciones que buscan acercar a los cubanos residentes en el exterior a la vida y al devenir de la isla. Durante algunos años, o desde hace algunos años, el gobierno cubano, en varias reuniones con sus emigrados, ha comenzado este diálogo, y estas nuevas leyes son el resultado, sin dudas, de

0: esos encuentros.
1: Puntualizar además que la dirección del país ha manifestado en múltiples ocasiones durante los últimos años que tiene la voluntad de que los cubanos que residen en el exterior se conviertan en actores relevantes en la defensa y en el desarrollo socioeconómico del país.
0: También se habla de la situación que puede enfrentar de nuevas normativas para los extranjeros que radican en el país. Entre estas nuevas opciones que se abren, por ejemplo, está la posibilidad bajo ciertos requisitos de poder optar por la ciudadanía cubana, algo que era imposible según las leyes anteriores para los extranjeros, incluso aquellos que llevaban varios años, décadas incluso, viviendo en el territorio nacional.
2: En Brasil reportan que la Cámara de Diputados aplazó la votación sobre el proyecto de ley de minerales críticos. La iniciativa ha generado tensiones políticas en el país en un intento del gobierno de proteger sus recursos estratégicos frente a empresas extranjeras. Al respecto, una compañía estadounidense adquirió semanas atrás una firma brasileña clave en el sector. Este escenario se replica en varias naciones de América Latina. María Star Ostina nos trae más detalles.
3: Los minerales críticos siguen centrando los debates y es que estamos justo en el momento cuando en varias naciones latinoamericanas se decide cuál será el futuro de la industria y quién va a procesar estos recursos clave imprescindibles para el fomento de las altas tecnologías. Vamos a enfocarnos en la polémica en Brasil que se agudiza tras el reciente anuncio de la empresa USA Rare Earths sobre la adquisición del control de la compañía Serra Verde, que se posiciona como único productor a gran escala de todos los elementos críticos de tierras raras fuera de Asia. Cabe destacar que Brasil cuenta con un 23% de reservas mundiales de tierras raras. Recientemente, el presidente Luis Ignacio Lula da Silva se pronunció al respecto. Ya se llevaron todo el oro, la plata y los diamantes. No vamos a permitir que nos quiten los minerales críticos que son del pueblo brasileño, aseveró el mandatario. En el 2026, varios países de la región firmaron correspondientes acuerdos con Estados Unidos. Hablamos de Chile y Argentina en particular. Entonces se declaró que buscan fortalecer cooperación en minerales críticos y seguridad. Entre otros fines se mencionaron la promoción de la inversión y el desarrollo de capacidades en distintas etapas de la cadena de valor, desde la exploración hasta el procesamiento de minerales críticos. En este contexto tenemos que destacar el llamado Proyecto Bóveda, que es una estrategia con la que Estados Unidos busca blindarse frente a futuras crisis de suministro. La califican como reserva estratégica de minerales críticos o una caja fuerte mineral. Aquí podemos ver a los países de la región latinoamericana que ya cooperan con Washington en el marco de este tratado. Según algunos expertos, no es solo una reserva de Estados Unidos, sino un intento de rediseñar toda la cadena productiva. Y es que China sigue siendo el líder en el ámbito del procesamiento de los minerales críticos. Por lo visto, Estados Unidos no quiere ceder e intenta ir ganando terreno.

0: Lo que esto muestra es que detrás de esta determinación del gobierno ecuatoriano hay una motivación política. Y creo que eso no resulta bueno, ni para Colombia, ni para Ecuador, ni para los consumidores ecuatorianos, ni para los consumidores colombianos.
1: El funcionario también indicó que Colombia ha sufrido una reducción del 60% de sus exportaciones a Ecuador debido a la guerra comercial. La polémica comenzó meses atrás cuando Quito decidió imponer tarifas del 30%, insinuando una presunta inacción de Bogotá en cuestiones de seguridad fronteriza y la lucha contra el narcotráfico. Desde entonces, ambas naciones han elevado sus aranceles de manera recíproca. Estas medidas elevaron las tensiones diplomáticas y el cruce de acusaciones entre Petro y Noboa. Vamos a una pausa. 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Ya regresamos a repasar lo más destacado.
2: Sabiendo lo que nosotros, los alemanes, hicimos en Rusia y cómo se comportaron los rusos aquí, son situaciones opuestas. Los rusos, en primer lugar, desplegaron cocinas de campo y entregaban comida a la población.
3: No nos entendíamos como debíamos, pero nos invitaban a comer sopa y pan. Y para eso no se necesitan palabras.
4: Vimos que eran personas muy diferentes a las que estaban en el cartel. ¿Lo entiendes? De eso se trata.
2: No puedo entender que se llame de nuevo a prepararse para la guerra.
5: Solo quería decirle al pueblo ruso que no lo hemos olvidado. Y realmente queremos vivir en paz. Lo único que importa es la paz.
6: Спасибо вам большое.

0: Repasamos lo más destacado. Nuevo ataque del régimen de Kiev contra Crimea deja al menos 5 fallecidos. Sucede poco antes de empezar el llamado régimen de silencio anunciado por Zelensky. Trump suspende temporalmente el proyecto Libertad, eso sí, el bloqueo marítimo estadounidense se mantiene vigente. Mientras tanto, Marco Rubio asegura que Washington quiere que el estrecho de Hormuz vuelva a su estado previo a la guerra. Estados Unidos niega bloqueo petrolero a Cuba mientras La Habana denuncia la estrategia de Washington de máxima presión. Y Brasil aplaza la votación de la ley de minerales críticos en medio de tensiones por recursos estratégicos e intereses de otras naciones. Nos dejamos con RT Reporta. Nosotros nos vemos en 30 minutos. Hasta entonces.
1: Turquía. Crisol de culturas. Nación que sirve de puente entre pueblos y continentes. Sus mezquitas, callejuelas y atardeceres en el estrecho del Bósforo han inspirado un sinfín de obras artísticas a lo largo de la historia. Hoy, la cultura turca, catapultada por todos sus atractivos, ha encontrado otro modo de extenderse por el mundo: las telenovelas. Millones de personas en todo el planeta siguen fielmente las producciones turcas, que incluso en países como México han empezado a desplazar a las populares telenovelas locales. La corresponsal de RT, Aliana Nieves, se adentra en este mundo de dramas y estrellas de televisión para descifrar la clave del éxito alcanzado en regiones con larga tradición en el género

0: Hoy en día pareciera que la fiebre de las series turcas se expande por el mundo y no cree ni en industrias consolidadas de otros países ni en estrellas de la pequeña pantalla con seguidores incondicionales. Los papeles se han invertido. Naciones que fueron cuna de las telenovelas, como México, importan ahora en masa los programas de televisión turcos. Nuestro equipo se propuso entender el porqué de esta tendencia y para ello grabamos este RT Reporta de un lado y del otro, del Atlántico. Salieron de Turquía hace más de 10 años para conquistar al mundo. Las telenovelas que se crean en esta nación llegan en la actualidad a más de 150 países. Para muchos, la clave del éxito radica en una cuidada producción, historias con sentimientos universales y grabaciones en espacios abiertos y naturales, como las bellas calles de Estambul. Conquistan corazones en América Latina, la cuna de las telenovelas, donde las cifras de espectadores no paran de crecer. No ha importado ser un país de población mayormente musulmana, con una historia y un idioma que poco tienen en común con América Latina. Turquía ha utilizado todas estas aparentes barreras y las ha transformado en riquezas exóticas. ¿Qué culpa tiene Fatmagul o simplemente Fatmagul? Fue una de las primeras series que abrió las puertas de América Latina para las producciones audiovisuales de Turquía. Su actriz protagonista, Beren Saat, mereció elogios por parte del público y también de la crítica latinoamericana. Hoy este café donde nos encontramos, donde tantas horas de filmación se llevaron a cabo, es un lugar de obligada visita para los seguidores de este tipo de cereales. Está con nosotros el dueño del establecimiento, Yakup.
1: Yakup, cuéntenos, ¿cuán importante es para Turquía que tantas personas vengan buscando lugares como este?
2: Como turco, me siento muy orgulloso de la popularidad internacional que están adquiriendo nuestras telenovelas. Hasta acá llegan personas de todo el mundo, de países europeos, de naciones árabes, de todas partes. Es un honor enorme.
1: Usted tuvo hace poco una visita desde México, desde América Latina, donde las series turcas son tan populares.
2: Sí, en efecto, vinieron de México, así es. Me dijeron que les resultó muy interesante este lugar. Incluso nos hemos retratado juntos.
1: ¿Tiene las fotos guardadas? ¿Podría mostrármelas?
2: Claro.
3: La etiqueta sexual de una cultura como la turca es innegable. Prendas de oro, piedras, elementos de decoración, los tejidos, hasta temas de superstición, todo llama la atención. Son tradiciones heredadas del antiguo Imperio Otomano que mantienen la vigencia y que se pueden encontrar en cada rincón de Turquía, como este precioso bazar.

0: Caminando por el Gran Bazar de Estambul y otros mercados similares, entendemos que esta ciudad reciba a millones de turistas cada año. La mente nos traslada a las historias de Las Mil y Una Noche y otras historias de la literatura y el cine. Es también por ello que el número de latinoamericanos que se interesan por este país ha aumentado en los últimos años, y esto es también en gran parte gracias a las series. En México nadie se imagina la vida sin las telenovelas. Son parte de la rutina diaria. Se comenta boca a boca lo que sucede en el capítulo del día anterior, y la música, los personajes y las tramas permanecen vivas con el paso de los años. Es por ello que la conquista de este mercado por parte de Turquía es un mérito tan especial. El milagro de las telenovelas turcas también llega en forma de viajes. Muchísimas personas que nunca antes en su vida habían salido de la capital de México, ahora se aventuran a cruzar el Atlántico para conocer las mezquitas y los palacios que aparecen en muchas de las escenas de estas series. Ese es el caso que vamos a conocer a continuación. Silvia,
1: hola,
0: permiso,
1: adelante,
0: interrumpo, pásate. ¿Algo?
1: No,
0: parece
1: mi
0: que
1: comedia.
0: Llegué en el momento oportuno, ¿no?
1: Sí, claro, ya sabes.
0: La hora de la novela. Acabo de llegar de Estambul, Silvia, pero sigue enganchada a las series turcas.
1: Sí, yo sigo, me encantó Estambul y yo sigo con mis comedias, no me las pierdo.
0: Entonces usted fue por la ruta de las series turcas, pudiéramos decir, ¿no? En Estambul.
1: Sí.
0: ¿Qué lugares conoció?
1: Donde se grabó la telenovela Fuerza de Mujer, no recuerdo ahorita el nombre, pero y donde se grabó la de El Sultán, que fueron las que más conocí, ¿no? Pero sí me gustó bastante.
0: A sus 66 años, Silvia nunca se había subido a un avión. Todo cambió cuando la televisión mexicana comenzó a transmitir las series turcas. Su historia es la de muchos espectadores. ¿Y cuándo comenzó, Silvia, esta afición por ver telenovelas turcas?
1: Hace 5 años, antes de que se fuera mi hija, le empezaron a pasar aquí en una televisora.
0: ¿Y qué fue lo que le enganchó?
1: Son muy buenos actores. No sé sus nombres, pero son muy buenos haciendo telenovelas o series.
0: Esta es una de las opiniones que escuchamos con mayor frecuencia mientras preparábamos este programa. Los espectadores suelen sentirse muy atraídos por los actores y las actrices turcas. Más adelante conoceremos el criterio de expertos, pero antes queremos mostrarles desde dentro cómo es un día de grabación de una de estas telenovelas.
2: Este es el set principal.
3: ¿Qué tenemos aquí? ¿Qué aspecto era importante recrear?
2: Según el guión, los personajes viven en un barrio suburbano, con naturaleza y muchos árboles. Esta mansión le pertenece a alguien que vivió aquí durante los últimos 20 años, pero ya no, porque sus hijos se hicieron mayores y viven en otro lugar.
3: Entonces, esto no es un set de televisión, es una casa normal.
2: No, esta es una casa normal. Así es como trabajamos en Turquía. Encontramos los lugares idóneos, los alquilamos y decoramos según los guiones. Los muebles, la decoración y las obras de arte nos pertenecen, pero la propiedad tiene sus dueños.
3: ¿El lugar pertenece a otra persona?
2: Sí, cuando terminemos de filmar.
3: Ustedes se van.
2: Volverán a vivir aquí, supongo.
0: Este método de trabajo ha sido un sello distintivo de la industria de las telenovelas turcas. No hay estudios de grabación fijos, son itinerantes. Cada uno es único. Se convierten en el hogar de actores y técnicos durante los meses de trabajo.

estamos con uno de los actores principales de la serie, grabando una de las escenas más complicadas, pudiéramos decir, que van a tener, porque él, en unos instantes, se va a caer por las escaleras. Lo vamos a ver acá, en exclusiva, en nuestro set. ¿Cómo te sientes? ¿Miedo? ¿O ya sabes cómo vas a...?

0: actuar en esa escena?
1: Es fácil, porque va a ser rebotando.
0: Lo vamos a ver en unos instantes.
2: Yo puedo.
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0: Llevo actuando 28 años. Esta es mi manera de vivir. Cuando vengo a trabajar, me pongo feliz porque esta es una parte esencial de mi vida.
1: En América Latina, todos los actores son famosos. Tienen muchos seguidores en toda Latinoamérica. Tienen sitios web, grupos de fans. ¿Cómo se sienten?
0: Ser famoso es algo grandioso. Sales a la calle y la gente te reconoce. Pero no solamente por eso, sino porque también valoran lo que hacemos. A veces interpretamos a personajes negativos. Entonces nos odian. Eso es bueno, porque significa que estás haciendo bien tu trabajo.
1: Por último, hemos visto cómo caías por las escaleras. ¿Te encuentras bien?
0: Sí, es parte de mi trabajo. Me encanta hacer eso.
1: Bueno, él está bien.
0: Estoy perfectamente. ¿Viste la escena?
1: Lo vi. Todo el mundo lo vio.
0: Genial.
2: ¿Quién es esa señorita?
3: Es huérfana. La habían torturado, la habían echado a la calle.
4: ¡Madre Bésime, abra la puerta! ¡Madre Bésime, por favor, abra la puerta!
3: Lloraba mucho. Lloraba a mares, Manihur. ¿Cómo te llamas?
5: Melissa, pero con dos S's.
6: La Niña del Valle Verde, ese es el título de la serie que se encontraban grabando en esos momentos en aquellas pequeñas fincas de las afueras de Estambul. La protagonista es una actriz adolescente, toda una celebridad a pesar de su corta edad.
1: ¿Cómo te sientes al ser a tu edad una actriz tan popular? No solamente en Turquía, sino internacionalmente.
7: Estoy muy feliz y orgullosa de mí.
1: ¿Cómo llegaste hasta aquí?
7: Primero actué en algunas películas y luego en otras y otras y otras más. Ahora me miro y digo, he llegado hasta aquí. Estoy muy feliz.
6: Nos agradó apreciar la soltura de Beren ante las cámaras y la madurez de su comportamiento, pero no puedo ocultar que aún es una niña con muchos sueños.
7: Mi sueño es convertirme en una gran actriz en el futuro, ganar un Oscar, las entregas de premios y las alfombras rojas.
1: Además, estudias español. ¿Te gusta?
7: Me gusta mucho el idioma español.
1: Entonces, ¿comenzaste a estudiar español antes de saber que eras famosa en América Latina?
7: Sí, sí.
1: ¿Cómo te sientes?
7: Sí, es una alegría muy grande ser popular en otros países con otras culturas. Siempre me digo, lo has logrado, Beren.
1: ¿Quieres enviar un saludo a la audiencia de América Latina? Aquella es tu cámara.
8: Hola, me llamo Beren. Un saludo a Latinoamérica.
6: ¿Qué le parece este mensaje de Beren, su actriz favorita?
9: Pues encantador, muy humilde de su parte.
6: ¿Cómo conoció el trabajo de Beren?
9: Pues en realidad fue algo sin querer. Llegué de trabajar y prendí la televisión como cualquier día para ver qué había y fue como vi una serie. Me gustó mucho. Después de que terminó esa, inició otra donde salía ella exactamente. Y pues es una excelente actriz. Para ser una niña, de verdad, actúa muy bien.
6: Yfet confiesa que escogió este seudónimo inspirada por una de las telenovelas turcas. Su apego a la cultura de ese país la lleva a no querer compartir con nosotros su verdadera identidad.
9: Todo me emociona porque me gusta mucho cómo actúa. Y cuando llora también me emociona mucho. Inclusive me ha hecho llorar.
6: ¿Y cree que ha llegado el momento de cambiar de época?
9: Ya deberíamos de cambiar y cambiar las telenovelas de aquí por otras de otro país que son mucho, muy diferentes desde la cultura, desde el drama de la telenovela y todo.
6: La industria industria de las telenovelas acá en México enfrenta un reto enorme en la actualidad: acaparar la atención de los millones de espectadores que hoy en día prefieren las series turcas. Según los críticos y la prensa especializada, mientras hay vida, hay esperanza. Carlos, cuéntenos cómo se explica el fenómeno de las telenovelas turcas en México y en América Latina en general.
10: Creo que algo que puede resultar curioso o interesante, me parece que tiene que ver con esta manera que tienen los turcos por su propia cultura en términos de qué se puede mostrar y qué no se puede mostrar a cuadro. Entonces hay mucho juego de química, tensión sexual, en el sentido en que se va construyendo esta historia de amor donde sabemos que los personajes se gustan, se quieren, pero como no podemos tener mucho acercamiento físico, no podemos tener besos, pues obviamente esto construye, ¿no?, un interés en el espectador por verlo, por esperar.
6: Carlos va conjugando los hechos que han propiciado que las novelas turcas ganen en popularidad y las mexicanas pierdan seguidores casi de manera simultánea. Pero nos disponemos a analizar también los defectos, llamémosle así, que tienen en estos momentos las series de este país.
10: Mira, creo que eso tiene que ver mucho con la expectativa y la experiencia que vive la persona que está viendo la telenovela, ¿no? En el sentido en que no necesariamente están viendo esta telenovela porque estén buscando a lo mejor los mejores valores de producción o los diálogos más cuidados, o incluso que la historia sea por completo verosímil. Yo creo que todos hemos visto una telenovela, una serie, una película, que dices, hijos, esto no es lo mejor, qué mal diálogo, pero qué bien me la estoy pasando.
6: Así es, ¿a quién no le ha pasado? En esta relación entre la industria y el consumidor existe siempre este tipo de pactos. No obstante, esta historia tiene una arista que no podemos pasar por alto y es la manera en la que esta situación ha repercutido en el trabajo de los actores mexicanos. Ahora han pasado a un rol más secundario y muchos no están conformes con esto.
11: Siento que desde hace un tiempo para acá las telenovelas turcas llegaron con un punch muy cañón, quitándole automáticamente el lugar a las producciones mexicanas. Mi punto de vista como actriz automáticamente es que pues me están quitando un poco de trabajo, porque son oportunidades y son producciones que se dejan de hacer por comprar un contenido que ya está hecho.
6: La actriz llama la atención sobre la necesidad de diversificar historias y conflictos en México, explotar la autenticidad desde posturas más creativas.
11: De no seguir haciendo las mismas historias, ¿no? La pobre que se enamora del rico, ¿sabes? Como cambiar cada vez esas historias y no estar repitiendo. Entonces, porque pues historias de vida hay muchísimas.
6: Yamile nos habla de tramas tan repetitivas que han desgastado el atractivo de las novelas mexicanas a lo largo de todo el tiempo. Sin embargo, llama la atención que los conflictos reflejados en las series turcas no son muy distintos a aquellos clásicos. Uno de los conflictos más recurrentes en las series turcas es el amor entre ricos y pobres. Ese antagonismo de clases tan común en las sociedades de la actualidad, y la turca no es la excepción. Para filmar ese tipo de historias, muchas veces se escogen barrios como este, llenos de tiendas lujosas y de carros costosos. Este es además uno de los principales atractivos para el público de América Latina.

0: Habiendo alcanzado el éxito con las historias más comunes, el próximo reto de los creadores de series turcas será innovar. A ellos se disponen los ejecutivos de esta casa productora, una de las más exitosas del país.
1: InterYapım es la compañía productora de Intermedia y está concentrada en la producción de lo que llamamos nueva generación de series turcas. Tendrán entre 6 y 12 episodios por temporada, con una duración entre los 20 y los 45 minutos. Serán más rápidas en comparación con las habituales, más audaces y en algunos casos incluso más sexys, con contenido que no se puede mostrar en la televisión pública. Es un género diferente que creo que tendrá mucho éxito en el mercado mundial muy pronto.
0: Yang nos habla de la mentalidad abierta que tratan de mantener en su empresa y en ello seguramente tenga mucho que ver el trabajo que realiza su esposa y ejecutiva de ventas para América Latina, quien es de origen español y ha sido testigo de la expansión de las telenovelas turcas desde el mismo inicio.
2: ¿Cómo va el futuro en América Latina? ¿Qué proyectos tiene? ¿Cuáles son las metas ahora a corto plazo lograr?
3: Bueno, vemos que el contenido turco se ha quedado, no se va a marchar. De hecho, tenemos ahora un montón de intenciones. Muchos clientes de otros países quieren coproducir con Turquía, hacer algo, un combo entre Latinoamérica y Turquía con actores españoles y actores turcos. Puede ser tanto decorados turcos, hacerlos también decorados en México o en Colombia. Entonces, eso es otra, digamos, un challenge que tenemos de poder llegar a hacer ese tipo de coproducción.
0: Hace algunos años, muy pocas personas se hubieran atrevido a pronosticar que las historias nacidas en un país tan lejano a México como Turquía atraparían a tantas personas. La huella de este fenómeno en la sociedad latinoamericana ya es innegable y en las próximas generaciones veremos aún muchas más muestras. Mereida, cuéntenos por qué se inspiró en Turquía, en los nombres turcos, para nombrar a su hija.
4: Por una película llamada El violín de mi padre, una niña que quedó huérfana por parte de padre y madre. Nos identificamos más que nada porque nosotros sufrimos una pérdida. Mi papá falleció un 26 de abril, él se quedó con las ganas de ver a la niña.
0: La bebé de Nereida nació saludable y recibió el nombre turco de Özlem, que significa esperada por un largo tiempo o deseada. Para ella, el significado de este apelativo tuvo más peso que cualquier dificultad que esto pueda ocasionar a la pequeña en el futuro. Me contaba que puede haber personas que se burlen, ¿no? Que dicen que se podrían burlar de los niños con nombres turcos.
4: Sí, por la pronunciación. Muchos nombres son complicados, pero no es de burla. Más que nada son prejuicios por los nombres de que...
0: Que no los entienden, que no saben el significado.
4: Que no saben el significado y por la escritura.
0: Quizás dentro de unos años la pequeña Özlem agradezca lo exótico de su nombre o tal vez decida usar algún apodo más apegado a la cultura mexicana. Les aseguramos que este no es un caso aislado. Los nombres, la música, la comida, la cultura turca en general han dejado de ser algo abstracto y lejano para Latinoamérica. Las telenovelas han enlazado dos mundos y esta unión seguramente seguirá dando retoños. La gran pregunta es cómo esta influencia repercutirá en la industria de las telenovelas de América Latina y si se logrará superar el reto de volver a grabar atractivas historias para los espectadores allí.

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1: Estamos en un momento muy, muy precario en la historia humana. El llamado Occidente colectivo no repara en gastos y utiliza la historia como un teatro de guerra independiente contra Rusia, contra nuestros aliados.
2: Historia de Ucrania. 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
3: La ideología del Tercer Reich ha regresado, esta vez en Ucrania. 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
4: Hay una razón por la que los soviéticos perdieron 27 millones, mientras que Estados Unidos perdió 310.000 en combate. Los británicos más o menos lo mismo. La URSS cargó con la mayor parte de los combates y las muertes. 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

Mi bisabuelo falleció durante los primeros días de la guerra y mi padre me llamó Mijail en su honor. Recuerdo bien un momento cuando cursaba el primer grado. Conmemorábamos el día de la liberación del sitio de Leningrado y la maestra nos trajo un pedazo de pan de centeno muy pequeño y muy duro para mostrarnos qué comía la gente en aquellos días. No sé por qué, pero eso se me quedó grabado en la memoria, lo duro que lo pasaron. Durante el servicio yo tenía una especie de ritual. Cuando nos acercábamos a alguna línea en el frente, a una posición o un pueblo, en los momentos difíciles siempre me decía que antes había sido mucho más duro para ellos. Y a pesar de todo, nuestros antepasados lo lograron. Siguieron luchando hasta obtener la victoria. Por eso, nosotros también lo haremos. Lo superaremos todo hasta alcanzarla.

4 de la mañana, hora Moscú. Gracias por acompañarnos. Vamos a titulares. Al menos 5 fallecidos deja un nuevo ataque del régimen de Kiev contra la península rusa de Crimea. Horas antes, Ucrania atacó la ciudad de Cheboksary y dejó al menos 2 muertos y más de 30 heridos. En respuesta, Rusia abrió una causa penal por terrorismo. Trump anuncia la suspensión temporal del proyecto Libertad en el estrecho de Hormuz para evaluar si el acuerdo con Irán puede concretarse y firmarse. Mientras el bloqueo marítimo se mantiene, Marco Rubio asegura que Washington quiere que Hormuz vuelva a su estado previo a la guerra. Irán afirma que sus medidas defensivas apuntan exclusivamente contra acciones de Estados Unidos. El Departamento de Estado de Estados Unidos niega haber impuesto un bloqueo petrolero a Cuba en medio de nuevas medidas de presión. Previamente, desde La Habana aseguraron que Washington repite su fórmula de máxima presión para intentar una rendición. Señalaron además que su guerra económica contra la isla es genocida y socava la soberanía del pueblo. Y la Cámara de Diputados de Brasil aplaza la votación del proyecto de ley de minerales críticos en medio de tensiones por el control de recursos estratégicos. El gobierno busca avanzar con la iniciativa tras la lectura del texto, mientras crece la preocupación por la presencia de empresas extranjeras en el sector. Estados Unidos es parte de los interesados en invertir en este ámbito. Acompáñeme en los siguientes 30 minutos, hay mucha información. Iniciamos inmediato.

0: República Rusa de Crimea. Esto mientras entra en vigor el llamado régimen de silencio declarado anteriormente por Vladimir Zelensky. Los servicios de emergencia ya trabajan en el lugar del ataque, mientras las autoridades locales afirman mantener el control sobre la situación. En paralelo, en las provincias de Briansk, Bielgorod, Kursk y Zaporozhye, los golpes ucranianos han dejado al menos 2 muertos y 14 heridos. Esto además de agresiones contra la República de Chuvashia, donde los misiles y drones lanzados por Kiev asesinaron a 2 personas y decenas resultaron lesionadas. Los hechos ya han sido calificados como acto terrorista. José Daniel Acosta nos cuenta más.
1: La ciudad rusa de Cheboksary ha sido nuevo blanco de ataque de las fuerzas ucranianas. Esta es la capital de la República de Chuvashia y es que es un territorio que se encuentra al interior de Rusia. Desde allí entender por qué desde Moscú se denuncia fuertemente estas agresiones cometidas por el régimen de Kiev, y es que se atacó población civil, infraestructura civil ha sido el objeto del ataque por parte de las tropas ucranianas. Estas son imágenes del ataque, de cómo algunos edificios, varios edificios resultaron afectados. De hecho, se informa que hay víctimas mortales y hay heridos tras este ataque del régimen de Kiev. Y es que ya se habla desde el Comité de Investigación de Rusia que se ha iniciado una causa penal por atentado terrorista. Se informa, de hecho, que fue un ataque masivo donde no solamente se utilizaron drones, sino también misiles de cruceros. Algunos de los restos de estos aparatos han sido encontrados en varios lugares y están siendo analizados por los investigadores. En la ciudad, el alcalde ha hecho un llamado a los residentes para que permanezcan en sus casas y limitar los desplazamientos si es necesario. Además, para las personas que han resultado afectadas en estos edificios residenciales, se han implementado, se han desplegado puntos de alojamientos temporales. Y es que además se han tomado algunas medidas dentro de este territorio ruso. Por decir, las clases se han vuelto a modalidad de distancia para resguardar a los estudiantes.
0: El ministro de Relaciones Exteriores de Rusia, Sergei Lavrov, y el secretario de Estado de Estados Unidos, Marco Rubio, mantuvieron una conversación telefónica en la que abordaron temas apremiantes de la agenda internacional. La parte rusa calificó la llamada como constructiva. Los altos cargos analizaron la situación internacional, especialmente los conflictos en Oriente Medio y Ucrania. Asimismo, abordaron las relaciones bilaterales y el cronograma de contactos entre ambas naciones. La semana pasada, Vladimir Putin y Donald Trump mantuvieron una conversación telefónica centrada en la agenda internacional. Durante el diálogo, el mandatario estadounidense respaldó la propuesta rusa de una tregua en hostilidades con Ucrania con motivo del Día de la Victoria. Para llevar a cabo sus agresiones, el régimen de Kiev recurre al reclutamiento de extranjeros. Entre ellos, numerosos colombianos van a combatir al lado de Ucrania y en contra de Rusia. En este sentido, Gustavo Petro calificó de sin causa la participación de sus connacionales en guerras ajenas y denunció que su país no quiere exportar muerte. Últimamente, los latinoamericanos han sido objeto tanto de reclutamiento militar como de la explotación laboral en el extranjero, una práctica que se ha extendido en Europa. Andrés Fernández Sánchez comparte testimonios.
2: Lo que parecían nuevas oportunidades laborales en Polonia se ha convertido en un infierno para los colombianos. Cada vez surgen más casos de explotación y violencia contra latinos, captados por agencias con falsas ofertas de papeles en regla, altos salarios, tiquetes y vivienda.
3: Hombres, mujeres caen en esas redes y he ahí el problema. Cuando llegan a los países de origen de las ofertas laborales, les quitan los pasaportes, las ofertas no son las que les ofrecieron, sin contrato laboral, terminan abusando no solamente en horarios extensivos laborales, sino hasta maltratos, incluso algunos hasta abusos sexuales.
2: Uno de los casos más recientes es el de un grupo familiar que entre los tres pagó casi 10 mil dólares y al nunca recibir lo prometido por la supuesta agencia de empleo, regresó al país.
4: Cuando llegamos allá no fue lo que nos habían dicho, la verdad nos pusieron a trabajar una empresa muy pesada, digamos a nosotros las mujeres nos tocaba cargar cosas como misto, cosas de bloques que llegaban todos los días, que pues obviamente uno no las podía cargar, pero pues tocaba trabajar en eso. Nos tocó, la agencia nos había mostrado supuestamente la casa donde

0: íbamos a vivir y cómo iba a ser. No fue tampoco así. Nos tocó, a mí, por ejemplo, me tocó en una pieza con tres compañeros que fueron hombres.
1: Aunque supuestamente les aseguraban los documentos para trabajar, en los aeropuertos tuvieron que decir que iban de turismo. Tras un largo trayecto, pocas horas de descanso y escasas instrucciones, llegaron al que sería su lugar de trabajo, una empresa de despacho de mercancías.
2: Nos hicieron firmar contrato, no nos dejaron tomar fotos, todo estaba en polaco, no entendíamos nada, no supimos que firmamos. Y ese mismo día el coordinador dijo: "Hoy empiezan a trabajar".
1: Les dijeron que ganarían $2,000 mensuales cada uno, pero la realidad era que ganaban cerca de una cuarta parte de eso, lo que con dificultades alcanzaba para pagar lo necesario para su supervivencia.
3: Recién nos despertábamos con esa gran depresión de ir a trabajar porque pues eran realmente ambientes muy duros, eran maltratos, muchas veces le insultaban a uno, lo empujaban, habían algunos que sí lo escupían, entonces en invierno muchas veces me tocaba trabajar afuera, en el invierno donde a veces nevaba y no tenía pues todo el equipamiento, todo lo que se necesita para aguantar esos fríos extremos, así que fue bastante duro.
1: Las autoridades judiciales ya han descubierto redes transnacionales de trata de personas que captan víctimas en América Latina y especialmente en Colombia. Una de estas empresas criminales, liderada por ciudadanos de Ucrania, Polonia y Uzbekistán, fue investigada desde el 2024 y se le hallaron casi 2 millones de dólares en efectivo y otros elementos. Además, se investiga si debido a la cercanía entre Polonia y Ucrania, muchas de estas personas estafadas terminan siendo reclutadas como mercenarios por Kiev.
4: Ante estos casos, la Embajada de Colombia en Polonia informó que ha puesto en conocimiento del país europeo las diferentes situaciones para que se adelanten las investigaciones necesarias. Andrés Fernández Sánchez, RT, Bogotá, Colombia.
5: Donald Trump anuncia la suspensión de la recién iniciada operación Proyecto Libertad en el Estrecho de Hormuz. Afirma que el objetivo es llegar a un acuerdo con Irán al destacar avances en el supuesto diálogo. Además, Trump asegura que el bloqueo naval en la región se mantiene al mismo tiempo que su secretario de Estado indica que Washington busca que la situación con el estrecho vuelva a las condiciones antes de la guerra. Teherán, a su vez, exhibe a las naciones alrededor los problemas que trae la presencia estadounidense en la zona. Carla González tiene los pormenores.
6: Aumentan las tensiones entre Estados Unidos e Irán y Teherán tiene un mensaje muy claro para Washington. Aseguran que no se puede mantener la situación actual y que Irán aún no ha empezado a hacer nada realmente en el contexto de la situación bélica. Mientras tanto, Irán refuta las declaraciones contradictorias de Washington. Ellos tienen el control del estrecho de Hormuz, no Trump. Han habilitado un corredor y tienen un nuevo mecanismo para el tránsito de los buques. Todos deben adaptarse a esas normas expuestas por Irán. Y es tan fácil como enviar un correo electrónico, ahí recibirán la normativa para obtener el permiso de tránsito. Además, Trump vuelve a decir que ya prácticamente ha ganado la guerra, aunque ya había dicho que ya había terminado. Entonces, ya sabemos que una cosa es lo que dice y otra cosa es la realidad. Lo irónico es que lo dijo en una reunión sobre temas escolares, rodeado de niños, en la Casa Blanca. Su propio secretario de Guerra se refiere a la situación, aunque no necesariamente llega a aclarar las cosas. Según él, Trump ha ordenado que se retome el flujo por Hormuz y que es parte de un proyecto que se llama Libertad, que no tiene que ver con esta furia épica. Esa misma operación que hoy mismo Marco Rubio asegura que ha terminado.
7: Pero nuestra preferencia es que el estrecho se abra, como se supone que debe abrirse, que vuelva a ser como era antes, que cualquiera pueda usarlo sin minas en el agua, sin peajes. A eso tenemos que volver. Ese es el objetivo.
6: El secretario de Estado ha dicho que quieren que el estrecho vuelva a funcionar como antes, otra señal de que no lo controlan. Pero a la par, según Emiratos Árabes Unidos, ellos están defendiéndose de ataques con drones y misiles y que supuestamente vienen de Irán. Desde Teherán indican que ellos no han atacado, pero advierten que si esa nación permite que se use su territorio para agresiones, darán una respuesta contundente. Irán asegura que esas acciones son siempre en defensa y para contrarrestar los actos de Estados Unidos. Pero también advierten de las peligrosas consecuencias para la paz y para la estabilidad, de que países en la región tengan bases y equipamiento que se usa en esas agresiones injustificadas. Y es que ya existen advertencias de que la situación podría empeorar. Desde Rusia advierten de posibles provocaciones para mantener la situación tensa y para frustrar esos planes de conseguir la paz. Una vez más vemos que Irán busca la resolución mientras que sus agresores, con su doble rasero,

0: realmente continúan desestabilizando la región para lograr sus propios objetivos militares y económicos.
1: Adolfo Laborde, analista internacional y politólogo, apunta a una falta de lógica en las acciones de Estados Unidos y destaca la desconfianza que genera su política exterior, en particular para Oriente Medio.
2: Efectivamente, hay muchas declaraciones contradictorias, encontradas. Una situación es el efecto colateral que ha tenido este conflicto, el cierre del estrecho, y por supuesto, otro es la declaración política. No sabemos qué va a suceder. Lo cierto es que ya hay una afectación no solamente a las rutas internacionales, sino que hoy en día es parte de la narrativa y de los discursos políticos, no solamente del señor Rubio, sino también del presidente Trump. Hay una falta de comunicación política, porque esto tendría que ir en paralelo con el proceso de negociación que está detenido, y también tendría que haber un consenso entre todos los integrantes de la comunidad marítima internacional que por ahí pasan las mercancías, para poder evitar que haya este tipo de peaje directo o indirecto, porque esto, ya lo sabemos, no solamente ha impactado el precio del petróleo a más de 115, $120 por barril, sino también a todas las cadenas de suministro, la logística, los seguros y, por supuesto, lo que podría pasar en los centros de producción en Asia. Entonces, hay muchos mensajes encontrados. Por un lado es la parte de la guerra, por otra parte es la parte logística, la economía, pero no sabemos cuál es la verdadera intención. Bueno, no hay que olvidar que hay bases militares, hay socios estratégicos de Estados Unidos, además de Israel. Estos países mantienen una cooperación, una estrecha relación, no solamente comprando armamento, sino dando facilidades a las bases de Estados Unidos, bases militares y también a elementos de inteligencia. Entonces, mientras esto siga existiendo, la desconfianza entre las partes va a seguir existiendo.

0: Ya es un hecho, las tensiones geopolíticas están afectando a la estabilidad del mercado energético. El comisario europeo de energía asegura que el mundo estaría presenciando la mayor crisis de este sector en la historia. Con ello, confirma que desde el inicio del conflicto en Oriente Medio, la Unión Europea ha pagado más de 30 mil millones de euros por las importaciones de recursos energéticos sin recibir suministros adicionales. Para paliar la situación, el bloque comunitario aboga por subsidiar a los sectores más afectados ante una escasez de combustible cada vez más crítica. Esta estrategia cosecha rechazos en las propias instituciones occidentales. El Fondo Monetario Internacional alerta sobre el riesgo de sobrecargar la economía. Europa reconoce la gravedad de la situación por su dependencia de materias primas externas. No obstante, en el viejo continente apuntan a la poca eficacia de las medidas aplicadas por las autoridades. Una de las esferas más afectadas, y no solo en la Unión Europea, es la aviación. En las últimas dos semanas, las aerolíneas mundiales han reducido 2 millones de asientos de pasajeros ante problemas con los hidrocarburos. En este sentido, Carlos García Hernández, licenciado en Filosofía e Historia y director de la editorial Lola Books, analiza las medidas para superar la crisis desde el punto de vista estadounidense. Señala que Washington tiene un interés evidente en la desindustrialización de la Unión Europea.
1: Yo creo que hay un interés muy claro y muy palpable por parte de Estados Unidos de desindustrializar Europa, sobre todo de desindustrializar Alemania, con el objetivo de eliminar posibles competidores y de no permitir que la Unión Europea y Europa en general puedan tener una libertad económica que condujera a la normalización de las relaciones comerciales y diplomáticas con Rusia y con China. Entonces, yo creo que geopolíticamente está muy claro que las medidas que está tomando Estados Unidos están dañando deliberadamente a la economía de todos los países europeos. Estamos viendo que el peligro

0: es muy grande. En Alemania, por ejemplo, la desindustrialización ya ha alcanzado un nivel histórico del 20%. Alemania en estos momentos está perdiendo un 20% de su capacidad industrial.
1: Claudia Sheinbaum lanza un mensaje contra quienes defienden una intromisión o incluso una conquista contra México. La mandataria alerta que ninguna potencia puede decirle a los mexicanos cómo gobernar. Así declaró luego de que la presidenta de la Comunidad de Madrid, en una visita al país latinoamericano, reivindicara a quienes cometieron atrocidades en tiempos de la colonia. Escuchamos qué dijo Sheinbaum en la conmemoración de la Batalla de Puebla.
2: Quienes buscan el apoyo externo por no tener apoyo popular en nuestro país, están destinados a la derrota. A quienes reviven la conquista como salvación, les decimos, están destinados a la derrota. A quienes creen que el pueblo es tonto, están destinados a la derrota. Ninguna potencia extranjera nos va a decir a los mexicanos cómo nos gobernamos. Somos libres, como los indígenas que partieron a las montañas durante la conquista, para conservar su derecho a organizarse como ellos decidieran. Somos un pueblo que ama su libertad, su independencia, su soberanía, y estamos dispuestos siempre a defenderla.
1: Cuba reitera su denuncia contra los métodos de presión de Estados Unidos destinados a someter la isla. El primer ministro cubano remarca que la guerra económica de Washington tiene un carácter genocida y socava la soberanía de los pueblos. Así lo dicen desde La Habana ante las graves afectaciones que ha provocado el recrudecimiento de la política estadounidense contra la vida de los cubanos. Pero desde la Casa Blanca piensan de otra manera. Según Marco Rubio, no existe un bloqueo petrolero contra Cuba. El secretario de Estado estadounidense primero señaló que los propios cubanos habían decidido tener ese cerco energético, pero luego se corrigió y apuntó a que fueron los venezolanos quienes optaron por cortar el flujo de crudo. No obstante, fue el propio Donald Trump quien a inicios de año anunció amenazas y la imposición de aranceles contra quienes suministren petróleo a la isla. Ante este panorama, el canciller cubano aseveró que tanto las medidas coercitivas como los amagos de un ataque militar son crímenes internacionales. A su vez, Gustavo Petro rechazó las advertencias de Trump contra La Habana. El presidente colombiano destacó las razones por las que Cuba debería ser apoyada y no invadida.
3: Está amenazando el señor Trump con invadir Cuba. Habrá todas las críticas que se quieran, pero los hechos son los hechos. Si hay una vanguardia cultural y artística en América Latina, se llama Cuba. Y si vamos a ver la época del COVID que todos sufrimos, si una sociedad en medio de la crisis mundial que conocimos fue capaz en la rapidez que tocaba de hacer una vacuna efectiva, pues esa sociedad, en vez de ser invadida y bombardeada, debería ser aplaudida y ayudada.
1: Entre tanto, Cuba avanza en la actualización de su ordenamiento jurídico. En este contexto, el gobierno publicó nuevas leyes sobre migración, extranjería y ciudadanía. Entre las normas más relevantes figura la eliminación del límite de permanencia de los cubanos en el exterior, al tiempo que se ratifica la libre disposición de sus bienes en la isla. Oliver Zamora Oria con los detalles.
4: Cuba ha presentado en la mañana de este martes, ha publicado en Gaceta Oficial sus nuevas leyes sobre migración, extranjería y ciudadanía, así como los reglamentos y disposiciones. Estamos hablando de leyes que hace alrededor de 2 años, varios meses ya, comenzaron a ser debatidas y fueron aprobadas por el Parlamento cubano. En una conferencia de prensa con el Ministerio del Interior y con el Ministerio de Relaciones Exteriores, pues se abordaron algunos detalles de estas nuevas legislaciones, sobre todo aquellos detalles que más polémicos han sido, que más preocupación han generado dentro de la población cubana. Entre ellos, por supuesto, que se elimina la categoría de migrado, aparece la figura de residente efectivo para todo cubano que permanezca una suma de 180 días en territorio nacional. Para el que permanezca fuera del territorio nacional mucho más tiempo, incluso más de 2 años, pues

0: quedaría con la categoría de residente en el exterior. Esto quiere decir que también se elimina el plazo de 24 meses que daba el gobierno cubano para permanecer fuera del territorio nacional. Hay otros elementos también que fueron explicados, por ejemplo, los procedimientos para renunciar a la ciudadanía cubana. Y otro elemento que fue muy debatido y que generó mucha preocupación y que fue también sujeto de mucha manipulación por parte de medios internacionales es el referido a qué pasa con las propiedades de los cubanos que viven fuera del país, y esto es lo que se explicó.
1: El artículo 31 de la ley de migración, los ciudadanos cubanos residentes en el exterior, en correspondencia con el artículo 58 de la Constitución de la República de Cuba, tienen derecho al uso, disfrute y libre disposición de los bienes de su propiedad, de conformidad con lo establecido en la ley.
0: Si bien las autoridades cubanas aseguran que no se tratan de leyes específicas para los cubanos que viven en otros países, estos sí tienen un peso importante en estas nuevas decisiones. Estamos hablando de legislaciones que buscan acercar a los cubanos residentes en el exterior a la vida y al devenir de la isla. Durante algunos años, o desde hace algunos años, el gobierno cubano, en varias reuniones con sus emigrados, ha comenzado este diálogo, y estas nuevas leyes son el resultado, sin dudas, de esos encuentros.
2: Puntualizar además que la dirección del país ha manifestado en múltiples ocasiones durante los últimos años que tiene la voluntad de que los cubanos que residen en el exterior se conviertan en actores relevantes en la defensa y en el desarrollo socioeconómico del país.
0: También se habla de la situación que puede enfrentar de nuevas normativas para los extranjeros que radican en el país. Entre estas nuevas opciones que se abren, por ejemplo, está la posibilidad, bajo ciertos requisitos, de poder optar por la ciudadanía cubana, algo que era imposible según las leyes anteriores para los extranjeros, incluso aquellos que llevaban varios años, décadas incluso, viviendo en el territorio nacional.
3: La Cámara de Diputados de Brasil aplazó la votación sobre el proyecto de ley de minerales críticos. La iniciativa ha generado tensiones políticas en el país en un intento del gobierno de proteger sus recursos estratégicos frente a empresas extranjeras. Al respecto, una compañía estadounidense adquirió semanas atrás una firma brasileña clave en el sector. Este escenario se replica en varias naciones de América Latina. María Star Ostina nos trae más detalles.
4: Los minerales críticos siguen centrando los debates, y es que estamos justo en el momento cuando en varias naciones latinoamericanas se decide cuál será el futuro de la industria y quién va a procesar estos recursos clave imprescindibles para el fomento de las altas tecnologías. Vamos a enfocarnos en la polémica en Brasil, que se agudiza tras el reciente anuncio de la empresa USA Rare Earth sobre la adquisición del control de la compañía Serra Verde, que se posiciona como único productor a gran escala de todos los elementos críticos de tierras raras fuera de Asia. Cabe destacar que Brasil cuenta con un 23% de reservas mundiales de tierras raras. Recientemente, el presidente Luis Inácio Lula da Silva se pronunció al respecto. Ya se llevaron todo el oro, la plata y los diamantes. No vamos a permitir que nos quiten los minerales críticos que son del pueblo brasileño, aseveró el mandatario. En el 2026, varios países de la región firmaron correspondientes acuerdos con Estados Unidos. Hablamos de Chile y Argentina en particular. Entonces se declaró que buscan fortalecer cooperación en minerales críticos y seguridad. Entre otros fines se mencionaron la promoción de la inversión y el desarrollo de capacidades en distintas etapas de la cadena de valor, desde la exploración hasta el procesamiento de minerales críticos. En este contexto tenemos que destacar el llamado Proyecto Bóveda, que es una estrategia con la que Estados Unidos busca blindarse frente a futuras crisis de suministro. La califican como reserva estratégica de minerales críticos o una caja fuerte mineral. Aquí podemos ver a los países de la región latinoamericana que ya cooperan con Washington en el marco de este tratado. Según algunos expertos, no es solo una reserva de Estados Unidos, sino un intento de rediseñar toda la cadena productiva. Y es que China

0: De Estados Unidos está muy vinculado a la nueva política y a nueva estrategia, tanto de defensa como de seguridad de Estados Unidos, que entiende, tiene la concepción que los países de la región de América Latina y el Caribe no deben tener autonomía para sus relaciones exteriores, para sus relaciones con terceros países, lo que es muy grave, ¿no? Entonces, hubo esta compra y el objetivo de ella son dos, ¿no? Que Brasil deje de exportar a China, por un lado, y otro, que aumente las reservas vinculadas a empresas de Estados Unidos. Todo eso despierta en Brasil una necesidad de revisión y actualización de su marco legal, de su normativa, hacia una política nacional de minerales críticos. Claro que hay posibilidad de una escalada o de ruidos, ¿no? De sonidos en la relación con Estados Unidos.
1: Desde Colombia aseguran que todavía es imposible normalizar el comercio con Ecuador, pese a la decisión de Quito de disminuir los aranceles al 75%. Así lo dijo el presidente de la Asociación Nacional de Comercio Exterior Colombiana, quien indicó que detrás de esta medida se esconden intereses políticos del gobierno ecuatoriano.
2: Esa no es una buena noticia, a pesar de la disminución, porque aún con una tasa del 75 es imposible hacer comercio. La buena noticia sería que se recupera el compromiso que tienen los dos países en la comunidad andina de 0% de arancel para su comercio intracomunitario. Lo que esto muestra es que detrás de esta determinación del gobierno ecuatoriano hay una motivación política, y creo que eso no resulta bueno, ni para Colombia, ni para Ecuador, ni para los consumidores ecuatorianos, ni para los consumidores colombianos.
1: Vamos a una pausa, ya venimos a repasar lo más destacado.

Repasamos a continuación lo más destacado. Nuevo ataque del régimen de Kiev contra Crimea deja al menos 5 fallecidos. Sucede poco antes de empezar el llamado régimen de silencio anunciado por Zelensky. Trump suspende temporalmente el proyecto Libertad. Eso sí, el bloqueo marítimo estadounidense se mantiene vigente. Mientras tanto, Marco Rubio asegura que Washington quiere que el estrecho de Hormuz vuelva a su estado previo a la guerra. Estados Unidos niega bloqueo petrolero a Cuba, mientras La Habana denuncia la estrategia de Washington de máxima presión. Y Brasil aplaza a votación de la ley de minerales críticos en medio de tensiones por recursos estratégicos e intereses de otras naciones. Los dejo con cartas sobre la mesa, nos vemos en 30 minutos. Hasta entonces.

0: A pocos kilómetros de Lima se está construyendo un proyecto gigante, el megapuerto de Chancay, una obra que promete cambiar la economía del Perú y modernizarlo para poder conectarlo directamente con el mercado asiático.
1: Sí, tiene un impacto directo en nosotros los peruanos y bueno, puede mejorar pues definitivamente muchos aspectos de nuestra vida cotidiana.
2: Es una buena oportunidad para que el Perú sea reconocido, ¿no?, a nivel internacional, ya lo es.
0: Pero no todo es entusiasmo, también hay muchísimas dudas sobre quién controla este proyecto, qué va a pasar con las ganancias y aún peor, qué pasa con la gente que vive alrededor.
3: Creo que sí nos beneficia o sí trae cosas positivas a cada uno de nosotros, al incremento de mayores puestos de trabajo, incremento de la economía y demás.
4: Como toda inversión grande, tiene la potencialidad de traer más beneficios que problemas. Sí.

0: Sin embargo, eso va a depender de las autoridades y de cómo se maneje el asunto.
1: Esta semana en Cartas sobre la Mesa hemos venido a Lima para debatir si este megaproyecto del puerto en Chancay va a cambiar realmente la economía del país o va a ser algo que va a quedar en manos de muy pocos. Pongamos las cartas sobre la mesa.
2: El 90% del comercio mundial es por mar. Así que este es el momento en el cual tiene mucho más valor este hub que es el megapuerto de Chancay.
3: El puerto de Chancay es uno de esos componentes que necesita este país para poder globalizar todo su mercado.
4: El proyecto tuvo esta característica de conflictividad porque precisamente nuestro estado ha atravesado limitaciones para poder conducirlo adecuadamente.
1: Bienvenidos a Cartas sobre la Mesa. A ver, quería comenzar este programa poniendo ya rapidito los puntos claros sobre la CIE, porque este proyecto de este puerto en la población de Chancay, que nos comentarán ustedes un poco dónde está ubicado y cuál puede ser la parte estratégica de su locación, pero entiendo que es un proyecto que se trata este programa es de entender si es algo válido, si es algo que de verdad va a beneficiar al Perú o si más bien corre muchísimos riesgos, porque hasta el día de hoy tenía por aquí anotado que lo que tiene son 4 muelles y supuestamente se necesitan hasta 15 para poder desarrollar su infraestructura de una manera progresiva. ¿Ustedes qué piensan? ¿Por qué no nos ponen en contexto qué es este megapuerto de Chancay?
2: Bueno, propiamente el puerto de Chancay ha trascendido el propósito meramente comercial y logístico para convertirse en un epicentro de disputa geopolítica entre Estados Unidos y China, ¿no? Se habla de una especie de cuadrante en la cuenca del Pacífico en la cual China, Estados Unidos están en la parte norte, Australia está en la parte sur y obviamente el hub de Sudamérica estaría para este lado y el hub de Sudamérica es Chancay. Entonces hay una importancia geopolítica en eso, tal es así de que la iniciativa AUKUS, no sé si la conocen, es una alianza militar para la producción de submarinos con propulsión nuclear en Australia. Están ahí por las siglas AUKUS. Está Reino Unido, Estados Unidos y Australia. Entonces, en contrapeso, que eso sucedió el año 2021, el año 2022 sacó la nueva doctrina marítima Rusia, porque está perdiendo espacios.
1: O sea, que es un juego, que este megapuerto incluso tiene, como lo dice el general, una estrategia geopolítica en el marco que incluso, pues creo que los que nos están viendo pocos conocían. ¿Qué tanto de eso ha influenciado la toma de decisiones a la hora de poner el proyecto? Porque una cosa, bueno, sí, pensar en el macro, pero el proyecto como en sí aquí en el Perú, financiamiento, desarrollo, ¿cómo va?
3: Bueno, considero que está el proyecto de la franja y la ruta del gobierno de China y justamente el puerto de Chancay es uno de esos componentes que necesita este país para poder globalizar todo su mercado.
1: Pero no es un poco como que, bueno, sí, a ver, déjame.
4: Bueno, primero, este proyecto es sumamente importante para el Perú, eso no lo vamos a negar, es claramente importante. Pero hay dos características en el marco de la construcción del proyecto y en la puesta en marcha del proyecto. La primera es que el proyecto se instala en Chancay, en un escenario, en un territorio que no necesariamente estuvo preparado para recibir una infraestructura de ese tipo. Hablamos, por ejemplo, de una ciudad de 70.000 habitantes, ¿no es cierto?, con una comisaría que brinda seguridad por obligación del Estado con 70 policías y un patrullero para una población, ¿no es cierto?, de 70.000 y que va a estar proyectada para crecer a más por la puesta en marcha del proyecto. Pero además, la forma en que el proyecto se ejecuta en la zona tuvo ciertas dificultades. Una de ellas tiene que ver principalmente con las dificultades del Estado para poder orientar adecuadamente, ¿no es cierto?, y los beneficios del proyecto para la población. Al día de hoy, a 2 años de la puesta en marcha del proyecto, la gente no aprecia los beneficios del proyecto. Recalcamos, el proyecto es sumamente importante, pero no se aprecia los beneficios. Y en segundo lugar, el proyecto tuvo dificultades para poder justamente construir relaciones, ¿no es cierto?, de coordinación con la población. Ahí creemos nosotros que el proyecto ha tenido una gran dificultad. Siendo un proyecto tan grande, que hasta el momento ha invertido 1.300 millones de dólares, el proyecto pudo haber hecho las cosas mejor en el sentido de reconstruir esa relación que al día de hoy estaba más o menos resquebrajada entre la sociedad, el Estado y la empresa.
1: ¿Pero de quién es ese presupuesto? ¿De quién está financiando esto?
4: El presupuesto viene de financiamiento chino, Cosco Shipping Port, que tiene el 60% de las acciones del proyecto portuario y el 40% de una empresa, en ese entonces era la compañía minera Volcan, pero que ahora forma parte de la accionaria de una empresa argentina, entiendo, ¿no es cierto? Entonces, el Estado peruano debe tener la capacidad para poder, digamos, orientar y regular las acciones del megaporte. Ese megaporte es sumamente importante para el Perú y va a generar ingresos y crecimiento económico. Pero tenemos que tener al lado un Estado fuerte, ¿no es cierto?, que pueda aprovechar esos beneficios y que sobre todo retorne a la población que en la zona tiene un alto porcentaje, por ejemplo, de limitaciones en términos de acceso a servicios básicos. Un gran porcentaje de la población no tiene acceso, por ejemplo, a agua y desagüe. Y la población sigue creciendo. Lo que se ha dicho es que va a crecer la población cuando el proyecto funcione, ¿no es cierto?, a toda marcha, hasta 250.000 habitantes.
1: Ok, pero y en este proyecto, digo, no sé, en la empresa china o no sé si el Estado peruano también o empresas privadas peruanas están participando, pero no ha habido una planificación, porque me da la impresión de que estamos como siempre en América Latina pensando primero, no sé, en el negocio que en la planificación. Y entonces la planificación debería ser, si Chancay es tan pequeño, tan, digamos que tan humilde, antes de empezar con todo este proyecto, o al menos paralelamente, bueno, no sé, construir, me imagino, viviendas para las personas que se van a mudar ahí, acceso a los servicios, temas de seguridad, de lo que yo quiero hablar ahora dentro de un rato, porque como tú dijiste ahorita, si hay un patrullero y 70 policías y tú tienes un megapuerto que va a ser el eje geopolítico del mundo y a donde Estados Unidos también va a tener acceso, a mí quién me dice que eso no se va a convertir en cuna de narcotráfico de la noche a la mañana. Entonces, ese tipo, ¿quién es el responsable entonces de poner en marcha una planificación previa a la ejecución de este
2: ahí
1: proyecto?
2: Hay un inconveniente, ¿no? Digamos, esta ciudad-puerto, porque así se debe considerar a Chancay una ciudad-puerto, con la proyección de habitantes que nos han mencionado, de más de 200.000, se estima que inclusive se va a juntar con Huaral, que es otra población que queda cerca. O sea, van a ser un mismo núcleo. No se puede dejar en manos de la gobernanza local, o sea, porque es muy deficiente, ¿no? Conocemos a nuestros políticos, a las autoridades. Entonces, creo que es urgente que se mire bien, con bastante cuidado, quién va a ser el próximo alcalde de Chancay, o en todo caso el gobierno central dicte algunas disposiciones para poder manejar este crecimiento del puerto y en armonía, ¿no?, con, digamos, el crecimiento propiamente de las operaciones.
3: Sí, bueno, en principio me tocó asesorar a la municipalidad de Chancay justamente en estos temas de las zonas económicas, de la promoción de inversiones que necesitaba nuestra ciudad puerto Chancay. Se conformaron mesas temáticas, participó la Cámara de Comercio de Lima, la Sociedad Nacional de Industrias, distintas instituciones, hicimos una amplia convocatoria a las instituciones públicas también para ver cómo le dábamos el enfoque correcto. Entonces, eso va a ser la cabeza de la locomotora, ¿no?, que va a hacer que toda esa zona se pueda desarrollar. Entonces, lo que tenemos en estos momentos es un plan de desarrollo urbano ya aprobado, con un plan de ordenamiento territorial, y lo más inmediato, tenemos que ya fue adjudicado este parque industrial de Ancón, ¿no?
1: ¿Pero qué es lo que piensan incluso, digamos, exportar o comercializar ahí? Porque hasta donde tengo entendido, el Brasil es un punto de eje muy, digamos, primordial para la construcción de este puente. Se ha hablado del famoso corredor que venga desde Brasil, pase por el Perú para tener salida al Pacífico, porque Brasil no lo tiene. Y teniendo una economía del tamaño de la de ellos, obviamente para ellos es un hándicap muy importante. Y se ha hablado siempre que este megapuerto depende mucho de lo que se logra hacer con Brasil. Pero si el corredor ni siquiera existe, y entonces, ¿cómo creen ustedes que se va a manejar esto para que este proyecto, incluso a nivel económico, no quiebre? Porque no hay. ¿Qué van a exportar?
2: Tengo algunos números, ¿no? Por ejemplo, entiendo que el 45% de las operaciones en el puerto son solamente de recibir, digamos, cabotaje y meterlos en barcos grandes y con dirección a China, por el momento. O sea, pero cuando se dé, digamos, la exportación de la soya que tiene Brasil en Mato Grosso, en Acre, eso pues ahí sí va a requerir, digamos, ese corredor. Así que por el momento se está trabajando con eso. Debemos entender también que el 90% del comercio mundial es por mar. Así que este es el momento en el cual tiene mucho más valor este hub que es el megapuerto de Chancay.
4: Bueno, ahí hay una cosa que es clave mencionar, ¿no? Partiendo, como dije al inicio, de la idea de que este proyecto es sumamente importante el Perú.

0: Creo que una de las condiciones fundamentales para que logremos, ¿no es cierto?, aprovechar los mejores beneficios de este proyecto es que tengamos un Estado o una institucionalidad fuerte a la altura de la situación, ¿no?
1: Que en este momento no
0: Que
1: existe.
0: no existe. Por eso es que el proyecto tuvo esta característica de conflictividad, porque precisamente nuestro Estado ha atravesado limitaciones para poder conducirlo adecuadamente. Y tú sabes que cuando un proyecto de estas características, de estas grandes dimensiones, tiene estas dificultades, lo primero que va a ocurrir es la ruptura entre las relaciones del Estado con la sociedad, que son finalmente los que tienen que aprovechar los beneficios del proyecto, ¿no?
1: Claro, porque ¿para quién son los beneficios? Porque si los chinos están poniendo el 60, 65% de la inversión, ¿quién es el que se lleva aquí el beneficio? Hasta ahora existe ya un marco regulatorio de los impuestos, de los tributos que se hay que pagar. Si el general decía que ya se traen contenedores de materiales brasileros, ¿qué se está haciendo ahí? ¿Cómo se está armando todo este tema de ganancias, eso para que el Perú obviamente pueda tener rédito de esto?
2: Acá hay una implicancia de soberanía que ha tenido
1: Así
2: ese
1: es.
2: problema, ¿no? O sea, ha servido para que Estados Unidos diga que dinero barato chino cuesta soberanía. Y eso, pues, la soberanía, en términos generales, es la plena aplicabilidad de las leyes en cada centímetro cuadrado del territorio. Y esto, pues, no se ha dado por una decisión judicial. Entonces, eso es peligroso, considero. Ojalá que
1: Bueno,
2: se...
1: Estados Unidos
2: Sí.
1: siempre
2: Yo le
1: está
2: quisiera...
1: hablando de China, está hablando que todo es barato y ello, y tampoco hay que comercializar con ellos, es una muy, muy buena idea tampoco, ¿no?
2: Bueno, en este caso, lo que nos compete como privados y como públicos es desarrollar los ejes, ¿no? En este caso está el eje central, que viene desde Brasil hasta Chancay Callao, y convertir a este hub Callao-Chancay, ¿no? En un hub robusto, no solamente para el Perú, sino también para Sudamérica. Hay que entender que en el caso del puerto de Shanghái, en China, se mueve algo de casi 50 millones de contenedores, ¿no? Y nosotros apenas con todos nuestros puertos sumamos algo de 3 millones de TEUs aproximadamente. Y sumando los puertos de Chile, los puertos de Colombia, todos...
1: Sí, porque ustedes tienen el puerto de
2: Claro,
1: Antofagasta allí, que también
2: claro.
1: sería, a todas estas, ¿esto va a hacerle competencia? ¿Ustedes están al mismo nivel?
2: La solución aquí es convocar a los países de la ASEAN, como Singapur, Vietnam, Corea, Japón, a que puedan también trabajar en las zonas económicas especiales del Perú. Y ese es el concepto, ¿no? Es trabajar. Hay dos formas de trabajarlos: uno es el nearshoring y el otro es el offshoring. Cuando los países más lejanos son los que trabajan en el tema de los joint ventures de otros países, yo creo que esa podría ser nuestra iniciativa. Y creo que en este proceso nosotros debemos de primero desarrollar las zonas económicas que existen no solamente en el lado de Chancay ni Huaral, sino en nuestra selva central, en nuestra selva central, en nuestras ciudades fronterizas, antes de abrir las puertas al Brasil. Yo creo que el tema va por las zonas económicas. Y para, para colocarle la cereza al pastel, el plan de desarrollo urbano y el plan de consignamiento territorial ya lo contempla. ¿Dónde van a ser las zonas económicas? Entonces, acá lo que hay que hacer es ponernos a trabajar,
1: Bueno,
2: ¿no?
1: pero cuando tú tienes un puerto, obviamente uno de las principales de los principales movimientos que tienes que hacer a nivel económico es la recaudación de tributo, ¿no? Son los impuestos.
2: Así
1: Es
2: es.
1: decir, no es nada. Tú eres un puente, eres un conector, eres no sé, un transportista en este caso. Ahí es donde no lo tengo claro. No sé si el Perú está legalmente protegido a ese nivel como para saber exactamente, bueno, cuánto se va a cobrar aquí, cuánto se va a cobrar acá, porque no creo que el Perú esté en necesidad a lo mejor de alguno de los productos brasileños. Hablabas de la carne. Bueno, no creo que los brasileños quieran pasar la carne acá para venderla a Perú. Lo que quieren es vendérselo a los chinos, a los coreanos, a Japón, a Rusia, que por cierto sería interesante conocer, por ejemplo, el general, la visión un poco también de por qué Rusia no entra en esta ecuación cuando se vería enormemente favorecido, también porque tiene una muy buena relación con el Brasil.
2: El 60% del PIB mundial ahora, a diferencia de que en 1950 era solamente el 19%, está en el Asia. Entonces, demanda va a haber para la carne de Brasil, para la carne de Perú, etc. Lamentablemente nosotros nos hemos dormido y esto nos ha tomado de sorpresa. El puerto de Chancay, la operación, nos ha tomado de sorpresa. Pero que no nos tome de sorpresa esa ampliación a 15 muelles y esa infraestructura económica que se tiene que construir para traer la soya a Brasil y que salga por acá. Esos son servicios, en eso se va a ganar.
1: ¿Y quién va a cobrar aquí? ¿Quién va a pagar aquí?
0: Bueno,
1: ¿Quién va a pagar los
0: sí,
1: impuestos?
0: claro. A ver, Ahí hay dos cosas que me parecen claves, ¿no? Una primera es que, bien con los ejemplos de Chile y los países de América, ¿no es cierto?, del sur que tienen los puertos, yo creo que si hacemos una comparación entre los niveles de gobernanza portuaria, para solamente referirnos a ese tema, en América Latina, creo que Perú tiene serias dificultades. Perú se ha caracterizado siempre por tener una buena política portuaria, ¿no es cierto?, a pesar que no hemos tenido planes de desarrollo regional portuario como debió funcionar siempre. El puerto de Chancay se instala en Chancay, en la región Lima, sin que exista un plan de desarrollo portuario, que es una parte de las políticas que deben tener las regiones conectadas al Estado peruano. Y yendo al tema de soberanía, sí es importante, me parece, ¿no? Por todo lo que hemos apreciado y el acompañamiento que hacemos al caso Chancay, que este proyecto, para que pueda brindarle los beneficios a la población, necesita contar con un Estado que realmente recupere su soberanía. Entonces, creo que es importante que el Perú y su clase política asuma la responsabilidad de este momento histórico. O sea, la construcción del megapuerto de Chancay o del puerto de Chancay es un momento histórico que va a marcar un antes y un después
1: Y no
0: en el
1: escuché a
0: desarrollo del país.
1: ningún candidato presidencial
0: Exactamente.
1: en ninguno de sus discursos hablar del
0: Ah, por
1: puerto de Shanghái.
0: supuesto, por supuesto.
1: Entonces,
0: Bueno,
1: obviamente ya
2: es
1: te
2: que
1: demuestra.
2: no lo comprenden
1: Sí,
2: geopolíticamente.
0: no lo
2: Bueno,
0: comprendo.
2: te diré que no voy a mencionar el nombre del candidato, pero hay un candidato que sí entiende el tema de Chancay porque ha estado
1: Bueno,
2: en
1: el
2: todo ese
1: tema es que son
2: proceso.
1: 35, eran 35 y
2: No, de los que
1: de
2: están
1: los principales,
2: todavía,
1: iba
2: de
1: por
2: los que
1: ahí.
2: están quedando todavía.
1: Mire, una cosa importante ya para ir cerrando, que yo creo que al final para el Perú es la, yo diría que es hasta la más fundamental, el crimen organizado y que esto no se convierta en lo que no debe convertirse. ¿Por qué? Porque ya hemos entendido que hay muy poca presencia del Estado, pocos servicios, entonces quiero, me imagino, imaginar que el índice las ganancias o los sueldos o los salarios o el dinero que percibe la gente que vive en esa zona es muy precario. Es el nido perfecto para que venga el narcotráfico y de manera fácil le diga, ven, sí te voy a dar trabajo, te voy a reparar esto, te voy a pasar agua, como ha pasado en la historia de América Latina un montón de veces, en donde se apoderan, se posicionan, se posicionan más rápido que los chinos en todo sentido, y se convierta esto en, lamentablemente, en un puerto de entrada y salida y de manejo del crimen organizado. Teniendo historias por ahí, me contaba alguien, por ejemplo, en la zona de Huaral, que entiendo que está bastante cerca, ya existe la extorsión, el sicariato, etcétera. Entonces, está ahí.
2: Yo quisiera tocar algo que es muy relevante. Ahorita hay un proceso indiscriminado de privados que están desarrollando urbanizaciones, ¿no? Urbanizaciones que están vendiendo terrenos y todo ello sin tener un marco jurídico regulado, a pesar que ya hay un plan de desarrollo urbano. Entonces, acá lo que, como tú has, lo has comentado, acá lo que falta es justamente, la ley existe, lo que falta es un principio de autoridad. Ese principio de autoridad que con la fuerza municipal, tú frente a una metralleta y el policía municipal con su palo, no va a poder convocar ese principio, ¿no? O enfocarse en ese. Entonces, acá hay que tomar, como tú lo señalas, actitudes muy serias, ¿no? Al respecto. Por otro lado, la aduana ya está instalada en Chancay. O sea, ya hay una aduana, están los escáneres, todos para ver el paso de las mercaderías. Y algo curioso, que esos escáneres son de fabricación americana. Y Costco ha permitido que existan estos escáneres, ¿no? Ya existe una filial de la Sociedad Nacional de Industria dentro del mismo puerto de Coscochipi. Yo siempre lo he dicho, el narcotráfico está en donde no hay desarrollo. Si nosotros desarrollamos las zonas económicas desde Pucallpa, que es de la región Ucayali, que es parte de nuestra selva central, cada vez le vamos a ir reduciendo espacios para estos sembríos de coca, quitándoles esos espacios para que puedan entrar nuestros jóvenes en la economía informal.
3: Sí, hay dos cuestiones que produce Rusia que son muy importantes para nosotros, inclusive también geopolíticamente. Los fertilizantes, porque hay proyectos de irrigación en toda la costa que van a requerir esos fertilizantes, pero que ahorita, gracias a los bloqueos que se le ha, entonces no se está comerciando con Rusia. Entonces, eso es lo que podría ubicarse en esas zonas económicas que se van a dar. Ahora, la conexión de un puerto, de una ciudad puerto con el crimen organizado es conocida. Pero el ingrediente ahí que se puede sumar es la información.

0: formalidad. Entonces, yo creo que es importante crear espacios de formalidad para que la informalidad no prospere y traiga consigo también al crimen organizado, porque suelen estar asociados.
1: Sí, a ver, ahí para puntualizar dos cosas, ¿no? Que me parecen importantes. Primero, es que la construcción del megapuerto y su puesta en marcha ha tenido algunos impactos, ¿no? Estos impactos guardan relación incluso también con el incremento de la inseguridad. Primero es que mucha gente durante la etapa de construcción ha sido, entre comillas, expulsada silenciosamente de sus zonas de trabajo. Pescadores artesanales, por ejemplo, que lo han perdido todo. Nosotros hemos recientemente hecho un estudio en el que pescadores de orilla, no embarcados, los que no usan embarcación, solamente los de orilla, pescaban hasta 39 especies en toda la orilla, ahora solamente sacan 9 especies. Y eso ha implicado un impacto en su economía. Creemos nosotros que el megapuerto o el proyecto portuario de Chancay podría recomponer las relaciones si es que tuviese una estrategia de, digamos, resarcimiento de las afectaciones que ha tenido con el trabajo de la gente, ¿no? ¿Lo puede hacer? Sí, creemos que sí lo puede hacer. Pero ahí sí, yo insisto siempre en esto, en que el Estado es clave para este tema, ¿no? En segundo lugar, el fenómeno que Perú está viviendo desde hace unos años de la explosión de economías ilegales, y en el caso del Norte Chico, donde está ubicado Chancay, Ocayama, Huacho, Barranca, porque no solamente es la transformación de Chancay, es de todo ese corredor, ¿no es cierto?, costero, que además está vinculado a la civilización antigua de Caral, ¿no es cierto?, y hay toda una dinámica económica, cultural. Todo ese sector requiere en este momento que se le ponga la mirada desde el Estado y que se mejore la inversión, no solamente en términos de servicios básicos, sino también en seguridad ciudadana. Hay un 70% a 75% de informalidad en el país. La gente vive de la informalidad. ¿Cómo hacemos para incorporar, a partir de la gran oportunidad que genera el megapuerto de Chancay, a reducir esa informalidad en la zona y, sobre todo, conectar con las otras ciudades que también esperan recibir los beneficios, ¿no es cierto?, de este proyecto?
0: También
1: ¿no?
0: debemos tener en cuenta un factor que es el efecto globo que va a suceder en Ecuador. La presión del gobierno que va a ejercer sobre las bandas, sobre el crimen organizado, es fuertísimo. Inclusive cuentan con el apoyo de los Estados Unidos. Ese efecto globo ya se da para el caso de minería ilegal. Los tijerones, los lobos y los choneros, que son las principales bandas criminales, han pasado de dedicarse al narcotráfico a la minería ilegal. ¿En dónde? En la zona del Condorcanqui. Y cuando vean alguna, o sea, han cambiado el giro del negocio. Y cuando vean alguna oportunidad,
2: sí, un nuevo negocio,
0: seguramente claro, van a insertarse, digamos, en la zona aledaña al puerto.
2: A mí me parece que ya para cerrar, definitivamente en América Latina siempre la improvisación, el no llevar una escaleta clara de cómo quieres hacer las cosas y empezar por donde tenías que haber terminado, etcétera, etcétera, es uno de los principales problemas. Pero la información, que es algo un poco lo que decía Alejandro, la información y la capacitación y hacerle entender al peruano también, a todo el Perú, la importancia de un puerto que a lo mejor le queda lejos, ¿no? A lo mejor vive en otra zona del Perú que dirá, bueno, ¿y a mí qué me importa ese puerto? ¿Y eso de en qué me va a beneficiar o en qué me va a perjudicar? A ponerle un poco más, ponerle en la palestra. Por eso hacía la acotación de que ninguno de los candidatos presidenciales ni hablaba. Yo estuve siempre esperando, bueno, a ver si alguno de los candidatos habla. Nada, no dijeron nada. Esto obviamente no beneficia la comprensión de un tema como este y la importancia que puede tener para el Perú, para su economía y para el futuro. Bueno, les agradezco muchísimo que se hayan acercado aquí para ponerle luz un poco a esta idea, que de verdad uno en el papel pensaba, bueno, este tema cómo lo maneja, pero era muy interesante la conversación, y a ver si en el futuro podemos venir en otra oportunidad y visitar el puerto de Chancay, que ya esté obviamente en desarrollo absoluto. A ustedes los espero la próxima semana por aquí por RT en Español. Continuaremos en Lima, Perú, con Cartas sobre la Mesa.
3: Va a proporcionar muchos ingresos al Perú, es lo que me parece lo más importante.
4: Nos va a permitir atraer más inversión y esta inversión va a generar más empleo a toda la población.

0: Cuando veas templos destruidos, no digas, mira lo que ha hecho la gente. Mejor di, mira hasta dónde nos ha llevado el diablo. Así tu tristeza se volverá espiritual y de ella nacerá la oración.
1: Todo cambió de forma discreta. Hubo un antes y un después. Todas las personas a las que conocías antes habían cambiado por completo. Su perspectiva había cambiado. Lo que antes parecía importante dejó de tener valor, y aquello que antes pasaba desapercibido se volvió lo verdaderamente valioso.
2: Nosotros aquí sabemos muy bien que el mundo es así. Lo tenemos bien claro y muy presente.
3: Creo que me salvé solo por rezar. Los fragmentos de la metralla volaban cerca de mí, pero no me alcanzaron. Fue un milagro.
1: Mucha gente salió perjudicada. Muchos enterraron a sus familiares y seres queridos. Aquí la gente ha pasado por innumerables desgracias y dolor. También necesitan una especie de rehabilitación espiritual.

Hoy la celebración del 9 de mayo está prohibida en Letonia, Lituania y Estonia. La victoria en la guerra más sangrienta ya no se conmemora oficialmente, pese a que los pueblos de las repúblicas bálticas lucharon contra la Alemania nazi. Pero no siempre ha sido así.

Recuerdo bien cómo mi padre siempre me llamaba para ir a ver el desfile, casi cada año, creo. Siempre ha sido una actuación realmente fascinante. Me parece que la solemnidad de este día festivo queda grabada en la memoria de todos. Honramos a nuestros abuelos. Hacemos todo para que su sacrificio no caiga en el olvido y para que recordemos nuestra historia. Sin pasado, no hay futuro.

5 de la mañana, Oramos Q. Gracias por acompañarnos. Vamos a las informaciones. Al menos 5 fallecidos dejó un nuevo ataque del régimen de Kiev contra la península rusa de Crimea. Horas antes, Ucrania atacó la ciudad de Cherkasy y dejó al menos 2 muertos y más de 30 heridos. En respuesta, Rusia abrió una causa penal por terrorismo. Trump anuncia la suspensión temporal del proyecto Libertad en el Estrecho de Hormuz para evaluar si el acuerdo con Irán puede concretarse y firmarse. Mientras el bloqueo marítimo se mantiene, Marco Rubio asegura que Washington quiere que Hormuz vuelva a su estado previo a la guerra e Irán afirma que sus medidas defensivas apuntan exclusivamente contra acciones de Estados Unidos. Cuba acusa al secretario de Estado de Estados Unidos de mentir y de contradecir al propio Donald Trump y a la Casa Blanca sobre las medidas contra la isla, luego de que negara haber impuesto un bloqueo petrolero. La Habana denuncia amenazas y presiones contra países y proveedores de combustible, mientras asegura que en 4 meses solo un barco petrolero ha logrado llegar al país. Y la Cámara de Diputados de Brasil aplaza la votación del proyecto de ley de minerales críticos en medio de tensiones por el control de recursos estratégicos. El gobierno busca avanzar con la iniciativa tras la lectura del texto, mientras crece la preocupación por la presencia de empresas extranjeras en el sector. Estados Unidos es parte de los interesados en invertir en este ámbito. Acompáñenme en los siguientes 30 minutos. Las noticias no tienen frontera. Iniciamos de inmediato.

0: Iniciamos. Al menos 5 civiles fallecieron tras una serie de ataques de Ucrania con drones contra la ciudad de Yankoi en la República Rusa de Crimea. Esto mientras entra en vigor el llamado régimen de silencio declarado anteriormente por Vladimir Zelensky. Los servicios de emergencia ya trabajan en el lugar del ataque mientras las autoridades locales afirman mantener el control sobre la situación. En paralelo a las provincias de Bryansk, Vyborod, Kursk y Zaporozhye, los golpes ucranianos han dejado al menos 2 muertos y 14 heridos. Esto además de agresiones contra la República de Chuvashia, donde los misiles y drones lanzados por Kiev asesinaron a 2 personas y decenas resultaron lesionadas. Los hechos ya han sido calificados como acto terrorista. José Daniel Acosta tiene los pormenores.
1: La ciudad rusa de Cheboksary ha sido nuevo blanco de ataque de las fuerzas ucranianas. Esta es la capital de la República de Chuvashia y es que es un territorio que se encuentra al interior de Rusia. Desde allí entender por qué desde Moscú se denuncia fuertemente estas agresiones cometidas por el régimen de Kiev, y es que se atacó población civil, infraestructura civil ha sido el objeto del ataque por parte de las tropas ucranianas. Estas son imágenes del ataque, de cómo algunos edificios, varios edificios resultaron afectados. De hecho, se informa que hay víctimas mortales y hay heridos tras este ataque del régimen de Kiev. Y es que ya se habla desde el Comité de Investigación de Rusia que se ha iniciado una causa penal por atentado terrorista. Se informa, de hecho, que fue un ataque masivo donde no solamente se utilizaron drones, sino también misiles de cruceros. Algunos de los restos de estos aparatos han sido encontrados en varios lugares y están siendo analizados por los investigadores. En la ciudad, el alcalde ha hecho un llamado a los residentes para que permanezcan en sus casas y limitar los desplazamientos si es necesario. Además, para las personas que han resultado afectadas en estos edificios residenciales, se han implementado, se han desplegado puntos de alojamientos temporales. Y es que además se han tomado algunas medidas dentro de este territorio ruso, por decir, las clases se han vuelto a modalidad de distancia para resguardar a los estudiantes.
0: El ministro de Relaciones Exteriores de Rusia, Sergei Lavrov, y el secretario de Estado de Estados Unidos, Marco Rubio, mantuvieron una conversación telefónica en la que abordaron temas apremiantes de la agenda internacional. La parte rusa calificó la llamada como constructiva. Los altos cargos analizaron la situación internacional, especialmente los conflictos en Oriente Medio y Ucrania. Asimismo, abordaron las relaciones bilaterales y el cronograma de contactos entre ambas naciones. La semana pasada, Vladimir Putin y Donald Trump mantuvieron una conversación telefónica centrada en la agenda internacional. Durante el diálogo, el mandatario estadounidense respaldó la propuesta rusa de una tregua en hostilidades con Ucrania con motivo del Día de la Victoria. Para llevar a cabo sus agresiones, el régimen de Kiev recurre al reclutamiento de extranjeros. Entre ellos, numerosos colombianos van a combatir del lado de Ucrania y en contra de Rusia. En este sentido, Gustavo Petro calificó de sin causa la participación de sus connacionales en guerras ajenas y denunció que su país no quiere exportar muerte. Últimamente, los latinoamericanos han sido objeto tanto de reclutamiento militar como de la explotación laboral en el extranjero, una práctica que se ha extendido en Europa. Andrés Fernández Sánchez comparte testimonios.
2: Lo que parecían nuevas oportunidades laborales en Polonia se ha convertido en un infierno para los colombianos. Cada vez surgen más casos de explotación y violencia contra latinos, captados por agencias con falsas ofertas de papeles en regla, altos salarios, tiquetes y vivienda.
3: Hombres, mujeres caen en esas redes y he ahí el problema. Cuando llegan a los países de origen de las ofertas laborales, les quitan los pasaportes, las ofertas no son las que les ofrecieron, sin contrato laboral, terminan abusando no solamente en horarios extensivos laborales, sino hasta maltratos, incluso algunos hasta abusos sexuales.
2: Uno de los casos más recientes es el de un grupo familiar que entre los tres pagó casi 10 mil dólares y al nunca recibir lo prometido por la supuesta agencia de empleo, regresó al país.
4: Cuando llegamos allá no fue lo que nos habían dicho, la verdad nos pusieron a trabajar una empresa muy pesada, digamos a nosotras las mujeres nos tocaba cargar cosas como misto, cosas de bloques que llegaban todos los días, que pues obviamente uno no las podía cargar, pero pues tocaba trabajar en eso. Nos tocó, la agencia nos había mostrado supuestamente la casa donde íbamos a vivir y cómo iba a ser, no fue tampoco así. Nos tocó, a mí por ejemplo me tocó en una pieza con tres compañeros que fueron hombres.
2: Aunque supuestamente les aseguraban los documentos para trabajar, en los aeropuertos tuvieron que decir que iban de turismo. Tras un largo trayecto, pocas horas de descanso y escasas instrucciones, llegaron al que sería su lugar de trabajo, una empresa de despacho de mercancías.
5: Nos hicieron firmar contrato, no nos dejaron tomar fotos, todo estaba en polaco, no entendíamos nada, no supimos que firmamos. Y ese mismo día el coordinador dijo, hoy empiezan a trabajar.
2: Les dijeron que ganarían $2,000 mensuales cada uno, pero la realidad era que ganaban cerca de una cuarta parte de eso, lo que con dificultades alcanzaba para pagar lo necesario para su supervivencia.
6: Recién nos despertábamos con esa gran depresión de ir a trabajar porque pues, era realmente ambientes muy duros, eran maltratos, muchas veces le insultaban a uno, lo empujaban, habían algunos que sí lo escupían, entonces en invierno muchas veces me tocaba trabajar afuera, en el invierno donde a veces nevaba y no tenía pues todo el equipamiento, todo lo que se necesita para aguantar esos fríos extremos. Así que fue bastante duro.
7: Las autoridades judiciales ya han descubierto redes transnacionales de trata de personas que captan víctimas en América Latina y especialmente en Colombia. Una de estas empresas criminales, liderada por ciudadanos de Ucrania, Polonia y Uzbekistán, fue investigada desde el 2024 y se le hallaron casi $2,000,000 en efectivo y otros elementos. Además, se investiga si debido a la cercanía entre Polonia y Ucrania, muchas de estas personas estafadas terminan siendo reclutadas como mercenarios por Kiev.
2: Ante estos casos, la Embajada de Colombia en Polonia informó que ha puesto en conocimiento del país europeo las diferentes situaciones para que se adelanten las investigaciones necesarias. Andrés Fernández Sánchez, RT, Bogotá, Colombia.
0: Donald Trump anuncia la suspensión de la recién iniciada Operación Proyecto Libertad en el Estrecho de Hormuz. Afirma que el objetivo es llegar a un acuerdo con Irán al destacar avances en el supuesto diálogo. Además, Trump asegura que el bloqueo naval en la región se mantiene al mismo tiempo que su secretario de Estado indica que Washington busca que la situación con el Estrecho vuelva a las condiciones antes de la guerra. Teherán, a su vez, exhibe las naciones alrededor los problemas que trae la presencia estadounidense en la zona. Carla González tiene los pormenores.
8: Aumentan las tensiones entre Estados Unidos e Irán y Teherán tiene un mensaje muy claro para Washington. Aseguran que no se puede mantener la situación actual y que Irán aún no ha empezado a hacer nada realmente en el contexto de la situación bélica. Mientras tanto, Irán refuta las declaraciones contradictorias de Washington. Ellos tienen el control del Estrecho de Hormuz, no Trump. Han habilitado un corredor y tienen un nuevo mecanismo para el tránsito de los buques. Todos deben adaptarse a esas normas expuestas por Irán. Y es tan fácil como enviar un correo electrónico, ahí recibirán la normativa para obtener el permiso de tránsito. Además, Trump vuelve a decir que ya prácticamente ha ganado la guerra, aunque ya había dicho que ya había terminado. Entonces, ya sabemos que una cosa es lo que dice y otra cosa es la realidad. Lo irónico es que lo dijo en una reunión sobre temas escolares, rodeado de niños, en la Casa Blanca. Su propio secretario de Guerra se refiere a la situación, aunque no necesariamente llega a aclarar las cosas. Según él, Trump ha ordenado que se retome el flujo por Hormuz y que es parte de un proyecto que se llama Libertad, que no tiene que ver con esta furia épica. Esa misma operación que hoy mismo Marco Rubio asegura que ha terminado.
9: Pero nuestra preferencia es que el estrecho se abra, como se supone que debe abrirse, que vuelva a ser como era antes, que cualquiera pueda usarlo sin minas en el agua, sin peajes. A eso tenemos que volver. Ese es el objetivo.
8: El secretario de Estado ha dicho que quieren que el estrecho vuelva a funcionar como antes, otra señal de que no lo controlan. Pero a la par, según Emiratos Árabes Unidos, ellos están defendiéndose de ataques con drones y misiles y que supuestamente vienen de Irán. Desde Teherán indican que ellos no han atacado, pero advierten que si esa nación permite que se use su territorio para agresiones, darán una respuesta contundente. Irán asegura que esas acciones son siempre en defensa y para contrarrestar los actos de Estados Unidos. pero también advierten de las peligrosas consecuencias para la paz y para la estabilidad, de que países en la región tengan bases y equipamiento que se usa en esas agresiones injustificadas. Y es que ya existen advertencias de que la situación podría empeorar. Desde Rusia advierten de posibles provocaciones para mantener la situación tensa y para frustrar esos planes de conseguir la paz. Una vez más vemos que Irán busca la resolución mientras que sus agresores, con su doble rasero, realmente continúan desestabilizando la región para lograr sus propios objetivos militares y económicos.
0: Adolfo Laborde, analista internacional y politólogo, apunta a una falta de lógica en las acciones de Estados Unidos y destaca la desconfianza que genera su política exterior, en particular para Oriente Medio.

Efectivamente, hay muchas declaraciones contradictorias, encontradas. Una situación es el efecto colateral que ha tenido este conflicto, el cierre del estrecho, y por supuesto, otro es la declaración política. No sabemos qué va a suceder. Lo cierto es que ya hay una afectación no solamente a las rutas internacionales, sino que hoy en día es parte de la narrativa y de los discursos políticos, no solamente del señor Rubio, sino también del presidente Trump. Tendría que haber un consenso entre todos los integrantes de la comunidad marítima internacional que por ahí pasan las mercancías para poder evitar que haya este tipo de peaje directo o indirecto, porque esto ya lo sabemos, no solamente ha impactado el precio del petróleo a más de 115, $120 por barril, sino también a todas las cadenas de suministro, la logística, los seguros y por supuesto lo que podría pasar en los centros de producción en Asia. Entonces, hay muchos mensajes encontrados. Por un lado es la parte de la guerra, por otra parte es la parte logística, la economía, pero no sabemos cuál es la verdadera intención. Bueno, no hay que olvidar que hay bases militares, hay socios estratégicos de Estados Unidos, además de Israel. Estos países mantienen una cooperación, una estrecha relación, no solamente comprando armamento, sino dando facilidades a las bases de Estados Unidos, bases militares y también a elementos de inteligencia. Entonces, mientras esto siga existiendo, la desconfianza entre las partes va a seguir existiendo.

0: Claudia Sheinbaum lanza un mensaje contra quienes defienden una intromisión, incluso una conquista contra México. La mandataria alerta que ninguna potencia puede decirle a los mexicanos cómo gobernar. Así declaró luego de que la presidenta de la Comunidad de Madrid, en una visita al país latinoamericano, reivindicara a quienes cometieron atrocidades en tiempos de la colonia. Escuchemos qué dijo Sheinbaum en la conmemoración de la Batalla de Puebla.
1: Quienes buscan el apoyo externo por no tener apoyo popular en nuestro país, están destinados a la derrota. A quienes reviven la conquista como salvación, les decimos, están destinados a la derrota. A quienes creen que el pueblo es tonto, están destinados a la derrota. Ninguna potencia extranjera nos va a decir a los mexicanos cómo nos gobernamos. Somos libres, como los indígenas que partieron a las montañas durante la conquista para conservar su derecho a organizarse como ellos decidieran. Somos un pueblo que ama su libertad, su independencia, su soberanía, y estamos dispuestos siempre a defenderla.
0: Marco Rubio asevera que no existe un bloqueo petrolero contra Cuba. Así lo aseguró el secretario de Estado estadounidense, pese a la orden ejecutiva que el propio Donald Trump firmó a finales de enero. En la misma amenaza con imponer aranceles contra los países que suministren petróleo a la isla. Incluso la secretaria de prensa de la Casa Blanca afirmó que Washington se reservaba el derecho de incautar buques de crudo que violen la medida. Tal contradicción no pasó desapercibida por La Habana. El canciller cubano manifestó que Rubio sí es consciente de los graves daños que causa el pueblo cubano el cerco petrolero, afirmando que él mismo fue quien se lo propuso a Trump. En este sentido, La Habana sentencia que el secretario ha sido desmentido por su propio gobierno.
2: Entonces no sabemos exactamente dónde hemos estado todos los cubanos en estos últimos 4 meses, cuando en todo este periodo de tiempo ha entrado un solo barco a nuestro país, para que ahora el secretario de Estado mencione que no existe un cerco petrolero. Algo no está bien con el secretario de Estado, que en el sistema presidencial estadounidense es el asesor del presidente para la política exterior, cuando altos funcionarios, incluyendo su jefe, están diciendo que hay una prohibición, que hay un cerco, que hay un esfuerzo estadounidense por impedir que llegue petróleo a Cuba, y el secretario de Estado dice que no existe bloqueo de petróleo. Por lo tanto, él mismo queda desmentido por las declaraciones anteriores de su funcionario.
0: El secretario de Estado estadounidense primero señaló que los propios cubanos habían decidido tener este cerco energético, pero luego se corrigió y apuntó a que fueron los venezolanos quienes optaron por cortar el flujo del crudo. Ante este panorama, Cuba denuncia que Estados Unidos intenta que terceros se unan a la guerra económica contra la isla. Además, exponen cómo por casi 70 años Washington ha promulgado leyes que prohíben a subsidiarias extranjeras comerciar con el país caribeño, así como las sanciones a bancos que transaccionen con Cuba. La Habana subraya que desde la Casa Blanca buscan provocar una crisis en la isla para luego culpar a las autoridades cubanas. Cuba también dejó claro que tanto las medidas coercitivas como los amagos de un ataque militar son crímenes internacionales. En este sentido, Gustavo Petro ha rechazado las advertencias de Donald Trump contra La Habana. El presidente colombiano destaca las razones por las que Cuba debería ser apoyada y no invadida.
3: Está amenazando el señor Trump con invadir Cuba. Habrá todas las críticas que se quieran, pero los hechos son los hechos. Si hay una vanguardia cultural y artística en América Latina, se llama Cuba. Y si vamos a ver la época del COVID que todos sufrimos, si una sociedad en medio de la crisis mundial que conocimos fue capaz, en la rapidez que tocaba, de hacer una vacuna efectiva, pues esa sociedad, en vez de ser invadida y bombardeada, debería ser aplaudida y ayudada.
0: Entre tanto, Cuba avanza en la actualización de su ordenamiento jurídico. En este contexto, el gobierno publicó nuevas leyes sobre migración, extranjería y ciudadanía. Entre las normas más relevantes figura la eliminación del límite de permanencia de los cubanos en el exterior. al mismo tiempo que se ratifica la libre disposición de sus bienes en la isla. Oliver Zamora Oria nos cuenta más.
4: Cuba ha presentado en la mañana de este martes, ha publicado en Gaceta Oficial sus nuevas leyes sobre migración, extranjería y ciudadanía, así como los reglamentos y disposiciones. Estamos hablando de leyes que hace alrededor de 2 años, varios meses ya, comenzaron a ser debatidas y fueron aprobadas por el Parlamento cubano. En una conferencia de prensa con el Ministerio del Interior y con el Ministerio de Relaciones Exteriores, pues se abordaron algunos detalles de estas nuevas legislaciones, sobre todo aquellos detalles que más polémicos han sido, que más preocupación han generado dentro de la población cubana. Entre ellos, por supuesto, que se elimina la categoría de migrado, aparece la figura de residente efectivo para todo cubano que permanezca una suma de 180 días en territorio nacional. Para el que permanezca fuera del territorio nacional mucho más tiempo, incluso más de 2 años, pues quedaría con la categoría de residente en el exterior. Esto quiere decir que también se elimina el plazo de 24 meses que daba el gobierno cubano para permanecer fuera del territorio nacional. Hay otros elementos también que fueron explicados, por ejemplo, los procedimientos para renunciar a la ciudadanía cubana. Y otro elemento que fue muy debatido y que generó mucha preocupación y que fue también sujeto de mucha manipulación por parte de medios internacionales es el referido a qué pasa con las propiedades de los cubanos que viven fuera del país. Y esto es lo que se explicó.
5: El artículo 31 de la ley de migración, los ciudadanos cubanos residentes en el exterior, en correspondencia con el artículo 58 de la Constitución de la República de Cuba, tienen derecho al uso, disfrute y libre disposición de los bienes de su propiedad, de conformidad con lo establecido en la ley.
4: Si bien las autoridades cubanas aseguran que no se tratan de leyes específicas para los cubanos que viven en otros países, estos sí tienen un peso importante en estas nuevas decisiones. Estamos hablando de legislaciones que buscan acercar a los cubanos residentes en el exterior a la vida y al devenir de la isla. Durante algunos años, o desde hace algunos años, el gobierno cubano, en varias reuniones con sus emigrados, ha comenzado este diálogo y estas nuevas leyes.

0: son el resultado, sin dudas, de esos encuentros.
1: Puntualizar además que la dirección del país ha manifestado en múltiples ocasiones durante los últimos años que tiene la voluntad de que los cubanos que residen en el exterior se conviertan en actores relevantes en la defensa y en el desarrollo socioeconómico del país.
0: También se habla de la situación que puede enfrentar de nuevas normativas para los extranjeros que radican en el país. Entre estas nuevas opciones que se abren, por ejemplo, está la posibilidad, bajo ciertos requisitos, de poder optar por la ciudadanía cubana, algo que era imposible según las leyes anteriores para los extranjeros, incluso aquellos que llevaban varios años, décadas incluso, viviendo en el territorio nacional.
2: La Cámara de Diputados de Brasil aplazó la votación sobre el proyecto de ley de minerales críticos. La iniciativa ha generado tensiones políticas en el país en un intento del gobierno de proteger sus recursos estratégicos frente a empresas extranjeras. Al respecto, una compañía estadounidense adquirió semanas atrás una firma brasileña clave en el sector. Este escenario se replica en varias naciones de América Latina. María Star Ostina nos trae más detalles.
3: Los minerales críticos siguen centrando los debates y es que estamos justo en el momento cuando en varias naciones latinoamericanas se decide cuál será el futuro de la industria y quién va a procesar estos recursos clave imprescindibles para el fomento de las altas tecnologías. Vamos a enfocarnos en la polémica en Brasil que se agudiza tras el reciente anuncio de la empresa USA Rare Earths sobre la adquisición del control de la compañía Serra Verde, que se posiciona como único productor a gran escala de todos los elementos críticos de tierras raras fuera de Asia. Cabe destacar que Brasil cuenta con un 23% de reservas mundiales de tierras raras. Recientemente, el presidente Luis Inácio Lula da Silva se pronunció al respecto. Ya se llevaron todo el oro, la plata y los diamantes. No vamos a permitir que nos quiten los minerales críticos que son del pueblo brasileño, aseveró el mandatario. En el 2026, varios países de la región firmaron correspondientes acuerdos con Estados Unidos. Hablamos de Chile y Argentina en particular. Entonces se declaró que buscan fortalecer cooperación en minerales críticos y seguridad. Entre otros fines se mencionaron la promoción de la inversión y el desarrollo de capacidades en distintas etapas de la cadena de valor, desde la exploración hasta el procesamiento de minerales críticos. En este contexto tenemos que destacar el llamado Proyecto Bóveda, que es una estrategia con la que Estados Unidos busca blindarse frente a futuras crisis de suministro. La califican como reserva estratégica de minerales críticos o una caja fuerte mineral. Aquí podemos ver a los países de la región latinoamericana que ya cooperan con Washington en el marco de este tratado. Según algunos expertos, no es solo una reserva de Estados Unidos, sino un intento de rediseñar toda la cadena productiva. Y es que China sigue siendo el líder en el ámbito del procesamiento de los minerales críticos. Por lo visto, Estados Unidos no quiere ceder, intenta ir ganando terreno.
2: Desde Colombia aseguran que todavía es imposible normalizar el comercio con Ecuador, pese a la decisión de Quito de disminuir los aranceles al 75%. Así lo dijo el presidente de la Asociación Nacional de Comercio Exterior Colombiana, quien indicó que detrás de esta medida se esconden intereses políticos del gobierno ecuatoriano.
4: Esa no es una buena noticia, a pesar de la disminución, porque aún con una tasa del 75 es imposible hacer comercio. La buena noticia sería que se recupera el compromiso que tienen los dos países en la comunidad andina de 0% de arancel para su comercio intracomunitario. Lo que esto muestra es que detrás de esta determinación del gobierno ecuatoriano hay una motivación política y creo que eso no resulta bueno, ni para Colombia, ni para Ecuador, ni para los consumidores ecuatorianos, ni para los consumidores colombianos.
2: El funcionario también indicó que Colombia ha sufrido una reducción del 60% de sus exportaciones a Ecuador debido a la guerra comercial. La polémica comenzó meses atrás cuando Quito decidió imponer tarifas del 30%, insinuando una presunta inacción de Bogotá en cuestiones de seguridad fronteriza y la lucha contra el narcotráfico. Desde entonces,

0: China para presionar al Ejecutivo. Se llevaron a cabo bloqueos en avenidas y la suspensión de salidas de vehículos en una de las terminales del país. En este contexto se reportaron episodios de violencia contra los transportistas que no acataron la norma. Un taxi fue destrozado y un conductor azotado con un cinto. Seguimos con más noticias en breve. En México, un tren de cargas impactó contra un camión cisterna de combustible, provocando una explosión e incendio que dejó dos personas muertas. Además, las autoridades locales informan que una persona con lesiones severas fue trasladada en helicóptero a un hospital. La zona quedó cerrada tras el choque. Las fuerzas de protección civil, bomberos y servicios médicos se desplegaron para atender la emergencia. El accidente ocurrió cuando el camión intentaba cruzar las vías férreas, pero en su intento fue embestido por el tren.
1: Precauciones para todos los que circulan.
0: Un ataque con arma de fuego en una escuela deja como saldo a dos empleadas muertas en la ciudad brasileña de Río Branco. Un adolescente de 13 años, identificado como el autor de los disparos, se encuentra detenido. Reportan que la pistola pertenece a su padrastro, quien también está bajo custodia policial. Las autoridades buscan determinar la motivación del joven. Vamos a una pausa, ya venimos a repasar lo más destacado.

Repasamos a continuación lo más destacado. Nuevo ataque del régimen de Kiev contra Crimea deja al menos 5 fallecidos. Sucede poco antes de empezar el llamado régimen de silencio anunciado por Zelensky. Trump suspende temporalmente el proyecto Libertad, eso sí, el bloqueo marítimo estadounidense se mantiene vigente. Mientras tanto, Marco Rubio asegura que Washington quiere que el estrecho de Hormuz vuelva a su estado previo a la guerra. El Departamento de Estado de Estados Unidos niega haber impuesto un bloqueo petrolero a Cuba, mientras La Habana acusa a Marco Rubio de mentir sobre las medidas de presión contra la isla. Y Brasil aplaza a votación de la ley de minerales críticos en medio de tensiones por recursos estratégicos e intereses de otras naciones. Por el momento los dejo con entrevista. Nosotros nos vemos en 30 minutos. Hasta entonces.

0: Bienvenidos a una nueva edición de Entrevista. Vamos a conversar con Ignacio Levy. Es un referente de barrios populares y prácticamente el mejor comunicador que tenemos en la Argentina acerca de un tema que es de nuestro país, pero también del mundo entero, y es la pobreza. Nacho, te voy a decir Nacho, gracias por estar con nosotros.
1: No, gracias a ustedes por el espacio y por la presentación. Yo creo que el mejor comunicador de los barrios populares es el conjunto de las gargantas de los barrios populares que históricamente estuvieron silenciadas, invisibilizadas en los medios grandes, y por eso es tan importante espacios como este para que resuene una historia que me precede a mí, precede a mi organización y viene de décadas y de décadas de resistencia de vecinos y fundamentalmente vecinas que han construido las redes de cuidado que nos trajeron hasta acá.
0: Sabes que quería empezar por un concepto que parece básico, pero que vos lo traes mucho de forma más cercana, porque parece que la actualidad nos aleja a veces de la problemática del otro, que es la pobreza. ¿Cómo está la pobreza en la Argentina? ¿Cómo la analizás?
1: Es un momento durísimo, es un momento que no empezó la semana pasada, claro, ni con este gobierno, pero que se ha recrudecido enormemente a partir de la retirada del Estado de los espacios de protección social. Ya con el gobierno anterior, desde los barrios populares, el conjunto de las organizaciones, veníamos bregando, por ejemplo, para que se reconociera el trabajo de las cocineras comunitarias. Mm. Son estas mujeres que te mencionaba, claro, recién. Son vecinas de los barrios que han rescatado a sus chicos, muchos casos de la droga, y han rescatado a los chicos de...

0: de muchísimas otras familias también, y que a lo largo de la historia tuvieron un rol central en la supervivencia de los barrios populares, porque en la década del 70 eran las mujeres que se paraban en los techos frente a las topadoras de Cachatore para que no les pasaran por arriba. En el 2001 eran las mujeres que hacían las ollas populares, claro, en las que Maxi, Darío y tantos compañeros peleaban en las calles.
1: En la pandemia.
0: En la pandemia hicieron las postas de salud, y entre ellas el ícono de nuestra compañera Ramona, que denunció la falta de agua en la Villa 31, fue censurada en los medios de televisión y pocos días después falleció por COVID mientras trataba de asistir a otras vecinas. Esas compañeras desde siempre sostuvieron los comedores comunitarios. Este gobierno, a nombre de la guerra contra los intermediarios y de primero demonizar y presentar como delincuente a cualquiera que tuviera algún tipo de participación en la construcción de ese tejido social de base, terminó no solamente retirando a los intermediarios, sino retirando a los alimentos de los propios comedores. Pasamos a discutir que esas compañeras tuvieran salario a que esas compañeras tengan alimento para, claro, cocinar en los comedores. Porque aún con gobiernos progresistas, y esto pasa en la región, escuchamos que dicen, bueno, enviamos alimentos para 10 millones de personas o tantas toneladas de alimentos.
1: Y no llegaba.
0: No, pero la pregunta es, ¿y quién la cocina?
1: Claro.
0: La cocina de esas mujeres desde siempre. Entonces, ¿verdad? Hay una de esas compañeras, que es una referente realmente de los barrios populares, que se llama La Negra Albornoz. Ella conceptualiza a esa figura icónica de los barrios como la trabajadora de la triple jornada. Porque son compañeras que trabajan en sus propias casas, en el comedor de la comunidad.
1: Sí, lo hemos trabajado.
0: Y en el sector privado para poder juntar.
1: Sí,
0: un
1: o sea,
0: mango.
1: Tiene su vida, sus hijos, su casa, su trabajo y además el trabajo que implica, ¿no? Organizar, tener todos los elementos, arreglártelas cuando no tenés como.
0: Bueno, es que yo, ¿no? mi respuesta empieza por ahí, no porque es un homenaje a esas compañeras, sino porque no hay manera de explicar sino la supervivencia en un contexto en el cual 6 argentinos de cada 10 no llegan al 20 del mes, no lo digo yo, lo dice la consultora Centrix, 9 de cada 10 no pueden pagar sus deudas. La canasta básica hoy en un barrio popular de la Argentina cuesta 1,5 millones de pesos. El salario promedio es 330 mil pesos. Entonces, si vos hablás con Sergio Palazzo, que es el titular del sector bancario, de los trabajadores del sector bancario, te va a contar cómo creció el aumento del consumo de alimentos con tarjeta de crédito en los supermercados. Al poco tiempo eso trabasó a la billetera virtual, porque cuando ya no podías pagar la mora de la tarjeta de crédito, que le pasa a los sectores medios, imagínate los sectores populares, la gente fue a la billetera virtual. Ahora, cuando ya no podía pagar la billetera virtual y no podía pagar la tarjeta de crédito, ¿a qué prestamista crees que llega un vecino del barrio popular?
1: Claro.
0: Y bueno, llega al gran monstruo de este tiempo y al gran capitalizador de la pobreza creciente, que es el narcotráfico, que termina siendo el prestamista, termina siendo el que regentea en muchísimos casos la mano de obra que este sistema va descartando de manera sistemática. Acá en este país cierran 30 empresas por día y 400 personas se quedan sin trabajo, de las poquitísimas que tienen un trabajo con derechos garantizados en los barrios populares.
1: También quería preguntarte acerca, pues la verdad es que tengo tantos temas que no quiero perderme ninguno y quiero preguntarte, bueno, vemos la pobreza en la Argentina y en la región es una misma pobreza, tienen distintas cuestiones, ¿cómo tenés el contacto con distintos países de Latinoamérica que te puedan contar o acercar sobre la pobreza?
0: Yo formo parte de un movimiento social, La Poderosa, que es una enredadera precisamente de organizaciones de base, de asambleas en barrios populares, en colonias, en favelas, en poblaciones, en villas. A lo largo del tiempo, a través de un vínculo que tenemos con el Consejo Latinoamericano de Ciencias Sociales, compañeras y compañeros de La Poderosa Argentina pudieron viajar a conferencias donde colateralmente se vinculaban con experiencias territoriales y la idea fue ir armando una enredadera de la patria grande y de la patria baja, le decimos nosotros al denominador común que responde a tu pregunta. La idiosincrasia común de aquellos que además de respirar una misma historia, una misma cultura, conviven por debajo de la línea de la pobreza. Tiene mucho más en común la vida del habitante de la Villa 31 de Buenos Aires y Ciudad de Dios en Brasil que la vida de la Villa 31 y el barrio Recoleta que queda al lado. Entonces, a partir de esa identificación sobre las conquistas, sobre los logros, sobre los desafíos, sobre la invisibilidad, los nadies de los que hablaba Galeano, las venas abiertas a América Latina, ¿cuántos años hablando de esa red subterránea que no se fue achicando? Va creciendo, la patria baja cada vez es más grande.
1: Claro.

0: en los últimos días de Pepe Mujica, él alentaba a multiplicar esas redes a nombre de la integración regional verdadera. Decía que nosotros esperemos que la integración regional vuelva a ser cinco presidentes que se hacen amigos, se toman un mate y celebremos todos, tal vez pasen cientos de años. La integración real es el encuentro de esos pueblos que están limitados desde lo económico, porque en las conferencias incluso progresistas internacionales, aún con los oradores más sensibles, son intelectuales académicos los que se hospedan en hoteles cinco estrellas y viajan en avión. Pero después es difícil que se encuentren los vecinos de la 1114 con los vecinos de la Rosiña, porque no pueden pagarse un colectivo y porque los medios de comunicación invisibilizan la problemática de ambos. Entonces, el trabajo de hormiga de ir encontrándonos para hacer una fuerza que sea complementaria de los procesos políticos populares en América Latina, porque no estamos descartando la política partidaria, ni desestimando el valor de la presencia institucional de líderes populares. Por supuesto que es importante, pero en la paralela tiene que haber una construcción del tejido social por abajo en la región que no quede sujeta a las trampas de la democracia representativa ni la dinámica electoral. Porque si vos hablás con compañeros de cualquiera de los movimientos que te podría nombrar en cualquiera de los países de América Latina, que los tenemos de los 70 hasta acá, de todas las tradiciones políticas, la idea de patria grande, el concepto, el de Bolívar, Martí, San Martín, lo tenemos todos. Pero en la práctica política institucional es muy difícil poder dedicarse a esa integración verdadera cuando vos cada dos años tenés una elección, como nosotros. Terminaste una campaña y empezaste otra campaña. Entonces todo el tiempo estás atrapado en la lógica,
1: en la necesidad de ganar una elección.
0: Entonces lo que decimos es, bienvenido a los procesos populares que pueden llegar al gobierno, porque no sería esta la realidad de los barrios populares de Brasil si Lula no estuviera ahí o si Lula no hubiera llegado. Y así en cada uno de los países hubo avances, hubo errores. Y tratamos desde la base de acompañar esos procesos, pero con una autonomía suficiente como para poder preservar alguna de esas conquistas aun cuando cambia el viento de cola político.
1: Yo coincido con vos en que conozco muchas historias, por lo menos desde la Argentina, de varias generaciones en una familia que repiten iguales cuestiones desde la pobreza sin poder salir de ella. Yo la verdad es que vengo de una familia muy pobre. Mi papá era muy, muy, muy pobre y pudo, ¿no?, crecer. Entonces yo me pongo a pensar siempre cuando entro en estas temáticas, es cómo hacer para ayudar al otro sin que quede atrapado también, sino en esa asistencia y que pueda armar su proyecto o independizarse en algún momento, no repetir la historia de su padre, de su abuelo limpiando vidrios. No lo digo por estigmatizándolos para nada, sino como diciendo, che, este chico quiero que vaya a la universidad. Porque actualmente con la pobreza que tenemos, la otra estaba leyendo algunos datos, por ahí vos los tenés más concretos, los chicos de barrios populares están dejando el colegio.
0: Muchísimas hijas e hijos de nuestros compañeros que son laburantes de toda la vida, hoy están trabajando, tal vez vendiendo hasta sus propios juguetes para poder llegar. El 41,8% de los habitantes de los barrios populares están en la indigencia hoy. Pero es muy interesante que vos ates esa pregunta al destino académico que pudieran tener. Hoy de los barrios populares de Argentina egresan de la universidad el 4% de los jóvenes. El 4%. Y lo que estamos viendo es un proceso de desinversión de la universidad pública, de la infraestructura social. O sea que en poco tiempo posiblemente sean menos. La construcción en el imaginario desde el prejuicio es, esta es la cuarta generación, la quinta generación de chicos que no tiene trabajo, que no vio trabajar a sus padres, que no vio trabajar a sus abuelos. Bueno, desde La Poderosa pensamos exactamente lo contrario. Pensamos que esos chicos han tenido sobredosis de cultura del trabajo, porque lo que han visto es que su bisabuelo trabajaba pero no tuvo derechos laborales, que su abuelo trabajaba pero no pudo comprar una casa, que su padre trabajaba pero vivía en la casa de su abuelo. Entonces, cuando vos viste que trabajar 24/7 toda la vida no te alcanzó para tener un pedacito de tierra donde plantar un tomate, una canilla con agua o servicios básicos, se le hace fácil al narcotráfico vender espejitos de colores, aunque nadie nunca en un barrio popular se haya hecho rico o feliz vendiendo. Porque el que vive en un barrio sin cloacas y vende termina preso o termina muerto. Pero al menos por un instante te venden la ilusión de que tal vez un ingreso económico te permita torcer ese destino que tu papá, tu abuelo y tu bisabuelo no pudo. Por supuesto que es una fantasía igual de cruel o más perversa todavía, pero para poder evitarla hay que poder construir una alternativa real, una alternativa de futuro y una alternativa de participación. Tenemos que dejar de pensar que lo que necesitan esos chicos, esos laburantes, esas familias que resistieron desde su propio conocimiento, requiere una mano exógena para empoderarse. Requiere del Estado y requiere el reconocimiento a esos
1: pasa
0: saberes.
1: Pasa que, Nacho, no pueden llegar a la universidad. Yo tengo una frase que dice que la necesidad impera siempre, se impone. O sea, hay una necesidad y se impone. Y lo conozco de primera mano en la pobreza y lo conozco porque me ha tocado con RT coberturas muy tristes, muy duras, en las que, entonces, si vos tenés necesidad de comer, no podés pensar en la universidad.
0: Por supuesto. Ahora, mientras vos garantizás la posibilidad de comer, que la han garantizado con distintas políticas públicas algunos gobiernos de la región en algunas instancias de esta historia, también necesitamos bregar porque esa no sea la vía de acceso al futuro, a la esperanza, a la felicidad de los pibes, porque los pibes tampoco quieren tener garantizado la rosa hasta el fin de su día. Quieren poder proyectar una vida. Y para poder proyectar una vida hay que valorizar esos conocimientos. Yo dirijo en CLACSO, el Consejo Latinoamericano de Ciencias Sociales, un grupo de investigación igual que los que conducen académicos de todas las áreas de las ciencias sociales, con la diferencia de que es un grupo conformado por comunicadores que no han hecho ningún recorrido por la academia. Esos compañeros que no estuvieron ese tiempo adentro de una universidad, leyendo los libros que leyeron todos los demás, escuchando a los profesores que escucharon todos los demás y analizando las teorías que todos los demás, que bienvenidas, que por suerte están, que las necesitamos, el marco teórico que supimos construir. Ahora, todos esos compañeros, ¿dónde creen que estaban? ¿En una pecera?
1: No, no, los libros,
0: esos compañeros estaban con las patas en el barro, resolviendo las respuestas que no existen en los libros y construyendo saberes que permitieran la supervivencia en los barrios que no podría explicar nadie más que quien la vivió, la construyó y armó esa base. Entonces, jerarquizar esos saberes, que es parte del llamado de Paulo Freire, estábamos hablando de la región recién, el logo de la poderosa Brasil, tiene a Paulo Freire ahí arriba. Y lo que hacía Paulo Freire en Pedagogía del Oprimido era decir, che, esa señora no leyó el libro que vos leíste, pero esa señora puede sobrevivir ahí y vos te morís en 15 minutos. Entonces, poder equiparar esos saberes y no equipararlos de pico, porque congresos internacionales, sí, donde hablamos de Paulo Freire, hay un montón, pero después resulta que, con todo el amor y el respeto del mundo, el director de Le Monde Diplomatique o el periodista estrella de la televisión española, bueno, se pueden encontrar en cualquier congreso a hablar de la pobreza.
1: Sin conocerla.
0: Y los compañeros que tienen ese conocimiento no participan ni siquiera de las discusiones de su propio padecimiento. Entonces, para que eso cobre volumen, hay que dar espacio y hay que dar recursos. Recursos económicos de lo que manejan los estados que, aun cuando están manos progresistas, cuesta mucho lleguen a destino.
1: Acá vamos a ver cómo explicás esto, porque yo tengo un dilema al respecto. ¿Cómo hacemos para visibilizar la pobreza sin estigmatizarla? Sin que llegue a la casa de otros que la ven lejana y que no sean, ay, pobrecitos, ay, qué pena, ¿no? Sin enmarcarlos tanto en el estigma.
0: Hay que dar espacio. Hay que dejar de pensar que eso depende de cómo los presentemos quienes hemos tenido acceso a los medios, por ejemplo. Porque yo te puedo asegurar que si yo tuve la posibilidad de pasar por distintas instancias de formación educativa tradicional, y en ninguna aprendí más que en las asambleas, en los comedores, en los barrios. Si a mí CLACSO me da la posibilidad de coordinar un grupo o me invitan a un programa para discutir la realidad, no es porque haya leído el libro que alguien no leyó, es por lo que me enseñaron esas compañeras que no necesitan ser puestas en valor desde afuera. Necesitan tener la visibilidad para que las puedan valorar. Yo te nombré antes a la Negra Albornoz, por ejemplo. La Negra Albornoz vivía en el barrio Chalé de Santa Fe cuando fueron las inundaciones trágicas del 2003. Uh-huh. El barrio de La Negra no se inundó, se hundió. La Negra estaba parada en el techo de su casa, todavía el tanque tiene la marca, y miraba así y solo había agua. No había más casas, todas las casas estaban bajo el agua. La Negra en ese momento ya era referente de su comunidad. No tenía estudios, pero ayudaba a armar las balsas junto con un policía que estaba ahí para que los vecinos pudieran ir saliendo. En las últimas dos balsas se iban La Negra, el policía y la vecina de enfrente de la casa de La Negra con un bebé. La balsa de la vecina con el bebé y el policía chocó contra la columna de hormigón del Estadio de Colón. El policía perdió al bebé, que fue una de las víctimas mortales de la inundación. Sacó su revólver y se pegó un tiro en la cabeza al policía, que fue otra de las víctimas mortales de la inundación. La Negra Albornoz estaba ahí,

0: ¿Sabés lo que hizo después de eso? Armó la carpa negra, que vino a colación de la carpa blanca de los docentes, para condenar a Reutemann, a todos los inundadores y retirarlos de la política. Peleó por las condiciones de infraestructura de su barrio y llegó a ser asesora de Dora Barranco en el Ministerio de la Mujer. Mira. En el último gobierno, sin haber sido ni funcionaria ni candidata, una referenta de barrio que, con el conocimiento que su propia comunidad le dio, es a mí la persona que más me enseñó en esta vida. Entonces, yo lo único que creo que tendría que hacer para poder presentarles a la negra sin que en mi transmisión haya un dejo de culpa o de penita o de es correrme y que la negra esté hablando. Y la negra va ganando lugares como lo ganaron otros compañeros de los barrios populares, porque el Pitu Salvatierra está en la tele o Nati Saracho y Vilca están en el Congreso, pero esos espacios cuestan un montón. Es más fácil para un hombre blanco, hetero, cis, que dirige alguna construcción territorial, llegar a espacio donde poder visibilizarla, que para compañeras que tienen 500 años de resistencia central poder contar un poquito de la historia que tienen.
1: Ahora, vos me mencionás un barrio que se hundió directamente por las inundaciones. Sí, de la época, ¿no?, de Reutemann. Sigue pasando en distintas partes del país. Me mencionaste las favelas en Brasil, la economía más importante de Latinoamérica. Argentina es un productor de alimento. O sea, ¿por qué, en lugar de que eso sea un beneficio, la economía más grande de Latinoamérica, el país productor de alimentos, tiene que ser un beneficio y, sin embargo, tenemos cada vez más pobres? Como que me peleo con la idea.
0: Bueno, nos hemos peleado literalmente con la idea y con los ejecutores de la idea, pues la realidad es que la historia de los barrios populares es una historia de resistencia. Y vos podés decir, esta organización no decía nada con este gobierno, esta organización no decía nada con este gobierno. Pero la realidad de la vecina y los vecinos de los barrios populares es una historia de lucha frente a todos los gobiernos. Entonces, con el gobierno de Alberto Fernández, no estábamos discutiendo, como estamos discutiendo hoy, que mandaran los alimentos, pero estamos discutiendo el salario para las cocineras que lo cocinaban. Entonces, la realidad es que...
1: O que no se inunda.
0: Si esa desigualdad siguió creciendo, no creo que se la podamos imputar a los principales damnificados de esa desigualdad. Me parece que hay un sistema que concentra esas riquezas. Un informe del diario El País en diciembre del año pasado que decía que se había agrandado la brecha a nivel global, que el 75% de la riqueza del mundo estaba en manos del 10%. Y si eso lo llevas a escala, a la realidad nuestra en los barrios populares, lo que está claro es que esas compañeras y esos compañeros que interpelan al poder político o al sistema económico desde siempre no son los responsables de que esa desigualdad no se haya resuelto. Porque hay algo insólito en esta idea de cómo emprender contra los sectores populares, ¿no? Primero tenés que lograr demonizarlo, primero tenés que lograr que la gente crea que si una mujer trabaja en un comedor es una delincuente. Y la realidad es que intentaron instalar eso para retirar todos los recursos de desarrollo social. No encontraron ni el 5% de corrupción en los comedores populares. Imagínate, yo te dijera en el periodismo, ¿cuánto corrupción hay? No hay más que el 5%. Entonces podríamos decir, ¿todos los periodistas son delincuentes? No. Ahora, ponele que encontraron que el 5% era corrupto. Y decimos, ¿quién tuvo la responsabilidad de que esos recursos, como decías en la pregunta, no hayan ido a mejorar la calidad de vida de la gente y se hayan perdido? Yo te digo, primero el Estado, el Poder Ejecutivo, que envió esos recursos y no sabían de los enviados. Segundo, la justicia, porque si el Ejecutivo lo mandaba y no iba a donde iba, la justicia tenía que intervenir. Y tercero, el periodismo, porque si el Estado no lo hacía, la justicia no lo hacía, el periodismo está por investigar. Las que seguro no tienen la culpa de que esos recursos no hayan llegado son las compañeras que estaban y están cocinando en esos comedores con los recursos que haya o con los que no haya. Entonces, a esa compañera hay que, además de hacerle un monolito, darles espacio, escucharlas, y la mejor manera de tenerles admiración y no lástima es que las conozcan.
1: Hay un concepto de algunos en la hipótesis de como hay más pobres va a haber más delincuencia. Como hay más pobres, seguramente los pobres se van a drogar más. ¿Qué analizás al respecto?
0: Yo te puedo decir con certeza, con datos, que la enorme mayoría de los vecinos del barrio no tienen derechos laborales garantizados. El 41,8 está en la indigencia.
1: Nunca. En negro. Bueno, si trabajan.
0: Y que en paralelo a que cualquiera acá, estoy seguro que si preguntamos atrás de cámara, en sectores medios, de gente que tiene laburo, que tuvo estudios, decir, che, ¿está fácil conseguir laburo? ¿Cuántos laburos tenés? Bueno, imagínate para alguien que no tuvo la posibilidad de estudiar.
1: Obvio.
0: Entonces, es difícil conseguir laburo. Las compañeras que triple jornada, te decía antes, hoy son cuádruple, quíntuple, porque trabajan en tres casas de familia. Y del otro lado, tenés un imperio que va creciendo, que es el reino narco, que hace metástasis desde la pandemia para acá, que hoy te ofrece, por ejemplo, trabajo de bolsera. Bolsera es la bolsita, vende en la fila del colectivo, vende en el pasillo. Vos trabajando de bolsera podés ganar 90.000 pesos por día, que son 2.700.000 pesos por mes. Podés trabajar de fierrero, que vas armado cuidando al que está vendiendo. Podés ganar 100.000 pesos por día, que son 3 millones de pesos por mes. Podés trabajar de satélite, que le avisa al fierrero si va a venir un badrilla, y ahí podés ganar 115.000 pesos por día, que son 3.400.000 por mes. Tal vez llegues a tener un búnker y puedas vender y seas tranza. Y en ese caso podés ganar entre 5 y 9 millones de pesos. Y si sos policía, podés recaudar 3 por cada búnker, yendo a 10 búnkers, 30 millones de pesos. Entonces, pensar que ese negocio no la va a tener fácil cuando, inevitablemente, digo, estas filas terminan en las garitas de la policía. El negocio es narcopolicial. Y que sea narcopolicial quiere decir que es narcoestatal. Entonces, si nosotros no entendemos que ese modelo compite con este modelo y que este modelo te deja fuera, pero este modelo te mata y te sacan un barril de cemento cortado en pedacitos, posiblemente terminemos juzgando a alguien que tuvo que elegir entre esas dos opciones.
1: Me quedo sin tiempo, pero hay algo que no quiero dejar de preguntarte. Hablaste, te escuché hablar sobre cómo el teléfono nos aísla de tal manera que perdemos contacto con realidades que por ahí nos pueden vulnerar, como para poder decir, che, esto no está bueno, intento ayudar o intento colaborar, o cómo poner manos a la obra yo que tengo oportunidad. Y en otro concepto bastante parecido es, los jóvenes no llegan a la política para poder tomar decisiones. Entonces, no hay actualidad en los distintos estados de todo el mundo de lo que pasa con la juventud.
0: Lo mismo que decíamos de los barrios populares. Yo creo que la visibilidad y la representación no llega ajena a la participación. Los barrios populares no participan en las grandes cátedras de la universidad, no participan en las grandes plataformas de la política electoral, no participan en los grandes edificios de la justicia federal, y no participan en las grandes cadenas de televisión. No participan. Bueno, con los jóvenes y con los jóvenes de los barrios populares, ni hablar, pasa algo parecido. Me parece que nosotros en Argentina tenemos ya una democracia que pasó los 40 años. Y eso es muy bueno. Y aún con todas las cosas que no pudimos resolver, hay algo de que nos podemos enorgullecer. Hay una generación política que hizo política toda su vida y no va a ser retirada por los militares. Bien, punto para nuestra sociedad. Sí, ahora.
1: Totalmente.
0: Ahora que no va a ser retirada por los militares. ¿Podemos hablar entonces cuál va a ser el mecanismo de recambio que permita que esos jóvenes pasen a ser parte de esa discusión? Porque en tanto no lo sean, vamos a ir discutiendo entre los que tenemos 40, 50 y 60, qué pasa con los de 20, sin entender sus propios formatos. Claro. Veníamos preocupados que los jóvenes no les preocupa la memoria y la verdad de la justicia, porque están el 23 de marzo, el día antes del Día de la Memoria, hicimos la Noche de la Memoria, con un formato de música, de cultura, y participaron cualquier cantidad de jóvenes, que por ahí no tenían problema con la memoria y la verdad de la justicia. El problema lo tenían con el formato. Entonces, no sé a qué entrevista te referías cuando decías lo del teléfono. Yo creo que el teléfono nos puede aislar, pero también nos puede encontrar. Y sobre todo en las nuevas generaciones, hay que entender que ese, te parezca o no te parezca, un monstruo o un aliado, es un instrumento con el que tenemos que aprender a convivir escuchando a los jóvenes, no esperando que los jóvenes vengan a mi formato de hacer política, sino tratando de entender cuál es la de ellos.
1: Gracias, Nacho. Y gracias a ustedes también por acompañarnos siempre.

0: Cuando miramos a seres humanos, vemos historias.
1: El desembarco en las Islas Kuriles fue una operación en la que Rusia recuperó su soberanía sobre las islas que había perdido en la segunda mitad del siglo XIX.
2: En las islas Paramushir y Shumshu, 23.000 soldados japoneses fueron tomados como prisioneros.
3: La isla más septentrional del archipiélago de las Kuriles es la isla Shumshu. Tiene fortificaciones, un aeródromo, tanques, cañones. Es prácticamente como un portaaviones.
4: Todo fue secreto. Mi abuelo tenía encomendada la tarea de tomar la posición del adversario.
1: Fue en esa tierra donde se produjo la última batalla de la Segunda Guerra Mundial.
2: Respetamos las tradiciones y los logros de nuestros antepasados. Las fronteras de Rusia son sagradas e inviolables y haremos todo lo posible para que sigan siéndolo en el futuro.
3: Cuando era pequeño, solíamos ir a la plaza principal de la ciudad para ver el desfile de los veteranos y contemplar la felicidad en los ojos de la gente. Al ver las cintas de San Jorge, las flores, uno también se contagiaba de ese espíritu festivo y de esa alegría. Cuando por la televisión se transmitía el desfile del Día de la Victoria, mi abuelo solía llorar. Era un hombre duro de la vieja escuela, más grande que yo, una cabeza y media más alto. El Día de la Victoria pasaba con lágrimas en los ojos. Solo cuando cumplí 15 o 16 años, empecé a comprender lo que significaba, lo difícil que fue para ellos en aquel entonces. Estamos cerca de la victoria, tal como lo hicieron nuestros bisabuelos y abuelos. Estamos haciendo lo correcto, vamos por el camino acertado y no debemos desviarnos. El Día de la Victoria sigue siendo la principal festividad de nuestro grandioso e inmenso país.

6 de la mañana, hora Moscú. Vamos de inmediato a las informaciones más destacadas. Al menos 5 fallecidos dejó un nuevo ataque del régimen de Kiev contra la península rusa de Crimea. Horas antes, Ucrania atacó la ciudad de Cheboksary y dejó al menos 2 muertos y más de 30 heridos. En respuesta, Rusia abrió una causa penal por terrorismo. Trump anuncia la suspensión temporal del proyecto Libertad en el Estrecho de Hormuz para evaluar si el acuerdo con Irán puede concretarse y firmarse. Mientras el bloqueo marítimo se mantiene, Marco Rubio asegura que Washington quiere que Hormuz vuelva a su estado previo a la guerra e Irán afirma que sus medidas defensivas apuntan exclusivamente contra acciones de Estados Unidos. Cuba acusa al secretario de Estado de Estados Unidos de mentir y de contradecir al propio Donald Trump y a la Casa Blanca sobre las medidas contra la isla, luego de que negara haber impuesto un bloqueo petrolero. La Habana denuncia amenazas y presiones contra países y proveedores de combustible, mientras asegura que en 4 meses solo un barco petrolero ha logrado llegar al país. A más de 20 días de las elecciones en Perú, persiste la incertidumbre sobre quiénes avanzan al balotaje mientras continúan los cuestionamientos al sistema electoral. Ante el Congreso, el jefe de la OMPE defendió la transparencia del proceso y aseguró que se garantizó la integridad y autenticidad de la información en todas las etapas, aunque congresistas criticaron y cuestionaron su postura duramente. Acompáñenme a los siguientes 30 minutos, hay mucha información, iniciamos de inmediato.

0: Al menos 5 civiles fallecieron tras una serie de ataques de Ucrania con drones contra la ciudad de Yankoi en la República Rusa de Crimea. Esto mientras entra en vigor el llamado régimen de silencio declarado anteriormente por Vladimir Zelensky. Los servicios de emergencia ya trabajan en el lugar del ataque mientras las autoridades locales afirman mantener el control sobre la situación. En paralelo, en las provincias de Bryansk, Bielgorod, Kursk y Zaporozhye, los golpes ucranianos han dejado al menos 2 muertos y 14 heridos. Esto además de agresiones contra la República de Chuvashia, donde los misiles y drones lanzados por Kiev asesinaron a 2 personas y decenas resultaron lesionadas. Los hechos ya han sido calificados como acto terrorista. José Daniel Acosta tiene los pormenores.
1: La ciudad rusa de Cheboksary ha sido nuevo blanco de ataque de las fuerzas ucranianas. Esta es la capital de la República de Chuvashia y es que es un territorio que se encuentra al interior de Rusia. Desde allí entender por qué desde Moscú se denuncia fuertemente estas agresiones cometidas.

0: por el régimen de Kiev, y es que se atacó población civil, infraestructura civil ha sido el objeto del ataque por parte de las tropas ucranianas. Estas son imágenes del ataque, de cómo algunos edificios, varios edificios resultaron afectados. De hecho, se informa que hay víctimas mortales y hay heridos tras este ataque del régimen de Kiev, y es que ya se habla desde el Comité de Investigación de Rusia que se ha iniciado una causa penal por atentado terrorista. Se informa, de hecho, que fue un ataque masivo donde no solamente se utilizaron drones, sino también misiles de cruceros. Algunos de los restos de estos aparatos han sido encontrados en varios lugares y están siendo analizados por los investigadores. En la ciudad, el alcalde ha hecho un llamado a los residentes para que permanezcan en sus casas y limitar los desplazamientos si es necesario. Además, para las personas que han resultado afectadas en estos edificios residenciales, se han implementado, se han desplegado puntos de alojamientos temporales. Y es que además se han tomado algunas medidas dentro de este territorio ruso. Por decir, las clases se han vuelto a modalidad de distancia para resguardar a los estudiantes.
1: El ministro de Relaciones Exteriores de Rusia, Sergei Lavrov, y el secretario de Estado de Estados Unidos, Marco Rubio, mantuvieron una conversación telefónica en la que abordaron temas apremiantes de la agenda internacional. La parte rusa calificó la llamada como constructiva. Los altos cargos analizaron la situación internacional, especialmente los conflictos en Oriente Medio y Ucrania. Asimismo, abordaron las relaciones bilaterales y el cronograma de contactos entre ambas naciones. La semana pasada, Vladimir Putin y Donald Trump mantuvieron una conversación telefónica centrada en la agenda internacional. Durante el diálogo, el mandatario estadounidense respaldó la propuesta rusa de una tregua en hostilidades con Ucrania con motivo del Día de la Victoria. Para llevar a cabo sus agresiones, el régimen de Kiev recurre al reclutamiento de extranjeros. Entre ellos, numerosos colombianos van a combatir del lado de Ucrania y en contra de Rusia. En este sentido, Gustavo Petro calificó de sin causa la participación de sus connacionales en guerras ajenas y denunció que su país no quiere exportar muerte. Últimamente, los latinoamericanos han sido objeto tanto de reclutamiento militar como de la explotación laboral en el extranjero, una práctica que se ha extendido en Europa. Andrés Fernández Sánchez comparte testimonios.
2: Lo que parecían nuevas oportunidades laborales en Polonia se ha convertido en un infierno para los colombianos. Cada vez surgen más casos de explotación y violencia contra latinos, captados por agencias con falsas ofertas de papeles en regla, altos salarios, tiquetes y vivienda.
3: Hombres, mujeres caen en esas redes y he ahí el problema. Cuando llegan a los países de origen de las ofertas laborales, les quitan los pasaportes, las ofertas no son las que les ofrecieron, sin contrato laboral, terminan abusando no solamente en horarios extensivos laborales, sino hasta maltratos, incluso algunos hasta abusos sexuales.
2: Uno de los casos más recientes es el de un grupo familiar que entre los tres pagó casi $10,000 y al nunca recibir lo prometido por la supuesta agencia de empleo, regresó al país.
4: Cuando llegamos allá no fue lo que nos habían dicho, la verdad nos pusieron a trabajar una empresa muy pesada, digamos a nosotras las mujeres nos tocaba cargar cosas como misto, cosas de bloques que llegaban todos los días, que pues obviamente uno no las podía cargar, pero pues tocaba trabajar en eso. La agencia nos había mostrado supuestamente la casa donde íbamos a vivir y cómo iba a ser. No fue tampoco así. Nos tocó, a mí, por ejemplo, me tocó en una pieza con tres compañeros que fueron hombres.
2: Aunque supuestamente les aseguraban los documentos para trabajar, en los aeropuertos tuvieron que decir que iban de turismo. Tras un largo trayecto, pocas horas de descanso y escasas instrucciones, llegaron al que sería su lugar de trabajo, una empresa de despacho de mercancías.
5: Nos hicieron firmar contrato. No nos dejaron tomar fotos, todo estaba en polaco, no entendíamos nada, no supimos que firmamos. Y ese mismo día el coordinador dijo, hoy empiezan a trabajar.
2: Les dijeron que ganarían $2,000 mensuales cada uno, pero la realidad era que ganaban cerca de una cuarta parte de eso, lo que con dificultades alcanzaba para pagar lo necesario para su supervivencia.
6: Pues nos despertábamos con esa gran depresión de ir a trabajar porque pues eran realmente ambientes muy duros, eran maltratos, muchas veces le insultaban a uno, lo empujaban, habían algunos que sí lo escupían, entonces En invierno muchas veces me tocaba trabajar afuera, en el invierno donde a veces nevaba y no tenía pues todo el equipamiento, todo lo que se necesita para aguantar esos fríos extremos. Así que fue bastante duro.
7: Las autoridades judiciales ya han descubierto redes transnacionales de trata de personas que captan víctimas en América Latina y especialmente en Colombia. Una de estas empresas criminales, liderada por ciudadanos de Ucrania, Polonia y Uzbekistán, fue investigada desde el 2024 y se le hallaron casi 2 millones de dólares en efectivo y otros elementos. Además, se investiga si debido a la cercanía entre Polonia y Ucrania, muchas de estas personas estafadas terminan siendo reclutadas como mercenarios por Kiev.
2: Ante estos casos, la Embajada de Colombia en Polonia informó que ha puesto en conocimiento del país europeo las diferentes situaciones para que se adelanten las investigaciones necesarias. Andrés Fernández Sánchez, RT, Bogotá, Colombia.
1: Donald Trump anuncia la suspensión de la recién iniciada operación Proyecto Libertad en el Estrecho de Hormuz. Afirma que el objetivo es llegar a un acuerdo con Irán al destacar avances en el supuesto diálogo. Además, Trump asegura que el bloqueo naval en la región se mantiene, al mismo tiempo que su secretario de Estado indica que Washington busca que la situación con el Estrecho vuelva a las condiciones antes de la guerra. Teherán, a su vez, exhibe a las naciones alrededor los problemas que trae la presencia estadounidense en la zona. Carla González tiene los pormenores.
8: Aumentan las tensiones entre Estados Unidos e Irán y Teherán tiene un mensaje muy claro para Washington. Aseguran que no se puede mantener la situación actual y que Irán aún no ha empezado a hacer nada realmente en el contexto de la situación bélica. Mientras tanto, Irán refuta las declaraciones contradictorias de Washington. Ellos tienen el control del Estrecho de Hormuz, no Trump. Han habilitado un corredor y tienen un nuevo mecanismo para el tránsito de los buques. Todos deben adaptarse a esas normas expuestas por Irán. Y es tan fácil como enviar un correo electrónico, ahí recibirán la normativa para obtener el permiso de tránsito. Además, Trump vuelve a decir que ya prácticamente ha ganado la guerra, aunque ya había dicho que ya había terminado. Entonces, ya sabemos que una cosa es lo que dice y otra cosa es la realidad. Lo irónico es que lo dijo en una reunión sobre temas escolares, rodeado de niños, en la Casa Blanca. Su propio secretario de Guerra se refiere a la situación, aunque no necesariamente llega a aclarar las cosas. Según él, Trump ha ordenado que se retome el flujo por Hormuz y que es parte de un proyecto que se llama Libertad, que no tiene que ver con esta furia épica. Esa misma operación que hoy mismo Marco Rubio asegura que ha terminado.
9: Pero nuestra preferencia es que el estrecho se abra, como se supone que debe abrirse, que vuelva a ser como era antes, que cualquiera pueda usarlo sin minas en el agua, sin peajes. A eso tenemos que volver. Ese es el objetivo.
8: El secretario de Estado ha dicho que quieren que el estrecho vuelva a funcionar como antes, otra señal de que no lo controlan. Pero a la par, según Emiratos Árabes Unidos, ellos están defendiéndose de ataques con drones y misiles y que supuestamente vienen de Irán. Desde Teherán indican que ellos no han atacado, pero advierten que si esa nación permite que se use su territorio para agresiones, darán una respuesta contundente. Irán asegura que esas acciones son siempre en defensa y para contrarrestar los actos de Estados Unidos. Pero también advierten de las peligrosas consecuencias para la paz y para la estabilidad, de que países en la región tengan bases y equipamiento que se usa en esas agresiones injustificadas. Y es que ya existen advertencias de que la situación podría empeorar. Desde Rusia advierten de posibles provocaciones para mantener la situación tensa y para frustrar esos planes de conseguir la paz. Una vez más vemos que Irán busca la resolución mientras que sus agresores, con su doble rasero, realmente continúan desestabilizando la región para lograr sus propios objetivos militares y económicos.
1: Adolfo Laborde, analista internacional y politólogo, apunta a una falta de lógica en las acciones de Estados Unidos y destaca la desconfianza que genera su política exterior, en particular para Medio Oriente.
10: Efectivamente, hay muchas declaraciones contradictorias, encontradas. Una situación es el efecto colateral que ha tenido este conflicto, el cierre del estrecho, y por supuesto, otro es la declaración política. No sabemos qué va a suceder. Lo cierto es que ya hay una afectación no solamente a las rutas internacionales, sino que hoy en día es parte de la narrativa de los discursos políticos, no solamente del señor Rubio, sino también del presidente Trump. Tendría que haber un consenso entre todos los integrantes de la comunidad marítima internacional que por ahí pasan las mercancías para poder evitar

0: evitar que haya este tipo de peaje directo o indirecto, porque esto ya lo sabemos, no solamente ha impactado el precio del petróleo a más de 115, $120 por barril, sino también a todas las cadenas de suministro, la logística, los seguros y por supuesto lo que podría pasar en los centros de producción en Asia. Entonces, hay muchos mensajes encontrados. Por un lado es la parte de la guerra, por otra parte es la parte logística, la economía, pero no sabemos cuál es la verdadera intención. No hay que olvidar que hay bases militares, hay socios estratégicos de Estados Unidos, además de Israel. Estos países mantienen una cooperación, una estrecha relación, no solamente comprando armamento, sino dando facilidades a las bases de Estados Unidos, bases militares y también a elementos de inteligencia. Entonces, mientras esto siga existiendo, la desconfianza entre las partes va a seguir existiendo.
1: En paralelo, el ministro de Relaciones Exteriores de Irán mantiene una reunión con su homólogo chino en Pekín. Sobre las mesas están las relaciones bilaterales, así como la situación actual en Oriente Medio.

0: Claudia Sheinbaum lanza un mensaje contra quienes defienden una intromisión o incluso una conquista contra México. La mandataria alerta que ninguna potencia puede decirle a los mexicanos cómo gobernar. Así declaró luego de que la presidenta de la Comunidad de Madrid, en una visita al país latinoamericano, reivindicara a quienes cometieron atrocidades en tiempos de la colonia. Escuchemos qué dijo Sheinbaum en la conmemoración de la Batalla de Puebla.
1: Quienes buscan el apoyo externo por no tener apoyo popular en nuestro país, están destinados a la derrota. A quienes reviven la conquista como salvación, les decimos, están destinados a la derrota. A quienes creen que el pueblo es tonto, están destinados a la derrota. Ninguna potencia extranjera nos va a decir a los mexicanos cómo nos gobernamos. Somos libres, como los indígenas que partieron a las montañas durante la conquista para conservar su derecho a organizarse como ellos decidieran. Somos un pueblo que ama su libertad, su independencia, su soberanía, y estamos dispuestos siempre a defenderla.
0: Marco Rubio asevera que no existe un bloqueo petrolero contra Cuba. Así lo asegura el secretario de Estado estadounidense, pese a la orden ejecutiva que el propio Donald Trump firmó a finales de enero, en la misma amenaza con imponer aranceles contra los países que suministren petróleo a la isla. Incluso la secretaria de prensa de la Casa Blanca afirmó que Washington se reservaba el derecho de incautar buques de crudo que violen la medida. Tal contradicción no pasó desapercibida por La Habana. El canciller cubano manifestó que Rubio sí es consciente de los graves daños que causa al pueblo cubano el cerco petrolero, afirmando que él mismo fue quien se lo propuso a Trump. En este sentido, La Habana sentencia que el secretario ha sido desmentido por su propio gobierno.
2: Entonces no sabemos exactamente dónde hemos estado todos los cubanos en estos últimos 4 meses, cuando en todo este periodo de tiempo ha entrado un solo barco a nuestro país, para que ahora el secretario de Estado mencione que no existe un cerco petrolero. Algo no está bien con el secretario de Estado, que en el sistema presidencial estadounidense es el asesor del presidente para la política exterior, cuando altos funcionarios, incluyendo su jefe, están diciendo que hay una prohibición, que hay un cerco, que hay un esfuerzo estadounidense por impedir que llegue petróleo a Cuba, y el secretario de Estado dice que no existe bloqueo petrolero. Por lo tanto, él mismo queda desmentido por las declaraciones anteriores de su funcionario.
0: El secretario de Estado estadounidense primero señaló que los propios cubanos habían decidido tener ese cerco energético, pero luego se corrigió y apuntó a que fueron los venezolanos quienes optaron por cortar el flujo de crudo. Ante este panorama, Cuba denuncia que Estados Unidos intenta que terceros se unan a la guerra económica contra la isla. Además, exponen cómo por casi 70 años Washington ha promulgado leyes que prohíben a subsidiarias extranjeras comerciar con el país caribeño, así como las sanciones a bancos que transaccionen con Cuba. La Habana subraya que desde la Casa Blanca buscan provocar una crisis en la isla para luego culpar a las autoridades cubanas. Cuba también dejó claro que tanto las medidas coercitivas como los amagos de un ataque militar son crímenes internacionales. En este sentido, Gustavo Petro ha rechazado las advertencias de Donald Trump contra La Habana. El presidente colombiano destaca las razones por las que Cuba debería ser apoyada y no invadida.
3: Está amenazando el señor Trump con invadir Cuba. Habrá todas las críticas que se quieran, pero los hechos son los hechos. Si hay una vanguardia cultural y artística de América Latina, se llama Cuba. Y si vamos a ver la época del COVID que todos sufrimos, si una sociedad en medio de la crisis mundial que conocimos fue capaz, en la rapidez que tocaba, de hacer una vacuna efectiva, pues esa sociedad, en vez de ser invadida y bombardeada, debería ser aplaudida y ayudada.
0: Entre tanto, Cuba avanza en la actualización de su ordenamiento jurídico. En este contexto, el gobierno publicó nuevas leyes sobre migración, extranjería y ciudadanía. Entre las normas más relevantes figura la eliminación del límite de permanencia de los cubanos en el exterior, al tiempo que se ratifica la libre disposición de sus bienes en la isla. Oliver Zamora Oria con los detalles.
4: Cuba ha presentado en la mañana de este martes, ha publicado en Gaceta Oficial sus nuevas leyes sobre migración, extranjería y ciudadanía, así como los reglamentos y disposiciones. Estamos hablando de leyes que hace alrededor de 2 años, varios meses ya, comenzaron a ser debatidas y fueron aprobadas por el Parlamento cubano. En una conferencia de prensa con el Ministerio del Interior y con el Ministerio de Relaciones Exteriores, pues se abordaron algunos detalles de estas nuevas legislaciones, sobre todo aquellos detalles que más polémicos han sido, que más preocupación han generado dentro de la población cubana. Entre ellos, por supuesto, que se elimina la categoría de migrado, aparece la figura de residente efectivo para todo cubano que permanezca una suma de 180 días en territorio nacional. Para el que permanezca fuera del territorio nacional mucho más tiempo, incluso más de 2 años, pues quedaría con la categoría de residente en el exterior. Esto quiere decir que también se elimina el plazo de 24 meses que daba el gobierno cubano para permanecer fuera del territorio nacional. Hay otros elementos también que fueron explicados, por ejemplo, los procedimientos para renunciar a la ciudadanía cubana. Y otro elemento que fue muy debatido y que generó mucha preocupación y que fue también sujeto de mucha manipulación por parte de medios internacionales es el referido a qué pasa con las propiedades de los cubanos que viven fuera del país. Y esto es lo que se explicó.
5: El artículo 31 de la ley de migración, los ciudadanos cubanos residentes en el exterior, en correspondencia con el artículo 58 de la Constitución de la República de Cuba, tienen derecho al uso, disfrute y libre disposición de los bienes de su propiedad, de conformidad con lo establecido en la ley.
4: Si bien las autoridades cubanas aseguran que no se tratan de leyes específicas para los cubanos que viven en otros países, estos sí tienen un peso importante en estas nuevas decisiones. Estamos hablando de legislaciones que buscan acercar a los cubanos residentes en el exterior a la vida y al devenir de la isla. Durante algunos años, o desde hace algunos años, el gobierno cubano, en varias reuniones con sus emigrados, ha comenzado este diálogo y estas nuevas leyes son el resultado, sin dudas, de esos encuentros.
6: Puntualizar además que la dirección del país ha manifestado en múltiples ocasiones durante los últimos años que tiene la voluntad de que los cubanos que residen en el exterior se conviertan en actores relevantes en la defensa y en el desarrollo socioeconómico del país.
4: También se habla de la situación que puede enfrentar de nuevas normativas para los extranjeros que radican en el país. Entre estas nuevas opciones que se abren, por ejemplo,

0: carro, está la posibilidad, bajo ciertos requisitos, de poder optar por la ciudadanía cubana, algo que era imposible según las leyes anteriores para los extranjeros, incluso aquellos que llevaban varios años, décadas incluso, viviendo en el territorio nacional.
1: La Cámara de Diputados de Brasil aplazó la votación sobre el proyecto de ley de minerales críticos. La iniciativa ha generado tensiones políticas en el país en un intento del gobierno de proteger sus recursos estratégicos frente a empresas extranjeras. Al respecto, una compañía estadounidense adquirió semanas atrás una firma brasileña clave en el sector. Este escenario se replica en varias naciones de América Latina. María Star Ostina nos trae más detalles.
2: Los minerales críticos siguen centrando los debates y es que estamos justo en el momento cuando en varias naciones latinoamericanas se decide cuál será el futuro de la industria y quién va a procesar estos recursos clave imprescindibles para el fomento de las altas tecnologías. Vamos a enfocarnos en la polémica en Brasil que se agudiza tras el reciente anuncio de la empresa USA Rare Earth sobre la adquisición del control de la compañía Serra Verde, que se posiciona como único productor a gran escala de todos los elementos críticos de tierras raras fuera de Asia. Cabe destacar que Brasil cuenta con un 23% de reservas mundiales de tierras raras. Recientemente, el presidente Luis Inácio Lula da Silva se pronunció al respecto. Ya se llevaron todo el oro, la plata y los diamantes. No vamos a permitir que nos quiten los minerales críticos que son del pueblo brasileño, aseveró el mandatario. En el 2026, varios países de la región firmaron correspondientes acuerdos con Estados Unidos. Hablamos de Chile y Argentina en particular. Entonces se declaró que buscan fortalecer cooperación en minerales críticos y seguridad. Entre otros fines se mencionaron la promoción de la inversión y el desarrollo de capacidades en distintas etapas de la cadena de valor, desde la exploración hasta el procesamiento de minerales críticos. En este contexto tenemos que destacar el llamado Proyecto Bóveda, que es una estrategia con la que Estados Unidos busca blindarse frente a futuras crisis de suministro. La califican como reserva estratégica de minerales críticos o una caja fuerte mineral. Aquí podemos ver a los países de la región latinoamericana que ya cooperan con Washington en el marco de este tratado. Según algunos expertos, no es solo una reserva de Estados Unidos, sino un intento de rediseñar toda la cadena productiva. Y es que China sigue siendo el líder en el ámbito del procesamiento de los minerales críticos. Por lo visto, Estados Unidos no quiere ceder, intenta ir ganando terreno.
1: En Perú reina la incertidumbre ante el lento conteo de los votos de las elecciones presidenciales del pasado 12 de abril. Keiko Fujimori lidera el escrutinio con más del 98% de las actas contabilizadas. En el segundo lugar se encuentra Roberto Sánchez Palomino por un margen de unos 24.000 votos frente a Rafael López Aliaga. El proceso está caracterizado por múltiples denuncias de irregularidades. A pesar de la polémica, el jefe interino de la Oficina Nacional de Procesos Electorales ha defendido ante el Congreso el trabajo técnico y la transparencia de la entidad en los comicios.
3: El STAE aseguró la integridad, la autenticidad y no repudio de la información con tecnología segura y respaldo en cada etapa del proceso electoral, instalación, sufragio y escrutinio. Durante el desarrollo del STAE, la OMPE, como siempre, abrió sus puertas y entregó toda la información necesaria, sobre todo al ente fiscalizador, que es el jurado.
1: La intervención del funcionario se ha dado ante los miembros de la Comisión de Constitución del Legislativo. A pesar de destacar la supuesta buena función de la OMPE en las elecciones, Pachas ha calificado de error garrafal los retrasos presentados y la no apertura de algunas mesas electorales. La segunda vuelta presidencial está programada para el próximo 7 de junio. Al respecto, los congresistas en la sesión han cuestionado la falta de garantías para el balotaje.
4: Decenas de miles de votos se han perdido, amén de todas las otras irregularidades, la gestión, usted ha sido gerente general, señor Pachas, la gestión de la cadena de suministro, una porquería.
5: Tenía gran responsabilidad en llevar a cabo un proceso electoral limpio. Lo que no está ocurriendo, usted tenía a su cargo toda la operatividad del proceso. También le hago una pregunta. ¿Cómo nos garantiza usted que a partir de su designación las cosas cambien y podamos ver reales?

dos personas muertas. Además, las autoridades locales informan que una persona con lesiones severas fue trasladada en helicóptero a un hospital. La zona quedó cerrada tras el choque. Las fuerzas de protección civil, bomberos y servicios médicos se desplegaron para atender la emergencia. El accidente ocurrió cuando el camión intentaba cruzar las vías férreas, pero en su intento fue embestido por el tren. Un ataque con arma de fuego en una escuela deja como saldo a dos empleadas muertas en la ciudad brasileña de Río Branco. Un adolescente de 13 años, identificado como el autor de los disparos, se encuentra detenido. Reportan que la pistola pertenece a su padrastro, quien también está bajo custodia policial. Las autoridades buscan determinar la motivación del joven. Vamos a una pausa, ya venimos a repasar lo más destacado.

Repasamos a continuación lo más destacado. Nuevo ataque del régimen de Kiev contra Crimea deja al menos 5 fallecidos. Sucede poco antes de empezar el llamado régimen de silencio anunciado por Zelensky. Trump suspende temporalmente el proyecto Libertad, eso sí, el bloqueo marítimo estadounidense se mantiene vigente. Mientras tanto, Marco Rubio asegura que Washington quiere que el estrecho de Hormuz vuelva a su estado previo a la guerra. El Departamento de Estado de Estados Unidos niega haber impuesto un bloqueo petrolero a Cuba, mientras La Habana acusa a Marco Rubio de mentir sobre las medidas de presión contra la isla. Ya más de 20 días de las elecciones en Perú, el jefe de la OMP defiende ante el Congreso la transparencia del proceso, mientras crecen las críticas y dudas sobre el balotaje. Nos vemos en la próxima jornada de noticias. Nuestro equipo se prepara. Por el momento los dejo con RT Documentales. Hasta entonces.

0: ¿Qué piensan los alemanes que sobrevivieron la Segunda Guerra Mundial sobre los soldados rusos? El equipo de Red en Alemán pidió a sus lectores alemanes que compartieran sus recuerdos de la época de la posguerra. Recibimos una increíble cantidad de cartas con historias familiares. La gente quería compartirlas, lo que nos dio la oportunidad única de contar cómo eran las cosas en realidad. Por ejemplo, recibimos una carta que contaba la historia de un prisionero de guerra ruso que marchaba en una columna y que entregó su medalla de condecoración a un niño alemán para agradecerle por un trozo de pan. Acudimos a los archivos del Ministerio de Defensa para que nos ayudaran a encontrar al dueño de aquella medalla. En este documental relatamos algunas de estas historias.
1: Добрый день.
2: Aquí hay miles de tumbas. No sé cuántas son, pero muchísimas. Los que yacen aquí estaban en la flor de su vida. Tenían entre 20 y 30 años.
3: Герой Советского Союза. Лейтенант Ерзнов и точка М. Точка.
0: ¿Cómo fue su primer encuentro con los soldados soviéticos?
2: Conocíamos el uniforme de policía alemán, pero nunca habíamos visto los de ellos, de color caqui, con gorros de cuartel, con estrellas rojas, etc. No teníamos miedo.

Un día, cerca de nuestra casa, vivíamos en el centro, cerca del ayuntamiento de Frankfurt del Oder. Nos encontramos con soldados soviéticos que despejaban los escombros con vehículos sobre orugas. Nunca habíamos visto nada parecido. Los soldados soviéticos siempre nos invitaban a acercarnos. Eran tres o cuatro personas. No nos entendíamos bien, pero ellos nos invitaban a comer sopa y pan, y para eso no se necesitaban palabras. Debo mencionar que esa comida estaba deliciosa. Eso se me quedó grabado en la memoria. Nunca he vuelto a probar un pan así. Era maravilloso. Lo que realmente nos asombró era la manera educada con la que nos trataban. Nos llamaban y preguntaban: ¿tienen mamá o papá? Estas fueron las primeras palabras en ruso que escuché. Gracias a esta simple comunicación, preguntas y comida, manteníamos buenas relaciones. No hubo ningún resentimiento. Nos llevábamos bien. El complejo conmemorativo está bien cuidado, como debe ser. Es agradable poder encontrarse siempre con vecinos o compatriotas. Tengo un recuerdo especialmente bonito cuando un soldado soviético me llevó con él a un tejado. No era un tejado inclinado, sino uno plano, por el que se podía caminar. Íbamos abriéndonos paso entre montones de escombros hasta llegar a las escaleras. Luego, no recuerdo bien en qué piso fue, pero en algún momento nos topamos con que faltaba un tramo de escalera. Había un hueco. Para mí, por supuesto, fue algo, bueno, bastante difícil, pero el soldado me tomó del brazo. Me sostuvo cerca, se sujetó a la barandilla que quedaba a la izquierda y con un solo movimiento me ayudó a saltar. Así que nos trataban como si no hubiera ninguna diferencia entre nosotros, unos niños alemanes, y los soldados soviéticos. Honro la memoria de los numerosos soldados y oficiales fallecidos del Ejército Rojo que cargaron sobre sus hombros todas las penurias de la Segunda Guerra Mundial. Y debemos seguir honrando su memoria.

0: Tengo 87 años y vivo en la hermosa ciudad de Dresde. Empezamos la escuela en 1944. Fue entonces cuando comenzamos a estudiar, pero tuvimos muy pocas clases porque nos bombardeaban constantemente. La guerra estaba en su apogeo. Los rusos. Para ser sincero, la imagen que teníamos de ellos venía de esos enormes carteles donde aparecía un oso ruso con un gorro, con una estrella, llevándose a mujeres y niños. Así los imaginábamos. Y entonces llegaron. Mi madre estaba aterrorizada, como por supuesto toda la gente en el edificio. Yo vivía en un bloque de apartamentos y todos los tenían miedo. Vinieron a vivir con nosotros dos oficiales. Eran capitanes. Ese era su rango. Capitanes. Uno de ellos saludó a mi madre en alemán y le dijo: «Buenas tardes, estimada señora. Vamos a vivir aquí». Un ruso que entendía alemán, que hablaba alemán, y se dirigía a ella en su idioma. Esto contradecía por completo todo lo que ella había imaginado sobre los rusos hasta ese momento. Comíamos juntos a menudo. A veces compartían sus raciones militares con nosotros. Diría que éramos como una gran familia. Se sentaban a la mesa con nosotros y vimos que no se parecían en nada a la gente de los carteles. ¿Me entiende? Esa era la cosa. Igor, un oficial soviético, capitán de Omsk, me contó mucho sobre literatura alemana, de la que yo no sabía nada. Sobre un poeta alemán que no significaba nada para los nazis. Me habló de la guerra tal como era realmente. Fue él quien despertó en mí el deseo de que nunca más hubiera otra guerra.
1: Parece que hizo un nuevo amigo en nuestro proyecto.
0: Sí. Él leyó mi publicación en la página web de RT y luego me envió una carta. Yo le respondí y después me escribió hola en ruso. Diga.
2: Jürgen.
0: Sí.
2: Hola. Sí, como se dice, somos del mismo equipo. Nos entendemos perfectamente.

Nací en abril de 1941. El 13 de febrero, cuando tenía 4 años, presencié el terrible bombardeo de Dresde. Vivíamos en Striesen, un barrio de Dresde. Era un gran edificio de apartamentos. Sonó la alarma. Nos ordenaron a todos que bajáramos al sótano, al refugio antibombas. Estábamos allí, a oscuras, en el sótano. Y de repente todos salieron corriendo. Una bomba incendiaria había impactado el edificio. Todavía recuerdo cómo, a los 4 años, iba sentado sobre los hombros de mi padre. Una manta mojada me cubría la cabeza, dejando solo una pequeña abertura para los ojos. Recuerdo una terrible lluvia de chispas. Todos creían que Dresde, como ciudad de arte y de ciencia, jamás sería bombardeada. Pero, por desgracia,

Recuerdo esas inscripciones en los muros de los edificios que decían: mamá, ¿dónde estás? Te estoy buscando. Y una dirección: oh, Franz, estás vivo. Elsa. Empecé el colegio a los 6 años. Fue en septiembre de 1947. La ciudad estaba muy dañada. El camino hacia el colegio pasaba frente a casas destruidas, ruinas. Una vez, mientras volvía, vi a muchas personas reunidas en una esquina y un camión. Sentí curiosidad, al igual que cualquier niño. Quería saber lo que estaban haciendo allí, qué tenían. Entonces vi que estaban repartiendo pan, las típicas hogazas rusas. Me acerqué al camión y uno de los que estaban arriba del camión me vio y me dio la mitad de una hogaza porque yo era un niño. Fue algo increíble. En aquel entonces, los niños comíamos cosas horneadas mezcladas con serrín, simplemente por comer algo. Pero pan caliente, no. En momentos así, siempre pienso, aún queda algo bueno en este mundo. El primer ministro británico fantasea sobre una guerra en el 2028. Y el ministro de defensa alemán sobre una guerra en el 2029. Aquí están todo el día tratando de meternos la palabra guerra en la cabeza. Una guerra nunca más es la frase que últimamente ha perdido el sentido para mí. Uno tiene que vivir en carne propia una situación como la de aquel entonces. No entiendo cómo puede alguien hoy en día incitar a prepararse para una guerra.

La casa está llena de recuerdos, es verdad. Son buenos recuerdos, en el sentido de que reflejan lo que soy. Mi abuela no me contaba muchas cosas sobre la guerra. Mi abuelo tampoco lo hacía. Yo era un niño muy despierto. Y, por supuesto, lo quería saber todo. Abuelo, háblame de la guerra, le decía. Pero nunca me hablaba, nunca contaba nada. Solo criticaba a los estadounidenses. Son unos cobardes. Cuando abríamos fuego, enviaban sus aviones y lo bombardeaban todo hasta dejarlo en ruinas. Mi madre y abuela me contaron que Magdeburgo fue inicialmente ocupada por estadounidenses, quienes se sentaban en los coches con los pies puestos sobre el salpicadero. Se paseaban masticando chicle y se comportaban como idiotas, tirando los chicles a los niños para que se pelearan por ellos. Después de las negociaciones de las potencias occidentales, Magdeburgo fue entregada a los rusos y los estadounidenses se marcharon. Los rusos instalaron inmediatamente cocinas de campaña y distribuyeron alimentos a la población. Esto causó una gran impresión en mi familia, el contraste entre la ocupación rusa y la estadounidense. Eran humanos.

0: a diferencia de los estadounidenses, que simplemente les tiraban chicles. No sé mucho de lo que pasaba, pero fue un gesto humano, teniendo en cuenta lo que los alemanes habíamos hecho en Rusia. Los rusos se comportaban aquí de una manera totalmente distinta. Los rusos nunca nos dedicaron una mirada de enojo ni nada parecido. Siempre fueron amables con los niños y siempre tenían una palabra cariñosa. El ruso malvado que se representa hoy no existe.
1: ¿Le contó su abuelo la historia de su regreso del cautiverio ruso?
0: Nunca. Nadie en la familia habló jamás del papel que desempeñó mi abuelo en las tropas alemanas en Rusia. Y por eso me pregunto si habrá hecho cosas malas, si habrá cometido crímenes. No lo sé. En cierto modo, me avergüenzo de ser alemán. Deberíamos quedarnos calladitos en un rincón, muertos de vergüenza, y quedarnos quietos, no hacer de instigadores, ni provocar la Tercera Guerra Mundial. En cierto modo, ya se está librando, solo que sin armas nucleares.

0: ¿Quiere vodka? Tengo un poco.
1: No, gracias.
0: Esta es una foto familiar de mi infancia. Aquí están mis padres, aquí también. Nací en la ciudad de Dahme. Mi padre era un sacerdote, mi madre era una cocinera. Mis padres les tenían miedo a los nazis, a los fascistas. Tenían miedo de que algo le pasase a nuestra familia. Ese miedo se transmitió a una de mis hermanas. Nació en 1944, se negaba a comer. Cuando el ejército rojo entró en Dahme, les calmó la ansiedad. Mi padre me contó que al enterarse de que el ejército rojo estaba a las puertas de Dahme, salió corriendo para saludar a los soldados. En aquel entonces yo ni siquiera había nacido. Soy de la generación de los tiempos de paz. Nací después de la guerra. Un día mi hermana encontró una granada y se puso a jugar con ella. La vio un soldado ruso, un soldado soviético, y se la quitó. Así le salvó la vida. Hablé por teléfono hace poco con mi hermana y me contó de nuevo esa historia. Mi padre era un pastor. Vivíamos en la residencia pastoral de la iglesia. La casa era tan grande que incluso había espacio para la oficina de un comandante soviético. Mi padre y un sacerdote católico con la asistencia del Ejército Rojo ayudaban a miles de refugiados y cada día les daban una porción de comida caliente.
2: ¿Cómo acabaron trabajando juntos un pastor y un comandante soviético?
0: Creo que a veces, gracias a la comunicación, se puede resolver problemas. No tenían miedo de comunicarse. Simplemente se respetaban mutuamente.

Nací unas semanas antes de lo previsto, porque mi madre había visto la comedia rusa Viaje Rayado en alemán. Mi madre se rió tanto en el cine que se puso de parto y la tuvieron que llevar al hospital. Me enteré de que mi familia había sufrido mucho durante las dos guerras mundiales, la primera y la segunda. Estas dos guerras resultaron ser tan devastadoras para nuestras familias que no era de sorprender que mi padre no dejase de repetir lo mismo, todo menos la guerra.

0: Este es un certificado de liberación de mi abuelo del campo de prisioneros de Kirovabad, datado de 1946. En 1945, los estadounidenses fueron los primeros en entrar en Smolny y pasaron allí 6 semanas. Mi padre no me contó mucho de aquella época. Lo único que me contó fue la historia de cómo una vez un tanquista estadounidense borracho le persiguió en su tanque cuando mi padre bajaba una pendiente de camino a casa. El tanquista conducía en zigzag, chocando contra árboles. Mi padre escribió más tarde esta historia e incluso me enseñó aquellos árboles. Cuando el ejército soviético entró en la ciudad, todo se hizo un poco más organizado. La ciudad volvió a tener un comandante que siempre solía tener. Este es mi padre. Este es su carnet de estudiante cuando estudiaba ingeniería. El director soviético de la fábrica de maquinaria de Smolny le envió a estudiar. Toda su vida, mi padre estaba agradecido por ser el primero de nuestra familia, durante los últimos 100 años, en obtener un título de educación superior. Gracias a aquel director soviético que le apoyó y por no tener que pagar nada por sus estudios. Por supuesto, en los últimos años de la guerra, según me contaron mis padres, a los residentes se les dijo que, cuando llegaran los rusos, matarían a todo el mundo, no quedaría nadie vivo y Alemania quedaría destruida. Hoy en día la gente vuelve a utilizar un lenguaje primitivo para decir que los rusos siempre han sido nuestros enemigos. Pero esto solo puede funcionar en Alemania del Oeste, porque al menos en Alemania del Este, la gente de mi edad, o incluso mayor, vio que no era cierto. Por supuesto, estoy nerviosa. Por supuesto, no sé cómo reaccionarían los demás y si piensan, está sentada allí diciéndonos tonterías. Pero en realidad, estoy agradecida por tener esta oportunidad. Solo quería decirle al pueblo ruso que no lo hemos olvidado y que realmente queremos vivir en paz. Lo único que importa es la paz.
1: Спасибо вам большое.

0: Esta es solo una pequeña parte de las cartas que nos han llegado. Cada una de ellas es una importante prueba histórica que nos permite preservar los hechos e impedir cualquier intento de reescribir la historia. Sin duda publicaremos un libro basado en estas cartas, y si llegan nuevas historias, publicaremos otro, y luego otro. Esta historia no termina aquí.
1: Recuerdo bien cómo mi padre siempre me llamaba para ir a ver el desfile, casi cada año, creo. Siempre ha sido una actuación realmente fascinante. Me parece que la solemnidad de este día festivo queda grabada en la memoria de todos. Honramos a nuestros abuelos. Hacemos todo para que su sacrificio no caiga en el olvido y para que recordemos nuestra historia. Sin pasado, no hay futuro.

0: Bienvenidos a una nueva edición de Entrevista. Vamos a conversar con Ignacio Levy. Es un referente de barrios populares y prácticamente el mejor comunicador que tenemos en la Argentina acerca de un tema que es de nuestro país, pero también del mundo entero, y es la pobreza. Nacho, te voy a decir Nacho, gracias por estar con nosotros.
1: No, gracias a ustedes por el espacio y por la presentación. Yo creo que el mejor comunicador de los barrios populares es el conjunto de las gargantas de los barrios populares que históricamente estuvieron silenciadas, invisibilizadas en los medios grandes, y por eso es tan importante espacios como este para que resuene una historia que me precede a mí, precede a mi organización y viene de décadas y de décadas de resistencia de vecinos y fundamentalmente vecinas que han construido la red de cuidado que nos trajeron hasta acá.
0: ¿Sabes qué? Quería empezar por un concepto que parece básico, pero que vos lo traes mucho de forma más cercana, porque parece que la actualidad nos aleja a veces de la problemática del otro, que es la pobreza. ¿Cómo está la pobreza en la Argentina? ¿Cómo la analizás?
1: Es un momento durísimo, es un momento que no empezó la semana pasada, claro, ni con este gobierno, pero que se ha recrudecido enormemente a partir de la retirada del Estado de los espacios de protección social. Ya con el gobierno anterior, desde los barrios populares, el conjunto de las organizaciones, veníamos bregando, por ejemplo, para que se reconociera el trabajo de las cocineras comunitarias. Mm. Son estas mujeres que te mencionaba, claro, recién. Son vecinas de los barrios que han rescatado a sus chicos, muchos casos de la droga, y han rescatado a los chicos de muchísimas otras familias también, y que a lo largo de la historia tuvieron un rol central en la supervivencia de los barrios populares, porque en la década del 70 eran las mujeres que se paraban en los techos frente a las topadoras de Cachatore para que no les pasaran por arriba. En el 2001 eran las mujeres que hacían las ollas populares, claro, en las que Maxi, Darío y tantos compañeros peleaban en las calles.
0: En la pandemia.
1: En la pandemia hicieron las postas de salud, y entre ellas el ícono de nuestra compañera Ramona, que denunció la falta de agua en la Villa 31, fue censurada en los medios de televisión y pocos días después falleció por COVID mientras trataba de asistir a otras vecinas. Esas compañeras desde siempre sostuvieron los comedores comunitarios. Este gobierno, a nombre de la guerra contra los intermediarios y de primero demonizar y presentar como delincuente a cualquiera que tuviera algún tipo de participación en la construcción de ese tejido social de base, terminó no solamente retirando a los intermediarios, sino retirando a los alimentos de los propios comedores. Pasamos a discutir que esas compañeras tuvieran salario a que esas compañeras tengan alimento para, claro, cocinar en los comedores. Porque aún con gobiernos progresistas, y esto pasa en la región, escuchamos que dicen, bueno, enviamos alimentos para 10 millones de personas o tantas toneladas de alimentos.
0: Y no llegaba.
1: No, pero la pregunta es, ¿y quién la cocina?
0: Claro.
1: La cocina de esas mujeres
0: trabaja
1: desde siempre. Entonces, ¿verdad? Hay una de esas compañeras, que es una referenta realmente de los barrios populares, que se llama La Negra Albornoz, ella conceptualiza a esa figura icónica de los barrios como la trabajadora de la triple jornada. Porque son compañeras que trabajan en sus propias casas, en el comedor de la comunidad.
0: Sí, lo hemos trabajado.
1: Y en el sector privado para poder juntar.
0: Sí,
1: un
0: o sea,
1: mango.
0: Tiene su vida, sus hijos, su casa, su trabajo, y además el trabajo que implica, ¿no? Organizar, tener todos los elementos, arreglártelas cuando no tenés como.
1: Bueno, es que yo, ¿no? mi respuesta empieza por ahí, no porque es un homenaje a esas compañeras, sino porque no hay manera de explicar sino la supervivencia en un contexto en el cual 6 argentinos de cada 10 no llegan al 20 del mes, no lo digo yo, lo dice la consultora Centrix, 9 de cada 10 no pueden pagar sus deudas. La canasta básica hoy en un barrio popular de la Argentina cuesta 1.500.000 de pesos. El salario promedio es 330 mil pesos. Entonces, si vos hablás con Sergio Palazzo, que es el titular del sector bancario, de los trabajadores del sector bancario, te va a contar cómo creció el aumento del consumo de alimentos con tarjeta de crédito en los supermercados. Al poco tiempo eso trabasó a la billetera virtual, porque cuando ya no podías pagar la mora de la tarjeta de crédito, que le pasa a los sectores medios, imagínate los sectores populares, la gente fue a la billetera virtual. Ahora, cuando ya no podía pagar la billetera virtual y no podía pagar la tarjeta de crédito, ¿a qué prestamista crees que llega un vecino del barrio popular?
0: Claro.
1: Y bueno, llega al gran monstruo de este tiempo y al gran capitalizador de la pobreza creciente, que es el narcotráfico, que termina siendo el prestamista, termina siendo el que regentea en muchísimos casos la mano de obra que este sistema va descartando de manera sistemática. Acá en este país cierran 30 empresas por día y 400 personas se quedan sin trabajo, de las poquitísimas que tienen un trabajo con derechos garantizados en los barrios populares.
0: También quería preguntarte acerca, pues la verdad es que tengo tantos temas que no quiero perderme ninguno, y quiero preguntarte, bueno, vemos la pobreza en la Argentina, y en la región es una misma pobreza, tienen distintas cuestiones, ¿cómo tenés el contacto con distintos países de Latinoamérica que te puedan contar o acercar sobre la pobreza?
1: Yo formo parte de un movimiento social, La Poderosa, que es una enredadera precisamente de organizaciones de base, de asambleas en barrios populares, en colonias, en favelas, en poblaciones, en villas. A lo largo del tiempo, a través de un vínculo que tenemos con el Consejo Latinoamericano de Ciencias Sociales, compañeras y compañeros de La Poderosa Argentina pudieron viajar a conferencias donde colateralmente se vinculaban con experiencias territoriales, y la idea fue ir armando una enredadera de la patria grande y de la patria baja, le decimos nosotros al denominador común que responde a tu pregunta. La idiosincrasia común de aquellos que, además de respirar una misma historia, una misma cultura, conviven por debajo de la línea de la pobreza. Tiene mucho más en común la vida del habitante de la Villa 31 de Buenos Aires y Ciudad de Dios en Brasil que la vida de la Villa 31 y el barrio Recoleta que queda al lado. Entonces, a partir de esa identificación sobre las conquistas, sobre los logros, sobre los desafíos, sobre la invisibilidad, los nadies de los que hablaba Galeano, las venas abiertas a América Latina, ¿cuántos años hablando de esa red subterránea que no se fue achicando? Va creciendo, la patria baja cada vez es más grande.
0: Claro.
1: Y en los últimos días de Pepe Mujica, él alentaba a multiplicar esas redes a nombre de la integración regional verdadera. Decía que nosotros esperemos que la integración regional vuelva a ser 5 presidentes que se hacen amigos, se toman un mate y celebremos todos, tal vez pasen cientos de años. La integración real es el encuentro de esos pueblos que están limitados desde lo económico, porque en las conferencias incluso progresistas internacionales, aún con los oradores más sensibles, son intelectuales académicos los que se hospedan en hoteles 5 estrellas y viajan en avión. Pero después es difícil que se encuentren los vecinos de la 1114 con los vecinos de la Rosiña, porque no pueden pagarse un colectivo, claro, y porque los medios de comunicación invisibilizan la problemática de ambos. Entonces, el trabajo de hormiga de ir encontrándonos para hacer una fuerza que sea complementaria de los procesos políticos populares en América Latina, porque no estamos descartando la política partidaria, ni desestimando el valor de la presencia institucional de líderes populares. Por supuesto que es importante, pero en la paralela tiene que haber una construcción del tejido social por abajo en la región que no quede sujeta a las trampas de la democracia representativa ni la dinámica electoral. Porque si vos hablás con compañeros de cualquiera de los movimientos que te podría nombrar en cualquiera de los países de América Latina, que los tenemos de los 70 hasta acá, de todas las tradiciones políticas, la idea de patria grande, el concepto, el de Bolívar, Martí, San Martín, lo tenemos todos. Pero en la práctica política institucional es muy difícil poder dedicarse a esa integración verdadera cuando vos cada 2 años tenés una elección, como nosotros. Terminaste una campaña y empezaste otra campaña. Entonces todo el tiempo estás atrapado en la lógica,
0: en la necesidad de ganar una elección.
1: Entonces lo que decimos es, bienvenido a los procesos populares que pueden llegar al gobierno, porque no sería esta la realidad de los barrios populares de Brasil si Lula no estuviera ahí o si Lula no hubiera llegado. Y así en cada uno de los países hubo avances, hubo errores, y tratamos desde la base de acompañar esos procesos, pero con una autonomía suficiente como para poder preservar alguna de esas conquistas aun cuando cambia el viento de cola político.
0: Yo coincido con vos en que conozco muchas historias, por lo menos desde la Argentina, de varias generaciones en una familia que repiten iguales cuestiones desde la pobreza sin poder salir de ella. Yo la verdad es que vengo de una familia muy pobre. Mi papá era muy, muy, muy pobre y pudo, ¿no?, crecer. Entonces yo me pongo a pensar siempre cuando entro en estas temáticas, es cómo hacer para ayudar al otro sin que quede atrapado también, sino en esa asistencia, y que pueda armar su proyecto o independizarse en algún momento, no repetir la historia de su padre, de su abuelo, limpiando vidrios. no lo digo por estigmatizándolos para nada, sino como diciendo, che, este chico quiero que vaya a la universidad. Porque actualmente con la pobreza que tenemos, la otra vez estaba leyendo algunos datos, por ahí vos los tenés más concretos, los chicos de barrios populares están dejando el colegio.
1: Muchísimas hijas e hijos de nuestros compañeros que son laburantes de toda la vida, hoy están trabajando, tal vez vendiendo hasta sus propios juguetes para poder llegar. El 41,8% de los habitantes de los barrios populares están en la indigencia hoy. Pero es muy interesante que vos ates esa pregunta al destino académico que pudieran tener. Hoy de los barrios populares de Argentina egresan de la universidad el 4% de los jóvenes. El 4%. Y lo que estamos viendo es un proceso de desinversión de la universidad pública y de la infraestructura social. O sea que en poco tiempo posiblemente sean menos. La construcción en el imaginario desde el prejuicio es, esta es la cuarta generación, la quinta generación de chicos que no tiene trabajo, que no vio trabajar a sus padres, que no vio trabajar a sus abuelos. Bueno, desde La Poderosa pensamos exactamente lo contrario. Pensamos que esos chicos han tenido sobredosis de cultura del trabajo, porque lo que han visto es que su bisabuelo trabajaba pero no tuvo derechos laborales, que su abuelo trabajaba pero no pudo comprar una casa, que su padre trabajaba pero vivía en la casa de su abuelo. Entonces, cuando vos viste que trabajar 24/7 toda la vida no te alcanzó para tener un pedacito de tierra donde plantar un tomate, una canilla con agua o servicios básicos, se le hace fácil al narcotráfico vender espejitos de colores, aunque nadie nunca en un barrio popular se haya hecho rico o feliz vendiendo. Porque el que vive en un barrio sin cloacas y vende, termina preso o termina muerto. Pero al menos por un instante te venden la ilusión de que tal vez un ingreso económico te permita torcer ese destino que tu papá, tu abuelo y tu bisabuelo no pudo. Por supuesto que es una fantasía igual de cruel o más perversa todavía, pero para poder evitarla hay que poder construir una alternativa real, una alternativa de futuro y una alternativa de participación. Tenemos que dejar de pensar que lo que necesitan esos chicos, esos laburantes, esas familias que resistieron desde su propio conocimiento, requiere una mano oxígena para empoderarse. Requiere del Estado y requiere el reconocimiento a esos
0: saberes.
1: Pasa
0: que, Nacho, no pueden llegar a la universidad. Yo tengo una frase que dice que la necesidad impera siempre, se impone. O sea, hay una necesidad y se impone. Y lo conozco de primera mano en la pobreza y lo conozco porque me ha tocado con RT coberturas muy tristes, muy duras, en las que, entonces, si vos tenés necesidad de comer, no podés pensar en la universidad.
1: Por supuesto. Ahora, mientras vos garantizás la posibilidad de comer, que la han garantizado con distintas políticas públicas algunos gobiernos de la región en algunas instancias de esta historia, también necesitamos bregar porque esa no sea la vía de acceso al futuro, a la esperanza, a la felicidad de los pibes, porque los pibes tampoco quieren tener garantizado la rosa hasta el fin de su día. Quieren poder proyectar una vida. Y para poder proyectar una vida hay que valorizar esos conocimientos. Yo dirijo en CLACSO, el Consejo Latinoamericano de Ciencias Sociales, un grupo de investigación igual que los que conducen académicos de todas las áreas de las ciencias sociales, con la diferencia de que es un grupo conformado por comunicadores que no han hecho ningún recorrido por la academia. Esos compañeros que no estuvieron ese tiempo adentro de una universidad, leyendo los libros que leyeron todos los demás, escuchando a los profesores que escucharon todos los demás y analizando las teorías que todos los demás, que bienvenidas, que por suerte están, que las necesitamos, el marco teórico que supimos construir. Ahora, todos esos compañeros, ¿dónde creen que estaban? ¿En una pecera? Esos compañeros estaban con las patas en el barro, resolviendo las respuestas que no existen en los libros y construyendo saberes que permitieran la supervivencia en los barrios que no podría explicar nadie más que quien la vivió, la construyó y armó esa base. Entonces, jerarquizar esos saberes, que es parte del llamado de Paulo Freire, ¿eh? Estábamos hablando de la región recién, el logo de La Poderosa Brasil, tiene a Paulo Freire ahí arriba. Y lo que hacía Paulo Freire en Pedagogía del Oprimido era decir, che, esa señora no leyó el libro que vos leíste, pero esa señora puede sobrevivir ahí y vos te morís en 15 minutos. Entonces, poder equiparar esos saberes y no equipararlos de pico, porque congresos internacionales, sí, donde hablamos de Paulo Freire, hay un montón, pero después resulta que con todo el amor y el respeto del mundo, el director de Le Monde Diplomatique o el periodista estrella de la televisión española, se pueden encontrar en cualquier congreso a hablar de la pobreza.
0: Sin conocerla.
1: Y los compañeros que tienen ese conocimiento no participan ni siquiera de las discusiones de su propio padecimiento. Entonces, para que eso cobre volumen, hay que dar espacio y hay que dar recursos. Recursos económicos de lo que manejan los estados, que aún cuando están manos progresistas, cuesta mucho lleguen a destino.
0: Acá vamos a ver cómo explicás esto, porque yo tengo un dilema al respecto. ¿Cómo hacemos para visibilizar la pobreza sin estigmatizarla? Sin que llegue a la casa de otros que la ven lejana y que no sean, ay, pobrecitos, ay, qué pena, ¿no? Sin enmarcarlos tanto en el estigma.
1: Hay que dar espacio, hay que dejar de pensar que eso depende de cómo los presentemos quienes hemos tenido acceso a los medios, por ejemplo. Porque yo te puedo asegurar que si yo tuve la posibilidad de pasar por distintas instancias de formación educativa tradicional, y en ninguna aprendí más que en las asambleas, en los comedores, en los barrios. Si a mí Claxo me da la posibilidad de coordinar un grupo o me invitan a un programa para discutir la realidad, no es porque haya leído el libro que alguien no leyó, es por lo que me enseñaron esas compañeras que no necesitan ser puestas en valor desde afuera. Necesitan tener la visibilidad para que las puedan valorar. Yo te nombré antes a la Negra Albornoz, por ejemplo. La Negra Albornoz vivía en el barrio Chalé de Santa Fe cuando fueron las inundaciones trágicas del 2003. Uh-huh. El barrio de La Negra no se inundó, se hundió. La Negra estaba parada en el techo de su casa, todavía el tanque tiene la marca, y miraba así y solo había agua, no había más casas. Todas las casas estaban bajo el agua. La Negra en ese momento ya era referente de su comunidad. No tenía estudios, pero ayudaba a armar las balsas junto con un policía que estaba ahí para que los vecinos pudieran ir saliendo. En las últimas dos balsas se iban La Negra, el policía y la vecina de enfrente de la casa de La Negra con un bebé. La balsa de la vecina con el bebé y el policía chocó contra la columna de hormigón del Estadio de Colón. El policía perdió al bebé, que fue una de las víctimas mortales de la inundación. Sacó su revólver y se pegó un tiro en la cabeza al policía, que fue otra de las víctimas mortales de la inundación. La Negra Albornoz estaba ahí. ¿Sabés lo que hizo después de eso? Armó la carpa negra, que vino a colación de la carpa blanca de los docentes, para condenar a Reutemann, a OE, a todos los inundadores y retirarlos de la política. Peleó por las condiciones de infraestructura de su barrio y llegó a ser asesora de Dora Barranco en el Ministerio de la Mujer. Mira. En el último gobierno, sin haber sido ni funcionaria ni candidata, una referenta de barrio que con el conocimiento que su propia comunidad le dio, es a mí la persona que más me enseñó en esta vida. Entonces, yo lo único que creo que tendría que hacer para poder presentarles a La Negra sin que en mi transmisión haya un dejo de culpa o de penita o de cosas, es correrme y que La Negra esté hablando. Y La Negra va ganando lugares como lo ganaron otros compañeros de los barrios populares, porque el Pitu Salvatierra está en la tele o Nati Saracho y Vilca están en el Congreso, pero esos espacios cuestan un montón. Es más fácil para un hombre blanco, hetero, cis, que dirige alguna construcción territorial, llegar a espacio donde poder visibilizarla, que para compañeras que tienen 500 años de resistencia central poder contar un poquito de la historia que tienen.
0: Ahora, vos me mencionás un barrio que se hundió directamente por las inundaciones. Sí, de la época, ¿no?, de Reutemann. Sigue pasando en distintas partes del país. Me mencionaste las favelas en Brasil, la economía más importante de Latinoamérica. Argentina es un productor de alimento. O sea, ¿por qué en lugar de que eso sea un beneficio a la economía?

0: economía más grande de Latinoamérica, el país productor de alimentos, tiene que ser un beneficio y sin embargo tenemos cada vez más pobres. Como que me peleo con la idea.
1: Bueno, nos hemos peleado literalmente con la idea y con los ejecutores de la idea, porque la realidad es que la historia de los barrios populares es una historia de resistencia. Y vos podés decir, ah, esta organización no decía nada con este gobierno, esta organización no decía nada con este gobierno. Pero la realidad de la vecina y los vecinos de los barrios populares es una historia de lucha frente a todos los gobiernos. Entonces, con el gobierno de Alberto Fernández, no estábamos discutiendo, como estamos discutiendo hoy, que mandaran los alimentos, pero estamos discutiendo el salario para las cocineras que lo cocinaban. Entonces, la realidad es que...
0: O que no se inunden.
1: Si esa desigualdad siguió creciendo, no creo que se la podamos imputar a los principales damnificados de esa desigualdad. Me parece que hay un sistema que concentra esas riquezas. Un informe del diario El País en diciembre del año pasado que decía que se había agrandado la brecha a nivel global, que el 75% de la riqueza del mundo estaba en manos del 10%. Y si eso lo llevas a escala, a la realidad nuestra en los barrios populares, lo que está claro es que esas compañeras y esos compañeros que interpelan al poder político o al sistema económico desde siempre no son los responsables de que esa desigualdad no se haya resuelto, porque hay algo insólito en esta idea de cómo emprender contra los sectores populares, ¿no? Primero tenés que lograr demonizarlo, primero tenés que lograr que la gente crea que si una mujer trabaja en un comedor es una delincuente. Y la realidad es que intentaron instalar eso para retirar todos los recursos de desarrollo social. No encontraron ni el 5% de corrupción en los comedores populares. Imagínate, yo te dijera en el periodismo, ¿cuánto corrupción hay? No hay más que el 5%. Y entonces podríamos decir, todos los periodistas son delincuentes. No. Ahora, ponele que encontraron que el 5% era corrupto. Y decimos, ¿quién tuvo la responsabilidad de que esos recursos, como decías en la pregunta, no hayan ido a mejorar la calidad de vida de la gente y se hayan perdido? Yo te digo, primero el Estado, el Poder Ejecutivo, que envió esos recursos y no sabían de los... Mirá. Segundo, la justicia, porque si el Ejecutivo lo mandaba y no iba a donde iba, la justicia tenía que intervenir. Y tercero, el periodismo, porque si el Estado no lo hacía, la justicia no lo hacía, el periodismo está por investigar. Las que seguro no tienen la culpa de que esos recursos no hayan llegado son las compañeras que estaban y están cocinando en esos comedores con los recursos que haya o con los que no haya. Entonces, a esa compañera hay que, además de hacerle un monolito, darles espacio, escucharlas, y la mejor manera de tenerles admiración y no lástima es que las conozcan.
0: Hay un concepto de algunos en la hipótesis de como hay más pobres va a haber más delincuencia. Como hay más pobres, seguramente los pobres se van a drogar más. ¿Qué analizás al respecto?
1: Yo te puedo decir con certeza, con datos, que la enorme mayoría de los vecinos del barrio no tienen derechos laborales garantizados. El 41,8 está en la indigencia.
0: Nunca, en negro. Bueno, si trabajan.
1: Y que en paralelo a que cualquiera acá, estoy seguro que si preguntamos atrás de cámara, en sectores medios, de gente que tiene laburo, que tuvo estudios, decís, che, ¿está fácil conseguir laburo? ¿Cuántos laburos tenés? Bueno, imagínate para alguien que no tuvo la posibilidad de estudiar.
0: Obvio.
1: Entonces, es difícil conseguir laburo. Las compañeras que triple jornada, te decía antes, hoy son cuádruple, quíntuple, porque trabajan en tres casas de familia. Y del otro lado, tenés un imperio que va creciendo, que es el reino narco, que hace metástasis desde la pandemia para acá, que hoy te ofrece, por ejemplo, trabajo de bolsera. Bolsera es la bolsita, venden en la fila del colectivo, venden en el pasillo. Vos trabajando de bolsera podés ganar 90.000 pesos por día, que son 2.700.000 pesos por mes. Podés trabajar de fierrero, que vas armado cuidando al que está vendiendo. Podés ganar 100.000 pesos por día, que son 3 millones de pesos por mes. Podés trabajar de satélite, que le avisa al fierrero si va a venir un badrilla, y ahí podés ganar 115.000 pesos por día, que son 3.400.000 por mes. Tal vez llegues a tener un búnker y puedas vender y seas tranza. Y en ese caso podés ganar entre 5 y 9 millones de pesos. Y si sos policía, podés recaudar 3 por cada búnker, yendo a 10 búnker, 30 millones de pesos. Entonces, pensar que ese negocio no la va a tener fácil cuando, inevitablemente, digo, estas filas terminan en las garitas de la policía. El negocio es narcopolicial. Y que sea narcopolicial quiere decir que es narcoestatal. Entonces, si nosotros no entendemos que ese modelo compite con este modelo y que este modelo te deja fuera, pero este modelo te mata y te sacan un barril de cemento cortado en pedacitos, posiblemente terminemos juzgando a alguien que tuvo que elegir entre esas dos opciones.
0: Me quedo sin tiempo, pero hay algo que no quiero dejar de preguntarte. Te escuché hablar sobre cómo el teléfono nos aísla de tal manera que perdemos contacto con realidades que por ahí nos pueden vulnerar, como para poder decir, che, esto no está bueno, intento ayudar o intento colaborar, o cómo poner manos a la obra yo que tengo oportunidad. Y en otro concepto bastante parecido es, los jóvenes no llegan a la política para poder tomar decisiones. Entonces, no hay actualidad en los distintos estados de todo el mundo de lo que pasa con la juventud.
1: Lo mismo que decíamos de los barrios populares. Yo creo que la visibilidad y la representación no llega ajena a la participación. Los barrios populares no participan en las grandes cátedras de la universidad, no participan en las grandes plataformas de la política electoral, no participan en los grandes edificios de la justicia federal, y no participan en las grandes cadenas de televisión. No participan. Bueno, con los jóvenes y con los jóvenes barrios populares, ni hablar, pasa algo parecido. Me parece que nosotros en Argentina tenemos ya una democracia que pasó los 40 años. Y eso es muy bueno. Y aún con todas las cosas que no pudimos resolver, hay algo de que nos podemos enorgullecer. Hay una generación política que hizo política toda su vida y no va a ser retirada por los militares. Bien, punto para nuestra sociedad. Sí, ahora,
0: totalmente.
1: Ahora que no va a ser retirada por los militares, ¿podemos hablar entonces cuál va a ser el mecanismo de recambio que permita que esos jóvenes pasen a ser parte de esa discusión? Porque en tanto no lo sean, vamos a seguir discutiendo entre los que tenemos 40 y 50 y 60, qué pasa con los de 20, sin entender sus propios formatos.
0: Claro.
1: Veníamos preocupados que los jóvenes no les preocupa la memoria y la verdad de la justicia, porque están el 23 de marzo, el día antes del Día de la Memoria, hicimos la Noche de la Memoria, con un formato de música, de cultura, y participaron cualquier cantidad de jóvenes, que ponían, tenían un problema con la memoria y la verdad de la justicia. El problema lo tenían con el formato. Entonces, no sé a qué entrevista te referías cuando decías lo del teléfono. Yo creo que el teléfono nos puede aislar, pero también nos puede encontrar. Y sobre todo en las nuevas generaciones, hay que entender que ese te parezca o no te parezca un monstruo o un aliado, es un instrumento con el que tenemos que aprender a convivir escuchando a los jóvenes, no esperando que los jóvenes vengan a mi formato de hacer política, sino tratando de entender cuál es la de ellos.
0: Gracias, Nacho. Y gracias a ustedes también por acompañarnos siempre.

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4: El 31 de diciembre del 2019, mientras todo el mundo se preparaba para recibir el año nuevo, China informaba a la OMS sobre una misteriosa infección. Nadie sospechaba alrededor del planeta que ese sería el preludio de toda una pandemia. En enero del 2020 se registró la primera muerte por causa de la enfermedad. En cuestión de semanas se había esparcido por Asia y Europa y para finales de febrero había llegado a América Latina. Todos recordamos lo que le siguió. Hospitales colapsados, vidas perdidas, mascarillas, antisépticos, cuarentenas, cierres de fronteras y el desarrollo de las vacunas. Una tragedia a gran escala. Lo que parecía entonces la noticia de una pequeña ciudad china se convertiría en uno de nuestros mayores desafíos como humanidad en la era moderna. Y es que las noticias no tienen fronteras.

0: El desembarco en las Islas Kuriles fue una operación en la que Rusia recuperó su soberanía sobre las islas que había perdido en la segunda mitad del siglo XIX.
1: En las islas Paramushir y Shumshu, 23.000 soldados japoneses fueron tomados como prisioneros.
2: La isla más septentrional del archipiélago de las Kuriles es la isla Shumshu. Tiene fortificaciones, un aeródromo, tanques, cañones. Es prácticamente como un portaaviones.

0: Mi bisabuelo falleció durante los primeros días de la guerra y mi padre me llamó Mijail en su honor. Recuerdo bien un momento cuando cursaba el primer grado. Conmemorábamos el día de la liberación del sitio de Leningrado y la maestra nos trajo un pedazo de pan de centeno muy pequeño y muy duro para mostrarnos qué comía la gente en aquellos días. No sé por qué, pero eso se me quedó grabado en la memoria, lo duro que lo pasaron. Durante el servicio yo tenía una especie de ritual. Cuando nos acercábamos a alguna línea en el frente, a una posición o un pueblo, en los momentos difíciles siempre me decía que antes había sido mucho más duro para ellos. Y a pesar de todo, nuestros antepasados lo lograron. Siguieron luchando hasta obtener la victoria. Por eso, nosotros también lo haremos. Lo superaremos todo hasta alcanzarla.
1: Turquía. Crisol de culturas. Nación que sirve de puente entre pueblos y continentes. Sus mezquitas, callejuelas y atardeceres en el estrecho del Bósforo han inspirado un sinfín de obras artísticas a lo largo de la historia. Hoy, la cultura turca, catapultada por todos sus atractivos, ha encontrado otro modo de extenderse por el mundo: las telenovelas. Millones de personas en todo el planeta siguen fielmente las producciones turcas, que incluso en países como México han empezado a desplazar a las populares telenovelas locales. La corresponsal de RT, Aliana Nieves, se adentra en este mundo de dramas y estrellas de televisión para descifrar la clave del éxito alcanzado en regiones con larga tradición en el género, como América Latina.

0: Hoy en día pareciera que la fiebre de las series turcas se expande por el mundo y no cree ni en industrias consolidadas de otros países ni en estrellas de la pequeña pantalla con seguidores incondicionales. Los papeles se han invertido. Naciones que fueron cuna de las telenovelas, como México, importan ahora en masa los programas de televisión turcos. Nuestro equipo se propuso entender el porqué de esta tendencia y para ello grabamos este RT Report de un lado y del otro, del Atlántico. Salieron de Turquía hace más de 10 años para conquistar al mundo. Las telenovelas que se crean en esta nación llegan en la actualidad a más de 150 países. Para muchos, la clave del éxito radica en una cuidada producción, historias con sentimientos universales y grabaciones en espacios abiertos y naturales, como las bellas calles de Estambul. Conquistan corazones en América Latina, la cuna de las telenovelas, donde las cifras de espectadores no paran de crecer. No ha importado ser un país de población mayormente musulmana, con una historia y un idioma que poco tienen en común con América Latina, Turquía ha utilizado todas estas aparentes barreras y las ha transformado en riquezas exóticas. ¿Qué culpa tiene Fatmagul o simplemente Fatmagul? Fue una de las primeras series que abrió las puertas de América Latina para las producciones audiovisuales de Turquía. Su actriz protagonista, Beren Saat, mereció elogios por parte del público y también de la crítica latinoamericana. Hoy este café donde nos encontramos, donde tantas horas de filmación se llevaron a cabo, es un lugar de obligada visita para los seguidores de este tipo de cereales. Está con nosotros el dueño del establecimiento, Yakup,
1: cuéntenos, ¿cuán importante es para Turquía que tantas personas vengan buscando lugares como este?
2: Como turco, me siento muy orgulloso de la popularidad internacional que están adquiriendo nuestras telenovelas. Hasta acá llegan personas de todo el mundo, de países europeos, de naciones

0: árabes de todas partes. Es un honor enorme.
1: Usted tuvo hace poco una visita desde México, desde América Latina, donde las series turcas son tan populares.
0: Sí, en efecto. Vinieron de México, así es. Me dijeron que les resultó muy interesante este lugar. Incluso nos hemos retratado juntos.
1: ¿Tiene las fotos guardadas? ¿Podría mostrármelas?
0: Claro.
2: La etiqueta visual de una cultura como la turca es innegable. Prendas de oro, piedras, elementos de decoración, los tejidos, hasta temas de superstición, todo llama la atención. Son tradiciones heredadas del antiguo Imperio Otomano que mantienen la vigencia y que se pueden encontrar en cada rincón de Turquía, como este precioso bazar.

0: Caminando por el Gran Bazar de Estambul y otros mercados similares, entendemos que esta ciudad reciba a millones de turistas cada año. La mente nos traslada a las historias de Las Mil y Una Noche y otras historias de la literatura y el cine. Es también por ello que el número de latinoamericanos que se interesan por este país ha aumentado en los últimos años, y esto es también en gran parte gracias a las series. En México nadie se imagina la vida sin las telenovelas. Son parte de la rutina diaria. Se comenta boca a boca lo que sucede en el capítulo del día anterior, y la música, los personajes y las tramas permanecen vivas con el paso de los años. Es por ello que la conquista de este mercado por parte de Turquía es un mérito tan especial. El milagro de las telenovelas turcas también llega en forma de viajes. Muchísimas personas que nunca antes en su vida habían salido de la capital de México, ahora se aventuran a cruzar el Atlántico para conocer las mezquitas y los palacios que aparecen en muchas de las escenas de estas series. Ese es el caso que vamos a conocer a continuación. Silvia,
1: hola,
0: permiso,
1: adelante,
0: interrumpo, pásate. ¿Algo?
1: No,
0: parece que
1: comedia.
0: Llegué en el momento oportuno, ¿no?
1: Sí, claro, ya sabes.
0: La hora de la novela. Acabo de llegar de Estambul, Silvia, pero sigue enganchada a las series turcas.
1: Sí, yo sigo, me encantó Estambul y yo sigo con mis comedias, no me las pierdo.
0: Entonces usted fue por la ruta de las series turcas, pudiéramos decir, ¿no?
1: Sí,
0: en Estambul.
1: Sí.
0: ¿Qué lugares conoció?
1: Donde se grabó la telenovela Fuerza de Mujer, no recuerdo ahorita el nombre, pero y donde se grabó la de El Sultán, que fueron las que más conocí, ¿no? Pero sí me gustó bastante.
0: A sus 66 años, Silvia nunca se había subido a un avión. Todo cambió cuando la televisión mexicana comenzó a transmitir las series turcas. Su historia es la de muchos espectadores. ¿Y cuándo comenzó, Silvia, esta afición por ver telenovelas turcas?
1: Hace 5 años antes de que se fuera mi hija, le empezaron a pasar aquí en una televisora.
0: ¿Y qué fue lo que le enganchó?
1: Son muy buenos actores. No sé sus nombres, pero son muy buenos haciendo telenovelas o series.
0: Esta es una de las opiniones que escuchamos con mayor frecuencia mientras preparábamos este programa. Los espectadores suelen sentirse muy atraídos por los actores y las actrices turcas. Más adelante conoceremos el criterio de expertos, pero antes queremos mostrarles desde dentro cómo es un día de grabación de una de estas telenovelas.
2: Este es el set principal.
3: ¿Qué tenemos aquí?

0: ¿Qué aspecto era importante recrear?
1: Según el guión, los personajes viven en un barrio suburbano, con naturaleza y muchos árboles. Esta mansión le pertenece a alguien que vivió aquí durante los últimos 20 años, pero ya no, porque sus hijos se hicieron mayores y viven en otro lugar.
0: Entonces, esto no es un set de televisión, es una casa normal.
1: No, esta es una casa normal. Así es como trabajamos en Turquía. Encontramos los lugares idóneos, los alquilamos y decoramos según los guiones. Los muebles, la decoración y las obras de arte nos pertenecen, pero la propiedad tiene sus dueños.
0: ¿El lugar pertenece a otra persona?
1: Sí, cuando terminemos de filmar,
0: ustedes se van.
1: Volverán a vivir aquí, supongo.
2: Este método de trabajo ha sido un sello distintivo de la industria de las telenovelas turcas. No hay estudios de grabación fijos, son itinerantes. Cada uno es único. Se convierten en el hogar de actores y técnicos durante los meses de trabajo.

0: con uno de los actores principales de la serie, grabando una de las escenas más complicadas, pudiéramos decir, que van a tener, porque él, en unos instantes, se va a caer por las escaleras. Lo vamos a ver acá en exclusiva en nuestro set. ¿Cómo te sientes? ¿Miedo o ya sabes cómo vas a actuar en esa escena?
1: Es fácil, porque va a ser rebotando.
0: Lo vamos a ver en unos instantes.
2: Yo puedo.
3: Ya, kimse yok mu orada? Alo!

0: Llevo actuando 28 años. Esta es mi manera de vivir. Cuando vengo a trabajar, me pongo feliz porque esta es una parte esencial de mi vida.
1: En América Latina, todos los actores son famosos. Tienen muchos seguidores en toda Latinoamérica. Tienen sitios web, grupos de fans. ¿Cómo se sienten?
0: Ser famoso es algo grandioso. Sales a la calle y la gente te reconoce. Pero no solamente por eso, sino porque también valoran lo que hacemos. A veces interpretamos a personajes negativos. Entonces nos odian. Eso es bueno, porque significa que estás haciendo bien tu trabajo.
1: Por último, hemos visto cómo caías por las escaleras. ¿Te encuentras bien?
0: Sí, es parte de mi trabajo. Me encanta hacer eso.
1: Bueno, él está bien.
0: Estoy perfectamente. ¿Viste la escena?
1: Lo vi. Todo el mundo lo vio.
0: Genial.
2: ¿Quién es esa señorita?
3: Es huérfana. La habían torturado, la habían echado a la calle.
4: ¡Madre Bésime, abra la puerta! ¡Madre Bésime, por favor, abra la puerta!
3: Lloraba mucho. Lloraba a mares, Manihur. ¿Cómo te llamas?
5: Melissa, pero con dos S's.
6: La Niña del Valle Verde, ese es el título de la serie que se encontraban grabando en esos momentos en aquellas pequeñas fincas de las afueras de Estambul. La protagonista es una actriz adolescente, toda una celebridad a pesar de su corta edad.
1: ¿Cómo te sientes al ser a tu edad una actriz tan popular? No solamente en Turquía, sino internacionalmente.
7: Estoy muy feliz y orgullosa de mí.
1: ¿Cómo llegaste hasta aquí?
7: Primero actué en algunas películas y luego en otras y otras más. Ahora me miro y digo, he llegado hasta aquí. Estoy muy feliz.
6: Nos agradó apreciar la soltura de Beren ante las cámaras y la madurez de su comportamiento, pero no puedo ocultar que aún es una niña con muchos sueños.
7: Mi sueño es convertirme en una gran actriz en el futuro. Ganar un Oscar, las entregas de premios y las alfombras rojas.
1: Además, estudias español. ¿Te gusta?
7: Me gusta mucho el idioma español.
1: Entonces, ¿comenzaste a estudiar español antes de saber que eras famosa en América Latina?
7: Sí, sí.
1: ¿Cómo te sientes?
7: Sí, es una alegría muy grande ser popular en otros países con otras culturas. Siempre me digo, lo has logrado, Beren.
1: ¿Quieres enviar un saludo a la audiencia de América Latina? Aquella es tu cámara.
8: Hola, me llamo Beren. Un saludo a Latinoamérica.
6: ¿Qué le parece este mensaje de Beren, su actriz favorita?
9: Pues encantador, muy humilde de su parte.
6: ¿Cómo conoció el trabajo de Beren?
9: Pues en realidad fue algo sin querer. Llegué de trabajar y prendí la televisión como cualquier día para ver qué había y fue como vi una serie. Me gustó mucho. Después de que terminó esa, inició otra donde salía ella exactamente. Y pues es una excelente actriz. Para ser una niña, de verdad, actúa muy bien.
6: Yvette confiesa que escogió este seudónimo inspirada por una de las telenovelas turcas. Su apego a la cultura de ese país la lleva a no querer compartir con nosotros su verdadera identidad.
9: Todo me emociona porque me gusta mucho cómo actúa. Y cuando llora también me emociona mucho. Inclusive me ha hecho llorar.
6: ¿Y cree que ha llegado el momento de cambiar de época?
9: Ya deberíamos de cambiar y cambiar las telenovelas de aquí por otras de otro país que son mucho, muy diferentes desde la cultura, desde el drama de la telenovela y todo.
6: La industria las telenovelas acá en México enfrenta un reto enorme en la actualidad: acaparar la atención de los millones de espectadores que hoy en día prefieren las series turcas. Según los críticos y la prensa especializada, mientras hay vida, hay esperanza. Carlos, cuéntenos cómo se explica el fenómeno de las telenovelas turcas en México y en América Latina en general.
10: Creo que algo que puede resultar curioso o interesante, me parece que tiene que ver con esta manera que tienen los turcos por su propia cultura en términos de qué se puede mostrar y qué no se puede mostrar a cuadro. Entonces hay mucho juego de química, tensión sexual, en el sentido en que se va construyendo esta historia de amor donde sabemos que los personajes se gustan, se quieren, pero como no podemos tener mucho acercamiento físico, no podemos tener besos, pues obviamente esto construye, ¿no?, un interés en el espectador por verlo, por esperar.
6: Carlos va conjugando los hechos que han propiciado que las novelas turcas ganen en popularidad y las mexicanas pierdan seguidores casi de manera simultánea. Pero nos disponemos a analizar también los defectos, llamémosle así, que tienen en estos momentos las series de este país.
10: Mira, creo que eso tiene que ver mucho con la expectativa y la experiencia que vive la persona que está viendo la telenovela, ¿no? En el sentido en que no necesariamente están viendo esta telenovela porque estén buscando a lo mejor los mejores valores de producción o los diálogos más cuidados, o incluso que la historia sea por completo verosímil. Yo creo que todos hemos visto una telenovela, una serie, una película, que dices, hijos, esto no es lo mejor, qué mal diálogo, pero qué bien me la estoy pasando.
6: Así es, ¿a quién no le ha pasado? En esta relación entre la industria y el consumidor existe siempre este tipo de pactos. No obstante, esta historia tiene una arista que no podemos pasar por alto y es la manera en la que esta situación ha repercutido en el trabajo de los actores mexicanos.

0: Ahora han pasado a un rol más secundario y muchos no están conformes con esto.
1: Siento que desde hace un tiempo para acá las telenovelas turcas llegaron con un punch muy cañón, quitándole automáticamente el lugar a las producciones mexicanas. Mi punto de vista como actriz automáticamente es que pues me están quitando un poco de trabajo, porque son oportunidades y son producciones que se dejan de hacer por comprar un contenido que ya está hecho.
0: La actriz llama la atención sobre la necesidad de diversificar historias y conflictos en México, explotar la autenticidad desde posturas más creativas.
1: De no seguir haciendo las mismas historias, ¿no? La pobre que se enamora del rico, ¿sabes? Como cambiar cada vez esas historias y no estar repitiendo, entonces, porque pues historias de vida hay muchísimas.
0: Yamile nos habla de tramas tan repetitivas que han desgastado el atractivo de las novelas mexicanas a lo largo de todo el tiempo. Sin embargo, llama la atención que los conflictos reflejados en las series turcas no son muy distintos a aquellos clásicos. Uno de los conflictos más recurrentes en las series turcas es el amor entre ricos y pobres. Ese antagonismo de clases tan común en las sociedades de la actualidad, y la turca no es la excepción. Para filmar ese tipo de historias, muchas veces escogen barrios como este, llenos de tiendas lujosas y de carros costosos. Este es además uno de los principales atractivos para el público de América Latina. Habiendo alcanzado el éxito con las historias más comunes, el próximo reto de los creadores de series turcas será innovar. A ello se disponen los ejecutivos de esta casa productora, una de las más exitosas del país.
2: InterYapım es la compañía productora de Intermedia y está concentrada en la producción de lo que llamamos nueva generación de series turcas. Tendrán entre 6 y 12 episodios por temporada, con una duración entre los 20 y los 45 minutos. Serán más rápidas en comparación con las habituales, más audaces y en algunos casos incluso más sexys, con contenido que no se puede mostrar en la televisión pública. Es un género diferente que creo que tendrá mucho éxito en el mercado mundial muy pronto.
0: Yang nos habla de la mentalidad abierta que tratan de mantener en su empresa, y en ello seguramente tenga mucho que ver el trabajo que realiza su esposa y ejecutiva de ventas para América Latina, quien es de origen español y ha sido testigo de la expansión de las telenovelas turcas desde el mismo inicio. ¿Cómo va el futuro en América Latina? ¿Qué proyectos tiene? ¿Cuáles son las metas ahora a corto plazo a lograr?
3: Bueno, vemos que el contenido turco se ha quedado, no se va a marchar. De hecho, tenemos ahora un montón de intenciones. Muchos clientes de otros países quieren coproducir con Turquía, hacer algo, un combo entre Latinoamérica y Turquía con actores españoles y actores turcos. Puede ser tanto decorados turcos, hacerlos también decorados en México o en Colombia. Entonces, eso es otra, digamos, un challenge que tenemos de poder llegar a hacer ese tipo de coproducción.
0: Hace algunos años, muy pocas personas se hubieran atrevido a pronosticar que las historias nacidas en un país tan lejano a México como Turquía atraparían a tantas personas. La huella de este fenómeno en la sociedad latinoamericana ya es innegable, y en las próximas generaciones veremos aún muchas más muestras. Nereida, cuéntenos por qué se inspiró en Turquía, en los nombres turcos, para nombrar a su hija.
4: Por una película llamada El violín de mi padre, una niña que quedó huérfana por parte de padre y madre. Nos identificamos más que nada porque nosotros sufrimos una pérdida. Mi papá falleció un 26 de abril, él se quedó con las ganas de ver a la niña.
0: La bebé de Nereida nació saludable y recibió el nombre turco de Özlem, que significa esperada por un largo tiempo o deseada. Para ella, el significado de este apelativo tuvo más peso que cualquier dificultad que esto pueda ocasionar a la pequeña en el futuro. Me contaba que puede haber personas que se burlen, ¿no? Que dicen que se podrían burlar de los niños con nombres turcos.
4: Sí, por la pronunciación. Muchos nombres son complicados, pero no es de burla. Más que nada son prejuicios por los nombres de que...
0: Que no los entienden, no, que no saben el significado.
4: Que no saben el significado y por la escritura.
0: Quizás dentro de unos años la pequeña Özlem agradezca lo exótico de su nombre o tal vez decida usar algún apodo más apegado a la cultura mexicana. Les aseguramos que este no es un caso aislado. Los nombres, la música, la comida, la cultura turca en general han dejado de ser algo abstracto y lejano para Latinoamérica. Las telenovelas han enlazado dos mundos y esta unión seguramente seguirá dando retoños. La gran pregunta es cómo esta influencia repercutirá en la industria de las telenovelas de América Latina y si se logrará superar el reto de volver a grabar atractivas historias para los espectadores allí.

0: A Moscú y Pekín los separan casi 6.000 kilómetros. Pero en cada una de estas ciudades se puede sentir el espíritu y la estética típica de ambos países. 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Y esto, Pekín.
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2: 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Estas cosas no se olvidan.
1: 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Es respeto por su propia historia.
0: 80 años después, tanto Rusia como China recuerdan y honran profundamente a los héroes de la Segunda Guerra Mundial.
3: El 9 de mayo y el 3 de septiembre son fechas que los pueblos ruso y chino recordarán siempre.

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5: ¿Están seguros de que sus pensamientos son realmente suyos? ¿Noticias que leen son hechos o solo una ingeniosa hipnosis? ¿Quién nos lleva de la mano por un laberinto oscuro donde cada giro ya está planeado? 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

En mis días de escuela, a cada subgrupo de nuestra clase se le asignaba cuidar de un veterano. Cada semana los visitábamos para ayudarles con los quehaceres de casa, con las compras o simplemente para hacerles compañía y conversar con ellos. Durante la celebración del 9 de mayo, ellos veían las transmisiones por televisión y nos lo explicaban todo. 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Yo sentía una profunda admiración por esas personas. 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Somos un pueblo victorioso. Debemos demostrar al mundo entero que somos fuertes. Nada de esto puede olvidarse. Nunca debe olvidarse.

0: A pocos kilómetros de Lima se está construyendo un proyecto gigante, el megapuerto de Chancay, una obra que promete cambiar la economía del Perú y modernizarlo para poder conectarlo directamente con el mercado asiático.
1: Sí, tiene un impacto directo en nosotros los peruanos y bueno, puede mejorar pues definitivamente muchos aspectos de nuestra vida cotidiana.
2: Es una buena oportunidad para que el Perú sea reconocido, ¿no?, a nivel internacional, ya lo es.
0: Pero no todo es entusiasmo, también hay muchísimas dudas sobre quién controla este proyecto, qué va a pasar con las ganancias y aún peor, qué pasa con la gente que vive alrededor.
3: Creo que sí nos beneficia o sí trae cosas positivas a cada uno de nosotros, al incremento de mayores puestos de trabajo, incremento de la economía y demás.
4: Como toda inversión grande, tiene la potencialidad de traer más beneficios que problemas. Sin embargo, eso va a depender de las autoridades y de cómo se maneje el asunto.
0: Esta semana en Cartas sobre la Mesa hemos venido a Lima para debatir si este megaproyecto del puerto en Chancay va a cambiar realmente la economía del país o va a ser algo que va a quedar en manos de muy pocos. Pongamos las cartas sobre la mesa.
5: El 90% del comercio mundial es por mar. Así que este es el momento en el cual tiene mucho más valor este hub que es el megapuerto de Chancay.
1: El puerto de Chancay es uno de esos componentes que necesita este país para poder globalizar todo su mercado.
6: El proyecto tuvo esta característica de conflictividad porque precisamente nuestro estado ha atravesado limitaciones para poder conducirlo adecuadamente.
0: Bienvenidos a Cartas sobre la Mesa. A ver, quería comenzar este programa poniendo ya rapidito los puntos claros sobre la CIE, porque este proyecto de este puerto en la población de Chancay, que nos comentarán ustedes un poco dónde está ubicado y cuál puede ser la parte estratégica de su locación, pero entiendo que es un proyecto que de lo que se trata este programa es de entender si es algo válido, si es algo que de verdad va a beneficiar al Perú o si más bien corre muchísimos riesgos, porque hasta el día de hoy tenía por aquí anotado que lo que tiene son 4 muelles y supuestamente se necesitan hasta 15 para poder desarrollar su infraestructura de una manera progresiva. ¿Ustedes qué piensan? ¿Por qué no nos ponen en contexto qué es este megapuerto de Chancay?
5: Bueno, propiamente el puerto de Chancay ha trascendido el propósito meramente comercial y logístico para convertirse en un epicentro de disputa geopolítica entre Estados Unidos y China, ¿no? Se habla de una especie de cuadrante en la cuenca del Pacífico en la cual China, Estados Unidos están en la parte norte, Australia está en la parte sur y obviamente el hub de Sudamérica estaría para este lado y el hub de Sudamérica es Chancay. Entonces hay una importancia geopolítica en eso, tal es así de que la iniciativa AUKUS, no sé si la conocen, es una alianza militar para la producción de submarinos con propulsión nuclear en Australia. Están ahí, por las siglas AUKUS, está Reino Unido, Estados Unidos y Australia. Entonces, en contrapeso, que eso sucedió el año 2021, el año 2022 sacó la nueva doctrina marítima Rusia, porque está perdiendo espacios.
0: O sea, que es un juego, que este megapuerto incluso tiene, como lo dice el general, una estrategia geopolítica en el marco que incluso, pues creo que los que nos están viendo pocos conocían. ¿Qué tanto de eso ha influenciado la toma de decisiones a la hora de poner el proyecto? Porque una cosa, bueno, sí, pensar en el macro, pero el proyecto como en sí, aquí en el Perú, financiamiento, desarrollo, ¿cómo va?
1: Bueno, considero que está el proyecto de la franja y la ruta del gobierno de China y justamente el puerto de Chancay es uno de esos componentes que necesita este país para poder globalizar todo su mercado.
0: Pero no es un poco como que, bueno, sí, a ver, déjame.
6: Bueno, primero, este proyecto es sumamente importante para el Perú, eso no lo vamos a negar, es claramente importante. Pero hay dos características en el marco de la construcción del proyecto y en la puesta en marcha del proyecto. La primera es que el proyecto se instala en Chancay, en un escenario, en un territorio que no necesariamente estuvo preparado para recibir una infraestructura de ese tipo. Hablamos, por ejemplo, de una ciudad de 70.000 habitantes, ¿no es cierto?, con una comisaría que brinda seguridad por obligación del Estado, con 70 policías y un patrullero, para una población, ¿no es cierto?, ya de 70.000 y que va a estar proyectada para crecer a más por la puesta en marcha del proyecto. Pero además, la forma en que el proyecto se ejecuta en la zona tuvo ciertas dificultades. Una de ellas tiene que ver principalmente con las dificultades del Estado para poder orientar adecuadamente, ¿no es cierto?, y los beneficios del proyecto para la población. Al día de hoy, a 2 años de la puesta en marcha del proyecto, la gente no aprecia los beneficios del proyecto. Recalcamos, el proyecto es sumamente importante, pero no se aprecia los beneficios. Y en segundo lugar, el proyecto tuvo dificultades para poder justamente construir relaciones, ¿no es cierto?, de coordinación con la población. Ahí creemos nosotros que el proyecto ha tenido una gran dificultad. Siendo un proyecto tan grande, que hasta el momento ha invertido 1.300 millones de dólares, el proyecto pudo haber hecho las cosas mejor en el sentido de reconstruir esa relación que al día de hoy estaba más o menos resquebrajada entre la sociedad, el Estado y la empresa.
0: ¿Pero de quién es ese presupuesto? ¿De quién está financiando esto?
6: El presupuesto viene de financiamiento chino, Cosco Shipping Port, que tiene el 60% de las acciones del proyecto portuario y el 40% de una empresa, en ese entonces era la compañía minera Volcan, pero que ahora forma parte de la accionaria de una empresa argentina, entiendo, ¿no es cierto? Entonces, el Estado peruano debe tener la capacidad para poder, digamos, orientar y regular las acciones del megaporte. Ese megaporte es sumamente importante para el Perú y va a generar ingresos y crecimiento económico, pero tenemos que tener al lado un Estado fuerte, ¿no es cierto?, que pueda aprovechar esos beneficios y que sobre todo retorne a la población que en la zona tiene un alto porcentaje, por ejemplo, de limitaciones en términos de acceso a servicios básicos. Un gran porcentaje de la población no tiene acceso, por ejemplo, a agua y desagüe. Y la población sigue creciendo. Lo que se ha dicho es que va a crecer la población cuando el proyecto funcione, ¿no es cierto?, a toda marcha, hasta 250.000 habitantes.
0: Ok, pero y en este proyecto, digo, no sé, la empresa china o no sé si el Estado peruano también o empresas privadas peruanas están participando, pero no ha habido una planificación, porque me da la impresión de que estamos, como siempre en América Latina, pensando primero, no sé, en el negocio que en la planificación. Y entonces la planificación debería ser, si Chancay es tan pequeño, tan, digamos que tan humilde, antes de empezar con todo este proyecto, o al menos paralelamente, bueno, no sé, construir, me imagino, viviendas para las personas que se van a mudar ahí, acceso a los servicios, temas de seguridad, de lo que yo quiero hablar ahora dentro de un rato, porque como tú dijiste ahorita, si hay un patrullero y 70 policías y tú tienes un megapuerto que va a ser el eje geopolítico del mundo y a donde Estados Unidos también va a tener acceso, a mí quien me dice que eso no se va a convertir en cuna de narcotráfico de la noche a la mañana. Entonces, ese tipo, ¿quién es el responsable entonces de poner en marcha una planificación previa a la ejecución de este
5: proyecto?
0: Ahí
5: hay un inconveniente, ¿no? Digamos, esta ciudad-puerto, porque así se debe considerar a Chancay una ciudad-puerto, con la proyección de habitantes que nos han mencionado, de más de 200.000, se estima que inclusive se va a juntar con Guaral, que es otra población que queda cerca. O sea, van a ser un mismo núcleo. No se puede dejar en manos de la gobernanza local, o sea, porque es muy deficiente, ¿no? Conocemos a nuestros políticos, a las autoridades. Entonces, creo que es urgente que se mire bien, con bastante cuidado, quién va a ser el próximo alcalde de Chancay, o en todo caso el gobierno central dicte algunas disposiciones para poder manejar este crecimiento del puerto y en armonía, ¿no?, con, digamos, el crecimiento propiamente de las operaciones.
1: Sí, bueno, en principio me tocó asesorar a la municipalidad de Chancay justamente en estos temas de las zonas económicas, de la promoción de inversiones que necesitaba nuestra ciudad Puerto Chancay. Se conformaron mesas temáticas, participó la Cámara de Comercio.

0: Comercio de Lima, la Sociedad Nacional de Industrias, distintas instituciones. Hicimos una amplia convocatoria a las instituciones públicas también para ver cómo le dábamos cómo le dábamos el enfoque correcto. Entonces, eso va a ser como se dice, la cabeza de la locomotora, ¿no? Que va a hacer que toda esa zona se pueda desarrollar. Entonces, lo que tenemos en estos momentos es un plan de desarrollo urbano ya aprobado, con un plan de ordenamiento territorial, y lo más inmediato, tenemos que ya fue adjudicado este parque industrial de Ancón, ¿no?
1: Pero ¿qué es lo que piensan incluso, digamos, exportar o comercializar ahí? Porque hasta donde tengo entendido, el Brasil es un punto de eje muy, digamos, primordial para la construcción de este puente. Se ha hablado del famoso corredor que venga desde Brasil, pase por el Perú para tener salida al Pacífico, porque Brasil no lo tiene. Y teniendo una economía del tamaño de la de ellos, obviamente para ellos es un hándicap muy importante. Y se ha hablado siempre que este megapuerto depende mucho de lo que se logra hacer con Brasil. Pero si el corredor ni siquiera existe, entonces, ¿cómo creen ustedes que se va a manejar esto para que este proyecto, incluso a nivel económico, no quiebre? Porque no hay, ¿qué van a exportar?
2: Tengo algunos números, ¿no? Por ejemplo, entiendo que el 45% de las operaciones en el puerto son solamente de recibir, digamos, cabotaje y meterlos en barcos grandes y con dirección a China, por el momento. O sea, pero cuando se dé, digamos, la exportación de la soya que tiene Brasil en Mato Grosso, en Acre, eso pues ahí sí va a requerir, digamos, ese corredor. Así que por el momento se está trabajando con eso. Debemos entender también que el 90% del comercio mundial es por mar. Así que este es el momento en el cual tiene mucho más valor este hub que es el megapuerto de Chancay.
3: Bueno, ahí hay una cosa que es clave mencionar, ¿no? Partiendo, como dije al inicio, de la idea de que este proyecto es sumamente importante el Perú. Creo que una de las condiciones fundamentales para que logremos, ¿no es cierto?, aprovechar los mejores beneficios de este proyecto es que tengamos un Estado o una institucionalidad fuerte a la altura de la situación, ¿no?
1: Que en este momento no existe.
3: Que no existe. Por eso es que el proyecto tuvo esta característica de conflictividad porque precisamente nuestro Estado ha atravesado limitaciones para poder conducirlo adecuadamente. Y tú sabes que cuando un proyecto de estas características, de estas grandes dimensiones, tiene estas dificultades, lo primero que va a ocurrir es la ruptura entre las relaciones del Estado con la sociedad, que son finalmente los que tienen que aprovechar los beneficios del proyecto, ¿no?
1: Claro, porque ¿para quién son los beneficios? Porque si los chinos están poniendo el 60, 65% de la inversión, ¿quién es el que se lleva aquí el beneficio? Hasta ahora existe ya un marco regulatorio de los impuestos, de los tributos que se hay que pagar. Si el general decía que ya se traen contenedores de materiales brasileros, ¿qué se está haciendo ahí? ¿Cómo se está armando todo este tema de ganancias, eso para que el Perú obviamente pueda tener rédito de esto?
2: Acá hay una implicancia de soberanía que ha tenido
1: Así
2: ese
1: es.
2: problema, ¿no? O sea, ha servido para que Estados Unidos diga que dinero barato chino cuesta soberanía. Y eso, pues, la soberanía, en términos generales, es la plena aplicabilidad de las leyes en cada centímetro cuadrado del territorio. Y esto, pues, no se ha dado por una decisión judicial. Entonces, eso es peligroso, considero. Ojalá que se
1: Bueno,
2: solucione.
1: Estados Unidos siempre
2: Yo le
1: está
2: quisiera.
1: hablando de China, está hablando que todo es barato y ello, y tampoco hay que comercializar con ellos, es una muy buena idea tampoco, ¿no?
0: Bueno, en este caso, lo que nos compete como privados y como públicos es desarrollar los ejes, ¿no? En este caso está el eje central, que viene desde Brasil hasta Chancay Callao, y convertir a este hub Callao Chancay, ¿no? En un hub robusto, no solamente para el Perú, sino también para Sudamérica. Hay que entender que en el caso del puerto de Shanghái, en China, se mueve algo de casi 50 millones de contenedores, ¿no? Y nosotros apenas, con todos nuestros puertos, sumamos algo de 3 millones de TEUs aproximadamente. Y sumando los puertos de Chile, los puertos de Colombia, todos.
1: Sí, porque ustedes tienen el puerto de Antofagasta allí, que también sería, a todas estas, ¿esto va a hacerle competencia? ¿Ustedes están al mismo nivel?
0: La solución aquí es convocar a los países de la ASEAN, como Singapur, Vietnam, Corea, Japón, a que puedan también trabajar en las zonas económicas especiales del Perú. Y ese es el concepto, ¿no? Es trabajar, hay dos formas de trabajarlos, uno es el nearshoring y el otro es el offshoring. Cuando los países más lejanos son los que trabajan en el tema de los joint ventures de otros países, yo creo que esa podría ser nuestra iniciativa y creo que en este proceso nosotros debemos de primero desarrollar las zonas económicas que existen no solamente en el lado de Chancay ni Huaral, sino en nuestra selva central, en nuestras ciudades fronterizas, antes de abrir las puertas al Brasil. Yo creo que el tema va por las zonas económicas. Y para, y para colocarle la cereza al, al pastel, el plan de desarrollo urbano y el plan de confinamiento territorial ya lo contempla. ¿Dónde van a ser las zonas económicas? Entonces, acá lo que hay que hacer es ponernos a trabajar.
1: Bueno, pero cuando tú tienes un puerto, obviamente uno de los principales, de los principales movimientos que tienes que hacer a nivel económico es la recaudación de tributo, ¿no? Son los impuestos.
0: Así es. Entonces,
1: no, no es nada. Tú eres un puente, eres un conector, eres un, no sé, un transportista en este caso. Ahí es donde no lo tengo claro. No sé si el Perú está legalmente protegido a ese nivel como para saber exactamente, bueno, cuánto se va a cobrar aquí, cuánto se va a cobrar acá, porque no creo que el Perú esté en necesidad a lo mejor de alguno de los productos brasileños. Hablabas de la carne. Bueno, no creo que los brasileños quieran pasar la carne acá para venderla a Perú. Lo que quieren es vendérselo a los chinos, a los coreanos, a Japón, a Rusia, que por cierto sería interesante conocer, por ejemplo, en general la visión un poco también de por qué Rusia no entra en esta ecuación cuando se vería enormemente favorecido, también porque tiene una muy buena relación con el Brasil.
2: El 60% del PIB mundial ahora, a diferencia de que en 1950 era solamente el 19%, está en el Asia. Entonces, demanda va a haber para la carne de Brasil, para la carne de Perú, etc. Lamentablemente nosotros nos hemos dormido y esto nos ha tomado de sorpresa. El puerto de Chancay, la operación, nos ha tomado de sorpresa. Pero que no nos tome de sorpresa esa ampliación a 15 muelles y esa infraestructura económica que se tiene que construir para traer la soya de Brasil y que salga por acá. Esos son servicios. En eso se va a ganar.
1: ¿Y quién va a, cobrar aquí? ¿Quién va a pagar aquí? Bueno, ¿quién va a pagar los impuestos?
3: Sí, claro. A ver, ahí hay dos cosas que me parecen claves, ¿no? Una primera es que, bien con los ejemplos de Chile y los países de América, ¿no es cierto?, del sur, que tienen los puertos, yo creo que si hacemos una comparación entre los niveles de gobernanza portuaria, para solamente referirnos a ese tema, en América Latina, creo que Perú tiene serias dificultades. Perú se ha caracterizado siempre por tener una buena política portuaria, ¿no es cierto?, a pesar que no hemos tenido planes de desarrollo regional portuario, como debió funcionar siempre. El puerto de Chancay se instala en Chancay, en la región Lima, sin que exista un plan de desarrollo portuario, que es una parte de las políticas que deben tener las regiones conectadas al Estado peruano. Y yendo al tema de soberanía, sí es importante, me parece, ¿no?, por todo lo que hemos apreciado y el acompañamiento que hacemos al caso Chancay, que este proyecto, para que pueda brindarle los beneficios a la población, necesita contar con un Estado que realmente recupere su soberanía. Entonces, creo que es importante que el Perú y su clase política asuma la responsabilidad de este momento histórico. O sea, la construcción del megaporte de Chancay o del puerto de Chancay es un momento histórico que va a marcar un antes y un después.
1: Y no escuché a ningún candidato presidencial en ninguno de sus discursos hablar del puerto de Chancay. Entonces, obviamente ya te...
2: Es que no lo comprenden geopolíticamente.
0: Sí. Bueno, te diré que no voy a mencionar el nombre del candidato, pero hay un candidato que sí entiende el tema de Chancay porque ha estado...
1: Bueno, el tema es que son 35, eran 35 y...
0: No, de los que están quedando todavía.
1: Mira, una cosa importante ya para ir cerrando, que yo creo que al final para el Perú es la... Yo diría que es hasta la más fundamental, el crimen organizado y que esto no se convierta en lo que no debe convertirse. ¿Por qué? Porque ya hemos entendido que hay muy poca presencia del Estado, pocos servicios, entonces quiero, me imagino, imaginar que el índice o las ganancias o los sueldos o los salarios o el dinero que percibe la gente que vive en esa zona es muy precario. Es el nido perfecto para que venga el narcotráfico y de manera fácil le diga, ven, te voy a yo sí te voy a dar trabajo, te voy a reparar esto, te voy a pasar agua, como ha pasado en la historia de América Latina un montón de veces, en donde se apoderan, se posicionan, se posiciona más rápido que los chinos en todo sentido, y se convierta esto en, lamentablemente, en un puerto de entrada y salida y de manejo del crimen organizado, teniendo historias. Por ahí me contaba alguien, por ejemplo, en la zona de Huaral, que entiendo que está bastante cerca, ya existe la extorsión, el sicariato, etcétera. Entonces, está ahí.
0: Yo quisiera tocar algo que es muy relevante. Ahorita hay un proceso indiscriminado de privados que están desarrollando urbanizaciones.

0: urbanizaciones, que están vendiendo terrenos y todo ello sin tener un marco jurídico regulado, a pesar que ya hay un plan de desarrollo urbano. Entonces, acá lo que, como tú has, lo has comentado, acá lo que falta es justamente, la ley existe, lo que falta es un principio de autoridad. Ese principio de autoridad que con la fuerza municipal, tú frente a una metralleta y el policía municipal con su palo, no va a poder convocar ese principio, ¿no? O enfocarse en ese principio. Entonces, acá hay que tomar, como tú lo señalas, actitudes muy serias, ¿no? Al respecto. Por otro lado, la aduana ya está instalada en Chancay. O sea, ya hay una aduana, están los escáneres, todos para ver el paso de las mercaderías. Y algo curioso, que esos escáneres son de fabricación americana. Y Costco ha permitido que existan estos escáneres, ¿no? Ya existe una filial de la Sociedad Nacional de Industria dentro del mismo puerto de Coscochipi. Yo siempre lo he dicho, el narcotráfico está en donde no hay desarrollo. Si nosotros desarrollamos las zonas económicas desde Pucallpa, que es de la región Ucayali, que es parte de nuestra selva central, cada vez le vamos a ir reduciendo espacios para estos sembríos de coca, quitándoles esos espacios para que puedan entrar nuestros jóvenes en la economía informal.
1: Sí, hay dos cuestiones que produce Rusia que son muy importantes para nosotros, inclusive también geopolíticamente. Los fertilizantes, porque hay proyectos de irrigación en toda la costa que van a requerir esos fertilizantes, pero que ahorita, gracias a los bloqueos que se le ha, entonces no se está comerciando con Rusia. Entonces, eso es lo que podría ubicarse en esas zonas económicas que se van a dar. Ahora, la conexión de un puerto, de una ciudad-puerto con el crimen organizado es conocida, pero el ingrediente ahí que se puede sumar es la informalidad. Entonces, yo creo que es importante crear espacios de formalidad para que la informalidad no prospere y traiga consigo también al crimen organizado, porque suelen estar asociados.
2: Sí, a ver, ahí para puntualizar dos cosas, ¿no? Que me parecen importantes. Primero, es que la construcción del megapuerto y su puesta en marcha ha tenido algunos impactos, ¿no? Estos impactos guardan relación incluso también con el incremento de la inseguridad. Primero es que mucha gente durante la etapa de construcción ha sido, entre comillas, expulsada silenciosamente de sus zonas de trabajo. Pescadores artesanales, por ejemplo, que lo han perdido todo. Nosotros hemos recientemente hecho un estudio en el que pescadores de orilla, no embarcados, los que no usan embarcación, solamente los de orilla, pescaban hasta 39 especies en toda la orilla, ahora solamente sacan 9 especies. Y eso ha implicado un impacto en su economía. Creemos nosotros que el megapuerto o el proyecto portuario de Chancay podría recomponer las relaciones si es que tuviese una estrategia de, digamos, resarcimiento de las afectaciones que ha tenido con el trabajo de la gente, ¿no? ¿Lo puede hacer? Sí, creemos que sí lo puede hacer. Pero ahí sí, yo insisto siempre en esto, en que el Estado es clave para este tema, ¿no? En segundo lugar, el fenómeno que Perú está viviendo desde hace unos años de la explosión de economías ilegales, y en el caso del Norte Chico, donde está ubicado Chancay, Ocayama, Huacho, Barranca, porque no solamente es la transformación de Chancay, es de todo ese corredor, ¿no es cierto?, costero, que además está vinculado a la civilización antigua de Caral, ¿no es cierto? Y hay toda una dinámica económica, cultural. Todo ese sector requiere en este momento que se le ponga la mirada desde el Estado y que se mejore la inversión, no solamente en términos de servicios básicos, sino también en seguridad ciudadana. Hay un 70% a 75% de informalidad en el país. La gente vive de la informalidad. ¿Cómo hacemos para incorporar, a partir de la gran oportunidad que genera el megapuerto de Chancay, a reducir esa informalidad en la zona y, sobre todo, conectar con las otras ciudades que también esperan recibir los beneficios, ¿no es cierto?, de este proyecto?
1: También
2: ¿No?
1: debemos tener en cuenta un factor que es el efecto globo que va a suceder en Ecuador. La presión del gobierno que va a ejercer sobre las bandas, sobre el crimen organizado, es fuertísimo. Inclusive cuentan con el apoyo de los Estados Unidos. Ese efecto globo ya se da para el caso de minería ilegal. Los tijerones, los lobos y los choneros, que son las principales bandas criminales, han pasado de dedicarse al narcotráfico a la minería ilegal. ¿En dónde? En la zona del Condorcanqui. Y cuando vean alguna, o sea, han cambiado el giro del negocio. Y cuando vean alguna oportunidad,
3: sí, un nuevo negocio,
1: seguramente
3: claro.
1: van a insertarse, digamos, en la zona aledaña al puerto.
3: A mí me parece que ya para cerrar, definitivamente en América Latina siempre la improvisación, el no llevar una escala una escaleta clara de cómo quieres hacer las cosas y empezar por donde tenías que haber terminado, etcétera, etcétera, es uno de los principales problemas. Pero la información, que es algo un poco lo que decía Alejandro, la información y la capacitación y hacerle entender al peruano también, a todo el Perú, la importancia de un puerto que a lo mejor le queda lejos, ¿no? A lo mejor vive en otra zona del Perú que dirá, bueno, ¿y a mí qué me importa ese puerto? ¿Y eso de en qué me va a beneficiar o en qué me va a perjudicar? A ponerle un poco más, ponerle en la palestra. Por eso hacía la acotación de que ninguno de los candidatos presidenciales ni hablaba. Yo estuve siempre esperando, bueno, a ver si alguno de los candidatos habla. Nada, no dijeron nada. Esto obviamente no beneficia la comprensión de un tema como este y la importancia que puede tener para el Perú, para su economía y para el futuro. Bueno, les agradezco muchísimo que se hayan acercado aquí para ponerle luz un poco a esta idea que de verdad uno en el papel pensaba, bueno, este tema cómo lo maneja, pero la verdad muy interesante la conversación y a ver si en el futuro podemos venir en otra oportunidad y visitar el puerto de Chancay que ya esté obviamente en desarrollo absoluto. A ustedes los espero la próxima semana por aquí por RT en Español. Continuaremos en Lima, Perú, con Cartas sobre la Mesa.
4: Va a proporcionar muchos ingresos al Perú, es lo que me parece lo más importante.
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0: El juicio de criminales de guerra del Tercer Reich más importante de la historia.
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0: Bienvenidos a una nueva edición de Entrevista. Vamos a conversar con Ignacio Levy. Es un referente de barrios populares y prácticamente el mejor comunicador que tenemos en la Argentina acerca de un tema que es de nuestro país, pero también del mundo entero, y es la pobreza. Nacho, te voy a decir Nacho, gracias por estar con nosotros.
1: No, gracias a ustedes por el espacio y por la presentación. Yo creo que el mejor comunicador de los barrios populares es el conjunto de las gargantas de los barrios populares que históricamente estuvieron silenciadas, invisibilizadas en los medios grandes, y por eso es tan importante espacios como este para que resuene una historia que me precede a mí, precede a mi organización y viene de décadas y de décadas de resistencia de vecinos y fundamentalmente vecinas que han construido las redes de cuidado que nos trajeron hasta acá.
0: Sabes que quería empezar por un concepto que parece básico, pero que vos lo traes mucho de forma más cercana, porque parece que la actualidad nos aleja a veces de la problemática del otro, que es la pobreza. ¿Cómo está la pobreza en la Argentina? ¿Cómo la analizás?
1: Es un momento durísimo, es un momento que no empezó la semana pasada, claro, ni con este gobierno, pero que se ha recrudecido enormemente a partir de la retirada del Estado de los espacios de protección social. Ya con el gobierno anterior, desde los barrios populares, el conjunto de las organizaciones, veníamos bregando, por ejemplo, para que se reconociera el trabajo de las cocineras comunitarias. Mm. Son estas mujeres que te mencionaba, claro, recién. Son vecinas de los barrios que han rescatado a sus chicos, muchos casos de la droga, y han rescatado a los chicos de muchísimas otras familias también, y que a lo largo de la historia tuvieron un rol central en la supervivencia de los barrios populares, porque en la década del 70 eran las mujeres que se paraban en los techos frente a las topadoras de Cachatore para que no les pasaran por arriba. En el 2001 eran las mujeres que hacían las ollas populares, claro, en las que Maxi, Darío y tantos compañeros peleaban en las calles.
0: En la pandemia.
1: En la pandemia hicieron las postas de salud, y entre ellas el ícono de nuestra compañera Ramona, que denunció la falta de agua en la Villa 31, fue censurada en los medios de televisión y pocos días después falleció por COVID mientras trataba de asistir a otras vecinas. Esas compañeras desde siempre sostuvieron los comedores comunitarios. Este gobierno, a nombre de la guerra contra los intermediarios y de primero demonizar y presentar como delincuente a cualquiera que tuviera algún tipo de participación en la construcción de ese tejido social de base, terminó no solamente retirando a los intermediarios, sino retirando a los alimentos de los propios comedores. Pasamos a discutir que esas compañeras tuvieran salario a que esas compañeras tengan alimento para, claro, cocinar en los comedores. Porque aún con gobiernos progresistas, y esto pasa en la región, escuchamos que dicen, bueno, enviamos alimentos para 10 millones de personas o tantas toneladas de alimentos.
0: Y no llegaba.
1: No, pero la pregunta es, ¿y quién la cocina?
0: Claro.
1: La cocina de estas mujeres desde siempre. Entonces, ¿verdad? Hay una de esas compañeras, que es una referenta realmente de los barrios populares, que se llama la Negra Albornoz. Ella conceptualiza a esa figura icónica de los barrios como la trabajadora de la triple jornada. Porque son compañeras que trabajan en sus propias casas, en el comedor de la comunidad.
0: Sí, lo hemos trabajado.
1: Y en el sector privado para poder juntar.
0: Sí,
1: un
0: o sea,
1: mango.
0: Tiene su vida, sus hijos, su casa, su trabajo y además el trabajo que implica, ¿no? Organizar, tener todos los elementos, arreglártelas cuando no tenés como.
1: Bueno, es que yo, ¿no? mi respuesta empieza por ahí, no porque es un homenaje a esas compañeras, sino porque no hay manera de explicar sino la supervivencia en un contexto en el cual 6 argentinos de cada 10 no llegan al 20 del mes, no lo digo yo, lo dice la consultora Centrix, 9 de cada 10 no pueden pagar sus deudas. La canasta básica hoy en un barrio popular de la Argentina cuesta 1,5 millones de pesos. El salario promedio es 330 mil pesos. Entonces, si vos hablás con Sergio Palazzo, que es el titular del sector bancario, de los trabajadores del sector bancario, te va a contar cómo creció el aumento del consumo de alimentos con tarjeta de crédito en los supermercados. Al poco tiempo eso trasvasó a la billetera virtual, porque cuando ya no podías pagar la mora de la tarjeta de crédito, que le pasa a los sectores medios, imagínate los sectores populares, la gente fue a la billetera virtual. Ahora, cuando ya no podía pagar la billetera virtual y no podía pagar la tarjeta,

0: tarjeta de crédito, ¿a qué prestamista crees que llegue un vecino del barrio popular?
1: Claro.
0: Y bueno,
1: Eso me
0: llega
1: acuerdo.
0: al gran monstruo de este tiempo y al gran capitalizador de la pobreza creciente, que es el narcotráfico, que termina siendo el prestamista, termina siendo el que regentea en muchísimos casos la mano de obra que este sistema va descartando de manera sistemática. Acá en este país cierran 30 empresas por día y 400 personas se quedan sin trabajo, de las poquitísimas que tienen un trabajo con derechos garantizados en los barrios populares.
1: También quería preguntarte acerca, pues la verdad es que tengo tantos temas que no quiero perderme ninguno y quiero preguntarte, bueno, vemos la pobreza en la Argentina y en la región es una misma pobreza, tienen distintas cuestiones. ¿Cómo tenés el contacto con distintos países de Latinoamérica que te puedan contar o acercar sobre la pobreza?
0: Yo formo parte de un movimiento social, La Poderosa, que es una enredadera precisamente de organizaciones de base, de asambleas en barrios populares, en colonias, en favelas, en poblaciones, en villas. A lo largo del tiempo, a través de un vínculo que tenemos con el Consejo Latinoamericano de Ciencias Sociales, compañeras y compañeros de La Poderosa Argentina pudieron viajar a conferencias donde colateralmente se vinculaban con experiencias territoriales y la idea fue ir armando una enredadera de la patria grande y de la patria baja, le decimos nosotros al denominador común que responde a tu pregunta. La idiosincrasia común de aquellos que además de respirar una misma historia, una misma cultura, conviven por debajo de la línea de la pobreza. Tiene mucho más en común la vida del habitante de la Villa 31 de Buenos Aires y Ciudad de Dios en Brasil que la vida de la Villa 31 y el barrio Recoleta que queda al lado. Entonces, a partir de esa identificación sobre las conquistas, sobre los logros, sobre los desafíos, sobre la invisibilidad, los nadies de los que hablaba Galeano, las venas abiertas de América Latina, ¿cuántos años hablando de esa red subterránea que no se fue achicando, va creciendo? La patria baja cada vez es más grande.
1: Claro.
0: Y en los últimos días de Pepe Mujica, él alentaba a multiplicar esas redes a nombre de la integración regional verdadera. Decía, que nosotros esperemos que la integración regional vuelva a ser cinco presidentes que se hacen amigos, se toman un
1: Claro.
0: mate y celebremos todos, tal vez pasen cientos de años. La integración real es el encuentro de esos pueblos que están limitados desde lo económico, porque en las conferencias incluso progresistas internacionales, aún con los oradores más sensibles, son intelectuales académicos los que se hospedan en hoteles
1: Claro,
0: cinco
1: no
0: estrellas
1: bajan al terreno.
0: y viajan en avión. Pero después es difícil que se encuentren los vecinos de la 1114 con los vecinos de la Rociña porque no pueden pagarse un colectivo
1: Claro.
0: y porque los medios de comunicación invisibilizan la problemática de ambos. Entonces, el trabajo de hormiga, de ir encontrándonos para hacer una fuerza que sea complementaria de los procesos políticos populares en América Latina, porque no estamos descartando la política partidaria, ni desestimando el valor de la presencia institucional de líderes populares. Por supuesto que es importante, pero en la paralela tiene que haber una construcción del tejido social por abajo en la región que no quede sujeta a las trampas de la democracia representativa ni la dinámica electoral. Porque si vos hablás con compañeros de cualquiera de los movimientos que te podría nombrar en cualquiera de los países de América Latina, que los tenemos de los 70 hasta acá, de todas las tradiciones políticas, la idea de patria grande, el concepto, el de Bolívar, Martí, San Martín, lo tenemos todos. Pero en la práctica política institucional es muy difícil poder dedicarse
1: Claro.
0: a esa integración verdadera cuando vos cada 2 años tenés una elección, como nosotros. Terminaste una campaña y empezaste otra campaña.
1: Claro.
0: Entonces todo el tiempo estás atrapado en la
1: En la
0: lógica.
1: necesidad de ganar una elección.
0: Entonces lo que decimos es, bienvenido a los procesos populares que pueden llegar al gobierno, porque no sería esta la realidad de los barrios populares de Brasil si Lula no estuviera ahí o si Lula no hubiera llegado. Y así en cada uno de los países hubo avances, hubo errores, y tratamos desde la base de acompañar esos procesos, pero con una autonomía suficiente como para poder preservar alguna de esas conquistas, aun cuando cambia el viento de cola político.
1: Yo coincido con vos en que conozco muchas historias, por lo menos desde la Argentina, de varias generaciones en una familia que repiten iguales cuestiones desde la pobreza sin poder salir de ella. Yo, la verdad es que vengo de una familia muy pobre. Mi papá era muy, muy, muy pobre y pudo no crecer. Entonces yo me pongo a pensar siempre cuando entro en estas temáticas, es cómo hacer para ayudar al otro sin que quede atrapado también, sino en esa asistencia y que pueda armar su proyecto.

0: independizarse en algún momento, no repetir la historia de su padre, de su abuelo, limpiando vidrios. No lo digo por estigmatizándolos para nada, sino como diciendo, che, este chico quiero que vaya a la universidad. Porque actualmente con la pobreza que tenemos, la otra vez estaba leyendo algunos datos, por ahí vos los tenés más concretos, los chicos de barrios populares están dejando el colegio.
1: Muchísimas hijas e hijos de nuestros compañeros que son laburantes de toda la vida, hoy están trabajando, tal vez vendiendo hasta sus propios juguetes para poder llegar. El 41,8% de los habitantes de los barrios populares están en la indigencia hoy. Pero es muy interesante que vos ates esa pregunta al destino académico que pudieran tener. Hoy de los barrios populares de Argentina egresan de la universidad el 4% de los jóvenes. El 4%. Y lo que estamos viendo es un proceso de desinversión de la universidad pública y de la infraestructura social. O sea que en poco tiempo posiblemente sean menos. La construcción en el imaginario desde el prejuicio es, esta es la cuarta generación, la quinta generación de chicos que no tiene trabajo, que no vio trabajar a sus padres, que no vio trabajar a sus abuelos. Bueno, desde La Poderosa pensamos exactamente lo contrario. Pensamos que esos chicos han tenido sobredosis de cultura del trabajo, porque lo que han visto es que su bisabuelo trabajaba pero no tuvo derechos laborales, que su abuelo trabajaba pero no pudo comprar una casa, que su padre trabajaba pero vivía en la casa de su abuelo. Entonces, cuando vos viste que trabajar 24/7 toda la vida no te alcanzó para tener un pedacito de tierra donde plantar un tomate, una canilla con agua o servicios básicos, se le hace fácil al narcotráfico vender espejitos de colores, aunque nadie nunca en un barrio popular se haya hecho rico o feliz vendiendo. Porque el que vive en un barrio sin cloacas y vende, termina preso o termina muerto. Pero al menos por un instante te venden la ilusión de que tal vez un ingreso económico te permita torcer ese destino que tu papá, tu abuelo y tu bisabuelo no pudo. Por supuesto que es una fantasía igual de cruel o más perversa todavía, pero para poder evitarla hay que poder construir una alternativa real, una alternativa de futuro y una alternativa de participación. Tenemos que dejar de pensar que lo que necesitan esos chicos, esos laburantes, esas familias que resistieron desde su propio conocimiento, requiere una mano oxógena para empoderarse. Requiere del Estado y requiere el reconocimiento a esos
0: pasa
1: saberes.
0: Pasa que, Nacho, no pueden llegar a la universidad. Yo tengo una frase que dice que la necesidad impera siempre, se impone. O sea, hay una necesidad y se impone. Y lo conozco de primera mano en la pobreza y lo conozco porque me ha tocado con RT coberturas muy tristes, muy duras, en las que, entonces, si vos tenés necesidad de comer, no podés pensar en la universidad.
1: Por supuesto. Ahora, mientras vos garantizás la posibilidad de comer, que la han garantizado con distintas políticas públicas algunos gobiernos de la región en algunas instancias de esta historia, también necesitamos bregar porque esa no sea la vía de acceso al futuro, a la esperanza, a la felicidad de los pibes, porque los pibes tampoco quieren tener garantizado la rosa hasta el fin de su día. Quieren poder proyectar una vida. Y para poder proyectar una vida hay que valorizar esos conocimientos. Yo dirijo en CLACSO, el Consejo Latinoamericano de Ciencias Sociales, un grupo de investigación igual que los que conducen académicos de todas las áreas de las ciencias sociales, con la diferencia de que es un grupo conformado por comunicadores que no han hecho ningún recorrido por la academia. Esos compañeros que no estuvieron ese tiempo adentro de una universidad, leyendo los libros que leyeron todos los demás, escuchando a los profesores que escucharon todos los demás y analizando las teorías que todos los demás, que bienvenidas, que por suerte están, que las necesitamos, el marco teórico que supimos construir. Ahora, todos esos compañeros, ¿dónde creen que estaban? ¿En una pecera?
0: No, no, qué
1: esos compañeros estaban con las patas en el barro, resolviendo las respuestas que no existen en los libros y construyendo saberes que permitieran la supervivencia en los barrios que no podría explicar nadie más que quien la vivió, la construyó y armó esa base. Entonces, jerarquizar esos saberes, que es parte del llamado de Paulo Freire, estábamos hablando de la región recién, el logo de La Poderosa Brasil, tiene a Paulo Freire ahí arriba. Y lo que hacía Paulo Freire en Pedagogía del Oprimido era decir, che, esa señora no leyó el libro que vos leíste, pero esa señora puede sobrevivir ahí y vos te morís en 15 minutos. Entonces, poder equiparar esos saberes y no equipararlos de pico, porque congresos internacionales, sí, donde hablamos de Paulo Freire, hay un montón, pero después resulta que con todo el amor y el respeto del mundo, el director de Le Monde Diplomatique o el periodista estrella de la televisión española, se pueden encontrar en cualquier congreso a hablar de la pobreza.
0: Sin conocerla.
1: Y los compañeros que tienen ese conocimiento no participan ni siquiera de las discusiones de su propio padecimiento. Entonces, para que eso cobre volumen, hay que dar espacio y hay que dar recursos. Recursos económicos de lo que manejan los estados, que aún cuando están manos progresistas, cuesta mucho lleguen a destino.
0: Acá vamos a ver cómo explicás esto, porque yo tengo un dilema al respecto. ¿Cómo hacemos para visibilizar la pobreza sin estigmatizarla? Sin que llegue a la casa de otros que la ven lejana y que no sean, ay, pobrecitos, ay, qué pena, ¿no? Sin enmarcarlos tanto en el estigma.
1: Hay que dar espacio. Hay que dejar de pensar que eso depende de cómo los presentemos quienes hemos tenido acceso a los medios, por ejemplo. Porque yo te puedo asegurar que si yo tuve la posibilidad de pasar por distintas instancias de formación educativa tradicional, y en ninguna aprendí más que en las asambleas, en los comedores, en los barrios. Si a mí Claxo me da la posibilidad de coordinar un grupo o me invitan a un programa para discutir la realidad, no es porque haya leído el libro que alguien no leyó, es por lo que me enseñaron esas compañeras que no necesitan ser puestas en valor desde afuera. Necesitan tener la visibilidad para que las puedan valorar. Yo te nombré antes a la Negra Albornoz, por ejemplo. La Negra Albornoz vivía en el barrio Chalé de Santa Fe cuando fueron las inundaciones trágicas del 2003. Uh-huh. El barrio de La Negra no se inundó, se hundió. La Negra estaba parada en el techo de su casa, todavía el tanque tiene la marca, y miraba así y solo había agua. No había más casas, todas las casas estaban bajo el agua. La Negra en ese momento ya era referente de su comunidad. No tenía estudios, pero ayudaba a armar las balsas junto con un policía que estaba ahí para que los vecinos pudieran ir saliendo. En las últimas dos balsas se iban La Negra, el policía y la vecina de enfrente de la casa de La Negra con un bebé. La balsa de la vecina con el bebé y el policía chocó contra la columna de hormigón del estadio de Colón. El policía perdió al bebé, que fue una de las víctimas mortales de la inundación. Sacó su revólver y se pegó un tiro en la cabeza al policía, que fue otra de las víctimas mortales de la inundación. La Negra Albornoz estaba ahí. ¿Sabes lo que hizo después de eso? Armó la carpa negra, que vino a colación de la carpa blanca de los docentes, para condenar a Reutemann, a todos los inundadores y retirarlos de la política. Peleó por las condiciones de infraestructura de su barrio y llegó a ser asesora de Dora Barranco en el Ministerio de la Mujer. Mira. En el último gobierno, sin haber sido ni funcionaria, ni candidata, una referenta de barrio que con el conocimiento que su propia comunidad le dio, es a mí la persona que más me enseñó en esta vida. Entonces, yo lo único que creo que tendría que hacer para poder presentarles a La Negra sin que en mi transmisión haya un dejo de culpa o de penita o de es correrme y que La Negra esté hablando. Y La Negra va ganando lugares como lo ganaron otros compañeros de los barrios populares, porque el Pitu Salvatierra está en la tele o Nati Saracho y Vilca están en el Congreso, pero esos espacios cuestan un montón. Es más fácil para un hombre blanco, hetero, cis, que dirige alguna construcción territorial, llegar a espacio donde poder visibilizarla, que para compañeras que tienen 500 años de resistencia central poder contar un poquito de la historia que tienen.
0: Ahora, vos me mencionás un barrio que se hundió directamente por las inundaciones. Sí, de la época, ¿no?, de Reutemann. Sigue pasando en distintas partes del país. Me mencionaste las favelas en Brasil, la economía más importante de Latinoamérica. Argentina es un productor de alimento. O sea, ¿por qué en lugar de que eso sea un beneficio, la economía más grande de Latinoamérica, el país productor de alimentos, tiene que ser un beneficio y sin embargo tenemos cada vez más pobres? Como que me peleo con la idea.
1: Bueno, nos hemos peleado literalmente con la idea y con los ejecutores de la idea, porque la realidad es que la historia de los barrios populares es una historia de resistencia. Y vos podés decir, esta organización no decía nada con este gobierno, esta organización no decía nada con este gobierno. Pero la realidad de la vecina y los vecinos de los barrios populares es una historia de lucha frente a todos los gobiernos. Entonces, con el gobierno de Alberto Fernández, no estábamos discutiendo, como estamos discutiendo hoy, que mandaran los alimentos, pero estamos discutiendo el salario para las cocineras que lo cocinaban. Entonces, la realidad es que...
0: O que no se inunden.
1: Si si esa desigualdad siguió creciendo, no creo que se la podamos imputar a los principales damnificados de esa desigualdad. Me parece que hay un sistema que concentra esas riquezas. Un informe del diario El País en diciembre del año pasado que decía que se había agrandado la brecha a nivel global, que el 75% de la riqueza del mundo estaba en manos del 10%. Y si eso lo llevas a escala, a la realidad nuestra en los barrios populares, lo que está claro es que esas compañeras y esos

0: compañeros que interpelan al poder político o al sistema económico desde siempre no son los responsables de que esa desigualdad no se haya resuelto, porque hay algo insólito en esta idea de cómo emprender contra los sectores populares, ¿no? Primero tenés que lograr demonizarlo, primero tenés que lograr que la gente crea que si una mujer trabaja en un comedor es una delincuente. Y la realidad es que intentaron instalar eso para retirar todos los recursos de desarrollo social. No encontraron ni el 5% de corrupción en los comedores populares. Imagínate, yo te dijera en el periodismo, ¿cuánto corrupción hay? No hay más que el 5%. Y entonces podríamos decir, ¿todos los periodistas son delincuentes? No. Ahora, ponele que encontraron que el 5% era corrupto. Y decimos, ¿quién tuvo la responsabilidad de que esos recursos, como decías en la pregunta, no hayan ido a mejorar la calidad de vida de la gente y se hayan perdido? Yo te digo, primero el Estado, el Poder Ejecutivo, que envió esos recursos y no sabían de los... Ya. Segundo, la justicia, porque si el Ejecutivo lo mandaba y no iba a donde iba, la justicia tenía que intervenir. Y tercero, el periodismo, porque si el Estado no lo hacía, la justicia no lo hacía, el periodismo está por investigar. La que seguro no tienen la culpa de que esos recursos no hayan llegado son las compañeras que estaban y están cocinando en esos comedores con los recursos que haya o con los que no haya. Entonces, a esa compañera hay que, además de hacerle un monolito, darles espacio, escucharlas, y la mejor manera de tenerles admiración y no lástima es que las conozcan.
1: Hay un concepto de algunos en la hipótesis de como hay más pobres va a haber más delincuencia. Como hay más pobres, seguramente los pobres se van a drogar más. ¿Qué analizás al respecto?
0: Yo te puedo decir con certeza, con datos, que la enorme mayoría de los vecinos del barrio no tienen derechos laborales garantizados. El 41,8 está en la indigencia.
1: Nunca, en negro. Bueno, si trabajan.
0: Y que en paralelo a que cualquiera acá, estoy seguro que si preguntamos atrás de cámara, en sectores medios, de gente que tiene laburo, que tuvo estudios, decís, che, ¿está fácil conseguir laburo? ¿Cuántos laburos tenés? Bueno, imagínate para alguien que no tuvo la posibilidad de estudiar.
1: Obvio.
0: Entonces, es difícil conseguir laburo. Las compañeras que triple jornada, te decía antes, hoy son cuádruple, quíntuple, porque trabajan en tres casas de familia. Y del otro lado, tenés un imperio que va creciendo, que es el reino narco, que hace metástasis desde la pandemia para acá, que hoy te ofrece, por ejemplo, trabajo de bolsera. Bolsera es la bolsita, venden en la fila del colectivo, venden en el pasillo. Vos trabajando de bolsera podés ganar 90.000 pesos por día, que son 2.700.000 pesos por mes. Podés trabajar de fierrero, que vas armado cuidando al que está vendiendo. Podés ganar 100.000 pesos por día, que son 3 millones de pesos por mes. Podés trabajar de satélite, que le avisa al fierrero si va a venir un badrilla, y ahí podés ganar 115.000 pesos por día, que son 3.400.000 por mes. Tal vez llegues a tener un búnker y puedas vender y seas tranza. Y en ese caso podés ganar entre 5 y 9 millones de pesos. Y si sos policía, podés recaudar 3 por cada búnker, yendo a 10 búnkers, 30 millones de pesos. Entonces, pensar que ese negocio no la va a tener fácil cuando, inevitablemente, digo, estas filas terminan en las garitas de la policía. El negocio es narcopolicial. Y que sea narcopolicial quiere decir que es narcoestatal. Entonces, si nosotros no entendemos que ese modelo compite con este modelo y que este modelo te deja fuera, pero este modelo te mata y te sacan un barril de cemento cortado en pedacitos, posiblemente terminemos juzgando a alguien que tuvo que elegir entre esas dos opciones.
1: Me quedo sin tiempo, pero hay algo que no quiero dejar de preguntarte. Te escuché hablar sobre cómo el teléfono nos aísla de tal manera que perdemos contacto con realidades que por ahí nos pueden vulnerar, como para poder decir, che, esto no está bueno, intento ayudar o intento colaborar, o cómo poner manos a la obra yo que tengo oportunidad. Y en otro concepto bastante parecido es, los jóvenes no llegan a la política para poder tomar decisiones. Entonces, no hay actualidad en los distintos estados de todo el mundo de lo que pasa con la juventud.
0: Lo mismo que decíamos de los barrios populares. Yo creo que la visibilidad y la representación no llega ajena a la participación. Los barrios populares no participan en las grandes cátedras de la universidad, no participan en las grandes plataformas de la política electoral, no participan en los grandes edificios de la justicia federal, y no participan en las grandes cadenas de televisión. No participan. Bueno, con los jóvenes y con los jóvenes de los barrios populares, ni hablar, pasa algo parecido. Me parece que nosotros en Argentina tenemos ya una democracia que pasó los 40 años. Y eso es muy bueno. Y aún con todas las cosas que no pudimos resolver, hay algo de que nos podemos enorgullecer. Hay una generación política que hizo política toda su vida y no va a ser retirada por los militares. Bien, punto para nuestra sociedad. Sí, ahora.
1: Totalmente.

0: Exactamente.
1: ahora que no va a ser retirada por los militares. ¿Podemos hablar entonces cuál va a ser el mecanismo de recambio que permita que esos jóvenes pasen a ser parte de esa discusión? Porque en tanto no lo sean, vamos a ir discutiendo entre los que tenemos 40, 50 y 60, qué pasa con los de 20, sin entender sus propios formatos. Claro. Veníamos preocupados que los jóvenes no les preocupa la memoria y la verdad de la justicia, porque están el 23 de marzo, el día antes del Día de la Memoria, hicimos la Noche de la Memoria con un formato de música, de cultura, y participaron cualquier cantidad de jóvenes que por ahí no tenían problema con la memoria y la verdad de la justicia. El problema lo tenían con el formato. Entonces, no sé a qué entrevista te referías cuando decías lo del teléfono. Yo creo que el teléfono nos puede aislar, pero también nos puede encontrar. Y sobre todo en las nuevas generaciones, hay que entender que ese te parezca o no te parezca un monstruo o un aliado, es un instrumento con el que tenemos que aprender a convivir escuchando a los jóvenes, no esperando que los jóvenes vengan a mi formato de hacer política, sino tratando de entender cuál es la de ellos.
0: Gracias, Nacho. Y gracias a ustedes también por acompañarnos siempre.

0: salieron de Turquía hace más de 10 años para conquistar al mundo. Las telenovelas que se crean en esta nación llegan en la actualidad a más de 150 países. Conquistan corazones en América Latina, la cuna de las telenovelas, donde las cifras de espectadores no paran de crecer.
1: Como turco, me siento muy orgulloso de la popularidad internacional que están adquiriendo nuestras telenovelas. Hasta acá llegan personas de todo el mundo.
2: Y es una alegría muy grande ser popular en otros países con otras culturas. Siempre me digo, lo has logrado, Beren.
3: Vemos que el contenido turco se ha quedado, no se va a marchar. De hecho, tenemos ahora un montón de intenciones. Muchos clientes de otros países quieren coproducir con Turquía, hacer un combo entre Latinoamérica y Turquía.
4: Hola, me llamo Beren. Un saludo a Latinoamérica.
5: ¿Están seguros de que sus pensamientos son realmente suyos? ¿Noticias que leen son hechos o solo una ingeniosa hipnosis? ¿Quién nos lleva de la mano por un laberinto oscuro donde cada giro ya está planeado? Hoy los medios no reflejan la realidad. La construyen. La mente humana ha dejado de reconocer la mentira. ¿Pero será la inteligencia artificial capaz de ver la verdad?
6: A Moscú y Pekín los separan casi 6.000 kilómetros. Pero en cada una de estas ciudades se puede sentir el espíritu y la estética típica de ambos países. Esto es Moscú. Y esto, Pekín.
7: Rusia y China, de hecho, están unidas por una frontera común y por un destino común.
6: El desfile de la victoria el 9 de mayo en Moscú nos recordó una vez más el pasado heroico de los dos países.
8: La amistad entre las dos naciones está cimentada en sangre y es indestructible. Estas cosas no se olvidan.
7: Tanto rusos como chinos, por encima de todo, respetan su propio estado. Es respeto por su propia historia.
6: 80 años después, tanto Rusia como China recuerdan y honran profundamente a los héroes de la Segunda Guerra Mundial.
9: El 9 de mayo y el 3 de septiembre son fechas que los pueblos ruso y chino recordarán siempre.
10: Mi bisabuelo falleció durante los primeros días de la guerra y mi padre me llamó Mijail en su honor. Recuerdo bien un momento cuando cursaba el primer grado. Conmemorábamos el día de la liberación del sitio de Leningrado y la maestra nos trajo un pedazo de pan de centeno muy pequeño y muy duro para mostrarnos qué comía la gente en aquellos días. No sé por qué, pero eso se me quedó grabado en la memoria, lo duro que lo pasaron. Durante el servicio yo tenía una especie de ritual. Cuando nos acercábamos a alguna línea en el frente, a una posición o un pueblo, en los momentos difíciles siempre me decía que antes había sido mucho más duro para ellos. Y a pesar de todo, nuestros antepasados lo lograron. Siguieron luchando hasta obtener la victoria. Por eso, nosotros también lo haremos. Lo superaremos todo hasta alcanzarla.

0: ¿Qué piensan los alemanes que sobrevivieron la Segunda Guerra Mundial sobre los soldados rusos? El equipo de Reden Alemán pidió a sus lectores alemanes que compartieran sus recuerdos de la época de la posguerra. Recibimos una increíble cantidad de cartas con historias familiares. La gente quería compartirlas, lo que nos dio la oportunidad única de contar cómo eran las cosas en realidad. Por ejemplo, recibimos una carta que contaba la historia de un prisionero de guerra ruso que marchaba en una columna y que entregó su medalla de condecoración a un niño alemán para agradecerle por un trozo de pan. Acudimos a los archivos del Ministerio de Defensa para que nos ayudaran a encontrar al dueño de aquella medalla. En este documental relatamos algunas de estas historias.
1: Dobrý den.
2: Aquí hay miles de tumbas. No sé cuántas son, pero muchísimas. Los que yacen aquí estaban en la flor de su vida. Tenían entre 20 y 30 años.
1: Герой Советского Союза. Лейтенант Ерзнов и .м.
0: ¿Cómo fue su primer encuentro con los soldados soviéticos?
2: Conocíamos el uniforme de policía alemán, pero nunca habíamos visto los de ellos, de color caqui, con gorros de cuartel, con estrellas rojas, etc. No teníamos miedo. Un día, cerca de nuestra casa, vivíamos en el centro, cerca del ayuntamiento de Frankfurt del Oder. Nos encontramos con soldados soviéticos que despejaban los escombros con vehículos sobre orugas. Nunca habíamos visto nada parecido. Los soldados soviéticos siempre nos invitaban a acercarnos. Eran tres o cuatro personas. No nos entendíamos bien. Pero ellos nos invitaban a comer sopa y pan, y para eso no se necesitaban palabras. Debo mencionar que esa comida estaba deliciosa. Eso se me quedó grabado en la memoria. Nunca he vuelto a probar un pan así. Era maravilloso. Lo que realmente nos asombró era la manera educada con la que nos trataban. Nos llamaban y preguntaban: ¿tienen mamá o papá? Estas fueron las primeras palabras en ruso que escuché. Gracias a esta simple comunicación, preguntas y comida, manteníamos buenas relaciones. No hubo ningún resentimiento. Nos llevábamos bien. El complejo conmemorativo está bien cuidado, como debe ser. Es agradable poder encontrarse siempre con vecinos o compatriotas. Tengo un recuerdo especialmente bonito, cuando un soldado soviético me llevó con él a un tejado. No era un tejado inclinado, sino uno plano, por el que se podía caminar. Íbamos abriéndonos paso entre montones de escombros hasta llegar a las escaleras. Luego, no recuerdo bien en qué piso fue, pero en algún momento nos topamos con que faltaba un tramo de escalera. Había un hueco. Para mí, por supuesto, fue algo, bueno, bastante difícil, pero el soldado me tomó del brazo. Me sostuvo cerca, se sujetó a la barandilla que quedaba a la izquierda y con un solo movimiento me ayudó a saltar. Así que nos trataban como si no hubiera ninguna diferencia entre nosotros, unos niños alemanes, y los soldados soviéticos. Honro la memoria de los numerosos soldados y oficiales fallecidos del Ejército Rojo que cargaron sobre sus hombros todas las penurias de la Segunda Guerra Mundial. Y debemos seguir honrando su memoria.

0: Tengo 87 años y vivo en la hermosa ciudad de Dresde. Empezamos la escuela en 1944. Fue entonces cuando comenzamos a estudiar, pero tuvimos muy pocas clases porque nos bombardeaban constantemente. La guerra estaba en su apogeo. Los rusos. Para ser sincero, la imagen que teníamos de ellos venía de esos enormes carteles donde aparecía un oso ruso con un gorro, con una estrella, llevándose a mujeres y niños. Así los imaginábamos. Y entonces llegaron. Mi madre estaba aterrorizada, como por supuesto toda la gente en el edificio. Yo vivía en un bloque de apartamentos y todos los tenían miedo. Vinieron a vivir con nosotros dos oficiales. Eran capitanes. Ese era su rango. Capitanes. Uno de ellos saludó a mi madre en alemán y le dijo: «Buenas tardes, estimada señora. Vamos a vivir aquí». Un ruso que entendía alemán, que hablaba alemán, y se dirigía a ella en su idioma. Esto contradecía por completo todo lo que ella había imaginado sobre los rusos hasta ese momento. Comíamos juntos a menudo. A veces compartían sus raciones militares con nosotros. Diría que éramos como una gran familia. Se sentaban a la mesa con nosotros y vimos que no se parecían en nada a la gente de los carteles. ¿Me entiende? Esa era la cosa. Igor, un oficial soviético, capitán de Omsk, me contó mucho sobre literatura alemana, de la que yo no sabía nada. Sobre un poeta alemán que no significaba nada para los nazis. Me habló de la guerra tal como era realmente. Fue él quien despertó en mí el deseo de que nunca más hubiera otra guerra.
1: Parece que hizo un nuevo amigo en nuestro proyecto.
0: Sí. Él leyó mi publicación en la página web de RT y luego me envió una carta. Yo le respondí y después me escribió hola en ruso. Diga.
2: Jürgen.
0: Sí.
2: Hola. Sí, como se dice, somos del mismo equipo. Nos entendemos perfectamente.

Nací en abril de 1941. El 13 de febrero, cuando tenía 4 años, presencié el terrible bombardeo de Dresde. Vivíamos en Striesen, un barrio de Dresde. Era un gran edificio de apartamentos. Sonó la alarma. Nos ordenaron a todos que bajáramos al sótano, al refugio antibombas. Estábamos allí, a oscuras, en el sótano. Y de repente todos salieron corriendo. Una bomba incendiaria había impactado el edificio. Todavía recuerdo cómo, a los 4 años, iba sentado sobre los hombros de mi padre. Una manta mojada me cubría la cabeza, dejando solo una pequeña abertura para los ojos. Recuerdo una terrible lluvia de chispas. Todos creían que Dresde, como ciudad de arte y de ciencia, jamás sería bombardeada. Pero, por desgracia,

0: Recuerdo esas inscripciones en los muros de los edificios que decían: mamá, ¿dónde estás? Te estoy buscando. Y una dirección: oh, Franz, estás vivo. Elsa. Empecé el colegio a los 6 años. Fue en septiembre de 1947. La ciudad estaba muy dañada. El camino hacia el colegio pasaba frente a casas destruidas, ruinas. Una vez, mientras volvía, vi a muchas personas reunidas en una esquina y un camión. Sentí curiosidad, al igual que cualquier niño. Quería saber lo que estaban haciendo allí, qué tenían. Entonces vi que estaban repartiendo pan, las típicas hogazas rusas. Me acerqué al camión y uno de los que estaban arriba del camión me vio y me dio la mitad de una hogaza porque yo era un niño. Fue algo increíble. En aquel entonces, los niños comíamos cosas horneadas mezcladas con serrín, simplemente por comer algo. Pero pan caliente, no. En momentos así, siempre pienso, aún queda algo bueno en este mundo. El primer ministro británico fantasea sobre una guerra en el 2028. Y el ministro de defensa alemán sobre una guerra en el 2029. Aquí están todo el día tratando de meternos la palabra guerra en la cabeza. Una guerra nunca más es la frase que últimamente ha perdido el sentido para mí. Uno tiene que vivir en carne propia una situación como la de aquel entonces. No entiendo cómo puede alguien hoy en día incitar a prepararse para una guerra.
1: Hoy la celebración del 9 de mayo está prohibida en Letonia, Lituania y Estonia. La victoria en la guerra más sangrienta ya no se conmemora oficialmente, pese a que los pueblos de las repúblicas bálticas lucharon contra la Alemania nazi. Pero no siempre ha sido así.
2: Debemos entender que el 90% del comercio mundial es por mar. Así que este es el momento en el cual tiene mucho más valor este hub que es el megapuerto de Chancay.
3: Ese megapuerto es sumamente importante para el Perú y va a generar ingresos y crecimiento económico. 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
4: Yo creo que el tema va por las zonas económicas y para colocarle la cereza al pastel, el plan de desarrollo urbano y el plan de confinamiento territorial ya lo contempla. ¿Dónde van a ser las zonas económicas? Entonces, acá lo que hay que hacer es ponernos a trabajar.
5: Esta semana en Carta sobre la Mesa hemos venido a Lima para debatir si este megaproyecto del puerto en Chancay va a cambiar realmente la economía del país o va a ser algo que va a quedar en manos de muy pocos. 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

0: La casa está llena de recuerdos, es verdad. Son buenos recuerdos, en el sentido de que reflejan lo que soy. Mi abuela no me contaba muchas cosas sobre la guerra. Mi abuelo tampoco lo hacía. Yo era un niño muy despierto y, por supuesto, lo quería saber todo. Abuelo, háblame de la guerra, le decía, pero nunca me hablaba, nunca contaba nada. Solo criticaba a los estadounidenses, son unos cobardes. Cuando abríamos fuego, enviaban sus aviones y lo bombardeaban todo hasta dejarlo en ruinas. Mi madre y abuela me contaron que Magdeburgo fue inicialmente ocupada por estadounidenses, quienes se sentaban en los coches con los pies puestos sobre el salpicadero. Se paseaban masticando chicle y se comportaban como idiotas, tirando los chicles a los niños para que se pelearan por ellos. Después de las negociaciones de las potencias occidentales, Magdeburgo fue entregada a los rusos y los estadounidenses se marcharon. Los rusos instalaron inmediatamente cocinas de campaña y distribuyeron alimentos a la población. Esto causó una gran impresión en mi familia. El contraste entre la ocupación rusa y la estadounidense. Eran humanos, a diferencia de los estadounidenses, que simplemente les tiraban chicles. No sé mucho de lo que pasaba, pero fue un gesto humano, teniendo en cuenta lo que los alemanes habíamos hecho en Rusia. Los rusos se comportaban aquí de una manera totalmente distinta. Los rusos nunca nos dedicaron una mirada de enojo ni nada parecido. Siempre fueron amables con los niños y siempre tenían una palabra cariñosa. El ruso malvado que se representa hoy no existe.
1: ¿Le contó su abuelo la historia de su regreso del cautiverio ruso?
0: Nunca. Nadie en la familia habló jamás del papel que desempeñó mi abuelo en las tropas alemanas en Rusia.

Por eso, me pregunto si habrá hecho cosas malas, si habrá cometido crímenes. No lo sé. En cierto modo, me avergüenzo de ser alemán. Deberíamos quedarnos calladitos en un rincón, muertos de vergüenza, y quedarnos quietos, no hacer de instigadores, ni provocar la Tercera Guerra Mundial. En cierto modo, ya se está librando, solo que sin armas nucleares.

0: ¿Quiere vodka? Tengo un poco.
1: No, gracias.
0: Esta es una foto familiar de mi infancia. Aquí están mis padres. Aquí también. Nací en la ciudad de Dahme. Mi padre era un sacerdote, mi madre era una cocinera. Mis padres les tenían miedo a los nazis, a los fascistas. Tenían miedo de que algo le pasase a nuestra familia. Ese miedo se transmitió a una de mis hermanas. Nació en 1944, se negaba a comer. Cuando el ejército rojo entró en Dahme, les calmó la ansiedad. Mi padre me contó que al enterarse de que el ejército rojo estaba a las puertas de Dahme, salió corriendo para saludar a los soldados. En aquel entonces yo ni siquiera había nacido. Soy de la generación de los tiempos de paz. Nací después de la guerra. Un día mi hermana encontró una granada y se puso a jugar con ella. La vio un soldado ruso, un soldado soviético, y se la quitó. Así le salvó la vida. Hablé por teléfono hace poco con mi hermana y me contó de nuevo esa historia. Mi padre era un pastor. Vivíamos en la residencia pastoral de la iglesia. La casa era tan grande que incluso había espacio para la oficina de un comandante soviético. Mi padre y un sacerdote católico con la asistencia del Ejército Rojo ayudaban a miles de refugiados y cada día les daban una porción de comida caliente.
2: ¿Cómo acabaron trabajando juntos un pastor y un comandante soviético?
0: Creo que a veces, gracias a la comunicación, se puede resolver problemas. No tenían miedo de comunicarse. Simplemente se respetaban mutuamente.

Nací unas semanas antes de lo previsto porque mi madre había visto la comedia rusa Viaje Rayado en alemán. Mi madre se rió tanto en el cine que se puso de parto y la tuvieron que llevar al hospital. Me enteré

0: Mi familia había sufrido mucho durante las dos guerras mundiales, la primera y la segunda. Estas dos guerras resultaron ser tan devastadoras para nuestras familias que no era de sorprender que mi padre no dejase de repetir lo mismo, todo menos la guerra. Este es un certificado de liberación de mi abuelo del campo de prisioneros de Kirovabad, datado de 1946. En 1945, los estadounidenses fueron los primeros en entrar en Smolny y pasaron allí 6 semanas. Mi padre no me contó mucho de aquella época. Lo único que me contó fue la historia de cómo una vez un tanquista estadounidense borracho le persiguió en su tanque cuando mi padre bajaba una pendiente de camino a casa. El tanquista conducía en zigzag, chocando contra árboles. Mi padre escribió más tarde esta historia e incluso me enseñó aquellos árboles. Cuando el ejército soviético entró en la ciudad, todo se hizo un poco más organizado. La ciudad volvió a tener un comandante que siempre solía tener. Este es mi padre. Este es su carnet de estudiante cuando estudiaba ingeniería. El director soviético de la fábrica de maquinaria de Smolny le envió a estudiar. Toda su vida, mi padre estaba agradecido por ser el primero de nuestra familia durante los últimos 100 años en obtener un título de educación superior. Gracias a aquel director soviético que le apoyó y por no tener que pagar nada por sus estudios. Por supuesto, en los últimos años de la guerra, según me contaron mis padres, a los residentes se les dijo que, cuando llegaran los rusos, matarían a todo el mundo, no quedaría nadie vivo y Alemania quedaría destruida. Hoy en día la gente vuelve a utilizar un lenguaje primitivo para decir que los rusos siempre han sido nuestros enemigos. Pero esto solo puede funcionar en Alemania del Oeste, porque al menos en Alemania del Este, la gente de mi edad, o incluso mayor, vio que no era cierto. Por supuesto, estoy nerviosa. Por supuesto, no sé cómo reaccionarían los demás y si piensan, está sentada allí diciéndonos tonterías. Pero en realidad, estoy agradecida por tener esta oportunidad. Solo quería decirle al pueblo ruso que no lo hemos olvidado y que realmente queremos vivir en paz. Lo único que importa es la paz.
1: Спасибо вам большое.

0: Esta es solo una pequeña parte de las cartas que nos han llegado. Cada una de ellas es una importante prueba histórica que nos permite preservar los hechos e impedir cualquier intento de reescribir la historia. Sin duda publicaremos un libro basado en estas cartas y si llegan nuevas historias publicaremos otro y luego otro. Esta historia no termina aquí.
1: Recuerdo bien cómo mi padre siempre me llamaba para ir a ver el desfile, casi cada año, creo. Siempre ha sido una actuación realmente fascinante. Me parece que la solemnidad de este día festivo queda grabada en la memoria de todos. Honramos a nuestros abuelos. Hacemos todo para que

0: A pocos kilómetros de Lima se está construyendo un proyecto gigante, el megapuerto de Chancay, una obra que promete cambiar la economía del Perú y modernizarlo para poder conectarlo directamente con el mercado asiático.
1: Sí, tiene un impacto directo en nosotros los peruanos y bueno, puede mejorar pues definitivamente muchos aspectos de nuestra vida cotidiana.
2: Es una buena oportunidad para que el Perú sea reconocido, ¿no?, a nivel internacional, ya lo es.
0: Pero no todo es entusiasmo, también hay muchísimas dudas sobre quién controla este proyecto, qué va a pasar con las ganancias y aún peor, qué pasa con la gente que vive alrededor.
3: Creo que sí nos beneficia o sí trae cosas positivas a cada uno de nosotros, al incremento de mayores puestos de trabajo, incremento de la economía y demás.
4: Como toda inversión grande, tiene la potencialidad de traer más beneficios que problemas. Sin embargo, eso va a depender de las autoridades y de cómo se maneje el asunto.
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5: El 90% del comercio mundial es por mar. Así que este es el momento en el cual tiene mucho más valor este hub que es el megapuerto de Chancay.
1: El puerto de Chancay es uno de esos componentes que necesita este país para poder globalizar todo su mercado.
6: El proyecto tuvo esta característica de conflictividad porque precisamente nuestro estado ha atravesado limitaciones para poder conducirlo adecuadamente.
0: Bienvenidos a Cartas sobre la Mesa. A ver, quería comenzar este programa poniendo ya rapidito los puntos claros sobre la CIE, porque este proyecto de este puerto en la población de Chancay, que nos comentarán ustedes un poco dónde está ubicado y cuál puede ser la parte estratégica de su locación, pero entiendo que es un proyecto que de lo que se trata este programa es de entender si es algo válido, si es algo que de verdad va a beneficiar al Perú o si más bien corre muchísimos riesgos, porque hasta el día de hoy tenía por aquí anotado que lo que tiene son 4 muelles y supuestamente se necesitan hasta 15 para poder desarrollar su infraestructura de una manera progresiva. ¿Ustedes qué piensan? ¿Por qué no nos ponen en contexto qué es este megapuerto de Chancay?
5: Bueno, propiamente el puerto de Chancay ha trascendido el propósito meramente comercial y logístico para convertirse en un epicentro de disputa geopolítica entre Estados Unidos y China, ¿no? Se habla de una especie de cuadrante en la cuenca del Pacífico en la cual China, Estados Unidos están en la parte norte, Australia está en la parte sur y obviamente el hub de Sudamérica estaría para este lado y el hub de Sudamérica es Chancay. Entonces hay una importancia geopolítica en eso, tal es así de que la iniciativa AUKUS, no sé si la conocen, es una alianza militar para la producción de submarinos con propulsión nuclear en Australia. Están ahí, por las siglas AUKUS, está Reino Unido, Estados Unidos y Australia. Entonces, en contrapeso, que eso sucedió el año 2021, el año 2022 sacó la nueva doctrina marítima Rusia, porque está perdiendo espacios.
0: O sea, que es un juego, que este megapuerto incluso tiene, como lo dice el general, una estrategia geopolítica en el marco que incluso, pues creo que los que nos están viendo pocos conocían. ¿Qué tanto de eso ha influenciado la toma de decisiones a la hora de poner el proyecto? Porque una cosa, bueno, sí, pensar en el macro, pero el proyecto como en sí, aquí en el Perú, financiamiento, desarrollo, ¿cómo va?
1: Bueno, considero que está el proyecto de la franja y la ruta del gobierno de China y justamente el puerto de Chancay es uno de esos componentes que necesita este país para poder globalizar todo su mercado.
0: Pero no es un poco como que, bueno, sí, a ver, déjame.
6: Bueno, primero, este proyecto es sumamente importante para el Perú, eso no lo vamos a negar, es claramente importante. Pero hay dos características en el marco de la construcción del proyecto y en la puesta en marcha del proyecto. La primera es que el proyecto se instala en Chancay, en un escenario, en un territorio que no necesariamente estuvo preparado para recibir una infraestructura de ese tipo. Hablamos

0: por ejemplo, de una ciudad de 70.000 habitantes, ¿no es cierto?, con una comisaría que brinda seguridad por obligación del Estado con 70 policías y un patrullero para una población, ¿no es cierto?, de 70.000 y que va a estar proyectada para crecer a más por la puesta en marcha del proyecto. Pero además, la forma en que el proyecto se ejecuta en la zona tuvo ciertas dificultades. Una de ellas tiene que ver principalmente con las dificultades del Estado para poder orientar adecuadamente, ¿no es cierto?, y los beneficios del proyecto para la población. Al día de hoy, a 2 años de la puesta en marcha del proyecto, la gente no aprecia los beneficios del proyecto. Recalcamos, el proyecto es sumamente importante, pero no se aprecia los beneficios. Y en segundo lugar, el proyecto tuvo dificultades para poder justamente construir relaciones, ¿no es cierto?, de coordinación con la población. Ahí creemos nosotros que el proyecto ha tenido una gran dificultad. Siendo un proyecto tan grande, que hasta el momento ha invertido 1.300 millones de dólares, el proyecto pudo haber hecho las cosas mejor en el sentido de reconstruir esa relación que al día de hoy estaba más o menos resquebrajada entre la sociedad, el Estado y la empresa.
1: ¿Pero de quién es ese presupuesto? ¿De quién está financiando esto?
0: El presupuesto viene de financiamiento chino, COSCO Shipping Port, que tiene el 60% de las acciones del proyecto portuario y el 40% de una empresa, en ese entonces era la compañía minera Volcan, pero que ahora forma parte de la accionaria de una empresa argentina, entiendo, ¿no es cierto? Entonces, el Estado peruano debe tener la capacidad para poder, digamos, orientar y regular las acciones del megaporte. Ese megaporte es sumamente importante para el Perú y va a generar ingresos y crecimiento económico, pero tenemos que tener al lado un Estado fuerte, ¿no es cierto?, que pueda aprovechar esos beneficios y que sobre todo retorne a la población que en la zona tiene un alto porcentaje, por ejemplo, de limitaciones en términos de acceso a servicios básicos. Un gran porcentaje de la población no tiene acceso, por ejemplo, a agua y desagüe. Y la población sigue creciendo. Lo que se ha dicho es que va a crecer la población cuando el proyecto funcione, ¿no es cierto?, a toda marcha, hasta 250.000 habitantes
1: Ok,
0: en la
1: pero
0: zona.
1: y en este proyecto, digo, no sé, en la empresa china o no sé si el Estado peruano también o empresas privadas peruanas están participando, pero no ha habido una planificación, porque me da la impresión de que estamos como siempre en América Latina pensando
0: Claro.
1: primero, no sé, en el negocio que en la planificación. Y entonces la planificación debería ser, si Chancay es tan pequeño, tan, digamos que tan humilde, antes de empezar con todo este proyecto, o al menos paralelamente, bueno, no sé, construir, me imagino, viviendas para las personas que se van a mudar ahí, acceso a los servicios, temas de seguridad, de lo que yo quiero hablar ahora dentro de un rato, porque como tú dijiste ahorita, si hay un patrullero y 70 policías, y tú tienes un megapuerto que va a ser el eje geopolítico del mundo y a donde Estados Unidos también va a tener acceso, a mí quién me dice que eso no se va a convertir en cuna de narcotráfico de la noche a la mañana. Entonces, ese tipo, ¿quién es el responsable entonces de poner en marcha una planificación previa a la ejecución de este
0: Ahí hay
1: proyecto?
0: un inconveniente, ¿no? Digamos, esta ciudad puerto, porque así se debe considerar a Chancay una ciudad puerto, con la proyección de habitantes que nos han mencionado, de más de 200.000, se estima que inclusive se va a juntar con Huaral, que es otra población que queda cerca, o sea, van a ser un mismo núcleo. No se puede dejar en manos de la gobernanza local, o sea, porque es muy deficiente, ¿no? Conocemos a nuestros políticos, a las autoridades. Entonces, creo que es urgente que se mire bien, con bastante cuidado, quién va a ser el próximo alcalde de Chancay, o en todo caso el gobierno central dicte algunas disposiciones para poder manejar este crecimiento del puerto y en armonía, ¿no? Con, digamos, el crecimiento propiamente de las operaciones.
2: Sí, bueno, en principio me tocó asesorar a la municipalidad de Chancay justamente en estos temas de las zonas económicas, de la promoción de inversiones que necesitaba nuestra ciudad Puerto Chancay. Se conformaron mesas temáticas, participado la Cámara de Comercio de Lima, la Sociedad Nacional de Industrias, distintas instituciones. Hicimos una amplia convocatoria a las instituciones públicas también para ver cómo le dábamos cómo le dábamos el enfoque correcto. Entonces, eso va a ser como se dice, la cabeza de la locomotora, ¿no? Que va a hacer que toda esa zona se pueda desarrollar. Entonces, lo que tenemos en estos momentos es un plan de desarrollo urbano ya aprobado, con un plan de ordenamiento territorial, y lo más inmediato, tenemos que ya fue adjudicado este parque industrial de Ancón, ¿no?
1: Pero ¿qué es lo que piensan incluso, digamos, exportar o comercializar ahí? Porque hasta donde tengo entendido, el Brasil es un punto de eje muy, digamos, primordial para la construcción de este puente. Se ha hablado del famoso corredor que venga desde Brasil, pase por el Perú para tener salida al Pacífico, porque Brasil no lo tiene. Y teniendo una economía del tamaño de la de ellos, obviamente para ellos es un hándicap.

0: muy importante. Y se ha hablado siempre que este megapuerto depende mucho de lo que se logra hacer con Brasil. Pero si el corredor ni siquiera existe, y entonces, ¿cómo creen ustedes que se va a manejar esto para que este proyecto, incluso a nivel económico, no quiebre? Porque no hay. ¿Qué van a exportar?
1: Tengo algunos números, ¿no? Por ejemplo, entiendo que el 45% de las operaciones en el puerto son solamente de recibir, digamos, cabotaje y meterlos en barcos grandes y con dirección a China, por el momento. O sea, pero cuando se dé, digamos, la exportación de la soya que tiene Brasil en Mato Grosso, en Acre, eso pues ahí sí va a requerir, digamos, ese corredor. Así que por el momento se está trabajando con eso. Debemos entender también que el 90% del comercio mundial es por mar. Así que este es el momento en el cual tiene mucho más valor este hub que es el megapuerto de Chancay.
2: Bueno, ahí hay una cosa que es clave mencionar, ¿no? Partiendo, como dije al inicio, de la idea de que este proyecto es sumamente importante el Perú. Creo que una de las condiciones fundamentales para que logremos, ¿no es cierto?, aprovechar los mejores beneficios de este proyecto es que tengamos un Estado o una institucionalidad fuerte a la altura de la situación, ¿no?
0: Que en este momento no existe.
2: Que no existe. Por eso es que el proyecto tuvo esta característica de conflictividad porque precisamente nuestro Estado ha atravesado limitaciones para poder conducirlo adecuadamente. Y tú sabes que cuando un proyecto de estas características, de estas grandes dimensiones, tiene estas dificultades, lo primero que va a ocurrir es la ruptura entre las relaciones del Estado con la sociedad, que son finalmente los que tienen que aprovechar los beneficios del proyecto, ¿no?
0: Claro, porque ¿para quién son los beneficios? Porque si los chinos están poniendo el 60, 65% de la inversión, ¿quién es el que se lleva aquí el beneficio? Hasta ahora existe ya un marco regulatorio de los impuestos, de los tributos que se hay que pagar. Si el general decía que ya se traen contenedores de materiales brasileros, ¿qué se está haciendo ahí? ¿Cómo se está armando todo este tema de ganancias, eso para que el Perú obviamente pueda tener rédito de esto?
1: Acá hay una implicancia de soberanía que ha tenido ese problema, ¿no? O sea, ha servido para que Estados Unidos diga que dinero barato chino cuesta soberanía. Y eso, pues, la soberanía, en términos generales, es la plena aplicabilidad de las leyes en cada centímetro cuadrado del territorio. Uh-huh. Y esto, pues, no se ha dado por una decisión judicial. Entonces, eso es peligroso, considero. Ojalá que
0: Estados Unidos siempre está hablando de China, está hablando que todo es barato y ello, y tampoco hay que comercializar con ellos, es una muy, muy buena idea tampoco, ¿no?
3: Bueno, en este caso, lo que nos compete como privados y como públicos es desarrollar los ejes, ¿no? En este caso está el eje central, que viene desde Brasil hasta Chancay Callao, y convertir a este hub Callao-Chancay, ¿no?, en un hub robusto, no solamente para el Perú, sino también para Sudamérica. Hay que entender que en el caso del puerto de Shanghái, en China, se mueve algo de casi 50 millones de contenedores, ¿no? Y nosotros apenas, con todos nuestros puertos, sumamos algo de 3 millones de TUs aproximadamente, y sumando los puertos de Chile, los puertos de Colombia, todo.
0: Sí, porque ustedes tienen el puerto de Antofagasta allí, que también sería, a todas estas, ¿esto va a hacerle competencia? ¿Ustedes están al mismo nivel?
3: La solución aquí es convocar a los países de la ASEAN, como Singapur, Vietnam, Corea, Japón, a que puedan también trabajar en las zonas económicas especiales del Perú. Y ese es el concepto, ¿no? Es trabajar. Hay dos formas de trabajarlos. Uno es el nearshoring y el otro es el offshoring. Cuando los países más lejanos son los que trabajan en el tema de los joint ventures de otros países, yo creo que esa podría ser nuestra iniciativa. Y creo que en este proceso nosotros debemos de primero desarrollar las zonas económicas que existen no solamente en el lado de Chancay ni Huaral, sino en nuestra selva central, en nuestras ciudades fronterizas, antes de abrir las puertas al Brasil. Yo creo que el tema va por las zonas económicas. Y para, para colocarle la cereza al pastel, el plan de desarrollo urbano y el plan de confinamiento territorial ya lo contempla. ¿Dónde van a ser las zonas económicas? Entonces, acá lo que hay que hacer es ponernos a trabajar.
0: Bueno, pero cuando tú tienes un puerto, obviamente uno de los principales movimientos que tienes que hacer a nivel económico es la recaudación de tributos, ¿no? Son los impuestos.
3: Así es.
0: No es nada. Tú eres un puente, eres un conector, eres un transportista en este caso. Ahí es donde no lo tengo claro. No sé si el Perú está legalmente protegido a ese nivel como para saber exactamente, bueno, cuánto se va a cobrar aquí, cuánto se va a cobrar acá, porque

0: No creo que el Perú esté en necesidad a lo mejor de alguno de los productos brasileños. Hablabas de la carne. Bueno, no creo que los brasileños quieran pasar la carne acá para venderla a Perú. Lo que quieren es vendérselo a los chinos, a los coreanos, a Japón, a Rusia. Que por cierto, sería interesante conocer, por ejemplo, el general, la visión un poco también de por qué Rusia no entra en esta ecuación cuando se le vería enormemente favorecido, también porque tiene una muy buena relación con el Brasil.
1: El 60% del PIB mundial ahora, a diferencia de que en 1950 era solamente el 19%, está en el Asia. Entonces, demanda va a haber para la carne de Brasil, para la carne de Perú, etc. Lamentablemente nosotros nos hemos dormido y esto nos ha tomado de sorpresa. El puerto de Chancay, la operación, nos ha tomado de sorpresa. Pero que no nos tome de sorpresa esa ampliación a 15 muelles y esa infraestructura económica que se tiene que construir para traer la soya de Brasil y que salga por acá. Esos son servicios, en eso se va a ganar.
0: ¿Y quién va a cobrar aquí? ¿Quién va a pagar aquí? ¿Quién va a
1: Bueno,
0: pagar los
1: sí,
0: impuestos?
1: claro. A ver, ahí hay dos cosas que me parecen claves, ¿no? Una primera es que, bien con los ejemplos de Chile y los países de América, ¿no es cierto?, del sur que tienen los puertos, yo creo que si hacemos una comparación entre los niveles de gobernanza portuaria, para solamente referirnos a ese tema, en América Latina, creo que Perú tiene serias dificultades. Perú se ha caracterizado siempre por tener una buena política portuaria, ¿no es cierto? A pesar que no hemos tenido planes de desarrollo regional portuario como debió funcionar siempre. El puerto de Chancay se instala en Chancay, en la región Lima, sin que exista un plan de desarrollo portuario, que es una parte de las políticas que deben tener las regiones conectadas al Estado peruano. Y yendo al tema de soberanía, sí es importante, me parece, ¿no? Por todo lo que hemos apreciado y el acompañamiento que hacemos al caso Chancay, que este proyecto, para que pueda brindarle los beneficios a la población, necesita contar con un Estado que realmente recupere su soberanía. Entonces, creo que es importante que el Perú y su clase política asuma la responsabilidad de este momento histórico. O sea, la construcción del megapuerto de Chancay o del puerto de Chancay es un momento histórico que va a marcar un antes y un después
0: Y no
1: en el
0: escuché a
1: desarrollo peruano.
0: ningún candidato presidencial
1: Exactamente.
0: en ninguno de sus discursos hablar del
1: Ah, por
0: puerto de Shanghái.
1: supuesto, por supuesto.
0: Entonces,
1: Bueno,
0: obviamente ya te
1: es que
0: demuestro.
1: no lo comprenden
0: Sí,
1: geopolíticamente.
0: no lo
1: Bueno,
0: comprendo.
1: te diré que no voy a mencionar el nombre del candidato, pero hay un candidato que sí entiende el tema de Chancay porque ha estado
0: Bueno,
1: en
0: el
1: todo ese
0: tema es que son
1: proceso.
0: 35, eran 35 y
1: No,
0: adivina,
1: de los que
0: de los
1: están
0: principales,
1: todavía,
0: ahí va
1: de
0: por
1: los que
0: ahí.
1: están quedando todavía.
0: Mire, una cosa importante ya para ir cerrando, que yo creo que al final para el Perú es la, yo diría que es hasta la más fundamental, el crimen organizado y que esto no se convierta en lo que no debe convertirse. ¿Por qué? Porque ya hemos entendido que hay muy poca presencia del Estado, pocos servicios, entonces quiero, me imagino, imaginar que el índice las ganancias o los sueldos o los salarios o el dinero que percibe la gente que vive en esa zona es muy precario. Es el nido perfecto para que venga el narcotráfico y de manera fácil le diga, ven, te voy a yo sí te voy a dar trabajo, te voy a reparar esto, te voy a pasar agua, como ha pasado en la historia de América Latina un montón de veces, en donde se apoderan, se posicionan más rápido que los chinos en todo sentido, y se convierta esto en, lamentablemente, en un puerto de entrada y salida y de manejo del crimen organizado. Teniendo historias por ahí, me contaba alguien, por ejemplo, en la zona de Huaral, que entiendo que está bastante cerca, ya existe la extorsión, el sicariato, etcétera. Entonces, está ahí.
1: Yo quisiera tocar algo que es muy relevante. Ahorita hay un proceso indiscriminado de privados que están desarrollando urbanizaciones, ¿no? Urbanizaciones que están vendiendo terrenos y todo ello sin tener un marco jurídico regulado, a pesar que ya hay un plan de desarrollo urbano. Entonces, acá lo que, como tú has, lo has comentado, acá lo que falta es justamente, la ley existe, lo que falta es un principio de autoridad. Ese principio de autoridad que con la fuerza municipal, tú frente a una metralleta y el policía municipal con su palo, no va a poder convocar ese principio, ¿no? O enfocarse en ese principio. Entonces, acá hay que tomar, como tú lo señalas, actitudes muy serias, ¿no? Al respecto. Por otro lado, la aduana ya está instalada en Chancay. O sea, ya hay una aduana, están los escáneres, todos para ver el paso de las mercaderías. Y algo curioso, que esos escáneres son de fabricación americana.
2: Y Costco ha permitido que existan estos escáneres, ¿no? Ya existe una filial de la Sociedad Nacional de Industria dentro del mismo puerto de Costco Shipping. Yo siempre lo he dicho, el narcotráfico está en donde no hay desarrollo. Si nosotros desarrollamos las zonas económicas desde Pucallpa, que es de la región Ucayali, que es parte de nuestra selva central, cada vez le vamos a ir reduciendo espacios para estos sembríos de coca, quitándoles esos espacios para que puedan entrar nuestros jóvenes en la economía informal.
3: Sí, hay dos cuestiones que produce Rusia que son muy importantes para nosotros, inclusive también geopolíticamente. Los fertilizantes, porque hay proyectos de irrigación en toda la costa que van a requerir esos fertilizantes, pero que ahorita, gracias a los bloqueos que se le ha, entonces no se está comerciando con Rusia. Entonces, eso es lo que podría ubicarse en esas zonas económicas que se van a dar. Ahora, la conexión de un puerto, de una ciudad puerto con el crimen organizado es conocida, pero el ingrediente ahí que se puede sumar es la informalidad. Entonces, yo creo que es importante crear espacios de formalidad para que la informalidad no prospere y traiga consigo también al crimen organizado, porque suelen estar asociados.
1: Sí, a ver, ahí para puntualizar dos cosas, ¿no? Que me parecen importantes. Primero, es que la construcción del megapuerto y su puesta en marcha ha tenido algunos impactos, ¿no? Estos impactos guardan relación incluso también con el incremento de la inseguridad. Primero es que mucha gente durante la etapa de construcción ha sido, entre comillas, expulsada silenciosamente de sus zonas de trabajo. Pescadores artesanales, por ejemplo, que lo han perdido todo. Nosotros hemos recientemente hecho un estudio en el que pescadores de orilla, no embarcados, los que no usan embarcación, solamente los de orilla, pescaban hasta 39 especies en toda la orilla, ahora solamente sacan 9 especies. Y eso ha implicado un impacto en su economía. Creemos nosotros que el megapuerto o el proyecto portuario de Chancay podría recomponer las relaciones si es que tuviese una estrategia de, digamos, resarcimiento de las afectaciones que ha tenido con el trabajo de la gente, ¿no? ¿Lo puede hacer? Sí, creemos que sí lo puede hacer. Pero ahí sí, yo insisto siempre en esto, en que el Estado es clave para este tema, ¿no? En segundo lugar, el fenómeno que Perú está viviendo desde hace unos años de la explosión de economías ilegales, y en el caso del Norte Chico, donde está ubicado Chancay, Ucayama, Huacho, Barranca, porque no solamente es la transformación de Chancay, es de todo ese corredor, ¿no es cierto?, costero, que además está vinculado a la civilización antigua de Caral, ¿no es cierto? Y hay toda una dinámica económica, cultural. Todo ese sector requiere en este momento que se le ponga la mirada desde el Estado y que se mejore la inversión, no solamente en términos de servicios básicos, sino también en seguridad ciudadana. Hay un 70% a 75% de informalidad en el país. La gente vive de la informalidad. ¿Cómo hacemos para incorporar, a partir de la gran oportunidad que genera el megapuerto de Chancay, a reducir esa informalidad en la zona y, sobre todo, conectar con las otras ciudades que también esperan recibir los beneficios, ¿no es cierto?, de este proyecto?
3: También
1: ¿No?
3: debemos tener en cuenta un factor que es el efecto globo que va a suceder en Ecuador. La presión del gobierno que va a ejercer sobre las bandas, sobre el crimen organizado, es fuertísimo, inclusive cuentan con el apoyo de los Estados Unidos. Ese efecto globo ya se da para el caso de minería ilegal. Los tijerones, los lobos y los choneros, que son las principales bandas criminales, han pasado de dedicarse al narcotráfico a la minería ilegal. ¿En dónde? En la zona del Condorcanqui. Y cuando vean alguna, o sea, han cambiado el giro de negocio. Y cuando vean alguna
0: Sí,
3: oportunidad,
0: un nuevo negocio, claro.
3: seguramente van a insertarse, digamos, en la zona aledaña al puerto.
0: A mí me parece que ya para cerrar definitivamente en América Latina siempre la improvisación, el no llevar una escaleta clara de cómo quieres hacer las cosas y empezar por donde tenías que haber terminado, etcétera, etcétera, es uno de los principales problemas, pero la información, que es algo un poco lo que decía Alejandro, la información y la capacitación y hacerle entender al peruano también, a todo el Perú, la importancia de un puerto que a lo mejor le queda lejos, ¿no? A lo mejor vive en otra zona del Perú que dirá, bueno, ¿y a mí qué me importa ese puerto y eso de en qué me va a beneficiar o en qué me va a perjudicar? Ponerle un poco más, ponerle en la palestra, por eso hacía la acotación de que ninguno de los candidatos presidenciales ni hablaba. Yo estuve siempre esperando, bueno, a ver si alguno de los candidatos habla, nada, no dijeron nada. Esto obviamente no beneficia la comprensión de un tema como este y la importancia que puede tener para el Perú, para su economía y para el futuro. Bueno, les agradezco muchísimo que se hayan acercado aquí para ponerle luz un poco a esta idea que de verdad uno en el papel pensaba, bueno, este tema cómo lo maneja, pero la verdad muy interesante la conversación y a ver si en el futuro podemos venir en otra oportunidad y visitar el puerto de Chancay que ya esté obviamente en desarrollo absoluto. A ustedes los espero la próxima semana por aquí por RT en español. continuaremos en Lima, Perú, con Cartas sobre la Mesa.

0: va a proporcionar muchos ingresos al Perú, es lo que me parece lo más importante.
1: Nos va a permitir atraer más inversión y esta inversión va a generar más empleo a toda la población.

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1: Salieron de Turquía hace más de 10 años para conquistar al mundo. Las telenovelas que se crean en esta nación llegan en la actualidad a más de 150 países. Conquistan corazones en América Latina, la cuna de las telenovelas, donde las cifras de espectadores no paran de crecer.
2: Como turco, me siento muy orgulloso de la popularidad internacional que están adquiriendo nuestras telenovelas. Hasta acá llegan personas de todo el mundo.
3: Y es una alegría muy grande ser popular en otros países con otras culturas. Siempre me digo, lo has logrado, Beren.
4: Vemos que el contenido turco se ha quedado, no se va a marchar. De hecho, tenemos ahora un montón de intenciones. Muchos clientes de otros países quieren coproducir con Turquía, hacer un combo entre Latinoamérica y Turquía.
5: Hola, me llamo Beren. Un saludo a Latinoamérica.

0: bienvenidos a las noticias MRT. Revisamos lo más destacado en los titulares.
1: El desembarco en las Islas Kuriles fue una operación en la que Rusia recuperó su soberanía sobre las islas que había perdido en la segunda mitad del siglo XIX.
2: En las islas Palamushir y Shumshu, 23.000 soldados japoneses fueron tomados como prisioneros.
3: La isla más septentrional del archipiélago de las Kuriles es la isla Shumshu. Tiene fortificaciones, un aeródromo, tanques, cañones. Es prácticamente como un portaaviones.
4: Todo fue secreto. Mi abuelo tenía encomendada la tarea de tomar la posición del adversario.
1: Fue en esa tierra donde se produjo la última batalla de la Segunda Guerra Mundial.
2: Respetamos las tradiciones y los logros de nuestros antepasados. Las fronteras de Rusia son sagradas e inviolables y haremos todo lo posible para que sigan siéndolo en el futuro.
3: Cuando era pequeño, solíamos ir a la plaza principal de la ciudad para ver el desfile de los veteranos y contemplar la felicidad en los ojos de la gente. Al ver las cintas de San Jorge, las flores, uno también se contagiaba de ese espíritu festivo y de esa alegría. Cuando por la televisión se transmitía el desfile del Día de la Victoria, mi abuelo solía llorar. Era un hombre duro de la vieja escuela, más grande que yo, una cabeza y media más alto. El Día de la Victoria pasaba con lágrimas en los ojos. Solo cuando cumplí 15 o 16 años, empecé a comprender lo que significaba, lo difícil que fue para ellos en aquel entonces. Estamos cerca de la victoria, tal como lo hicieron nuestros bisabuelos y abuelos. Estamos haciendo lo correcto, vamos por el camino acertado y no debemos desviarnos. El Día de la Victoria sigue siendo la principal festividad de nuestro grandioso e inmenso país.

0: Bienvenidos a una nueva edición de Entrevista. Vamos a conversar con Ignacio Levy. Es un referente de barrios populares y prácticamente el mejor comunicador que tenemos en la Argentina acerca de un tema que es de nuestro país, pero también del mundo entero, y es la pobreza. Nacho, te voy a decir Nacho, gracias por estar con nosotros.
1: No, gracias a ustedes por el espacio y por la presentación. Yo creo que el mejor comunicador de los barrios populares es el conjunto de las gargantas de los barrios populares que históricamente estuvieron silenciadas, invisibilizadas en los medios grandes, y por eso es tan importante espacios como este para que resuene una historia que me precede a mí, precede a mi organización y viene de décadas y de décadas de resistencia de vecinos y fundamentalmente vecinas que han construido las redes de cuidado que nos trajeron hasta acá.
0: ¿Sabes qué? Quería empezar por un concepto que parece básico, pero que vos lo traes mucho de forma más cercana, porque parece que la actualidad nos aleja a veces de la problemática del otro, que es la pobreza. ¿Cómo está la pobreza en la Argentina? ¿Cómo la analizás?
1: Es un momento durísimo, es un momento que no empezó la semana pasada, claro, ni con este gobierno, pero que se ha recrudecido enormemente a partir de la retirada del Estado de los espacios de protección social. Ya con el gobierno anterior, desde los barrios populares, el conjunto de las organizaciones, veníamos bregando, por ejemplo, para que se reconociera el trabajo de las cocineras comunitarias. Mm. Son estas mujeres que te mencionaba, claro, recién. Son vecinas de los barrios que han rescatado a sus chicos, muchos casos de la droga, y han rescatado a los chicos de muchísimas otras familias también, y que a lo largo de la historia tuvieron un rol central en la supervivencia de los barrios populares, porque en la década del 70 eran las mujeres que se paraban en los techos frente a las topadoras de Cachatore para que no les pasaran por arriba. En el 2001 eran las mujeres que hacían las ollas populares, claro, en las que Maxi, Darío y tantos compañeros peleaban en las calles.
0: En la pandemia.
1: En la pandemia hicieron las postas de salud, y entre ellas el ícono de nuestra compañera Ramona, que denunció la falta de agua en la Villa 31, fue censurada en los medios de televisión y pocos días después falleció por COVID mientras trataba de asistir a otras vecinas. Esas compañeras desde siempre sostuvieron los comedores comunitarios. Este gobierno, a nombre de la guerra contra los intermediarios y de primero demonizar y presentar como delincuente a cualquiera que tuviera algún tipo de participación en la construcción de ese tejido social de base, terminó no solamente retirando a los intermediarios, sino retirando a los alimentos de los propios comedores. Pasamos a discutir que esas compañeras tuvieran salario a que esas compañeras tengan alimento para, claro, cocinar en los comedores. Porque aún con gobiernos progresistas, y esto pasa en la región, escuchamos que dicen, bueno, enviamos alimentos para 10 millones de personas o tantas toneladas de alimentos.
0: Y no llegaba.
1: No, pero la pregunta es, ¿y quién la cocina?
0: Claro.
1: La cocina de las mujeres desde siempre. Entonces, ¿verdad? Hay una de esas compañeras, que es una referenta realmente de los barrios populares, que se llama La Negra Albornoz. Ella conceptualiza a esa figura icónica de los barrios como la trabajadora de la triple jornada. Porque son compañeras que trabajan en sus propias casas, en el comedor de la comunidad.
0: Sí, lo hemos trabajado.
1: Y en el sector privado para poder juntar.
0: Sí,
1: un
0: o sea,
1: mango.
0: Tiene su vida, sus hijos, su casa, su trabajo y además el trabajo que implica, ¿no? Organizar, tener todos los elementos, arreglártelas cuando no tenés como.
1: Bueno, es que yo, ¿no? mi respuesta empieza por ahí, no porque es un homenaje a esas compañeras, sino porque no hay manera de explicar sino la supervivencia en un contexto en el cual 6 argentinos de cada 10 no llegan al 20 del mes, no lo digo yo, lo dice la consultora Centrix, 9 de cada 10 no pueden pagar sus deudas. La canasta básica hoy en un barrio popular de la Argentina cuesta 1,5 millones de pesos. El salario promedio es 330 mil pesos. Entonces, si vos hablás con Sergio Palazzo, que es el titular del sector bancario, de los trabajadores del sector bancario, te va a contar cómo creció el aumento del consumo de alimentos con tarjeta de crédito en los supermercados. Al poco tiempo eso trabasó a la billetera virtual, porque cuando ya no podías pagar la mora de la tarjeta de crédito, que le pasa a los sectores medios, imagínate los sectores populares, la gente fue a la billetera virtual. Ahora, cuando ya no podía pagar la billetera virtual y no podía pagar la tarjeta de crédito, ¿a qué prestamista crees que llega un vecino del barrio popular?
0: Claro.
1: Y bueno, llega al gran monstruo de este tiempo y al gran capitalizador de la pobreza creciente, que es el narcotráfico, que termina siendo el prestamista, termina siendo el que regentea en muchísimos casos la mano de obra que este sistema va descartando de manera sistemática. Acá en este país cierran 30 empresas por día y 400 personas se quedan sin trabajo, de las poquitísimas que tienen un trabajo con derechos garantizados en los barrios populares.
0: También quería preguntarte acerca, pues la verdad es que tengo tantos temas que no quiero perderme ninguno, y quiero preguntarte, bueno, vemos la pobreza en la Argentina, y en la región es una misma pobreza, tienen distintas cuestiones. ¿Cómo tenés el contacto con distintos países de Latinoamérica que te puedan contar o acercar sobre la pobreza?
1: Yo formo parte de un movimiento social, La Poderosa, que es una enredadera precisamente de organizaciones de base, de asambleas en barrios populares, en colonias, en favelas, en poblaciones, en villas. A lo largo del tiempo, a través de un vínculo que tenemos con el Consejo Latinoamericano de Ciencias Sociales, compañeras y compañeros de La Poderosa Argentina pudieron viajar a conferencias donde colateralmente se vinculaban con experiencias territoriales, y la idea fue ir armando una enredadera de la patria grande y de la patria baja, le decimos nosotros al denominador común que responde a tu pregunta. La idiosincrasia común de aquellos que, además de respirar una misma historia, una misma cultura, conviven por debajo de la línea de la pobreza. Tiene mucho más en común la vida del habitante de la Villa 31 de Buenos Aires y Ciudad de Dios en Brasil que la vida de la Villa 31 y el barrio Recoleta que queda al lado. Entonces, a partir de esa identificación sobre las conquistas, sobre los logros, sobre los desafíos, sobre la invisibilidad, los nadies de los que hablaba Galeano, las venas abiertas a América Latina, ¿cuántos años hablando de esa red subterránea que no se fue achicando? Va creciendo, la patria baja cada vez es más grande.
0: Claro.
1: Y en los últimos días de Pepe Mujica, él alentaba a multiplicar esas redes a nombre de la integración regional verdadera. Decía que nosotros esperemos que la integración regional vuelva a ser 5 presidentes que se hacen amigos, se toman un mate y celebremos todos, tal vez pasen cientos de años. La integración real es el encuentro de esos pueblos que están limitados desde lo económico, porque en las conferencias incluso progresistas internacionales, aún con los oradores más sensibles, son intelectuales académicos los que se hospedan en hoteles 5 estrellas y viajan en avión. Pero después es difícil que se encuentren los vecinos de la 1114 con los vecinos de la Rosiña, porque no pueden pagarse un colectivo, claro, y porque los medios de comunicación invisibilizan la problemática de ambos. Entonces, el trabajo de hormiga, de ir encontrándonos para hacer una fuerza que sea complementaria de los procesos políticos populares en América Latina, porque no estamos descartando la política partidaria, ni desestimando el valor de la presencia institucional de líderes populares. Por supuesto que es importante, pero en la paralela tiene que haber una construcción del tejido social por abajo en la región que no quede sujeta a las trampas de la democracia representativa ni la dinámica electoral. Porque si vos hablás con compañeros de cualquiera de los movimientos que te podría nombrar en cualquiera de los países de América Latina, que los tenemos de los 70 hasta acá, de todas las tradiciones políticas, la idea de patria grande, el concepto, el de Bolívar, Martí, San Martín, lo tenemos todos. Pero en la práctica política institucional es muy difícil poder dedicarse a esa integración verdadera cuando vos cada 2 años tenés una elección, como nosotros. Terminaste una campaña y empezaste otra campaña. Entonces todo el tiempo estás atrapado en la lógica,
0: en la necesidad de ganar una elección.
1: Entonces lo que decimos es, bienvenido a los procesos populares que pueden llegar al gobierno, porque no sería esta la realidad de los barrios populares de Brasil si Lula no estuviera ahí o si Lula no hubiera llegado. Y así en cada uno de los países hubo avances, hubo errores. Y tratamos desde la base de acompañar esos procesos, pero con una autonomía suficiente como para poder preservar alguna de esas conquistas aun cuando cambia el viento de cola político.
0: Yo coincido con vos en que conozco muchas historias, por lo menos desde la Argentina, de varias generaciones en una familia que repiten iguales cuestiones desde la pobreza sin poder salir de ella. Yo la verdad es que vengo de una familia muy pobre. Mi papá era muy, muy, muy pobre y pudo, ¿no?, crecer. Entonces yo me pongo a pensar siempre cuando entro en estas temáticas, es cómo hacer para ayudar al otro sin que quede atrapado también, sino en esa asistencia, y que pueda armar su proyecto o independizarse en algún momento, no repetir la historia de su padre, de su abuelo, limpiando vidrios. no lo digo por estigmatizándolos para nada, sino como diciendo, che, este chico quiero que vaya a la universidad. Porque actualmente con la pobreza que tenemos, la otra estaba leyendo algunos datos, por ahí vos los tenés más concretos, los chicos de barrios populares están dejando el colegio.
1: Muchísimas hijas e hijos de nuestros compañeros que son laburantes de toda la vida, hoy están trabajando, tal vez vendiendo hasta sus propios juguetes para poder llegar. El 41,8% de los habitantes de los barrios populares están en la indigencia hoy. Pero es muy interesante que vos ates esa pregunta al destino académico que pudieran tener. Hoy de los barrios populares de Argentina egresan de la universidad el 4% de los jóvenes. El 4%. Y lo que estamos viendo es un proceso de desinversión de la universidad pública, de la infraestructura social. O sea que en poco tiempo posiblemente sean menos. La construcción en el imaginario desde el prejuicio es, esta es la cuarta generación, la quinta generación de chicos que no tiene trabajo, que no vio trabajar a sus padres, que no vio trabajar a sus abuelos. Bueno, desde La Poderosa pensamos exactamente lo contrario. Pensamos que esos chicos han tenido sobredosis de cultura del trabajo, porque lo que han visto es que su bisabuelo trabajaba pero no tuvo derechos laborales, que su abuelo trabajaba pero no pudo comprar una casa, que su padre trabajaba pero vivía en la casa de su abuelo. Entonces, cuando vos viste que trabajar 24/7 toda la vida no te alcanzó para tener un pedacito de tierra donde plantar un tomate, una canilla con agua o servicios básicos, se le hace fácil al narcotráfico vender espejitos de colores, aunque nadie nunca en un barrio popular se haya hecho rico o feliz vendiendo. Porque el que vive en un barrio sin cloacas y vende, termina preso o termina muerto. Pero al menos por un instante te venden la ilusión de que tal vez un ingreso económico te permita torcer ese destino que tu papá, tu abuelo y tu bisabuelo no pudo. Por supuesto que es una fantasía igual de cruel o más perversa todavía, pero para poder evitarla hay que poder construir una alternativa real, una alternativa de futuro y una alternativa de participación. Tenemos que dejar de pensar que lo que necesitan esos chicos, esos laburantes, esas familias que resistieron desde su propio conocimiento, requiere una mano exógena para empoderarse. Requiere del Estado y requiere el reconocimiento a esos
0: saberes.
1: Pasa
0: que, Nacho, no pueden llegar a la universidad. Yo tengo una frase que dice que la necesidad impera siempre, se impone. O sea, hay una necesidad y se impone. Y lo conozco de primera mano en la pobreza y lo conozco porque me ha tocado con RT coberturas muy tristes, muy duras, en las que, entonces, si vos tenés necesidad de comer, no podés pensar en la universidad.
1: Por supuesto. Ahora, mientras vos garantizás la posibilidad de comer, que la han garantizado con distintas políticas públicas algunos gobiernos de la región en algunas instancias de esta historia, también necesitamos bregar porque esa no sea la vía de acceso al futuro, a la esperanza, a la felicidad de los pibes, porque los pibes tampoco quieren tener garantizado la rosa hasta el fin de su día. Quieren poder proyectar una vida. Y para poder proyectar una vida hay que valorizar esos conocimientos. Yo dirijo en CLACSO, el Consejo Latinoamericano de Ciencias Sociales, un grupo de investigación igual que los que conducen académicos de todas las áreas de las ciencias sociales, con la diferencia de que es un grupo conformado por comunicadores que no han hecho ningún recorrido por la academia. Esos compañeros que no estuvieron ese tiempo adentro de una universidad, leyendo los libros que leyeron todos los demás, escuchando a los profesores que escucharon todos los demás y analizando las teorías que todos los demás, que bienvenidas, que por suerte están, que las necesitamos, el marco teórico que supimos construir. Ahora, todos esos compañeros, ¿dónde creen que estaban? En una pecera.
0: No, no, qué
1: esos compañeros estaban con las patas en el barro, resolviendo las respuestas que no existen en los libros y construyendo saberes que permitieran la supervivencia en los barrios que no podría explicar nadie más que quien la vivió, la construyó y armó esa base. Entonces, jerarquizar esos saberes, que es parte del llamado de Paulo Freire, estábamos hablando de la región recién, el logo de La Poderosa Brasil, tiene a Paulo Freire ahí arriba, y lo que hacía Paulo Freire en Pedagogía del Oprimido era decir, che, esa señora no leyó el libro que vos leíste, pero esa señora puede sobrevivir ahí y vos te morís en 15 minutos. Entonces, poder equiparar esos saberes y no equipararlos de pico, porque congresos internacionales, sí, donde hablamos de Paulo Freire, hay un montón. Pero después resulta que con todo el amor y el respeto del mundo, el director de Le Monde Diplomatique o el periodista estrella de la televisión española, se pueden encontrar en cualquier congreso a hablar de la pobreza.
0: Sin conocerla.
1: Y los compañeros que tienen ese conocimiento no participan ni siquiera de las discusiones de su propio padecimiento. Entonces, para que eso cobre volumen, hay que dar espacio y hay que dar recursos. Recursos económicos de lo que manejan los estados, que aún cuando están manos progresistas, cuesta mucho lleguen a destino.
0: Acá vamos a ver cómo explicás esto, porque yo tengo un dilema al respecto. ¿Cómo hacemos para visibilizar la pobreza sin estigmatizarla? Sin que llegue a la casa de otros que la ven lejana y que no sean, ay, pobrecitos, ay, qué pena, ¿no? Sin enmarcarlos tanto en el estigma.
1: Hay que dar espacio. Hay que dejar de pensar que eso depende de cómo los presentemos quienes hemos tenido acceso a los medios, por ejemplo. Porque yo te puedo asegurar que si yo tuve la posibilidad de pasar por distintas instancias de formación educativa tradicional, y en ninguna aprendí más que en las asambleas, en los comedores, en los barrios. Si a mí Claxo me da la posibilidad de coordinar un grupo o me invitan a un programa para discutir la realidad, no es porque haya leído el libro que alguien no leyó. Es por lo que me enseñaron esas compañeras que no necesitan ser puestas en valor desde afuera. Necesitan tener la visibilidad para que las puedan valorar. Yo te nombré antes a la Negra Albornoz, por ejemplo. La Negra Albornoz vivía en el barrio Chalé de Santa Fe cuando fueron las inundaciones trágicas del 2003. Uh-huh. El barrio de La Negra no se inundó, se hundió. La Negra estaba parada en el techo de su casa, todavía el tanque tiene la marca, y miraba así y solo había agua. No había más casas, todas las casas estaban bajo el agua. La Negra en ese momento ya era referente de su comunidad. No tenía estudios, pero ayudaba a armar las balsas junto con un policía que estaba ahí para que los vecinos pudieran ir saliendo. En las últimas dos balsas se iban La Negra, el policía y la vecina de enfrente de la casa de La Negra con un bebé. La balsa de la vecina con el bebé y el policía chocó contra la columna de hormigón del estadio de Colón. El policía perdió al bebé, que fue una de las víctimas mortales de la inundación. Sacó su revólver y se pegó un tiro en la cabeza al policía, que fue otra de las víctimas mortales de la inundación. La Negra Albornoz estaba ahí. ¿Sabes lo que hizo después de eso? Armó la carpa negra, que vino a colación de la carpa blanca de los docentes, para condenar a Reutemann, a OE, a todos los inundadores y retirarlos de la política. Peleó por las condiciones de infraestructura de su barrio y llegó a ser asesora de Dora Barranco en el Ministerio de la Mujer. Mira. En el último gobierno, sin haber sido ni funcionaria ni candidata, una referenta de barrio que con el conocimiento que su propia comunidad le dio, es a mí la persona que más me enseñó en esta vida. Entonces, yo lo único que creo que tendría que hacer para poder presentarles a La Negra sin que en mi transmisión haya un dejo de culpa o de penita o de es correrme y que La Negra esté hablando. Y La Negra va ganando lugares como lo ganaron otros compañeros de los barrios populares, porque el Pitu Salvatierra está en la tele o Nati Saracho y Vilca están en el Congreso, pero esos espacios cuestan un montón. Es más fácil para un hombre blanco, hetero, cis, que dirige alguna construcción territorial, llegar a espacio donde poder visibilizarla, que para compañeras que tienen 500 años de resistencia central poder contar un poquito de la historia que tienen.
0: Ahora, vos me mencionás un barrio que se hundió directamente por las inundaciones. Sí, de la época, ¿no?, de Reutemann. Sigue pasando en distintas partes del país. Me mencionaste las favelas en Brasil, la economía más importante de Latinoamérica. Argentina es un productor de alimento. O sea, ¿por qué en lugar de que eso sea un beneficio, la economía más grande de Latinoamérica, el país productor de alimentos, tiene que ser un beneficio y sin embargo tenemos cada vez más pobres? Como que me peleo con la idea.
1: Bueno, nos hemos peleado literalmente con la idea y con los ejecutores de la idea, pues la realidad es que la historia de los barrios populares es una historia de resistencia. Y vos podés decir, esta organización no decía nada con este gobierno, esta organización no decía nada con este gobierno. Pero la realidad de la vecina y los vecinos de los barrios populares es una historia de lucha frente a todos los gobiernos. Entonces, con el gobierno de Alberto Fernández, no estábamos discutiendo, como estamos discutiendo hoy, que mandaran los alimentos, pero estamos discutiendo el salario para las cocineras que lo cocinaban. Entonces, la realidad es que...
0: O que no se inunda.
1: Si Si esa desigualdad siguió creciendo, no creo que se la podamos imputar a los principales damnificados de esa desigualdad. Me parece que hay un sistema que concentra esas riquezas. Un informe del diario El País en diciembre del año pasado que decía que se había agrandado la brecha a nivel global, que el 75% de la riqueza del mundo estaba en manos del 10%. Y si eso lo llevas a escala, a la realidad nuestra en los barrios populares, lo que está claro es que esas compañeras y esos compañeros que interpelan al poder político o al sistema económico desde siempre no son los responsables de que esa desigualdad no se haya resuelto, porque hay algo insólito en esta idea de cómo emprender contra los sectores populares, ¿no? Primero tenés que lograr demonizarlo, primero tenés que lograr que la gente crea que si una mujer trabaja en un comedor es una delincuente. Y la realidad es que intentaron instalar eso para retirar todos los recursos de desigualdad.

0: desarrollo social, no encontraron ni el 5% de corrupción en los comedores populares. Imagínate, yo te dijera en el periodismo, ¿cuánto corrupción hay? No hay más que el 5%. Entonces podríamos decir, todos los periodistas son delincuentes. No. Ahora, ponele que encontraron que el 5% era corrupto. Y decimos, ¿quién tuvo la responsabilidad de que esos recursos, como decías en la pregunta, no hayan ido a mejorar la calidad de vida de la gente y se hayan perdido? Yo te digo, primero el Estado, el Poder Ejecutivo, que envió esos recursos y no sabían de los... Ya. Segundo, la justicia, porque si el Ejecutivo lo mandaba y no iba a donde iba, la justicia tenía que intervenir. Y tercero, el periodismo, porque si el Estado no lo hacía, la justicia no lo hacía, el periodismo está por investigar. La que seguro no tienen la culpa de que esos recursos no hayan llegado son las compañeras que estaban y están cocinando en esos comedores con los recursos que haya o con los que no haya. Entonces, a esa compañera hay que, además de hacerle un monolito, darles espacio, escucharlas, y la mejor manera de tenerles admiración y no lástima es que las conozcan.
1: Hay un concepto de algunos en la hipótesis de como hay más pobres va a haber más delincuencia. Como hay más pobres, seguramente los pobres se van a drogar más. ¿Qué analizás al respecto?
0: Yo te puedo decir con certeza, con datos, que la enorme mayoría de los vecinos del barrio no tienen derechos laborales garantizados. El 41,8 está en la indigencia.
1: Nunca, en negro. Bueno, si trabajan.
0: Y que en paralelo a que cualquiera acá, estoy seguro que si preguntamos atrás de cámara, en sectores medios, de gente que tiene laburo, que tuvo estudios, decir, che, ¿está fácil conseguir laburo? ¿Cuántos laburos tenés? Bueno, imagínate para alguien que no tuvo la posibilidad de estudiar.
1: Obvio.
0: Entonces, es difícil conseguir laburo. Las compañeras que triple jornada, te decía antes, hoy son cuádruple, quíntuple, porque trabajan en tres casas de familia. Y del otro lado, tenés un imperio que va creciendo, que es el reino narco, que hace metástasis desde la pandemia para acá, que hoy te ofrece, por ejemplo, trabajo de bolsera. Bolsera es la bolsita, vende en la fila del colectivo, vende en el pasillo. Vos trabajando de bolsera podés ganar 90.000 pesos por día, que son 2.700.000 pesos por mes. Podés trabajar de fierrero, que vas armado cuidando al que está vendiendo. Podés ganar 100.000 pesos por día, que son 3 millones de pesos por mes. Podés trabajar de satélite, que le avisa al fierrero si va a venir un badrilla, y ahí podés ganar 115.000 pesos por día, que son 3.400.000 por mes. Tal vez llegues a tener un búnker y puedas vender y seas tranza. Y en ese caso podés ganar entre 5 y 9 millones de pesos. Y si sos policía, podés recaudar 3 por cada búnker, yendo a 10 búnkers, 30 millones de pesos. Entonces, pensar que ese negocio no la va a tener fácil cuando, inevitablemente, digo, estas filas terminan en las garitas de la policía. El negocio es narcopolicial. Y que sea narcopolicial quiere decir que es narcoestatal. Entonces, si nosotros no entendemos que ese modelo compite con este modelo y que este modelo te deja fuera, pero este modelo te mata y te sacan un barril de cemento cortado en pedacitos, posiblemente terminemos juzgando a alguien que tuvo que elegir entre esas dos opciones.
1: Me quedo sin tiempo, pero hay algo que no quiero dejar de preguntarte. Te escuché hablar sobre cómo el teléfono nos aísla de tal manera que perdemos contacto con realidades que por ahí nos pueden vulnerar, como para poder decir, che, esto no está bueno, intento ayudar o intento colaborar, o cómo poner manos a la obra yo que tengo oportunidad. Y en otro concepto bastante parecido es, los jóvenes no llegan a la política para poder tomar decisiones. Entonces, no hay actualidad en los distintos estados de todo el mundo de lo que pasa con la juventud.
0: Lo mismo que decíamos de los barrios populares. Yo creo que la visibilidad y la representación no llega ajena a la participación. Los barrios populares no participan en las grandes cátedras de la universidad, no participan en las grandes plataformas de la política electoral, no participan en los grandes edificios de la justicia federal, y no participan en las grandes cadenas de televisión. No participan. Bueno, con los jóvenes y con los jóvenes de los barrios populares, ni hablar, pasa algo parecido. Me parece que nosotros en Argentina tenemos ya una democracia que pasó los 40 años. Y eso es muy bueno. Y aún con todas las cosas que no pudimos resolver, hay algo de que nos podemos enorgullecer. Hay una generación política que hizo política toda su vida y no va a ser retirada por los militares. Bien, punto para nuestra sociedad. Sí, ahora,
1: totalmente.
0: Ahora que no va a ser retirada por los militares, ¿podemos hablar entonces cuál va a ser el mecanismo de recambio que permita que esos jóvenes pasen a ser parte de esa discusión? Porque en tanto no lo sean, vamos a seguir discutiendo entre los que tenemos 40, 50 y 60, qué pasa con los de 20, sin entender sus propios formatos.
1: Claro.
0: Veníamos preocupados que los jóvenes no les preocupa la memoria y la verdad de la justicia, porque están el 23 de marzo, el día antes del Día de la Memoria, hicimos la Noche de la Memoria con un formato de música, de cultura, y participaron cualquier cantidad de jóvenes que ponían, tenían un problema con la memoria y la verdad y la justicia. El problema lo tenían con el formato. Entonces, no sé a qué entrevista te referías cuando decías lo del teléfono. Yo creo que el teléfono nos puede aislar, pero también nos puede encontrar. Y sobre todo en las nuevas generaciones, hay que entender que ese te parezca o no te parezca un monstruo o un aliado, es un instrumento con el que tenemos que aprender a convivir escuchando a los jóvenes, no esperando que los jóvenes vengan a mi formato de hacer política, sino tratando de entender cuál es la de ellos.
1: Gracias, Nacho. Y gracias a ustedes también por acompañarnos siempre.

0: debemos entender que el 90% del comercio mundial es por mar. Así que este es el momento en el cual tiene mucho más valor este hub que es el megapuerto de Chancay.
1: Ese megapuerto es sumamente importante para el Perú y va a generar ingresos y crecimiento económico. Pero tenemos que tener al lado un Estado fuerte, ¿no es cierto?, que pueda aprovechar esos beneficios y que sobre todo retorne a la población que en la zona tiene un alto porcentaje, por ejemplo, de limitaciones en términos de acceso a servicios básicos.
2: Yo creo que el tema va por las zonas económicas y para colocarle la cereza al pastel, el plan de desarrollo urbano y el plan de confinamiento territorial ya lo contempla. ¿Dónde van a ser las zonas económicas? Entonces, acá lo que hay que hacer es ponernos a trabajar.
3: Esta semana en Carta sobre la Mesa hemos venido a Lima para debatir si este megaproyecto del puerto en Chancay va a cambiar realmente la economía del país o va a ser algo que va a quedar en manos de muy pocos. Pongamos las cartas sobre la mesa.
4: Sabiendo lo que nosotros, los alemanes, hicimos en Rusia y cómo se comportaron los rusos aquí, son situaciones opuestas. Los rusos, en primer lugar, desplegaron cocinas de campo y entregaban comida a la población.
5: No nos entendíamos como debíamos, pero nos invitaban a comer sopa y pan. Y para eso no se necesitan palabras.
6: Vimos que eran personas muy diferentes a las que estaban en el cartel. ¿Lo entiendes? De eso se trata.
4: No puedo entender que se llame de nuevo a prepararse para la guerra.
7: Solo quería decirle al pueblo ruso que no lo hemos olvidado. Y realmente queremos vivir en paz. Lo único que importa es la paz.
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4: Cuando veas templos destruidos, no digas, mira lo que ha hecho la gente. Mejor di, mira hasta dónde nos ha llevado el diablo. Así tu tristeza se volverá espiritual y de ella nacerá la oración.
5: Todo cambió de forma discreta. Hubo un antes y un después. Todas las personas a las que conocías antes habían cambiado por completo. Su perspectiva había cambiado. Lo que antes parecía importante dejó de tener valor y aquello que antes pasaba desapercibido se volvió lo verdaderamente valioso.
9: Nosotros aquí sabemos muy bien que el mundo es así. Lo tenemos bien claro y muy presente.
7: Creo que me salvé solo por rezar. Los fragmentos de la metralla volaban cerca de mí, pero no me alcanzaron. Fue un milagro.
5: Mucha gente salió perjudicada. Muchos enterraron a sus familiares y seres queridos. Aquí la gente ha pasado por innumerables desgracias y dolor. También necesitan una especie de rehabilitación espiritual.

empezado a desplazar a las populares telenovelas locales. La corresponsal de RT, Aliana Nieves, se adentra en este mundo de dramas y estrellas de televisión para descifrar la clave del éxito alcanzado en regiones con larga tradición en el género, como América Latina.

0: Hoy en día pareciera que la fiebre de las series turcas se expande por el mundo y no cree ni en industrias consolidadas de otros países ni en estrellas de la pequeña pantalla con seguidores incondicionales. Los papeles se han invertido. Naciones que fueron cuna de las telenovelas, como México, importan ahora en masa los programas de televisión turcos. Nuestro equipo se propuso entender el porqué de esta tendencia y para ello grabamos este RT Reporta de un lado y del otro, del Atlántico. Salieron de Turquía hace más de 10 años para conquistar al mundo. Las telenovelas que se crean en esta nación llegan en la actualidad a más de 150 países. Para muchos, la clave del éxito radica en una cuidada producción, historias con sentimientos universales y grabaciones en espacios abiertos y naturales, como las bellas calles de Estambul. Conquistan corazones en América Latina, la cuna de las telenovelas, donde las cifras de espectadores no paran de crecer. No ha importado ser un país de población mayormente musulmana, con una historia y un idioma que poco tienen en común con América Latina, Turquía ha utilizado todas estas aparentes barreras y las ha transformado en riquezas exóticas. ¿Qué culpa tiene Fatmagul o simplemente Fatmagul? Fue una de las primeras series que abrió las puertas de América Latina para las producciones audiovisuales de Turquía. Su actriz protagonista, Beren Saat, mereció elogios por parte del público y también de la crítica latinoamericana. Hoy este café donde nos encontramos, donde tantas horas de filmación se llevaron a cabo, es un lugar de obligada visita para los seguidores de este tipo de cereales. Está con nosotros el dueño del establecimiento, Yakup,
1: cuéntenos, ¿cuán importante es para Turquía que tantas personas vengan buscando lugares como este?
2: Como turco, me siento muy orgulloso de la popularidad internacional que están adquiriendo nuestras telenovelas. Hasta acá llegan personas de todo el mundo, de países europeos, de naciones árabes, de todas partes. Es un honor enorme.
1: Usted tuvo hace poco una visita desde México, desde América Latina, donde las series turcas son tan populares.
2: Sí, en efecto, vinieron de México, así es. Me dijeron que les resultó muy interesante este lugar. Incluso nos hemos retratado juntos.
1: ¿Tiene las fotos guardadas? ¿Podría mostrármelas?
2: Claro.
3: Cultura como la nunca es innegable. Prendas de oro, piedras, elementos de decoración, los tejidos, hasta temas de superstición, todo llama la atención. Son tradiciones heredadas del antiguo Imperio Otomano que mantienen la vigencia y que se pueden encontrar en cada rincón de Turquía, como este precioso bazar.

el Gran Bazar de Estambul y otros mercados similares, entendemos que esta ciudad reciba a millones de turistas cada año. La mente nos traslada a las historias de Las Mil y Una Noche y otras historias.

0: clases de la literatura y el cine. Es también por ello que el número de latinoamericanos que se interesan por este país ha aumentado en los últimos años, y esto es también en gran parte gracias a las series. En México nadie se imagina la vida sin las telenovelas. Son parte de la rutina diaria. Se comenta boca a boca lo que sucede en el capítulo del día anterior, y la música, los personajes y las tramas permanecen vivas con el paso de los años. Es por ello que la conquista de este mercado por parte de Turquía es un mérito tan especial. El milagro de las telenovelas turcas también llega en forma de viajes. Muchísimas personas que nunca antes en su vida habían salido de la capital de México, ahora se aventuran a cruzar el Atlántico para conocer las mezquitas y los palacios que aparecen en muchas de las escenas de estas series. Ese es el caso que vamos a conocer a continuación. Silvia,
1: hola,
0: permiso,
1: adelante,
0: interrumpo, pásate. ¿Algo?
1: No,
0: parece que
1: mi comedia.
0: Llegué en el momento oportuno, ¿no?
1: Sí, claro, ya sabes.
0: La hora de la novela. Acabo de llegar de Estambul, Silvia, pero sí enganchada a las series turcas.
1: Sí, yo sigo, me encantó Estambul y yo sigo con mis comedias, no me las pierdo.
0: Entonces usted fue por la ruta de las series turcas, pudiéramos decir, ¿no? En Estambul.
1: Sí.
0: ¿Qué lugares conoció?
1: Donde se grabó la telenovela Fuerza de Mujer, no recuerdo ahorita el nombre, pero y donde se grabó la de El Sultán, que fueron las que más conocí, ¿no? Pero sí me gustó bastante.
0: A sus 66 años, Silvia nunca se había subido a un avión. Todo cambió cuando la televisión mexicana comenzó a transmitir las series turcas. Su historia es la de muchos espectadores. ¿Y cuándo comenzó, Silvia, esta afición por ver telenovelas turcas?
1: Hace 5 años, antes de que se fuera mi hija, le empezaron a pasar aquí en una televisora.
0: ¿Y qué fue lo que le enganchó?
1: Son muy buenos actores. No sé sus nombres, pero son muy buenos haciendo telenovelas o series.
0: Esta es una de las opiniones que escuchamos con mayor frecuencia mientras preparábamos este programa. Los espectadores suelen sentirse muy atraídos por los actores y las actrices turcas. Más adelante conoceremos el criterio de expertos, pero antes queremos mostrarles desde dentro cómo es un día de grabación de una de estas telenovelas.
2: Este es el set principal.
3: ¿Qué tenemos aquí? ¿Qué aspecto era importante recrear?
2: Según el guión, los personajes viven en un barrio suburbano, con naturaleza y muchos árboles. Esta mansión le pertenece a alguien que vivió aquí durante los últimos 20 años. Pero ya no, porque sus hijos se hicieron mayores y viven en otro lugar.
3: Entonces, esto no es un set de televisión, es una casa normal.
2: No, esta es una casa normal. Así es como trabajamos en Turquía. Encontramos los lugares idóneos, los alquilamos y decoramos según los guiones. Los muebles, la decoración y las obras de arte nos pertenecen, pero la propiedad tiene sus dueños.
3: ¿El lugar pertenece a otra persona?
2: Sí, cuando terminemos de filmar.
3: Ustedes se van.
2: Volverán a vivir aquí, supongo.
0: Este método de trabajo ha sido un sello distintivo de la industria de las telenovelas turcas. No hay estudios de grabación fijos, son itinerantes. Cada uno es único. Se convierten en el hogar de actores y técnicos durante los meses de trabajo.

0: fue uno de los actores principales de la serie, grabando una de las escenas más complicadas, pudiéramos decir, que van a tener, porque él, en unos instantes, se va a caer por las escaleras. Lo vamos a ver acá en exclusiva en nuestro set. ¿Cómo te sientes? ¿Miedo o ya sabes cómo vas a actuar en esa escena?
1: Es fácil, porque va a ser rebotando.
0: Lo vamos a ver en unos instantes.
2: Yo puedo.
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0: Llevo actuando 28 años. Esta es mi manera de vivir. Cuando vengo a trabajar, me pongo feliz porque esta es una parte esencial de mi vida.
1: En América Latina, todos los actores son famosos. Tienen muchos seguidores en toda Latinoamérica. Tienen sitios web, grupos de fans. ¿Cómo se sienten?
0: Ser famoso es algo grandioso. Sales a la calle y la gente te reconoce. Pero no solamente por eso, sino porque también valoran lo que hacemos. A veces interpretamos a personajes negativos. Entonces nos odian. Eso es bueno, porque significa que estás haciendo bien tu trabajo.
1: Por último, hemos visto cómo caías por las escaleras. ¿Te encuentras bien?
0: Sí, es parte de mi trabajo. Me encanta hacer eso.
1: Bueno, él está bien.
0: Estoy perfectamente. ¿Viste la escena?
1: Lo vi. Todo el mundo lo vio.
0: Genial.
2: ¿Quién es esa señorita?
3: Es huérfana. La habían torturado, la habían echado a la calle.
4: ¡Madre Bésime, abra la puerta! ¡Madre Bésime, por favor, abra la puerta!
3: Lloraba mucho. Lloraba a mares, Manihur. ¿Cómo te llamas?
5: Melissa, pero con dos S's.
6: La Niña del Valle Verde, ese es el título de la serie que se encontraban grabando en esos momentos en aquellas pequeñas fincas de las afueras de Estambul. La protagonista es una actriz adolescente, toda una celebridad a pesar de su corta edad.
1: ¿Cómo te sientes al ser a tu edad una actriz tan popular? No solamente en Turquía, sino internacionalmente.
7: Estoy muy feliz y orgullosa de mí.
1: ¿Cómo llegaste hasta aquí?
7: Primero actué en algunas películas y luego en otras y otras más. Ahora me miro y digo, he llegado hasta aquí. Estoy muy feliz.
6: Nos agradó apreciar la soltura de Beren ante las cámaras y la madurez de su comportamiento, pero no puedo ocultar que aún es una niña con muchos sueños.
7: Mi sueño es convertirme en una gran actriz en el futuro. Ganar un Oscar, las entregas de premios y las alfombras rojas.
1: Además, estudias español. ¿Te gusta?
7: Me gusta mucho el idioma español.
1: Entonces, ¿comenzaste a estudiar español antes de saber que eras famosa en América Latina?
7: Sí, sí.
1: ¿Cómo te sientes?
7: Sí, es una alegría muy grande ser popular en otros países con otras culturas. Siempre me digo, lo has logrado, Beren.
1: ¿Quieres enviar un saludo a la audiencia de América Latina? Aquella es tu cámara.
8: Hola, me llamo Beren. Un saludo a Latinoamérica.
6: ¿Qué le parece este mensaje de Beren, su actriz favorita?
9: Pues encantador, muy humilde de su parte.
6: ¿Cómo conoció el trabajo de Beren?
9: Pues en realidad fue algo sin querer. Llegué de trabajar y prendí la televisión como cualquier día para ver qué había y fue como vi una serie. Me gustó mucho. Después de que terminó esa, inició otra donde salía ella exactamente. Y pues es una excelente actriz. Para ser una niña, de verdad, actúa muy bien.
6: Yvette confiesa que escogió este seudónimo inspirada por una de las telenovelas turcas. Su apego a la cultura de ese país la lleva a no querer compartir con nosotros su verdadera identidad.
9: Todo me emociona porque me gusta mucho cómo actúa. Y cuando llora también me emociona mucho. Inclusive me ha hecho llorar.
6: ¿Y cree que ha llegado el momento de cambiar de época?
9: Ya deberíamos de cambiar y cambiar las telenovelas de aquí por otras de otro país que son mucho, muy diferentes desde la cultura, desde el drama de la telenovela y todo.
6: La industria de las telenovelas. telenovelas acá en México enfrenta un reto enorme en la actualidad: acaparar la atención de los millones de espectadores que hoy en día prefieren las series turcas. Según los críticos y la prensa especializada, mientras hay vida, hay esperanza. Carlos, cuéntenos cómo se explica el fenómeno de las telenovelas turcas en México y en América Latina en general.
10: Creo que algo que puede resultar curioso o interesante, me parece que tiene que ver con esta manera que tienen los turcos por su propia cultura en términos de qué se puede mostrar y qué no se puede mostrar a cuadro. Entonces hay mucho juego de química, tensión sexual, en el sentido en que se va construyendo esta historia de amor donde sabemos que los personajes se gustan, se quieren, pero como no podemos tener mucho acercamiento físico, no podemos tener besos, pues obviamente esto construye, ¿no?, un interés en el espectador por verlo, por esperar.
6: Carlos va conjugando los hechos que han propiciado que las novelas turcas ganen en popularidad y las mexicanas pierdan seguidores casi de manera simultánea. Pero nos disponemos a analizar también los defectos, llamémosle así, que tienen en estos momentos las series de este país.
10: Mira, creo que eso tiene que ver mucho con la expectativa y la experiencia que vive la persona que está viendo la telenovela, ¿no? En el sentido en que no necesariamente están viendo esta telenovela porque estén buscando a lo mejor los mejores valores de producción o los diálogos más cuidados, o incluso que la historia sea por completo verosímil. Yo creo que todos hemos visto una telenovela, una serie, una película que dices, hijos, esto no es lo mejor, qué mal diálogo, pero qué bien me la estoy pasando.
6: Así es, ¿a quién no le ha pasado? En esta relación entre la industria y el consumidor existe siempre este tipo de pactos. No obstante, esta historia tiene una arista que no podemos pasar por alto y es la manera en la que esta situación ha repercutido en el trabajo de los actores mexicanos. Ahora han pasado a un rol más secundario y muchos no están conformes con esto.
11: Siento que desde hace un tiempo para acá las telenovelas turcas llegaron con un punch muy cañón, quitándole automáticamente el lugar a las producciones mexicanas. Mi punto de vista como actriz automáticamente es que pues me están quitando un poco de trabajo, porque son oportunidades y son producciones que se dejan de hacer por comprar un contenido que ya está hecho.
6: La actriz llama la atención sobre la necesidad de diversificar historias y conflictos en México, explotar la autenticidad desde posturas más creativas.
11: De no seguir haciendo las mismas historias, ¿no? La pobre que se enamora del rico, ¿sabes? Como cambiar cada vez esas historias y no estar repitiendo. Entonces, porque pues historias de vida hay muchísimas.
6: Yamile nos habla de tramas tan repetitivas que han desgastado el atractivo de las novelas mexicanas a lo largo de todo el tiempo. Sin embargo, llama la atención que los conflictos reflejados en las series turcas no son muy distintos a aquellos clásicos. Uno de los conflictos más recurrentes en las series turcas es el amor entre ricos y pobres. Ese antagonismo de clases tan común en las sociedades de la actualidad, y la turca no es la excepción. Para filmar ese tipo de historias, muchas veces se escogen barrios como este, llenos de tiendas lujosas y de carros costosos. Este es además uno de los principales atractivos para el público de América Latina. Habiendo alcanzado el éxito con las historias más comunes, el próximo reto de los creadores de series turcas será innovar. A ellos se disponen los ejecutivos de esta casa productora, una de las más exitosas del país.
12: InterYapım es la compañía productora de Intermedia y está concentrada en la producción de lo que llamamos nueva generación de series turcas. Tendrán entre 6 y 12 episodios por temporada, con una duración entre los 20 y los 45 minutos. Serán más rápidas en comparación con las habituales, más audaces y en algunos casos incluso más sexys, con contenido que no se puede mostrar en la televisión pública. Es un género diferente que creo que tendrá mucho éxito en el mercado mundial muy pronto.
6: Yang nos habla de la mentalidad abierta que tratan de mantener en su empresa y en ello seguramente tenga mucho que ver el trabajo que realiza su esposa y ejecutiva de ventas para América Latina, quien es de origen español y ha sido testigo de la expansión de las telenovelas turcas desde el mismo inicio.
13: ¿Cómo va el futuro en América Latina? ¿Qué proyectos tiene? ¿Cuáles son las metas ahora a corto plazo a lograr?
14: Bueno, vemos que el contenido turco se ha quedado, no se va a marchar. De hecho, tenemos ahora un montón de intenciones. Muchos clientes de otros países quieren coproducir con Turquía, hacer algo, un combo entre Latinoamérica y Turquía con actores españoles y actores turcos. Puede ser tanto decorados turcos, hacerlos también decorados en México o en Colombia. Entonces, eso es otra, digamos, un challenge que tenemos de poder llegar a hacer ese tipo de coproducción.
6: Hace algunos años, muy pocas personas se hubieran atrevido a pronosticar que las historias nacidas en un país tan lejano a México como Turquía atraparían a tantas personas. La huella de este fenómeno en la sociedad latinoamericana ya es innegable y en las próximas generaciones veremos aún muchas más muestras. Mereida, cuéntenos por qué se inspiró en Turquía, en los nombres turcos, para nombrar a su hija.
15: Por una película llamada El violín de mi padre, una niña que quedó huérfana por parte de padre y madre. Nos identificamos más que nada porque nosotros sufrimos una pérdida. Mi papá falleció. Un 26 de abril, él se quedó con las ganas de ver a la niña.
6: La bebé de Nereida nació saludable y recibió el nombre turco de Özlem, que significa esperada por un largo tiempo o deseada. Para ella, el significado de este apelativo tuvo más peso que cualquier dificultad que esto pueda ocasionar a la pequeña en el futuro. Me contaba que puede haber personas que se burlen, ¿no? Que dicen que se podrían burlar de los niños con nombres turcos.
15: Sí, por la pronunciación. Muchos nombres son complicados, pero no es de burla. Más que nada son prejuicios por los nombres de que...
6: Que no los entienden, que no saben el significado.
15: Que no saben el significado y por la escritura.
6: Quizás dentro de unos años la pequeña Özlem agradezca lo exótico de su nombre o tal vez decida usar algún apodo más apegado a la cultura mexicana. Les aseguramos que este no es un caso aislado. Los nombres, la música, la comida, la cultura turca en general han dejado de ser algo abstracto y lejano para Latinoamérica. Las telenovelas han enlazado dos mundos y esta unión seguramente seguirá dando retoños. La gran pregunta es cómo esta influencia repercutirá en la industria de las telenovelas de América Latina y si se logrará superar el reto de volver a grabar atractivas historias para los espectadores allí.

0: Estamos en un momento muy, muy precario en la historia humana. El llamado Occidente colectivo no repara en gastos y utiliza la historia como un teatro de guerra independiente contra Rusia, contra nuestros aliados.
1: Historia de Ucrania. El 22 de junio está marcado como el comienzo de la guerra germano-soviética.
0: Lo que está sucediendo ahora en Ucrania es el legado de Goebbels.
2: La ideología del Tercer Reich ha regresado, esta vez en Ucrania. Genocidio de civiles, militarización de la sociedad y una política de Estado ultranacionalista. Décadas después, la historia se repite.
0: Hay una razón por la que los soviéticos perdieron 27 millones, mientras que Estados Unidos perdió 310.000 en combate. Los británicos más o menos lo mismo. La URSS cargó con la mayor parte de los combates y las muertes. Si el Reino Unido y Francia hubieran firmado un acuerdo con la Unión Soviética, podrían haber detenido a Hitler.

0: El desembarco en las Islas Kuriles fue una operación en la que Rusia recuperó su soberanía sobre las islas que había perdido en la segunda mitad del siglo XIX.
1: En las islas Paramushir y Shumshu, 23.000 soldados japoneses fueron tomados como prisioneros.
2: La isla más septentrional del archipiélago de las Kuriles es la isla Shumshu. Tiene fortificaciones, un aeródromo, tanques, cañones. Es prácticamente como un portaaviones.
3: Todo fue secreto. Mi abuelo tenía encomendada la tarea de tomar la posición del adversario.
0: Fue en esa tierra donde se produjo la última batalla de la Segunda Guerra Mundial.
1: Respetamos las tradiciones y los logros de nuestros antepasados. Las fronteras de Rusia son sagradas e inviolables y haremos todo lo posible para que sigan siéndolo en el futuro.
4: ¿Encerrados por expresarnos en libertad? ¿Silenciados por decir la verdad? ¿Censurados por criticar a los poderosos? ¿Sentenciados por destapar lo oculto? No, no. Seguimos críticos con los guiones establecidos, denunciantes de las injusticias silenciadas. Seguimos libres.
5: En mis días de escuela, a cada subgrupo de nuestra clase se le asignaba cuidar de un veterano. Cada semana los visitábamos para ayudarles con los quehaceres de casa, con las compras o simplemente para hacerles compañía y conversar con ellos. Durante la celebración del 9 de mayo, ellos veían las transmisiones por televisión y nos lo explicaban todo. Identificaban los tanques y vehículos de combate, al igual que las diferentes ramas de las Fuerzas Armadas. Yo sentía una profunda admiración por esas personas. Ahora, como participante directo de la Operación Militar Especial, por fin comprendo lo que sentían aquellos veteranos. Esa emoción en el corazón y ese orgullo por tu país. Somos un pueblo victorioso. Debemos demostrar al mundo entero que somos fuertes. Nada de esto puede olvidarse. Nunca debe olvidarse.

0: A pocos kilómetros de Lima se está construyendo un proyecto gigante, el megapuerto de Chancay, una obra que promete cambiar la economía del Perú y modernizarlo para poder conectarlo directamente con el mercado asiático.
1: Sí, tiene un impacto directo en nosotros los peruanos y bueno, puede mejorar pues definitivamente muchos aspectos de nuestra vida cotidiana.
2: Es una

0: buena oportunidad para que el Perú sea reconocido, ¿no?, a nivel internacional. Ya lo es.
1: Pero no todo es entusiasmo. También hay muchísimas dudas sobre quién controla este proyecto, qué va a pasar con las ganancias y, aún peor, qué pasa con la gente que vive alrededor.
2: Creo que sí nos beneficia o sí trae cosas positivas a cada uno de nosotros, al incremento de mayores puestos de trabajo, incremento de la economía y demás.
3: Como toda inversión grande, tiene la potencialidad de traer más beneficios que problemas. Sin embargo, eso va a depender de las autoridades y de cómo se maneje el asunto.
1: Esta semana en Cartas sobre la Mesa hemos venido a Lima para debatir si este megaproyecto del puerto en Chancay va a cambiar realmente la economía del país o va a ser algo que va a quedar en manos de muy pocos. Pongamos las cartas sobre la mesa.
4: El 90% del comercio mundial es por mar. Así que este es el momento en el cual tiene mucho más valor este hub que es el megapuerto de Chancay.
5: El puerto de Chancay es uno de esos componentes que necesita este país para poder globalizar todo su mercado.
6: El proyecto tuvo esta característica de conflictividad porque precisamente nuestro estado ha atravesado limitaciones para poder conducirlo adecuadamente.
1: Bienvenidos a Cartas sobre la Mesa. A ver, quería comenzar este programa poniendo ya rapidito los puntos claros sobre la CIE, porque este proyecto de este puerto en la población de Chancay, que nos comentarán ustedes un poco dónde está ubicado y cuál puede ser la parte estratégica de su locación, pero entiendo que es un proyecto que de lo que se trata este programa es de entender si es algo válido, si es algo que de verdad va a beneficiar al Perú o si más bien corre muchísimos riesgos, porque hasta el día de hoy tenía por aquí anotado que lo que tiene son 4 muelles y supuestamente se necesitan hasta 15 para poder desarrollar su infraestructura de una manera progresiva. ¿Ustedes qué piensan? ¿Por qué no nos ponen en contexto qué es este megapuerto de Chancay?
4: Bueno, propiamente el puerto de Chancay ha trascendido el propósito meramente comercial y logístico para convertirse en un epicentro de disputa geopolítica entre Estados Unidos y China, ¿no? Se habla de una especie de cuadrante en la cuenca del Pacífico en la cual China, Estados Unidos están en la parte norte, Australia está en la parte sur y obviamente el hub de Sudamérica estaría para este lado y el hub de Sudamérica es Chancay. Entonces hay una importancia geopolítica en eso, tal es así de que la iniciativa AUKUS, no sé si la conocen, es una alianza militar para la producción de submarinos con propulsión nuclear en Australia. Están ahí, por las siglas AUKUS, está Reino Unido, Estados Unidos y Australia. Entonces, en contrapeso, que eso sucedió el año 2021, el año 2022 sacó la nueva doctrina marítima Rusia, porque está perdiendo espacios.
1: O sea, que es un juego, que este megapuerto incluso tiene, como lo dice el general, una estrategia geopolítica en el marco que incluso, pues creo que los que nos están viendo pocos conocían. ¿Qué tanto de eso ha influenciado la toma de decisiones a la hora de poner el proyecto? Porque una cosa, bueno, sí, pensar en el macro, pero el proyecto como en sí aquí en el Perú, financiamiento, desarrollo, ¿cómo va?
5: Bueno, considero que está el proyecto de la franja y la ruta del gobierno de China y justamente el puerto de Chancay es uno de esos componentes que necesita este país para poder globalizar todo su mercado.
1: Pero no es un poco como que, bueno, sí, a ver, déjame.
6: Bueno, primero, este proyecto es sumamente importante el Perú, eso no lo vamos a negar, es claramente importante. Pero hay dos características en el marco de la construcción del proyecto y en la puesta en marcha del proyecto. La primera es que el proyecto se instala en Chancay, en un escenario, en un territorio que no necesariamente estuvo preparado para recibir una infraestructura de ese tipo. Hablamos, por ejemplo, de una ciudad de 70.000 habitantes, ¿no es cierto?, con una comisaría que brinda seguridad por obligación del Estado, con 70 policías y un patrullero para una población, ¿no es cierto?, ya de 70.000 y que va a estar proyectada para crecer a más por la puesta en marcha del proyecto. Pero además, la forma en que el proyecto se ejecuta en la zona tuvo ciertas dificultades. Una de ellas tiene que ver principalmente con las dificultades del Estado para poder orientar adecuadamente, ¿no es cierto?, y los beneficios del proyecto para la población. Al día de hoy, a 2 años de la puesta en marcha del proyecto, la gente no aprecia los beneficios del proyecto. Recalcamos, el proyecto es sumamente importante, pero no se aprecia los beneficios. Y en segundo lugar, el proyecto tuvo dificultades para poder justamente construir relaciones, ¿no es cierto?, de coordinación con la población. Ahí creemos nosotros que el proyecto ha tenido una gran dificultad. Siendo un proyecto tan grande, que hasta el momento ha invertido 1.300 millones de dólares, el proyecto pudo haber hecho las cosas mejor en el sentido de reconstruir esa relación que al día de hoy estaba más o menos resquebrajada entre la sociedad, el Estado y la empresa.
1: ¿Pero de quién es ese presupuesto? ¿De quién está financiando esto?
6: El presupuesto viene de financiamiento chino, Cosco Shipping Port, que tiene el 60% de las acciones del proyecto portuario y el 40% de una empresa, en ese entonces era la compañía minera Volcan, pero que ahora forma parte de la accionaria de una empresa argentina, entiendo, ¿no es cierto? Entonces, el Estado peruano debe tener la capacidad para poder, digamos, orientar y regular las acciones del megaporte. Ese megaporte es sumamente importante para el Perú y va a generar ingresos y crecimiento económico. Pero tenemos que tener al lado un Estado fuerte, ¿no es cierto?, que pueda aprovechar esos beneficios y que sobre todo retorne a la población que en la zona tiene un alto porcentaje, por ejemplo, de limitaciones en términos de acceso a servicios básicos. Un gran porcentaje de la población no tiene acceso, por ejemplo, a agua y desagüe. Y la población sigue creciendo. Lo que se ha dicho es que va a crecer la población cuando el proyecto funcione, ¿no es cierto?, a toda marcha, hasta 250.000 habitantes.
1: Ok, pero y en este proyecto, digo, no sé, en la empresa china o no sé si el Estado peruano también o empresas privadas peruanas están participando, pero no ha habido una planificación, porque me da la impresión de que estamos, como siempre en América Latina, pensando primero, no sé, en el negocio que en la planificación. Y entonces la planificación debería ser, si Chancay es tan pequeño, tan, digamos que tan humilde, antes de empezar con todo este proyecto, o al menos paralelamente, bueno, no sé, construir, me imagino, viviendas para las personas que se van a mudar ahí, acceso a los servicios, temas de seguridad, de lo que yo quiero hablar ahora dentro de un rato, porque como tú dijiste ahorita, si hay un patrullero y 70 policías, y tú tienes un megapuerto que va a ser el eje geopolítico del mundo, y a donde Estados Unidos también va a tener acceso, a mí quien me dice que eso no se va a convertir en cuna de narcotráfico de la noche a la mañana. Entonces, ese tipo, ¿quién es el responsable entonces de poner en marcha una planificación previa a la ejecución de este
4: proyecto?
1: Ahí
4: hay un inconveniente, ¿no? Digamos, esta ciudad-puerto, porque así se debe considerar a Chancay una ciudad-puerto, con la proyección de habitantes que nos han mencionado, de más de 200.000, se estima que inclusive se va a juntar con Guaral, que es otra población que queda cerca. O sea, van a ser un mismo núcleo. No se puede dejar en manos de la gobernanza local, o sea, porque es muy deficiente, ¿no? Conocemos a nuestros políticos, a las autoridades. Entonces, creo que es urgente que se mire bien, con bastante cuidado, quién va a ser el próximo alcalde de Chancay, o en todo caso el gobierno central dicte algunas disposiciones para poder manejar este crecimiento del puerto y en armonía, ¿no?, con, digamos, el crecimiento propiamente de las operaciones.
5: Sí, bueno, en principio me tocó asesorar a la municipalidad de Chancay justamente en estos temas de las zonas económicas, de la promoción de inversiones que necesitaba nuestra ciudad Puerto Chancay. Se conformaron mesas temáticas, participó la Cámara de Comercio de Lima, la Sociedad Nacional de Industrias, distintas instituciones. Hicimos una amplia convocatoria a las instituciones públicas también para ver cómo le dábamos cómo le dábamos el enfoque correcto. Entonces, eso va a ser como se dice, la cabeza de la locomotora, ¿no?, que va a hacer que toda esa zona se pueda desarrollar. Entonces, lo que tenemos en estos momentos es un plan de desarrollo urbano ya aprobado, con un plan de ordenamiento territorial, y lo más inmediato, tenemos que ya fue adjudicado este parque industrial de Ancón, ¿no?
1: ¿Pero qué es lo que piensan incluso, digamos, exportar o comercializar ahí? Porque hasta donde tengo entendido, el Brasil es un punto de eje muy, digamos, primordial para la construcción de este puente. Se ha hablado del famoso corredor que venga desde Brasil, pase por el Perú para tener salida al Pacífico, porque Brasil no lo tiene, y teniendo una economía del tamaño de la de ellos, obviamente para ellos es un hándicap muy importante. Y se ha hablado siempre que este megapuerto depende mucho de lo que se logra hacer con Brasil. Pero si el corredor ni siquiera existe, y entonces, ¿cómo creen ustedes que se va a manejar esto para que este proyecto, incluso a nivel económico, no quiebre? Porque no hay. ¿Qué van a exportar?
4: Tengo algunos números, ¿no? Por ejemplo, entiendo que el 45% de las operaciones en el puerto son solamente de recibir, digamos, cabotaje, y meterlos en barcos grandes y con dirección a China, por el momento. O sea, pero cuando se dé, digamos, la exportación de la soya que tiene Brasil en Mato Grosso, en Acre, eso pues ahí sí va a requerir, digamos, ese corredor. Así que por el momento se está trabajando con eso. Debemos entender también que el 90% del comercio mundial es por mar. Así que este es el momento en el cual tiene mucho más valor este hub que es el megapuerto de Chancay.
6: Bueno, ahí hay una cosa que es clave mencionar, ¿no? Partiendo, como dije al inicio, de la idea de que este proyecto es sumamente importante el Perú, creo que una de las condiciones fundamentales para que logremos, ¿no es cierto?, aprovechar los mejores beneficios de este proyecto es que tengamos un Estado o una institucionalidad fuerte a la altura de la situación, ¿no?
1: Que en este momento no existe.
6: Que no existe. Por eso es que el proyecto tuvo esta característica de conflictividad, porque precisamente nuestro Estado ha atravesado limitaciones para poder conducirlo adecuadamente. Y tú sabes que cuando un proyecto de estas características, de estas grandes dimensiones, tiene estas dificultades, lo primero que va a ocurrir es la ruptura entre las relaciones del Estado con la sociedad, que son finalmente los que tienen que aprovechar los beneficios del proyecto, ¿no?
1: Claro, porque ¿para quién son los beneficios? Porque si los chinos están poniendo el 60-65% de la inversión, ¿quién es el que se lleva aquí el beneficio? Hasta ahora existe ya un marco regulatorio de los impuestos, de los tributos que se hay que pagar. Si el general decía que ya se traen contenedores de materiales brasileros, ¿qué se está haciendo ahí? ¿Cómo se está armando todo este tema de ganancias, eso para que el Perú obviamente pueda tener rédito de esto?
4: Acá hay una implicancia de soberanía que ha tenido ese problema, ¿no? O sea, ha servido para que Estados Unidos diga que dinero barato chino cuesta soberanía. Y eso, pues, la soberanía, en términos generales, es la plena aplicabilidad de las leyes en cada centímetro cuadrado del territorio. Uh-huh. Y esto, pues, no se ha dado por una decisión judicial. Entonces, eso es peligroso, considero. Ojalá que
1: Estados Unidos siempre está hablando de China, está hablando que todo es barato y ello, y tampoco hay que comercializar con ellos, es una muy buena idea tampoco, ¿no?
5: Bueno, en este caso lo que nos compete como privados y como públicos es desarrollar los ejes, ¿no? En este caso está el eje central que viene desde Brasil hasta Chancay Callao, y convertir a este hub Callao-Chancay, ¿no?, en un hub robusto, no solamente para el Perú, sino también para Sudamérica. Hay que entender que en el caso del puerto de Shanghái, en China, se mueve algo de casi 50 millones de contenedores, ¿no? Y nosotros apenas, con todos nuestros puertos, sumamos algo de 3 millones de TUs aproximadamente, y sumando los puertos de Chile, los puertos de Colombia, todo.
1: Sí, porque ustedes tienen el puerto de Antofagasta allí, que también sería, a todas estas, ¿esto va a ser competencia? ¿Ustedes están al mismo nivel?
5: La solución aquí es convocar a los países de la ASEAN, como Singapur, Vietnam, Corea, Japón, a que puedan también trabajar en las zonas económicas especiales del Perú. Y ese es el concepto, ¿no? Es trabajar. Hay dos formas de trabajarlos. Uno es el nearshoring y el otro es el offshoring. Cuando los países más lejanos son los que trabajan en el tema de los joint ventures de otros países, yo creo que esa podría ser nuestra iniciativa. Y creo que en este proceso nosotros debemos de primero desarrollar las zonas económicas que existen no solamente en el lado de Chancay ni Huaral, sino en nuestra selva central, en nuestras ciudades fronterizas, antes de abrir las puertas al Brasil. Yo creo que el tema va por las zonas económicas. Y para, para colocarle la cereza al pastel, el plan de desarrollo urbano y el plan de confinamiento territorial ya lo contempla. ¿Dónde van a ser las zonas económicas? Entonces, acá lo que hay que hacer es ponernos a trabajar.
1: Bueno, pero cuando tú tienes un puerto, obviamente uno de los principales movimientos que tienes que hacer a nivel económico es la recaudación de tributos, ¿no? Son los impuestos.
5: Así es.
1: No es nada. Tú eres un puente, eres un conector, eres un transportista en este caso. Ahí es donde no lo tengo claro. No sé si el Perú está legalmente protegido a ese nivel como para saber exactamente, bueno, cuánto se va a cobrar aquí, cuánto se va a cobrar acá, porque no creo que el Perú esté en necesidad a lo mejor de alguno de los productos brasileños. Hablabas de la carne. Bueno, no creo que los brasileños quieran pasar la carne acá para venderla a Perú. Lo que quieren es vendérselo a los chinos, a los coreanos, a Japón, a Rusia, que por cierto sería interesante conocer, por ejemplo, el general, la visión un poco también de por qué Rusia no entra en esta ecuación cuando se vería enormemente favorecido, también porque tiene una muy buena relación con el Brasil.
4: el 60% del PIB mundial ahora, a diferencia de que en 1950 era solamente el 19%, está en el Asia. Entonces, demanda va a haber para la carne de Brasil, para la carne de Perú, etc. Lamentablemente nosotros nos hemos dormido y esto nos ha tomado de sorpresa. El puerto de Chancay, la operación, nos ha tomado de sorpresa. Pero que no nos tome de sorpresa esa ampliación a 15 muelles y esa infraestructura económica que se tiene que construir para traer la soya a Brasil y que salga por acá. Esos son servicios. En eso se va a ganar.
1: ¿Y quién va a cobrar aquí? ¿Quién va a pagar aquí? Bueno, ¿quién va a pagar los impuestos?
6: Sí, claro. A ver, ahí hay dos cosas que me parecen claves, ¿no? Una primera es que, bien con los ejemplos de Chile y los países de América, ¿no es cierto?, del sur, que tienen los puertos, yo creo que si hacemos una comparación entre los niveles de gobernanza portuaria, para solamente referirnos a ese tema, en América Latina, creo que Perú tiene serias dificultades. Perú se ha caracterizado siempre por tener una buena política portuaria, ¿no es cierto?, a pesar que no hemos tenido planes de desarrollo regional portuario, como debió funcionar siempre. El puerto de Chancay se instala en Chancay, en la región Lima, sin que exista un plan de desarrollo portuario, que es una parte de las políticas que deben tener las regiones conectadas al Estado peruano. Y yendo al tema de soberanía, sí es importante, me parece, ¿no?, por todo lo que hemos apreciado y el acompañamiento que hacemos al caso Chancay, que este proyecto, para que pueda brindarle los beneficios a la población, necesita contar con un Estado que realmente recupere su soberanía. Entonces, creo que es importante que el Perú y su clase política asuma la responsabilidad de este momento histórico. O sea, la construcción del megaporte de Chancay o del puerto de Chancay es un momento histórico que va a marcar un antes y un después.
1: Y no escuché a ningún candidato presidencial en ninguno de sus discursos hablar del puerto de Chancay. Entonces, obviamente ya te...
4: Es que no lo comprenden geopolíticamente.
5: Sí, bueno, te diré que no voy a mencionar el nombre del candidato, pero hay un candidato que sí entiende el tema de Chancay porque ha estado...
1: Bueno, el tema es que son 35, eran 35 y...
5: No, de los que están quedando todavía.
1: Mira, una cosa importante ya para ir cerrando, que yo creo que al final para el Perú es la... Yo diría que es hasta la más fundamental, el crimen organizado y que esto no se convierta en lo que no debe convertirse. ¿Por qué? Porque ya hemos entendido que hay muy poca presencia del Estado, pocos servicios, entonces imaginar que el índice las ganancias o los sueldos o los salarios o el dinero que percibe la gente que vive en esa zona es muy precario. Es el nido perfecto para que venga el narcotráfico y de manera fácil le diga, ven, te voy a dar trabajo, te voy a reparar esto, te voy a pasar agua, como ha pasado en la historia de América Latina un montón de veces, en donde se apoderan, se posicionan más rápido que los chinos en todo sentido, y se convierta esto en, lamentablemente, en un puerto de entrada y salida y de manejo del crimen organizado. Teniendo historias por ahí, me contaba alguien, por ejemplo, en la zona de Huaral, que entiendo que está bastante cerca, ya existe la extorsión, el sicariato, etcétera. Entonces, está ahí.
5: Yo quisiera tocar algo que es muy relevante. Ahorita hay un proceso indiscriminado de privados que están desarrollando urbanizaciones, ¿no? Urbanizaciones que están vendiendo terrenos y todo ello sin tener un marco jurídico regulado, a pesar que ya hay un plan de desarrollo urbano. Entonces, acá lo que, como tú has, lo has comentado, acá lo que falta es justamente, la ley existe, lo que falta es un principio de autoridad. Ese principio de autoridad que con la fuerza municipal tú frente a una metralleta y el policía municipal con su palo no va a poder convocar ese principio, ¿no? O enfocarse en ese principio. Entonces, acá hay que tomar, como tú lo señalas, actitudes muy serias, ¿no?, al respecto. Por otro lado, la aduana ya está instalada en Chancay. O sea, ya hay una aduana, están los escáneres, todos para ver el paso de las mercaderías. Y algo curioso, que esos escáneres son de fabricación americana. Y Costco ha permitido que existan estos escáneres, ¿no? Ya existe una filial de la Sociedad Nacional de Industria dentro del mismo puerto de Costco Shipping. Yo siempre lo he dicho, el narcotráfico está en donde no hay desarrollo. Si nosotros desarrollamos las zonas económicas desde Pucallpa, que es de la región Ucayali, que es parte de nuestra selva central, cada vez le vamos a ir reduciendo espacios para estos sembríos de de coca, quitándoles esos espacios para que puedan entrar nuestros jóvenes en la economía informal.
4: Sí, hay dos

0: cuestiones que produce Rusia que son muy importantes para nosotros, inclusive también geopolíticamente. Los fertilizantes, porque hay proyectos de irrigación en toda la costa que van a requerir esos fertilizantes, pero que ahorita, gracias a los bloqueos que se le ha, entonces no se está comerciando con Rusia. Entonces, eso es lo que podría ubicarse digamos, en esas zonas económicas que se van a dar. Ahora, la conexión de un puerto, de una ciudad-puerto con el crimen organizado es conocida, pero el ingrediente ahí que se puede sumar es la informalidad. Entonces, yo creo que es importante crear espacios de formalidad para que la informalidad no prospere y traiga consigo también al crimen organizado, porque suelen estar asociados.
1: Sí, a ver, ahí para puntualizar dos cosas, ¿no? Que me parecen importantes. Primero, es que la construcción del megapuerto y su puesta en marcha ha tenido algunos impactos, ¿no? Estos impactos guardan relación incluso también con el incremento de la inseguridad. Primero es que mucha gente durante la etapa de construcción ha sido, entre comillas, expulsada silenciosamente de sus zonas de trabajo. Pescadores artesanales, por ejemplo, que lo han perdido todo. Nosotros hemos recientemente hecho un estudio en el que pescadores de orilla, no embarcados, los que no usan embarcación, solamente los de orilla, pescaban hasta 39 especies en toda la orilla, ahora solamente sacan 9 especies. Y eso ha implicado un impacto en su economía. Creemos nosotros que el megapuerto o el proyecto portuario de Chancay podría recomponer las relaciones si es que tuviese una estrategia de, digamos, resarcimiento de las afectaciones que ha tenido con el trabajo de la gente, ¿no? ¿Lo puede hacer? Sí, creemos que sí lo puede hacer. Pero ahí sí, yo insisto siempre en esto, en que el Estado es clave para este tema, ¿no? En segundo lugar, el fenómeno que Perú está viviendo desde hace unos años de la explosión de economías ilegales, y en el caso del Norte Chico, donde está ubicado Chancay, Ocayama, Huacho, Barranca, porque no solamente es la transformación de Chancay, es de todo ese corredor, ¿no es cierto?, costero, que está, además está vinculado a la civilización antigua de Caral, ¿no es cierto? Y hay toda una dinámica económica, cultural. Todo ese sector requiere en este momento que se le ponga la mirada desde el Estado y que se mejore la inversión, no solamente en términos de servicios básicos, sino también en seguridad ciudadana. Hay un 70% a 75% de informalidad en el país. La gente vive de la informalidad. ¿Cómo hacemos para incorporar, a partir de la gran oportunidad que genera el megapuerto de Chancay, a reducir esa informalidad en la zona y sobre todo conectar con las otras ciudades que también esperan recibir los beneficios, ¿no es cierto?, de este proyecto?
0: También
1: ¿No?
0: debemos tener en cuenta un factor que es el efecto globo que va a suceder en Ecuador. La presión del gobierno que va a ejercer sobre las bandas, sobre el crimen organizado, es fuertísimo. Inclusive cuentan con el apoyo de los Estados Unidos. Ese efecto globo ya se da para el caso de minería ilegal. Los tijerones, los lobos y los choneros, que son las principales bandas criminales, han pasado de dedicarse al narcotráfico a la minería ilegal. ¿En dónde? En la zona del Condorcanqui. Y cuando vean alguna, o sea, han cambiado el giro del negocio. Y cuando vean alguna
1: Sí, es un
0: oportunidad,
1: nuevo negocio, claro.
0: seguramente van a insertarse, digamos, en la zona aledaña al puerto
1: A
0: de
1: mí me
0: Chancay.
1: parece que ya para cerrar, definitivamente en América Latina siempre la improvisación, el no llevar una escaleta clara de cómo quieres hacer las cosas y empezar por donde tenías que haber terminado, etcétera, etcétera, es uno de los principales problemas. Pero la información, que es algo un poco lo que decía Alejandro, la información y la capacitación y hacerle entender al peruano también, a todo el Perú, la importancia de un puerto que a lo mejor le queda lejos, ¿no? A lo mejor vive en otra zona del Perú que dirá, bueno, ¿y a mí qué me importa ese puerto y eso de en qué me va a beneficiar o en qué me va a perjudicar? A ponerle un poco más, ponerle en la palestra. Por eso hacía la acotación de que ninguno de los candidatos presidenciales ni hablaba. Yo estuve siempre esperando, bueno, a ver si alguno de los candidatos habla, nada, no dijeron nada. Esto obviamente no beneficia la comprensión de un tema como este y la importancia que puede tener para el Perú, para su economía y para el futuro. Bueno, les agradezco muchísimo que se hayan acercado aquí para ponerle luz un poco a esta idea que de verdad uno en el papel pensaba, bueno, este tema cómo lo maneja, pero la verdad muy interesante la conversación y a ver si en el futuro podemos venir en otra oportunidad y visitar el puerto de Chancay que ya esté obviamente en desarrollo absoluto. A ustedes los espero la próxima semana por aquí por RT en español. Continuaremos en Lima, Perú, con Cartas sobre la Mesa.
2: Va a proporcionar muchos ingresos al Perú, es lo que me parece lo más importante.
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0: Bienvenidos a una nueva edición de Entrevista. Vamos a conversar con Ignacio Levy. Es un referente de barrios populares y prácticamente el mejor comunicador que tenemos en la Argentina acerca de un tema que es de nuestro país, pero también del mundo entero, y es la pobreza. Nacho, te voy a decir Nacho, gracias por estar con nosotros.
1: No, gracias a ustedes por el espacio y por la presentación. Yo creo que el mejor comunicador de los barrios populares es el conjunto.

0: Lo que vos lo traes mucho de forma más cercana, porque parece que la actualidad nos aleja a veces de la problemática del otro, que es la pobreza. ¿Cómo está la pobreza en la Argentina? ¿Cómo la analizás?
1: Es un momento durísimo, es un momento que no empezó la semana pasada
0: Claro.
1: ni con este gobierno, pero que se ha recrudecido enormemente a partir de la retirada del Estado de los espacios de protección social. Ya con el gobierno anterior, desde los barrios populares, el conjunto de las organizaciones, veníamos bregando, por ejemplo, para que se reconociera el trabajo de las cocineras comunitarias. Son estas mujeres que te mencionaba
0: Claro.
1: recién. Son vecinas de los barrios que han rescatado a sus chicos, muchos casos de la droga, y han rescatado a los chicos de muchísimas otras familias también, y que a lo largo de la historia tuvieron un rol central en la supervivencia de los barrios populares, porque en la década del 70 eran las mujeres que se paraban en los techos frente a las topadoras de cachatore para que no les pasaran por arriba. En el 2001 eran las mujeres que hacían las ollas populares
0: Claro.
1: en las que Maxi, Darío y tantos compañeros peleaban en las calles.
0: En la
1: En la
0: pandemia.
1: pandemia hicieron las postas de salud y entre ellas el ícono de nuestra compañera Ramona, que denunció la falta de agua en la Villa 31, fue censurada en los medios de televisión y pocos días después falleció por COVID mientras trataba de asistir a otras vecinas. Esas compañeras desde siempre sostuvieron los comedores comunitarios. Este gobierno, a nombre de la guerra contra los intermediarios y de primero demonizar y presentar como delincuente a cualquiera que tuviera algún tipo de participación en la construcción de ese tejido social de base, terminó no solamente retirando a los intermediarios, sino retirando a los alimentos de los propios comedores. Pasamos a discutir que esas compañeras tuvieran salario, a que esas compañeras tengan alimento para
0: Claro.
1: cocinar en los comedores. Porque aún con gobiernos progresistas, y esto pasa en la región, escuchamos que dicen, bueno, enviamos alimentos para 10 millones de personas o tantas toneladas de alimento.
0: Y no llegaba.
1: No, pero la pregunta es, ¿y quién la cocina? La
0: Claro.
1: cocinan
0: ¿Quién
1: esas
0: la
1: mujeres desde
0: trabaja?
1: siempre.
0: Es
1: Entonces
0: verdad.
1: hay una de esas compañeras, que es una referenta realmente de los barrios populares, que se llama La Negra Albornoz. Ella conceptualiza a esa figura icónica de los barrios como la trabajadora de la triple jornada, porque son compañeras que trabajan en sus propias casas, en el comedor de la
0: Sí,
1: comunidad
0: lo hemos trabajado el tema
1: y
0: acá.
1: en el sector privado para poder juntar
0: Sí, o
1: un
0: sea, tiene
1: mango.
0: su vida, sus hijos, su casa, su trabajo y además el trabajo que implica, ¿no? Organizar, tener todos los elementos, arreglártelas cuando no tenés como,
1: Bueno, es que
0: ¿no?
1: mi respuesta empieza por ahí, no porque es un homenaje a esas compañeras, sino porque no hay manera de explicar sino la supervivencia en un contexto en el cual 6 argentinos de cada 10 no llegan al 20 del mes, no lo digo yo, lo dice la consultora Centrix, 9 de cada 10 no pueden pagar sus deudas. La canasta básica hoy en un barrio popular de la Argentina cuesta 1,5 millones de pesos. El salario promedio es 330 mil pesos. Entonces, si vos hablás con Sergio Palazzo, que es el titular del sector bancario, de los trabajadores del sector bancario, te va a contar cómo creció el aumento del consumo de alimentos con tarjeta de crédito en los supermercados. Al poco tiempo eso trasvasó a la billetera virtual, porque cuando ya no podías pagar la mora de la tarjeta de crédito, que le pasa a los sectores medios, imagínate los sectores populares, la gente fue a la billetera virtual. Ahora, cuando ya no podías pagar la billetera virtual y no podías pagar la tarjeta de crédito, ¿a qué prestamista crees que llega un vecino del barrio popular?
0: Claro,
1: Y
0: es
1: bueno,
0: una
1: llega
0: rueda.
1: al gran monstruo de este tiempo y al gran capitalizador de la pobreza creciente, que es el narcotráfico, que termina siendo el prestamista, termina siendo el que regentea en muchísimos casos la mano de obra que este sistema va descartando de manera sistemática. Acá en este país cierran 30 empresas por día y 400 personas se quedan sin trabajo, de las poquitísimas que tienen un trabajo con derechos garantizados en los barrios populares.
0: También quería preguntarte acerca, pues la verdad es que tengo tantos temas que no quiero perderme ninguno y quiero preguntarte, bueno, vemos la pobreza en la Argentina y en la región es una misma pobreza, tienen distintas cuestiones, ¿cómo tenés el contacto con distintos países de Latinoamérica que te puedan contar o acercar sobre la pobreza?
1: Yo formo parte de un movimiento social, La Poderosa, que es una enredadera precisamente de organizaciones de base, de asambleas en barrios populares, en colonias, en favelas, en poblaciones, en villas. A lo largo del tiempo, a través de un vínculo que tenemos con el Consejo Latinoamericano de Ciencias Sociales, compañeras y compañeros de la poderosa Argentina pudieron viajar a conferencias donde colateralmente se vinculaban con experiencias

0: territoriales, y la idea fue ir armando una enredadera de la patria grande y de la patria baja, le decimos nosotros al denominador común que responde a tu pregunta. La idiosincrasia común de aquellos que además de respirar una misma historia, una misma cultura, conviven por debajo de la línea de la pobreza. Tiene mucho más en común la vida del habitante de la Villa 31 de Buenos Aires y Ciudad de Dios en Brasil que la vida de la Villa 31 y el barrio Recoleta que queda al lado. Entonces, a partir de esa identificación sobre las conquistas, sobre los logros, sobre los desafíos, sobre la invisibilidad, los nadies de los que hablaba Galeano, las venas abiertas a América Latina, ¿cuántos años hablando de esa red subterránea que no se fue achicando? Va creciendo, la patria baja cada vez es más grande.
1: Claro.
0: Y en los últimos días de Pepe Mujica, él alentaba a multiplicar esas redes a nombre de la integración regional verdadera. Decía que nosotros esperemos que la integración regional vuelva a ser cinco presidentes que se hacen amigos, se toman un mate y celebremos todos, tal vez pasen cientos de años. La integración real es el encuentro de esos pueblos que están limitados desde lo económico, porque en las conferencias incluso progresistas internacionales, aún con los oradores más sensibles, son intelectuales académicos los que se hospedan en hoteles cinco estrellas y viajan en avión. Pero después es difícil que se encuentren los vecinos de la 1114 con los vecinos de la Rosiña porque no pueden pagarse un colectivo y porque los medios de comunicación invisibilizan la problemática de ambos. Entonces, el trabajo de hormiga de ir encontrándonos para hacer una fuerza que sea complementaria de los procesos políticos populares en América Latina, porque no estamos descartando la política partidaria, ni desestimando el valor de la presencia institucional de líderes populares. Por supuesto que es importante, pero en la paralela tiene que haber una construcción del tejido social por abajo en la región que no quede sujeta a las trampas de la democracia representativa ni la dinámica electoral. Porque si vos hablás con compañeros de cualquiera de los movimientos que te podría nombrar en cualquiera de los países de América Latina, que los tenemos de los 70 hasta acá, de todas las tradiciones políticas, la idea de patria grande, el concepto, el de Bolívar, Martí, San Martín, lo tenemos todos. Pero en la práctica política institucional es muy difícil poder dedicarse a esa integración verdadera cuando vos cada dos años tenés una elección, como nosotros. Terminaste una campaña y empezaste otra campaña. Entonces todo el tiempo estás atrapado en la lógica.
1: En la necesidad de ganar una elección.
0: Entonces lo que decimos es, bienvenido a los procesos populares que pueden llegar al gobierno, porque no sería esta la realidad de los barrios populares de Brasil si Lula no estuviera ahí o si Lula no hubiera llegado. Y así en cada uno de los países hubo avances, hubo errores. Y tratamos desde la base de acompañar esos procesos, pero con una autonomía suficiente como para poder preservar alguna de esas conquistas aun cuando cambia el viento de cola político.
1: Yo coincido con vos en que conozco muchas historias, por lo menos desde la Argentina, de varias generaciones en una familia que repiten iguales cuestiones desde la pobreza sin poder salir de ella. Yo la verdad es que vengo de una familia muy pobre. Mi papá era muy, muy, muy pobre y pudo, ¿no?, crecer. Entonces yo me pongo a pensar siempre cuando entro en estas temáticas, es cómo hacer para ayudar al otro sin que quede atrapado también, sino en esa asistencia y que pueda armar su proyecto o independizarse en algún momento, no repetir la historia de su padre, de su abuelo limpiando vidrios. No lo digo por estigmatizándolos para nada, sino como diciendo, che, este chico quiero que vaya a la universidad. Porque actualmente con la pobreza que tenemos, la otra estaba leyendo algunos datos, por ahí vos los tenés más concretos, los chicos de barrios populares están dejando el colegio.
0: Muchísimas hijas e hijos de nuestros compañeros que son laburantes de toda la vida, hoy están trabajando, tal vez vendiendo hasta sus propios juguetes para poder llegar. El 41,8% de los habitantes de los barrios populares están en la indigencia hoy. Pero es muy interesante que vos ates esa pregunta al destino académico que pudieran tener. Hoy de los barrios populares de Argentina egresan de la universidad el 4% de los jóvenes. El 4%. Y lo que estamos viendo es un proceso de desinversión de la universidad pública y de la infraestructura social. O sea que en poco tiempo posiblemente sean menos. La construcción en el imaginario desde el prejuicio es, esta es la cuarta generación, la quinta generación de chicos que no tiene trabajo, que no vio trabajar a sus padres, que no vio trabajar a sus abuelos. Bueno, desde La Poderosa pensamos exactamente lo contrario. Pensamos que esos chicos han tenido sobredosis de cultura del trabajo, porque lo que han visto es que su bisabuelo trabajaba pero no tuvo derechos laborales, que su abuelo trabajaba pero no pudo comprar una casa, que su padre trabajaba pero vivía en la casa de su abuelo. Entonces, cuando vos viste que trabajar 24/7 toda la vida no te alcanzó para tener un pedacito de tierra donde plantar un tomate, una canilla con agua o servicios básicos, se le hace fácil al narcotráfico vender espejitos de colores, aunque nadie nunca en un barrio popular se haya hecho rico o feliz vendiendo. Porque el que vive en un barrio sin cloacas y vende, termina preso o termina muerto. Pero al menos por un instante te venden la ilusión de que tal vez un ingreso económico te permita torcer ese destino que tu papá, tu abuelo y tu bisabuelo no pudo. Por supuesto que es una fantasía igual de cruel o más perversa todavía, pero para poder evitarla hay que poder construir una alternativa real, una alternativa de futuro y una alternativa de participación. Tenemos que dejar de pensar que lo que necesitan esos chicos, esos laburantes, esas familias que resistieron desde su propio conocimiento, requiere una mano oxógena para empoderarse. Requiere del Estado y requiere el reconocimiento a esos
1: saberes.
0: Pasa
1: que, Nacho, no pueden llegar a la universidad. Yo tengo una frase que dice que la necesidad impera siempre, se impone. O sea, hay una necesidad y se impone. Y lo conozco de primera mano en la pobreza y lo conozco porque me ha tocado con RT coberturas muy tristes, muy duras, en las que, entonces, si vos tenés necesidad de comer, no podés pensar en la universidad.
0: Por supuesto. Ahora, mientras vos garantizás la posibilidad de comer, que la han garantizado con distintas políticas públicas algunos gobiernos de la región en algunas instancias de esta historia, también necesitamos bregar porque esa no sea la vía de acceso al futuro, a la esperanza, a la felicidad de los pibes, porque los pibes tampoco quieren tener garantizado la rosa hasta el fin de su día. Quieren poder proyectar una vida. Y para poder proyectar una vida hay que valorizar esos conocimientos. Yo dirijo en CLACSO, el Consejo Latinoamericano de Ciencias Sociales, un grupo de investigación igual que los que conducen académicos de todas las áreas de las ciencias sociales, con la diferencia de que es un grupo conformado por comunicadores que no han hecho ningún recorrido por la academia. Esos compañeros que no estuvieron ese tiempo adentro de una universidad, leyendo los libros que leyeron todos los demás, escuchando a los profesores que escucharon todos los demás y analizando las teorías que todos los demás, que bienvenidas, que por suerte están, que las necesitamos, el marco teórico que supimos construir. Ahora, todos esos compañeros, ¿dónde creen que estaban? ¿En una pecera?
1: No, no, qué
0: esos compañeros estaban con las patas en el barro, resolviendo las respuestas que no existen en los libros y construyendo saberes que permitieran la supervivencia en los barrios que no podría explicar nadie más que quien la vivió, la construyó y armó esa base. Entonces, jerarquizar esos saberes, que es parte del llamado de Paulo Freire, estábamos hablando de la región recién, el logo de La Poderosa Brasil, tiene a Paulo Freire ahí arriba, y lo que hacía Paulo Freire en Pedagogía del Oprimido era decir, che, esa señora no leyó el libro que vos leíste, pero esa señora puede sobrevivir ahí y vos te morís en 15 minutos. Entonces, poder equiparar esos saberes y no equipararlos de pico, porque congresos internacionales donde hablamos de Paulo Freire hay un montón, pero después resulta que, con todo el amor y el respeto del mundo, el director de Le Monde Diplomatique o el periodista estrella de la televisión española, bueno, se pueden encontrar en cualquier congreso a hablar de la pobreza.
1: Sin conocerla.
0: Y los compañeros que tienen ese conocimiento no participan ni siquiera de las discusiones de su propio padecimiento. Entonces, para que eso cobre volumen, hay que dar espacio y hay que dar recursos. Recursos económicos de lo que manejan los estados que, aun cuando están manos progresistas, cuesta mucho lleguen a destino.
1: Acá vamos a ver cómo explicás esto, porque yo tengo un dilema al respecto. ¿Cómo hacemos para visibilizar la pobreza sin estigmatizarla? Sin que llegue a la casa de otros que la ven lejana y que no sean, ay, pobrecitos, ay, qué pena, ¿no? Sin enmarcarlos tanto en el estigma.
0: Hay que dar espacio. Hay que dejar de pensar que eso depende de cómo los presentemos quienes hemos tenido acceso a los medios, por ejemplo. Porque yo te puedo asegurar que si yo tuve la posibilidad de pasar por distintas instancias de formación educativa tradicional y en ninguna aprendí más que en las asambleas, en los comedores, en los barrios. Si a mí Claxo me da la posibilidad de coordinar un grupo o me invitan a un programa para discutir la realidad, no es porque haya leído el libro que alguien no leyó. Es por lo que me enseñaron esas compañeras que no necesitan ser puestas en valor desde afuera. Necesitan tener la visibilidad para que las puedan valorar. Yo te nombré antes a la Negra Albornoz, por ejemplo. La Negra Albornoz vivía en el barrio Chalé de Santa Fe cuando fueron las inundaciones trágicas del 2003. Uh-huh. El barrio de La Negra no se inundó, se hundió. La Negra estaba parada en el techo de su casa, todavía el tanque tiene la marca, y miraba así y solo había agua, no había más casas. Todas las casas estaban bajo el agua. La Negra en ese momento ya era referente de su comunidad. No tenía estudios, pero ayudaba a armar las balsas junto con un policía que estaba ahí para que los vecinos pudieran ir saliendo. En las últimas dos balsas se iban La Negra, el policía y la vecina de enfrente de la casa de La Negra con un bebé. La balsa de la vecina con el bebé y el policía chocó contra la columna de hormigón del Estadio de Colón. El policía perdió al bebé, que fue una de las víctimas mortales de la inundación. Sacó su revólver y se pegó un tiro en la cabeza al policía, que fue otra de las víctimas mortales de la inundación. La Negra Albornoz estaba ahí. ¿Sabés lo que hizo después de eso? Armó la carpa negra, que vino a colación de la carpa blanca de los docentes, para condenar a Reutemann, a todos los inundadores y retirarlos de la política. Peleó por las condiciones de infraestructura de su barrio y llegó a ser asesora de Dora Barranco en el Ministerio de la Mujer en el último gobierno, sin haber sido ni funcionaria, ni candidata, una referenta de barrio que con el conocimiento que su propia comunidad le dio, es a mí la persona que más me enseñó en esta vida. Entonces, yo lo único que creo que tendría que hacer para poder presentarles a La Negra sin que en mi transmisión haya un dejo de culpa o de penita o de es correrme y que La Negra esté hablando. Y La Negra va ganando lugares como lo ganaron otros compañeros de los barrios populares, porque el Pitu Salvatierra está en la tele o Nati Saracho y Vilca están en el Congreso, pero esos espacios cuestan un montón. Es más fácil para un hombre blanco, hetero, cis, que dirige alguna construcción territorial, llegar a espacio donde poder visibilizarla, que para compañeras que tienen 500 años de resistencia central poder contar un poquito de la historia que tienen.
1: Ahora, vos me mencionás un barrio que se hundió directamente por las inundaciones. Sí, de la época, ¿no?, de Reutemann. Sigue pasando en distintas partes del país. Me mencionaste las favelas en Brasil, la economía más importante de Latinoamérica. Argentina es un productor de alimento. O sea, ¿por qué en lugar de que eso sea un beneficio, la economía más grande de Latinoamérica, el país productor de alimentos, tiene que ser un beneficio y sin embargo tenemos cada vez más pobres? Como que me peleo con la idea.
0: Bueno, nos hemos peleado literalmente con la idea y con los ejecutores de la idea, porque la realidad es que la historia de los barrios populares es una historia de resistencia. Y vos podés decir, esta organización no decía nada con este gobierno, esta organización no decía nada con este gobierno. Pero la realidad de la vecina y los vecinos de los barrios populares es una historia de lucha frente a todos los gobiernos. Entonces, con el gobierno de Alberto Fernández, no estábamos discutiendo, como estamos discutiendo hoy, que mandaran los alimentos, pero estamos discutiendo el salario para las cocineras que lo cocinaban. Entonces, la realidad es que...
1: O que no se inunden.
0: Si esa desigualdad siguió creciendo, no creo que se la podamos imputar a los principales damnificados de esa desigualdad. Me parece que hay un sistema que concentra esas riquezas. Un informe del diario El País en diciembre del año pasado que decía que se había agrandado la brecha a nivel global, que el 75% de la riqueza del mundo estaba en manos del 10%. Y si eso lo llevas a escala, a la realidad nuestra en los barrios populares, lo que está claro es que esas compañeras y esos compañeros que interpelan al poder político o al sistema económico desde siempre no son los responsables de que esa desigualdad no se haya resuelto, porque hay algo insólito en esta idea de cómo emprender contra los sectores populares, ¿no? Primero tenés que lograr demonizarlo, primero tenés que lograr que la gente crea que si una mujer trabaja en un comedor es una delincuente. Y la realidad es que intentaron instalar eso para retirar todos los recursos de desarrollo social. No encontraron ni el 5% de corrupción en los comedores populares. Imagínate, yo te dijera en el periodismo, ¿cuánto corrupción hay? No hay más que el 5%. Entonces podríamos decir, ¿todos los periodistas son delincuentes? No. Ahora, ponele que encontraron que el 5% era corrupto. Y decimos, ¿quién tuvo la responsabilidad de que esos recursos, como decías en la pregunta, no hayan ido a mejorar la calidad de vida de la gente y se hayan perdido? Yo te digo, primero el Estado, el Poder Ejecutivo, que envió esos recursos y no sabían de los enviados. Segundo, la justicia, porque si el Ejecutivo lo mandaba y no iba a donde iba, la justicia tenía que intervenir. Y tercero, el periodismo, porque si el Estado no lo hacía, la justicia no lo hacía, el periodismo está por investigar. La que seguro no tienen la culpa de que esos recursos no hayan llegado son las compañeras que estaban y están cocinando en esos comedores con los recursos que haya o con los que no haya. Entonces, a esa compañera hay que, además de hacerle un monolito, darles espacio, escucharlas, y la mejor manera de tenerles admiración y no lástima es que las conozcan.
1: Hay un concepto de algunos en la hipótesis de como hay más pobres, va a haber más delincuencia.

0: Como hay más pobres, seguramente los pobres se van a drogar más. ¿Qué analizás al respecto?
1: Yo te puedo decir, con certeza, con datos, que la enorme mayoría de los vecinos del barrio no tienen derechos laborales garantizados, el 41,8 está en la indigencia.
0: Nunca, en negro, si
1: Bueno,
0: trabajan.
1: y que en paralelo a que cualquiera acá, estoy seguro que si preguntamos atrás de cámara, en sectores medios, de gente que tiene laburo, que tuvo estudios, decís, che, ¿está fácil conseguir laburo? ¿Cuántos laburos tenés? Bueno, imagínate para alguien que no tuvo la posibilidad de estudiar.
0: Obvio.
1: Entonces, es difícil conseguir laburo. Las compañeras que triple jornada, te decía antes, hoy son cuádruple, quíntuple, porque trabajan en tres casas de familia. Y del otro lado, tenés un imperio que va creciendo, que es el reino narco, que hace metástasis desde la pandemia para acá, que hoy te ofrece, por ejemplo, trabajo de bolsera. Bolsera es la bolsita, vende en la fila del colectivo, vende en el pasillo. Vos trabajando de bolsera podés ganar 90 mil pesos por día, que son 2.700.000 pesos por mes. Podés trabajar de fierrero, que vas armado cuidando al que está vendiendo. Podés ganar 100 mil pesos por día, que son 3 millones de pesos por mes. Podés trabajar de satélite, que le avisa al fierrero si va a venir un badrio, y ahí podés ganar 115 mil pesos por día, que son 3.400.000 por mes. Tal vez llegues a tener un búnker y puedas vender y seas tranza. Y en ese caso podés ganar entre 5 y 9 millones de pesos. Y si sos policía, podés recaudar 3 por cada búnker, yendo a 10 búnker, 30 millones de pesos. Entonces, pensar que ese negocio no la va a tener fácil cuando, inevitablemente, digo, estas filas terminan en las garitas de la policía. El negocio es narcopolicial. Y que sea narcopolicial quiere decir que es narcoestatal. Entonces, si nosotros no entendemos que ese modelo compite con este modelo y que este modelo te deja fuera, pero este modelo te mata y te sacan un barril de cemento cortado en pedacitos, posiblemente terminemos juzgando a alguien que tuvo que elegir entre esas dos opciones.
0: Me quedo sin tiempo, pero hay algo que no quiero dejar de preguntarte. Te escuché hablar sobre cómo el teléfono nos aísla de tal manera que perdemos contacto con realidades que por ahí nos pueden vulnerar, como para poder decir, che, esto no está bueno, intento ayudar o intento colaborar, o cómo poner manos a la obra yo que tengo oportunidad. Y en otro concepto bastante parecido es, los jóvenes no llegan a la política para poder tomar decisiones. Entonces, no hay actualidad en los distintos estados de todo el mundo de lo que pasa con la juventud.
1: Lo mismo que decíamos de los barrios populares. Yo creo que la visibilidad y la representación no llega ajena a la participación. Los barrios populares no participan en las grandes cátedras de la universidad, no participan en las grandes plataformas de la política electoral, no participan en los grandes edificios de la justicia federal, y no participan en las grandes cadenas de televisión. No participan. Bueno, con los jóvenes y con los jóvenes de los barrios populares, ni hablar, pasa algo parecido. Me parece que nosotros en Argentina tenemos ya una democracia que pasó los 40 años. Y eso es muy bueno. Y aún con todas las cosas que no pudimos resolver, hay algo de que nos podemos enorgullecer. Hay una generación política que hizo política toda su vida y no va a ser retirada por los militares. Bien, punto para nuestra sociedad.
0: Sí,
1: Ahora,
0: totalmente.
1: que no va a ser retirada por los militares, podemos hablar entonces cuál va a ser el mecanismo de recambio que permita que esos jóvenes pasen a ser parte de esa discusión, porque en tanto no lo sean, vamos a seguir discutiendo entre los que tenemos 40 y 50 y 60, qué pasa con los de 20, sin entender sus propios formatos.
0: Claro.
1: Veníamos preocupados que los jóvenes no les preocupa la memoria y la verdad de la justicia, porque están el 23 de marzo, el día antes del Día de la Memoria, hicimos la Noche de la Memoria, con un formato de música, de cultura, y participaron cualquier cantidad de jóvenes, que ponían, tenían un problema con la memoria y la verdad de la justicia. El problema lo tenían con el formato. Entonces, no sé a qué entrevista te referías cuando decías lo del teléfono. Yo creo que el teléfono nos puede aislar, pero también nos puede encontrar. Y sobre todo en las nuevas generaciones, hay que entender que ese te parezca o no te parezca un monstruo o un aliado, es un instrumento con el que tenemos que aprender a convivir escuchando a los jóvenes, no esperando que los jóvenes vengan a mi formato de hacer política, sino tratando de entender cuál es la de ellos.
0: Gracias, Nacho. Y gracias a ustedes también por acompañarnos siempre.

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0: Bienvenidos a las noticias de MRT. Revisamos lo más destacado en los titulares.
1: Mi bisabuelo falleció durante los primeros días de la guerra y mi padre me llamó Mijail en su honor. Recuerdo bien un momento cuando cursaba el primer grado. Conmemorábamos el día de la liberación del sitio de Leningrado y la maestra nos trajo un pedazo de pan de centeno muy pequeño y muy duro para mostrarnos qué comía la gente en aquellos días. No sé por qué, pero eso se me quedó grabado en la memoria, lo duro que lo pasaron. Durante el servicio yo tenía una especie de ritual. Cuando nos acercábamos a alguna línea en el frente, a una posición o un pueblo, en los momentos difíciles siempre me decía que antes había sido mucho más duro para ellos. Y a pesar de todo, nuestros antepasados lo lograron. Siguieron luchando hasta obtener la victoria. Por eso, nosotros también lo haremos. Lo superaremos todo hasta alcanzarla.

¿Qué piensan los alemanes que sobrevivieron la Segunda Guerra Mundial sobre los soldados rusos? El equipo de Reden Alemán pidió a sus lectores alemanes que compartieran sus recuerdos de la época de la posguerra. Recibimos una increíble cantidad de cartas con historias familiares. La gente quería compartirlas, lo que nos dio la oportunidad única de contar cómo eran las cosas en realidad. Por ejemplo, recibimos una carta que contaba la historia de un prisionero de guerra ruso que marchaba en una columna y que entregó su medalla de condecoración a un niño alemán para agradecerle por un trozo de pan. Acudimos a los archivos del Ministerio de Defensa para que nos ayudaran a encontrar al dueño de aquella medalla.

0: En este documental relatamos algunas de estas historias.
1: Добрый день.
2: Aquí hay miles de tumbas. No sé cuántas son, pero muchísimas. Los que yacen aquí estaban en la flor de su vida. Tenían entre 20 y 30 años.
1: Leutnant Jersenhof E. Tochka M. Tochka.
0: ¿Cómo fue su primer encuentro con los soldados soviéticos?
2: Conocíamos el uniforme de policía alemán, pero nunca habíamos visto los de ellos, de color caqui, con gorros de cuartel, con estrellas rojas, etc. No teníamos miedo. Un día, cerca de nuestra casa, vivíamos en el centro, cerca del ayuntamiento de Frankfurt del Oder. Nos encontramos con soldados soviéticos que despejaban los escombros con vehículos sobre orugas. Nunca habíamos visto nada parecido. Los soldados soviéticos siempre nos invitaban a acercarnos. Eran tres o cuatro personas. No nos entendíamos bien, pero ellos nos invitaban a comer sopa y pan, y para eso no se necesitaban palabras. Debo mencionar que esa comida estaba deliciosa. Eso se me quedó grabado en la memoria. Nunca he vuelto a probar un pan así. Era maravilloso. Lo que realmente nos asombró era la manera educada con la que nos trataban. Nos llamaban y preguntaban: ¿tienen mamá o papá? Estas fueron las primeras palabras en ruso que escuché. Gracias a esta simple comunicación, preguntas y comida, manteníamos buenas relaciones. No hubo ningún resentimiento. Nos llevábamos bien. El complejo conmemorativo está bien cuidado, como debe ser. Es agradable poder encontrarse siempre con vecinos o compatriotas. Tengo un recuerdo especialmente bonito, cuando un soldado soviético me llevó con él a un tejado. No era un tejado inclinado, sino uno plano, por el que se podía caminar. Íbamos abriéndonos paso entre montones de escombros hasta llegar a las escaleras. Luego, no recuerdo bien en qué piso fue, pero en algún momento nos topamos con que faltaba un tramo de escalera. Había un hueco. Para mí, por supuesto, fue algo, bueno, bastante difícil, pero el soldado me tomó del brazo. Me sostuvo cerca, se sujetó a la barandilla que quedaba a la izquierda y con un solo movimiento me ayudó a saltar. Así que nos trataban como si no hubiera ninguna diferencia entre nosotros, unos niños alemanes, y los soldados soviéticos. Honro la memoria de los numerosos soldados y oficiales fallecidos del Ejército Rojo que cargaron sobre sus hombros todas las penurias de la Segunda Guerra Mundial. Y debemos seguir honrando su memoria.

0: Tengo 87 años y vivo en la hermosa ciudad de Dresde. Empezamos la escuela en 1944. Fue entonces cuando comenzamos a estudiar, pero tuvimos muy pocas clases porque nos bombardeaban constantemente. La guerra estaba en su apogeo. Los rusos. Para ser sincero, la imagen que teníamos de ellos venía de esos enormes carteles donde aparecía un oso ruso con un gorro, con una estrella, llevándose a mujeres y niños. Así los imaginábamos. Y entonces llegaron. Mi madre estaba aterrorizada, como por supuesto toda la gente en el edificio. Yo vivía en un bloque de apartamentos y todos los tenían miedo. Vinieron a vivir con los otros dos oficiales. Eran capitanes. Ese era su rango. Capitanes. Uno de ellos saludó a mi madre en alemán y le dijo: «Buenas tardes, estimada señora. Vamos a vivir aquí». Un ruso que entendía alemán, que hablaba alemán, y se dirigía a ella en su idioma. Esto contradecía por completo todo lo que ella había imaginado sobre los rusos hasta ese momento. Comíamos juntos a menudo. A veces compartían sus raciones militares con nosotros. Diría que éramos como una gran familia. Se sentaban a la mesa con nosotros y vimos que no se parecían en nada a la gente de los carteles. ¿Me entiende? Esa era la cosa. Igor, un oficial soviético, capitán de Omsk, me contó mucho sobre literatura alemana, de la que yo no sabía nada. Sobre un poeta alemán que no significaba nada para los nazis. Me habló de la guerra tal como era realmente. Fue él quien despertó en mí el deseo de que nunca más hubiera otra guerra.
1: Parece que hizo un nuevo amigo en nuestro proyecto.
0: Sí. Él leyó mi publicación en la página web de RT y luego me envió una carta. Yo le respondí y después me escribió hola en ruso. ¿Diga?
2: Jürgen.
0: Sí.
2: Hola. Sí, como se dice, somos del mismo equipo. Nos entendemos perfectamente.

Nací en abril de 1941. El 13 de febrero, cuando tenía 4 años, presencié el terrible bombardeo de Dresde. Vivíamos en Striesen, un barrio de Dresde. Era un gran edificio de apartamentos.

sonó la alarma. Nos ordenaron a todos que bajáramos al sótano, al refugio antibombas. Estábamos allí, a oscuras, en el sótano. Y de repente todos salieron corriendo. Una bomba incendiaria había impactado el edificio. Todavía recuerdo cómo, a los 4 años, iba sentado sobre los hombros de mi padre. Una manta mojada me cubría la cabeza, dejando solo una pequeña abertura para los ojos. Recuerdo una terrible lluvia de chispas. Todos creían que Dresde, como ciudad de arte y de ciencia, jamás sería bombardeada. Pero, por desgracia,

0: Recuerdo esas inscripciones en los muros de los edificios que decían: mamá, ¿dónde estás? Te estoy buscando. Y una dirección: Franz, ¿estás vivo? Elsa. Empecé el colegio a los 6 años. Fue en septiembre de 1947. La ciudad estaba muy dañada. El camino hacia el colegio pasaba frente a casas destruidas, ruinas. Una vez, mientras volvía, vi a muchas personas reunidas en una esquina y un camión. Sentí curiosidad, al igual que cualquier niño. Quería saber lo que estaban haciendo allí. ¿Qué tenían? Entonces vi que estaban repartiendo pan, las típicas hogazas rusas. Me acerqué al camión y uno de los que estaban arriba del camión me vio y me dio la mitad de una hogaza porque yo era un niño. Fue algo increíble. En aquel entonces, los niños comíamos cosas horneadas mezcladas con serrín, simplemente por comer algo. Pero pan caliente, no. En momentos así, siempre pienso, aún queda algo bueno en este mundo. El primer ministro británico fantasea sobre una guerra en el 2028. Y el ministro de Defensa alemán sobre una guerra en el 2029. Aquí están todo el día tratando de meternos la palabra guerra en la cabeza. Una guerra nunca más es la frase que últimamente ha perdido el sentido para mí. Uno tiene que vivir en carne propia una situación como la de aquel entonces. No entiendo cómo puede alguien hoy en día incitar a prepararse para una guerra.
1: Salieron de Turquía hace más de 10 años para conquistar al mundo. Las telenovelas que se crean en esta nación llegan en la actualidad a más de 150 países. Conquistan corazones en América Latina, la cuna de las telenovelas, donde las cifras de espectadores no paran de crecer.
2: Como turco, me siento muy orgulloso de la popularidad internacional que están adquiriendo nuestras telenovelas. Hasta acá llegan personas de todo el mundo.
3: Y es una alegría muy grande ser popular en otros países con otras culturas. Siempre me digo, lo has logrado, Beren.
4: Vemos que el contenido turco se ha quedado, no se va a marchar. De hecho, tenemos ahora un montón de intenciones. Muchos clientes de otros países quieren coproducir con Turquía, hacer un combo entre Latinoamérica y Turquía.
5: Hola, me llamo Beren. Un saludo a Latinoamérica.

0: La casa está llena de recuerdos, es verdad. Son buenos recuerdos, en el sentido de que reflejan lo que soy. Mi abuela no me contaba muchas cosas sobre la guerra. Mi abuelo tampoco lo hacía. Yo era un niño muy despierto y, por supuesto, lo quería saber todo. Abuelo, háblame de la guerra, le decía, pero nunca me hablaba, nunca contaba nada. Solo criticaba a los estadounidenses, son unos cobardes. Cuando abríamos fuego, enviaban sus aviones y lo bombardeaban todo hasta dejarlo en ruinas. Mi madre y abuela me contaron que Magdeburgo fue inicialmente ocupada por estadounidenses, quienes se sentaban en los coches con los pies puestos sobre el salpicadero. Se paseaban masticando chicle y se comportaban como idiotas, tirando los chicles a los niños para que se pelearan por ellos. Después de las negociaciones de las potencias occidentales, Magdeburgo fue entregada a los rusos y los estadounidenses se marcharon. Los rusos instalaron inmediatamente cocinas de campaña y distribuyeron alimentos a la población. Esto causó una gran impresión en mi familia, el contraste entre la ocupación rusa y la estadounidense. Eran humanos, a diferencia de los estadounidenses, que simplemente les tiraban chicles. No sé mucho de lo que pasaba, pero fue un gesto humano, teniendo en cuenta lo que los alemanes habíamos hecho en Rusia. Los rusos se comportaban aquí de una manera totalmente distinta. Los rusos nunca nos dedicaron una mirada de enojo ni nada parecido. Siempre fueron amables con los niños y siempre tenían una palabra cariñosa. El ruso malvado que se representa hoy no existe.
1: ¿Le contó su abuelo la historia de su regreso del cautiverio ruso?
0: Nunca. Nadie en la familia habló jamás del papel que desempeñó mi abuelo en las tropas alemanas en Rusia. Y por eso me pregunto si habrá hecho cosas malas, si habrá cometido crímenes. No lo sé. En cierto modo, me avergüenzo de ser alemán. Deberíamos quedarnos calladitos en un rincón, muertos de vergüenza, y quedarnos quietos, no hacer de instigadores, ni provocar la Tercera Guerra Mundial. En cierto modo, ya se está librando, solo que sin armas nucleares.

0: ¿Quiere vodka? Tengo un poco.
1: No, gracias.
0: Esta es una foto familiar de mi infancia. Aquí están mis padres, aquí también. Nací en la ciudad de Dahme. Mi padre era un sacerdote, mi madre era una cocinera. Mis padres les tenían miedo a los nazis, a los fascistas. Tenían miedo de que algo le pasase a nuestra familia. Ese miedo se transmitió a una de mis hermanas. Nació en 1944, se negaba a comer. Cuando el ejército rojo entró en Dahme, les calmó la ansiedad. Mi padre me contó que al enterarse de que el ejército rojo estaba a las puertas de Dahme, salió corriendo para saludar a los soldados. En aquel entonces yo ni siquiera había nacido. Soy de la generación de los tiempos de paz. Nací después de la guerra. Un día mi hermana encontró una granada y se puso a jugar con ella. La vio un soldado ruso, un soldado soviético, y se la quitó. Así le salvó la vida. Hablé por teléfono hace poco con mi hermana y me contó de nuevo esa historia. Mi padre era un pastor. Vivíamos en la residencia pastoral de la iglesia. La casa era tan grande que incluso había espacio para la oficina de un comandante soviético. Mi padre y un sacerdote católico con la asistencia del Ejército Rojo ayudaban a miles de refugiados y cada día les daban una porción de comida caliente.
2: ¿Cómo acabaron trabajando juntos un pastor y un comandante soviético?
0: Creo que a veces, gracias a la comunicación, se puede resolver problemas. No tenían miedo de comunicarse. Simplemente se respetaban mutuamente.

Nací unas semanas antes de lo previsto, porque mi madre había visto la comedia rusa Viaje Rayado en alemán. Mi madre se rió tanto en el cine que se puso de parto y la tuvieron que llevar al hospital. Me enteré de que mi familia había sufrido mucho durante las dos guerras mundiales, la primera y la segunda. Estas dos guerras resultaron ser tan devastadoras para nuestras familias que no era de sorprender que mi padre no dejase de repetir lo mismo, todo menos la guerra.

0: Este es un certificado de liberación de mi abuelo del campo de prisioneros de Kirovabad, datado de 1946. En 1945, los estadounidenses fueron los primeros en entrar en Smolny y pasaron allí 6 semanas. Mi padre no me contó mucho de aquella época. Lo único que me contó fue la historia de cómo una vez un tanquista estadounidense borracho le persiguió en su tanque cuando mi padre bajaba una pendiente de camino a casa. El tanquista conducía en zigzag, chocando contra árboles. Mi padre escribió más tarde esta historia e incluso me enseñó aquellos árboles. Cuando el ejército soviético entró en la ciudad, todo se hizo un poco más organizado. La ciudad volvió a tener un comandante que siempre solía tener. Este es mi padre. Este es su carnet de estudiante cuando estudiaba ingeniería. El director soviético de la fábrica de maquinaria de Smolny le envió a estudiar. Toda su vida, mi padre estaba agradecido por ser el primero de nuestra familia durante los últimos 100 años en obtener un título de educación superior. Gracias a aquel director soviético que le apoyó y por no tener que pagar nada por sus estudios. Por supuesto, en los últimos años de la guerra, según me contaron mis padres, a los residentes se les dijo que, cuando llegaran los rusos, matarían a todo el mundo, no quedaría nadie vivo y Alemania quedaría destruida. Hoy en día la gente vuelve a utilizar un lenguaje primitivo para decir que los rusos siempre han sido nuestros enemigos. Pero esto solo puede funcionar en Alemania del Oeste, porque al menos en Alemania del Este, la gente de mi edad, o incluso mayor, vio que no era cierto. Por supuesto, estoy nerviosa. Por supuesto, no sé cómo reaccionarían los demás y si piensan, está sentada allí diciéndonos tonterías. Pero en realidad, estoy agradecida por tener esta oportunidad. Solo quería decirle al pueblo ruso que no lo hemos olvidado y que realmente queremos vivir en paz. Lo único que importa es la paz.
1: Спасибо вам большое.

0: Esta es solo una pequeña parte de las cartas que nos han llegado. Cada una de ellas es una importante prueba histórica que nos permite preservar los hechos e impedir cualquier intento de reescribir la historia. Sin duda publicaremos un libro basado en estas cartas, y si llegan nuevas historias, publicaremos otro, y luego otro. Esta historia no termina aquí.
1: 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Y ella es Tumba. Patito. Patito, mami. Muy bien, muy bien.
2: Recuerdo bien cómo mi padre siempre me llamaba para ir a ver el desfile, casi cada año, creo. Siempre ha sido una actuación realmente fascinante. Me parece que la solemnidad de este día festivo queda grabada en la memoria de todos. Honramos a nuestros abuelos. Hacemos todo para que su sacrificio no caiga en el olvido y para que recordemos nuestra historia. Sin pasado, no hay futuro.

0: A pocos kilómetros de Lima se está construyendo un proyecto gigante, el megapuerto de Chancay, una obra que promete cambiar la economía del Perú y modernizarlo para poder conectarlo directamente con el mercado asiático.
1: Sí, tiene un impacto directo en nosotros los peruanos y bueno, puede mejorar pues definitivamente muchos aspectos de nuestra vida cotidiana.
2: Es una buena oportunidad para que el Perú sea reconocido, ¿no?, a nivel internacional, ya lo es.
0: Pero no todo es entusiasmo, también hay muchísimas dudas sobre quién controla este proyecto, qué va a pasar con las ganancias y aún peor, qué pasa con la gente que vive alrededor.
3: Creo que sí nos beneficia o sí trae cosas positivas a cada uno de nosotros, al incremento de mayores puestos de trabajo, incremento de la economía y demás.

0: en el cual tiene mucho más valor este hub que es el megapuerto de Chancay.
1: El puerto de Chancay es uno de esos componentes que necesita este país para poder globalizar todo su mercado.
2: El proyecto tuvo esta característica de conflictividad porque precisamente nuestro estado ha atravesado limitaciones para poder conducirlo adecuadamente.
3: Bienvenidos a Cartas sobre la Mesa. A ver, quería comenzar este programa poniendo ya rapidito los puntos claros sobre la CIE, porque este proyecto de este puerto en la población de Chancay, que nos comentarán ustedes un poco dónde está ubicado y cuál puede ser la parte estratégica de su locación, pero entiendo que es un proyecto que de lo que se trata este programa es de entender si es algo válido, si es algo que de verdad va a beneficiar al Perú o si más bien corre muchísimos riesgos, porque hasta el día de hoy tenía por aquí anotado que lo que tiene son 4 muelles y supuestamente se necesitan hasta 15 para poder desarrollar su infraestructura de una manera progresiva. ¿Ustedes qué piensan? ¿Por qué no nos ponen en contexto qué es este megapuerto de Chancay?
0: Bueno, propiamente el puerto de Chancay ha trascendido el propósito meramente comercial y logístico para convertirse en un epicentro de disputa geopolítica entre Estados Unidos y China, ¿no? Se habla de una especie de cuadrante en la cuenca del Pacífico en la cual China, Estados Unidos están en la parte norte, Australia está en la parte sur y obviamente el hub de Sudamérica estaría para este lado y el hub de Sudamérica es Chancay. Entonces hay una importancia geopolítica en eso, tal es así de que la iniciativa AUKUS, no sé si la conocen, es una alianza militar para la producción de submarinos con propulsión nuclear en Australia. Están ahí, por las siglas AUKUS, está Reino Unido, Estados Unidos y Australia. Entonces, en contrapeso, que eso sucedió el año 2021, el año 2022 sacó la nueva doctrina marítima Rusia, porque está perdiendo espacios.
3: O sea, que es un juego, que este megapuerto incluso tiene, como lo dice el general, una estrategia geopolítica en el marco que incluso, pues creo que los que nos están viendo pocos conocían. ¿Qué tanto de eso ha influenciado la toma de decisiones a la hora de poner el proyecto? Porque una cosa, bueno, sí, pensar en el macro, pero el proyecto como en sí, aquí en el Perú, financiamiento, desarrollo, ¿cómo va?
1: Bueno, considero que está el proyecto de la franja y la ruta del gobierno de China y justamente el puerto de Chancay es uno de esos componentes que necesita este país para poder globalizar todo su mercado.
3: Pero no es un poco como que, bueno, sí, a ver, déjame.
2: Bueno, primero, este proyecto es sumamente importante para el Perú, eso no lo vamos a negar, es claramente importante. Pero hay dos características en el marco de la construcción del proyecto y en la puesta en marcha del proyecto. La primera es que el proyecto se instala en Chancay, en un escenario, en un territorio que no necesariamente estuvo preparado para recibir una infraestructura de ese tipo. Hablamos, por ejemplo, de una ciudad de 70.000 habitantes, ¿no es cierto?, con una comisaría que brinda seguridad por obligación del Estado con 70 policías y un patrullero para una población, ¿no es cierto?, de 70.000 y que va a estar proyectada para crecer a más por la puesta en marcha del proyecto. Pero además, la forma en que el proyecto se ejecuta en la zona tuvo ciertas dificultades. Una de ellas tiene que ver principalmente con las dificultades del Estado para poder orientar adecuadamente, ¿no es cierto?, y los beneficios del proyecto para la población. Al día de hoy, a 2 años de la puesta en marcha del proyecto, la gente no aprecia los beneficios del proyecto. Recalcamos, el proyecto es sumamente importante, pero no se aprecia los beneficios. Y en segundo lugar, el proyecto tuvo dificultades para poder justamente construir relaciones, ¿no es cierto?, de coordinación con la población. Ahí creemos nosotros que el proyecto ha tenido una gran dificultad. Siendo un proyecto tan grande, que hasta el momento ha invertido 1.300 millones de dólares, el proyecto pudo haber hecho las cosas mejor en el sentido de reconstruir esa relación que al día de hoy estaba más o menos resquebrajada entre la sociedad, el Estado y la empresa.
3: ¿Pero de quién es ese presupuesto? ¿De quién está financiando esto?
2: El presupuesto viene de financiamiento chino, Cosco Shipping Port, que tiene el 60% de las acciones del proyecto portuario y el 40% de una empresa, en ese entonces era la compañía minera Volcan, pero que ahora forma parte de la accionaria de una empresa argentina, entiendo, ¿no es cierto? Entonces, el Estado peruano debe tener la capacidad para poder, digamos, orientar y regular las acciones del megaport. Ese megapuerto es sumamente importante para el Perú y va a generar ingresos y crecimiento económico. Pero tenemos que tener al lado un Estado fuerte, ¿no es cierto?, que pueda aprovechar esos beneficios y que sobre todo retorne a la población

0: que en la zona tiene un alto porcentaje, por ejemplo, de limitaciones en términos de acceso a servicios básicos. Un gran porcentaje de la población no tiene acceso, por ejemplo, a agua y desagüe. Y la población sigue creciendo. Lo que se ha dicho es que va a crecer la población cuando el proyecto funcione, ¿no es cierto?, a toda marcha, hasta 250.000 habitantes en
1: Okay,
0: la zona.
1: pero y en este proyecto, digo, no sé, la empresa china o no sé si el Estado peruano también o empresas privadas peruanas están participando, pero no ha habido una planificación, porque me da la impresión de que estamos como siempre en América Latina pensando
0: Claro.
1: primero, no sé, en el negocio que en la planificación. Y entonces la planificación debería ser, si Chancay es tan pequeño, tan, digamos que tan humilde, antes de empezar con todo este proyecto, o al menos paralelamente, bueno, no sé, construir, me imagino, viviendas para las personas que se van a mudar ahí, acceso a los servicios, temas de seguridad, de lo que yo quiero hablar ahora dentro de un rato, porque como tú dijiste ahorita, si hay un patrullero y 70 policías, y tú tienes un megapuerto que va a ser el eje geopolítico del mundo y a donde Estados Unidos también va a tener acceso, a mí quién me dice que eso no se va a convertir en cuna de narcotráfico de la noche a la mañana. Entonces, ese tipo, ¿quién es el responsable entonces de poner en marcha una planificación previa a la ejecución de este
0: Ahí hay
1: proyecto?
0: un inconveniente, ¿no? Digamos, esta ciudad puerto, porque así se debe considerar a Chancay una ciudad puerto, con la proyección de habitantes que nos han mencionado, de más de 200.000, se estima que inclusive se va a juntar con Huaral, que es otra población que queda cerca, o sea, van a ser un mismo núcleo. No se puede dejar en manos de la gobernanza local, o sea, porque es muy deficiente, ¿no? Conocemos a nuestros políticos, a las autoridades. Entonces, creo que es urgente que se mire bien, con bastante cuidado, quién va a ser el próximo alcalde de Chancay, o en todo caso el gobierno central dicte algunas disposiciones para poder manejar este crecimiento del puerto y en armonía, ¿no? Con, digamos, el crecimiento propiamente de las operaciones.
2: Sí, bueno, en principio me tocó asesorar a la municipalidad de Chancay justamente en estos temas de las zonas económicas, de la promoción de inversiones que necesitaba nuestra ciudad Puerto Chancay. Se conformaron mesas temáticas, participado la Cámara de Comercio de Lima, la Sociedad Nacional de Industrias, distintas instituciones. Hicimos una amplia convocatoria a las instituciones públicas también para ver cómo le dábamos cómo le dábamos el enfoque correcto. Entonces, eso va a ser como se dice, la cabeza de la locomotora, ¿no? Que va a hacer que toda esa zona se pueda desarrollar. Entonces, lo que tenemos en estos momentos es un plan de desarrollo urbano ya aprobado, con un plan de ordenamiento territorial, y lo más inmediato, tenemos que ya fue adjudicado este parque industrial de Ancón, ¿no?
1: Pero ¿qué es lo que piensan incluso, digamos, exportar o comercializar ahí? Porque hasta donde tengo entendido, el Brasil es un punto de eje muy, digamos, primordial para la construcción de este puente. Se ha hablado del famoso corredor que venga desde Brasil, pase por el Perú para tener salida al Pacífico, porque Brasil no lo tiene. Y teniendo una economía del tamaño de la de ellos, obviamente para ellos es un hándicap muy importante. Y se ha hablado siempre que este megapuerto depende mucho de lo que se logra hacer con Brasil. Pero si el corredor ni siquiera existe, entonces, ¿cómo creen ustedes que se va a manejar esto para que este proyecto, incluso a nivel económico, no quiebre? Porque no hay, ¿qué van a exportar?
0: Tengo algunos números, ¿no? Por ejemplo, entiendo que el 45% de las operaciones en el puerto son solamente de recibir, digamos, cabotaje y meterlos en barcos grandes y con dirección a China, por el momento. O sea, pero cuando se dé, digamos, la exportación de la soya que tiene Brasil en Mato Grosso, en Acre, eso pues ahí sí va a requerir, digamos, ese corredor. Así que por el momento se está trabajando con eso. Debemos entender también que el 90% del comercio mundial es por mar. Así que este es el momento en el cual tiene mucho más valor este hub que es el megapuerto de Chancay.
1: Bueno,
0: Ahí hay
1: una cosa que es clave mencionar, ¿no? Partiendo, como dije al inicio, de la idea de que este proyecto es sumamente importante el Perú. Creo que una de las condiciones fundamentales para que logremos, ¿no es cierto?, aprovechar los mejores beneficios de este proyecto es que tengamos un Estado o una institucionalidad fuerte a la altura de la situación, ¿no? que en este momento no existe.
0: Que no existe. Por eso es que el proyecto tuvo esta característica de conflictividad porque precisamente nuestro Estado ha atravesado limitaciones para poder conducirlo adecuadamente. Y tú sabes que cuando un proyecto de estas características, de estas grandes dimensiones, tiene

0: estas dificultades, lo primero que va a ocurrir es la ruptura entre las relaciones del Estado con la sociedad, que son finalmente los que tienen que aprovechar los beneficios del proyecto, ¿no?
1: Claro, porque ¿para quién son los beneficios? Porque si los chinos están poniendo el 60-65% de la inversión, ¿quién es el que se lleva aquí el beneficio? Hasta ahora existe ya un marco regulatorio de los impuestos, de los tributos que se hay que pagar. Si el general decía que ya se traen contenedores de materiales brasileros, ¿qué se está haciendo ahí? ¿Cómo se está armando todo este tema de ganancias, eso para que el Perú obviamente pueda tener rédito de esto?
2: Acá hay una implicancia de soberanía que ha tenido
1: Así
2: ese
1: es.
2: problema, ¿no? O sea, ha servido para que Estados Unidos diga que dinero barato chino cuesta soberanía. Y eso, pues, la soberanía, en términos generales, es la plena aplicabilidad de las leyes en cada centímetro cuadrado del territorio. Y esto, pues, no se ha dado por una decisión judicial. Entonces, eso es peligroso, considero. Ojalá que se
1: Bueno,
2: solucione.
1: Estados Unidos siempre
2: Yo le
1: está
2: quisiera.
1: hablando de China, está hablando que todo es barato y ello, y tampoco hay que comercializar con ellos, es una muy buena idea tampoco, ¿no?
3: Bueno, en este caso lo que nos compete como privados y como públicos es desarrollar los ejes, ¿no? En este caso está el eje central que viene desde Brasil hasta Chancay Callao y convertir a este hub Callao Chancay, ¿no? En un hub robusto, no solamente para el Perú, sino también para Sudamérica. Hay que entender que en el caso del puerto de Shanghái, en China, se mueve algo de casi 50 millones de contenedores, ¿no? Y nosotros apenas, con todos nuestros puertos, sumamos algo de 3 millones de TEUs aproximadamente. Y sumando los puertos de Chile, los puertos de Colombia, todos.
1: Sí, porque ustedes tienen el puerto de
3: Claro,
1: Antofagasta allí, que también
3: claro.
1: sería, a todas estas, ¿esto va a hacerle competencia? ¿Ustedes están al mismo nivel?
3: La solución aquí es convocar a los países de la ASEAN, como Singapur, Vietnam, Corea, Japón, a que puedan también trabajar en las zonas económicas especiales del Perú. Y ese es el concepto, ¿no? Es trabajar. Hay dos formas de trabajarlos: uno es el nearshoring y el otro es el offshoring. Cuando los países más lejanos son los que trabajan en el tema de los joint ventures de otros países, yo creo que esa podría ser nuestra iniciativa. Y creo que en este proceso nosotros debemos de primero desarrollar las zonas económicas que existen no solamente en el lado de Chancay ni Huaral, sino en nuestra selva central, en nuestras ciudades fronterizas, antes de abrir las puertas al Brasil. Yo creo que el tema va por las zonas económicas. Y para colocarle la cereza al pastel, el plan de desarrollo urbano y el plan de confinamiento territorial ya lo contempla. ¿Dónde van a ser las zonas económicas? Entonces, acá lo que hay que hacer es ponernos a trabajar,
1: Bueno,
3: ¿no?
1: pero cuando tú tienes un puerto, obviamente uno de las principales de los principales movimientos que tienes que hacer a nivel económico es la recaudación de tributo, ¿no? Son los impuestos.
3: Así es.
1: Entonces, no es nada. Tú eres un puente, eres un conector, eres no sé, un transportista en este caso. Ahí es donde no lo tengo claro. No sé si el Perú está legalmente protegido a ese nivel como para saber exactamente, bueno, cuánto se va a cobrar aquí, cuánto se va a cobrar acá, porque no creo que el Perú esté en necesidad a lo mejor de alguno de los productos brasileños. Hablabas de la carne. Bueno, no creo que los brasileños quieran pasar la carne acá para venderla a Perú. Lo que quieren es vendérselo a los chinos, a los coreanos, a Japón, a Rusia. Que por cierto, sería interesante conocer, por ejemplo, el general, la visión un poco también de por qué Rusia no entra en esta ecuación cuando se le vería enormemente favorecido, también porque tiene una muy buena relación con el Brasil.
2: El 60% del PIB mundial ahora, a diferencia de que en 1950 era solamente el 19%, está en el Asia. Entonces, demanda va a haber para la carne de Brasil, para la carne de Perú, etc. Lamentablemente nosotros nos hemos dormido y esto nos ha tomado de sorpresa. El puerto de Chancay, la operación, nos ha tomado de sorpresa. Pero que no nos tome de sorpresa esa ampliación a 15 muelles y esa infraestructura económica que se tiene que construir para traer la soya de Brasil y que salga por acá. Esos son servicios, en eso se va a ganar.
1: ¿Y quién va a cobrar aquí? ¿Quién va a pagar aquí? ¿Quién
3: Bueno,
1: va a pagar los
3: sí,
1: impuestos?
3: claro. A ver, ahí hay dos cosas que me parecen claves, ¿no? Una primera es que, bien con los ejemplos de Chile y los países de América, ¿no es cierto?, del sur que tienen los puertos, yo creo que si hacemos una comparación entre los niveles de gobernanza portuaria, para solamente referirnos a ese tema, en América Latina, creo que Perú tiene serias dificultades. Perú se ha caracterizado siempre por tener una buena política portuaria, ¿no es cierto? A pesar que no hemos tenido planes de desarrollo regional portuario, como debió funcionar siempre.
0: el puerto de Chancay se instala en Chancay, en la región Lima, sin que exista un plan de desarrollo portuario, que es una parte de las políticas que deben tener las regiones conectadas al Estado peruano. Y yendo al tema de soberanía, sí es importante, me parece, ¿no? por todo lo que hemos apreciado y el acompañamiento que hacemos al caso Chancay, que este proyecto, para que pueda brindarle los beneficios a la población, necesita contar con un Estado que realmente recupere su soberanía. Entonces, creo que es importante que el Perú y su clase política asuma la responsabilidad de este momento histórico. O sea, la construcción del megaporte de Chancay o del puerto de Chancay es un momento histórico que va a marcar un antes y un después.
1: Y no escuché a ningún candidato presidencial en ninguno de sus discursos hablar del puerto de Chancay. Entonces, obviamente ya te...
2: Es que no lo comprenden geopolíticamente.
3: Sí. Bueno, te diré que no voy a mencionar el nombre del candidato, pero hay un candidato que sí entiende el tema de Chancay porque ha estado...
1: Bueno, el tema es que son 35, eran 35 y...
3: No, de los que están quedando todavía.
1: Mira, una cosa importante ya para ir cerrando, que yo creo que al final para el Perú es la... Yo diría que es hasta la más fundamental, el crimen organizado y que esto no se convierta en lo que no debe convertirse. ¿Por qué? Porque ya hemos entendido que hay muy poca presencia del Estado, pocos servicios, entonces imaginar que el índice las ganancias o los sueldos o los salarios o el dinero que percibe la gente que vive en esa zona es muy precario, es el nido perfecto para que venga el narcotráfico y de manera fácil le diga, ven, te voy a dar trabajo, te voy a reparar esto, te voy a pasar agua, como ha pasado en la historia de América Latina un montón de veces, en donde se apoderan, se posicionan más rápido que los chinos en todo sentido, y se convierta esto en, lamentablemente, en un puerto de entrada y salida y de manejo del crimen organizado. Teniendo historias por ahí, me contaba alguien, por ejemplo, en la zona de Huaral, que entiendo que está bastante cerca, ya existe la extorsión, el sicariato, etcétera. Entonces, está ahí.
3: Yo quisiera tocar algo que es muy relevante. Ahorita hay un proceso indiscriminado de privados que están desarrollando urbanizaciones, ¿no? Urbanizaciones que están vendiendo terrenos y todo ello sin tener un marco jurídico regulado, a pesar que ya hay un plan de desarrollo urbano. Entonces, acá lo que, como tú has, lo has comentado, acá lo que falta es justamente, la ley existe, lo que falta es un principio de autoridad. Ese principio de autoridad que con la fuerza municipal tú frente a una metralleta y el policía municipal con su palo no va a poder convocar ese principio, ¿no? O enfocarse en ese principio. Entonces, acá hay que tomar, como tú lo señalas, actitudes muy serias, ¿no? Al respecto. Por otro lado, la aduana ya está instalada en Chancay. O sea, ya hay una aduana, están los escáneres, todos para ver el paso de las mercaderías. Y algo curioso, que esos escáneres son de fabricación americana. Y Costco ha permitido que existan estos escáneres, ¿no? Ya existe una filial de la Sociedad Nacional de Industria dentro del mismo puerto de Costco Shipping. Yo siempre lo he dicho, el narcotráfico está en donde no hay desarrollo. Si nosotros desarrollamos las zonas económicas desde Pucallpa, que es de la región Ucayali, que es parte de nuestra selva central, cada vez le vamos a ir reduciendo espacios para estos sembríos de coca, quitándoles esos espacios para que puedan entrar nuestros jóvenes en la economía informal.
2: Sí, hay dos cuestiones que produce Rusia que son muy importantes para nosotros, inclusive también geopolíticamente. Los fertilizantes, porque hay proyectos de irrigación en toda la costa que van a requerir esos fertilizantes, pero que ahorita, gracias a los bloqueos que se le ha... Entonces no se está comerciando con Rusia. Entonces eso es lo que podría ubicarse en esas zonas económicas que se van a dar. Ahora, la conexión de un puerto, de una ciudad-puerto con el crimen organizado es conocida, pero el ingrediente ahí que se puede sumar es la informalidad. Entonces, yo creo que es importante crear espacios de formalidad para que la informalidad no prospere y traiga consigo también al crimen organizado, porque suelen estar asociados.
0: Sí, a ver, ahí para puntualizar dos cosas, ¿no? Que me parecen importantes. Primero, es que La construcción del megapuerto y su puesta en marcha ha tenido algunos impactos, ¿no? Estos impactos guardan relación incluso también con el incremento de la inseguridad. Primero es que mucha gente

0: durante la etapa de construcción, ha sido, entre comillas, expulsada silenciosamente sus zonas de trabajo. Pescadores artesanales, por ejemplo, que lo han perdido todo. Nosotros hemos recientemente hecho un estudio en el que pescadores de orilla, no embarcados, los que no usan embarcación, solamente los de orilla, pescaban hasta 39 especies en toda la orilla, ahora solamente sacan 9 especies. Y eso ha implicado un impacto en su economía. Creemos nosotros que el megapuerto o el proyecto portuario de Chancay podría recomponer las relaciones si es que tuviese una estrategia de, digamos, resarcimiento de las afectaciones que ha tenido con el trabajo de la gente, ¿no? ¿Lo puede hacer? Sí, creemos que sí lo puede hacer. Pero ahí sí, yo insisto siempre en esto, en que el Estado es clave para este tema, ¿no? En segundo lugar, el fenómeno que Perú está viviendo desde hace unos años de la explosión de economías ilegales, y en el caso del Norte Chico, donde está ubicado Chancay, Ocayama, Huacho, Barranca, porque no solamente es la transformación de Chancay, es de todo ese corredor, ¿no es cierto?, costero, que está, además está vinculado a la civilización antigua de Caral, ¿no es cierto?, y hay toda una dinámica económica, cultural. Todo ese sector requiere en este momento que se le ponga la mirada desde el Estado y que se mejore la inversión, no solamente en términos de servicios básicos, sino también en seguridad ciudadana. Hay un 70% a 75% de informalidad en el país. La gente vive de la informalidad. ¿Cómo hacemos para incorporar, a partir de la gran oportunidad que genera el megapuerto de Chancay, a reducir esa informalidad en la zona y, sobre todo, conectar con las otras ciudades que también esperan recibir los beneficios, ¿no es cierto?, de este proyecto?
1: También debemos tener en cuenta un factor que es el efecto globo que va a suceder en Ecuador. La presión del gobierno que va a ejercer sobre las bandas, sobre el crimen organizado, es fuertísimo, inclusive cuentan con el apoyo de los Estados Unidos. Ese efecto globo ya se da para el caso de minería ilegal. Los tijerones, los lobos y los choneros, que son las principales bandas criminales, han pasado de dedicarse al narcotráfico a la minería ilegal. ¿En dónde? En la zona del Condorcanqui. Y cuando vean alguna, o sea, han cambiado el giro del negocio. Y cuando vean alguna
0: Sí, es un
1: oportunidad,
0: nuevo negocio, claro.
1: seguramente van a insertarse, digamos, en la zona aledaña al puerto
0: A
1: de
0: mí me
1: Chancay.
0: parece que ya para cerrar, definitivamente en América Latina siempre la improvisación, el no llevar una escaleta clara de cómo quieres hacer las cosas y empezar por donde tenías que haber terminado, etcétera, etcétera, es uno de los principales problemas, pero la información, que es algo un poco lo que decía Alejandro, la información y la capacitación y hacerle entender al peruano también, a todo el Perú, la importancia de un puerto que a lo mejor le queda lejos, ¿no? A lo mejor vive en otra zona del Perú que dirá, bueno, ¿y a mí qué me importa ese puerto y eso de en qué me va a beneficiar o en qué me va a perjudicar? A ponerle un poco más, ponerle en la palestra, por eso hacía la acotación de que ninguno de los candidatos presidenciales ni hablaba. Yo estuve siempre esperando, bueno, a ver si alguno de los candidatos habla, nada, no dijeron nada. Esto obviamente no beneficia la comprensión de un tema como este y la importancia que puede tener para el Perú, para su economía y para el futuro. Bueno, les agradezco muchísimo que se hayan acercado aquí para ponerle luz un poco a esta idea que de verdad uno en el papel pensaba, bueno, este tema cómo lo maneja, pero la verdad muy interesante la conversación y a ver si en el futuro podemos venir en otra oportunidad y visitar el puerto de Chancay que ya esté obviamente en desarrollo absoluto. A ustedes los espero la próxima semana por aquí por RT en español. Continuaremos en Lima, Perú, con Cartas sobre la Mesa.
2: Va a proporcionar muchos ingresos al Perú, es lo que me parece lo más importante.
3: Nos va a permitir atraer más inversión y esta inversión va a generar más empleo a toda la población.

0: Cuando veas templos destruidos, no digas, mira lo que ha hecho la gente. Mejor di, mira hasta dónde nos ha llevado el diablo. Así tu tristeza se volverá espiritual y de ella nacerá la oración.
1: Todo cambió de forma discreta. Hubo un antes y un después. Todas las personas a las que conocías antes habían cambiado por completo. Su perspectiva había cambiado. Lo que antes parecía importante dejó de tener valor y aquello que antes pasaba desapercibido se volvió lo verdaderamente valioso.
2: Nosotros aquí sabemos muy bien que el mundo es así. Lo tenemos bien claro y muy presente.
3: Creo que me salvé solo por rezar. Los fragmentos de la metralla volaban cerca de mí, pero no me alcanzaron. Fue un milagro.
1: Mucha gente salió perjudicada. Muchos enterraron a sus familiares y seres queridos. Aquí la gente ha pasado por innumerables desgracias y dolor. También necesitan una especie de rehabilitación espiritual.

0: Estamos en un momento muy, muy precario en la historia humana.
1: El llamado Occidente colectivo no repara en gastos y utiliza la historia como un teatro de guerra independiente contra Rusia, contra nuestros aliados.
2: Historia de Ucrania. El 22 de junio está marcado como el comienzo de la guerra germano-soviética.
1: Lo que está sucediendo ahora en Ucrania es el legado de Goebbels.
3: La ideología del Tercer Reich ha regresado, esta vez en Ucrania. Genocidio de civiles, militarización de la sociedad y una política de Estado ultranacionalista. Décadas después, la historia se repite.
0: Hay una razón por la que los soviéticos perdieron 27 millones, mientras que Estados Unidos perdió 310.000 en combate. Los británicos más o menos lo mismo. La URSS cargó con la mayor parte de los combates y las muertes. Si el Reino Unido y Francia hubieran firmado un acuerdo con la Unión Soviética, podrían haber detenido a Hitler.
3: Hoy la celebración del 9 de mayo está prohibida en Letonia, Lituania y Estonia. La victoria en la guerra más sangrienta ya no se conmemora oficialmente, pese a que los pueblos de las repúblicas bálticas lucharon contra la Alemania nazi. Pero no siempre ha sido así.

En mis días de escuela, a cada subgrupo de nuestra clase se le asignaba cuidar de un veterano. Cada semana los visitábamos para ayudarles con los quehaceres de casa, con las compras o simplemente para hacerles compañía y conversar con ellos. Durante la celebración del 9 de mayo, ellos veían las transmisiones por televisión y nos lo explicaban todo. Identificaban los tanques y vehículos de combate, al igual que las diferentes ramas de las Fuerzas Armadas. Yo sentía una profunda admiración por esas personas. Ahora, como participante directo de la Operación Militar Especial, por fin comprendo lo que sentían aquellos veteranos. Esa emoción en el corazón y ese orgullo por tu país. Somos un pueblo victorioso. Debemos demostrar al mundo entero que somos fuertes. Nada de esto puede olvidarse. Nunca debe olvidarse.

0: Bienvenidos a una nueva edición de Entrevista. Vamos a conversar con Ignacio Levy. Es un referente de barrios populares y prácticamente el mejor comunicador que tenemos en la Argentina acerca de un tema que es de nuestro país, pero también del mundo entero, y es la pobreza. Nacho, te voy a decir Nacho, gracias por estar con nosotros.
1: No, gracias a ustedes por el espacio y por la presentación. Yo creo que el mejor comunicador de los barrios populares es el conjunto de las gargantas de los barrios populares que históricamente estuvieron silenciadas, invisibilizadas en los medios grandes, y por eso es tan importante espacios como este para que resuene una historia que me precede a mí, precede a mi organización y viene de décadas y de décadas de resistencia de vecinos y fundamentalmente vecinas que han construido las redes de cuidado que nos trajeron hasta acá.
0: ¿Sabes qué? Quería empezar por un concepto que parece básico, pero que vos lo traes mucho de forma más cercana, porque parece que la actualidad nos aleja a veces de la problemática del otro, que es la pobreza. ¿Cómo está la pobreza en la Argentina? ¿Cómo la analizás?
1: Es un momento durísimo, es un momento que no empezó la semana pasada, claro, ni con este gobierno, pero que se ha recrudecido enormemente a partir de la retirada del Estado de los espacios de protección social. Ya con el gobierno anterior, desde los barrios populares, el conjunto de las organizaciones, veníamos bregando, por ejemplo, para que se reconociera el trabajo de las cocineras comunitarias. Mm. Son estas mujeres que te mencionaba, claro, recién. Son vecinas de los barrios que han rescatado a sus chicos, muchos casos de la droga, y han rescatado a los chicos de muchísimas otras familias también, y que a lo largo de la historia tuvieron un rol central en la supervivencia de los barrios populares, porque en la década del 70 eran las mujeres que se paraban en los techos frente a las topadoras de Cachatore para que no les pasaran por arriba. En el 2001 eran las mujeres que hacían las ollas populares, claro, en las que Maxi, Darío y tantos compañeros peleaban en las calles.
0: En la pandemia.
1: En la pandemia hicieron las postas de salud, y entre ellas el ícono de nuestra compañera Ramona, que denunció la falta de agua en la Villa 31, fue censurada en los medios de televisión y pocos días después falleció por COVID mientras trataba de asistir a otras vecinas. Esas compañeras desde siempre sostuvieron los comedores comunitarios. Este gobierno, a nombre de la guerra contra los intermediarios y de primero demonizar y presentar como delincuente a cualquiera que tuviera algún tipo de participación en la construcción de ese tejido social de base, terminó no solamente retirando a los intermediarios, sino retirando a los alimentos de los propios comedores. Pasamos a discutir que esas compañeras tuvieran salario a que esas compañeras tengan alimento para, claro, cocinar en los comedores. Porque aún con gobiernos progresistas, y esto pasa en la región, escuchamos que dicen, bueno, enviamos alimentos para 10 millones de personas o tantas toneladas de alimentos.
0: Y no llegaba.
1: No, pero la pregunta es, ¿y quién la cocina?
0: Claro.
1: La cocina de esas mujeres desde siempre. Entonces, ¿verdad? Hay una de esas compañeras, que es una referente realmente de los barrios populares, que se llama la Negra Albornoz, ella conceptualiza a esa figura icónica de los barrios como la trabajadora de la triple jornada. Porque son compañeras que trabajan en sus propias casas, en el comedor de la comunidad.
0: Sí, lo hemos trabajado.
1: Y en el sector privado para poder juntar.
0: Sí,
1: un
0: o sea,
1: mango.
0: Tiene su vida, sus hijos, su casa, su trabajo y además el trabajo que implica, ¿no? Organizar, tener todos los elementos, arreglártelas cuando no tenés como.
1: Bueno, es que yo, ¿no? mi respuesta empieza por ahí, no porque es un homenaje a esas compañeras, sino porque no hay manera de explicar sino la supervivencia en un contexto en el cual 6 argentinos de cada 10 no llegan al 20 del mes, no lo digo yo, lo dice la consultora Centrix, 9 de cada 10 no pueden pagar sus deudas. La canasta básica hoy en un barrio popular de la Argentina cuesta 1,5 millones de pesos. El salario promedio es 330 mil pesos. Entonces, si vos hablás con Sergio Palazzo, que es el titular del sector bancario, de los trabajadores del sector bancario, te va a contar cómo creció el aumento del consumo de alimentos con tarjeta de crédito en los supermercados. Al poco tiempo eso trasvasó a la billetera virtual, porque cuando ya no podías pagar la mora de la tarjeta de crédito, que le pasa a los sectores medios, imagínate los sectores populares, la gente fue a la billetera virtual. Ahora, cuando ya no podía pagar la billetera virtual y no podía pagar la tarjeta de crédito, ¿a qué prestamista crees que llega un vecino del barrio popular?
0: Claro.
1: Y bueno, llega al gran monstruo de este tiempo y al gran capitalizador de la pobreza creciente, que es el narcotráfico, que termina siendo el prestamista, termina siendo el que regentea en muchísimos casos la mano de obra que este sistema va descartando de manera sistemática. Acá en este país cierran 30 empresas por día y 400 personas se quedan sin trabajo, de las poquitísimas que tienen un trabajo con derechos garantizados en los barrios populares.
0: También quería preguntarte acerca, pues la verdad es que tengo tantos temas que no quiero perderme ninguno, y quiero preguntarte, bueno, vemos la pobreza en la Argentina, y en la región es una misma pobreza, tienen distintas cuestiones, ¿cómo tenés el contacto con distintos países de Latinoamérica que te puedan contar o acercar sobre la pobreza?
1: Yo formo parte de un movimiento social, La Poderosa, que es una enredadera precisamente de organizaciones de base, de asambleas en barrios populares, en colonias, en favelas, en poblaciones, en villas. A lo largo del tiempo, a través de un vínculo que tenemos con el Consejo Latinoamericano de Ciencias Sociales, compañeras y compañeros de La Poderosa Argentina pudieron viajar a conferencias donde colateralmente se vinculaban con experiencias territoriales, y la idea fue ir armando una enredadera de la patria grande y de la patria baja, le decimos nosotros al denominador común que responde a tu pregunta. La idiosincrasia común de aquellos que, además de respirar una misma historia, una misma cultura, conviven por debajo de la línea de la pobreza. Tiene mucho más en común la vida del habitante de la Villa 31 de Buenos Aires y Ciudad de Dios en Brasil que la vida de la Villa 31 y el barrio Recoleta que queda al lado. Entonces, a partir de esa identificación sobre las conquistas, sobre los logros, sobre los desafíos, sobre la invisibilidad, los nadies de los que hablaba Galeano, las venas abiertas a América Latina, ¿cuántos años hablando de esa red subterránea que no se fue achicando? Va creciendo, la patria baja cada vez es más grande.
0: Claro.
1: Y en los últimos días de Pepe Mujica, él alentaba a multiplicar esas redes a nombre de la integración regional verdadera. Decía que nosotros esperemos que la integración regional vuelva a ser 5 presidentes que se hacen amigos, se toman un mate y celebremos todos, tal vez pasen cientos de años. La integración real es el encuentro de esos pueblos que están limitados desde lo económico, porque en las conferencias incluso progresistas internacionales, aún con los oradores más sensibles, son intelectuales académicos los que se hospedan en hoteles 5 estrellas y viajan en avión. Pero es difícil que se encuentren los vecinos de la 1114 con los vecinos de la Rosiña porque no pueden pagarse un colectivo, claro, y porque los medios de comunicación invisibilizan la problemática de ambos. Entonces, el trabajo de hormiga de ir encontrándonos para hacer una fuerza que sea complementaria de los procesos políticos populares en América Latina, porque no estamos descartando la política partidaria, ni desestimando el valor de la presencia institucional de líderes populares. Por supuesto que es importante, pero en la paralela tiene que haber una construcción del tejido social por abajo en la región que no quede sujeta a las trampas de la democracia representativa ni la dinámica electoral. Porque si vos hablás con compañeros de cualquiera de los movimientos que te podría nombrar en cualquiera de los países de América Latina, que los tenemos de los 70 hasta acá, de todas las tradiciones políticas, la idea de patria grande, el concepto, el de Bolívar, Martí, San Martín, lo tenemos todos. Pero en la práctica política institucional es muy difícil poder dedicarse a esa integración verdadera cuando vos cada 2 años tenés una elección, como nosotros. Terminaste una campaña y empezaste otra campaña. Entonces todo el tiempo estás atrapado en la lógica,
0: en la necesidad de ganar una elección.
1: Entonces lo que decimos es, bienvenido a los procesos populares que pueden llegar al gobierno, porque no sería esta la realidad de los barrios populares de Brasil si Lula no estuviera ahí o si Lula no hubiera llegado. Y así en cada uno de los países hubo avances, hubo errores, y tratamos desde la base de acompañar esos procesos, pero con una autonomía suficiente como para poder preservar alguna de esas conquistas aun cuando cambia el viento de cola político.
0: Yo coincido con vos en que conozco muchas historias, por lo menos desde la Argentina, de varias generaciones en una familia que repiten iguales cuestiones desde la pobreza sin poder salir de ella. Yo la verdad es que vengo de una familia muy pobre. Mi papá era muy, muy, muy pobre y pudo, ¿no?, crecer. Entonces yo me pongo a pensar siempre cuando entro en estas temáticas, es cómo hacer para ayudar al otro sin que quede atrapado también, sino en esa asistencia y que pueda armar su proyecto o independizarse en algún momento, no repetir la historia de su padre, de su abuelo, limpiando vidrios. No lo digo estigmatizándolos para nada, sino como diciendo, che, este chico quiero que vaya a la universidad. Porque actualmente con la pobreza que tenemos, la otra vez estaba leyendo algunos datos, por ahí vos los tenés más concretos, los chicos de barrios populares están dejando el colegio.
1: Muchísimas hijas e hijos de nuestros compañeros que son laburantes de toda la vida, hoy están trabajando, tal vez vendiendo hasta sus propios juguetes para poder llegar. El 41,8% de los habitantes de los barrios populares están en la indigencia hoy. Pero es muy interesante que vos ates esa pregunta al destino académico que pudieran tener. Hoy de los barrios populares de Argentina egresan de la universidad el 4% de los jóvenes. El 4%. Y lo que estamos viendo es un proceso de desinversión de la universidad pública, de la infraestructura social. O sea que en poco tiempo posiblemente sean menos. La construcción en el imaginario desde el prejuicio es, esta es la cuarta generación, la quinta generación de chicos que no tiene trabajo, que no vio trabajar a sus padres, que no vio trabajar a sus abuelos. Bueno, desde La Poderosa pensamos exactamente lo contrario. Pensamos que esos chicos han tenido sobredosis de cultura del trabajo, porque lo que han visto es que su bisabuelo trabajaba, pero no tuvo derechos laborales, que su abuelo trabajaba, pero no pudo comprar una casa, que su padre trabajaba, pero vivía en la casa de su abuelo. Entonces, cuando vos viste que trabajar 24/7 toda la vida no te alcanzó para tener un pedacito de tierra donde plantar un tomate, una canilla con agua o servicios básicos, se le hace fácil al narcotráfico vender espejitos de colores, aunque nadie nunca en un barrio popular se haya hecho rico o feliz vendiendo. Porque el que vive en un barrio sin cloacas y vende, termina preso o termina muerto. Pero al menos por un instante te venden la ilusión de que tal vez un ingreso económico te permita torcer ese destino que tu papá, tu abuelo y tu bisabuelo no pudo. Por supuesto que es una fantasía igual de cruel o más perversa todavía, pero para poder evitarla hay que poder construir una alternativa real, una alternativa de futuro y una alternativa de participación. Tenemos que dejar de pensar que lo que necesitan esos chicos, esos laburantes, esas familias que resistieron desde su propio conocimiento, requiere una mano oxígena para empoderarse. Requiere del Estado y requiere el reconocimiento a esos
0: pasa
1: saberes.
0: Pasa que, Nacho, no pueden llegar a la universidad. Yo tengo una frase que dice que la necesidad impera siempre, se impone. O sea, hay una necesidad y se impone. Y lo conozco de primera mano en la pobreza y lo conozco porque me ha tocado con RT coberturas muy tristes, muy duras, en las que, entonces, si vos tenés necesidad de comer, no podés pensar en la universidad.
1: Por supuesto. Ahora, mientras vos garantizás la posibilidad de comer, que la han garantizado con distintas políticas públicas algunos gobiernos de la región en algunas instancias de esta historia, también necesitamos bregar porque esa no sea la vía de acceso al futuro, a la esperanza, a la felicidad de los pibes, porque los pibes tampoco quieren tener garantizado la rosa hasta el fin de su día. Quieren poder proyectar una vida. Y para poder proyectar una vida hay que valorizar esos conocimientos. Yo dirijo en CLACSO, el Consejo Latinoamericano de Ciencias Sociales, un grupo de investigación igual que los que conducen académicos de todas las áreas de las ciencias sociales, con la diferencia de que es un grupo conformado por comunicadores que no han hecho ningún recorrido por la academia. Esos compañeros que no estuvieron ese tiempo adentro de una universidad, leyendo los libros que leyeron todos los demás, escuchando a los profesores que escucharon todos los demás y analizando las teorías que todos los demás, que bienvenidas, que por suerte están, que las necesitamos, el marco teórico que supimos construir. Ahora, todos esos compañeros, ¿dónde creen que estaban? En una pecera.
0: No, no,
1: esos compañeros estaban con las patas en el barro, resolviendo las respuestas que no existen en los libros y construyendo saberes que permitieran la supervivencia en los barrios que no podría explicar nadie más que quien la vivió, la construyó y armó esa base. Entonces, jerarquizar esos saberes, que es parte del llamado de Paulo Freire, ¿eh? Estábamos hablando de la región recién, el logo de La Poderosa Brasil tiene a Paulo Freire ahí arriba. Y lo que hacía Paulo Freire en Pedagogía del Oprimido era decir, che, esa señora no leyó el libro que vos leíste, pero esa señora puede sobrevivir ahí y vos te morís en 15 minutos. Entonces, poder equiparar esos saberes y no equipararlos de pico, porque congresos internacionales, sí, donde hablamos de Paulo Freire, hay un montón. Pero después resulta que con todo el amor y el respeto del mundo, el director de Le Monde Diplomatique o el periodista estrella de la televisión española, se pueden encontrar en cualquier congreso a hablar de la pobreza.
0: Sin conocerla.
1: Y los compañeros que tienen ese conocimiento no participan ni siquiera de las discusiones de su propio padecimiento. Entonces, para que eso cobre volumen, hay que dar espacio y hay que dar recursos. Recursos económicos de lo que manejan los estados, que aún cuando están manos progresistas, cuesta mucho lleguen a destino.
0: Acá vamos a ver cómo explicás esto, porque yo tengo un dilema al respecto. ¿Cómo hacemos para visibilizar la pobreza sin estigmatizarla? Sin que llegue a la casa de otros que la ven lejana y que no sean, ay, pobrecitos, ay, qué pena, ¿no? Sin enmarcarlos tanto en el estigma.
1: Hay que dar espacio, hay que dejar de pensar que eso depende de cómo los presentemos quienes hemos tenido acceso a los medios, por ejemplo. Porque yo te puedo asegurar que si yo tuve la posibilidad de pasar por distintas instancias de formación educativa tradicional, y en ninguna aprendí más que en las asambleas, en los comedores, en los barrios. Si a mí Claxo me da la posibilidad de coordinar un grupo o me invitan a un programa para discutir la realidad, no es porque haya leído el libro que alguien no leyó, es por lo que me enseñaron esas compañeras que no necesitan ser puestas en valor desde afuera. Necesitan tener la visibilidad para que las puedan valorar. Yo te nombré antes a la Negra Albornoz, por ejemplo. La Negra Albornoz vivía en el barrio Chalé de Santa Fe cuando fueron las inundaciones trágicas del 2003. Uh-huh. El barrio de La Negra no se inundó, se hundió. La Negra estaba parada en el techo de su casa, todavía el tanque tiene la marca, y miraba así y solo había agua, no había más casas. Todas las casas estaban bajo el agua. La Negra en ese momento ya era referente de su comunidad. No tenía estudios, pero ayudaba a armar las balsas junto con un policía que estaba ahí para que los vecinos pudieran ir saliendo. En las últimas dos balsas se iban La Negra, el policía y la vecina de enfrente de la casa de La Negra con un bebé. La balsa de la vecina con el bebé y el policía chocó contra la columna de hormigón del Estadio de Colón. El policía perdió al bebé, que fue una de las víctimas mortales de la inundación. Sacó su revólver y se pegó un tiro en la cabeza al policía, que fue otra de las víctimas mortales de la inundación. La Negra Albornoz estaba ahí. ¿Sabes lo que hizo después de eso? Armó la carpa negra, que vino a colación de la carpa blanca de los docentes, para condenar a Reutemann, a todos los inundadores y retirarlos de la política. Peleó por las condiciones de infraestructura de su barrio y llegó a ser asesora de Dora Barranco en el Ministerio de la Mujer. Mira. En el último gobierno, sin haber sido ni funcionaria, ni candidata, una referenta de barrio que con el conocimiento que su propia comunidad le dio, es a mí la persona que más me enseñó en esta vida. Entonces, yo lo único que creo que tendría que hacer para poder presentarles a La Negra sin que en mi transmisión haya un dejo de culpa o de penita o de es correrme y que La Negra esté hablando. Y La Negra va ganando lugares como lo ganaron otros compañeros de los barrios populares, porque el Pitu Salvatierra está en la tele o Nati Saracho y Vilca están en el Congreso, pero esos espacios cuestan un montón. Es más fácil para un hombre blanco, hetero, cis, que dirige alguna construcción territorial, llegar a espacio donde poder visibilizarla, que para compañeras que tienen 500 años de resistencia central poder contar un poquito de la historia que tienen.
0: Ahora, vos me mencionás un barrio que se hundió directamente por las inundaciones. Sí, de la época, ¿no?, de Reutemann. Sigue pasando en distintas partes del país. Me mencionaste las favelas en Brasil, la economía más importante de Latinoamérica. Argentina es un productor de alimento. O sea, ¿por qué en lugar de que eso sea un beneficio, la economía más grande de Latinoamérica, el país productor de alimentos, tiene que ser un beneficio y sin embargo tenemos cada vez más pobres? Como que me peleo con la idea.
1: Bueno, nos hemos peleado literalmente con la idea y con los ejecutores de la idea, porque la realidad es que la historia de los barrios populares es una historia de resistencia. Y vos podés decir, esta organización no decía nada con este gobierno, esta organización no decía nada con este gobierno. Pero la realidad de la vecina y los vecinos de los barrios populares es una historia de lucha frente a todos los gobiernos. Entonces, con el gobierno de Alberto Fernández, no estábamos discutiendo, como estamos discutiendo hoy, que mandaran los alimentos, pero estamos discutiendo el salario para las cocineras que lo cocinaban. Entonces, la realidad es que...
0: O que no se inunde.
1: Si esa desigualdad siguió creciendo, no creo que se la podamos imputar a los principales damnificados de esa desigualdad. Me parece que hay un sistema que concentra esas riquezas. Un informe del diario El País en diciembre del año pasado que decía que se había agrandado la brecha a nivel global, que el 75% de la riqueza del mundo estaba en manos del 10%. Y si eso lo llevas a escala, a la realidad nuestra en los barrios populares, lo que está claro es que esas compañeras y esos compañeros que interpelan al poder político o al sistema económico desde siempre no son los responsables de que esa desigualdad no se haya resuelto, porque hay algo insólito en esta idea de cómo emprender contra los sectores populares, ¿no? Primero tenés que lograr demonizarlo, primero tenés que lograr que la gente crea que si una mujer trabaja en un comedor es una delincuente. Y la realidad es que intentaron instalar eso para retirar todos los recursos de desarrollo social. No encontraron ni el 5% de corrupción en los comedores populares. Imagínate, yo te dijera en el periodismo, ¿cuánto corrupción hay? No hay más que el 5%. Entonces podríamos decir, ¿todos los periodistas son delincuentes? No. Ahora, ponele que encontraron que el 5% era corrupto. Y decimos, ¿quién tuvo la responsabilidad de que esos recursos, como decías en la pregunta, no hayan ido a mejorar la calidad de vida de la gente y se hayan perdido? Yo te digo, primero el Estado, el Poder Ejecutivo, que envió esos recursos y no sabían de los... Ya. Segundo, la justicia, porque si el Ejecutivo lo mandaba y no iba a donde iba, la justicia tenía que intervenir. Y tercero, el periodismo, porque si el Estado no lo sigue, la justicia no lo sigue, el periodismo está por investigar. Las que seguro no tienen la culpa de que esos recursos no hayan llegado son las compañeras que estaban y están cocinando en esos comedores con los recursos que haya o con los que no haya. Entonces, a esa compañera hay que, además de hacerle un monolito, darles espacio, escucharlas, y la mejor manera de tenerles admiración y no lástima es que las conozcan.
0: Hay un concepto de algunos en la hipótesis de como hay más pobres va a haber más delincuencia. Como hay más pobres, seguramente los pobres se van a drogar más. ¿Qué analizás al respecto?
1: Yo te puedo decir con certeza, con datos, que la enorme mayoría de los vecinos del barrio no tienen derechos laborales garantizados. El 41,8 está en la indigencia.
0: Nunca, en negro. Bueno, si trabajan.
1: Y que en paralelo a que cualquiera acá, estoy seguro que si preguntamos atrás de cámara, en sectores medios, de gente que tiene laburo, que tuvo estudios, decir, che, ¿está fácil conseguir laburo? ¿Cuántos laburos tenés? Bueno, imagínate.

0: imagínate para alguien que no tuvo la posibilidad de estudiar.
1: Obvio.
0: Entonces, es difícil conseguir laburo. Las compañeras que triple jornada te decía antes, hoy son cuádruple, quíntuple, porque trabajan en tres casas de familia. Y del otro lado, tenés un imperio que va creciendo, que es el reino narco, que hace metástasis desde la pandemia para acá, que hoy te ofrece, por ejemplo, trabajo de bolsera. Bolsera es, la bolsita vende en la fila del colectivo, vende en el pasillo. Vos trabajando de bolsera podés ganar 90.000 pesos por día, que son 2.700.000 pesos por mes. Podés trabajar de fierrero, que vas armado cuidando al que está vendiendo. Podés ganar 100.000 pesos por día, que son 3 millones de pesos por mes. Podés trabajar de satélite, que le avisa al fierrero si va a venir un badrillo, y ahí podés ganar 115.000 pesos por día, que son 3.400.000 por mes. Tal vez llegues a tener un búnker y puedas vender y seas tranza. Y en ese caso podés ganar entre 5 y 9 millones de pesos. Y si sos policía, podés recaudar 3 por cada búnker, yendo a 10 búnkers, 30 millones de pesos. Entonces, pensar que ese negocio no la va a tener fácil cuando, inevitablemente, digo, estas filas terminan en las garitas de la policía. El negocio es narcopolicial. Y que sea narcopolicial quiere decir que es narcoestatal. Entonces, si nosotros no entendemos que ese modelo compite con este modelo y que este modelo te deja fuera, pero este modelo te mata y te sacan un barril de cemento cortado en pedacitos, posiblemente terminemos juzgando a alguien que tuvo que elegir entre esas dos opciones.
1: Me quedo sin tiempo, pero hay algo que no quiero dejar de preguntarte. Te escuché hablar sobre cómo el teléfono nos aísla de tal manera que perdemos contacto con realidades que por ahí nos pueden vulnerar, como para poder decir, che, esto no está bueno, intento ayudar o intento colaborar, o cómo poner manos a la obra yo que tengo oportunidad. Y en otro concepto bastante parecido es, los jóvenes no llegan a la política para poder tomar decisiones. Entonces, no hay actualidad en los distintos estados de todo el mundo de lo que pasa con la juventud.
0: Lo mismo que decíamos de los barrios populares. Yo creo que la visibilidad y la representación no llega ajena a la participación. Los barrios populares no participan en las grandes cátedras de la universidad, no participan en las grandes plataformas de la política electoral, no participan en los grandes edificios de la justicia federal, y no participan en las grandes cadenas de televisión. No participan. Bueno, con los jóvenes y con los jóvenes barrios populares, ni hablar, pasa algo parecido. Me parece que nosotros en Argentina tenemos ya una democracia que pasó los 40 años. Y eso es muy bueno. Y aún con todas las cosas que no pudimos resolver, hay algo de que nos podemos enorgullecer. Hay una generación política que hizo política toda su vida y no va a ser retirada por los militares. Bien, punto para nuestra sociedad. Sí, ahora,
1: totalmente.
0: Ahora que no va a ser retirada por los militares, ¿podemos hablar entonces cuál va a ser el mecanismo de recambio que permita que esos jóvenes pasen a ser parte de esa discusión? Porque en tanto no lo sean, vamos a seguir discutiendo entre los que tenemos 40, 50 y 60, qué pasa con los de 20, sin entender sus propios formatos.
1: Claro.
0: Veníamos preocupados que los jóvenes no les preocupa la memoria y la verdad de la justicia, porque están el 23 de marzo, el día antes del Día de la Memoria, hicimos la Noche de la Memoria, con un formato de música, de cultura, y participaron cualquier cantidad de jóvenes, que por ahí no tenían problema con la memoria y la verdad de la justicia. El problema lo tenían con el formato. Entonces, no sé a qué entrevista te referías cuando decías lo del teléfono. Yo creo que el teléfono nos puede aislar, pero también nos puede encontrar. Y sobre todo en las nuevas generaciones, hay que entender que ese te parezca o no te parezca un monstruo o un aliado, es un instrumento con el que tenemos que aprender a convivir escuchando a los jóvenes, no esperando que los jóvenes vengan a mi formato de hacer política, sino tratando de entender cuál es la de ellos.
1: Gracias, Nacho. Y gracias a ustedes también por acompañarnos siempre.

0: Cuando veas templos destruidos, no digas, mira lo que ha hecho la gente. Mejor di, mira hasta dónde nos ha llevado el diablo. Así tu tristeza se volverá espiritual y de ella nacerá la oración.
1: Todo cambió de forma discreta. Hubo un antes y un después. Todas las personas a las que conocías antes habían cambiado por completo. Su perspectiva había cambiado. Lo que antes parecía importante dejó de tener valor y aquello que antes pasaba desapercibido se volvió lo verdaderamente valioso.
2: Nosotros aquí sabemos muy bien que el mundo es así. Lo tenemos bien claro y muy presente.
3: Creo que me salvé solo por rezar. Los fragmentos de la metralla volaban cerca de mí, pero no me alcanzaron. Fue un milagro.
1: Mucha gente salió perjudicada. Muchos enterraron a sus familiares y seres queridos. Aquí la gente ha pasado por innumerables desgracias y dolor. También necesitan una especie de rehabilitación espiritual.
4: De toros en México se celebró aquí, en el Zócalo capitalino, en la llamada Plazuela del Marqués, que es justo donde estoy parada. Ocurrió en el año 1529 y desde entonces, la tauromaquia se convirtió en una tradición impuesta por quienes invadieron al Imperio Mexica.
5: Se ha establecido la obligación del matador de cumplir en horario, en tiempos y el número de reses que deba de matar, bajo todos los términos de ley y bajo todos los argumentos del reglamento taurino que aplique en la zona.
6: ¿Es cierto que el toro siente dolor? Pues puede ser que la estocada únicamente corte pulmones y bronquios y entonces empieza a entrar la sangre a los bronquios y se empieza a ahogar en su sangre.
7: ¿Por qué matas lo que amas? Una es porque yo sé que primero, antes que nada, ese toro ha tenido una gran vida, ha sido libre, está cumpliendo con su esencia de bravura, de luchar.
8: Es una, cada vez una minoría, pero que tiene una influencia política y económica y la cual, pues bueno, luchamos contra ese monstruo.
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0: A Moscú y Pekín los separan casi 6.000 kilómetros. Pero en cada una de estas ciudades se puede sentir el espíritu y la estética típica de ambos países. Esto es Moscú. Y esto, Pekín.
1: Rusia y China, de hecho, están unidas por una frontera común y por un destino común.
0: El desfile de la victoria el 9 de mayo en Moscú nos recordó una vez más el pasado heroico de los dos países.
10: La amistad entre las dos naciones está cimentada en sangre y es indestructible. Estas cosas no se olvidan.
1: Tanto rusos como chinos, por encima de todo, respetan su propio estado. Es respeto por su propia historia.
0: 80 años después, tanto Rusia como China recuerdan y honran profundamente a los héroes de la Segunda Guerra Mundial.
11: El 9 de mayo y el 3 de septiembre son fechas que los pueblos ruso y chino recordarán siempre.
12: Turquía. Crisol de culturas. Nación que sirve de puente entre pueblos y continentes. Sus mezquitas, callejuelas y atardeceres en el estrecho del Bósforo han inspirado un sinfín de obras artísticas a lo largo de la historia. Hoy, la cultura turca, catapultada por todos sus atractivos, ha encontrado otro modo de extenderse por el mundo: las telenovelas. Millones de personas en todo el planeta siguen fielmente las producciones turcas, que incluso en países como México han empezado a desplazar a las populares telenovelas locales. La corresponsal de RT, Aliana Nieves, se adentra en este mundo de dramas y estrellas de televisión para descifrar la clave del éxito alcanzado en regiones con larga tradición en el género, como América Latina.

Hoy en día pareciera que la fiebre de las series turcas se expande por el mundo y no cree ni en industrias consolidadas de otros países ni en estrellas de la pequeña pantalla con seguidores incondicionales.

0: años para conquistar al mundo. Las telenovelas que se crean en esta nación llegan en la actualidad a más de 150 países. Para muchos, la clave del éxito radica en una cuidada producción, historias con sentimientos universales y grabaciones en espacios abiertos y naturales, como las bellas calles de Estambul. Conquistan corazones en América Latina, la cuna de las telenovelas, donde las cifras de espectadores no paran de crecer. No ha importado ser un país de población mayormente musulmana, con una historia y un idioma que poco tienen en común con América Latina. Turquía ha utilizado todas estas aparentes barreras y las ha transformado en riquezas exóticas. ¿Qué culpa tiene Fatmagul o simplemente Fatmagul? Fue una de las primeras series que abrió las puertas de América Latina para las producciones audiovisuales de Turquía. Su actriz protagonista, Beren Saat, mereció elogios por parte del público y también de la crítica latinoamericana. Hoy este café donde nos encontramos, donde tantas horas de filmación se llevaron a cabo, es un lugar de obligada visita para los seguidores de este tipo de cereales. Está con nosotros el dueño del establecimiento, Yakup.
1: Yakup, cuéntenos, ¿cuán importante es para Turquía que tantas personas vengan buscando lugares como este?
2: Como turco, me siento muy orgulloso de la popularidad internacional que están adquiriendo nuestras telenovelas. Hasta acá llegan personas de todo el mundo, de países europeos, de naciones árabes, de todas partes. Es un honor enorme.
1: Usted tuvo hace poco una visita desde México, desde América Latina, donde las series turcas son tan populares.
2: Sí, en efecto, vinieron de México, así es. Me dijeron que les resultó muy interesante este lugar. Incluso nos hemos retratado juntos.
1: ¿Tiene las fotos guardadas? ¿Podría mostrármelas?
2: Claro.
0: La etiqueta sexual de una cultura como la turca es innegable. Prendas de oro, piedras, elementos de decoración, los tejidos, hasta temas de superstición, todo llama la atención. Son tradiciones heredadas del antiguo Imperio Otomano que mantienen la vigencia y que se pueden encontrar en cada rincón de Turquía, como este precioso bazar.

0: Caminando por el Gran Bazar de Estambul y otros mercados similares, entendemos que esta ciudad reciba a millones de turistas cada año. La mente nos traslada a las historias de Las Mil y Una Noche y otras historias de la literatura y el cine. Es también por ello que el número de latinoamericanos que se interesan por este país ha aumentado en los últimos años, y esto es también en gran parte gracias a las series. En México nadie se imagina la vida sin las telenovelas. Son parte de la rutina diaria. Se comenta boca a boca lo que sucede en el capítulo del día anterior y la música, los personajes y las tramas permanecen vivas con el paso de los años. Es por ello que la conquista de este mercado por parte de Turquía es un mérito tan especial. El milagro de las telenovelas turcas también llega en forma de viajes. Muchísimas personas que nunca antes en su vida habían salido de la capital de México, ahora se aventuran a cruzar el Atlántico para conocer las mezquitas y los palacios que aparecen en muchas de las escenas de estas series. Ese es el caso que vamos a conocer a continuación. Silvia,
1: hola,
0: permiso,
1: adelante,
0: interrumpo pásate. Algo.
1: No,
0: parece
1: mi
0: que
1: comedia.
0: Llegué en el momento oportuno, ¿no?
1: Sí, claro. Ya.

0: sabes
1: la hora de la novela. Acabo de llegar de Estambul, Silvia, pero sigue enganchada a las series turcas.
0: Sí, yo sigo. Me encantó Estambul y yo sigo con mis comedias. No me las pierdo.
1: Entonces usted fue por la ruta de las series turcas, pudiéramos decir, ¿no? En Estambul. Sí. ¿Qué lugares conoció?
0: Donde se grabó la telenovela Fuerza de Mujer. No recuerdo ahorita el nombre, pero y donde se grabó la de El Sultán, que fueron las que más conocí, ¿no? Pero sí me gustó bastante.
1: A sus 66 años, Silvia nunca se había subido a un avión. Todo cambió cuando la televisión mexicana comenzó a transmitir las series turcas. Su historia es la de muchos espectadores. ¿Y cuándo comenzó, Silvia, esta afición por ver telenovelas turcas?
0: Hace 5 años antes de que se fuera mi hija. Le empezaron a pasar aquí en una televisora.
1: ¿Y qué fue lo que le enganchó?
0: Son muy buenos actores. No sé sus nombres, pero son muy buenos haciendo telenovelas o series.
1: Esta es una de las opiniones que escuchamos con mayor frecuencia mientras preparábamos este programa. Los espectadores suelen sentirse muy atraídos por los actores y las actrices turcas. Más adelante conoceremos el criterio de expertos, pero antes queremos mostrarles desde dentro cómo es un día de grabación de una de estas telenovelas.
2: Este es el set principal.
3: ¿Qué tenemos aquí? ¿Qué aspecto era importante recrear?
2: Según el guión, los personajes viven en un barrio suburbano, con naturaleza y muchos árboles. Esta mansión le pertenece a alguien que vivió aquí durante los últimos 20 años, pero ya no, porque sus hijos se hicieron mayores y viven en otro lugar.
3: Entonces, esto no es un set de televisión, es una casa normal.
2: No, esta es una casa normal. Así es como trabajamos en Turquía. Encontramos los lugares idóneos, los alquilamos y decoramos según los guiones. Los muebles, la decoración y las obras de arte nos pertenecen, pero la propiedad tiene sus dueños.
3: ¿El lugar pertenece a otra persona?
2: Sí, cuando terminemos de filmar,
3: ustedes se van.
2: Volverán a vivir aquí, supongo.
1: Este método de trabajo ha sido un sello distintivo de la industria de las telenovelas turcas. No hay estudios de grabación fijos, son itinerantes. Cada uno es único. Se convierten en el hogar de actores y técnicos durante los meses de trabajo.

0: fue uno de los actores principales de la serie, grabando una de las escenas más complicadas, pudiéramos decir, que van a tener, porque él, en unos instantes, se va a caer por las escaleras. Lo vamos a ver acá en exclusiva en nuestro set. ¿Cómo te sientes? ¿Miedo o ya sabes cómo vas a actuar en esa escena?
1: Es fácil, porque va a ser rebotando.
0: Lo vamos a ver en unos instantes.
2: Yo puedo.
3: Ya kimse yok mu orada? Alo!

0: Llevo actuando 28 años. Esta es mi manera de vivir. Cuando vengo a trabajar, me pongo feliz porque esta es una parte esencial de mi vida.
1: En América Latina, todos los actores son famosos. Tienen muchos seguidores en toda Latinoamérica. Tienen sitios web, grupos de fans. ¿Cómo se sienten?
0: Ser famoso es algo grandioso. Sales a la calle y la gente te reconoce.

0: dice. Pero no solamente por eso, sino porque también valoran lo que hacemos. A veces interpretamos a personajes negativos. Entonces nos odian. Eso es bueno, porque significa que estás haciendo bien tu trabajo.
1: Por último, hemos visto cómo caías por las escaleras. ¿Te encuentras bien?
0: Sí, es parte de mi trabajo. Me encanta hacer eso.
1: Bueno, él está bien.
0: Estoy perfectamente. ¿Viste la escena?
1: Lo vi. Todo el mundo lo vio.
0: Genial.
2: ¿Quién es esa señorita?
3: Es huérfana. La habían torturado, la habían echado a la
4: madre
3: calle.
4: ¡Madre Bessime, abra la puerta! ¡Madre Bessime, por favor, abra la puerta!
3: Lloraba mucho. Lloraba a mares, Manihur. ¿Cómo te llamas?
5: Melissa, pero con dos S's.
6: La Niña del Valle Verde, ese es el título de la serie que se encontraban grabando en esos momentos en aquellas pequeñas fincas de las afueras de Estambul. La protagonista es una actriz adolescente, toda una celebridad a pesar de su corta edad.
1: ¿Cómo te sientes al ser a tu edad una actriz tan popular, no solamente en Turquía, sino internacionalmente?
7: Estoy muy feliz y orgullosa de mí.
1: ¿Cómo llegaste hasta aquí?
7: Primero actué en algunas películas y luego en otras y otras y otras más. Ahora me miro y digo, he llegado hasta aquí, estoy muy feliz.
6: Nos agradó apreciar la soltura de Beren ante las cámaras y la madurez de su comportamiento, pero no puedo ocultar que aún es una niña con muchos sueños.
7: Mi sueño es convertirme en una gran actriz en el futuro. Ganar un Oscar, las entregas de premios y las alfombras rojas.
1: Además, estudias español. ¿Te gusta?
7: Me gusta mucho el idioma español.
1: Entonces, ¿comenzaste a estudiar español antes de saber que eras famosa en América Latina?
7: Sí, sí.
1: ¿Cómo te sientes?
7: Sí, es una alegría muy grande ser popular en otros países con otras culturas. Siempre me digo, lo has logrado, Beren.
1: ¿Quieres enviar un saludo a la audiencia de América Latina? Aquella es tu cámara.
8: Hola, me llamo Beren. Un saludo a Latinoamérica.
6: ¿Qué le parece este mensaje de Beren, su actriz favorita?
9: Pues encantador, muy humilde de su parte.
6: ¿Cómo conoció el trabajo de Beren?
9: Pues en realidad fue algo sin querer. Llegué de trabajar y prendí la televisión como cualquier día para ver qué había y fue como vi una serie. Me gustó mucho. Después de que terminó esa, inició otra donde salía ella exactamente. Y pues es una excelente actriz. Para ser una niña, de verdad, actúa muy bien.
6: Yfet confiesa que escogió este seudónimo inspirada por una de las telenovelas turcas. Su apego a la cultura de ese país la lleva a no querer compartir con nosotros su verdadera identidad.
9: Todo me emociona porque me gusta mucho cómo actúa. Y cuando llora también me emociona mucho. Inclusive me ha hecho llorar.
6: ¿Y cree que ha llegado el momento de cambiar de época?
9: Ya deberíamos de cambiar y cambiar las telenovelas de aquí por otras de otro país que son mucho, muy diferentes desde la cultura, desde el drama de la telenovela y todo.
6: La industria de las telenovelas acá en México enfrenta un reto enorme en la actualidad: acaparar la atención de los millones de espectadores que hoy en día prefieren las series turcas. Según los críticos y la prensa especializada, mientras hay vida, hay esperanza. Carlos, cuéntenos cómo se explica el fenómeno de las telenovelas turcas en México y en América Latina en general.
10: Creo que algo que puede resultar curioso o interesante

0: Me parece que tiene que ver con esta manera que tienen los turcos por su propia cultura en términos de qué se puede mostrar y qué no se puede mostrar a cuadro. Entonces hay mucho juego de química, tensión sexual, en el sentido en que se va construyendo esta historia de amor donde sabemos que los personajes se gustan, se quieren, pero como no podemos tener mucho acercamiento físico, no podemos tener besos, pues obviamente esto construye, ¿no?, un interés en el espectador por verlo, por esperar.
1: Carlos va conjugando los hechos que han propiciado que las novelas turcas ganen en popularidad y las mexicanas pierdan seguidores casi de manera simultánea. Pero nos disponemos a analizar también los defectos, llamémosle así, que tienen en estos momentos las series de este país.
0: Mira, creo que eso tiene que ver mucho con la expectativa y la experiencia que vive la persona que está viendo la telenovela, ¿no? En el sentido en que no necesariamente están viendo esta telenovela porque estén buscando a lo mejor los mejores valores de producción o los diálogos más cuidados, o incluso que la historia sea por completo verosímil. Yo creo que todos hemos visto una telenovela, una serie, una película, que dices, hijos, esto no es lo mejor, qué mal diálogo, pero qué bien me la estoy pasando.
1: Así es, ¿a quién no le ha pasado? En esta relación entre la industria y el consumidor existe siempre este tipo de pactos. No obstante, esta historia tiene una arista que no podemos pasar por alto y es la manera en la que esta situación ha repercutido en el trabajo de los actores mexicanos. Ahora han pasado a un rol más secundario y muchos no están conformes con esto.
2: Siento que desde hace un tiempo para acá las telenovelas turcas llegaron con un punch muy cañón, quitándole automáticamente el lugar a las producciones mexicanas. Mi punto de vista como actriz automáticamente es que pues me están quitando un poco de trabajo, porque son oportunidades y son producciones que se dejan de hacer por comprar un contenido que ya está hecho.
1: La actriz llama la atención sobre la necesidad de diversificar historias y conflictos en México, explotar la autenticidad desde posturas más creativas.
2: De no seguir haciendo las mismas historias, ¿no? La pobre que se enamora del rico, ¿sabes? Como cambiar cada vez esas historias y no estar repitiendo. Entonces, porque pues historias de vida hay muchísimas.
1: Yamile nos habla de tramas tan repetitivas que han desgastado el atractivo de las novelas mexicanas a lo largo de todo el tiempo. Sin embargo, llama la atención que los conflictos reflejados en las series turcas no son muy distintos a aquellos clásicos. Uno de los conflictos más recurrentes en las series turcas es el amor entre ricos y pobres. Ese antagonismo de clases tan común en las sociedades de la actualidad, y la turca no es la excepción. Para filmar ese tipo de historias, muchas veces se escogen barrios como este, llenos de tiendas lujosas y de carros costosos. Este es además uno de los principales atractivos para el público de América Latina. Habiendo alcanzado el éxito con las historias más comunes, el próximo reto de los creadores de series turcas será innovar. A ello se disponen los ejecutivos de esta casa productora, una de las más exitosas del país.
3: InterYapım es la compañía productora de Intermedia y está concentrada en la producción de lo que llamamos nueva generación de series turcas. Tendrán entre 6 y 12 episodios por temporada, con una duración entre los 20 y los 45 minutos. Serán más rápidas en comparación con las habituales, más audaces y en algunos casos incluso más sexys, con contenido que no se puede mostrar en la televisión pública. Es un género diferente que creo que tendrá mucho éxito en el mercado mundial muy pronto.
1: Yang nos habla de la mentalidad abierta que tratan de mantener en su empresa y en ello seguramente tenga mucho que ver el trabajo que realiza su esposa y

0: ejecutiva de ventas para América Latina, quien es de origen español y ha sido testigo de la expansión de las telenovelas turcas desde el mismo inicio.
1: ¿Cómo va el futuro en América Latina? ¿Qué proyectos tiene? ¿Cuáles son las metas ahora a corto plazo lograr?
2: Bueno, vemos que el contenido turco se ha quedado, no se va a marchar. De hecho, tenemos ahora un montón de intenciones. Muchos clientes de otros países quieren coproducir con Turquía, hacer algo, un combo entre Latinoamérica y Turquía con actores españoles y actores turcos. Puede ser tanto decorados turcos, hacerlos también decorados en México o en Colombia. Entonces, eso es otra, digamos, un challenge que tenemos de poder llegar a hacer ese tipo de coproducción.
0: Hace algunos años, muy pocas personas se hubieran atrevido a pronosticar que las historias nacidas en un país tan lejano a México como Turquía atraparían a tantas personas. La huella de este fenómeno en la sociedad latinoamericana ya es innegable y en las próximas generaciones veremos aún muchas más muestras. Nereida, cuéntenos por qué se inspiró en Turquía, en los nombres turcos, para nombrar a su hija.
3: Por una película llamada El violín de mi padre, una niña que quedó huérfana por parte de padre y madre. Nos identificamos más que nada porque nosotros sufrimos una pérdida. Mi papá falleció un 26 de abril, él se quedó con las ganas de ver a la niña.
0: La bebé de Nereida nació saludable y recibió el nombre turco de Özlem, que significa esperada por un largo tiempo o deseada. Para ella, el significado de este apelativo tuvo más peso que cualquier dificultad que esto pueda ocasionar a la pequeña en el futuro.
1: Me contaba que puede haber personas que se burlen, ¿no? Que dicen que se podrían burlar de los niños con nombres turcos.
3: Sí, por la pronunciación. Muchos nombres son complicados, pero no es de burla. Más que nada son prejuicios por los nombres de que...
1: Que no los entienden, que no saben el significado.
3: Que no saben el significado y por la escritura.
0: Quizás dentro de unos años la pequeña Özlem agradezca lo exótico de su nombre o tal vez decida usar algún apodo más apegado a la cultura mexicana. Les aseguramos que este no es un caso aislado. Los nombres, la música, la comida, la cultura turca en general han dejado de ser algo abstracto y lejano para Latinoamérica. Las telenovelas han enlazado dos mundos y esta unión seguramente seguirá dando retoños. La gran pregunta es cómo esta influencia repercutirá en la industria de las telenovelas de América Latina y si se logrará superar el reto de volver a grabar atractivas historias para los espectadores allí.

0: Estamos en un momento muy, muy precario en la historia humana.
1: El llamado Occidente colectivo no repara en gastos y utiliza la historia como un teatro de guerra independiente contra Rusia, contra nuestros aliados.
2: Historia de Ucrania. El 22 de junio está marcado como el comienzo de la guerra germano-soviética.
1: Lo que está sucediendo ahora en Ucrania es el legado de Goebbels.
3: La ideología del Tercer Reich ha regresado, esta vez en Ucrania. Genocidio de civiles, militarización de la sociedad y una política de Estado ultranacionalista. Décadas después, la historia se repite.
0: Hay una razón por la que los soviéticos perdieron 27 millones, mientras que Estados Unidos perdió 310.000 en combate. Los británicos más o menos lo mismo. La URSS cargó con la mayor parte de los combates y las muertes. Si el Reino Unido y Francia hubieran firmado un acuerdo con la Unión Soviética, podrían haber detenido a Hitler.
4: El desembarco en las Islas Kuriles fue una operación en la que Rusia recuperó su soberanía sobre las islas que había perdido en la segunda mitad del siglo XIX.
5: En las islas Paramushir y Shumshu, 23.000 soldados japoneses fueron tomados como prisioneros.
6: La isla más septentrional del archipiélago de las Kuriles es la isla Shumshu. Tiene fortificaciones, un aeródromo, tanques, cañones. Es prácticamente como un portaaviones.
7: Todo fue secreto. Mi abuelo tenía encomendada la tarea de tomar la posición del adversario.
4: Fue en esa tierra donde se produjo la última batalla de la Segunda Guerra Mundial.
5: Respetamos las tradiciones y los logros de nuestros antepasados. Las fronteras de Rusia son sagradas e inviolables y haremos todo lo posible para que sigan siéndolo en el futuro.
8: Hoy, a las 4 de la madrugada, sin ninguna declaración de guerra, las Fuerzas Armadas Alemanas atacaron las fronteras de la Unión Soviética.
0: Empezó la guerra. Todos los chicos fueron a la oficina de reclutamiento.
9: Yo digo, quiero ir al frente. Tengo 3 hermanos en el frente, pero mis hermanos ya estaban muertos.
10: No había muchos heridos, sino congelados. Amputaban brazos, piernas.
0: Al cruzar a la otra orilla me gritaron, túmbate, túmbate, estás en el campo de minas.
9: El operador de radio está muerto, el cargador también. Después, ¡pum!, y perdí la conciencia.
10: Él dijo, enfermera, hágame una inyección para morir. Y había que convencerlo, te esperan en casa.
9: Nikolai, no estás vivo. Te mataron en el frente. Y yo, mamá, soy yo, Nikolai, tu hijo. Estoy vivo.
11: Recuerdo bien cómo mi padre siempre me llamaba para ir a ver el desfile, casi cada año, creo. Siempre ha sido una actuación realmente fascinante. Me parece que la solemnidad de este día festivo queda grabada en la memoria de todos. Honramos a nuestros abuelos. Hacemos todo para que su sacrificio no caiga en el olvido y para que recordemos nuestra historia. Sin pasado, no hay futuro.

Hola, ¿qué tal? Gracias por estar con nosotros. Comenzamos a revisar las noticias. Estos son los titulares. Trump cambia de planes en el estrecho de Hormuz, anunció que se pone en pausa el proyecto Libertad y ahora se enfocarán en las conversaciones con Teherán. A su vez, el presidente de Irán indicó que están dispuestos a dialogar, pero que no van a ceder ante las amenazas de Washington. La Cancillería de Rusia indicó que Zelensky intensifica su carácter terrorista. Un ataque contra civiles dejó 5 personas muertas en Crimea. Ocurrió minutos antes de que iniciara el régimen de silencio propuesto por el propio Zelensky. Lo analizamos. Esta jornada iniciamos nuestra cobertura especial dedicada a la victoria de la URSS en la Gran Guerra Patria. La capital rusa se blinda para las celebraciones del 9 de mayo frente a las amenazas de Kiev. Además, vamos a revisar movimientos militares del pasado que resuenan en la actualidad. Nos referimos a Groenlandia. En Brasil, para este miércoles está programado el juicio sobre la ley que modifica la distribución de regalías petroleras. Los estados productores indican que el cambio ocasionaría pérdidas multimillonarias. Y así comenzamos a revisar estas y más noticias en los próximos 30 minutos. Un placer estar con ustedes. Bienvenidos.

0: Irán insiste en que no aceptará exigencias unilaterales. Asimismo, pide a Estados Unidos que retire sus amenazas militares para avanzar en el diálogo mediado por Pakistán. En paralelo, Donald Trump anunció una pausa temporal del llamado Proyecto Libertad en el Estrecho de Hormuz. No obstante, remarcó que el bloqueo naval de los puertos iraníes seguirá en vigor. José Daniel Acosta está con nosotros con todos los detalles. ¿Qué tal, José Daniel? Cuéntanos las novedades. Adelante.
1: ¿Qué tal, Fernando? ¿Qué tal a todos? Así es. Algunas novedades porque en medio de estas amenazas constantes que llegan desde Estados Unidos en contra de Irán, hay que señalar que desde Teherán son enfáticos en señalar que no se van a someter jamás a ningún tipo de coacción y haciendo alusión a que no se puede ir con un tono amenazante para llevar negociaciones a cabo con la nación. Que el diálogo es posible, pero claro, sin este lenguaje de amenazas, porque sostienen que la intimidación no llevará a ninguna parte. Ahora, en este contexto hay que señalar que en esta jornada el ministro de Asuntos Exteriores de Irán se reunió con su homólogo chino en Pekín. Ahí vemos imágenes del encuentro que mantuvieron en esta jornada. Un encuentro, bueno, primero en el que desde Irán han señalado que harán todo lo posible para proteger sus derechos e intereses legítimos en negociaciones, que aceptarán un acuerdo siempre que sea justo y completo. Y otro detalle, no menos importante, es que la visita del ministro de Asuntos Exteriores de Irán, Fernando, se produce una semana antes de esta cumbre que estará realizando el presidente de Estados Unidos, Donald Trump, hacia Pekín, donde se prevé se reúna con el presidente chino Xi Jinping. Y bueno, un encuentro en el que además desde China el ministro de Asuntos Exteriores ha pedido a Estados Unidos e Irán que reabran el Estrecho de Hormuz. Ahora, tú ya nos adelantabas una de las posturas del presidente de Estados Unidos y es que no es nuevo, ya lo hemos visto en ocasiones anteriores, que hay cambios muy cortos. Se anunció un día después este proyecto Libertad y un día después él dice que se suspende. Es un proyecto en el que, bueno, se controlaría el tránsito de buques por el Estrecho de Hormuz y señala que lo hace, claro, bajo la mediación de Pakistán y, bueno, para alcanzar, dice, un acuerdo con Teherán. Lo cierto es que estas decisiones del presidente de Estados Unidos no son nuevas. Estos cambios de posturas de un momento a otro. Bueno, en su momento decía que había iniciado la guerra con Irán a petición de Israel. Ahora vemos esto. Algo que algunos comentarios llegan es que demuestran la debilidad de Estados Unidos y que no tendrían una estrategia clara en Medio Oriente.
0: ¿Y qué está pasando con las negociaciones en todo caso?
1: Aún no hay información oficial sobre una próxima ronda de negociaciones tras las fallidas que se han llevado a cabo semanas atrás. Sin embargo, Axios dice que Estados Unidos e Irán podrían estar a punto de firmar un memorándum. De hecho, hablan y recogen en esta publicación Axios que se habla mucho de alguno de los puntos. Sería un tema de que Irán se comprometería a una moratoria sobre el enriquecimiento de uranio, que Estados Unidos levantaría las sanciones en contra de Teherán y que ambos abrirían el Golfo Pérsico. Información que lleva Axios, no es información oficial, pero habría que ver qué sucede con el transcurso de los días. Lo cierto es que en medio de todo esto ya medios occidentales recogen sobre la resistencia, bueno, en este caso sobre el temor que existe en los países del Golfo que sostienen que en esta frágil tregua cese el fuego que existe entre Estados Unidos e Irán, lo que ven es que Irán podría estar teniendo más valentía, ya que sostienen que las indecisiones de Estados Unidos en Medio Oriente dan entrever una forma en la que, ya lo decíamos anteriormente, Estados Unidos no tiene una estrategia clara para la región. Pero lo cierto es que en medio de todo este panorama también se recoge sobre la fortaleza que mantiene Irán, porque si bien es cierto, han perdido muchos civiles durante estos dos meses de guerra, lo que han demostrado, dice The Atlantic, es la fortaleza de esta nación, porque a pesar desde que desde Estados Unidos sostienen que las Fuerzas Armadas de Irán están debilitadas, lo cierto es que vemos que desde Irán sucede todo lo contrario en el campo de batalla. Ha llegado Irán a tener un control en el Estrecho de Hormuz que antes de la guerra no se lo había pensado, e incluso con estas lanchas rápidas, con también el tema de la defensa antiaérea, cómo la logran desviar. Es decir, ha mostrado Teherán un punto de fortaleza que, claro, desde Estados Unidos no se esperaban, aunque dicen que han ganado este conflicto.
0: Por lo cual habrá que ver en qué terminan los acercamientos entre ambas partes. José Daniel, muchísimas gracias por toda esa información. Nosotros seguimos con más.

0: Moscú destaca que el régimen de Kiev ha intensificado sus agresiones en un frenesí neonazi en vísperas de las celebraciones por el Día de la Victoria. El Ministerio de Exteriores ofreció sus comentarios sobre el nuevo ataque de Ucrania contra zonas civiles en la península de Crimea, que dejó al menos 5 muertos y varios heridos. Sucedió pocos minutos antes de la planeada entrada en vigor de la tregua anunciada por Zelensky a partir del 6 de mayo. Sin embargo, el líder del régimen de Kiev no tardó en acusar a Moscú de violar el cese de las hostilidades. Desde Moscú destacaron que el ataque contra Crimea demuestra que Ucrania no necesita un alto el fuego. Además, subrayaron que fueron interceptados más de 50 drones del enemigo sobre varias regiones durante la noche. Anteriormente, el Ministerio de Defensa de Rusia anunció una tregua con el motivo del Día de la Victoria el 8 y 9 de mayo. Destacó que si Ucrania no la respeta, asestará un golpe masivo contra el centro de su capital. No es la primera vez que Kiev incumple tales acuerdos. Rusia registró más de 6.000 violaciones de la tregua de Pascua durante un periodo de 32 horas. Ampliamos este tema en directo con el analista geopolítico Rafael Machado. ¿Qué tal, Rafael? Gracias por estar con nosotros. Ucrania ha violado la tregua temporal propuesta por el propio Zelensky. Al mismo tiempo, Zelensky acusa a Rusia de haber roto ese alto el fuego. ¿Cuál es el plan o los objetivos de Zelensky?
1: Bueno, en primer lugar, muchas gracias por la invitación. La realidad es que para Zelensky, por supuesto, que interesa continuar ese conflicto, no tiene interés por la paz. Hay muchas informaciones que indican que no solo Zelensky, pero la élite ucraniana, incluso la élite militar, está ganando mucho dinero con este conflicto. Sí, que utilizan los equipamientos militares occidentales y los venden para otros países, para organizaciones, incluso organizaciones terroristas y también organizaciones narcotraficantes de América Latina. Acá en nuestro continente ya aparecieron drones ucranianos, por ejemplo, y otros tipos de equipamientos militares ucranianos. Entonces no hay interés en cualquier tipo de paso que pueda transformarse en un camino para la paz, en un camino para la estabilidad. Entonces hay el interés de insistir en ese conflicto, mismo que sea necesaria la violación de cese fuego. Y también, por supuesto, que hay siempre la expectativa de intentar desestabilizar a la Federación Rusa a través de ataques terroristas como estos últimos.
0: Rafael, y no es la primera vez que Kiev viola los acuerdos de cese de hostilidades. Ocurrió en la Pascua y también en los años anteriores. ¿Se podría calificar que Ucrania es un actor fiable como negociador o un actor serio?
1: No, por supuesto que no. Incluso eso empezó hasta mismo antes de la operación militar especial. Ya cuando había la cuestión del Donbass, se tenía un conflicto allá, por ejemplo, que se intentó dar una solución a través de los acuerdos de Minsk, Ucrania violó la paz de los acuerdos de Minsk prácticamente todos los días hasta que empezó la operación militar especial. Y después que empezó la operación militar especial, en todo intento de una tregua, de un alto fuego, hubo violaciones por parte de Ucrania. Bueno, también hay que llevar en consideración que el país no tiene ni mismo un gobierno legítimo, porque bueno, el mandato, el plazo de gobierno de Zelensky ya se encerró y no hubo nuevas elecciones y no hubo ni mismo un cambio de gobierno, algo como un gobierno provisorio después que se encerró el gobierno de Zelensky, o cualquier cosa que pudiera dar una cierta legitimidad para el actual gobierno ucraniano. Entonces no es un gobierno legítimo, es una fuerza de ocupación que permanece en el poder en Kiev, y eso genera muchas dificultades para que se pueda iniciar o avanzar con negociaciones. También hay que llevar en consideración que en muchos temas, en muchas cosas, la élite ucraniana simplemente está sirviendo como proxy de otros intereses.

0: desses de interesses ocidentais. Entonces, muchas veces es difícil negociar con Ucrania porque, como vimos varias veces, están simplemente sirviendo a intereses de élites en Bruselas y en otros países como otros centros de poder como Londres y Nueva York. Entonces es muy difícil fiarse del gobierno ucraniano para negociar la paz o mismo un alto fuego.
1: Muchísimas gracias, Rafael, por su análisis. Nosotros continuamos con más. Desde la Rada Suprema de Ucrania señalan en que por ahora no existe voluntad política para reducir la edad mínima de movilización militar. Al mismo tiempo, en Kiev proponen permitir a los ciudadanos eximirse del reclutamiento forzoso mediante un pago. Las declaraciones surgen en el marco de la reforma militar impulsada por Zelensky, orientada a cubrir las bajas en las filas en el campo de batalla. No obstante, según una reciente encuesta, el 54% de los ucranianos consideran que la corrupción es una amenaza mayor en la nación que la guerra. Y vamos a revisar los detalles en estos momentos con Martín Álvarez. Martín, cuéntanos más.
2: Hola, Fernando. Sí, exactamente. Bueno, vos lo adelantabas, en Ucrania se intensifica esta movilización forzosa mientras el país se queda sin soldados y también mientras para la población la amenaza principal para el desarrollo del país es la corrupción y no el conflicto armado. En este contexto, un diputado de la Rada Suprema lo que propone es darle a los ucranianos la posibilidad de evitar la movilización mediante el pago de una cantidad de dinero. Esto teniendo en cuenta lo que ocurre con los centros de reclutamiento, en donde, según diferentes reportes, reciben sobornos para de esa manera librar a los ciudadanos del frente de batalla de ser utilizados como carne de cañón. Lo que también propone es utilizar estas sumas para un fondo motivacional para las tropas ucranianas. En este sentido, también podemos repasar la propuesta de Vladimir Zelensky para realizar una reforma militar que incluye desmovilización gradual y también el aumento salarial para los efectivos militares. Desde Rusia, ¿qué es lo que dicen? Advierten que este se trata de otro plan para acabar con los ucranianos, luchar así hasta el último ucraniano y que así Kiev de esta manera busca cubrir la escasez de tropas, la falta de personal, ¿no?
1: Y bueno, y bajo las promesas de grandes riquezas se sigue ocultando la coacción o la opresión, ¿no?
2: Sí, exactamente. Vamos a revisarlo porque en este contexto se debate la reducción de la edad de movilización de los 25 años a los 23 años y también se reactivan, parece, las campañas de reclutamiento en los gimnasios. Aquí tenemos imágenes en donde hay quienes podrían decir que estas personas se están entrenando de una manera poco convencional. La realidad marca que en realidad se están, valga la redundancia, escapando, ¿no? De los reclutadores también. Para cerrar, tenemos las dos caras de la moneda, ¿no? La movilización de aquellos que no tienen para pagar sobornos y del otro lado, ¿a dónde van los fondos asignados por Occidente a Ucrania? Aquí tenemos también, quizás se podría decir, que esta mujer está ayudando a su esposo a realizar su trabajo. Bueno, estas son imágenes, según vemos, de la esposa de una persona del sistema de auditoría ucraniano, con lo cual este es el contexto en el que se da toda esta situación, con los fracasos también en el frente de batalla para Ucrania, también cuando se estudia la posibilidad de reducir, ¿no?, lo que es la edad de la exención militar para los estudiantes y también prohibir la salida del país a los jóvenes menores de 22 años que no tengan preparación militar.
1: Grandes contextos, grandes diferencias en este país marcado por la corrupción. Gracias, Martín, por toda esa
2: Nada.
1: información. Seguimos con más.

0: Se acerca uno de los días que cambiaron drásticamente la historia mundial. El 9 de mayo, Rusia, junto con otros países, celebrará el aniversario 81 de la victoria sobre la Alemania nazi. Por este motivo, RT comienza una cobertura especial de los eventos conmemorativos que tendrán lugar en varios rincones del mundo, así como de algunos de los acontecimientos históricos y culturales más importantes. Durante la Gran Guerra Patria, la poesía fue un arma. Las palabras dieron esperanza y honraron a los caídos. Una de esas voces fue la del poeta soviético y veterano Alexei Surkov, que recorrió todo el frente como corresponsal. A continuación le presentamos su famoso poema de 1941 sobre un soldado en una trinchera que recuerda la sonrisa y los ojos de su mujer, obra que fue posteriormente adaptada como canción.
1: Arde el fuego en la estufa pequeña y la resina llora en la leña mientras canta en la sombra el acordeón de tus ojos y tu dulce expresión. De ti me hablaban los campos nevados, los arbustos callados, helados. Quiero que escuches mi voz al temblar. Cuánto te extraño sin poder callar. Hoy estás tan lejos de mí, todo es nieve entre tú y yo aquí. No es fácil llegar hasta tu calor, pero a la muerte un paso menor. Canta acordeón contra el viento cruel. Trae de vuelta lo que se fue. 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
0: Durante la Segunda Guerra Mundial, Estados Unidos ocupó Groenlandia, un territorio de Dinamarca. La nación no fue capaz de frenar la embestida de los nazis y recurrió al respaldo de Washington, que instaló allí múltiples bases militares. Permanecieron en el lugar desde 1941 hasta 1945. Este antecedente evidencia que no es un fenómeno nuevo el deseo de controlar a la isla, expresado por las autoridades estadounidenses en los últimos meses. Elena Villar nos trae los pormenores.
2: Ninguna nación ni grupo de naciones está en condiciones de proteger a Groenlandia excepto Estados Unidos. Lo vimos en la Segunda Guerra Mundial cuando Dinamarca cayó ante Alemania tras 6 horas de combate y se mostró totalmente incapaz de defenderse a sí misma y a Groenlandia. Pero nosotros salvamos a Groenlandia e impedimos con éxito que nuestros enemigos se afianzaran en nuestro hemisferio. Así que también lo hicimos por nosotros mismos.
3: Es parte del último discurso de Donald Trump en el Foro Económico Mundial de Davos. El inquilino de la Casa Blanca explicaba así cómo Estados Unidos ocupó Groenlandia de 1941 hasta 1945 para prevenir una invasión alemana. Frederick es uno de los pescadores y cazadores más longevos de Ilulissat. Pese al tiempo pasado, recuerda muy bien la impronta del vecino americano.
4: Cuando yo nací, los estadounidenses cuidaban de nosotros, nos traían alimentos debido a la guerra, hasta que volvimos a la tutela de los daneses.
3: En el Museo Nacional de la Isla hay una vitrina con algunos de los productos estadounidenses que de repente empezaron a llegar a un territorio por aquel entonces muy poco desarrollado. Washington les traía ropa, electrodomésticos o gasolina. Groenlandia pagaba con minerales, pescado y marisco. Toda una revolución social, cultural y de consumo que a su vez en tiempos de guerra también marcaría el futuro militar y de defensa de la isla.
5: Perdimos por completo el contacto con Dinamarca. Durante ese periodo, los estadounidenses comenzaron a construir bases militares a lo largo de la costa de Groenlandia, especialmente en la zona de Thule.
3: Estados Unidos llegó a tener hasta 17 puestos militares, de los cuales solo uno, la base espacial Pitufik, permanece activo. Años después de la derrota nazi, Washington aseguró su presencia en Groenlandia mediante un acuerdo de defensa firmado con Dinamarca. El deseo estadounidense de poseer Groenlandia es histórico, así lo resume un influyente político de la isla.
6: Durante las negociaciones y debates del Congreso sobre la formulación de la doctrina Monroe, Groenlandia llamó la atención del Congreso de los Estados Unidos ya en 1821. El precio de Groenlandia en 1917 era de 25 millones de dólares. En aquel momento todavía se consideraba un precio demasiado alto, así que se podría decir que Dinamarca sentó un precedente al dar a Estados Unidos la idea de considerar Groenlandia como un objeto en venta.
3: La doctrina Monroe, el principio de política exterior estadounidense basado en América para los americanos, engloba Groenlandia. La isla está geográficamente en este continente y no en Europa, algo que esta administración administración parece empeñada en recordar, incluso acuñando nuevos términos como la Gran Norteamérica. Revelado el pasado marzo por el secretario de Guerra, se basa en una teoría de la década de 1940 que abogaba por consolidar el área de influencia estadounidense.
7: ¿Por qué? Porque todas las naciones y territorios soberanos al norte del Ecuador, desde Groenlandia hasta Ecuador y desde Alaska hasta Guyana, no forman parte del sur global, sino que constituyen nuestro perímetro de seguridad inmediato en este gran vecindario en el que todos vivimos.
3: Sin embargo, los vecinos groenlandeses tienen presente la delgada línea entre compartir barrio y acabar siendo patio trasero. La construcción secreta de Camp Century, una base nuclear, o el incidente de 1968, cuando un bombardero estadounidense cargado con 4 armas nucleares se estrelló en la isla, siguen siendo polémicas históricas. Aún queda mucho por deshelar en las relaciones con un gigante que insiste en declarar no estar en venta. Elena Villar, RT. Groenlandia y Estados Unidos.

0: La revisión de los votos de las elecciones presidenciales del 12 de abril en Perú avanza lentamente. Keiko Fujimori lidera el escrutinio con más del 98% de las actas contabilizadas. El segundo lugar lo ocupa Roberto Sánchez Palomino, que va superando por un estrecho margen a Rafael López Aliaga. Esto ocurre en medio de múltiples denuncias de violación y fraude. A pesar de las polémicas existentes, el jefe interino de la Oficina Nacional de Procesos Electorales intentó justificar ante el Congreso el desempeño de la entidad en los comicios.
1: El STAE aseguró la integridad, la autenticidad y no repudio de la información, con tecnología segura y respaldo en cada etapa del proceso electoral: instalación, sufragio y escrutinio. Durante el desarrollo del STAE, la OMPE, como siempre, abrió sus puertas y entregó toda la información necesaria, sobre todo al ente fiscalizador, que es el jurado.
0: La intervención del funcionario se realizó ante los miembros de la Comisión de Constitución del Legislativo, mientras se informa que varios congresistas cuestionaron la inasistencia del titular del Jurado Nacional de Elecciones. En paralelo, medios de comunicación locales indicaron que el jefe interino de la OMPE minimizó el impacto del retraso de la instalación de las mesas de sufragio y las fallas tecnológicas. La segunda vuelta de las elecciones presidenciales está programada para el próximo 7 de junio. En este sentido, los integrantes del Congreso señalaron que no hay garantías de mejoras para el balotaje.
2: Empezaremos por la señora Gladys Echeverría. Decenas de miles de votos se han perdido. Amén de todas las otras irregularidades, la gestión, usted ha sido gerente general, señor Pachas, la gestión de la cadena de suministro, una porquería.
3: Tenía gran responsabilidad en llevar a cabo un proceso electoral limpio. Lo que no está ocurriendo, usted tenía a su cargo toda la operatividad del proceso. También le hago una pregunta. ¿Cómo nos garantiza usted que a partir de su designación las cosas cambien y podamos ver reales acciones?
4: No se puede utilizar un conjunto de argumentos para seguir reproduciendo un relato, lo vuelvo a decir, de malos perdedores, de personas que no aceptan que han perdido y que más bien hoy lo que deberíamos estar preguntando, tanto al señor de la OMP, a la jefa de la RENIEC, al presidente del Jurado Nacional de Elecciones, es que cómo van a llevar a cabo esta segunda vuelta electoral.
0: En México se informa que el vicefiscal general del estado de Sinaloa solicitó un permiso para ausentarse de sus funciones. El funcionario asegura que está listo para atender cualquier requerimiento sobre las acusaciones presentadas por Estados Unidos sobre presuntos vínculos con el cártel de Sinaloa. El funcionario es uno de los 10 señalados por las autoridades de Nueva York por presuntos nexos con el crimen organizado. Afirman que estas personas supuestamente conspiraron para distribuir enormes cantidades de droga en Estados Unidos y solicitan su extradición. Desde el gobierno mexicano señalaron que no han recibido pruebas suficientes de Washington que demuestren la responsabilidad de los implicados y abrieron su propia investigación al respecto. La presidenta Claudia Sheinbaum destacó la importancia de la pesquisa y subrayó que su administración no va a tolerar injerencias desde el exterior.
5: Día de la niña y el niño.
0: Para esta jornada se prevé la realización del juicio del Tribunal Supremo Federal de Brasil sobre la ley que modifica la distribución de las regalías de petróleo entre sus estados. Sin embargo, los proveedores alegan que este cambio generaría pérdidas multimillonarias, principalmente en Río de Janeiro, que representa cerca del 86% de la producción nacional, según los medios de comunicación. En el 2012, el Congreso aprobó una ley que reorganiza el procedimiento para la distribución de los recursos obtenidos mediante la exploración de petróleo. Esta iniciativa buscaba equilibrar el reparto de los ingresos recaudados entre los estados y municipios que producen o no producen crudo. En este sentido, Río de Janeiro presentó una demanda ante el Tribunal Supremo alegando que la normativa es inconstitucional. Y a principios del 2013, el documento quedó suspendido. El economista y profesor del Instituto de Energía de la Pontificia Universidad Católica de Río de Janeiro, Edmar de Almeida, opina que la asignación de los recursos entre todos los municipios de Brasil es injusta y técnicamente inviable.
6: La redistribución de los recursos entre todos los municipios no es ni justa ni técnicamente correcta. porque los royalties en la legislación brasileña es un tipo muy específico de impuesto. No es un impuesto general, es una compensación por los daños generados por la actividad. Entonces hay royalties no solamente para el petróleo, hay royalties también para la mineración, hay royalties para otras actividades. Siempre ese royalty es un pago que se hace para compensar las entidades gubernamentales que son directamente afectadas por la actividad. Entonces, retirar este dinero de los municipios productores y transferirlo a los municipios que no son productores, esto es realidad, una cuestión, y técnicamente debería ser bloqueada por el Supremo Tribunal porque no está de acuerdo con lo que dice la Constitución.
0: Ahora hacemos una breve pausa y enseguida revisamos titulares.

Vamos a revisar titulares. Trump vuelve a cambiar de planes en el estrecho de Hormuz, se pone en pausa el proyecto Libertad y ahora dicen que se enfocarán en las conversaciones con Teherán. A su vez, el presidente de Irán indicó que no van a ceder a las amenazas de Washington. La Cancillería de Rusia indicó que el régimen de Kiev intensifica su carácter terrorista. En Crimea, un ataque contra civiles dejó 5 personas muertas. Esta jornada iniciamos nuestra cobertura especial dedicada a la victoria de la URSS en la Gran Guerra Patria. Frente a las amenazas del régimen de Kiev, la capital rusa se blinda para las celebraciones del 9 de mayo. En Brasil, hoy se podría conocer el destino de la ley que modifica la distribución de regalías petroleras. Los estados productores indican que el cambio ocasionaría pérdidas multimillonarias. Gracias por estar con nosotros. Ahora los dejamos con entrevista.

0: Hola, ¿qué tal? Bienvenidos a un nuevo programa Entrevista. Hoy está con nosotros Diógenes Moura Breda, economista, profesor de la Universidad Federal de Uberlandia e investigador. Diógenes, gracias por estar acá con
1: Hola
0: nosotros.
1: Milena, muchas gracias. Un gusto estar con ustedes acá.
0: Para empezar, cuando hablamos de tierras raras, ¿qué son exactamente y por qué pasaron a ser un recurso tan importante hoy?
1: Bueno, las tierras raras son 17 elementos químicos clasificados en la tabla periódica y que se reúnen bajo un mismo concepto por poseer características magnéticas, ópticas y térmicas muy parecidas. Tienen características que las convierte en digamos, una clasificación científica, ¿no? Las tierras raras

0: Actualmente están presentes en los centros de datos, por ejemplo. Entonces son minerales que no son raros precisamente porque sean escasos en la tierra, sino porque se encuentran en concentraciones muy bajas en sus depósitos minerales y su proceso de extracción, separación, refinación es un proceso extremadamente complejo.
1: China hoy concentra gran parte de la producción global. ¿Cómo logró construir esa posición dominante y por qué otras potencias tardaron tanto en reaccionar?
0: Una pregunta muy interesante porque hasta la década de los 70, de los 80, Estados Unidos era el país dominante en la producción de tierras raras, ¿no? Las tierras raras se descubren a finales del siglo XIX, las últimas se descubren en los 60 del siglo XX. Y su utilización industrial ya es bastante conocida. Por ejemplo, en el siglo XIX, a finales del XIX, ya se utilizaban para la iluminación pública, para las mantas de iluminación pública. Después se utilizan como subproducto de la industria nuclear. Y en este contexto, hasta los 70, los 80, Estados Unidos producía mucho, India producía mucho y hasta Brasil exportaba un poco de un tipo particular de tierras raras, las arenas monazíticas, hacia Estados Unidos para uso en la industria nuclear estadounidense. Pero ya en los 80, 70, 80, los años 70 y 80, con la revolución tecnológica de la microelectrónica, se descubren nuevas aplicaciones para las tierras raras, sobre todo las aplicaciones relacionadas a estos imanes que están presentes ahí en los electrónicos que nosotros utilizamos. Y esta tecnología nueva, China vislumbró desde muy temprano. Y con la descubierta de sus depósitos de tierras raras, que son los más grandes, ¿no? Del mundo, China domina un 48% de los depósitos de tierras raras. China transformó esta riqueza potencial en política de Estado. Al mismo tiempo, en paralelo a la salida del Estado en los Estados Unidos de este proceso. O sea, estamos hablando acá del viraje que nosotros conocemos popularmente como el neoliberalismo, la salida del Estado. Entonces, en los Estados Unidos, el Estado americano dejó de apoyar sus principales minas, sus principales empresas de mineración de tierras raras, apostando en un suministro vía comercio internacional. Entonces, dejando de apoyar a sus empresas y vamos a ver que las tierras raras son un sector que necesita el apoyo estatal. Ha sido así en toda la historia de las tierras raras en el siglo XX, ahora en el siglo XXI. China hizo lo contrario, todo lo contrario. Apoyó el desarrollo de la extracción, pero sobre todo transformó su potencial de mineración en potencial de transformación, de refinación, de refino, de separación y de manufactura de los imanes, de ligas metálicas de alta complejidad, con una presencia del Estado muy central. Hoy día, la extracción, la mineración, la minería de tierras raras en China es un monopolio del Estado. Entonces, son dos grandes empresas estatales que monopolizan la minería de tierras raras, empresas que están vinculadas directamente al Consejo de Estado. Con el control de la extracción, China ha podido apropiarse de la renta minera, que es un tema muy importante aquí para nosotros en Latinoamérica, ¿no? La apropiación de la renta minera y transformar esta renta minera en inversión en ciencia y tecnología, inversión en educación, inversión en empresas que produjeran, que participaran en las etapas subsecuentes, las etapas siguientes a la extracción. Hoy China es el único país del mundo que tiene una cadena de producción completa de las tierras raras, de la extracción hasta la confección de los imanes, de las ligas metálicas, y lo hizo justamente por la intervención estatal directa, ¿no? Hasta hoy. Y ha podido también, esto es un tema muy importante porque vamos a hablar de Brasil acá, ha podido también utilizar las tierras raras como herramienta en la guerra comercial, en la guerra tecnológica con Estados Unidos. O sea, al monopolizar la extracción desde el Estado. El Estado ha impuesto sanciones, ha impuesto barreras, por ejemplo, a la exportación de tierras raras.

0: a los Estados Unidos, lo que le da a China un poder de negociación bastante grande en este contexto mundial.
1: En este contexto, ¿hasta qué punto la disputa por tierras raras refleja una nueva etapa de la competencia entre Estados Unidos y China?
0: En mi opinión, la competencia entre Estados Unidos y China está, el eje central es el dominio de las tecnologías de punta, las tecnologías del paradigma tecnológico, como le decimos, o sea, las tecnologías que definen el sistema económico como un todo. Estamos hablando de las tecnologías digitales, de la inteligencia artificial, de los centros de datos, es decir, una tecnología que condiciona el desarrollo de todos los demás sectores de la economía. Hoy, por ejemplo, la agricultura necesita de aplicaciones de inteligencia artificial, la manufactura, la industria, el comercio, los servicios, la comunicación, etc. Entonces, el país que logre controlar estos enlaces fundamentales, estos eslabones fundamentales de la producción mundial, que son las tecnologías de punta, va a ganar esta competencia. O sea, va a ganar esta competencia sí o sí. Entonces, sin las tierras raras, tenemos un gran problema. O sea, el Estados Unidos, si no tiene el suministro de las tierras raras, va a tener, y tiene, de hecho, ya tiene problemas, por ejemplo, en la construcción de sus aviones de guerra, de sus navíos de guerra, de sus centros de datos. Entonces, las tierras raras, además de otros minerales críticos, también cumplen una función fundamental. Y lo que pasa actualmente y lo que explica el afán de los Estados Unidos por el ampliar, digamos, su suministro de tierras raras alrededor del mundo, tiene que ver con el dominio completo de China. China, de hecho, monopoliza, detiene el monopolio de estos elementos que son fundamentales, que los Estados Unidos necesitan, y los Estados Unidos obviamente ven a China ganándoles esta competencia en muchas de estas ramas económicas. Entonces, vamos a seguir viendo Trump, pero el presidente que venga, hablando de las tierras raras, en una ofensiva, buscándole por la vía diplomática o la vía de la fuerza el control de depósitos importantes de tierras raras. O sea, este tema no va a desaparecer porque es un tema central, está en el eje de la disputa entre China y Estados Unidos.
1: Brasil tiene una de las mayores reservas de tierras raras del mundo, pero todavía tiene un rol limitado en el mercado global. ¿Por qué eso ocurre?
0: Lo que pasa en Brasil, y tú mencionaste muy bien esta discrepancia, esta distancia entre las reservas, es la segunda reserva más grande del mundo de tierras raras. Estamos hablando de un cuarto casi de todas las tierras raras, de los depósitos hasta ahora comprobados de tierras raras en el mundo. Brasil hasta ahora no ha desarrollado las tecnologías no detiene, de hecho, escala productiva tecnológica para explotar este enorme potencial. Pero ya lo tuvo, eso es muy importante. Hasta la década de los 80, Brasil era, desde el punto de vista científico, tecnológico, tenía el conocimiento para, digamos, la primera fase que había comentado del desarrollo de las tierras raras. Con el cambio tecnológico, con el nuevo paradigma tecnológico de los 80, Brasil también inmerso en un momento de crisis de la deuda, de apertura económica, de disminución del rol de Estado, pues de una serie de acciones políticas que conocemos acá como el periodo neoliberal en Brasil. Brasil perdió mucho de su capacidad y no logró acceder a este nuevo nivel de conocimientos en las tierras raras. Hasta ahora, lo que caracteriza el sector de tierras raras en Brasil es la presencia casi completa, si no completa, de empresas extranjeras, estadounidenses, australianas, canadienses, en su gran mayoría. Hay solamente una mina en exploración actual, que es la mina de Serra Verde. Pero hay una cantidad bastante grande, bastante importante de investigación de nuevos depósitos, y esta investigación está bajo la responsabilidad hasta el momento de empresas, en su gran mayoría, si no en su totalidad, de empresas extranjeras, lo que pone a Brasil en una situación muy compleja, de mucha vulnerabilidad frente a lo que han hecho los demás países del mundo, ¿no? Entonces, Brasil hasta ahora es una presa, digamos, fácil en este contexto por no tener ni el control público sobre sus depósitos, ni las tecnologías en escala necesaria para transformar este potencial en industria, en productos de alta, de elevada tecnología.
1: Recién mencionabas Sierra Verde, que recientemente fue comprada por una empresa estadounidense. ¿Qué implica para Brasil esta operación?
0: Bueno, Sierra Verde es una empresa que se localiza en Minas Sul, Goiás. Es una mina con elevada composición de tierras raras y además su mineralogía es una mineralogía, le decimos, de arcillas iónicas, una extracción relativamente más fácil. O sea, la viabilidad económica de esta mina es elevadísima. Es la única mina afuera de Asia, afuera de China, a producir los cuatro elementos necesarios para la confección, la manufactura de los imanes, de los motores, ¿no? De los coches eléctricos. Estamos hablando del neodimio, disprosio, terbio y praseodimio. Es una mina de clase mundial, digamos, ¿no? Pero antes de esta venta, de este traspaso a la empresa llamada USA Rare Earth, ya era una empresa de capital extranjero. O sea, Sierra Verde nunca ha sido una empresa nacional. Era propiedad de una holding británica, estadounidense, pero lo que cambia con la venta hacia esta nueva empresa no es solamente una transferencia de propiedad, es algo mucho más grave porque USA Rare Earth es una empresa que ha sido potencializada, ha sido incentivada por el Estado de los Estados Unidos. O sea, el Departamento de Defensa aportó antes de la venta, el año pasado, el Departamento de Defensa de los Estados Unidos hizo un aporte de 1,5 mil millones de dólares a esta empresa. El DFC, que es Development Finance Corporation, que es un banco público estadounidense, para los que creen que el Estado en Estados Unidos no importa, no, importa muchísimo, tiene un peso fundamental. El DFC hizo un aporte antes de la venta de 560 millones de dólares también, ya todavía en la empresa Sierra Verde. Entonces, esta empresa de minería, USA Rare Earth, es de hecho parte, es una parte objetiva, es una parte explícita de la estrategia de defensa y de seguridad de los Estados Unidos. Lo que significa que la mina donde opera la mineradora Sierra Verde, con esta venta, con esta transferencia de propiedad hacia esta nueva empresa, se vuelve un eslabón más de la estrategia de seguridad y defensa de los Estados Unidos. Eso es muy grave. O sea, en términos de soberanía, lo que estamos hablando acá es que uno de los principales activos económicos de Brasil para el siglo XXI ya está en manos de una empresa controlada, coordinada, de hecho, desde la Casa Blanca.
1: Y es un tema que llegó al Congreso brasileño. ¿Para qué nos sigue de cerca? ¿Qué se está discutiendo realmente?
0: Bueno, antes mismo de la venta de la empresa, de Sierra Verde, había ya una discusión respecto a la necesidad de regular de alguna manera el mercado, el sector de los minerales críticos en Brasil. Desde 2024 se presentó un proyecto de ley en Brasil buscando regular todo este mercado de los minerales críticos, incluso las tierras raras. Un proyecto propuesto por un diputado llamado Zé da Silva, que se basa en, que demanda, digamos, una regulación basada en exenciones fiscales y flexibilización de las normas ambientales, de las leyes ambientales en Brasil. O sea, lo que las empresas de minería le dicen una mayor agilidad en términos de concesión socioambiental, ¿no? De concesión de los permisos socioambientales para operación. Entonces es una ley, desde mi punto de vista, bastante, bastante mala. Un proyecto de ley, además, que va en contra de lo que se hace en el, alrededor del mundo. Es un proyecto de ley que no garantiza el monopolio estatal de los recursos críticos, de los minerales críticos, al Estado brasileño, y le abre un poco las puertas para una explotación, digamos, redoblada de los activos minerales nacionales y, además, una debilidad mayor, una flexibilización mayor de las normas ambientales y sociales, lo que en Brasil no es algo sin importancia, porque

0: Hemos tenido en Brasil en la última década dos de los crímenes ambientales más grandes de la minería en el mundo. Estamos hablando de Brumadinho y Mariana. Entonces, demandar mayor flexibilización en un contexto donde ya tenemos una legislación bastante pro minería, pro empresa de minería, es algo bastante complejo. Pero bueno. El nuevo contexto y sobre todo la compra ahora de la mineradora Sierra Verde reabrió una discusión sobre una empresa estatal de tierras raras, ¿no? Que hoy le decimos Tejabrás. Una empresa que podría ejercer el monopolio y hay dos proyectos de ley tramitando actualmente que buscan crear este mecanismo, una empresa estatal.
1: En el debate sobre estos minerales han surgido diferencias dentro del propio gobierno, incluso en la creación del estatal que recién mencionabas. ¿Qué implica esa definición para el país y qué modelo está realmente en disputa hoy?
0: Bueno, Milena, mencionaste muy bien que hay incluso adentro del gobierno hay una disputa respecto al futuro de estos minerales, ¿no? Uno de los proyectos de ley es de un diputado del Partido de los Trabajadores, Pedro Xay, pero además fue firmado por mucha gente del partido, que es el partido del presidente Lula. Pero sabemos también que adentro del gobierno hay muchas resistencias, un gobierno que no es exactamente, no podría ser definido como un gobierno de izquierda, a pesar de sus orígenes, ¿no? En estos sectores, pero es un gobierno que no ha apostado en proyectos muy audaciosos en términos de transformación del Estado o del avance en el sentido de un mayor grado de soberanía. El presidente Lula ha vocalizado, ha hablado en muchas oportunidades sobre la necesidad de garantizar el dominio para el pueblo brasileño de estas reservas, pero adentro del gobierno parece que hasta el momento la postura ganadora es la postura de que no es necesario, no sería necesaria la creación de una empresa estatal. Lo que a mí me parece muy problemático. Están ahí intereses muy consolidados también de las grandes empresas de minerías. Hay también un bloqueo ideológico, político, que tiene que ver con el hecho de que cualquier movimiento que implique una mayor presencia del Estado, cualquier movimiento que implique un mayor aporte financiero del Estado, es visto, se ve, incluso adentro del gobierno, como una actitud de irresponsabilidad fiscal. O sea, el tema, la ideología de la responsabilidad fiscal, del ajuste de cuentas públicas, ha invadido la izquierda por completo, ¿no? Entonces, algunos dicen adentro del gobierno que no es posible crear una empresa pública estatal de tierras raras porque eso implica un gasto. Este gasto va a tener como consecuencia una ruptura con las reglas fiscales y esto va a producir incertidumbre, etcétera, etcétera. O sea, pero si observamos, y eso es muy importante, si observamos la coyuntura internacional, lo que notamos es que cuando un país trata de crear una estructura de este tipo, una empresa estatal, bueno, el sol sigue naciendo al otro día a este país. O sea, esto pasó con México. El entonces presidente Andrés Manuel López Obrador decidió crear la Litio MX, una empresa estatal de litio, y reformó la ley de minería mexicana para determinar el monopolio estatal sobre litio en México. O sea, y esto estamos hablando de un país que está al borde de los Estados Unidos, está al lado, no, literalmente al lado. En Chile, hace poco, el gobierno de Boric, que no es un gobierno propiamente, no, nadie diría que se trató de un gobierno propiamente de izquierda, pero Boric cambió los términos de negociación en la extracción de litio también, o sea, rehizo sus acuerdos con empresas chinas que operaban en el sector y garantizó una presencia de unos 50% del Estado, de la empresa del Estado en la explotación de litio, y elevó la renta minera también a unos 12%, una elevación bastante consistente si comparamos, por ejemplo, con Brasil, donde las grandes empresas de minería pagan unos 3,5% de impuestos de explotación minera. Y podemos seguir con los ejemplos, la República Democrática del Congo, Zimbabue, Indonesia, todos países que

0: llevaron a cabo proyectos más audaciosos de control de sus recursos naturales y pues ni hablar de China, ¿no? Donde ahí el monopolio estatal, de hecho, logró producir la gran potencia en las tierras raras del mundo justamente debido al monopolio del Estado, ¿no?
1: ¿Qué debería priorizar Brasil para aprovechar este momento sin perder capacidad de decisión sobre estos recursos?
0: Milena, hay una ventana de oportunidad que se va a cerrar pronto en el campo de las tierras raras. O sea, y que queda Brasil la decisión de cómo participar en esta cadena, que es una cadena global. Y es una cadena donde Brasil tiene una posición muy privilegiada. O sea, de tener 1.23, 1.24, 1.25% de las reservas de tierras raras le permite a Brasil tener fuerza de negociación en este campo. Fuerza de negociación acá significaría garantizar transferencia de tecnología, significaría apropiarse de la renta minera para inversión en ciencia, tecnología, innovación en nuestros campos, ¿no? O volverse una vez más un exportador de productos de bajo valor adicionado en la minería, que es el caso de Brasil. Brasil es un gran productor de hierro, exporta el hierro prácticamente en estado bruto. La exportación actual de tierras raras de la Sierra Verde es una explotación de un compuesto de tierras raras de bajísimo valor adicionado. Entonces, me parece que le queda a Brasil la oportunidad de garantizar el control, garantizando el control de sus reservas. Y eso me parece que para eso la Terrabras es una salida necesaria, garantizar el control y negociar con los demás actores del mundo una oportunidad de producir, de internalizar adentro del país etapas, eslabones de estas cadenas. Estamos hablando de la separación química para producir óxidos de mayor valor. Estamos hablando también pues, de la producción de imanes, la producción de ligas especiales para la industria de defensa. Y cosas que son factibles. Brasil tiene experiencia científica en el campo, pero necesita de facto construir capacidad, construir poder en este campo. Y la construcción del poder en este campo, me parece, pasa por el control de los yacimientos mineros por parte del Estado. Si le dejamos, si le entregamos a las empresas extranjeras la explotación mineral, lo que van a hacer las empresas extranjeras es seguir exportando compuestos de bajísimo valor adicionado a sus países de origen. ¿Por qué? Porque, y con eso finalizo, en el caso de tecnologías de punta, en el caso de tecnologías de frontera tecnológica, la regla ha sido, en toda la historia de la sociedad capitalista, la regla ha sido el monopolio, el control de los conocimientos más avanzados en los países sede, en los países centrales, en los países de origen de estas empresas. Entonces, estas empresas no le van a transferir a Brasil sin más sus tecnologías porque saben, Estados Unidos sabe, China sabe, Europa sabe que garantizar el control de las tecnologías de punta en sus países es lo que les da poder. Entonces, ¿cómo Brasil podría negociar? Pues diciéndoles a estos países, mira, yo tengo reservas de clase mundial, estas reservas son control del Estado. Si ustedes quieren utilizar parte de estas reservas, si quieren integrar estas reservas a sus cadenas, pues van a tener que transferir tecnología, van a tener que pagar el precio que yo le estoy pidiendo, como hace China, por ejemplo, actualmente. Y esa me parece una manera, la única manera de aprovechar este potencial y esta ventana de oportunidad que se va a cerrar otra vez, se va a cerrar muy pronto.
1: Diógenes, muchas gracias por esta conversación. Y así finalizamos más un programa entrevista. Siga con nosotros en RT. Hasta la próxima.

0: Hoy, a las 4 de la madrugada, sin ninguna declaración de guerra, las Fuerzas Armadas Alemanas atacaron las fronteras de la Unión Soviética.
1: Empezó la guerra. Todos los chicos fueron a la oficina de reclutamiento.
2: Yo digo, quiero ir al frente. Tengo 3 hermanos en el frente, pero mis hermanos ya estaban muertos.
3: No había muchos heridos, sino congelados. Amputaban brazos, piernas.
1: Al cruzar a la otra orilla, me gritaron, túmbate, túmbate. Estás en el campo de minas.
2: El operador de radio está muerto. El cargador también. Después, ¡pum! Y perdí la conciencia.
3: Él dijo, enfermera, hágame una inyección para morir. Y había que convencerlo. Te esperan en casa.
2: Nikolai, no estás vivo. Te mataron en el frente. Y yo, mamá, soy yo, Nikolai, tu hijo. Estoy vivo.
4: Cuando era pequeño, solíamos ir a la plaza principal de la ciudad para ver el desfile de los veteranos y contemplar la felicidad en los ojos de la gente. Al ver las cintas de San Jorge, las flores, uno también se contagiaba de ese espíritu festivo y de esa alegría. Cuando por la televisión se transmitía el desfile del Día de la Victoria, mi abuelo solía llorar. Era un hombre duro de la vieja escuela, más grande que yo, una cabeza y media más alto. El Día de la Victoria pasaba con lágrimas en los ojos. Solo cuando cumplí 15 o 16 años, empecé a comprender lo que significaba, lo difícil que fue para ellos en aquel entonces. Estamos cerca de la victoria, tal como lo hicieron nuestros bisabuelos y abuelos. Estamos haciendo lo correcto, vamos por el camino acertado y no debemos desviarnos. El Día de la Victoria sigue siendo la principal festividad de nuestro grandioso e inmenso país.

Hola, ¿qué tal? Gracias por estar con nosotros. Comenzamos a revisar las noticias. Estos son los titulares. Trump cambia de planes en el estrecho de Hormuz, anunció que se pone en pausa el proyecto Libertad y ahora se enfocarán en las conversaciones con Teherán. A su vez, el presidente de Irán indicó que están dispuestos a dialogar, pero que no van a ceder a las amenazas de Washington. La Cancillería de Rusia indicó que Zelensky intensifica su carácter terrorista. Un ataque contra civiles dejó 5 personas muertas en Crimea. Ocurrió minutos antes de que iniciara el régimen de silencio propuesto por el propio Zelensky. Lo vamos a analizar. Esta jornada iniciamos nuestra cobertura especial dedicada a la victoria de la URSS en la Gran Guerra Patria. La capital rusa se blinda para las celebraciones del 9 de mayo frente a las amenazas de Kiev. Además, vamos a revisar movimientos militares del pasado que resuenan en la actualidad. Nos referimos a Groenlandia. En Brasil, para este miércoles está programado el juicio sobre la ley que modifica la distribución de las regalías petroleras. Los estados productores indican que el cambio ocasionaría pérdidas multimillonarias. Y vamos a revisar estas y más noticias en los próximos 30 minutos. Un placer estar con ustedes. Bienvenidos.

0: Donald Trump amenaza a Irán con reanudar la operación Furia Épica. Anteriormente, el presidente de Estados Unidos anunció una pausa temporal del llamado Proyecto Libertad en el Estrecho de Hormuz. En este contexto, Irán insiste en que no aceptará exigencias unilaterales. Asimismo, pide a Estados Unidos que retire sus amenazas militares para avanzar en el diálogo mediado por Pakistán. Y está con nosotros José Daniel Acosta con toda la información. Bueno, Trump sigue cambiando, al parecer, ¿no?
1: Así es, Fernando. Declaraciones que varían por parte del inquilino de la Casa Blanca. Pero bueno, ¿te parece si iniciamos? Que en medio de estas amenazas constantes desde Estados Unidos en contra de Irán, lo cierto es que desde Teherán señalan que no se van a someter jamás a ningún tipo de coacción, que no están de acuerdo con que existan esta postura amenazantes en contra de la nación islámica, porque bueno, dicen que este lenguaje

0: que no va a llevar a ninguna parte, que no dará resultados. Y es que en esta jornada el ministro de Asuntos Exteriores de Irán mantuvo un encuentro con su homólogo chino en Pekín, un encuentro en el que, claro, se abordaron todo lo que está sucediendo en Oriente Medio, en la que desde Irán el ministro de Asuntos Exteriores ha dicho que harán todo lo posible para proteger sus derechos e intereses legítimos en las negociaciones, y que, claro, solamente van a aceptar un acuerdo que sea justo y completo. Y un detalle no menos importante es que este encuentro se realiza justamente, Fernando, una semana antes de que Donald Trump viaje a Pekín, mantenga allí un encuentro con el presidente chino Xi Jinping. Y bueno, decir además que desde China han señalado que y han pedido a Irán y a Estados Unidos que reabran el estrecho de Hormuz. Ahora, veamos declaraciones recientes del inquilino de la Casa Blanca, porque ya sostiene que va a suspender temporalmente el proyecto Libertad. Este proyecto, que era para guiar el tránsito de buques a través del estrecho de Hormuz, lo hace la suspensión un día después de haberlo anunciado, señalando que podría existir un acuerdo con Teherán. Y es que estas decisiones de Donald Trump no son nuevas, cambian, varían, dice siempre, por intermediación de otros países. Lo cierto es que ya muchos análisis, comentarios llegan de que esto demuestra la debilidad que tiene Estados Unidos y que no contarían con una estrategia clara en la región.
1: Frente a todo esto, ¿qué pasa con las negociaciones?
0: Aún no hay una fecha para una nueva ronda de negociaciones, pero lo cierto es, y vamos a revisar esto detenidamente, es que Axios dice que Estados Unidos e Irán estarían a punto de firmar un memorando, citando a altos funcionarios, a gente cercana a Estados Unidos, en el cual se hablaría sobre lo que tiene que ver con el uranio enriquecido de Irán, también sobre el levantamiento de sanciones en contra de Teherán y que ambos países reabran el estrecho de Hormuz. Sin embargo, aquí hay que señalar que desde Irán han reaccionado a estas declaraciones de Axios, en las que sostienen que es un medio, bueno, que es una herramienta de la Casa Blanca para manipular el mercado y que se realice esta publicación, bueno, antes de la visita de Trump a China. Ahora, The Wall Street Journal habla sobre y recoge lo que piensan los países del Golfo por la inacción que tiene Estados Unidos en contra de los ataques de sus países vecinos, y que más bien esta tregua o frágil tregua entre Estados Unidos e Irán lo que está haciendo es aumentar la valentía que tiene Teherán. Que, por cierto, también los medios recogen sobre la resistencia que mantiene la República Islámica cuando ya son 2 meses de la guerra en el campo de batalla. Esto ha sido evidenciado, y no solamente allí, sino también el control que ha logrado tener Irán sobre el estrecho de Hormuz, algo que quizás no se pensaba antes del inicio de la escalada de tensiones. También, pese a que el número de uniformados militares han sido atacados por las fuerzas estadounidenses, estos se mantienen aún en vigilancia, asediando al enemigo, repeliendo muchos de los ataques, lo que demuestra que, aunque Estados Unidos sostiene que Irán ya está derrotado, lo que sucede en realidad es todo lo contrario.
1: Exactamente, la realidad muestra que Irán se ha vuelto más fuerte, más aún cuando controla el estrecho de Hormuz.
0: Así es.
1: Gracias, José Daniel, por toda esa información. Seguimos con más.

Moscú destaca que el régimen de Kiev ha intensificado sus agresiones en un frenesí neonazi en vísperas de las celebraciones por el Día de la Victoria. El Ministerio de Exteriores de Rusia ofreció sus comentarios sobre el nuevo ataque de Ucrania contra zonas civiles en la península de Crimea, que dejó al menos 5 muertos y varios heridos. Sucedió pocos minutos antes de la planeada entrada en vigor de la tregua anunciada por Zelensky a partir del 6 de mayo. Sin embargo, el líder del régimen de Kiev no tardó en acusar a Moscú de violar el cese de las hostilidades. Desde Moscú destacaron que el ataque contra Crimea demuestra que Ucrania no necesita un alto el fuego. Además, subrayaron que fueron interceptados más de 50 drones del enemigo sobre varias regiones durante la noche.

0: Anteriormente, el Ministerio de Defensa de Rusia anunció una tregua con el motivo del Día de la Victoria el 8 y 9 de mayo. Resaltó que si Ucrania no la respeta, asestará un golpe masivo contra el centro de su capital. No es la primera vez en que Kiev incumple tales acuerdos. Rusia registró más de 6.000 violaciones de la tregua de Pascua durante un periodo de 32 horas. El analista geopolítico Rafael Machado opina que Zelensky solo quiere continuar el conflicto armado porque le permite captar mucho dinero a la élite ucraniana.
1: La realidad es que para Zelensky, por supuesto, que interesa continuar ese conflicto, no tiene interés por la paz. Hay muchas informaciones que indican que no solo Zelensky, pero la élite ucraniana, incluso la élite militar, está ganando mucho dinero con este conflicto. Sí, que utilizan los equipamientos militares occidentales y los venden para otros países, para organizaciones, incluso organizaciones terroristas y también organizaciones narcotraficantes de América Latina. Acá en nuestro continente ya aparecieron drones ucranianos, por ejemplo, y otros tipos de equipamientos militares ucranianos. Entonces no hay interés en cualquier tipo de paso que pueda transformarse en un camino para la paz, en un camino para la estabilidad. Entonces hay el interés de insistir en ese conflicto, mismo que sea necesaria la violación de cese fuego. Y también, por supuesto, que hay siempre la expectativa de intentar desestabilizar a la Federación Rusa a través de ataques terroristas como estos últimos.
0: Desde la Rada Suprema de Ucrania señalan que por ahora no existe voluntad política para reducir la edad mínima de la movilización militar. Al mismo tiempo, en Kiev proponen permitir a los ciudadanos eximirse del reclutamiento forzoso mediante un pago. Las declaraciones surgen en el marco de la reforma militar impulsada por Zelensky, orientada a cubrir las bajas en las filas en el campo de batalla. No obstante, según una reciente encuesta, el 54% de los ucranianos consideran que la corrupción es una amenaza mayor para la nación que la propia guerra. Y vamos a revisar todos los detalles sobre ese tema con Martín Álvarez. Martín, cuéntanos más adelante.
2: Fernando, sí, en Ucrania se intensifica la movilización forzada, mientras que según una encuesta para los ciudadanos, la principal amenaza para el país no es el conflicto, sino la corrupción. Los ciudadanos no quieren ir al frente y un diputado propone que las personas puedan pagar para evitar la movilización y utilizar este dinero para un fondo motivacional para las tropas en un contexto en donde se busca redirigir la cantidad de dinero, grandes sumas cósmicas en concepto de sobornos que reciben los centros de reclutamiento. También podemos ver que Vladimir Zelensky propone una reforma militar con una desmovilización gradual y aumentos salariales. Además, en el país se discute la prohibición para la salida del país de los jóvenes entre 18 y 22 años sin preparación militar, como así también la eliminación de la exención de la movilización para miles de estudiantes. Desde Rusia dicen que estos pasos de Ucrania son un plan para acabar con los ucranianos y que así intentan cubrir la falta de personal.
0: Y en medio de estas grandes promesas económicas, cuéntanos más, ¿se oculta la opresión? ¿Qué pasa?
2: Sí, vamos a revisarlo porque también otro de los temas que se está analizando en Kiev es la reducción de la edad de movilización de 25 a 23 años y en paralelo se reanudan las redadas en los gimnasios. Aquí tenemos imágenes, ¿no?, de estos muchachos que escapan, que fueron a levantar pesas y terminaron entrenando exactamente de una manera poco convencional, ¿no? Aquí lo vemos. Y para cerrar tenemos las dos caras de la moneda. Por un lado, la de aquellos que no tienen para pagar sobornos, que son reclutados por la fuerza para ser utilizados como carne de cañón. Y por el otro, también vemos cómo se canaliza

0: realiza parte de la ayuda que Occidente le brinda a Ucrania. Aquí tenemos, ¿no?, a la esposa de un funcionario ucraniano que se supone que audita los fondos asignados, según lo reportan aquí. Por ejemplo, estas son imágenes, ¿no?, que la verdad son lamentables. Sí. Fernando, en un contexto en el cual las tropas rusas mantienen la iniciativa estratégica en todo el frente de batalla.
1: Sí, es lamentable, más aún cuando se ven esos contrastes en Ucrania, un país que está marcado por la corrupción. Gracias, Martín, por toda esa información.

0: Se acerca uno de los días que cambiaron drásticamente la historia mundial. El 9 de mayo, Rusia, junto con otros países, celebrará el aniversario 81 de la victoria sobre la Alemania nazi. Por este motivo, RT comienza una cobertura especial de los eventos conmemorativos que tendrán lugar en varios rincones del mundo, así como de algunos de los acontecimientos históricos y culturales más importantes. Durante la Gran Guerra Patria, la poesía fue un arma. Las palabras dieron esperanza y honraron a los caídos. Una de esas voces fue la del poeta soviético y veterano Alexei Surkov, que recorrió todo el frente como corresponsal. A continuación les presentamos su famoso poema de 1941 sobre un soldado en una trinchera que recuerda la sonrisa y los ojos de su mujer, obra que fue posteriormente adaptada como canción.
1: Arde el fuego en la estufa pequeña y la resina llora en la leña mientras canta en la sombra el acordeón de tus ojos y tu dulce expresión. De ti me hablaban los campos nevados, los arbustos callados, helados. Quiero que escuches mi voz al temblar. Cuánto te extraño sin poder callar. Hoy estás tan lejos de mí, todo es nieve entre tú y yo, aquí. No es fácil llegar hasta tu calor, pero a la muerte un paso menor. Canta acordeón contra el viento cruel. Trae de vuelta lo que se fue. En la fría trinchera hay calor, por la llama eterna de mi amor.
0: Ante la llegada de grupos fascistas y nazis al poder en Europa, en los años 30 y 40, en algunas regiones del mundo, incluida América Latina, se fue conformando un movimiento para contrarrestar esta tendencia. Entre las figuras más destacadas de esta ideología se encontraba la reconocida fotógrafa y cineasta Tina Modotti. En la siguiente nota, Pamela Kibek nos presenta su biografía.
2: Hubo una mujer en la historia que entendió que mirar no era suficiente. Su nombre, Tina Modotti. Fue ella quien a lo largo de su oficio como fotógrafa hizo de la imagen una postura política, una denuncia y un movimiento. De nacionalidad italiana, Tina fue comunista y activista antifascista, que al llegar a México, país que la adoptó como una hija más, encontró en la desigualdad el foco de su lente. Se afilió al Partido Comunista Mexicano y se integró a los círculos artísticos e intelectuales de la época, como el de Frida Kahlo y Diego Rivera. Fue aquí donde su activismo tomó fuerza. Conoció y retrató de cerca las condiciones de la clase trabajadora en un México recién salido de la Revolución y empatizó con ella desde su propia historia, marcada por la precariedad. Pero su militancia política le costó la expulsión, pues en 1930 fue deportada de México. Sus ideas y lo que retrataba resultaba incómodo, por decirlo menos. A partir de entonces dejó la fotografía y se volcó por completo al activismo. Tras su expulsión de esta nación, se mudó a la Unión Soviética y desde allá continuó vinculada al movimiento comunista internacional. Poco antes de la Guerra Civil Española, se integró al Socorro Rojo Internacional, donde participó en labores humanitarias, apoyando hospitales y atención a población desplazada, incluidos muchos niños. Si bien es cierto que la mayor parte de su actividad tuvo lugar antes de la Segunda Guerra Mundial, parte de su historia se inscribe en esa misma resistencia que cada 9 de mayo Rusia conmemora en el Día de la Victoria, la derrota del nazismo y el fascismo. Una celebración que no solo recuerda el triunfo militar que terminó con una de las páginas más oscuras de la humanidad, sino que enaltece el apoyo que se gestó muchos años antes del desenlace de la guerra. Hoy sus imágenes, como las que se resguardan en los archivos de la UNAM, no solo retratan una época, sino que dejan claro de qué lado decidió estar. Porque para Tina Modotti, la neutralidad y la tibieza nunca fueron opción.

0: Durante la Segunda Guerra Mundial, Estados Unidos ocupó Groenlandia, un territorio de Dinamarca. La nación no fue capaz de frenar la embestida de los nazis y recurrió al respaldo de Washington, que instaló allí múltiples bases militares. Permanecieron en el lugar desde 1941 hasta 1945. Este antecedente evidencia que no es un fenómeno nuevo el deseo de controlar la isla expresado por las autoridades estadounidenses en los últimos meses. Elena Villar nos cuenta más.
1: Ninguna nación ni grupo de naciones está en condiciones de proteger a Groenlandia excepto Estados Unidos. Lo vimos en la Segunda Guerra Mundial cuando Dinamarca cayó ante Alemania tras 6 horas de combate y se mostró totalmente incapaz de defenderse a sí misma y a Groenlandia. Pero nosotros salvamos a Groenlandia e impedimos con éxito que nuestros enemigos se afianzaran en nuestro hemisferio. Así que también lo hicimos por nosotros mismos.
2: Es parte del último discurso de Donald Trump en el Foro Económico Mundial de Davos. El inquilino de la Casa Blanca explicaba así cómo Estados Unidos ocupó Groenlandia de 1941 hasta 1945 para prevenir una invasión alemana. Frederick es uno de los pescadores y cazadores más longevos de Ilulissat. Pese al tiempo pasado, recuerda muy bien la impronta del vecino americano.
3: Cuando yo nací, los estadounidenses cuidaban de nosotros, nos traían alimentos debido a la guerra, hasta que volvimos a la tutela de los daneses.
2: En el Museo Nacional de la Isla hay una vitrina con algunos de los productos estadounidenses que de repente empezaron a llegar a un territorio por aquel entonces muy poco desarrollado. Washington les traía ropa, electrodomésticos o gasolina. Groenlandia pagaba con minerales, pescado y marisco. Toda una revolución social, cultural y de consumo que a su vez en tiempos de guerra también marcaría el futuro militar y de defensa de la isla.
4: Perdimos por completo el contacto con Dinamarca. Durante ese periodo, los estadounidenses comenzaron a construir bases militares a lo largo de la costa de Groenlandia, especialmente en la zona de Thule.
2: Estados Unidos llegó a tener hasta 17 puestos militares, de los cuales solo uno, la base espacial Pituffik, permanece activo. Años después de la derrota nazi, Washington aseguró su presencia en Groenlandia mediante un acuerdo de defensa firmado con Dinamarca. El deseo estadounidense de poseer Groenlandia es histórico, así lo resume un influyente político de la isla.
5: Durante las negociaciones y debates del Congreso sobre la formulación de la doctrina Monroe, Groenlandia llamó la atención del Congreso de los Estados Unidos ya en 1821. El precio de Groenlandia en 1917 era de 25 millones de dólares. En aquel momento todavía se consideraba un precio demasiado alto, así que se podría decir que Dinamarca sentó un precedente al dar a Estados Unidos la idea de considerar Groenlandia como un objeto en venta.
2: La doctrina Monroe, el principio de política exterior estadounidense basado en América para los americanos, engloba a Groenlandia. La isla está geográficamente en este continente y no en Europa. Algo que esta administración parece empeñada en recordar, incluso acuñando nuevos términos como la Gran Norteamérica. Revelado el pasado marzo por el secretario de Guerra, se basa en una teoría de la década de 1940 que abogaba por consolidar el área de influencia estadounidense.
6: ¿Por qué? Porque todas las naciones y territorios soberanos al norte del Ecuador, desde Groenlandia hasta Ecuador y desde Alaska hasta Guyana, no forman parte del sur global, sino que constituyen nuestro perímetro de seguridad inmediato en este gran vecindario en el que todos vivimos.
2: Sin embargo, los vecinos groenlandeses tienen presente la delgada línea entre compartir barrio y acabar siendo patio trasero. La construcción secreta de Camp Century, una base nuclear, o el incidente de 1968, cuando un bombardero estadounidense cargado con 4 armas nucleares se estrelló en la isla, siguen siendo polémicas históricas. Aún queda mucho por deshelar en las relaciones con un gigante que insiste en declarar no estar en venta. Elena Villar, RT. Groenlandia y Estados Unidos.

La revisión de los votos de las elecciones presidenciales del 12 de abril en Perú avanza lentamente. Keiko Fujimori lidera el escrutinio con más del 98% de las actas contabilizadas. El segundo lugar lo ocupa Roberto Sánchez Palomino, que va superando por un estrecho margen a Rafael López Aliaga. Esto ocurre en medio de múltiples

0: denuncias de violaciones y fraude. A pesar de las polémicas existentes, el jefe interino de la Oficina Nacional de Procesos Electorales intentó justificar ante el Congreso el desempeño de la entidad en los comicios.
1: El STAE aseguró la integridad, la autenticidad y no repudio de la información, con tecnología segura y respaldo en cada etapa del proceso electoral, instalación, sufragio y escrutinio. Durante el desarrollo del STAE, la OMPE, como siempre, abrió sus puertas y entregó toda la información necesaria, sobre todo al ente fiscalizador, que es el jurado.
0: La intervención del funcionario se realizó ante los miembros de la Comisión de Constitución del Legislativo, mientras se informa que varios congresistas cuestionaron la inasistencia del titular del Jurado Nacional de Elecciones. En paralelo, medios de comunicación locales indicaron que el jefe interino de la OMPE minimizó el impacto del retraso de la instalación de las mesas de sufragio y las fallas tecnológicas. La segunda vuelta de las presidenciales está programada para el próximo 7 de junio. En este sentido, los integrantes del Congreso señalaron que no hay garantías de mejoras para el balotaje.
2: Decenas de miles de votos se han perdido. Amén de todas las otras irregularidades, la gestión, usted ha sido gerente general, señor Pachas, la gestión de la cadena de suministro, una porquería.
3: Tenía gran responsabilidad en llevar a cabo un proceso electoral limpio. Lo que no está ocurriendo. Usted tenía a su cargo toda la operatividad del proceso. También le hago una pregunta. ¿Cómo nos garantiza usted que a partir de su designación las cosas cambien y podamos ver reales acciones?
4: No se puede utilizar un conjunto de argumentos para seguir reproduciendo un relato, lo vuelvo a decir, de malos perdedores, de personas que no aceptan que han perdido y que más bien hoy lo que deberíamos estar preguntando, tanto al señor de la OMPE, a la jefa de la RENIEC, al presidente del Jurado Nacional de Elecciones, es que cómo van a llevar a cabo esta segunda vuelta electoral.
0: En México se informa que el vicefiscal general del estado de Sinaloa solicitó un permiso para ausentarse de sus funciones. Damaso Castro Saavedra asegura que está listo para atender cualquier requerimiento sobre las acusaciones presentadas por Estados Unidos sobre presuntos vínculos con el cártel de Sinaloa. El funcionario es uno de los 10 señalados por las autoridades de Nueva York por presuntos nexos con el crimen organizado. Afirman que estas personas supuestamente conspiraron para introducir enormes cantidades de droga en Estados Unidos y solicitan su extradición. Desde el gobierno mexicano señalaron que no han recibido pruebas suficientes de Washington que demuestren la responsabilidad de los implicados y abrieron su propia investigación al respecto. La presidenta de México, Claudia Sheinbaum, destacó la importancia de la pesquisa y subrayó que su administración no va a tolerar injerencias desde el exterior.
5: Día de la niña y el niño.
0: Para esta jornada se prevé la realización del juicio del Tribunal Supremo Federal de Brasil sobre la ley que modifica la distribución de las regalías del petróleo entre sus estados. Sin embargo, los proveedores alegan que este cambio generaría pérdidas multimillonarias, principalmente en Río de Janeiro, que representa cerca del 86% de la producción nacional, según los medios de comunicación. En el 2012, el Congreso aprobó una ley que reorganiza el procedimiento para la distribución de los recursos obtenidos mediante la exploración de petróleo. Esta iniciativa buscaba equilibrar el reparto de los ingresos recaudados entre los estados y municipios que producen y no producen crudo. En este sentido, Río de Janeiro presentó una demanda ante el Tribunal Supremo alegando que la normativa es inconstitucional y a principios del 2013 el documento quedó suspendido. El economista y profesor del Instituto de Energía de la Pontificia Universidad Católica de Río de Janeiro, Edmar de Almeida, opina que la redistribución de dichas compensaciones entre todos los municipios de Brasil es injusta y técnicamente incorrecta.
6: La redistribución de los recursos entre todos los municipios no es ni justa ni técnicamente correcta. Porque los royalties en la legislación brasileña es un tipo muy específico de impuesto. No es un impuesto general, es una compensación por los daños generados por la actividad. Entonces hay royalties no solamente para el petróleo, hay royalties también para la mineración, hay royalties para otras actividades, siempre ese royalty es un pago que se hace para compensar las entidades gubernamentales que son directamente afectadas por la actividad. Entonces, retirar este dinero de los municipios productores y transferirlo a los municipios que no son productores, esto es realidad, una cuestión, y técnicamente debería ser bloqueada por el Supremo Tribunal porque no está de acuerdo con lo que dice la Constitución.
0: Seguimos con más noticias en breve. El gobierno de Suiza ha confirmado la detección de un caso de antivirus en el país. Se reporta que la persona contagiada estuvo a bordo de un crucero de lujo que cruzó el Atlántico, donde se registró un brote de la enfermedad que ya ha costado la vida de dos pasajeros. Además, se informó que hay otros 5 casos clasificados como sospechosos. Las autoridades sanitarias del país europeo señalan que por el momento no se han conocido nuevos afectados, aunque se mantiene la vigilancia activa. En paralelo, 2 vuelos de evacuación partieron desde Cabo Verde rumbo a Países Bajos con 3 posibles infectados. Se espera que el crucero llegue a la isla española de Tenerife en los próximos 2 o 3 días. En este contexto, el presidente del gobierno de Canarias ha solicitado una reunión con Pedro Sánchez. De manera urgente, las autoridades locales rechazan recibir al barco, ya que consideran que no están plenamente garantizadas las condiciones de seguridad para su arribo con 149 pasajeros y miembros de tripulación a bordo. En el estado mexicano de Querétaro, un choque entre un tren, una camioneta y un camión cisterna que transportaba diésel provocó una fuerte explosión. 2 personas murieron y 4 resultaron lesionadas. Se reporta que el conductor del vehículo inflamable intentó pasar antes del tren en un cruce ferroviario muy transitado. Elementos de protección civil estatal y cuerpos de bomberos se desplegaron en la zona. Ahora hacemos una breve pausa, enseguida regresamos con más información.

Vamos a revisar titulares. Trump vuelve a cambiar de planes en el estrecho de Hormuz, se pone en pausa el proyecto Libertad y ahora dicen que se enfocarán en las conversaciones con Teherán. A su vez, el presidente de Irán indicó que no van a ceder ante las amenazas de Washington. La Cancillería de Rusia indicó que el régimen de Kiev intensifica su carácter terrorista. En Crimea, un ataque contra civiles dejó 5 muertos. Esta jornada iniciamos nuestra cobertura especial dedicada a la victoria de la URSS en la Gran Guerra Patria. Frente a las amenazas del régimen de Kiev, la capital rusa se blinda para las celebraciones del 9 de mayo. Y nos vamos a Brasil. Hoy se podría conocer el destino de la ley que modifica la distribución de regalías petroleras. Los estados productores indican que el cambio ocasionaría pérdidas multimillonarias. Gracias por estar con nosotros. Ahora les dejamos con Ahí les va.

Alemania se prepara para una futura guerra con la mirada puesta en Rusia y con ese objetivo en mente aspira a conformar el ejército más fuerte de Europa. No, no estamos en 1936, sino en el 2026, aunque en algunos aspectos pueda generarse cierta confusión. Sí, en Berlín entraron en modo bélico, una vieja costumbre germánica, tanto como el chucrut con salchichas bratwurst o más. Una noticia que, pese a lo repetitiva a lo largo de la historia, resulta lo suficientemente poco tranquilizadora como para dedicarle los siguientes minutos de video. Ahí les va. El ministro de Defensa alemán declaró recientemente que la Bundeswehr debe convertirse en el ejército convencional más fuerte de Europa. Según Boris Pistorius, el país está ante un cambio de paradigma en el que la paz ya no puede darse por sentada. Ah, Alemania bien.

giro de guión. En lugar del joven pastor Pedro gritando la amenazante frase, esta vez el que da la alarma es el propio lobo. Para conseguir convertirse en el ejército más fuerte de Europa, Alemania ha decidido ponerse a la obra. Por lo pronto, se reformó la ley de servicio militar de cara a elevar las tasas de reclutamiento hasta un ritmo de unos casi 10.000 nuevos reclutas anuales. Aunque de momento los alemanes no utilizan el tan europeísta método de sus aliados ucranianos, el de cazar hombres por las calles y movilizarlos por la fuerza, sí se decretó la obligatoriedad de hacerse exámenes médicos, justificar las salidas al exterior por más de 3 meses e inscripción en una lista a los hombres en edad militar, además de una serie de incentivos sociales y fiscales de cara a lograr su inscripción voluntaria. De no alcanzar los objetivos de reclutamiento con esa estrategia, se retomaría el servicio militar obligatorio de tiempos pasados. Y pensar que la idea era europeizar Ucrania, no ucranizar Europa Occidental. Por supuesto, prepararse para la Tercera Guerra Mundial no es sencillo ni barato, mucho menos cuando tienes el recuerdo fresco de haber empezado las dos anteriores y, más que todo, además, el de haber perdido ambas. Para empezar, de cara a engrasar su maquinaria militar, a Alemania le toca un esfuerzo industrial considerable que, para más colmo, debe hacer con los precios de la energía por las nubes. Un círculo vicioso en el que Berlín se metió renunciando a la accesible energía rusa en 2022 para después tratar de armarse contra la supuesta amenaza rusa ya para cuando el gas y el petróleo, en consecuencia, estaban francamente encarecidos. Me pregunto cómo se dirá Carmen alemán. ¿Carmen? No creo. Después lo busco. Para conseguir su objetivo, por un lado, Alemania está inyectando miles de millones de euros en la industria privada. De momento, en grandes empresas de transporte y logística, puesto que el país tiene graves limitaciones en puertos, carreteras y vías férreas para el traslado de equipamiento militar. La experiencia histórica nos demuestra que el hecho de que Alemania tenga graves problemas para transportar tanques es una gran noticia para la paz mundial. Pero en Berlín y en Bruselas ahora lo ven de otra forma. ¿Qué quieren que les diga? Sin embargo, la oxidada locomotora de Europa no está como para ir por ahí repartiendo euros despreocupadamente y la guerra futura no se financia sola. De modo que en Berlín trataron de encontrar una solución a este inconveniente y la encontraron recortando masivamente las pensiones y sanidad de los alemanes. O, dicho en otras palabras, de estado del bienestar, Alemania estaría a punto de transicionar a estado del bienestuvo. El repentino fervor armamentístico en Alemania se ve, además, espoleado por la, digamos, relación tóxica entre Friedrich Merz y Donald Trump. El canciller alemán, quien inicialmente apoyó con devoción la agresión estadounidense-israelí contra Irán, comenzó a cambiar de parecer según subían los precios de petróleo y gas, lo que podía provocar que la ya tocada economía alemana se fuera directamente a pique. En ese sentido, Merz llegó a declarar que Irán estaba humillando a Estados Unidos. En respuesta a ese desplante, Donald Trump anunció que recortaría la presencia de militares estadounidenses en Alemania. Es decir, Berlín apoyó una aventura militar de Washington que disparó el precio de la energía con la que Merz pretendía reindustrializar las capacidades armamentísticas alemanas. Y no conforme con eso, cuando protestó por la situación, Trump lo castigó con menor presencia de la OTAN, lo que en conjunto hace que su urgencia por rearmarse sea todavía mayor y el precio de hacerlo rápido aún más elevado. Definitivamente tengo que averiguar cómo se dice karma en alemán. Sí, señor. Respecto a la supuesta retirada de tropas estadounidenses, no está de más resaltar que incluso suponiendo que Trump finalmente retire los 5.000 militares anunciados, Alemania seguiría siendo, de lejos, la nación europea con mayor presencia militar de Washington. Actualmente, casi 36.000 tropas de Estados Unidos están estacionadas en la mitad occidental alemana exclusivamente, repartidas en decenas de bases. Todo este nuevo devaneo alemán con el belicismo, lógicamente, no dejó indiferente a Moscú, siendo la Unión Soviética quien más lo sufrió durante la Segunda Guerra Mundial. Desde el Kremlin, con preocupación, denunciaron que, guiados por una línea de rusofobia total, en su vecindario occidental están empujando a la región entera a una etapa de confrontación muy dura. Donde no parecen estar muy preocupados.

ocupados y si prestaran algo de atención a las lecciones históricas deberían, es en Europa Occidental. La gran mayoría de la prensa hegemónica compró el discurso berlinés de «nuevamente nos embarcamos en el militarismo y otra vez es por culpa de Rusia», de forma acrítica o apenas encogiéndose de hombros. Mención especial a este encabezado de la BBC. Cito textualmente: «Cómo la amenaza de Rusia impulsa a Alemania a romper un tabú tras la era nazi para crear la fuerza militar más poderosa de Europa». Es decir, la culpa del rearme de Alemania la tiene Rusia y la nueva escalada armamentística alemana sería apenas romper un tabú, como quien habla de usar o no bikini. En fin. Como ven, a poco más de 80 años del final de la Segunda Guerra Mundial, lejos de aprender de los errores de la historia, en Europa Occidental no es ya que parezcan condenados a repetirlos, sino que, más que condenados, parecieran felices de tener la oportunidad de hacerlo.

0: El desembarco en las Islas Kuriles fue una operación en la que Rusia recuperó su soberanía sobre las islas que había perdido en la segunda mitad del siglo XIX.
1: En las islas Paramushir y Shumshu, 23.000 soldados japoneses fueron tomados como prisioneros.
2: La isla más septentrional del archipiélago de las Kuriles es la isla Shumshu. Tiene fortificaciones, un aeródromo, tanques, cañones. Es prácticamente como un portaaviones.
3: Todo fue secreto. Mi abuelo tenía encomendada la tarea de tomar la posición del adversario.
0: Fue en esa tierra donde se produjo la última batalla de la Segunda Guerra Mundial.
1: Respetamos las tradiciones y los logros de nuestros antepasados. Las fronteras de Rusia son sagradas e inviolables y haremos todo lo posible para que sigan siéndolo en el futuro.
2: En mis días de escuela, a cada subgrupo de nuestra clase se le asignaba cuidar de un veterano. Cada semana los visitábamos para ayudarles con los quehaceres de casa, con las compras o simplemente para hacerles compañía y conversar con ellos. Durante la celebración del 9 de mayo, ellos veían las transmisiones por televisión y nos lo explicaban todo. Identificaban los tanques y vehículos de combate, al igual que las diferentes ramas de las Fuerzas Armadas. Yo sentía una profunda admiración por esas personas. Ahora, como participante directo de la Operación Militar Especial, por fin comprendo lo que sentían aquellos veteranos. Esa emoción en el corazón y ese orgullo por tu país. Somos un pueblo victorioso. Debemos demostrar al mundo entero que somos fuertes. Nada de esto puede olvidarse. Nunca debe olvidarse.

Trump anunció que desbloqueará Hormuz. El presidente estadounidense, siempre determinado y seguro de sí mismo, señaló que en cuestión de días impedirá que Irán siga controlando ese estrecho clave. ¿Cómo? ¿Que ahora Trump dice que cambió de estrategia y que bloqueará Hormuz él mismo para desbloquearlo? Ok. Trump anunció que bloqueó Hormuz para desbloquearlo. El mandatario, tan lógico y consecuente como de costumbre, anunció que bloquearía el famoso estrecho como una forma de desbloquearlo, puesto que bloqueo contra bloqueo es como negativo por negativo en matemática, que da positivo como resultado. ¿Cómo que ahora Trump dice que creó una misión especial para desbloquear el estrecho que él mismo había dicho que se desbloquearía solito cuando él lo bloqueara? Ok. Trump anunció que desbloqueará Hormuz aplicando un desbloqueo junto al bloqueo antibloqueo que diseñó para desbloquear el bloqueo. Así, el jefe de Estado volvió a sorprendernos con su aguda visión estratégica. ¡Basta! Estoy harto de bloqueos, antibloqueos, desbloqueos y antidesbloqueos. Que se aclaren antes de anunciar nada. Renuncio.

0: Cuando veas templos destruidos, no digas, mira lo que ha hecho la gente. Mejor di, mira hasta dónde nos ha llevado el diablo. Así tu tristeza se volverá espiritual y de ella nacerá la oración.
1: Todo cambió de forma discreta. Hubo un antes y un después. Todas las personas a las que conocías antes habían cambiado por completo. Su perspectiva había cambiado. Lo que antes parecía importante dejó de tener valor y aquello que antes pasaba desapercibido se volvió lo verdaderamente valioso.
2: Nosotros aquí sabemos muy bien que el mundo es así. Lo tenemos bien claro y muy presente.
3: Creo que me salvé solo por rezar. Los fragmentos de la metralla volaban cerca de mí, pero no me alcanzaron. Fue un milagro.
1: Mucha gente salió perjudicada. Muchos enterraron a sus familiares y seres queridos. Aquí la gente ha pasado por innumerables desgracias y dolor. También necesitan una especie de rehabilitación espiritual.

Gringos a la fuerza. En Estados Unidos encontraron una nueva manera de importunar a los diplomáticos rusos presentes en el país. Tratar de convertir a sus hijos en estadounidenses. Escuchen bien esto, que parece sacado de una película de Monty Python. Según denunció la vocera de Exteriores de Rusia, María Zakharova, diplomáticos rusos estacionados en Estados Unidos han recibido llamadas del Departamento de Estado notificándoles que sus hijos, menores de edad, habrían adquirido la nacionalidad estadounidense. El detalle, o mejor dicho, los detalles, es que sus progenitores nunca la solicitaron y además esa otorgación no solicitada contraviene las costumbres y leyes diplomáticas. Es decir, en Estados Unidos está vigente el llamado derecho de suelo, según el cual quien nazca en territorio estadounidense adquiere automáticamente esa ciudadanía. Sin embargo, históricamente, los hijos de diplomáticos no entran en esa categoría en prácticamente ningún país del mundo, ya que los funcionarios de ese tipo y sus descendientes no son extranjeros comunes y corrientes desde un punto de vista legal. Por decirlo de otra manera, del mismo modo que los diplomáticos gozan de inmunidad diplomática en los países donde ejercen sus funciones, sus hijos también tienen un tratamiento legal especial y no se les puede imponer una nacionalidad contra su voluntad o la de sus padres mientras son menores, incluso aunque hayan nacido en un país que aplica el derecho de suelo. Según menciona Zakharova en su artículo, de hecho, existe un claro precedente legal en los propios Estados Unidos sobre ese asunto, el caso United States vs. Wong King Ark, en el que la Corte Suprema estableció límites al principio de ciudadanía por nacimiento, excluyendo expresamente a los hijos de diplomáticos de ese derecho. Por no hablar de las normativas del Servicio de Ciudadanía e Inmigración de Estados Unidos o del Código de Regulaciones Federales, que también mencionan que el derecho de suelo no aplica a diplomáticos o sus familiares. Y ya ni hablar de la más pura lógica. Nadie puede obligar a otra persona a convertirse en ciudadano de un país extranjero. ¿Por qué estaría ocurriendo esto en Estados Unidos en años recientes entonces? Pues, según la opinión de la alta funcionaria rusa, el objetivo no sería otro que presionar a los diplomáticos rusos endilgándoles hijos estadounidenses para afectar sus decisiones y actuaciones en el país. O, en otras palabras, sencillamente por fastidiar, por no usar otra expresión menos diplomática. Lo más absurdo de todo esto es que ese Departamento de Estado que trata de agringar a hijos de rusos por la fuerza es el mismo Departamento de Estado que niega la ciudadanía estadounidense a cientos de miles de personas que llevan viviendo y trabajando honradamente en Estados Unidos desde hace años y hasta décadas, ya sean de origen latinoamericano, africano o asiático, cuando no buscan encerrarlos o deportarlos directamente. O, para decirlo de otra forma, el Departamento de Estado, no contento con usar históricamente la ciudadanía estadounidense para fastidiar al que la solicita y necesita, ahora también la utiliza para fastidiar al que ni la solicita ni la necesita.

Cuando era pequeño, solíamos ir a la plaza principal de la ciudad para ver el desfile de los veteranos y contemplar la felicidad en los ojos de la gente. Al ver las cintas de San Jorge, las flores, uno también se contagiaba de ese espíritu festivo y de esa alegría. Cuando por la televisión se transmitía el desfile del Día de la Victoria, mi abuelo solía llorar. Era un hombre duro de la vieja escuela, más grande que yo, una cabeza y media más alto. El Día de la Victoria pasaba con lágrimas en los ojos. Solo cuando cumplí 15 o 16 años, empecé a comprender lo que significaba, lo difícil que fue para ellos en aquel entonces. Estamos cerca de la victoria, tal como lo hicieron nuestros bisabuelos y abuelos. Estamos haciendo lo correcto, vamos por el camino acertado y no debemos desviarnos. El Día de la Victoria sigue siendo la principal festividad de nuestro grandioso e inmenso país.

¿Qué sería de nosotros sin Infobae? Lo digo porque, al igual que Deutsche Welle, el portal argentino se ha convertido, sin pretenderlo obviamente, en el mejor promotor de la llamada propaganda rusa. Su conducta obsesiva-compulsiva contra RT en español nos garantiza constante presencia mediática, incluso allá donde nos han censurado, sacado del aire, shadowbaneado o expulsado. Gracias por tanto, colegas. La muestra más reciente de esto es una nota, más larga e insulsa que, según dicen porque no ha tenido el disgusto, la autobiografía de Calla Calas, en la que describen el paso por Nicaragua de un puñado de peligrosos propagandistas rusos, entre ellos yo mismo. El titular, en la línea sosegada, equilibrada y objetiva a la que nos tienen acostumbrados en Infobae, dice textualmente: la dictadura de Nicaragua afina su maquinaria de propaganda de la mano de China y Rusia. Terrorífico, ¿verdad? En el texto se reseña nuestro paso por la nación centroamericana, tratando de convertirlo en algo sospechoso y malintencionado, resaltando incluso que en Diriamba, uno de los lugares que visitamos, nos regalaron dulces y asistimos al concierto de un grupo de niños tocando marimbas. ¡Válgame Dios! ¡Cuánta maldad emana todavía de la tierra del cacique, dirían Gen! Según el portal, nuestra misión en el país habría consistido en la formación de propagandistas en medios y universidades. De hecho, la palabra propaganda y derivadas aparece casi 15 veces en el artículo. Caramba, un poquito de imaginación. Podrían usar algún equivalente de vez en cuando, como lavado de cerebro, campo de reeducación o control mental del Kremlin, ya puestos a asustar. Pero bueno, ¿cómo pedirle imaginación y originalidad a un medio que copió textualmente un párrafo completo de otro medio? De un medio sandinista, para más señas. En efecto, el segmento donde el portal argentino nombra a los integrantes de la delegación rusa es un copia y pega textual de 4 líneas enteritas, letra por letra, incluso con todas sus comas, puntos y punto y comas, tomado del portal rojinegro El 19 Digital. Vaya, Infobae plagiando a medios sandinistas. ¿Qué será lo siguiente? ¿La BBC copiando y pegando artículos de RT? No es la primera vez, ni mucho menos la última, que visitamos Nicaragua, un país increíble con un pueblo tan hospitalario como combativo. En una ocasión anterior, por cierto, publicamos una videocarta de amor a esa tierra y su gente, y en cada visita suscribimos lo dicho entonces. Y ni en aquellas ocasiones, ni en esta última, fuimos a hacer ninguna formación propagandística, por mucho que algunos piensen que a base de repetir la palabrita resultan convincentes, sino a compartir la experiencia de RT en español con comunicadores nicas y conocer la suya, en un intercambio de saberes tan rico como inspirador para ambos. No solo hemos estado en Nicaragua, sino también en Argentina, Chile, Colombia, Cuba, Guatemala, Guinea Ecuatorial, México, Panamá y Venezuela. El programa se llama RT Comparte y, mal que les pese a algunos, seguiremos compartiendo con medios y universidades de todo el mundo. A quienes interese, pueden conocer más sobre el proyecto en la web comparte.rt.com. Y bueno, respecto a Infobae, ¿qué podemos decir? Pues por lo pronto, gracias por prestarnos tanta atención, por estar pendientes de lo que hacemos, por hacernos publicidad gratuita y por tratar de difamarnos y solo lograr promovernos. O en otras palabras, gracias, muchas gracias por compartirnos.

0: corrida de toros en México se celebró aquí, en el Zócalo Capitalino, en la llamada Plazuela del Marqués, que es justo donde estoy parada. Ocurrió en el año 1529 y desde entonces, la tauromaquia se convirtió en una tradición impuesta por quienes invadieron al Imperio Mexica.
1: Está establecido la obligación del matador de cumplir en horario, en tiempos y el número de reses que deba de matar, bajo todos los términos de ley y bajo todos los argumentos del reglamento taurino que aplique en la zona.
2: ¿Es cierto que el toro siente dolor? Pues puede ser que la estocada únicamente corte pulmones y bronquios y entonces empieza a entrar la sangre a los bronquios y se empieza a ahogar en su sangre.
3: ¿Por qué matas lo que amas? Una es porque yo sé que primero, antes que nada, ese toro ha tenido una gran vida, ha sido libre, está cumpliendo con su esencia de bravura, de luchar.
4: Es una, cada vez una minoría. Pero que tiene una influencia política y económica y la cual, pues bueno, luchamos contra ese monstruo.

0: Malos tiempos para el arte en el Jardín Europeo. La Bienal de Venecia, una de las exhibiciones culturales más famosas, prestigiosas y veteranas del mundo, inició sus actividades en 1895, está siendo amenazada por Bruselas. ¿Escucharon bien? Bruselas. ¿Por qué una feria de arte europea podría estar siendo amenazada por la Comisión Europea? Seguro que se les ocurre algo. Ustedes son personas inteligentes. ¡Correcto! Adivinaron. El motivo de las amenazas es que a la renombrada muestra no se le ocurrió nada mejor que anunciar que readmitiría a Rusia en el evento, quien estaba vetada desde 2022. Tras conocer las aviesas intenciones venecianas, desde la Comisión Europea advirtieron que de insistir en la inclusión de arte ruso en la exposición, Bruselas retiraría una subvención de 2 millones de euros a la Bienal. Habráse visto cuadros rusos, esculturas rusas y hasta puede que danza rusa en pleno corazón de Europa y en pleno siglo XXI. ¿A dónde vamos a parar?
1: Our position is very clear. So we are strongly condemning the fact that the Fondazione di Biennale has allowed for the Russian pavilion to open again at the Biennale art exhibition. So that position is very clear.
0: Vaya, los jardineros queriendo prohibir expresiones artísticas en pleno corazón de Europa, me suena conocido. Es algo que, paradójicamente, hizo en su momento un pintor austríaco y antes de él también se vio en los tiempos en los que ciertas obras de arte y los artistas que las crearon podían terminar en la hoguera al menor de descuido. Pero ojo, que esta historia no termina acá, porque tras esta serie de presiones, algunas confesables y otras no tanto, en la Bienal decidieron medio regular. Los organizadores, seguramente con la esperanza de no perder la subvención europea, anunciaron que Rusia ya no podría participar en la lucha por los premios del festival y que el pabellón expositor ruso, que funcionó por primera vez en 1914, solo estará abierto a visitantes en los días previos al evento, pero no durante el mismo. Seguramente con la idea de parecer ecuánimes e independientes, además, los organizadores también excluyeron al arte israelí de los premios, aunque por lo que ha trascendido hasta ahora, los israelíes sí que tendrán su pabellón abierto durante la muestra oficial. Ah, la historia del arte israelí, tan breve e irrelevante como la propia entidad. Para sorpresa de nadie, para Bruselas, todo el drama del asunto y sus reclamos a la Bienal se centran en la presencia de Rusia exclusivamente y ante la israelí se encogen de hombros. Y es que a los guardianes de la moral y las buenas costumbres democráticas que controlan la Comisión Europea, no les haría demasiado ruido si en la exposición se expusiera un retrato de Netanyahu sonriente hecho con restos de palestinos. Pero como en la muestra oficial apareciera una matrioshka ataviada con un delantal blanco, azul y rojo, ¡ay, mamá! Serían capaces de quitarle todas las subvenciones a la organización, sancionar a los miembros del jurado y obligar a la exhibición a dedicar la siguiente edición íntegramente a los selfies de Zelensky con políticos eurooccidentales. En fin, así están las cosas en la Unión Europea, un territorio donde sus máximas autoridades no valoran ni la pintura, ni el cine, ni la danza, ni la escultura, ni la música, tanto como atesoran y salvaguardan la rusofobia en su forma más tosca y rudimentaria posible.
2: Mi bisabuelo falleció durante los primeros días de la guerra y mi padre me llamó Mijail en su honor. Recuerdo bien un momento cuando cursaba el primer grado. Conmemorábamos el día de la liberación del sitio de Leningrado y la maestra nos trajo un pedazo de pan de centeno muy pequeño y muy duro para mostrarnos qué comía la gente en aquellos días. No sé por qué, pero eso se me quedó grabado en la memoria, lo duro que lo pasaron. Durante el servicio yo tenía una especie de ritual. Cuando nos acercábamos a alguna línea en el frente, a una posición o un pueblo, en los momentos difíciles siempre me decía que antes había sido mucho más duro para ellos. Y a pesar de todo, nuestros antepasados lo lograron. Siguieron luchando hasta obtener la victoria. Por eso, nosotros también lo haremos. Lo superaremos todo hasta alcanzarla.

0: Cuando veas templos destruidos, no digas, mira lo que ha hecho la gente. Mejor di, mira hasta dónde nos ha llevado el diablo. Así tu tristeza se volverá espiritual y de ella nacerá la oración.
1: Todo cambió de forma discreta. Yo conocí a todas esas personas antes y después. Todas habían cambiado. Su perspectiva había cambiado. Lo que antes parecía importante dejó de tener valor. Y aquello que antes pasaba desapercibido se volvió valioso.
2: Nosotros aquí sabemos muy bien qué es la paz. Lo tenemos bien claro y presente.
3: Creo que me salvé solo por rezar.
4: Mucha gente salió perjudicada. Muchos enterraron a sus familiares y seres queridos. Aquí la gente ha pasado por innumerables desgracias y dolores. También necesitan una especie de rehabilitación espiritual.

0: Donbass. Aquí el mundo queda dividido por la línea del frente. Más allá de ella, las casas se convierten en ruinas y los templos en testigos mudos de la tragedia. Pero la guerra no termina con el último disparo. Continúa en los corazones destrozados y en las almas de quienes lograron sobrevivir.
1: La verdad es que a veces todavía los sueño. Con el tiempo, los recuerdos se irán desvaneciendo poco a poco. Pero en lo más profundo siempre quedará algo que algún día volverá a surgir. Familiares, conocidos. Murió mucha gente, especialmente esas personas mayores. ¿Cómo se puede olvidar algo así? ¿Cuándo?
2: En Avdiivka no quedó ni una sola casa intacta. En el 2022 comenzó la operación militar especial y nosotros fuimos liberados en el 2024. Pasamos 2 años esperando la llegada de Rusia. Aquí en Avdiivka quedaron alrededor de 700 personas, entre ellas nosotros.
1: Todo esto de aquí parecía una luna llena de cráteres. Yo vivía en aquel edificio que está sin terminar.
0: La casa de Alexei fue de las primeras en ser destruida, así que se trasladó a una iglesia en las afueras de la ciudad. Durante 2 años vivió aquí completamente solo.
1: Lo bombardearon y lo destruyeron todo. Este es mi hogar. Una estufa, una cama, una ventana, nada más. Cuando todo retumbaba justo donde está la ventana, cuando todo salía volando, incluso las tuberías, y la casa temblaba, me preguntaba, ¿es mi turno ahora? ¿Me alcanzará o no? Vivía con ese miedo. Pero no perdía la esperanza. Le pedí a Dios que protegiera a la iglesia y que pudiera sobrevivir.
0: Actualmente en Avdiivka se han reconstruido varios edificios y la gente comienza a mudarse de los refugios y sótanos a apartamentos.
3: Allá donde estaba hubo un ataque y luego se produjo otro. Sabíamos que en 1 o 2 días todo se acabaría. Nos fuimos y dejamos a Alexei a cargo de todo. Dieron un apartamento aquí, donde hay luz y calefacción.
1: A finales del otoño, empecé a mudarme poco a poco. Después de todo, tengo casa, veo algo de civilización. Aquí ya lo tengo todo organizado. Voy de visita todos los días por los perros. ¿Cómo voy a saber si los alimentan o no? Quién sabe, a lo mejor no queda nadie. Esta ya es la 7ª manada. 5 murieron. Los enterré en fosas detrás de la cerca.
0: Aquí el regreso a la normalidad es un milagro silencioso. Esto solo es posible cuando existe una fe inquebrantable en el mañana. Pidan y se les dará, busquen y hallarán, llamen y se les abrirá, porque todo el que pide recibe, y el que busca encuentra, y al que llama se le abrirá.
2: Cuando entraron los nuestros, nadie podía creerlo. Hasta que los abrazaron, nadie podía creerlo. Se nos salían las lágrimas.
1: Corrí hacia allí, al centro cultural. Venían por ambos lados. Vi que eran 7. Parecían ser de los nuestros. Pensé, ¿estoy soñando o qué? Y después nos abrazamos. Todo perfecto, pensé, que se queden para siempre.
4: Alexei. Hombre de Dios.
1: ¿Cómo estás?
4: Gracias a Dios, bien. Hemos venido a verte.
1: Gracias.
4: Oh, ya han limpiado aquí.
1: Sí, poco a poco.
4: Que Dios te proteja, Alexei.
3: Que el Señor te dé salud.
1: Vino un capellán militar. Él se organiza aquí a su manera. No es de aquí, es militar.
0: La iglesia había sufrido graves daños. La cúpula y las paredes tenían agujeros. Los muros de ladrillos habían sido acribillados por la metralla, pero seguían en pie.
3: La iglesia compartió el mismo destino que la ciudad y sus habitantes, que sufrieron muchos daños.
0: Fue uno de los primeros edificios de la ciudad en empezar a restaurarse.
3: La iglesia es el corazón espiritual de la ciudad. Y si ese corazón late, aquí habrá vida.
2: Trabajan incluso de noche, no se detienen. Son increíbles, tienen manos de oro.
0: La iglesia fue pintada de otro color. Del azul pasó un tono amarillento, que en la ortodoxia simboliza la gloria divina y el triunfo de la vida sobre la muerte.
1: Este proyecto resultó muy difícil. Aquí hubo combates. Y nosotros, los constructores, más de una vez estuvimos bajo fuego. Incluso hubo momentos en que tuvimos que huir de los drones.
0: Ahora los constructores preparan los muros para las futuras pinturas. Pronto volverán a aparecer aquí los rostros de los santos y las escenas del Evangelio.
5: Si el templo se restaura, entonces la iglesia sabe, la iglesia está segura de que todo irá bien.
0: Un templo es una casa de oración. En él habita la oración. Hay lugares en los que deambula, hay otros que visita, muchos la buscan con esfuerzo. Pero aquí en el templo vive, aquí cualquiera puede encontrarla.
3: En el Donbass ortodoxo se construyeron muchos templos anteriormente, pero por desgracia, a causa de los combates que duran ya 11 años, muchos de ellos han sido dañados o destruidos, incluidos los monasterios. Las tropas ucranianas disparaban de forma deliberada para derribar las cruces de las cúpulas. Todo esto es muy triste y estos templos necesitan ser restaurados. En este momento, en la eparquía de Donetsk hay más de 100 iglesias, edificios monásticos y parroquiales que requieren ser reconstruidos.
0: En total, en 4 regiones históricas, en alrededor de 200 templos se ven las cicatrices de la guerra. Cada uno de ellos es como una oración detenida, pidiendo salvación. Sirokino. Hace 11 años aquí se detuvo el tiempo. El lugar se convirtió en un pueblo fantasma. La guerra no se marchó. Se quedó a vivir entre las ruinas.
1: Durante los combates, prestábamos asistencia espiritual en este pueblo. Por 10 años, la línea del frente pasó precisamente por este lugar. De un lado del pueblo estaban los del batallón Azov y del otro, los militares de Donetsk.
5: El ejército ucraniano.

0: nos dijo que nos fuéramos por 2 o 3 días. Ahí, sin más, echaron a la gente. Así los dejaron en el frío, en pleno mes de febrero. Y esto es lo que quedó de nuestra casa. Aquí había un cuartel y luego lo hicieron volar. Este era el punto extremo de Ucrania, del territorio ucraniano. El pueblo estaba minado.
1: La guerra tampoco dejó intacta la iglesia. Compartió la amarga suerte de Sirokino.
2: Sin ningún pudor, el batallón Azov publicaba videos de cómo disparaban desde arriba contra la iglesia. Todo iba acompañado de insultos, aplausos y risas. Incluso había chicas disparando contra el templo.
0: Los lugareños lograron salvar algunos iconos. Algunos fueron destrozados, otros robados. Es angustioso, por supuesto. Aquí bauticé a mi ahijado.
3: En la parte inferior había una inscripción que decía: la iglesia solo ilumina al mundo cuando arde. Ahora la han quitado. Esas son las inscripciones que dejaron los del batallón Azov.
1: En el 2022, los habitantes del pueblo pudieron respirar aliviados. Los zapadores rusos realizaron aquí un trabajo enorme. Sacaron de la tierra decenas de miles de minas y proyectiles sin explotar. Ahora es invierno y reina el silencio, pero en las calles desiertas ya se notan los cambios. La gente, venciendo el miedo, ha regresado para reconstruir su hogar poco a poco. Esos tímidos signos de reparación son una esperanza de una nueva vida.
2: El templo es el corazón de nuestro pequeño pueblo. Cuando ese corazón vuelva a latir, cuando se encienda la vela de la oración, todo empezará a ponerse en marcha. Poco a poco, todo saldrá adelante.
3: Para que la iglesia no siguiera deteriorándose por dentro, decidimos empezar por el techo. También repintamos la fachada. Antes era de un tono verde azulado, pero junto con los sacerdotes decidimos darle colores más vivos. Las cúpulas, que ahora son verdes, adquirirán un tono dorado. En primavera se montarán definitivamente.
2: Cuando arde la llama de una vela, la gente se acerca a su luz. Así también, las cúpulas doradas son como un faro que guía desde lejos.
1: A 20 kilómetros de aquí está Mariupol. Los combates del 2022 causaron mucho daño. Es imposible olvidar lo que vivió la ciudad. El 80% de los edificios quedó en ruinas. Miles de personas perdieron sus hogares. Barrios enteros desaparecieron, convertidos en montones de ladrillos rotos. Casas, escuelas, hospitales, iglesias, todo se convirtió en objetivo.
3: A las 4 de la mañana empezaban los bombardeos y no se detenían. Todo alrededor ardía. Los edificios vecinos estaban en llamas. Durante 2 o 3 semanas veníamos con extintores. Nuestra iglesia, aunque de madera, logró sobrevivir en aquellos incendios.
4: Aquí estaba el ejército ucraniano. Había francotiradores que disparaban día y noche. Por la noche arreglaban su mortero que se les rompía, por lo visto. Hacía un ruido seco muy fuerte. Pasaba un coche de la policía preguntando quién tenía sótanos. Gracias a Dios nosotros no teníamos. Se instalaban en diferentes casas y cambiaban de lugar. ¿A dónde iba a ir yo? Tenía gatos, perros. ¿Cómo iba a abandonarlos a todos? Mis vecinos, que son una pareja de ancianos. Al abuelo lo mataron. Salió a la calle a atar algo con una cuerda y lo alcanzó el bombardeo. Lo enterramos como pudimos. No podíamos dejarlo allí. Cuando bombardearon nuestro patio, entramos en el baño con los vecinos. Mi hijo gritaba: mamá, reza, mamá, reza.
3: Hubo muchos casos en que la gente se ayudaba mutuamente. Vivían juntos en los sótanos, encendían fogatas, cocinaban juntos, recogían leña, Todo se hacía entre todos, porque muchos ancianos no podían marcharse. Sus hijos habían ido y ellos se quedaron. Había que cocinarles. Son ancianos y no pueden conseguir leña, encender fuego y traer agua. En la ciudad no había agua, así que la gente la recogía de las tuberías de calefacción.
1: Si no nos preocupamos solo por nosotros mismos, sino que ayudamos al prójimo, eso aportará nuestra salvación.
4: Nuestro Padre es un santo. Es puro amor. Quiere a todos. Jamás le oí juzgar a nadie. Sin amor no se puede ayudar a las personas y Él las ama de verdad.

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0: 16 regiones de Rusia se unieron para devolverle la vida a Mariupol. Se reparó todo lo que pudo salvarse y donde había ruinas surgieron nuevos edificios. Hoy ya han sido restaurados 14 templos ortodoxos. Junto con las casas, la gente recuperó también la vida espiritual.
1: Llegó una brigada desde Moscú. Arreglaron todo, cambiaron las ventanas, pusieron puertas nuevas. ¿Ven esa hermosa lámpara de araña? Es nueva. Pintaron el exterior. La iglesia está restaurada. Podemos celebrar los oficios. Hay calor y electricidad. Ahora estamos bien.
0: La restauración de las iglesias se convirtió en parte esencial del renacimiento de todo Donbás. Solo en la República Popular de Donetsk ya han vuelto a la vida unas 40 iglesias. Y en esta tarea común, a cada aldea le toca su turno, y Blagodatne no es la excepción.
2: Antes esto era la capital del distrito. A su alrededor se construyeron fábricas, minas y otro tipo de infraestructura. Aquí el primer edificio importante fue nuestro templo.
3: Esta maqueta de la Iglesia de la Anunciación la hizo Valentín Garbusov en 1960, basándose en este cuadro de aquí. La iglesia cerró y volvió a abrir varias veces. Sobrevivió a la Primera Guerra Mundial y a la Gran Guerra Patria. En tiempos de las granjas estatales, fue un almacén, luego un centro comunitario, después volvieron a cerrarla y a abrirla. En 1990 empezó su restauración. Quedó preciosa, pero durante la liberación del pueblo, lamentablemente se quemó.
2: Nunca olvidaré las fechas, la noche del 3 al 14 de marzo de 2022, cuando los soldados ucranianos se retiraban, colocaron morteros y dispararon contra el templo. Dispararon sin ninguna razón. ¿Qué es lo que motiva esa agresión extrema? ¿Querían atentar contra la gente que vive aquí o qué? Es muy difícil de explicar. El daño fue una pérdida muy profunda. Tremenda. No hay nada que se le compare.
0: Todo el mal que las personas cometen bajo el cielo es una confesión de su debilidad e impotencia.
3: Cuando tomaron Volnovaja el 12 de marzo, el enemigo comenzó a retirarse. Muchas casas quedaron destruidas. Durante 3 o 4 días hubo combates. Después pasaron a Vladimirovka. Nosotros estábamos en los sótanos sin poder salir porque eran combates muy intensos.
2: Los soldados ucranianos entraron al pueblo, usaban a la gente como escudo humano. Entonces no lo entendíamos. Pero después, cuando visitamos otros templos para ver qué había quedado, lo único que veíamos era tierra quemada. Para el primer servicio de oración después de haber perdido el templo, conseguimos cajas de munición y las llenamos de arena para poner las velas ahí. Improvisamos lo que pudimos y así llevamos a cabo nuestro primer servicio religioso. Y hemos seguido celebrándolos todo este tiempo, aunque durante 3 años prácticamente por aquí pasaba la línea del frente. Las trincheras del enemigo estaban a solo 10 kilómetros, y aunque todo aquello volaba sobre nosotros, queríamos celebrar las liturgias. Fue un impulso de fe y de confianza en Dios entre la gente del pueblo. Quizá esa fue su forma de salvarnos. Nos volvimos como una familia, nos convertimos en personas muy cercanas.
4: No había vidrios ni marcos, no había nada. Tapábamos las ventanas con mantas, almohadas o alfombras.
2: Muchos querían regresar, pero no había electricidad. Volvimos a tener luz solo en octubre.
5: Ni siquiera quiero recordarlo porque se me hace un nudo en la garganta y no puedo hablar. Todo se recuperará, todo volverá a ser como antes. Ojalá que vengan nuestros niños. Solo eso.
2: Una vez que reconstruyan el templo, quizás Dios mediante, la paz llegue pronto. Muchas cosas están ligadas a este templo, incluyendo nuestra historia, las caídas, las pérdidas y las reconstrucciones. Cuando todo iba mal, el templo sufría también.
1: Comenzamos las obras en el verano del 2025. Estaba previsto terminarlas en diciembre del 2025. Pero debido a los combates, los plazos se retrasaron. Ahora esperamos finalizarlas en la primavera de este año.
3: Ahora han empezado a reconstruir la iglesia y están usando esta maqueta para ver cómo era antes, cómo estaban interconectados los techos.
1: Esta iglesia es histórica. Cuando terminen por completo las obras de restauración, vendrá una comisión para evaluarla. Se planea declararla un sitio de patrimonio cultural.
0: Los feligreses aguardan mientras los obreros restauran el templo. Por ahora rezan en espacios provisionales, pero creen de todo corazón que será por poco tiempo, que pronto sus oraciones volverán al lugar que les corresponde. Al igual que en la República Popular de Donetsk, también se está llevando a cabo una restauración a gran escala de los centros espirituales de la República Popular de Lugansk. Ya se han recuperado 16 instalaciones ortodoxas, y no solo iglesias, sino también una escuela dominical en Alexandrovsk.
2: Desde aquí se puede ver todo Alexandrovsk. También se ve la ciudad de Lugansk. Al otro lado, hacia allá, vemos la escuela dominical. Es el orgullo de Alexandrovsk.
0: Que la escuela dominical vuelva a abrir sus puertas representa el retorno de los niños a la oración, a la inocencia de sus palabras.
2: Todos hemos sido alumnos de la escuela dominical que fue construida junto a la iglesia. Tenemos algunos feligreses que asistían a esta escuela dominical hace 15 años.
4: El edificio tuvo que reconstruirse porque estaba inutilizable. Tuvimos que reforzar los cimientos, derribar paredes y reconstruirlas. Fue un trabajo bastante laborioso.
2: Todo esto se levantó ante nuestros ojos, ante los ojos de los feligreses. Todos lo esperaban, tanto los niños como sus padres. Cuando lo terminaron, la gente quedó completamente asombrada por lo que había aparecido allí.
0: Las lecciones para los niños las imparten sacerdotes locales y también invitados. Ellos no se limitan a presentar a los niños las escrituras. Les devuelven el lenguaje de la bondad y les enseñan a reconocer la fuerza de la fe en el pasado y el presente que ha ayudado a su tierra a resistir y a comenzar de nuevo.
4: No hay nada más que decir. Basta con mirar las caras de los niños. Están muy contentos.
0: No se preocupen por el sustento de sus hijos. Preocúpense por su alma y su conciencia. Entonces sus hijos no pasarán necesidad y ustedes tendrán bendición en la tierra y en los cielos. Desde el 2022, con la bendición del patriarca de Moscú y toda Rusia, Kirill, y con el apoyo del Estado, ya se han restaurado 55 iglesias en los territorios históricos y otras 10 están en proceso de restauración. A medida que avanza el frente, kilómetro a kilómetro, emergen santuarios profanados de las cenizas de la guerra. Pero a veces los constructores tienen que esperar meses hasta que los territorios sean seguros para comenzar las obras de restauración. Esta es la Día de Barbarovka, en Lugansk. Hace más de 20 años que aquí se encuentra el monasterio masculino de San Elías.
1: El 24 de febrero del 2022, llegamos a las 6 en punto, como siempre, para la oración matutina. De repente, sonó un cañonazo. El proyectil voló hacia alguna parte de Rubiesno y explotó al impactar. En aquel momento, los ucranianos estaban aquí probando armamento. Sentimos claramente que había comenzado la guerra.
3: Las personas huían de allí, de Rubiesno, pasando por nuestro pueblo, por Barbarovka. Nuestro monasterio y los monjes acogían a todos y cuidaban de esas personas. ¿Y a cuántas no llevaron más cerca de Rusia, hasta Rubiesno? Muchos recuerdan cómo Nektari y nuestros sacristanes evacuaban a la gente, en coche con sus niños y con las pocas pertenencias que podían llevar. Todos se reunían a su alrededor para preguntarle qué noticias hay allí, y él seguía evacuando gente constantemente.
1: Cuando el frente se acercó a nosotros y llegaron las hostilidades, el monasterio fue bombardeado. La línea de demarcación se encontraba aún en Rubiesne. Y desafortunadamente el monasterio fue impactado el 31 de marzo. Algunos dicen que fue un misil Grad, otros que fue un obús. En todo caso, fue bastante potente. Abrió un agujero aquí y sus fragmentos destrozaron las ventanas. Hubo un impacto en el tejado de la estructura. Todo se quemó. Solo quedó el esqueleto del edificio. Los ladrillos se deterioraron y empezaron a desmoronarse. Así que los apilamos aquí.
5: Hubo un incendio, se quemó el monasterio y las bombonas de gas explotaron. No sé qué podría ser más terrible. Los monjes se quedaron sin nada. Algunos lograron agarrar su Biblia, otros un icono. Se dispersaron por el pueblo. Algunas personas generosas los acogieron en sus casas o les cedieron sus cocinas y los alojaron ahí.
1: Aquí viven nuestros hermanos ahora. Uno aquí, allí el diácono Moisés. Les mostraré cómo tenemos todo junto. Tanto nuestra ropa como los materiales de construcción los guardamos aquí. El padre Panfil está un poco enfermo. Son 4 habitaciones.
0: El monacato no es una regla, sino una excepción. Una sin la cual la Iglesia de Cristo nunca habría llegado a ser lo que es ahora.
3: Después llegaron los rusos. Son tan modestos que no es de sorprender que suelan llamarlos gente amable. Nos dieron agua y comida y nos trajeron las pensiones.
5: Fue sorprendente hasta escuchar el idioma ruso, porque aquí estaba prohibido incluso hablarlo. Yo estaba tan feliz. No podía creer que nuestra gente de verdad hubiera llegado. Hasta quería besar los tanques.
2: Les ayudaremos. Tenemos suficiente.
4: ¿Y cómo supieron que el monasterio estaba necesitado?
2: A través de los comandantes. Nos pidieron venir a ayudar.
1: Luego, con nuestros propios esfuerzos y con la ayuda de amigos de Moscú, hicimos el proyecto de la residencia y pusimos los cimientos. Los residentes locales, el abad, los diáconos, lo hicimos juntos. Cavamos, trabajamos con el concreto, etc.
4: Estos cimientos se completaron principalmente gracias a los voluntarios y las donaciones. Nuestra compañía también ha ayudado un poco. A medida que va tomando forma, todo indica que este se convertirá en uno de los sitios religiosos más conocidos de Rusia.
0: El invierno del 2026 resultó sumamente frío, lo que ha dificultado mucho la construcción. Ahora en el monasterio están esperando a que lleguen días más cálidos y rezan para que la residencia de los monjes termine de construirse. Y lo más importante, para que la victoria sea rápida.
1: Nuestra oración, la de los creyentes ortodoxos, tiene mucho valor.
4: En todos los templos de la Iglesia Ortodoxa Rusa, con la bendición del Santísimo Patriarca de Moscú y de toda Rusia Kirill, durante cada divina liturgia se lee una oración especial por la Santa Rusia. En ella se reza por nuestro ejército y por la victoria en el actual conflicto. Espero que Dios escuche nuestra oración común, que se logre la victoria, que vuelva la paz y que poco a poco retornemos a los tiempos de bienestar y prosperidad. Ese es nuestro ferviente ruego.

0: Mi bisabuelo falleció durante los primeros días de la guerra y mi padre me llamó Mijail en su honor. Recuerdo bien un momento cuando cursaba el primer grado. Conmemorábamos el día de la liberación del sitio de Leningrado para mostrarnos qué comía la gente en aquellos días. No sé por qué, pero eso se me quedó grabado en la memoria, lo duro que lo pasaron. Durante el servicio yo tenía una especie de ritual. Cuando nos acercábamos a alguna línea en el frente, a una posición o un pueblo, en los momentos difíciles siempre me decía que antes había sido mucho más duro para ellos. Y a pesar de todo, nuestros antepasados lo lograron. Siguieron luchando hasta obtener la victoria. Por eso, nosotros también lo haremos. Lo superaremos todo hasta alcanzarla.
1: México. El sangriento espectáculo de la tauromaquia que antes llenaba plazas, hoy en día llena las calles del país de detractores de esta fiesta. La lidia sobre la arena entre torero y toro se traslada a la guerra abierta entre antitaurinos y taurinos. Unos condenan el salvajismo y la crueldad de esta tradición, mientras otros defienden y jalean la tortura y el maltrato de un animal. Respeto por la vida y compasión contra fanatismo, sangre y aplausos. La clemencia contra la deshumanización. La corresponsal de RT, Pamela Quebec, nos muestra las dos caras de la polémica: la pasión irracional de los defensores del toreo y la lucha de los activistas que se unen para darle la puntilla a semejante barbarie.

0: La primera corrida de toros en México se celebró aquí, en el Zócalo Capitalino, en la llamada Plazuela del Marqués, que es justo donde estoy parada. Ocurrió en el año 1529 y desde entonces, la tauromaquia se convirtió en una tradición impuesta por quienes invadieron al Imperio Mexica. Hoy, a casi 500 años de historia, su existencia es uno de los temas más polémicos y que más dividen a la sociedad mexicana.
1: Hernán Cortés fue ese militar español que quien al llegar a la gran Tenochtitlán se convirtió en el primer ganadero de este continente. Pues con el arribo de las expediciones españolas llegaron también los caballos, las reses y por supuesto los toros. Aquella primera corrida en la bautizada entonces como Nueva España sucedió para honrar al llamado conquistador. Así es como me lo contó Elena, una de las guardianas de las tradiciones de este país.
2: Lo que es ahora Palacio Monte de Piedad hasta este lugar que es la esquina de Tacuba y del otro lado, toda esa era la casa de Cortés. Entonces, como lo querían festejar y alabar, entonces por eso la corrida era aquí. El venerar a un psicópata, a un dictador, a un asesino, a todo lo que representa Hernán Cortés. Yo sé que mucha gente va a decir que no, él es un explorador. Nos acusaron de eso. De ser sanguinarios, de ser ignorantes, de que con ellos conocimos un mundo, ¿no? Cuando al contrario ellos vinieron a aplastar este mundo tan grande que era y venir a imponer sus costumbres, dentro de ellas la tauromaquia, que ahí sí es un derramamiento de sangre a lo bruto.

0: embargo, esa tarde mientras conversábamos y luego de que me confesó que él como torero amaba a los toros, decidí tirarme a matar, como se dice en el argot taurino, con una pregunta incómoda. ¿De qué se trata el amor que dicen sentir por un animal? Yo, desde mi entendimiento, lo que amo no lo mato.
1: Claro.
0: Pero, como torero, hábleme de esta, porque no lo comprendo. Este amor del torero al toro y que aún así entran con la daga.
1: Sí, yo comprendo que es una paradoja. Decir, yo amo el toro bravo y lo mato. Ajá. O sea, el amar al toro tiene que ver primero con la admiración. Esta contrariedad que tú me dices, bueno, ¿por qué matas lo que amas? Una es porque yo sé que primero, antes que nada, ese toro ha tenido una gran vida, ha sido libre, está cumpliendo con su esencia de bravura, de luchar.
0: Ese mismo día y a unos metros de la conversación, nos topamos con vallas de seguridad y un despliegue policíaco que rodeaban a la monumental Plaza de Toros México. Estaban ahí para evitar lo que indiscutiblemente ocurrió, es decir, un encontronazo entre los dos grupos antagonistas. Más de una vez la policía tuvo que involucrarse para evitar que los enfrentamientos verbales se intensificaran entre ambos grupos.
2: La sociedad mexicana está perfectamente dividida. Tan es así que a mi lado derecho podemos observar a los que pagaron un boleto para poder estar adentro de la Plaza de Toros y disfrutar, dicen ellos, una corrida. Pero a mi izquierda, a pocos metros de distancia, están ellos, los activistas, los que no están dispuestos a ceder y que no pararán hasta que las corridas en México sean prohibidas. Es decir, que en México, hoy, el tema de la tauromaquia causa pasiones y causa odio.
0: Durante este recorrido y grabaciones de este reporta, con todas las personas con las que he platicado, amantes, por supuesto, de la tauromaquia, me han dejado muy claro algo, que para entenderla, uno tiene que vivir la fiesta brava. Y es por eso que decidimos asistir a la que es la plaza de toros más grande del mundo y verla desde adentro. Durante mi infancia y adolescencia, yo fui parte de la audiencia taurina. Cada domingo, un tío muy querido iba a comer a casa y en la temporada grande, la televisión se prendía. Él me enseñó todo lo que sé sobre la faena, los tercios, el trapío. Sin embargo, lo que esa tarde viví fue un ambiente muy lejano a lo familiar. Alcohol en las gradas, el aroma puro que se me impregnó en la ropa y en el cabello. Niños preguntando que por qué mataban a un toro. Gente fingiendo hablar con acento español y a mi alrededor un público que detecté poco o nada sabía del tema. Para ser honesta, yo nunca había visto un animal sangrar tan cerca de mí. A la mitad del quinto toro de la tarde, reparé en el callejón y fue ahí que descubrí el logo de la marca que patrocina las corridas y cuyo lema es «Vivir es increíble». Justo ahí decidí marchar. Uno de los argumentos de los amantes de la tauromaquia es que el toro no siente dolor por la cantidad de adrenalina que genera durante la corrida. Para saber si esto es verdad o mentira, es que decidimos venir a la Facultad de Veterinaria de la UNAM con la doctora, investigadora, patóloga y catedrática Beatriz Banda, quien además ha hecho a lo largo de su vida profesional decenas de necropsias en cadáveres de toros de lidia.
3: ¿Es cierto que el toro siente dolor? Pues puede ser que la estocada únicamente corte pulmones y bronquios y entonces empieza a entrar la sangre a los bronquios y se empieza a ahogar en su sangre. Y a veces la estocada es muy pasada. Muy pasada quiere decir que en vez de entrar a cavidad torácica, entró a cavidad abdominal. Y puede perforar el rumen o puede perforar el hígado y entonces causa un hemoperitoneo.
0: Cuando la estocada no es certera, el diestro se acerca a hacer un descabelle para matar más rápido al toro. Sin embargo, y en voz de la experta, muchas veces esto no pasa.
3: La puntilla lo que hace es que desconecta la cabeza del resto del cuerpo, ¿no? Al seccionar la médula espinal, pero la cabeza sigue consciente. Tan solo la puntilla no lo mata, lo paraliza. Podemos ver que hiperextiende brazos y piernas porque ya está desconectada la médula, pero su cabeza sigue recibiendo estímulos, sigue escuchando, sigue oliendo, sigue viendo.

0: Entonces, claro, cuando les cortan las orejas, sí sienten.
1: Cantinflas, Picasso, María Félix, Plácido Domingo, Joaquín Sabina, fueron algunas de las personalidades que se podrían encontrar en las barreras de las plazas. Es decir, que por personalidades del cine de oro, de la literatura, la música y el arte, el mundo taurino se cree pertenece a una posición económica e intelectual sobresaliente. Pero los tiempos han cambiado. Hoy hay cientos de agrupaciones animalistas que debaten el punto, y fue así como conocí a Jerónimo, director de Animal Heroes, y quien, para mi sorpresa, resultó ser de nacionalidad española. Sin duda, una dulce ironía.
2: No está bien visto ya la tauromaquia en España, ya no da el estatus que daba antes. Tengo también una anécdota con un amigo taurino aquí mexicano, que lo mismo me decía, no, es que tú siendo español y eres antitaurino y yo que soy mexicano, ahora que voy a ir a las ventas a Madrid, a la tauromaquia, a disfrutar de las corridas de toros. Y yo, bueno, sabes que no me gusta. Total, que fue, y a los 15 días que regresó le dije, bueno, ¿cómo te fue? Me dijo, fatal. Salí de la corrida de toros, yo lo presumía en todos los bares a los que iba y todo el mundo, la gente joven sobre todo, porque era una persona de chavo de 20 años, dice, todo el mundo me dijo que eso era un horror lo que estaba yendo, ¿no? El sufrimiento animal no tiene pasaporte, el dolor de un animal no tiene nada que ver con la nacionalidad.
1: Jerónimo me recordó que cuando uno va al cine, las películas tienen clasificaciones. A para todo público, B para mayores de 16 años y C para mayores de edad. Esto debido a las connotaciones sexuales o al grado de violencia gráfica que se muestra en la pantalla. Sin embargo, en las plazas de toros, cualquiera que pague un boleto puede entrar.
2: A un taurino, por supuesto que les preocupan las prohibiciones de las corridas de toros. Pero más le preocupa o más le enerva la sangre que prohíban que vayan los niños con ellos, sus hijos con ellos a las corridas de toros, porque saben que es la única forma de perseverar la tauromaquia.
1: Y claro, resulta lógico. Si los niños no son llevados a ver una corrida desde pequeños, poco o nada podrán entender de la misma, y una tradición que no es comprendida, amada, practicada o defendida, corre el riesgo de desaparecer. Justo ahí radica la necesidad del taurino de tener niños en la gradería. En la defensa de la tauromaquia se ven involucrados muchos intereses personales, sobre todo de familias muy poderosas, tanto del mundo político como el empresarial. Es por ello que la posición de la sociedad, me dijo, es vital.
2: Es una, cada vez una minoría, pero que tiene una influencia política y económica, y la cual, pues bueno, luchamos contra ese monstruo.
1: La guerra entre taurinos y antitaurinos no ha quedado solo en debates, sino que ha llegado a los juzgados mexicanos. Hoy, 5 estados de la República, Sonora, Guerrero, Coahuila, Quintana Roo y Sinaloa, han prohibido cualquier acto taurino en sus plazas. Para hablar del tema, conocimos a José María Férez, quien es abogado.
3: Incluso en Coahuila, cuando se prohibieron, a través del Congreso, los taurinos prohibieron un amparo, el cual llegó hasta la Suprema Corte, y el ministro Franco González Salas, que iba a dictar la resolución, publicó una sentencia que era adversa a los intereses de los taurinos, señalando que la prohibición de los eventos taurinos es plenamente constitucional y no viola ningún derecho humano. Y como los taurinos sabían que iban a perder, decidieron renunciar a su amparo para no sentar ese precedente.
1: Mientras que en las escuelas taurinas de España la edad mínima para la profesionalización arranca a los 14 años, aquí en México es a los 8. Esto ha sido aprovechado por personas de todo el mundo que ven en esta nación un paraíso para la tauromaquia. Según lo dicho por José María, hoy día las tardes de toros son más un evento social entre grupos específicos que un evento cultural multitudinario.
3: Una simple regla de tres te permite ver que si hay 320 ganaderías y si hay 500 eventos taurinos, y los ganaderos que tienen toros de lidia también tienen ganaderías de ganado de consumo. Y hacen esas ganaderías de lidia para codearse con ciertos empresarios y en ciertos círculos sociales donde tienen como afición los eventos taurinos, para socializar. Entonces, esa cadena de valor de la que tanto ellos hablan y que señalan que generan 200.000 empleos al año con 500 eventos taurinos, es ridículo, es una mentira.
1: Nos despedimos de José María y...

0: Continuamos nuestro camino. Ya habíamos estado en la plaza más grande del mundo y tocaba ir a buscar a las que estaban en otros estados. Fue así como llegamos al estado de Colima. Ahí nos enteramos de que había una plaza a unos 20 minutos de nuestro hotel. Pero nunca pensé que la encontraría en este estado. La tauromaquia es un negocio y eso lo saben los ganaderos, los novilleros, los empresarios. Todos aquellos que dependen de que los taurinos vengan, desborden las plazas y de no hacerlo, se convierten en elefantes blancos justo como el que se encuentra aquí a mis espaldas. Platicando con gente local, me contaron que Protección Civil decidió cerrarla porque la falta de mantenimiento de la misma generaba un altísimo riesgo para los asistentes, lo que hace pensar que si este lugar en ruinas hubiera dejado el dinero esperado, entonces no estaría en estas condiciones y por el contrario, muchas corridas estarían celebrando al interior los fines de semana. Cuando un toro de lidia entra al ruedo, no sabe a lo que va. Así que durante 20 minutos, lo que hace es defenderse. Su instinto natural como un animal herbívoro no es matar, y por eso es engañado una y otra vez con el capote. El torero, en cambio, llega a la plaza con luces, con gloria y con conocimiento. Estamos pues en Villa de Álvarez, en el estado de Colima, es decir, un municipio de altísima tradición charrotaurina, y aquí tenemos una cita pactada con la máxima autoridad en una corrida de toros. Y vamos para allá. En la Peña Taurina nos esperaba Alfredo Huicochea, pues de plaza con más de 18 años de labor. Es él, como máxima autoridad, el único encargado de otorgar los grandes trofeos taurinos, orejas, rabos a los diestros, y en contadas ocasiones, el indulto, que significa que le perdonan la vida al toro. Recordé la conversación que tuve con el matador, el Gleason, en la que me dijo que él fue el primer torero que se atrevió a no matar a un toro, acción por la que fue detenido.
1: En el caso del desacato, al no querer matar a la res en turno, se hará acreedor a ser detenido y a pagar una multa, que esa la aplica directamente el juez del cívico, no nosotros. Nosotros nada más canalizamos.
0: Sin embargo, en los más de 78 años de tradición que tiene la Plaza de Toros México, es decir, la más grande del mundo entero, apenas unos 28 toros han sido indultados. Una cifra muy pobre para este colosal espacio taurino. El juez me explicó además que previo a una corrida, el empresario, los apoderados y los toreros se reúnen para celebrar un contrato laboral.
1: Dentro de ese contrato, sí sé que está establecido la obligación del matador de cumplir en horario, en tiempos y el número de reses que deba de matar, bajo todos los términos de ley y bajo todos los argumentos del reglamento taurino que aplique en la zona.
0: Por otro lado, y aunque el reglamento taurino no prohíbe la participación de las mujeres, en casi 500 años de la tauromaquia, ellas figuran muy poco. Tal es el caso de toreras como Paola San Román o Hilda Tenorio, quienes han denunciado sueldos dispares o que su imagen fue borrada de los carteles. Es decir, que el mundo de la tauromaquia tiene un amplio espectro machista.
1: Es cierto, sí lo considero así, se ha abierto, pero no a lo que se requiere. ¿Cuántas tenemos? Tres o cuatro, y son las mismas que pasan 4 años para poderse doctorar. Y ya que están doctoradas, no torean. ¿Por qué? Porque no se les contrata, porque hay toreros que dicen que no quieren torear con ellas, etc.
0: Pese al machismo, antes de salir al ruedo, los toreros en México se persignan y arrodillan ante una mujer, es decir, la Virgen de Guadalupe. Este acto ha sido criticado por los animalistas, pues aseguran que un mandamiento de la Iglesia Católica es no matarás, argumento que compartí con el juez de plaza.
1: ¿No matarás a quién? ¿Lo especifica? ¿O al ser humano? Porque según esto, la religión está establecida, no matarás a tu ser humano, a un ser humano, no matarás a un congénero. El hombre desde sus inicios ha matado ¿para qué? Para sobrevivir.
0: Terminando esta entrevista, partimos al municipio que ha hecho famoso al estado de Colima para conocer en persona a una de las plazas más genuinas y respetadas por toreros nacionales.

0: y extranjeros. Luego de España, México es el segundo país con la mayor cantidad de plazas de toros en todo el mundo, 216 para ser exacta, y estamos en el ruedo más grande de la plaza también más única de esta nación, llamada La Petatera, una plaza con 167 años de tradición y considerada como la artesanía más importante y grande del mundo, misma que se construye cada año con mecate, con sogas y con madera. Son apenas 25 artesanos quienes cada diciembre se reúnen para construir esta estructura efímera, y 6 semanas es el tiempo que les toma alistarla para que en febrero arranquen formalmente los jaripeos y las corridas de toros. Su mayordomo, es decir, el encargado de la construcción, de sus 60 años de vida, 45 ha estado cerca de ella, gracias a su padre, de quien heredó esta tradición. Don Rafael Contreras esperaba por nosotros, acompañado por una vara portadora de la medida de esta impresionante artesanía.
1: Yo le digo, esta es una varita mágica. Es una varita mágica porque al mismo tiempo me da 5 medidas. Y de esto las tengo marcadas, están marcadas. Esta es lo hondo del pozo donde van enterrados los, se podría decir, los pilares de la plaza, que son los horcones esos que están aquí abajo, sosteniendo todo el... Esa es una. La otra, esta, es la primer platea donde están las sillas de primera fila. Y esta que sigue, la segunda, donde están paradas aquí. Segunda platea la nombramos nosotros. Y la de amero arriba es donde descargan las latas estas que vienen aquí, que viene siendo esta.
0: En un arranque de sinceridad me hizo una confesión que jamás hubiera imaginado.
1: Yo, la mera realidad, le soy franco, le soy sincero, yo me incluyo a eso. A mí no me gusta ver un toro sangrando y matando, pero pues, hay de gustos a gustos. Los jaripeos a mí me encantan. O sea, oye, trabajar, sudar, disfrutar haciéndola y no gozarla ya en la fiesta, pues dicen por ahí sería el colmo, ¿ah?
0: Durante la conversación habló también del miedo de que la petatera pudiera desaparecer en poco tiempo.
1: No, fíjese que sí lo he pensado, eso de qué, ¿por qué? O sea, una, porque ya también, como le vuelvo a repetir, viene menos gente. La otra, también viene menos gente joven a construirla, ¿eh? Entonces... Ahí hay parte de que se pueda, ¿cómo le quiero decir? Pues desaparecer.
0: Me despedí para encontrarme con Otón Ortega, es decir, el apoderado o manejador del rejoneador Pablo Hermoso. Y con él justo hablé de aquellos viejos carteles que, a diferencia de hoy, contaban con toreros que eran leyendas vivientes.
2: Yo creo que eso es algo que había que analizar con los toreros mexicanos, ¿no? Los toreros mexicanos, creo que, fíjate, tú acabas de decir Ponce, Hermoso, el Julio, pues sí, son grandes figuras, pero son españoles, ¿no? O sea, y los toreros mexicanos, pues son los que tienen que decir aquí estamos y dar un espectáculo digno de la gente y que la gente, y atraer a la gente, ¿no? La figura, pues es el que jala a la gente, ¿no? Yo creo que ahí está un poco escasa la baraja.
0: Otón, que es el hermano del fallecido matador Rafael Ortega, quien en una de sus grandes tardes indultó a un toro, ha vivido siempre cerca de ganaderías. Por ello, y desde su conocimiento, fue muy claro al hablar de los intereses que recaen en un toro durante una corrida.
2: Tú como ganadero, pues quieres que te indulten un toro. Pero yo como torero prefiero cortar un rabo, ¿sí? Y si para cortar un rabo, pues hay que matarlo, ¿no? Entonces, ese es un paso muy corto entre el indulto y el rabo, ¿no? De cualquier manera va a salir en hombros, ya indultó un toro, pero el rabo se lo llevó el toro, ¿no? Yo creo que depende de los intereses o de la ambición de cada quien, ¿no? Para mí siempre será más importante cortar un rabo que indultar un toro.
0: Nos encontramos en la parte trasera de la petatera, justo donde se encuentra acomodado todo el ganado. Los primeros que podemos encontrar son los toros que serán utilizados para el jaripeo. Y detrás de la manta verde es donde precisamente se encuentra el toro de lidia. Si pueden notarlo, están perfectamente divididos. ¿Por qué? Porque dicen que el toro de lidia es tal su peligrosidad que cualquier movimiento puede provocar que intente hacer una embestida. Así pues, están colocados de manera completamente separados, aunque sí en el mismo corral. Los primeros, decía yo, esperando a ser usados para el jaripeo, el toro de lidia esperando su momento para poder llegar a la plaza grande. Previo al evento, me permitieron entrar a los corrales y, estando ahí, me dejaron claro que debía moverme lento porque de otra manera podía provocar un accidente. Sí, la verdad, tuve miedo. Pero luego, cuando me acerqué a las trancas y pude verles a los ojos, sentí compasión por los 6 toros, porque a diferencia de ellos, yo sí conocía su destino. En pro de la verdad, debo decir que tuvieron comida y agua disponible hasta que fueron llevados al encierro, este espacio donde son guardados en solitario y en total oscuridad, lo que sucede unas 4 horas antes de la fiesta taurina. Esta plaza permite estar muy cerca del ruedo, de los burladeros, del toro, del matador.

Rebasada por el espectáculo, decidí salir, pero la petatera me tenía guardada una última imagen. El toro de 500 kilos, rígido y escurriendo sangre, venía arrastrado por los caballos, esos que también sufren maltrato dentro de las plazas, y fue atado de las patas y levantado por encima de mí un par de metros. Lo colocaron en una camioneta a la que me acerqué y al tocarlo, él seguía tibio mientras que sus labios aún se movían. Su corazón había sido cruzado por una daga y el mío latía tan duro que lo escuchaba en los oídos. Testigo mudo de estas grabaciones fue el Volcán de Fuego, y sentada frente a él me pregunté quién era más peligroso, si él o mi propia especie. Este reporte costó la sangre, el sudor y las lágrimas no solo de los toros que vimos ser sacrificados, sino también de esta corresponsalía que filmó estas escenas. La dignidad de los animales, el respeto a su vida y muerte no es humanizarlos a ellos, sino a nosotros.

0: Hoy, a las 4 de la madrugada, sin ninguna declaración de guerra, las Fuerzas Armadas Alemanas atacaron las fronteras de la Unión Soviética.
1: Empezó la guerra. Todos los chicos fueron a la oficina de reclutamiento.
2: Yo digo, quiero ir al frente. Tengo 3 hermanos en el frente, pero mis hermanos ya estaban muertos.
3: No había muchos heridos, sino congelados. Amputaban brazos, piernas.
1: Al cruzar a la otra orilla, me gritaron, túmbate, túmbate. Estás en el campo de minas.
2: El operador de radio está muerto. El cargador también. Después, ¡pum! Y perdí la conciencia.
3: Él dijo, enfermera, hágame una inyección para morir. Y había que convencerlo. Te esperan en casa.
2: Nikolai, no estás vivo. Te mataron en el frente. Y yo, mamá, soy yo, Nikolai, tu hijo. Estoy vivo.

Hoy la celebración del 9 de mayo está prohibida en Letonia, Lituania y Estonia. La victoria en la guerra más sangrienta ya no se conmemora oficialmente, pese a que los pueblos de las repúblicas bálticas lucharon contra la Alemania nazi. Pero no siempre ha sido así.

En mis días de escuela, a cada subgrupo de nuestra clase se le asignaba cuidar de un veterano. Cada semana los visitábamos para ayudarles con los quehaceres de casa, con las compras o simplemente para hacerles compañía y conversar con ellos. Durante la celebración del 9 de mayo, ellos veían las transmisiones por televisión y nos lo explicaban todo. Identificaban los tanques y vehículos de combate, al igual que las diferentes ramas de las Fuerzas Armadas. Yo sentía una profunda admiración por esas personas. Ahora, como participante directo de la Operación Militar Especial, por fin comprendo lo que sentían aquellos veteranos. Esa emoción en el corazón y ese orgullo por tu país. Somos un pueblo victorioso. Debemos demostrar al mundo entero que somos fuertes. Nada de esto puede olvidarse. Nunca debe olvidarse.

Hola, ¿qué tal? Gracias por estar con nosotros. Comenzamos a revisar las noticias. Estos son los titulares. Trump cambia de planes en el estrecho de Hormuz. Anunció que se pone en pausa el proyecto Libertad y ahora se enfocarán, dicen, en las conversaciones con Teherán. A su vez, el presidente de Irán indicó que están dispuestos a dialogar, pero que no van a ceder ante las amenazas de Washington. La Cancillería de Rusia indicó que Zelensky intensifica su carácter terrorista. Un ataque contra civiles dejó 5 personas muertas en Crimea. Ocurrió minutos antes de que iniciara el régimen de silencio propuesto por el propio Zelensky. Lo vamos a analizar. Esta jornada iniciamos nuestra cobertura especial dedicada a la victoria de la URSS en la Gran Guerra Patria. La capital rusa se blinda para las celebraciones del 9 de mayo frente a las amenazas de Kiev. Además, vamos a revisar movimientos militares del pasado que resuenan en la actualidad. Nos referimos a Groenlandia. En Brasil, para este miércoles está programado el juicio sobre la ley que modifica la distribución de regalías petroleras. Los estados productores indican que el cambio ocasionaría pérdidas multimillonarias. Vamos a revisar estas y más noticias en los próximos 30 minutos. Un placer estar con ustedes. Bienvenidos.

0: Donald Trump amenaza a Irán con reanudar la operación Furia Épica. Anteriormente, el presidente de Estados Unidos anunció una pausa temporal del llamado Proyecto Libertad en el Estrecho de Hormuz. En ese contexto, Irán insiste en que no aceptará exigencias unilaterales. Asimismo, pide a Estados Unidos que retire sus amenazas militares para avanzar en el diálogo mediado por Pakistán. Y está con nosotros José Daniel Acosta con toda la información. Cuéntanos las novedades, José Daniel.
1: ¿Qué tal, Fernando? ¿Qué tal a todos? Así es, algunas novedades por declaraciones recientes del presidente de Estados Unidos, Donald Trump. Y él ha publicado y ha señalado que si Teherán no acepta las condiciones para un acuerdo de paz, van a comenzar los bombardeos y que incluso amenaza que tendrían una intensidad mayor de la que ya han realizado ante las tropas estadounidenses. Es un mensaje del presidente de Estados Unidos que llega luego de que Axios, Fernando, publicara de que supuestamente existiría ya un acuerdo para llegar con un memorándum de una sola página entre Irán y Estados Unidos que estaría a punto de firmarse. Recogió Axios, señalando fuentes, altas fuentes estadounidenses, en la que se habla del tema del uranio enriquecido de Teherán e incluso que Estados Unidos podría levantar las sanciones contra Irán y que ambos países reabrirían el estrecho de Hormuz. Una publicación que, por cierto, causó algunos cambios en el mercado, los precios del petróleo bajaron, incluso se señala que algunos de los, en el cuanto a al tema de la bolsa, sufrieron grandes alzas, es decir, hubo cambios, por lo que desde Teherán reaccionan diciendo que Axios es una herramienta para la manipulación del mercado por parte de la Casa Blanca y que esto es lo que provocan estas declaraciones sobre supuestamente existir un acuerdo.
0: ¿Y cuéntanos más sobre la postura de Irán frente a este conflicto?
1: Bueno, hay que señalar que desde Teherán siguen rechazando las amenazas por parte de Washington, ya lo dice el presidente de Irán reiteradamente, y lo vuelve a señalar, que jamás se van a someter a ningún tipo de coacción y que este lenguaje de amenazas por parte de Estados Unidos no va a llevar a ningún lado, han señalado desde Teherán. Y además, en este contexto, Fernando, es importante repasar que en esta jornada el ministro de Asuntos Exteriores de Irán se reunió con su homólogo chino en Pekín, un encuentro en el que, claro, se abordaron los temas que conciernen a las agresiones en contra de Irán. Se ha señalado ahí que, bueno, el ministro ha dicho que harán todo lo posible para que se respeten los derechos legítimos en las negociaciones y que solo aceptan un acuerdo justo y completo. Y ahora, el detalle de este encuentro es que se da una semana antes de que Trump viaje también a China para mantener un encuentro con Xi Jinping. De ahí entender un poco el contexto en el que se genera esta cita. Bueno, desde China también han pedido que Estados Unidos e Irán reabran el estrecho de Hormuz. Ahora, en ese contexto, ¿qué sucede también en esta zona del Golfo Pérsico? The Wall Street Journal recoge que los países del Golfo están cada vez más preocupados porque sostienen que esta tregua de cese al fuego entre Estados Unidos e Irán, que está un poco frágil, lo que está haciendo, ellos dicen, es darle más valentía a Irán. Y claro, hablan de una indecisión por parte de Estados Unidos. Incluso muchos comentan que esta decisión de Donald Trump genera un poco entrever que no existiría un plan, una estrategia para Oriente Medio. Mientras que, aparte, hay que señalar que ya se recoge incluso de la fortaleza, la resistencia que tiene Irán luego ya de 2 meses de agresiones por parte de Estados Unidos. En cuanto a sus tropas, han perdido civiles, han perdido uniformados, pero siguen resistiendo. Incluso el control que han mantenido en el estrecho de Hormuz es algo que señalan que no se lo esperaban desde antes, pero han logrado tras las agresiones de Estados Unidos, Fernando.
0: Sí, finalmente ha durado mucho este conflicto que Donald Trump aseguraba que solamente iba a estar unas cuantas semanas. Tiene un costo político altísimo para Donald Trump. Además de eso, los aliados ya lo han rechazado en varias ocasiones. Todo un complejo.
1: Y cambio de decisiones cada momento, por cierto.
0: Exactamente. Bueno, muchísimas gracias, José Daniel, por toda esa información. Seguimos con más.

0: Moscú destaca que el régimen de Kiev ha intensificado sus agresiones en un frenesí neonazi en vísperas de las celebraciones del Día de la Victoria. El Ministerio de Exteriores ofreció sus comentarios sobre el nuevo ataque de Ucrania contra zonas civiles en la península de Crimea, que dejó al menos 5 muertos y varios heridos. Sucedió pocos minutos antes de la planeada entrada en vigor de la tregua anunciada por Zelensky a partir del 6 de mayo. Sin embargo, el líder del régimen de Kiev no tardó en acusar a Moscú de violar el cese de las hostilidades. Desde Moscú destacaron que el ataque contra Crimea demuestra que Ucrania no necesita un alto el fuego. Además, subrayaron que fueron interceptados más de 50 drones del enemigo sobre varias regiones durante la noche. Anteriormente, el Ministerio de Defensa de Rusia anunció una tregua con motivo del Día de la Victoria el 8 y 9 de mayo. Resaltó que si Ucrania no la respeta, asestará un golpe masivo contra el centro de su capital. No es la primera vez que Kiev incumple tales acuerdos. Rusia registró más de 6.000 violaciones de la tregua de Pascua durante un periodo de 32 horas. El analista geopolítico Rafael Machado opina que Zelensky solo quiere continuar el conflicto armado porque le permite captar mucho dinero a la élite ucraniana.
1: La realidad es que para Zelensky, por supuesto, que interesa continuar ese conflicto, no tiene interés por la paz. Hay muchas informaciones que indican que no solo Zelensky, pero la élite ucraniana, incluso la élite militar, está ganando mucho dinero con este conflicto. Sí, que utilizan los equipamientos militares occidentales y los venden para otros países, para organizaciones incluso

0: organizaciones terroristas y también organizaciones narcotraficantes de América Latina. Acá en nuestro continente ya aparecieron drones ucranianos, por ejemplo, y otros tipos de equipamientos militares ucranianos. Entonces no hay interés en cualquier tipo de paso que pueda transformarse en un camino para la paz, en un camino para la estabilidad. Entonces hay el interés de insistir en ese conflicto, mismo que sea necesaria la violación de cese fuego. Y también, por supuesto, que hay siempre la expectativa de intentar desestabilizar a la Federación Rusa a través de ataques terroristas como estos últimos.
1: Desde la Rada Suprema de Ucrania señalan que por ahora no existe voluntad política para reducir la edad mínima de la movilización militar. Al mismo tiempo, en Kiev proponen permitir a los ciudadanos eximirse del reclutamiento forzoso mediante un pago. Las declaraciones surgen en el marco de la reforma militar impulsada por Zelensky, orientada a cubrir las bajas en las filas en el campo de batalla. No obstante, según una reciente encuesta, el 54% de los ucranianos consideran que la corrupción es una amenaza mayor para la nación que la propia guerra. Y vamos a revisar todos los detalles sobre ese tema con Martín Álvarez. Martín, cuéntanos más adelante.
2: Fernando, sí, en Ucrania se intensifica la movilización forzada, mientras que según una encuesta para los ciudadanos, la principal amenaza para el país no es el conflicto, sino la corrupción. Los ciudadanos no quieren ir al frente y un diputado propone que las personas puedan pagar para evitar la movilización y utilizar este dinero para un fondo motivacional para las tropas en un contexto en donde se busca redirigir la cantidad de dinero, grandes sumas cósmicas en concepto de sobornos que reciben los centros de reclutamiento. También podemos ver que Vladimir Zelensky propone una reforma militar con una desmovilización gradual y aumentos salariales. Además, en el país se discute la prohibición para la salida del país de los jóvenes entre 18 y 22 años sin preparación militar, como así también la eliminación de la exención de la movilización para miles de estudiantes. Desde Rusia dicen que estos pasos de Ucrania son un plan para acabar con los ucranianos y que así intentan cubrir la falta de personal.
1: Y en medio de estas grandes promesas económicas, cuéntanos más, ¿se oculta la opresión? ¿Qué pasa?
2: Sí, vamos a revisarlo porque también otro de los temas que se está analizando en Kiev es la reducción de la edad de movilización de 25 a 23 años y en paralelo se reanudan las redadas en los gimnasios. Aquí tenemos imágenes, ¿no?, de estos muchachos que escapan, que fueron a levantar pesas y terminaron
1: escapando
2: entrenando
1: directamente.
2: exactamente de una manera poco convencional, ¿no? Aquí lo vemos. Y para cerrar tenemos las dos caras de la moneda. Por un lado, la de aquellos que no tienen para pagar sobornos, que son reclutados por la fuerza para ser utilizados como carne de cañón. Y por el otro, también vemos cómo se canaliza parte de la ayuda que Occidente le brinda a Ucrania. Aquí tenemos, ¿no?, a la esposa de un funcionario ucraniano que se supone que audita los fondos asignados, según lo reportan. Aquí, por ejemplo, estas son imágenes, ¿no?, que la verdad son lamentables.
1: Sí.
2: Fernando, en un contexto en el cual las tropas rusas mantienen la iniciativa estratégica en todo el frente de batalla.
1: Sí, es lamentable, más aún cuando se ven esos contrastes en Ucrania, un país que estaba marcado por la corrupción. Gracias, Martín, por toda esa información. Se acerca uno de los días que cambiaron drásticamente la historia mundial. El 9 de mayo, Rusia, junto con otros países, celebrará el aniversario 81 de la victoria sobre la Alemania nazi. Por este motivo, RT comienza una cobertura especial de los eventos conmemorativos que tendrán lugar en varios rincones del mundo, así como de algunos de los acontecimientos históricos y culturales más importantes. Durante la Gran Guerra Patria, la poesía fue un arma. Las palabras dieron esperanza y honraron a los caídos. Una de esas voces fue la del poeta soviético y veterano Alexei Surkov, que recorrió todo el frente como corresponsal. A continuación le presentamos su famoso poema de 1941 sobre un soldado en una trinchera que recuerda la sonrisa y los ojos de su mujer, obra que fue posteriormente adaptada como canción.
3: Arde el fuego en la estufa pequeña y la resina llora en la leña mientras canta en la sombra el acordeón de tus ojos y tu dulce expresión. De ti me hablaban los campos nevados, los arbustos callados, helados. Quiero que escuches mi voz al temblar. Cuánto te extraño sin poder callar. Hoy estás tan lejos de mí, todo es nieve entre tú y yo aquí. No es fácil llegar hasta tu calor, pero a la muerte un paso menor. Canta acordeón contra el viento cruel. Trae de vuelta lo que se fue. En la fría trinchera hay calor, por la llama eterna de mi amor.
1: Ante la llegada de grupos fascistas y nazis al poder en Europa, en los años 30 y 40, en algunas regiones del mundo, incluida América Latina, se fue conformando un movimiento para contrarrestar esta tendencia. Entre las figuras más destacadas de esta ideología se encontraba la reconocida fotógrafa y cineasta Tina Modotti. En la siguiente nota, Pamela Kivek nos presenta su biografía.
4: Hubo una mujer en la historia que entendió que mirar no era suficiente. Su nombre, Tina Modotti. Fue ella quien a lo largo de su oficio como fotógrafa hizo de la imagen una postura política, una denuncia y un movimiento. De nacionalidad italiana, Tina fue comunista y activista antifascista, que al llegar a México, país que la adoptó como una hija más, encontró en la desigualdad el foco de su lente. Se afilió al Partido Comunista Mexicano y se integró a los círculos artísticos e intelectuales de la época, como el de Frida Kahlo y Diego Rivera. Fue aquí donde su activismo tomó fuerza. Conoció y retrató de cerca las condiciones de la clase trabajadora en un México recién salido de la Revolución y empatizó con ella desde su propia historia, marcada por la precariedad. Pero su militancia política le costó la expulsión, pues en 1930 fue deportada de México. Sus ideas y lo que retrataba resultaba incómodo, por decirlo menos. A partir de entonces dejó la fotografía y se volcó por completo al activismo. Tras su expulsión de esta nación, se mudó a la Unión Soviética y desde allá continuó vinculada al Movimiento Comunista Internacional. Poco antes de la Guerra Civil Española, se integró al Socorro Rojo Internacional, donde participó en labores humanitarias, apoyando hospitales y atención a población desplazada, incluidos muchos niños. Si bien es cierto que la mayor parte de su actividad tuvo lugar antes de la Segunda Guerra Mundial, parte de su historia se inscribe en esa misma resistencia que cada 9 de mayo Rusia conmemora en el Día de la Victoria, la derrota del nazismo y el fascismo. Una celebración que no solo recuerda el triunfo militar que terminó con una de las páginas más oscuras de la humanidad, sino que enaltece el apoyo que se gestó muchos años antes del desenlace de la guerra. Hoy sus imágenes, como las que se resguardan en los archivos de la UNAM, no solo retratan una época, sino que dejan claro de qué lado decidió estar. Porque para Tina Modotti, la neutralidad y la tibieza nunca fueron opción.
1: Durante la Segunda Guerra Mundial, Estados Unidos ocupó Groenlandia, un territorio de Dinamarca. La nación no fue capaz de frenar la embestida de los nazis y recurrió al respaldo de Washington, que instaló allí múltiples bases militares. Permanecieron en el lugar desde 1941 hasta 1945. Este antecedente evidencia que no es un fenómeno nuevo el deseo de controlar la isla expresado por las autoridades estadounidenses en los últimos meses. Elena Villar nos trae los pormenores.
5: Ninguna nación ni grupo de naciones está en condiciones de proteger a Groenlandia excepto Estados Unidos. Lo vimos en la Segunda Guerra Mundial cuando Dinamarca cayó ante Alemania tras 6 horas de combate y se mostró totalmente incapaz de defenderse a sí misma y a Groenlandia. pero nosotros salvamos a Groenlandia e impedimos con éxito que nuestros enemigos se afianzaran en nuestro hemisferio. Así que también lo hicimos por nosotros mismos.
6: Es parte del último discurso de Donald Trump en el Foro Económico Mundial de Davos. El inquilino de la Casa Blanca explicaba así cómo Estados Unidos ocupó Groenlandia de 1941 hasta 1945 para prevenir una invasión alemana. Frederick es uno de los pescadores y cazadores más longevos de Ilulissat. Pese al tiempo pasado, recuerda muy bien la impronta del vecino americano.
7: Cuando yo nací, los estadounidenses cuidaban de nosotros, nos traían alimentos debido a la guerra, hasta que volvimos a la tutela de los daneses.
6: En el Museo Nacional de la Isla hay una vitrina con algunos de los productos estadounidenses que de repente empezaron a llegar a un territorio por aquel entonces muy poco desarrollado. Washington les traía ropa, electrodomésticos o gasolina. Groenlandia pagaba con minerales, pescado y marisco. Toda una revolución social, cultural y de consumo que a su vez en tiempos de guerra también marcaría el futuro militar y de defensa de la isla.
8: Perdimos por completo el contacto con Dinamarca. Durante ese periodo, los estadounidenses comenzaron a construir bases militares a lo largo de la costa de Groenlandia, especialmente en la zona de Thule.
6: Estados Unidos llegó a tener hasta 17 puestos militares, de los cuales solo uno, la base espacial Pitufik, permanece activo. Años después de la derrota nazi, Washington aseguró su presencia en Groenlandia mediante un acuerdo de defensa firmado con Dinamarca. El deseo estadounidense de poseer Groenlandia es histórico, así lo resume un influyente político de la isla.
9: Durante las negociaciones y debates del Congreso sobre la formulación de la doctrina Monroe, Groenlandia llamó la atención del Congreso de los Estados Unidos ya en 1821. El precio de Groenlandia en 1917 era de 25 millones de dólares. En aquel momento todavía se consideraba un precio demasiado alto, así que se podría decir que Dinamarca sentó un precedente al dar a Estados Unidos la idea de considerar Groenlandia como un objeto en venta.
6: La doctrina Monroe, el principio de política exterior estadounidense basado en América para los americanos, engloba Groenlandia. La isla está geográficamente en este continente y no en Europa. Algo que esta administración parece empeñada en recordar, incluso acuñando nuevos términos como la Gran Norteamérica. América, revelado el pasado marzo por el secretario de Guerra, se basa en una teoría de la década de 1940 que abogaba por consolidar el área de influencia estadounidense.
10: ¿Por qué? Porque todas las naciones y territorios soberanos al norte del Ecuador, desde Groenlandia hasta Ecuador y desde Alaska hasta Guyana, no forman parte del sur global, sino que constituyen nuestro perímetro de seguridad inmediato en este gran vecindario en el que todos vivimos.
6: Sin embargo, los vecinos groenlandeses tienen presente la delgada línea entre compartir barrio y acabar siendo patio trasero. La construcción secreta de Camp Century, una base nuclear, o el incidente de 1968, cuando un bombardero estadounidense cargado con 4 armas nucleares se estrelló en la isla, siguen siendo polémicas históricas. Aún queda mucho por deshelar en las relaciones con un gigante que insiste en declarar no estar en venta. Elena Villar, RT. Groenlandia y Estados Unidos.

0: La ministra de Sanidad de España anuncia que su país va a recurrir a mecanismos europeos para la repatriación de los pasajeros foráneos del crucero donde se registró un brote de antivirus. Dicha embarcación, que se encuentra en Cabo Verde, llegará a las Islas Canarias en los próximos 2 o 3 días. Precisamente, Madrid se comprometió a acoger el barco en un puerto en Tenerife con el fin de ayudar. Respecto a los 14 españoles a bordo, la ministra aseguró que serán evaluados y trasladados a la capital, donde van a permanecer en cuarentena.
1: El barco va a continuar rumbo a Canarias, donde espera arribar en el plazo de 3 días al puerto secundario de Granadilla de Abona. Es un puerto con muy poca actividad, un puerto secundario, que está a 10 minutos del aeropuerto sur de Tenerife. Una vez allí, se pondrá en marcha un mecanismo conjunto de evaluación sanitaria y de evacuación para repatriar a todos los miembros del pasaje. Salvo que la condición médica lo impida, todos los pasajeros extranjeros serán repatriados a través de un mecanismo europeo de protección civil. Los españoles que están a bordo, que como digo son 13 pasajeros y un tripulante, serán evaluados, serán examinados cuando lleguen a Canarias y serán trasladados en avión militar a la base militar de Torrejón y de ahí al Hospital Militar Gómez Ulla de Madrid, donde permanecerán atendidos y examinados.
0: En este contexto, el presidente del Gobierno de Canarias ha solicitado una reunión urgente con Pedro Sánchez. Las autoridades locales rechazan recibir el barco, pues consideran que las condiciones de seguridad no están plenamente garantizadas. En el buque viajan pasajeros de 23 nacionalidades. Además, el gobierno de Suiza ha confirmado la detección de un afectado por el virus. La persona contagiada estuvo a bordo del crucero de lujo y es la tercera infectada, mientras hay otros 5 sospechosos de portar la enfermedad. También 2 vuelos de evacuación partieron desde Cabo Verde rumbo a Países Bajos con otros 3 posibles casos. La revisión de los votos de las elecciones presidenciales del 12 de abril en Perú avanza lentamente. Keiko Fujimori lidera el escrutinio con más del 98% de las actas contabilizadas. El segundo lugar lo ocupa Roberto Sánchez Palomino, que va superando por un estrecho margen a Rafael López Aliaga. Esto ocurre en medio de múltiples denuncias de violaciones y fraude. A pesar de las polémicas existentes, el jefe interino de la Oficina Nacional de Procesos Electorales intentó justificar ante el Congreso el desempeño de la entidad en los comicios.
2: El STAE aseguró la integridad, la autenticidad y no repudio de la información, con tecnología segura y respaldo en cada etapa del proceso electoral, instalación, sufragio y escrutinio. Durante el desarrollo del STAE, la OMPE, como siempre, abrió sus puertas y entregó toda la información necesaria, sobre todo al ente fiscalizador, que es el jurado.
0: La cédula y el acta de votación. La intervención del funcionario se realizó ante los miembros de la Comisión de Constitución del Legislativo, mientras se informa que varios congresistas cuestionaron la inasistencia del titular del Jurado Nacional de Elecciones. En paralelo, medios locales indicaron que el jefe interino de la OMPE minimizó el impacto del retraso de la instalación de las mesas de sufragio y las fallas tecnológicas. La segunda vuelta de las presidenciales está programada para el próximo 7 de junio. En este sentido, los integrantes del Congreso señalaron que no hay garantías de mejoras para el balotaje.
3: Empezaremos por la señora. Decenas de miles de votos se han perdido. Amén de todas las otras irregularidades, la gestión, usted ha sido gerente general, señor Pachas, la gestión de la cadena de suministro, una porquería.
4: Tenía gran responsabilidad en llevar a cabo un proceso electoral limpio. Lo que no está ocurriendo, usted tenía a su cargo toda la operatividad del proceso. También le hago una pregunta. ¿Cómo nos garantiza usted que a partir de su designación las cosas cambien y podamos ver reales acciones?
5: No se puede utilizar un conjunto de argumentos para seguir reproduciendo un relato, lo vuelvo a decir, de malos perdedores, de personas que no aceptan que han perdido y que más bien hoy lo que deberíamos estar preguntando, tanto al señor de la OMP, a la jefa de la RENIEC, al presidente del Jurado Nacional de Elecciones, es que cómo van a llevar a cabo esta segunda vuelta electoral.
0: Para esta jornada se prevé la realización del juicio del Tribunal Supremo Federal de Brasil sobre la ley que modifica la distribución de las regalías de petróleo entre sus estados. Sin embargo, los proveedores alegan que este cambio generaría pérdidas multimillonarias, principalmente en Río de Janeiro, que representa cerca del 86% de la producción nacional, según los medios de comunicación. En el 2012, el Congreso aprobó una ley que reorganiza el procedimiento para la distribución de los recursos obtenidos mediante la exploración de petróleo. Esta iniciativa buscaba equilibrar el reparto de los ingresos recaudados entre los estados y municipios que producen y no producen crudo. En este sentido, Río de Janeiro presentó una demanda ante el Tribunal Supremo alegando que la normativa es inconstitucional y a principios del 2013 el documento quedó suspendido. El economista y profesor del Instituto de Energía de la Pontificia Universidad Católica de Río de Janeiro, Edmar de Almeida, opina que la redistribución de dichas compensaciones entre todos los municipios de Brasil es injusta y técnicamente incorrecta.
6: La redistribución de los recursos entre todos los municipios no es ni justa ni técnicamente correcta. Porque los royalties en la legislación brasileña es un tipo muy específico de impuesto. No es un impuesto general, es una compensación por los daños generados por la actividad. Entonces hay royalties no solamente para el petróleo, hay royalties también para la mineración, hay royalties para otras actividades. Siempre ese royalty es un pago que se hace para compensar las entidades gubernamentales que son directamente afectadas por la actividad. Entonces, retirar este dinero de los municipios productores y transferirlo a los municipios que no son productores, esto es realidad, una cuestión, y técnicamente debería ser bloqueada por el Supremo Tribunal porque no está de acuerdo con lo que dice la Constitución.
0: Ahora hacemos una breve pausa y enseguida repasamos titulares.

Vamos a revisar titulares. Trump vuelve a cambiar de planes en el estrecho de Hormuz. Se pone en pausa el proyecto de libertad y ahora dice que se enfocarán en las conversaciones con Teherán. A su vez, el presidente de Irán indicó que no van a ceder a las amenazas de Washington. La Cancillería de Rusia indicó que el régimen de Kiev intensifica su carácter terrorista. En Crimea, un ataque contra civiles dejó al menos 5 personas muertas. Esta jornada iniciamos nuestra cobertura especial dedicada a la victoria de la URSS en la Gran Guerra Patria. Frente a las amenazas del régimen de Kiev, la capital rusa se blinda para las celebraciones del 9 de mayo. En Brasil, hoy se podría conocer el destino de la ley que modifica la distribución de regalías petroleras. Los estados productores indican que el cambio va a ocasionar pérdidas multimillonarias. Gracias por estar con nosotros. Los dejamos ahora con entrevista.

0: Hola, ¿qué tal? Bienvenidos a un nuevo programa Entrevista. Hoy está con nosotros Diógenes Moura Breda, economista, profesor de la Universidad Federal de Uberlandia e investigador. Diógenes, gracias por estar acá con
1: Hola
0: nosotros.
1: Milena, muchas gracias. Un gusto estar con ustedes acá.
0: Para empezar, cuando hablamos de tierras raras, ¿qué son exactamente y por qué pasaron a ser un recurso tan importante hoy?
1: Bueno, las tierras raras son 17 elementos químicos clasificados en la tabla periódica y que se reúnen bajo un mismo concepto por poseer características magnéticas, ópticas y térmicas muy parecidas. Tienen características que las convierte en digamos, una clasificación científica, ¿no? Las tierras raras son parte de una gama un poco más amplia de lo que conocemos como minerales críticos. Entonces, las tierras raras son una parte de los minerales críticos y se utilizan en muchas aplicaciones de tecnología de punta actualmente. Estamos hablando, por ejemplo, de los imanes permanentes que se utilizan en los motores de los coches eléctricos, de las turbinas eólicas y también en muchas aplicaciones de la computación, de la microelectrónica, las memorias, por ejemplo, que actualmente están presentes en los centros de datos, por ejemplo. Entonces son minerales que no son raros precisamente porque sean escasos en la Tierra, sino porque se encuentran en concentraciones muy bajas en sus depósitos minerales y su proceso de extracción, separación, refinación es un proceso extremadamente complejo.
0: China hoy concentra gran parte de la producción global. ¿Cómo logró construir esa posición dominante y por qué otras potencias tardaron tanto en reaccionar?
1: Una pregunta muy interesante porque hasta la década de los 70, de los 80, Estados Unidos era el país dominante en la producción de tierras raras, ¿no? Las tierras raras se descubren a finales del siglo XIX. Las últimas se descubren en los 60 del siglo XX y su utilización industrial ya es bastante conocida. Por ejemplo, en el siglo XIX, a finales del XIX, ya se utilizaban para la iluminación pública, para las mantas de.

0: pero ya a los 80, 70, 80, los años 70 y 80, con la revolución tecnológica de la microelectrónica, se descubren nuevas aplicaciones para las tierras raras, sobre todo las aplicaciones relacionadas a estos imanes que están presentes ahí en los electrónicos que nosotros utilizamos. Y esta tecnología nueva, China, vislumbró desde muy temprano. Y con la descubierta de sus depósitos de tierras raras, que son los más grandes, ¿no?, del mundo, China domina un 48% de los depósitos de tierras raras. China transformó esta riqueza potencial en política de Estado. Al mismo tiempo, en paralelo a la salida del Estado en los Estados Unidos de este proceso. O sea, estamos hablando acá del viraje que nosotros conocemos popularmente como el neoliberalismo, la salida del Estado. Entonces, en los Estados Unidos, el Estado americano dejó de apoyar sus principales minas, sus principales empresas de mineración de tierras raras, apostando en un suministro vía comercio internacional. Entonces, dejando de apoyar a sus empresas, y vamos a ver que las tierras raras son un sector que necesita el apoyo estatal. Ha sido así en toda la historia de las tierras raras en el siglo XX, ahora en el siglo XXI. China hizo lo contrario, todo lo contrario. Apoyó el desarrollo de la extracción, pero sobre todo transformó su potencial de mineración en potencial de transformación, de refinación, de refino, de separación y de manufactura de los imanes, de ligas metálicas de alta complejidad, con una presencia del Estado muy central. Hoy día, la extracción, la mineración, la minería de tierras raras en China es un monopolio del Estado. Entonces, son dos grandes empresas estatales que monopolizan la minería de tierras raras, empresas que están vinculadas directamente al Consejo de Estado. Con el control de la extracción, China ha podido apropiarse de la renta minera, que es un tema muy importante aquí para nosotros en Latinoamérica, ¿no? La apropiación de la renta minera y transformar esta renta minera en inversión en ciencia y tecnología, inversión en educación, inversión en empresas que produjeran, que participaran en las etapas subsecuentes, las etapas siguientes a la extracción. Hoy China es el único país del mundo que tiene una cadena de producción completa de las tierras raras, de la extracción hasta la confección de los imanes, de las ligas metálicas, y lo hizo justamente por la intervención estatal directa, ¿no?, hasta hoy. Y ha podido también, esto es un tema muy importante porque vamos a hablar de Brasil acá, ha podido también utilizar las tierras raras como herramienta en la guerra comercial, en la guerra tecnológica con Estados Unidos. O sea, al monopolizar la extracción desde el Estado ha impuesto sanciones, ha impuesto barreras, por ejemplo, a la exportación de tierras raras a los Estados Unidos, lo que le da a China un poder de negociación bastante grande en este contexto mundial.
1: En este contexto, ¿hasta qué punto la disputa por tierras raras refleja una nueva etapa de la competencia entre Estados Unidos y China?
0: En mi opinión, la competencia entre Estados Unidos y China está, el eje central es el dominio de las tecnologías de punta, las tecnologías del paradigma tecnológico, como le decimos, o sea, las tecnologías que definen el sistema económico como un todo. Estamos hablando de las tecnologías digitales, de la inteligencia artificial, de los centros de datos, es decir, una tecnología que condiciona el desarrollo de todos los demás sectores de la economía. Hoy, por ejemplo, la agricultura necesita de aplicaciones de inteligencia artificial, la manufactura, la industria, el comercio, los servicios, la comunicación, etcétera. Entonces, el país que logre controlar estos ejes, estos enlaces fundamentales, estos eslabones fundamentales de la producción mundial, que son las tecnologías de punta, va a ganar esta competencia. O sea, va a ganar esta competencia sí o sí. Entonces, sin las tierras raras, tenemos un gran problema. O sea, el Estados Unidos, si no tiene el suministro de las tierras raras, va a tener, y tiene, de hecho, ya tiene problemas, por ejemplo, en la construcción de sus aviones de guerra, de sus navíos de guerra, de sus centros de datos. Entonces, las tierras raras, además de otros minerales críticos también, cumplen una función fundamental. Y lo que pasa actualmente y lo que explica el

0: afán de los Estados Unidos por el ampliar, digamos, su suministro de tierras raras alrededor del mundo. Tiene que ver con el dominio completo de China. China, de hecho, monopoliza, tiene el monopolio de estos elementos que son fundamentales, que los Estados Unidos necesitan, y los Estados Unidos obviamente ven a China ganándoles esta competencia en muchas de estas ramas económicas. Entonces, vamos a seguir viendo Trump, pero el presidente que venga, hablando de las tierras raras, en una ofensiva, buscándole por la vía diplomática o la vía de la fuerza el control de depósitos importantes de tierras raras. O sea, este tema no va a desaparecer porque es un tema central. Está en el eje de la disputa entre China y Estados Unidos.
1: Brasil tiene una de las mayores reservas de tierras raras del mundo, pero todavía tiene un rol limitado en el mercado global. ¿Por qué eso ocurre?
0: Lo que pasa en Brasil, y tú mencionaste muy bien, esta discrepancia, esta distancia entre las reservas, es la segunda reserva más grande del mundo de tierras raras. Estamos hablando de un cuarto casi de todas las tierras raras, de los depósitos hasta ahora comprobados de tierras raras en el mundo. Brasil hasta ahora no ha desarrollado las tecnologías no detiene, de hecho, escala productiva tecnológica para explotar este enorme potencial. Pero ya lo tuvo, eso es muy importante. Hasta la década de los 80, Brasil era, desde el punto de vista científico, tecnológico, tenía el conocimiento para, digamos, la primera fase que había comentado del desarrollo de las tierras raras. Con el cambio tecnológico, con el nuevo paradigma tecnológico de los 80, Brasil también inmerso en un momento de crisis de la deuda, de apertura económica, de disminución del rol de Estado, pues de una serie de acciones políticas que conocemos acá como el periodo neoliberal en Brasil. Brasil perdió mucho de su capacidad y no logró acceder a este nuevo nivel de conocimientos en las tierras raras. Hasta ahora, lo que caracteriza el sector de tierras raras en Brasil es la presencia casi completa, sino completa, de empresas extranjeras, estadounidenses, australianas, canadienses, en su gran mayoría. Hay solamente una mina en exploración actual, que es la mina de Serra Verde. Pero hay una cantidad bastante grande, bastante importante, de investigación de nuevos depósitos, y esta investigación está bajo la responsabilidad hasta el momento de empresas, en su gran mayoría, sino en su totalidad, de empresas extranjeras, lo que pone a Brasil en una situación muy compleja, de mucha vulnerabilidad frente a lo que han hecho los demás países del mundo, ¿no? Entonces, Brasil hasta ahora es una presa, digamos, fácil en este contexto por no tener ni el control público sobre sus depósitos, ni las tecnologías en escala necesaria para transformar este potencial en industria, en productos de elevada tecnología.
1: Recién mencionabas Serra Verde, que recientemente fue comprada por una empresa estadounidense. ¿Qué implica para Brasil esta operación?
0: Bueno, Serra Verde es una empresa que se localiza en Minas Sul, Goiás. Es una mina con elevada composición de tierras raras, y además su mineralogía es una mineralogía, le decimos, de arcillas iónicas, una extracción relativamente más fácil. O sea, la viabilidad económica de esta mina es elevadísima. Es la única mina afuera de Asia, afuera de China, a producir los cuatro elementos necesarios para la confección, la manufactura de los imanes, de los motores, ¿no? De los coches eléctricos. Estamos hablando del neodimio, disprosio, terbio y praseodimio. Es una mina de clase mundial, digamos, ¿no? Pero antes de esta venta, de este traspaso a la empresa llamada USA Rare Earth, ya era una empresa de capital extranjero. O sea, Serra Verde nunca ha sido una empresa nacional. Era propiedad de una holding británica, estadounidense, pero lo que cambia con la venta hacia esta nueva empresa no es solamente una transferencia de propiedad, es algo mucho más grave, porque USA Rare Earth es una empresa que ha sido potencializada, ha sido incentivada por el,

0: Estado de los Estados Unidos. O sea, el Departamento de Defensa aportó antes de la venta, el año pasado, el Departamento de Defensa de los Estados Unidos hizo un aporte de 1,5 mil millones de dólares a esta empresa. El DFC, que es Development Finance Corporation, que es un banco público estadounidense, para los que creen que el Estado en Estados Unidos no importa, no, importa muchísimo, tiene un peso fundamental. El DFC hizo un aporte antes de la venta de 560 millones de dólares también, ya todavía en la empresa Sierra Verde. Entonces, esta empresa de minería, USA Rare Earth, es de hecho parte, es una parte objetiva, es una parte explícita de la estrategia de defensa y de seguridad de los Estados Unidos. Lo que significa que la mina donde opera la mineradora Sierra Verde, con esta venta, con esta transferencia de propiedad hacia esta nueva empresa, se vuelve un eslabón más de la estrategia de seguridad y defensa de los Estados Unidos. Eso es muy grave. O sea, en términos de soberanía, lo que estamos hablando acá es que uno de los principales activos económicos de Brasil para el siglo XXI ya está en manos de una empresa controlada, coordinada, de hecho, desde la Casa Blanca.
1: Y es un tema que llegó al Congreso brasileño. ¿Para quién nos sigue de cerca? ¿Qué se está discutiendo realmente?
0: Bueno, antes mismo de la venta de la empresa, de Sierra Verde, había ya una discusión respecto a la necesidad de regular, de alguna manera, el mercado, el sector de los minerales críticos en Brasil. Desde 2024 se presentó un proyecto de ley en Brasil buscando regular todo este mercado de los minerales críticos, incluso las tierras raras. Un proyecto propuesto por un diputado llamado Zé da Silva, que se basa en, que demanda, digamos, una regulación basada en exenciones fiscales y flexibilización de las normas ambientales, de las leyes ambientales en Brasil. O sea, lo que las empresas de minería le dicen una mayor agilidad en términos de concesión socioambiental, ¿no? De concesión de los permisos socioambientales para operación. Entonces, es una ley, desde mi punto de vista, bastante, bastante mala. Un proyecto de ley, además, que va en contra de lo que se hace alrededor del mundo. Es un proyecto de ley que no garantiza el monopolio estatal de los recursos críticos, de los minerales críticos, al Estado brasileño. Y le abre un poco las puertas para una explotación, digamos, redoblada de los activos minerales nacionales y, además, una debilidad mayor, una flexibilización mayor de las normas ambientales y sociales, lo que en Brasil no es algo sin importancia, porque hemos tenido en Brasil en la última década dos de los crímenes ambientales más grandes de la minería en el mundo. Estamos hablando de Brumadinho y Mariana. Entonces, demandar mayor flexibilización en un contexto donde ya tenemos una legislación bastante pro minería, pro empresas de minería, es algo bastante complejo. Pero bueno, el nuevo contexto y sobre todo la compra ahora de la mineradora Sierra Verde reabrió una discusión sobre una empresa estatal de tierras raras, ¿no? Que hoy le decimos Terra Brás, una empresa que podría ejercer el monopolio. Y hay dos proyectos de ley tramitando actualmente que buscan crear este mecanismo, una empresa estatal.
1: En el debate sobre estos minerales han surgido diferencias dentro del propio gobierno, incluso en la creación de la estatal que recién mencionabas. ¿Qué implica esa definición para el país y qué modelo está realmente en disputa hoy?
0: Bueno, Milena, mencionaste muy bien que hay, incluso adentro del gobierno, hay una disputa respecto al futuro de estos minerales, ¿no? Uno de los proyectos de ley es de un diputado del Partido de los Trabajadores, Pedro Xay, pero además fue firmado por mucha gente del partido, que es el partido del presidente Lula. Pero sabemos también que adentro del gobierno hay mucha resistencia. Es un gobierno que no podría ser definido como un gobierno de izquierda, a pesar de

0: sus orígenes, ¿no? En estos sectores, pero es un gobierno que no ha apostado en proyectos muy audaciosos en términos de transformación del Estado o del avance en el sentido de un mayor grado de soberanía. El presidente Lula ha vocalizado, ha hablado en muchas oportunidades sobre la necesidad de garantizar el dominio para el pueblo brasileño de estas reservas, pero adentro del gobierno parece que hasta el momento la postura ganadora es la postura de que no es necesario, no sería necesaria la creación de una empresa estatal. Lo que a mí me parece muy problemático. Están ahí intereses muy consolidados también de las grandes empresas de minerías. Hay también un bloqueo ideológico, político, que tiene que ver con el hecho de que cualquier movimiento que implique una mayor presencia del Estado, cualquier movimiento que implique un mayor aporte financiero del Estado, es visto, se ve, incluso adentro del gobierno, como una actitud de irresponsabilidad fiscal. O sea, el tema, la ideología de la responsabilidad fiscal, del ajuste de cuentas públicas, ha invadido la izquierda por completo, ¿no? Entonces, algunos dicen adentro del gobierno que no es posible crear una empresa pública estatal de tierras raras porque eso implica un gasto. Este gasto va a tener como consecuencia una ruptura con las reglas fiscales y eso va a producir incertidumbre, etcétera, etcétera. O sea, pero si observamos, y eso es muy importante, si observamos la coyuntura internacional, lo que notamos es que cuando un país trata de crear una estructura de este tipo, una empresa estatal, bueno, el sol sigue naciendo al otro día a este país. O sea, esto pasó con México. El entonces presidente Andrés Manuel López Obrador decidió crear la Litio MX, una empresa estatal de litio, y reformó la ley de minería mexicana para determinar el monopolio estatal sobre litio en México. O sea, y esto estamos hablando de un país que está al borde de los Estados Unidos, está al lado, no, literalmente al lado. En Chile, hace poco, el gobierno de Boric, que no es un gobierno propiamente, no, nadie diría que se trató de un gobierno propiamente de izquierda, pero Boric cambió los términos de negociación en la extracción de litio también, o sea, rehizo sus acuerdos con empresas chinas que operaban en el sector y garantizó una presencia de unos 50% del Estado, de la empresa del Estado en la explotación de litio, y elevó la renta minera también a unos 12%, una elevación bastante consistente si comparamos, por ejemplo, con Brasil, donde las grandes empresas de minería pagan unos 3,5% de impuestos de explotación minera. Y podremos seguir con los ejemplos, la República Democrática del Congo, Zimbabue, Indonesia, todos países que llevaron a cabo proyectos más audaciosos de control de sus recursos naturales, y pues ni hablar de China, ¿no? Donde ahí el monopolio estatal, de hecho, logró producir la gran potencia en las tierras raras del mundo, justamente debido al monopolio del Estado, ¿no?
1: ¿Qué debería priorizar Brasil para aprovechar este momento sin perder capacidad de decisión sobre estos recursos?
0: Milena, hay una ventana de oportunidad que se va a cerrar pronto en el campo de las tierras raras. O sea, y que queda Brasil la decisión de cómo participar en esta cadena, que es una cadena global. Y es una cadena donde Brasil tiene una posición muy privilegiada. O sea, de tener 23, 24, 95% de las reservas de tierras raras le permite a Brasil tener fuerza de negociación en este campo. Fuerza de negociación acá significaría garantizar transferencia de tecnología, significaría apropiarse de la renta minera para inversión en ciencia, tecnología, innovación en nuestros campos, ¿no? O volverse una vez más un exportador de productos de bajo valor adicionado en la minería, que es el caso de Brasil. Brasil es un gran productor de hierro, exporta el hierro prácticamente en estado bruto. La exportación actual de tierras raras de la Sierra Verde es una explotación de un compuesto de tierras raras de bajísimo valor adicionado. Entonces, me parece que le queda a Brasil la oportunidad de garantizar el control, garantizando el control de sus reservas. Y eso me parece que para eso la Terrabras es una salida necesaria, garantizar el control y negociar con los demás actores del mundo una oportunidad de producir, de internalizar adentro del país etapas, eslabones de esas cadenas. Estamos hablando de la separación química para producir óxidos de mayor valor. Estamos hablando también pues, de la producción de imanes, la producción de ligas especiales para la industria de defensa. Y cosas que son factibles. Brasil tiene experiencia científica en el campo, pero necesita de facto construir capacidad, construir poder en este campo. Y la construcción del poder en este campo, me parece, pasa por el control de los yacimientos mineros por parte del Estado. Si le dejamos, si le entregamos a las empresas extranjeras la explotación mineral, lo que van a hacer las empresas extranjeras es seguir exportando compuestos de bajísimo valor adicionado a sus países de origen. ¿Por qué? Porque, con eso finalizo, en el caso de tecnologías de punta, en el caso de tecnologías de frontera tecnológica, la regla ha sido, en toda la historia de la sociedad capitalista, la regla ha sido el monopolio, el control de los conocimientos más avanzados en los países sede, en los países centrales, en los países de origen de estas empresas. Entonces, estas empresas no le van a transferir a Brasil sin más sus tecnologías porque saben, Estados Unidos sabe, China sabe, Europa sabe que garantizar el control de las tecnologías de punta en sus países es lo que les da poder. Entonces, ¿cómo Brasil podría negociar? Pues diciéndoles a estos países, mira, yo tengo reservas de clase mundial, estas reservas son control del Estado. Si ustedes quieren utilizar parte de estas reservas, si quieren integrar estas reservas a sus cadenas, pues van a tener que transferir tecnología, van a tener que pagar el precio que yo le estoy pidiendo, como hace China, por ejemplo, actualmente. Y esa me parece una manera, la única manera de aprovechar este potencial y esta ventana de oportunidad que se va a cerrar otra vez, se va a cerrar muy pronto.
1: Diógenes, muchas gracias por esta conversación. Y así finalizamos más un programa entrevista. Siga con nosotros en RT. Hasta la próxima.

0: El juicio de criminales de guerra del Tercer Reich más importante de la historia.
1: La Fiscalía Soviética dispone de abundante documentación que será presentada ante el tribunal.
0: En 10 meses se han reunido pruebas suficientes para que ahora, 80 años después, nadie pueda dudar de que el fascismo y el nazismo son el mayor mal que el hombre ha podido concebir. Los principales cargos de la sentencia eran conspiración, agresión militar, crímenes de guerra y crímenes de lesa humanidad.
2: El término genocidio no se introdujo en la sentencia de Núremberg, en la decisión del tribunal.
3: Pero los juicios de Núremberg reconocieron en su veredicto la existencia de un plan para purgar el territorio ocupado de la Unión Soviética de su población autóctona con el fin de que los alemanes siguieran colonizándolo.
1: La Gran Guerra Patria fue, en efecto, una guerra en la que se puso en la balanza la destrucción física de los pueblos de la URSS.
4: Mi bisabuelo falleció durante los primeros días de la guerra y mi padre me llamó Mijail en su honor. Recuerdo bien un momento cuando cursaba el primer grado. Conmemorábamos el día de la liberación del sitio de Leningrado y la maestra nos trajo un pedazo de pan de centeno muy pequeño y muy duro para mostrarnos qué comía la gente en aquellos días.

días. No sé por qué, pero eso se me quedó grabado en la memoria, lo duro que lo pasaron. Durante el servicio yo tenía una especie de ritual. Cuando nos acercábamos a alguna línea en el frente, a una posición o un pueblo, en los momentos difíciles siempre me decía que antes había sido mucho más duro para ellos. Y a pesar de todo, nuestros antepasados lo lograron. Siguieron luchando hasta obtener la victoria. Por eso, nosotros también lo haremos. Lo superaremos todo hasta alcanzarla.

Hola, ¿qué tal? Gracias por estar con nosotros. Comenzamos a revisar titulares. Trump cambia de planes en el estrecho de Hormuz, anunció que se pone en pausa el proyecto Libertad y ahora dice que se enfocarán en las conversaciones con Teherán. A su vez, el presidente de Irán indicó que están dispuestos a dialogar, pero que no van a ceder a las amenazas de Washington. La Cancillería de Rusia indicó que Zelensky intensifica su carácter terrorista. Un ataque contra civiles dejó 5 personas muertas en Crimea. Ocurrió minutos antes de que iniciara el régimen de silencio propuesto por el propio Zelensky. Vamos a analizarlo. Esta jornada iniciamos nuestra cobertura especial dedicada a la victoria de la URSS en la Gran Guerra Patria. La capital rusa se blinda para las celebraciones del 9 de mayo frente a las amenazas de Kiev. Además, vamos a revisar movimientos militares del pasado que resuenan en la actualidad. Nos referimos a Groenlandia. Y así comenzamos a revisar estas y más noticias en los próximos 30 minutos. Un placer estar con ustedes. Bienvenidos.

0: Y aquí comenzamos con las noticias. Donald Trump amenaza a Irán con reanudar la operación Furia Épica. Anteriormente, el presidente de Estados Unidos anunció una pausa temporal del llamado Proyecto Libertad en el Estrecho de Hormuz. En ese contexto, Irán insiste en que no va a aceptar exigencias unilaterales. Asimismo, pide a Estados Unidos que retire sus amenazas militares para avanzar en el diálogo mediado por Pakistán. Vamos a revisar los detalles con José Daniel Acosta. José Daniel, cuéntanos más. Bueno, todo va cambiando, ¿no?
1: Así es, pasa el día, pasa la semana y todo va cambiando. Pero, ¿qué te parece si iniciamos repasando las más recientes declaraciones del presidente de Estados Unidos? Porque él señala que si Irán no acepta las condiciones para alcanzar un acuerdo de paz, comenzarán a bombardear a la nación y dice que incluso esta agresión podría ser aún con más intensidad a la que ya han realizado anteriormente las tropas estadounidenses. Y es que son declaraciones del inquilino de la Casa Blanca que llegan después de que Axios haya realizado una publicación en la que dicen que Estados Unidos e Irán estarían a punto ya de acordar un memorándum, sería de una página, y que bueno, allí por un lado Irán hablaría y aceptaría el tema de un memorándum sobre lo que tiene que ver con el uranio enriquecido, mientras que Estados Unidos levantaría las sanciones en contra de Teherán e incluso que ambos países podrían reabrir el estrecho de Hormuz. Una declaración, una nota de Axios que, claro, generó reacciones porque el mercado sufrió cambios positivos cuando se dio a conocer esta noticia. E incluso desde el equipo negociador de Irán señalan que Axios es una herramienta para la manipulación del mercado por parte de la Casa Blanca, claro, porque una vez que se dan a conocer esto sobre un posible acuerdo entre los dos países, estos mercados comienzan a sufrir cambios, el precio del petróleo cae, los bonos, las acciones estadounidenses tienen un mejor precio.
0: Y claro, y quienes apuestan en la bolsa de valores muchas veces terminan ganando grandes sumas de dinero. Exactamente. Y también cuéntanos qué dicen más desde Irán.
1: Bueno, desde Teherán se mantienen en cuanto a que no aceptan las presiones, las amenazas por parte de Estados Unidos para alcanzar un acuerdo. El presidente de la República Islámica dice que, bueno, que no se someterán jamás a ningún tipo de coacción. Incluso, bueno, que este lenguaje de amenaza no va a llevar a ninguna parte. Ahora, en este contexto, también es preciso contarles que en esta jornada el ministro de Asuntos Exteriores de Irán mantuvo un encuentro

0: Encuentro en Pekín con su homólogo chino, un encuentro en que, claro, se abordó la situación en contra de Teherán. Desde allí, el ministro de Asuntos Exteriores de Irán ha dicho que no aceptan, desde luego, las amenazas por parte de Estados Unidos y que quieren un acuerdo en el que se respete, bueno, sus decisiones, un acuerdo que sea justo y completo. Desde China dijeron que, bueno, que esperan que tanto Estados Unidos como Irán abran pronto el estrecho de Hormuz. Pero el detalle es que este encuentro se da, Fernando, una semana antes de que Donald Trump viaje hacia China y mantenga también un encuentro con el presidente Xi Jinping. A todo esto, ¿qué dicen algunos medios de lo que pasa en el Golfo Pérsico? The Wall Street Journal dicen que los países del Golfo están teniendo una preocupación y que temen que este cese al fuego entre Estados Unidos e Irán, frágil, por cierto, lo que lleve a que Irán tenga más valentía. Y que, bueno, se trataría de esta indecisión que hay por parte de Estados Unidos de defender a sus países aliados en la región. Ahora, también, por otro lado, hay que contarte que también recogen el tema de la resistencia que mantiene Irán ya cuando son 2 meses de las agresiones en contra de su territorio que no han podido con la nación. Recordemos que en este tiempo lo que ha pasado con Irán es que ha tenido un control en uno de estos aspectos sobre el estrecho de Hormuz que quizás antes no lo tenía, incluso pese a que han tenido bajas militares, aún mantienen esta defensa. Han logrado repeler mucho las defensas antiaéreas. Estos barcos, estas lanchas rápidas han atacado objetivos militares del enemigo, señalan. Es decir, un contexto en el que incluso desde Washington reiteradamente dicen que han ganado esta guerra, pero lo que sucede en el campo de batalla es muy diferente.
1: Es todo lo contrario, exactamente, José Daniel. Muchísimas gracias por toda esa información. Seguimos con más.

0: Moscú destaca que el régimen de Kiev ha intensificado sus agresiones en un frenesí neonazi en vísperas de las celebraciones por el Día de la Victoria. El Ministerio de Exteriores ofreció sus comentarios sobre el nuevo ataque de Ucrania contra zonas civiles en la península de Crimea, que dejó al menos 5 muertos y varios heridos. Sucedió pocos minutos antes de la planeada entrada en vigor de la tregua anunciada por Zelensky a partir del 6 de mayo. Sin embargo, el líder del régimen de Kiev no tardó en acusar a Moscú de violar el cese de las hostilidades. Desde Moscú destacaron que el ataque contra Crimea demuestra que Ucrania no necesita un alto el fuego. Además, subrayaron que fueron interceptados más de 50 drones del enemigo sobre varias regiones durante la noche. Anteriormente, el Ministerio de Defensa de Rusia anunció una tregua con motivo del Día de la Victoria el 8 y 9 de mayo. Resaltó que si Ucrania no la respeta, asestará un golpe masivo contra el centro de su capital. No es la primera vez que Kiev incumple tales acuerdos. Rusia registró más de 6.000 violaciones de la tregua de Pascua durante un periodo de 32 horas. El analista geopolítico Rafael Machado opina que Zelensky solo quiere continuar el conflicto armado porque le permite captar mucho dinero a la élite ucraniana.
1: La realidad es que para Zelensky, por supuesto, que interesa continuar ese conflicto, no tiene interés por la paz. Hay muchas informaciones que indican que no solo Zelensky, pero la élite ucraniana, incluso la élite militar, está ganando mucho dinero con este conflicto, sí, que utilizan los equipamientos militares occidentales y los venden para otros países, para organizaciones, incluso organizaciones terroristas y también organizaciones narcotraficantes de América Latina. Acá en nuestro continente ya aparecieron drones ucranianos, por ejemplo, y otros tipos de equipamientos militares ucranianos. Entonces no hay interés en cualquier tipo de paso que pueda transformarse en un camino para la paz, en un camino para la estabilidad. Entonces hay el interés de insistir en ese conflicto, mismo que sea necesario la violación de cese fuego. Y también, por supuesto, que hay siempre la expectativa de intentar desestabilizar a la Federación Rusa a través de ataques terroristas como estos últimos.
0: Desde la Rada Suprema de Ucrania señalan que por ahora no existe voluntad política para reducir la edad mínima de la movilización militar. Al mismo tiempo, en Kiev proponen permitir a los ciudadanos eximirse del reclutamiento forzoso mediante un pago. Las declaraciones surgen en el marco de la reforma militar impulsada por Zelensky, orientada a cubrir las bajas en las filas en el campo de batalla. No obstante, según una reciente encuesta, el 54% de los ucranianos consideran que la corrupción es una amenaza mayor para la nación que la propia guerra. Y vamos a revisar todos los detalles sobre ese tema con Martín Álvarez. Martín, cuéntanos más adelante.
2: Fernando, sí, en Ucrania se intensifica la movilización forzada, mientras que según una encuesta para los ciudadanos, la principal amenaza para el país no es el conflicto, sino la corrupción. Los ciudadanos no quieren ir al frente y un diputado propone que las personas puedan pagar para evitar la movilización y utilizar este dinero para un fondo motivacional para las tropas en un contexto en donde se busca redirigir la cantidad de dinero, grandes sumas cósmicas en concepto de sobornos que reciben los centros de reclutamiento. También podemos ver que Vladimir Zelensky propone una reforma militar con una desmovilización gradual y aumentos salariales. Además, en el país se discute la prohibición para la salida del país de los jóvenes entre 18 y 22 años sin preparación militar, como así también la eliminación de la exención de la movilización para miles de estudiantes. Desde Rusia dicen que estos pasos de Ucrania son un plan para acabar con los ucranianos y que así intentan cubrir la falta de personal.
0: Y en medio de estas grandes promesas económicas, cuéntanos más, ¿se oculta la opresión? ¿Qué pasa?
2: Sí, vamos a revisarlo porque también otro de los temas que se está analizando en Kiev es la reducción de la edad de movilización de 25 a 23 años y en paralelo se reanudan las redadas en los gimnasios. Aquí tenemos imágenes, ¿no?, de estos muchachos que escapan, que fueron a levantar pesas y terminaron entrenando exactamente de una manera poco convencional, ¿no? Aquí lo vemos. Y para cerrar tenemos las dos caras de la moneda. Por un lado, la de aquellos que no tienen para pagar sobornos, que son reclutados por la fuerza para ser utilizados como carne de cañón. Y por el otro, también vemos cómo se canaliza parte de la ayuda que Occidente le brinda a Ucrania. Aquí tenemos, ¿no?, a la esposa de un funcionario ucraniano que se supone que audita los fondos asignados, según lo reportan. Aquí, por ejemplo, estas son imágenes, ¿no?, que la verdad son lamentables. Sí. Fernando, en un contexto en el cual las tropas rusas mantienen la iniciativa estratégica en todo el frente de batalla.
0: Sí, es lamentable, más aún cuando se ven esos contrastes en Ucrania, un país que estaba marcado por la corrupción. Gracias, Martín, por toda esa información. Se acerca uno de los días que cambiaron drásticamente la historia mundial. El 9 de mayo, Rusia, junto con otros países, celebrará el aniversario 81 de la victoria sobre la Alemania nazi. Por este motivo, RT comienza una cobertura especial de los eventos conmemorativos que tendrán lugar en varios rincones del mundo, así como de algunos de los acontecimientos históricos y culturales más importantes. Durante la Gran Guerra Patria, la poesía fue un arma. Las palabras dieron esperanza y honraron a los caídos. Una de esas voces fue la del poeta soviético y veterano Alexei Surkov, que recorrió todo el frente como corresponsal. A continuación, les presentamos su famoso poema de 1941 sobre un soldado en una trinchera que recuerda la sonrisa y los ojos de su mujer, obra que fue posteriormente adaptada como canción.
3: Arde el fuego en la estufa pequeña y la resina llora en la leña mientras canta en la sombra el acordeón de tus ojos y tu dulce expresión. De ti me hablaban los campos nevados, los arbustos callados, helados. Quiero que escuches mi voz al temblar. Cuánto te extraño sin poder callar. Hoy estás tan lejos de mí, todo es nieve entre tú y yo aquí. No es fácil llegar hasta tu calor, pero a la muerte un paso menor. Canta acordeón contra el viento cruel. Trae de vuelta lo que se fue. En la fría trinchera hay calor, por la llama eterna de mi amor.
0: Ante la llegada de grupos fascistas y nazis al poder en Europa, en los años 30 y 40 en algunas regiones del mundo, incluida América Latina, se fue conformando un movimiento para contrarrestar esta tendencia. Entre las figuras más destacadas de esta ideología se encontraba la reconocida fotógrafa y cineasta Tina Modotti. En la siguiente nota, Pamela Kiebeck nos presenta su biografía.
4: Hubo una mujer en la historia que entendió que mirar no era suficiente. Su nombre, Tina Modotti. Fue ella quien a lo largo de su oficio como fotógrafa hizo de la imagen una postura política, una denuncia y un movimiento. De nacionalidad italiana, Tina fue comunista y activista antifascista, que al llegar a México, país que la adoptó como una hija más, encontró en la desigualdad el foco de su lente. Se afilió al Partido Comunista Mexicano y se integró a los círculos artísticos e intelectuales de la época, como el de Frida Kahlo y Diego Rivera. Fue aquí donde su activismo tomó fuerza. Conoció y retrató de cerca las condiciones de la clase trabajadora en un México recién salido de la Revolución y empatizó con ella desde su propia historia, marcada por la precariedad. Pero su militancia política le costó la expulsión, pues en 1930 fue deportada de México. Sus ideas y lo que retrataba resultaba incómodo, por decirlo menos. A partir de entonces dejó la fotografía y se volcó por completo al activismo. Tras su expulsión de esta nación, se mudó a la Unión Soviética y desde allá continuó vinculada al Movimiento Comunista Internacional. Poco antes de la Guerra Civil Española, se integró al Socorro Rojo Internacional, donde participó en labores humanitarias, apoyando hospitales y atención a población desplazada. incluidos muchos niños. Si bien es cierto que la mayor parte de su actividad tuvo lugar antes de la Segunda Guerra Mundial, parte de su historia se inscribe en esa misma resistencia que cada 9 de mayo Rusia conmemora en el Día de la Victoria. La derrota del nazismo y el fascismo. Una celebración que no solo recuerda el triunfo militar que terminó con una de las páginas más oscuras de la humanidad, sino que enaltece el apoyo que se gestó muchos años antes del desenlace de la guerra. Hoy sus imágenes, como las que se resguardan en los archivos de la UNAM, no solo retratan una época, sino que dejan claro de qué lado decidió estar. Porque para Tina Modotti, la neutralidad y la tibieza nunca fueron opción.
0: Durante la Segunda Guerra Mundial, Estados Unidos ocupó Groenlandia, un territorio de Dinamarca. La nación no fue capaz de frenar la embestida de los nazis y recurrió al respaldo de Washington, que instaló allí múltiples bases militares. Permanecieron en el lugar desde 1941 hasta 1945. Este antecedente evidencia que no es un fenómeno nuevo el deseo de controlar la isla expresado por las autoridades estadounidenses en los últimos meses. Elena Villa nos cuenta más.
5: Ninguna nación ni grupo de naciones está en condiciones de proteger a Groenlandia excepto Estados Unidos. Lo vimos en la Segunda Guerra Mundial cuando Dinamarca cayó ante Alemania tras 6 horas de combate y se mostró totalmente incapaz de defenderse a sí misma y a Groenlandia. Pero nosotros salvamos a Groenlandia e impedimos con éxito que nuestros enemigos se afianzaran en nuestro hemisferio. Así que también lo hicimos por nosotros mismos.
6: Es parte del último discurso de Donald Trump en el Foro Económico Mundial de Davos. El inquilino de la Casa Blanca explicaba así cómo Estados Unidos ocupó Groenlandia de 1941 hasta 1945 para prevenir una invasión alemana. Frederick es uno de los pescadores y cazadores más longevos de Ilulissat. Pese al tiempo pasado, recuerda muy bien la impronta del vecino americano.
7: Cuando yo nací, los estadounidenses cuidaban de nosotros, nos traían alimentos debido a la guerra, hasta que volvimos a la tutela de los daneses.
6: En el Museo Nacional de la Isla hay una vitrina con algunos de los productos estadounidenses que de repente empezaron a llegar a un territorio por aquel entonces muy poco desarrollado. Washington les traía ropa, electrodomésticos o gasolina. Groenlandia pagaba con minerales, pescado y marisco. Toda una revolución social, cultural y de consumo que a su vez en tiempos de guerra también marcaría el futuro.

0: futuro militar y de defensa de la isla.
1: Perdimos por completo el contacto con Dinamarca. Durante ese periodo, los estadounidenses comenzaron a construir bases militares a lo largo de la costa de Groenlandia, especialmente en la zona de Thule.
0: Estados Unidos llegó a tener hasta 17 puestos militares, de los cuales solo uno, la base espacial Pitufik, permanece activo. Años después de la derrota nazi, Washington aseguró su presencia en Groenlandia mediante un acuerdo de defensa firmado con Dinamarca. El deseo estadounidense de poseer Groenlandia es histórico, así lo resume un influyente político de la isla.
2: Durante las negociaciones y debates del Congreso sobre la formulación de la doctrina Monroe, Groenlandia llamó la atención del Congreso de los Estados Unidos ya en 1821. El precio de Groenlandia en 1917 era de 25 millones de dólares. En aquel momento todavía se consideraba un precio demasiado alto, así que se podría decir que Dinamarca sentó un precedente al dar a Estados Unidos la idea de considerar Groenlandia como un objeto en venta.
0: La doctrina Monroe, el principio de política exterior estadounidense basado en América para los americanos, engloba Groenlandia. La isla está geográficamente en este continente y no en Europa. Algo que esta administración parece empeñada en recordar, incluso acuñando nuevos términos como la Gran Norteamérica. Revelado el pasado marzo por el secretario de Guerra, se basa en una teoría de la década de 1940 que abogaba por consolidar el área de influencia estadounidense.
3: ¿Por qué? Porque todas las naciones y territorios soberanos al norte del Ecuador, desde Groenlandia hasta Ecuador y desde Alaska hasta Guyana, no forman parte del sur global, sino que constituyen nuestro perímetro de seguridad inmediato en este gran vecindario en el que todos vivimos.
0: Sin embargo, los vecinos groenlandeses tienen presente la delgada línea entre compartir barrio y acabar siendo patio trasero. La construcción secreta de Camp Century, una base nuclear, o el incidente de 1968, cuando un bombardero estadounidense cargado con 4 armas nucleares se estrelló en la isla, siguen siendo polémicas históricas. Aún queda mucho por deshelar en las relaciones con un gigante que insiste en declarar no estar en venta. Elena Villar, RT. Groenlandia y Estados Unidos.

0: La ministra de Sanidad de España anuncia que su país va a recurrir a mecanismos para la repatriación de pasajeros foráneos del crucero que tenemos en estos momentos en pantallas, donde se registró un brote de antivirus. Dicha embarcación que se encuentra en Cabo Verde, esto imágenes en vivo que estamos viendo en estos momentos, llegará a las Islas Canarias en los próximos 2 o 3 días. Precisamente Madrid se comprometió a acoger al barco en un puerto en Tenerife con el fin de ayudar la situación. Respecto a los 14 españoles a bordo, la ministra aseguró que serán evaluados y luego trasladados a la capital, donde permanecerán en cuarentena.
1: El barco va a continuar rumbo a Canarias, donde espera arribar en el plazo de 3 días al puerto secundario de Granadilla de Abona. Es un puerto con muy poca actividad, un puerto secundario, que está a 10 minutos del aeropuerto sur de Tenerife. Una vez allí, se pondrá en marcha un mecanismo conjunto de evaluación sanitaria y de evacuación para repatriar a todos los miembros del pasaje, salvo que la condición médica lo impida, todos los pasajeros extranjeros serán repatriados a través de un mecanismo europeo de protección civil. Los españoles que están a bordo, que como digo son 13 pasajeros y un tripulante, serán evaluados, serán examinados cuando lleguen a Canarias y serán trasladados en avión militar a la base militar de Torrejón y de ahí al Hospital Militar Gómez Ulla de Madrid, donde permanecerán atendidos y examinados.
2: Estamos atentos desde ayer.
0: En este contexto, el presidente del Gobierno de Canarias ha solicitado una reunión urgente con Pedro Sánchez. Las autoridades locales rechazan recibir el barco, pues consideran que las condiciones de seguridad no están plenamente garantizadas. En el buque viajan pasajeros de 23 nacionalidades. Además, el gobierno de Suiza ha confirmado la detección de un afectado por el virus. La persona contagiada estuvo a bordo del crucero de lujo y es la tercera infectada, mientras hay otros 5 sospechosos de portar la enfermedad. También 2 vuelos de evacuación partieron desde Cabo Verde rumbo a Países Bajos con otros 3 posibles casos. La revisión de los votos de las elecciones presidenciales del 12 de abril en Perú avanza lentamente. Keiko Fujimori lidera el escrutinio con más del 98% de las actas contabilizadas. El segundo lugar ocupa Roberto Sánchez Palomino, que va superando por un estrecho margen a Rafael López Aliaga. Esto ocurre en medio de múltiples denuncias de violaciones y fraude. A pesar de las polémicas existentes, el jefe interino de la Oficina Nacional de Procesos Electorales intentó justificar ante el Congreso el desempeño de la entidad en los comicios.
3: El STAE aseguró la integridad, la autenticidad y no repudio de la información con tecnología segura y respaldo en cada etapa del proceso electoral, instalación, sufragio y escrutinio. Durante el desarrollo del STAE, la OMPE, como siempre, abrió sus puertas y entregó toda la información necesaria, sobre todo al ente fiscalizador, que es el jurado.
0: La intervención del funcionario se realizó ante los miembros de la Comisión de Constitución del Legislativo, mientras se informa que varios congresistas cuestionaron la inasistencia del titular del Jurado Nacional de Elecciones. En paralelo, medios de comunicación locales indicaron que el jefe interino de la OMPE minimizó el impacto del retraso de la instalación de las mesas de sufragio y las fallas tecnológicas. La segunda vuelta de las presidenciales está programada para el próximo 7 de junio. En este sentido, los integrantes del Congreso señalaron que no hay garantías de mejoras para el balotaje.
4: Empezaremos por la señora Gladys Echaíz.
5: Decenas de miles de votos se han perdido. Amén de todas las otras irregularidades, la gestión, usted ha sido gerente general, señor Pachas, la gestión de la cadena de suministro, una porquería.
6: Tenía gran responsabilidad en llevar a cabo un proceso electoral limpio. Lo que no está ocurriendo, usted tenía a su cargo toda la operatividad del proceso. También le hago una pregunta. ¿Cómo nos garantiza usted que a partir de su designación las cosas cambien y podamos ver reales acciones?
7: No se puede utilizar un conjunto de argumentos para seguir reproduciendo un relato, lo vuelvo a decir, de malos perdedores, de personas que no aceptan que han perdido y que más bien hoy lo que deberíamos estar preguntando, tanto al señor de la OMP, a la jefa de la RENIEC, al presidente del Jurado Nacional de Elecciones, es que cómo van a llevar a cabo esta segunda vuelta electoral.
0: Seguimos con más noticias en breve. En Argentina, un juez federal ordenó levantar el secreto fiscal del jefe del gabinete de Milei, Manuel Adorni, y de su esposa ante la Agencia Tributaria de la Provincia de Buenos Aires. Sucede en el marco de la investigación por presunto enriquecimiento ilícito. Se reporta que la medida se vincula con los pagos realizados por el funcionario para adquirir una vivienda, así como el abono de tasas e impuestos asociados a esa propiedad. La decisión judicial también involucra un departamento heredado en La Plata sobre el cual se dispuso el levantamiento del secreto fiscal.
8: ¿Hay alguna explicación? Entiendo que...
0: El presidente de Guatemala designó a un nuevo fiscal general en reemplazo de Consuelo Porras. La funcionaria está bajo sanciones de 40 países y se enfrenta a denuncias por obstruir la lucha anticorrupción. El mandatario promovió al abogado Gabriel García Luna, que asumirá el cargo el 17 de mayo. Además, señaló que la nueva autoridad no debe servir a los intereses políticos espurios. En el estado mexicano de Querétaro, un choque entre un tren, una camioneta y un camión cisterna que transportaba diésel provocó una fuerte explosión. Dos personas murieron y cuatro resultaron heridas. Se reporta que el conductor del vehículo inflamable intentó pasar antes el tren en un cruce ferroviario muy transitado. Elementos de protección civil estatal y cuerpos de bomberos se desplazaron a la zona. Ahora hacemos una breve pausa, enseguida regresamos con titulares.

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solo una ingeniosa hipnosis. ¿Quién nos lleva de la mano por un laberinto oscuro donde cada giro ya está planeado? Hoy los medios no reflejan la realidad. La construyen. La mente humana ha dejado de reconocer la mentira. ¿Pero será la inteligencia artificial capaz de ver la verdad?

Vamos a revisar titulares. Trump vuelve a cambiar de planes en el Estrecho de Hormuz, se pone en pausa el proyecto Libertad y ahora dicen que se enfocarán en las conversaciones con Teherán. A su vez, el presidente de Irán indicó que no van a ceder a las amenazas de Washington. La Cancillería de Rusia indicó que el régimen de Kiev intensifica su carácter terrorista. En Crimea, un ataque contra civiles dejó 5 personas muertas. Esta jornada iniciamos nuestra cobertura especial dedicada a la victoria de la URSS en la Gran Guerra Patria. Frente a las amenazas del régimen de Kiev, la capital rusa se blinda para las celebraciones del 9 de mayo. Gracias por estar con nosotros. Ahora los dejamos con Ahí les va.

Alemania se prepara para una futura guerra con la mirada puesta en Rusia y con ese objetivo en mente aspira a conformar el ejército más fuerte de Europa. No, no estamos en 1936, sino en el 2026, aunque en algunos aspectos pueda generarse cierta confusión. Sí, en Berlín entraron en modo bélico, una vieja costumbre germánica, tanto como el chucrut con salchichas bratwurst o más. Una noticia que, pese a lo repetitiva a lo largo de la historia, resulta lo suficientemente poco tranquilizadora como para dedicarle los siguientes minutos de video. Ahí les va. El ministro de Defensa alemán declaró recientemente que la Bundeswehr debe convertirse en el ejército convencional más fuerte de Europa. Según Boris Pistorius, el país está ante un cambio de paradigma en el que la paz ya no puede darse por sentada. Ah, Alemania viéndose a sí misma como nación garante de la paz, para que después digan que los alemanes no tienen sentido del humor. Por supuesto, para el gobierno de Merz, la responsable de este resurgir de los ánimos belicosos en Berlín no podía ser otra que Moscú. En efecto, en los documentos relativos a la nueva estrategia defensiva alemana, con perdón del oxímoron, se apunta abiertamente a Rusia como la mayor y más inmediata amenaza contra la seguridad de Alemania en particular y de la OTAN en general. Es decir, otra vez el cuento de que viene el lobo, pero con un giro de guión. En lugar del joven pastor Pedro gritando la amenazante frase, esta vez el que da la alarma es el propio lobo. Para conseguir convertirse en el ejército más fuerte de Europa, Alemania ha decidido ponerse manos a la guerra, perdón, a la obra. Por lo pronto, se reformó la ley de servicio militar de cara a elevar las tasas de reclutamiento hasta un ritmo de unos casi 10.000 nuevos reclutas anuales. Aunque de momento los alemanes no utilizan el tan europeísta método de sus aliados ucranianos, el de cazar hombres por las calles y movilizarlos por la fuerza, sí se decretó la obligatoriedad de hacerse exámenes médicos, justificar las salidas al exterior por más de 3 meses e inscripción en una lista a los hombres en edad militar, además de una serie de incentivos sociales y fiscales de cara a lograr su inscripción voluntaria. De no alcanzar los objetivos de reclutamiento con esa estrategia, se retomaría el servicio militar obligatorio de tiempos pasados. Y pensar que la idea era europeizar Ucrania, no ucranizar Europa Occidental. Por supuesto, prepararse para la Tercera Guerra Mundial no es sencillo ni barato. Mucho menos cuando tienes el recuerdo fresco de haber empezado las dos anteriores y, más que todo, además, el de haber perdido ambas. Para empezar, de cara a engrasar su maquinaria militar, a Alemania le toca un esfuerzo industrial considerable que, para más colmo, debe hacer con los precios de la energía por las nubes. Un círculo vicioso en el que Berlín se metió renunciando a la accesible energía rusa en 2022 para después

entrenamiento militar. La experiencia histórica nos demuestra que el hecho de que Alemania tenga graves problemas para transportar tanques es una gran noticia para la paz mundial. Pero en Berlín y en Bruselas ahora lo ven de otra forma. ¿Qué quieren que les diga? Sin embargo, la oxidada locomotora de Europa no está como para ir por ahí repartiendo euros despreocupadamente, y la guerra futura no se financia sola. De modo que en Berlín trataron de encontrar una solución a este inconveniente y la encontraron recortando masivamente las pensiones y sanidad de los alemanes. O, dicho en otras palabras, de estado del bienestar, Alemania estaría a punto de transicionar a estado del bienestuvo. El repentino fervor armamentístico en Alemania se ve, además, espoleado por la, digamos, relación tóxica entre Friedrich Merz y Donald Trump. El canciller alemán, quien inicialmente apoyó con devoción la agresión estadounidense-israelí contra Irán, comenzó a cambiar de parecer según subían los precios de petróleo y gas, lo que podía provocar que la ya tocada economía alemana se fuera directamente a pique. En ese sentido, Merz llegó a declarar que Irán estaba humillando a Estados Unidos. En respuesta a ese desplante, Donald Trump anunció que recortaría la presencia de militares estadounidenses en Alemania. Es decir, Berlín apoyó una aventura militar de Washington que disparó el precio de la energía con la que Merz pretendía reindustrializar las capacidades armamentísticas alemanas. Y no conforme con eso, cuando protestó por la situación, Trump lo castigó con menor presencia de la OTAN, lo que en conjunto hace que su urgencia por rearmarse sea todavía mayor y el precio de hacerlo rápido aún más elevado. Definitivamente tengo que averiguar cómo se dice karma en alemán. Sí, señor. Respecto a la supuesta retirada de tropas estadounidenses, no está de más resaltar que incluso suponiendo que Trump finalmente retire los 5.000 militares anunciados, Alemania seguiría siendo, de lejos, la nación europea con mayor presencia militar de Washington. Actualmente, casi 36.000 tropas de Estados Unidos están estacionadas en la mitad occidental alemana exclusivamente, repartidas en decenas de bases. Todo este nuevo devaneo alemán con el belicismo, lógicamente, no dejó indiferente a Moscú, siendo la Unión Soviética quien más lo sufrió durante la Segunda Guerra Mundial. Desde el Kremlin, con preocupación, denunciaron que, guiados por una línea de rusofobia total, en su vecindario occidental están empujando a la región entera a una etapa de confrontación muy dura. Donde no parecen estar muy preocupados, y si prestaran algo de atención a las lecciones históricas deberían, es en Europa Occidental. La gran mayoría de la prensa hegemónica compró el discurso berlinés de «nuevamente nos embarcamos en el militarismo y otra vez es por culpa de Rusia», de forma acrítica o apenas encogiéndose de hombros. Mención especial a este encabezado de la BBC. Cito textualmente: ¿cómo la amenaza de Rusia impulsa a Alemania a romper un tabú tras la era nazi para crear la fuerza militar más poderosa de Europa? Es decir, la culpa del rearme de Alemania la tiene Rusia y la nueva escalada armamentística alemana sería apenas romper un tabú, como quien habla de usar o no bikini. En fin. Como ven, a poco más de 80 años del final de la Segunda Guerra Mundial, lejos de aprender de los errores de la historia, en Europa Occidental no es ya que parezcan condenados a repetirlos, sino que, más que condenados, parecieran felices de tener la oportunidad de hacerlo.

0: primer corrida de toros en México se celebró aquí, en el Zócalo Capitalino, en la llamada Plazuela del Marqués, que es justo donde estoy parada. Ocurrió en el año 1529 y desde entonces, la tauromaquia se convirtió en una tradición impuesta por quienes invadieron al Imperio Mexica.
1: Está establecido la obligación del matador de cumplir en horario, en tiempos y el número de reses que deba de matar, bajo todos los términos de ley y bajo todos los argumentos del reglamento taurino que aplique en la zona.
2: ¿Es cierto que el toro siente dolor? Pues puede ser que la estocada únicamente corte pulmones y bronquios y entonces empieza a entrar la sangre a los bronquios y se empieza a ahogar en su sangre.
3: ¿Por qué matas lo que amas? Una es porque yo sé que primero, antes que nada, ese toro ha tenido una gran vida, ha sido libre, está cumpliendo con su esencia de bravura, de luchar.
4: Es una, cada vez una minoría.

Trump anunció que desbloqueará Hormuz. El presidente estadounidense, siempre determinado y seguro de sí mismo, señaló que en cuestión de días impedirá que Irán siga controlando ese estrecho clave. ¿Cómo? ¿Que ahora Trump dice que cambió de estrategia y que bloqueará Hormuz él mismo para desbloquearlo? Ok. Trump anunció que bloqueó Hormuz para desbloquearlo. El mandatario, tan lógico y consecuente como de costumbre, anunció que bloquearía el famoso estrecho como una forma de desbloquearlo, puesto que bloqueo contra bloqueo es como negativo por negativo en matemática, que da positivo como resultado. ¿Cómo que ahora Trump dice que creó una misión especial para desbloquear el estrecho que él mismo había dicho que se desbloquearía solito cuando él lo bloqueara? Ok. Trump anunció que desbloqueará Hormuz aplicando un desbloqueo junto al bloqueo antibloqueo que diseñó para desbloquear el bloqueo. Así, el jefe de Estado volvió a sorprendernos con su aguda visión estratégica. ¡Basta! Estoy harto de bloqueos, antibloqueos, desbloqueos y antidesbloqueos. Que se aclaren antes de anunciar nada. Renuncio.

Cuando miramos al mundo, vemos seres humanos.

0: Cuando miramos a seres humanos, vemos historias.
1: Cuando era pequeño, solíamos ir a la plaza principal de la ciudad para ver el desfile de los veteranos y contemplar la felicidad en los ojos de la gente. Al ver las cintas de San Jorge, las flores, uno también se contagiaba de ese espíritu festivo y de esa alegría. Cuando por la televisión se transmitía el desfile del Día de la Victoria, mi abuelo solía llorar. Era un hombre duro de la vieja escuela, más grande que yo, una cabeza y media más alto. El Día de la Victoria pasaba con lágrimas en los ojos. Solo cuando cumplí 15 o 16 años, empecé a comprender lo que significaba, lo difícil que fue para ellos en aquel entonces. Estamos cerca de la victoria, tal como lo hicieron nuestros bisabuelos y abuelos. Estamos haciendo lo correcto, vamos por el camino acertado y no debemos desviarnos. El Día de la Victoria sigue siendo la principal festividad de nuestro grandioso e inmenso país.

Gringos a la fuerza. En Estados Unidos encontraron una nueva manera de importunar a los diplomáticos rusos presentes en el país. Tratar de convertir a sus hijos en estadounidenses. Escuchen bien esto, que parece sacado de una película de Monty Python. Según denunció la vocera de Exteriores de Rusia, María Zakharova, diplomáticos rusos estacionados en Estados Unidos han recibido llamadas del Departamento de Estado notificándoles que sus hijos, menores de edad, habrían adquirido la nacionalidad estadounidense. El detalle, o mejor dicho, los detalles, es que sus progenitores nunca la solicitaron y además esa otorgación no solicitada contraviene las costumbres y leyes diplomáticas. Es decir, en Estados Unidos está vigente el llamado derecho de suelo, según el cual quien nazca en territorio estadounidense adquiere automáticamente esa ciudadanía. Sin embargo, históricamente, los hijos de diplomáticos no entran en esa categoría en prácticamente ningún país del mundo, ya que los funcionarios de ese tipo y sus descendientes no son extranjeros comunes y corrientes desde un punto de vista legal. Por decirlo de otra manera, del mismo modo que los diplomáticos gozan de inmunidad

Unidad diplomática en los países donde ejercen sus funciones, sus hijos también tienen un tratamiento legal especial y no se les puede imponer una nacionalidad contra su voluntad o la de sus padres mientras son menores, incluso aunque hayan nacido en un país que aplica el derecho de suelo. Según menciona Zagarova en su artículo, de hecho, existe un claro precedente legal en los propios Estados Unidos sobre ese asunto, el caso United States vs. Wong Kim Ark, en el que la Corte Suprema estableció límites al principio de ciudadanía por nacimiento, excluyendo expresamente a los hijos de diplomáticos de ese derecho. Por no hablar de las normativas del Servicio de Ciudadanía e Inmigración de Estados Unidos o del Código de Regulaciones Federales, que también mencionan que el derecho de suelo no aplica a diplomáticos o sus familiares. Y ya ni hablar de la más pura lógica. Nadie puede obligar a otra persona a convertirse en ciudadano de un país extranjero. ¿Por qué estaría ocurriendo esto en Estados Unidos en años recientes entonces? Pues, según la opinión de la alta funcionaria rusa, el objetivo no sería otro que presionar a los diplomáticos rusos endilgándoles hijos estadounidenses para afectar sus decisiones y actuaciones en el país. O, en otras palabras, sencillamente por fastidiar, por no usar otra expresión menos diplomática. Lo más absurdo de todo esto es que ese Departamento de Estado que trata de agringar a hijos de rusos por la fuerza es el mismo Departamento de Estado que niega la ciudadanía estadounidense a cientos de miles de personas que llevan viviendo y trabajando honradamente en Estados Unidos desde hace años y hasta décadas, ya sean de origen latinoamericano, africano o asiático, cuando no buscan encerrarlos o deportarlos directamente. O, para decirlo de otra forma, el Departamento de Estado, no contento con usar históricamente la ciudadanía estadounidense para fastidiar al que la solicita y necesita, ahora también la utiliza para fastidiar al que ni la solicita ni la necesita.

0: A Moscú y Pekín los separan casi 6.000 kilómetros. Pero en cada una de estas ciudades se puede sentir el espíritu y la estética típica de ambos países. Esto es Moscú. Y esto, Pekín.
1: Rusia y China, de hecho, están unidas por una frontera común y por un destino común.
0: El desfile de la victoria el 9 de mayo en Moscú nos recordó una vez más el pasado heroico de los dos países.
2: La amistad entre las dos naciones está cimentada en sangre y es indestructible. Estas cosas no se olvidan.
1: Tanto rusos como chinos, por encima de todo, respetan su propio estado. Es respeto por su propia historia.
0: 80 años después, tanto Rusia como China recuerdan y honran profundamente a los héroes de la Segunda Guerra Mundial.
3: El 9 de mayo y el 3 de septiembre son fechas que los pueblos ruso y chino recordarán siempre.

¿Qué sería de nosotros sin Infobae? Lo digo porque, al igual que Deutsche Welle, el portal argentino se ha convertido, sin pretenderlo, obviamente, en el mejor promotor de la llamada propaganda rusa. Su conducta obsesiva-compulsiva contra RT en español nos garantiza constante presencia mediática, incluso allá donde nos han censurado, sacado del aire, shadowbaneado o expulsado. Gracias por tanto, colegas. La muestra más reciente de esto es una nota, más larga e insulsa que, según dicen porque no ha tenido el disgusto, la autobiografía de Calla Calas, en la que describen el paso por Nicaragua de un puñado de peligrosos propagandistas rusos, entre ellos yo mismo. El titular, en la línea sosegada, equilibrada y objetiva a la que nos tienen acostumbrados en Infobae, dice textualmente: la dictadura de Nicaragua afina su maquinaria de propaganda de la mano de China y Rusia. Terrorífico, ¿verdad? En el texto se reseña nuestro paso por la nación centroamericana, tratando de convertirlo en algo sospechoso y malintencionado, resaltando incluso que en Didiamba,

todos los lugares que visitamos, nos regalaron dulces y asistimos al concierto de un grupo de niños tocando marimbas. ¡Válgame Dios! ¡Cuánta maldad emana todavía de la tierra del cacique, dirían Gen! Según el portal, nuestra misión en el país habría consistido en la formación de propagandistas en medios y universidades. De hecho, la palabra propaganda y derivadas aparece casi 15 veces en el artículo. Caramba, un poquito de imaginación. Podrían usar algún equivalente de vez en cuando, como lavado de cerebro, campo de reeducación o control mental del Kremlin, ya puestos a asustar. Pero bueno, ¿cómo pedirle imaginación y originalidad a un medio que copió textualmente un párrafo completo de otro medio? De un medio sandinista, para más señas. En efecto, el segmento donde el portal argentino nombra a los integrantes de la delegación rusa es un copia y pega textual de 4 líneas enteritas, letra por letra, incluso con todas sus comas, puntos y punto y comas, tomado del portal Rojinegro, el 19 Digital. Vaya, Infobae plagiando a medios sandinistas. ¿Qué será lo siguiente? ¿La BBC copiando y pegando artículos de RT? No es la primera vez, ni mucho menos la última, que visitamos Nicaragua, un país increíble con un pueblo tan hospitalario como combativo. En una ocasión anterior, por cierto, publicamos una videocarta de amor a esa tierra y su gente, y en cada visita suscribimos lo dicho entonces. Y ni en aquellas ocasiones, ni en esta última, fuimos a hacer ninguna formación propagandística, por mucho que algunos piensen que a base de repetir la palabrita resultan convincentes, sino a compartir la experiencia de RT en español con comunicadores nicas y conocer la suya, en un intercambio de saberes tan rico como inspirador para ambos. No solo hemos estado en Nicaragua, sino también en Argentina, Chile, Colombia, Cuba, Guatemala, Guinea Ecuatorial, México, Panamá y Venezuela. El programa se llama RT Comparte y, mal que les pese a algunos, seguiremos compartiendo con medios y universidades de todo el mundo. A quienes interese, pueden conocer más sobre el proyecto en la web comparte.rt.com. Y bueno, respecto a Infobae, ¿qué podemos decir? Pues por lo pronto, gracias por prestarnos tanta atención, por estar pendientes de lo que hacemos, por hacernos publicidad gratuita y por tratar de difamarnos y solo lograr promovernos. O en otras palabras, gracias, muchas gracias por compartirnos.

0: Estamos en un momento muy, muy precario en la historia humana.
1: El llamado Occidente colectivo no repara en gastos y utiliza la historia como un teatro de guerra independiente contra Rusia, contra nuestros aliados.
2: Historia de Ucrania. El 22 de junio está marcado como el comienzo de la guerra germano-soviética.
1: Lo que está sucediendo ahora en Ucrania es el legado de Goebbels.
3: La ideología del Tercer Reich ha regresado, esta vez en Ucrania. Genocidio de civiles, militarización de la sociedad y una política de Estado ultranacionalista. Décadas después, la historia se repite.
0: Hay una razón por la que los soviéticos perdieron 27 millones, mientras que Estados Unidos perdió 310.000 en combate. Los británicos más o menos lo mismo. La URSS cargó con la mayor parte de los combates y las muertes. Si el Reino Unido y Francia hubieran firmado un acuerdo con la Unión Soviética, podrían haber detenido a Hitler.

Malos tiempos para el arte en el jardín europeo. La Bienal de Venecia, una de las exhibiciones culturales más famosas, prestigiosas y veteranas del mundo, inició sus actividades en 1895, está siendo amenazada por Bruselas. ¿Escucharon bien? Bruselas. ¿Por qué una feria de arte europea podría estar siendo amenazada por la Comisión Europea? Seguro que se les ocurre algo. Ustedes son personas inteligentes. ¡Correcto! Adivinaron. El motivo de las amenazas es que a la renombrada muestra no se le ocurrió nada mejor que anunciar que readmitiría a Rusia

0: en el evento, quien estaba vetada desde 2022. Tras conocer las aviesas intenciones venecianas, desde la Comisión Europea advirtieron que de insistir en la inclusión de arte ruso en la exposición, Bruselas retiraría una subvención de 2 millones de euros a la Bienal. Habráse visto cuadros rusos, esculturas rusas y hasta puede que danza rusa en pleno corazón de Europa y en pleno siglo XXI. ¿A dónde vamos a parar?
1: Our position is very clear. So we are strongly condemning the fact that the Fondazione di Biennale has allowed for the Russian pavilion to open again at the Biennale art exhibition. So that position is very clear.
0: Vaya, los jardineros queriendo prohibir expresiones artísticas en pleno corazón de Europa me suena conocido. Es algo que, paradójicamente, hizo en su momento un pintor austríaco y antes de él también se vio en los tiempos en los que ciertas obras de arte y los artistas que las crearon podían terminar en la hoguera al menor de descuido. Pero ojo, que esta historia no termina acá, porque tras esta serie de presiones, algunas confesables y otras no tanto, en la Bienal decidieron medio regular. Los organizadores, seguramente con la esperanza de no perder la subvención europea, anunciaron que Rusia ya no podría participar en la lucha por los premios del festival y que el pabellón expositor ruso, que funcionó por primera vez en 1914, solo estará abierto a visitantes en los días previos al evento, pero no durante el mismo. Seguramente con la idea de parecer ecuánimes e independientes, además, los organizadores también excluyeron al arte israelí de los premios, aunque por lo que ha trascendido hasta ahora, los israelíes sí que tendrán su pabellón abierto durante la muestra oficial. Ah, la historia del arte israelí, tan breve e irrelevante como la propia entidad. Para sorpresa de nadie, para Bruselas, todo el drama del asunto y sus reclamos a la Bienal se centran en la presencia de Rusia exclusivamente y ante la israelí se encogen de hombros. Y es que a los guardianes de la moral y las buenas costumbres democráticas que controlan la Comisión Europea, no les haría demasiado ruido si en la exposición se expusiera un retrato de Netanyahu sonriente hecho con restos de palestinos. Pero como en la muestra oficial apareciera una matrioshka ataviada con un delantal blanco, azul y rojo, ¡ay, mamá! Serían capaces de quitarle todas las subvenciones a la organización, sancionar a los miembros del jurado y obligar a la exhibición a dedicar la siguiente edición íntegramente a los selfies de Zelensky con políticos eurooccidentales. En fin, así están las cosas en la Unión Europea, un territorio donde sus máximas autoridades no valoran ni la pintura, ni el cine, ni la danza, ni la escultura, ni la música, tanto como atesoran y salvaguardan la rusofobia en su forma más tosca y rudimentaria posible.
2: Hoy, a las 4 de la madrugada, sin ninguna declaración de guerra, las Fuerzas Armadas Alemanas atacaron las fronteras de la Unión Soviética.
3: Empezó la guerra. Todos los chicos fueron a la oficina de reclutamiento.
4: Yo digo, quiero ir al frente. Tengo 3 hermanos en el frente, pero mis hermanos ya estaban muertos.
5: No había muchos heridos, sino congelados. Amputaban brazos, piernas.
3: Al cruzar a la otra orilla, me gritaron, túmbate, túmbate. Estás en el campo de minas.
4: El operador de radio está muerto. El cargador también. Después, ¡pum!, y perdí la conciencia.
5: Él dijo, enfermera, hágame una inyección para morir. 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
4: Nikolai, no estás vivo. Te mataron en el frente. Y yo, mamá, soy yo, Nikolai, tu hijo. Estoy vivo.
6: Recuerdo bien cómo mi padre siempre me llamaba para ir a ver el desfile, casi cada año, creo. Siempre ha sido una actuación realmente fascinante. Me parece que la solemnidad de este día festivo queda grabada en la memoria de todos. Honramos a nuestros abuelos. Hacemos todo para que su sacrificio no caiga en el olvido y para que recordemos nuestra historia. Sin pasado, no hay futuro.

Hola, ¿qué tal? Gracias por estar con nosotros. Comenzamos a revisar las noticias. Estos son los titulares. Trump cambia de planes en el estrecho de Hormuz, anunció que se pone en pausa el proyecto Libertad y ahora se enfocarán, dice, en las conversaciones con Teherán. A su vez, el presidente de Irán indicó que están dispuestos a dialogar, pero que no van a aceptar las amenazas de Washington. La Cancillería de Rusia indicó que Zelensky intensifica su carácter terrorista. Un ataque contra civiles dejó 5 personas muertas en Crimea. Ocurrió minutos antes de que iniciara el régimen de silencio propuesto por el propio Zelensky. Esta jornada iniciamos nuestra cobertura especial dedicada a la victoria de la URSS en la Gran Guerra Patria. La capital rusa se blinda para las celebraciones del 9 de mayo frente a las amenazas de Kiev. Además, vamos a revisar movimientos militares del pasado que resuenan en la actualidad. Nos referimos a Groenlandia. Y así comenzamos a revisar estas y más noticias en los próximos 30 minutos. Un placer estar con ustedes. Bienvenidos.

0: Donald Trump amenaza a Irán con reanudar la operación Furia Épica. Anteriormente, el presidente de Estados Unidos anunció una pausa temporal del llamado Proyecto Libertad en el Estrecho de Hormuz. En ese contexto, Irán insiste en que no va a aceptar exigencias unilaterales. Asimismo, pide a Estados Unidos que retire sus amenazas militares para avanzar en el diálogo mediado por Pakistán. Vamos a revisar los detalles con José Daniel Acosta. José Daniel, cuéntanos más. Bueno, todo va cambiando, ¿no?
1: Así es, pasa el día, pasa la semana y todo va cambiando. Pero ¿qué te parece si iniciamos repasando las más recientes declaraciones del presidente de Estados Unidos? Porque él señala que si Irán no acepta las condiciones para alcanzar un acuerdo de paz, comenzarán a bombardear a la nación. Y dice que incluso esta agresión podría ser aún con más intensidad a la que ya han realizado anteriormente las tropas estadounidenses. Y es que son declaraciones del inquilino de la Casa Blanca que llegan después de que Axios haya realizado una publicación en la que dicen que Estados Unidos e Irán estarían a punto ya de acordar un memorándum, sería de una página, y que bueno, allí por un lado Irán hablaría y aceptaría el tema de un memorándum sobre lo que tiene que ver con el uranio enriquecido, mientras que Estados Unidos levantaría las sanciones en contra de Teherán e incluso que ambos países podrían reabrir el estrecho de Hormuz. Una declaración, una nota de Axios que, claro, generó reacciones porque el mercado sufrió cambios positivos cuando se dio a conocer esta noticia. E incluso desde el equipo negociador de Irán señalan que Axios es una herramienta para la manipulación del mercado por parte de la Casa Blanca, claro, porque una vez que se dan a conocer esto sobre un posible acuerdo entre los dos países, estos mercados comienzan a sufrir cambios, el precio del petróleo cae, los bonos, las acciones estadounidenses tienen un mejor precio.
0: Y claro, y quienes apuestan en la bolsa de valores muchas veces terminan ganando grandes sumas de dinero. Exactamente. Y también cuéntanos qué dicen más desde Irán.
1: Bueno, desde Teherán se mantienen en cuanto a que no aceptan las presiones, las amenazas por parte de Estados Unidos para alcanzar un acuerdo. El presidente de la República Islámica dice que, bueno, que no se someterán jamás a ningún tipo de coacción. Incluso, bueno, que este lenguaje de amenaza no va a llevar a ninguna parte. Ahora, en este contexto, también es preciso contarles que en esta jornada el ministro de Asuntos Exteriores de Irán mantuvo un encuentro en Pekín con su homólogo chino, un encuentro en que, claro, se abordó la situación en contra de Teherán. Desde allí, el ministro de Asuntos Exteriores de Irán ha dicho que no aceptan, desde luego, las amenazas por parte de Estados Unidos y que quieren un acuerdo en el que se respete, bueno, sus decisiones, un acuerdo que sea justo y completo. Desde China dijeron que bueno, que esperan que tanto Estados Unidos como Irán abran pronto el estrecho de Hormuz. Pero el detalle es que este encuentro se da, Fernando, una semana antes de que Donald Trump viaje hacia China y mantenga también un encuentro con el presidente Xi Jinping. A todo esto, ¿qué dicen algunos medios de lo que pasa en el Golfo Pérsico? The Wall Street Journal dicen que los países del Golfo están teniendo una preocupación y que temen que este cese al fuego entre Estados Unidos e Irán frágil, por cierto, lo que lleve a que Irán tenga más valentía y que, bueno, se trataría de esta indecisión que hay por parte de Estados Unidos de defender a sus países aliados en la región. Ahora, también, por otro lado, hay que contarte que también recogen el tema de la resistencia que mantiene Irán ya cuando son 2 meses de las agresiones en contra de su territorio que no han podido con la nación. Recordemos que en este tiempo lo que ha pasado con Irán es que ha tenido un control en uno de estos aspectos sobre el estrecho de Hormuz que quizás antes no lo tenía, incluso pese a que han tenido bajas militares, aún mantienen esta defensa. Han logrado repeler muchos las defensas antiaéreas. Estos barcos, estas lanchas rápidas han atacado objetivos militares del enemigo, señalan. Es decir, un contexto en el que incluso desde Washington reiteradamente dicen que han ganado esta guerra, pero lo que sucede en el campo de batalla es muy diferente.
0: Es todo lo contrario, exactamente, José Daniel. Muchísimas gracias por tener información. Seguimos con más.

0: Moscú destaca que el régimen de Kiev ha intensificado sus agresiones en un frenesí neonazi en vísperas de las celebraciones por el Día de la Victoria. El Ministerio de Exteriores ofreció sus comentarios sobre el nuevo ataque de Ucrania contra zonas civiles en la península de Crimea, que dejó al menos 5 muertos y varios heridos. Sucedió pocos minutos antes de la planeada entrada en vigor de la tregua anunciada por Zelensky a partir del 6 de mayo. Sin embargo, el líder del régimen de Kiev no tardó en acusar a Moscú de violar el cese de las hostilidades. Desde Moscú destacaron que el ataque contra Crimea demuestra que Ucrania no necesita un alto el fuego. Además, subrayaron que fueron interceptados más de 50 drones del enemigo sobre varias regiones durante la noche. Anteriormente, el Ministerio de Defensa de Rusia anunció una tregua con el motivo del Día de la Victoria el 8 y 9 de mayo. Resaltó que si Ucrania no la respeta, asestará un golpe masivo contra el centro de su capital. No es la primera vez que Kiev incumple tales acuerdos. Rusia registró más de 6.000 violaciones de la tregua de Pascua durante un periodo de 32 horas. El analista geopolítico Rafael Machado opina que Zelensky solo quiere continuar el conflicto armado porque le permite captar mucho dinero a la élite ucraniana.
1: La realidad es que para Zelensky, por supuesto, que interesa continuar ese conflicto, no tiene interés por la paz. Hay muchas informaciones que indican que no solo Zelensky, pero la élite ucraniana, incluso la élite militar, está ganando mucho dinero con este conflicto. Sí, que utilizan los equipamientos militares occidentales y los venden para otros países, para organizaciones, incluso organizaciones terroristas y también organizaciones narcotraficantes de América Latina. Acá en nuestro continente ya aparecieron drones ucranianos, por ejemplo, y otros tipos de equipamientos militares ucranianos. Entonces no hay interés en cualquier tipo de paso que pueda transformarse en un camino para la paz, en un camino para la estabilidad. Entonces hay el interés de insistir en ese conflicto, mismo que sea necesaria la violación de cese fuego. Y también, por supuesto, que hay siempre la expectativa de intentar desestabilizar a la Federación Rusa a través de ataques terroristas como estos últimos.
0: Desde la Rada Suprema de Ucrania señalan que por ahora no existe voluntad política para reducir la edad mínima de la movilización militar. Al mismo tiempo, en Kiev proponen permitir a los ciudadanos eximirse del reclutamiento forzoso mediante un pago. Las declaraciones surgen en el marco de la reforma militar impulsada por Zelensky, orientada a cubrir las bajas en las filas en el campo de batalla. No obstante, según una reciente encuesta, el 54% de los ucranianos consideran que la corrupción es una amenaza mayor para la nación que la propia guerra. Y vamos a revisar todos los detalles sobre este tema con Martín Álvarez. Martín, cuéntanos más adelante.
2: Fernando, sí, en Ucrania se intensifica la movilización forzada, mientras que según una encuesta para los ciudadanos, la principal amenaza para el país no es el conflicto, sino la corrupción. Los ciudadanos no quieren ir al frente y un diputado propone que las personas puedan pagar para evitar la movilización y utilizar este dinero para un fondo motivacional para las tropas en un contexto en donde se busca redirigir la cantidad de dinero, grandes sumas cósmicas en concepto de sobornos que reciben los centros de reclutamiento. También podemos ver que Vladimir Zelensky propone una reforma militar con una desmovilización gradual y aumentos salariales. Además, en el país se discute la prohibición para la salida del país de los jóvenes entre 18 y 22 años sin preparación militar, como así también la eliminación de la exención de la movilización para miles de estudiantes. Desde Rusia dicen que estos pasos de Ucrania son un plan para acabar con los ucranianos y que así intentan cubrir la falta de personal.
0: Y en medio de estas grandes promesas económicas, cuéntanos más, ¿se oculta la opresión? ¿Qué pasa?
2: Sí, vamos a revisarlo porque también otro de los temas que se está analizando en Kiev es la reducción de la edad de movilización de 25 a 23 años y en paralelo se reanudan las redadas en los gimnasios. Aquí tenemos imágenes, ¿no?, de estos muchachos que escapan, que fueron a levantar pesas y terminaron entrenando exactamente de una manera poco convencional, ¿no? Aquí lo vemos. Y para cerrar tenemos las dos caras de la moneda. Por un lado, la de aquellos que no tienen para pagar sobornos, que son reclutados por la fuerza para ser utilizados como carne de cañón. Y por el otro, también vemos cómo se canaliza parte de la ayuda que Occidente le brinda a Ucrania. Aquí tenemos, ¿no?, a la esposa de un funcionario ucraniano que se supone que audita los fondos asignados, según lo reportan. Aquí, por ejemplo, estas son imágenes, ¿no?, que la verdad son lamentables. Sí. Fernando, en un contexto en el cual las tropas rusas mantienen la iniciativa estratégica en todo el frente de batalla.
0: Sí, es lamentable, más aún cuando se ven esos contrastes en Ucrania, un país que está marcado por la corrupción. Gracias, Martín, por toda esa información. Se acerca uno de los días que cambiaron drásticamente la historia mundial. El 9 de mayo, Rusia, junto con otros países, celebrará el aniversario 81 de la victoria sobre la Alemania nazi. Por este motivo, Rusia comienza una cobertura especial de los eventos conmemorativos que tendrán lugar en varios rincones del mundo, así como de algunos de los acontecimientos históricos y culturales más importantes. Durante la Gran Guerra Patria, la poesía fue un arma. Las palabras dieron esperanza y honraron a los caídos. Una de las voces fue la del poeta soviético y veterano Alexei Surkov, que recorrió todo el frente como corresponsal. A continuación, les presentamos su famoso poema de 1941 sobre un soldado en una trinchera que recuerda la sonrisa y los ojos de su mujer, obra que fue posteriormente adaptada como canción.
3: Arde el fuego en la estufa pequeña y la resina llora en la leña mientras canta en la sombra el acordeón de tus ojos y tu dulce expresión. De ti me hablaban los campos nevados, los arbustos callados, helados. Quiero que escuches mi voz al temblar. Cuánto te extraño sin poder callar. Hoy estás tan lejos de mí, todo es nieve entre tú y yo aquí. No es fácil llegar hasta tu calor, pero a la muerte un paso menor. Canta acordeón contra el viento cruel. Trae de vuelta lo que se fue. En la fría trinchera hay calor, por la llama eterna de mi amor.
0: Ante la llegada de grupos fascistas y nazis al poder en Europa en los años 30 y 40, en algunas regiones del mundo, incluida América Latina, se fue formando un movimiento para contrarrestar esta tendencia.

0: Entre las figuras más destacadas de esta ideología se encontraba la reconocida fotógrafa y cineasta Tina Modotti. En la siguiente nota, Pamela Quivec nos presenta su biografía.
1: Hubo una mujer en la historia que entendió que mirar no era suficiente. Su nombre, Tina Modotti. Fue ella quien a lo largo de su oficio como fotógrafa hizo de la imagen una postura política, una denuncia y un movimiento. De nacionalidad italiana, Tina fue comunista y activista antifascista, que al llegar a México, país que la adoptó como una hija más, encontró en la desigualdad el foco de su lente. Se afilió al Partido Comunista Mexicano y se integró a los círculos artísticos e intelectuales de la época, como el de Frida Kahlo y Diego Rivera. Fue aquí donde su activismo tomó fuerza. Conoció y retrató de cerca las condiciones de la clase trabajadora en un México recién salido de la Revolución y empatizó con ella desde su propia historia, marcada por la precariedad. Pero su militancia política le costó la expulsión, pues en 1930 fue deportada de México. Sus ideas y lo que retrataba resultaba incómodo, por decirlo menos. A partir de entonces dejó la fotografía y se volcó por completo al activismo. Tras su expulsión de esta nación, se mudó a la Unión Soviética y desde allá continuó vinculada al movimiento comunista internacional. Poco antes de la Guerra Civil Española, se integró al Socorro Rojo Internacional, donde participó en labores humanitarias, apoyando hospitales y atención a población desplazada, incluidos muchos niños. Si bien es cierto que la mayor parte de su actividad tuvo lugar antes de la Segunda Guerra Mundial, parte de su historia se inscribe en esa misma resistencia que cada 9 de mayo Rusia conmemora en el Día de la Victoria, la derrota del nazismo y el fascismo. Una celebración que no solo recuerda el triunfo militar que terminó con una de las páginas más oscuras de la humanidad, sino que enaltece el apoyo que se gestó muchos años antes del desenlace de la guerra. Hoy sus imágenes, como las que se resguardan en los archivos de la UNAM, no solo retratan una época, sino que dejan claro de qué lado decidió estar. Porque para Tina Modotti, la neutralidad y la tibieza nunca fueron opción.
0: Durante la Segunda Guerra Mundial, Estados Unidos ocupó Groenlandia, un territorio de Dinamarca. La nación no fue capaz de frenar la embestida de los nazis y recurrió al respaldo de Washington, que instaló allí múltiples bases militares. Permanecieron en el lugar desde 1941 hasta 1945. Este antecedente evidencia que no es un fenómeno nuevo el deseo de controlar la isla expresado por las autoridades estadounidenses en los últimos meses. Elena Villar nos cuenta más.
2: Ninguna nación ni grupo de naciones está en condiciones de proteger a Groenlandia excepto Estados Unidos. Lo vimos en la Segunda Guerra Mundial cuando Dinamarca cayó ante Alemania tras 6 horas de combate y se mostró totalmente incapaz de defenderse a sí misma y a Groenlandia. Pero nosotros salvamos a Groenlandia e impedimos con éxito que nuestros enemigos se afianzaran en nuestro hemisferio. Así que también lo hicimos por nosotros mismos.
3: Es parte del último discurso de Donald Trump en el Foro Económico Mundial de Davos. El inquilino de la Casa Blanca explicaba así cómo Estados Unidos ocupó Groenlandia de 1941 hasta 1945 para prevenir una invasión alemana. Frederick es uno de los pescadores y cazadores más longevos de Ilulissat. Pese al tiempo pasado, recuerda muy bien la impronta del vecino americano.
4: Cuando yo nací, los estadounidenses cuidaban de nosotros, nos traían alimentos debido a la guerra, hasta que volvimos a la tutela de los daneses.
3: En el Museo Nacional de la Isla hay una vitrina con algunos de los productos estadounidenses que de repente empezaron a llegar a un territorio por aquel entonces muy poco desarrollado. Washington les traía ropa, electrodomésticos o gasolina. Groenlandia pagaba con minerales, pescado y marisco. Toda una revolución social, cultural y de consumo que a su vez en tiempos de guerra también marcaría el futuro militar y de defensa de la isla.
5: Perdimos por completo el contacto con Dinamarca. Durante ese periodo, los estadounidenses comenzaron a construir bases militares a lo largo de la costa de Groenlandia, especialmente en la zona de Thule.
3: Estados Unidos llegó a tener hasta 17 puestos militares, de los cuales solo uno, la base espacial Pituffik, permanece activo. Años después de la derrota nazi, Washington aseguró su presencia en Groenlandia mediante un acuerdo de defensa firmado con Dinamarca. El deseo estadounidense de poseer Groenlandia es histórico, así lo resume un influyente político de la isla.
6: Durante las negociaciones y debates del Congreso sobre la formulación de la doctrina Monroe, Groenlandia llamó la atención del Congreso de los Estados Unidos ya en 1821. el precio de Groenlandia en 1917 era de 25 millones de dólares. En aquel momento todavía se consideraba un precio demasiado alto, así que se podría decir que Dinamarca sentó un precedente al dar a Estados Unidos la idea de considerar Groenlandia como un objeto en venta.
3: La doctrina Monroe, el principio de política exterior estadounidense basado en América para los americanos, engloba Groenlandia. La isla está geográficamente en este continente y no en Europa. Algo que esta administración parece empeñada en recordar, incluso acuñando nuevos términos como la Gran Norteamérica. Revelado el pasado marzo por el secretario de Guerra, se basa en una teoría de la década de 1940 que abogaba por consolidar el área de influencia estadounidense.
7: ¿Por qué? Porque todas las naciones y territorios soberanos al norte del Ecuador, desde Groenlandia hasta Ecuador y desde Alaska hasta Guyana, no forman parte del sur global, sino que constituyen nuestro perímetro de seguridad inmediato en este gran vecindario en el que todos vivimos.
3: Sin embargo, los vecinos groenlandeses tienen presente la delgada línea entre compartir barrio y acabar siendo patio trasero. La construcción secreta de Camp Century, una base nuclear, o el incidente de 1968, cuando un bombardero estadounidense cargado con 4 armas nucleares se estrelló en la isla, siguen siendo polémicas históricas. Aún queda mucho por deshelar en las relaciones con un gigante que insiste en declarar no estar en venta. Elena Villar, RT. Groenlandia y Estados Unidos.

0: La ministra de Sanidad de España anuncia que su país va a recurrir a los mecanismos europeos para la repatriación de los pasajeros foráneos del crucero que estamos viendo en estos momentos en pantallas, imágenes en vivo, donde se registró un brote de hantavirus. Dicha embarcación, que se encuentra en Cabo Verde, llegará a las Islas Canarias en los próximos 2 o 3 días. Precisamente Madrid se comprometió a acoger el barco en un puerto de Tenerife con el fin de ayudar. Respecto a los 14 españoles a bordo, la ministra aseguró que serán evaluados y trasladados a la capital, donde van a permanecer en cuarentena.
1: El barco va a continuar rumbo a Canarias, donde espera arribar en el plazo de 3 días al puerto secundario de Granadilla de Abona. Es un puerto con muy poca actividad, un puerto secundario, que está a 10 minutos del aeropuerto sur de Tenerife. Una vez allí, se pondrá en marcha un mecanismo conjunto de evaluación sanitaria y de evacuación para repatriar a todos los miembros del pasaje. Salvo que la condición médica lo impida, todos los pasajeros extranjeros serán repatriados a través de un mecanismo europeo de protección civil. Los españoles que están a bordo, que como digo son 13 pasajeros y un tripulante, serán evaluados, serán examinados cuando lleguen a Canarias y serán trasladados en avión militar a la base militar de Torrejón y de ahí al Hospital Militar Gómez Ulla de Madrid, donde permanecerán atendidos y examinados.
0: Estamos atentos desde ayer. En este contexto, el presidente del Gobierno de Canarias ha solicitado una reunión urgente con Pedro Sánchez. Las autoridades locales rechazan recibir el barco, pues consideran que las condiciones de seguridad no están plenamente garantizadas. En el buque viajan pasajeros de 23 nacionalidades. Además, el Gobierno de Suiza ha confirmado la detección de un afectado por el virus. La persona contagiada estuvo a bordo del crucero de lujo y es la tercera infectada, mientras hay otros 5 sospechosos de portar la enfermedad. También 2 vuelos de evacuación partieron desde Cabo Verde rumbo a Países Bajos con otros 3 posibles casos. La revisión de los votos de las elecciones presidenciales del 12 de abril en Perú avanza lentamente. Keiko Fujimori lidera el escrutinio con más del 98% de las actas contabilizadas. El segundo lugar lo ocupa Roberto Sánchez Palomino, que va superando por un estrecho margen a Rafael López Aliaga. Esto ocurre en medio de las múltiples denuncias de violaciones y fraude. A pesar de las polémicas existentes, el jefe interino de la Oficina Nacional de Procesos Electorales intentó justificar ante el Congreso el desempeño de la entidad en los comicios.
2: El STAE aseguró la integridad, la autenticidad y no repudio de la información, con tecnología segura y respaldo en cada etapa del proceso electoral, instalación, sufragio y escrutinio. Durante el desarrollo del STAE, la OMPE, como siempre, abrió sus puertas y entregó toda la información necesaria.

0: necesaria, sobre todo al ente fiscalizador, que es el jurado.
1: La intervención del funcionario se realizó ante los miembros de la Comisión de Constitución del Legislativo, mientras se informa que varios congresistas cuestionaron la inasistencia del titular del Jurado Nacional de Elecciones. En paralelo, medios locales indicaron que el jefe interino de la OMPE minimizó el impacto del retraso en la instalación de las mesas de sufragio y las fallas tecnológicas. La segunda vuelta de las presidenciales está programada para el próximo 7 de junio. En este sentido, los integrantes del Congreso señalaron que no hay garantías de mejoras para el balotaje.
2: Decenas de miles de votos se han perdido. Amén de todas las otras irregularidades, la gestión, usted ha sido gerente general, señor Pachas, la gestión de la cadena de suministro, una porquería.
3: Tenía gran responsabilidad en llevar a cabo un proceso electoral limpio. Lo que no está ocurriendo, usted tenía a su cargo toda la operatividad del proceso. También le hago una pregunta. ¿Cómo nos garantiza usted que a partir de su designación las cosas cambien y podamos ver reales acciones?
4: No se puede utilizar un conjunto de argumentos para seguir reproduciendo un relato, lo vuelvo a decir, de malos perdedores, de personas que no aceptan que han perdido y que más bien hoy lo que deberíamos estar preguntando, tanto al señor de la OMP, a la jefa de la RENIEC, al presidente del Jurado Nacional de Elecciones, es que cómo van a llevar a cabo esta segunda vuelta electoral.
1: Seguimos con más noticias en breve. En Argentina, un juez federal ordenó levantar el secreto fiscal del jefe del gabinete de Milei, Manuel Adorni, y de su esposa ante la agencia tributaria de la provincia de Buenos Aires. Sucede en el marco de la investigación por presunto enriquecimiento ilícito. Se reporta que la medida se vincula con los pagos realizados por el funcionario para adquirir una vivienda, así como con el abono de tasas e impuestos asociados a esa propiedad. La decisión judicial también involucra un departamento heredado en La Plata sobre el cual se dispuso el levantamiento del secreto fiscal. No sé si hay alguna explicación. El presidente de Guatemala designó a un nuevo fiscal general en reemplazo de Consuelo Porras. La funcionaria está bajo sanciones de 40 países y se enfrenta a denuncias por obstruir la lucha anticorrupción. El mandatario promovió al abogado Gabriel García Luna, que asumirá el cargo el 17 de mayo. Además, señaló que la nueva autoridad no debe servir a intereses políticos espurios. En el estado mexicano de Querétaro, un choque entre un tren, una camioneta y un camión cisterna que transportaba diésel provocó una fuerte explosión. Dos personas murieron y cuatro resultaron heridas. Se reporta que el conductor del vehículo inflamable intentó pasar antes el tren en un cruce ferroviario muy transitado. Elementos de protección civil estatal y cuerpos de bomberos se desplegaron en la zona. Ahora hacemos una breve pausa y enseguida regresamos con los titulares.
5: Hoy la celebración del 9 de mayo está prohibida en Letonia, Lituania y Estonia. La victoria en la guerra más sangrienta ya no se conmemora oficialmente, pese a que los pueblos de las repúblicas bálticas lucharon contra la Alemania nazi. Pero no siempre ha sido así.

0: La orquesta desapareció. No hay ni rastro de ella.
1: Eran 90 personas. Formaban un grupo fantástico.
2: Pensaban que iban a animar a los soldados. Pero les quitaron los instrumentos y les dieron rifles.
3: Entendían que el país corría un peligro existencial.
4: De las 12 divisiones, prácticamente 10 fueron eliminadas. Esta fuerza solo se podía vencer con fuerza de espíritu.
3: Entendimos que nadie, salvo nosotros, iba a defender nuestra patria.
4: Esto siempre se debe saber, recordar y honrar.

0: México se hace sentir aquí de la mano de Alex Piñón con los avances del siguiente informativo.
1: Así es, Fer. Bueno, pues mucha información que corre en los próximos minutos. Vamos a arrancar con esto porque Trump sigue con las amenazas. Dice que va a reanudar los bombardeos contra Irán si no se alcanza un acuerdo. Desde Teherán le respondieron. ¿Qué les dijeron? Les vamos a contar en los informativos. Todo esto en medio de posibles informes de acuerdos. Y por cierto que desde Rusia señalan la incapacidad de Zelensky para cumplir con sus propias iniciativas. Un día dice una cosa, pero en los hechos hace otra. ¿Y a qué nos referimos? También les contaremos por estos mortíferos ataques contra infraestructura civil en territorio ruso que dejaron varios muertos. Aquí algunas de las imágenes. Y ojo, arrancamos nuestra cobertura especial rumbo al aniversario número 81 por el Día de la Victoria. Vamos a revisar el papel, Fer, de la poesía durante la Gran Guerra Patria. ¿Qué contaban con todos estos versos? Sí, honraban a los caídos. Y mantenemos el ojo puesto en Cuba porque califican de mentira estas declaraciones del secretario de Estado de Estados Unidos, Marco Rubio, que dice que no hay bloqueo petrolero contra la isla. Eso dice Marco Rubio, pero esto contradice a lo dicho por el inquilino de la Casa Blanca, incluso a la vocera de la Casa Blanca. No se entiende
0: muy
1: bien. Una más de tantas. Esto y más, y Brasil también, ojo puesto ahí porque hay noticias en desarrollo.
0: Perfecto, Alex. Ahora vamos a hacer contacto con Javier Rodríguez Carrasco, que nos está esperando con el análisis de esta jornada. ¿Qué tal, Javi?
2: ¿Qué tal, Fernando? Hola, Alex. Bueno, nosotros vamos a hablar de un deporte que se acaba de institucionalizar, tanto en Bruselas como en el régimen de Kiev. ¿Cuál? La corrupción. ¿Cómo se juega? Vamos a desvelarlo hoy.
0: Perfecto. Estaremos atentos a tu programa, así que los dejamos con el Zoom.

0: Ucrania a lo suyo, a pedir, a llenarse los bolsillos y a beneficiarse de una Europa que parece pretende justificar sus políticas suicidas dando más y más y más millones al régimen de Kiev para que parezca que tienen una victoria en medio de lo que es una catástrofe. La cuestión es que todo se trata de una especie de campaña de limpieza de cara, ¿verdad? De decir que ellos tienen la sartén por el mango, cuando en realidad es todo lo contrario. Pero lo importante es vender el relato, como lo hace el ministro de Exteriores alemán.
1: Las capacidades militares se pueden desarrollar y hacerse disponibles mucho más rápido de lo que lo hemos hecho en Europa en las últimas décadas. Así que tenemos que tomar a Ucrania como ejemplo.
0: Claro que sí. El régimen de Kiev, el régimen de Ucrania, es un ejemplo a seguir. Un ejecutivo que lanza cientos y cientos de drones para atacar zonas civiles y para intentar argumentar un ideario, un imaginario, de que están ganando. De la misma forma que von der Leyen, prácticamente hablando sola, dice la Comisión Europea que están poniendo un muro a Rusia con Internet. Mismos perros, diferentes collares. Pero todos con un denominador común. La corrupción. La corrupción. ¿Cómo están? Bienvenidos al Zoom. Tanto en Bruselas como en Kiev saben que el de la corrupción es su deporte favorito. La cuestión es la excusa que ponen en medio como para taparla. Pero aquí estamos para sacar a la luz todo lo que está sucediendo realmente. Empezamos.
2: La cantidad de dinero de los contribuyentes occidentales que se lava y a quién se devuelve solo se podrá saber cuando se inicien investigaciones internacionales a gran escala. De momento, se está filtrando solo la punta del iceberg que arroja luz sobre una parte del proceso, cómo Zelensky y su pandilla se llenan los bolsillos con millones de dólares de ayuda militar occidental.
0: Pasen y vean. Pasen y vean. Bienvenidos a la mayor trama de corrupción que se hayan podido echar a la cara. Usted y yo. Zelensky necesita urgentemente una especie de cortina de humo, una manera de eclipsar el escándalo enésimo dentro de su cúpula después de que varios medios y diputados ucranianos hayan filtrado materiales que revelan tramas de corrupción dentro del régimen de Kiev. Transcripciones de registros de vigilancia que han sido llevados a cabo por las fuerzas del orden en medio de una investigación, yo creo que tiene la enésima ola. Un caso de corrupción a gran escala, 2025, sí, pero tenemos hoy la más fresca, ¿no?, sobre ese empresario, Timur Mindich, ¿no?, bautizado como la billetera de Zelensky. Válgame Dios, ¿no? Las grabaciones revelan cómo se reparten los puestos, cuáles son los flujos financieros,

0: Yo toda una estructura mafiosa. Las instituciones del Estado se han convertido en cajeros automáticos personales para los amigos del presidente. Esto no es un gobierno dirigido por autoridades electas ni por funcionarios públicos. Lo dirigen los amigos y personas de confianza del presidente, que se enriquecen de forma obscena. Y ya pueden imaginar de dónde sale ese dinero.
1: Se me ha olvidado la tarjeta de crédito. ¿Saben ustedes quién paga? Bruselas. Pero Zelensky por medio, ¿no? Mi pregunta es, y lo que de verdad me cuestiono, ¿de qué manera se intenta engañar a los europeos, se nos intenta engañar a todos, diciendo que aflojemos el bolsillo? Que todo por Ucrania. Pero de verdad, estamos tan mal de la cabeza. No nos damos cuenta de dónde procede todo el dinero que va destinado a Kiev y quién se está llenando los bolsillos con él. No nos damos cuenta, de verdad, sinceramente les digo que me dan ganas a veces, de encontrarme con algunos líderes europeos si me dejaran ir a la Comisión Europea y agarrarles de la solapa y decirles, no se dan cuenta que sabemos que nos están engañando a todos, que lo están haciendo de una forma indecente. ¿Creen que somos tontos? ¿Creen que todos esos contratos millonarios que se hacen en las empresas armamentísticas pueden esconder esa trama de corrupción que les cala a todos hasta los huesos? Más preguntas. ¿Creen que hablar de avances en el frente con ataques a centros civiles, como están haciendo con drones, pueden camuflar absolutamente todo lo que están robando a manos llenas? Actualmente, en Ucrania, todos estos casos de riqueza están siendo evaluados al crisol de la corrupción. Y está causando estupor en la gente. Y esto aumenta el descontento, aunque no nos lo enseñen los medios de comunicación. Y hay ejemplos para aburrir. Si quieres, nos fijamos, por ejemplo, en el multimillionario, ¿no?, ucraniano, Rinar Akhmetov, ¿no?, considerado el hombre más rico del país, que ha realizado una de las mayores transacciones inmobiliarias en la historia de Mónaco en una sola vivienda. Unos 550 millones de dólares. Calderilla, ¿no? ¡Oh, por Dios! No. No hagamos ostentación, ¿no? Hay que estar en silencio. De eso nada de nada. Mejor salir, ¿no?, y demostrar que tenemos dinero de sobra, gastar 5 millones de euros en una boda y mostrarlo a todo el mundo. Y tus compatriotas en el frente, con necesidades para llegar a fin de mes. Y tú derrochando dinero, por ejemplo, en Cannes. ¿De verdad que todo el dinero de Europa que está invirtiendo en Kiev llega al frente? A la lucha contra Rusia, de verdad, ¿por qué nos engañan? Porque yo veo que se está destinando a otros lugares.
2: Recordemos que a través de la Unión Europea, los franceses acaban de extender un nuevo cheque por 17 mil millones de euros a Ucrania. Por ese precio, podrían haber invitado a todos los franceses a su boda. Basta, ni un euro más para Ucrania y toda esa corrupción.
1: Claro, porque hay que dejar las cosas claras. Miren, aquí hay varias cositas que les quiero enumerar. Para responder a todas esas preguntas que les he hecho antes y para poner algunos puntos sobre las IES. Ucrania hoy por hoy es un cliente que goza de un estado, digamos, de predilección permanente de Europa porque está sirviendo como una especie de laboratorio, un laboratorio ejemplar de esa guerra híbrida contra Rusia, ¿no? Aquí lo tienen. Para luchar contra Rusia, Europa necesita a Ucrania. ¿Lo quieren más claro? ¿Lo quieren más alto? ¿Les ha quedado claro? Porque la cuestión aquí es seguir manteniendo este pretexto de la narrativa del agresor ruso, de la amenaza que justifica las políticas europeas, que hoy por hoy no son más que el intento de, yo creo que, unificar unos criterios en pos de una militarización económica. Aunque parece que hay algunos que ya demuestran que no comulgan con esta doctrina.
3: Eso sigue siendo así. Eslovaquia no apoyará ningún préstamo militar a Ucrania. Tampoco le proporcionará armas de forma gratuita.
1: Bueno, enseguida vamos a entrar en el debate y en el análisis porque tenemos mucho de lo que hablar de este deporte nacional, que es la corrupción en Ucrania, pero también en Bruselas. Ya saben que estamos muy activos en nuestras redes sociales, tanto en nuestro canal de Telegram, como están viendo, como también en otras cuentas. Por ejemplo, tenemos en X, tanto nuestro programa como yo personalmente nos pueden seguir. Y si no, si quieren ver todos nuestros programas, tanto del Zoom como del Zoom Plus, ya saben que lo tienen muy, muy fácil. Entran en la página web de RT en español y allí en la sección de programas, pues nos pueden pinchar, nos siguen. ¿Se han perdido algún programa? No hay excusa, siempre hay que vernos. Así que nada, vamos directos al análisis. Vengan conmigo.
4: Ahora sí, de inmediato al análisis y al debate, porque tenemos mucho de lo que hablar, y como a mí me gusta mucho el deporte, pues vamos a hablar de este deporte de la corrupción que hay tanto en Bruselas como en Ucrania. Tengo el placer de poder hablar con Manolo Monereo, analista político, y con Pascual Serrano, periodista y autor del libro Prohibido Dudar, las 10 semanas en que Ucrania cambió el mundo.

0: Don Manolo Pascual, muchísimas gracias por estar conmigo en este programa. Manolo, ¿está la corrupción en el ADN de Bruselas que ha generado una especie de Frankenstein en Ucrania?
1: Sí, yo creo que los dirigentes actuales de Ucrania son parte de un proyecto más general que se fue cociendo antes de Maidán y que luego se ha ido cociendo después de Maidán, donde el elemento estructural ha sido la corrupción. La pregunta es, ¿para qué la corrupción? El para qué la corrupción es relativamente simple, para comprometer a Ucrania y hasta el último ucraniano en un conflicto contra Rusia. Claro, eso significa no tener en cuenta los intereses objetivos y subjetivos de la población ucraniana. Eso significa que tiene que haber una clase dirigente política que no sirve los intereses de su país y que sirve un proyecto global que en muchos sentidos es contradictorio con su propio país. Para eso sirve la corrupción. Y para eso la corrupción ha sido un elemento central en la política ucraniana, ya he dicho, desde antes y después de Maidán. Y luego, otra pregunta que había que hacer y que tiene que ver con esto, ¿no? Que habéis planteado muy bien. Que, oye, ¿será viable cualquier país que se llame Ucrania después del conflicto? Porque es un país que está hipotecado seria y profundamente y cuyos recursos fundamentales están en manos de empresas extranjeras que controlan hasta el último, ¿cómo diría?, hasta el último recurso significativo que pueda tener Ucrania.
0: Sí, lo que pasa que después de todo esto, si nos ponemos en el post de las cosas, Pascual, yo no veo una Ucrania que no sea, digamos, dependiente, ¿no? Digámoslo así, como el egipcio, ¿no? Con una mano adelante y otra atrás, poniendo para que le den el dinero. Y así es lo que está intentando sacar de Bruselas. Yo como español o como europeo, como si fuera un contribuyente, diría, ¿a dónde está yendo a parar todo el dinero que nosotros estamos contribuyendo? ¿A una guerra desesperada? ¿A esta espiral de violencia que se quiere hacer incrementar en contra de Rusia, Pascual?
2: Bueno, yo creo que, como dice Manolo, lo primero es plantearse, es decir, quién está ganando, quién gana con esta corrupción. Una corrupción, un negocio que la frontera es muy difusa, ¿no? Es decir, para empezar, uno no entendería que esos intereses no beneficien personalmente a la cúpula y a la élite de la Comisión Europea, ¿no? Porque es tal la distancia que hay entre intereses de ciudadanos y decisiones de la Comisión Europea que uno se asombra de esa política. ¿No? Entonces, tenemos la intención, los intereses de una Comisión Europea a título personal, los intereses de una élite ucraniana que ya conocemos cómo se están enriqueciendo con ese dinero, ¿no? Y luego hay un negocio armamentístico tremendo. El otro día Rafael Post publicaba que el dinero en armamento del año pasado, del 2025, de la Unión Europea e Inglaterra era tres veces más que la inversión de Rusia, ¿no? Es decir, lógicamente eso que es negocio tiene una frontera débil con lo que es corrupción, es decir, alguien se está forrando con todo eso. Uh-huh. Y luego la utilización que hay, yo creo, de Ucrania, para eso que empezó diciendo Biden de desangrar a Rusia, pues yo parece que esa tesis la está heredando Europa, la está heredando Alemania y dicen voy a utilizar a una sangre de cañón y a unos para deteriorar a Rusia.
0: La cuestión que yo estoy viendo de todo esto es de qué manera, por ejemplo, Manolo, y lo estamos viendo en los medios de comunicación, cómo se está intentando poner una especie de cortina de humo a todos estos casos de corrupción. Cómo Zelensky una y otra vez no puede dar ningún ejemplo que pueda decir a Europa, oye, mira, vamos a transigir y hacemos lo que tú digas, con todos estos tipos de ataques de drones a zonas de civiles. Es una especie de permisividad que a mí me recuerda, de verdad, a la que se hace con Israel por parte, por ejemplo, de Estados Unidos. Y no nos estamos dando cuenta de esto, pero es que es lo que se está vendiendo realmente.
1: Es que yo creo que, fundamentalmente, la hipótesis que tiene en la cabeza Zelensky, el equipo dirigente ucraniano actual, es una hipótesis de convertirse en una especie de el otro Israel, ¿no? Es decir, en un instrumento de las grandes potencias, un instrumento que tiene como Israel licencia para matar y que le permite a Ucrania trabajar en cualquier frente. Fijémonos de que recientemente ha estado Zelensky por el Golfo, ofreciéndose a todo, por un lado a entregarle drones, por otro lado a ponerlo en marcha y por otro lado mandar hasta soldados. Es evidente que Zelensky, lo dicen ellos mismos, está comprometido con el yihadismo en el Sahel. Es evidente que Zelensky ha amenazado de muerte a Lukashenko, ha amenazado a Orbán. Es decir, hay una especie de matonismo en la política actual de Ucrania que tiene mucho que ver con este deseo, esta aspiración de decirle: nosotros estamos aquí, somos capaces de intervenir en cualquier claro. parte del mundo, denos las órdenes oportunas.
0: Pero es que,
1: y además con una ventaja, ¿no?
0: Sí, sí.
1: Que pagan los demás.
0: Es que es eso, ¿no? El resto paga la fiesta, como se suele decir. Pero es que a mí, no sé, Pascual, ¿cómo una Europa que se, digamos, se erige como si fuera una defensora de toda la democracia, que nosotros tenemos todos los valores, está invirtiendo tanto dinero en un gobierno que tiene la corrupción como un mal endémico, como una especie de ADN? Eso, ¿cómo un español, un portugués, un italiano, un francés puede comulgar con eso?
2: Pero es que, además, ya hasta lo más insultante es que Zelensky vaya diciendo: yo voy a exportar drones, yo voy a fabricar armamento para otros sitios. Es decir, es impresionante, porque le estamos dando el dinero para un armamento que quizás mañana él nos lo vaya a vender a nosotros, ¿no? O sea, es ya el colmo del patetismo y del ridículo por parte de los intereses europeos, ¿no? ¿no? Darle un dinero que ni siquiera es para defender a su país, como al principio se decía, sino que es para producir un armamento que luego venderá y que enriquecerá a una o una dirigencia ucraniana, ¿no? Porque además toda esa corrupción que tú estás hablando, yo tengo la percepción de que sí que está conocida en determinadas, no solamente en los medios rusos, sino yo creo que también en los ucranianos, ¿no? Pero fíjate, no lo cuentan en Europa. Es decir, el bloqueo que hay para no contar la corrupción, que de hecho es el principal elemento por el cual no quieren saber nada de Ucrania en la Unión Europea, ¿no? Quiero decir, integrarse a la Unión Europea, eso no se habla nunca de la corrupción. De hecho, cuando es curioso, porque cuando uno ve alguna noticia de combate a la desinformación en la Unión Europea, siempre es para combatir a Rusia, la desinformación de Rusia o su intervención en elecciones. Es decir, pero nunca se habla de cómo es la información o lo que está sucediendo en Ucrania en los términos de la corrupción, que de todos es conocido.
0: Se está intentando justificar, Manolo, esta especie de financiación que estamos viendo, esos 90.000 millones de euros más, que yo no sé, la verdad, de dónde salen. Sé que salen del dinero de los contribuyentes, pero se está intentando justificar estas, digamos, políticas armamentísticas, estas políticas belicistas, a pesar de que se sabe que Kiev es un pozo sin fondo, que todo lo que les venga lo van a gastar y que además estamos viendo cómo los oligarcas, cómo la gente rica está haciendo una ostentación cuando la gente realmente, digamos, de a pie lo está pasando mal, cuando estamos viendo una movilización, cuando estamos viendo unos abusos que se está haciendo a la gente para reclutarla, para ir al frente, para ser carne de cañón, Manolo.
1: Es que yo creo que la clave es lo que tú antes planteabas muy bien, del porqué de esto. ¿Por qué? Y esto tiene que ver con una cosa que no aparece, ¿no? Que es que la Unión Europea se está refundando como un proyecto militarizado, militarista, y que ha hecho de eso la salida a su propia crisis. Es que eso es muy importante tenerlo en cuenta.
0: Escucha, Manolo, perdona que te corte. Y es que además Europa está nutriendo a un gobierno que está haciendo atentados contra civiles. Es que no nos podemos olvidar de todas las amenazas. Tenemos el Día de la Victoria muy, muy cerca. Y es que se están nutriendo a un gobierno nazi para atacar contra zonas civiles, Manolo.
1: Es que yo creo que cuando hablábamos del otro Israel, es que yo creo que hay una similitud, un estilo, un modo, ¿no? Es decir, es que no hay límite en el derecho internacional, ni en la práctica política, ni ningún límite político-moral. Es que se va directamente a un enfrentamiento y Ucrania, Zelensky, es un instrumento y una excusa de militarización. No nos olvidemos Para los planes militares que hoy hay dominantes en la Unión Europea, el enfrentamiento con Rusia es a plazo fijo.

0: con 29 y 30. Es decir, estamos hablando de cosas muy serias, donde lo cual explica muy bien por qué este crédito, por cierto, no se suele decir que este crédito no se va a poder cobrar. ¿Por qué? Porque este crédito de 90.000 millones tiene una cláusula, que es que solo se cobrará una vez que Rusia haya pagado los costes de la guerra. Con lo cual nos encontramos que es un crédito prácticamente
1: Claro,
0: tirado,
1: claro.
0: directamente tirado, y que lo único que lo pagarán serán los ciudadanos europeos,
1: Claro,
0: ¿no?
1: la cuestión de todo esto es cómo tú se lo vendes, Pascual, a, como decía yo antes, a un italiano, a un portugués. ¿Cómo le puedes tú vender que, bueno, vamos a pagar 90.000 millones todo por Ucrania, vamos a implementar todo lo que se pueda en drones, vamos a hacer todo el daño que se pueda, cuando yo creo que la ciudadanía europea, no sé cómo se siente allí en España, pero yo creo que ya no se creen esto de una victoria de Ucrania o negociar desde una posición de fuerza, por mucho que los medios de comunicación occidentales nos estén intentando vender todo esto, cuando estamos viendo que los casos de corrupción están a cada vuelta de la esquina y que al final el dinero que está contribuyendo cada gobierno se va en fiestas, en bodas, en yates, en mansiones, y etcétera, etcétera. Yo ya no sé cuántas casas tendrá Zelensky, pero bueno, si me puede dejar alguna a mí para irme de retirada cuando me jubile, no estaría mal, ¿no?
2: Claro, pero es que fíjate que la jugada nunca es hablar de dinero por países, siempre es hablar de dinero de la Unión Europea. Porque si hay algo que aún tiene claro, que perciben los ciudadanos europeos, es la Unión Europea como algo ajeno, no relacionado con su presupuesto, con su bolsillo. Entonces, si tú al español le dices pues, 90 millones de euros de la Unión Europea, él no los ve suyos, ¿no? Si le dijeras 2.000 millones españoles, diría, coño, pues esos 2.000 millones seguro que pueden salir de mi sanidad, de mi educación, de una carretera. Pero como son de la Unión Europea, él entiende que ese dinero nunca fue suyo y nunca lo está perdiendo, con lo cual ves la jugada propagandística. Un dinero que, por otro lado, yo tampoco tengo muy claro cómo lo van a conseguir, porque dicen que van a sacar bonos, que van a pedir préstamos de los propios países. Bueno, lo que está claro, evidentemente, como dice Monereo, es que no se va a devolver, pero que tampoco tengo muy claro cómo se va a conseguir para pagarlo. Y luego hay otra cosa curiosa que yo creo que tú en tu ingenuidad te sigues preguntando, y es decir, ¿cómo se acepta esto con los ataques que hay a civiles por parte de Ucrania? Es que yo creo que la moralidad en Europa no existe. Es decir, llevamos años, décadas, vendiendo a Europa como la reserva moral de las relaciones internacionales, pero yo creo que ya cualquier ciudadano del mundo ya sabe que eso es mentira. Es decir, Europa ha asistido impasible al genocidio de Gaza, está asistiendo ahora a las violaciones de la tregua en el Líbano, cayó cuando se estaba bombardeando y secuestrando un presidente en Venezuela. No ha dicho, no dice nada. Es decir, mantiene unas sanciones a Irán, que en este momento es la principal víctima de Estados Unidos. No se le ocurre en absoluto ninguna sanción y ninguna medida contra el país que más está violando el derecho internacional. Es decir, sinceramente, yo creo que Europa es leal a la pura inmoralidad y creer que se va a preocupar o indignar por un dron asesino de civiles en Rusia, yo creo que es imposible pensar
1: Bueno,
2: en un líder europeo con esa percepción ética.
1: Y sobre todo que prácticamente los medios de comunicación, los que están haciendo prácticamente de clan, ¿no? Los que les pagan y aplauden, los que son los estómagos agradecidos, parece incluso como que se alegran, ¿no? De todo este tipo de agresiones y que intentan, con todas estas agresiones que estamos viendo contra Rusia y contra civiles, tapar todo este tipo de casos, porque Manolo, y ya lo hemos dicho algunas veces, y te lo vuelvo a citar, este esperpento de Vadim Clan, yo creo que Bruselas y Kiev se están mirando en el mismo espejo y se reflejan el uno al otro, y el ADN de esa corrupción está dentro de los dos, y van a ir hasta el final, hasta que caiga quien caiga, pero se atrapa antes a un mentiroso que a un cojo, como se suele decir, ¿no, Manolo? Para terminar.
0: Sí, porque hay una realidad europea que coincide con la realidad ucraniana, ¿no? La necesidad son las que forjan las grandes alianzas. Y esa necesidad, esa realidad es muy simple, ¿no? Que es preguntarse, ¿cómo mandan los que no se presentan a las elecciones? La clave de ese mandato es justamente la corrupción. Y eso está también en el ADN de nuestras democracias consolidadas. Es decir, la idea de que cada vez los grandes poderes económicos se imponen a la voluntad popular, no solamente se sirven de ella, sino que se imponen a ella y que hacen de sus aspiraciones reales prácticamente algo negativo. No nos olvidemos de esto. ¿Cómo mandan los que no se presentan a las elecciones? Y eso es siempre la corrupción por medio.
1: Bueno, al final estamos hablando de dos regímenes. Yo creo que uno que la gente no ha votado, sin duda alguna, y otro que no le seguiría votando. Y por eso lo que están intentando es alargar toda esta trama, toda esta guerra y toda esta trama de corrupción, que lo que está haciendo es llenarles los bolsillos a costa de los ciudadanos, tristemente, y a costa de muchas vidas, en lugar de apostar por una paz, ¿no? Una paz noble y duradera. Pascual, Manolo, muchísimas gracias por haber estado conmigo en el Zoom. Os mando un abrazo fortísimo. Gracias, de verdad. Un abrazo. Chao.
0: Chao.
2: Hasta
0: luego.
2: Hasta pronto.
1: Bueno, termino el programa de hoy diciéndoles que la corrupción, desde mi punto de vista, es la esencia que se ha instalado desde los despachos de Bruselas a los cuarteles generales de Rammstein, para terminar en los aposentos de Zelensky y de todos sus elegidos, de aquellos que están robando a manos llenas porque el sistema se lo permite, se lo tolera. Y prácticamente parece que se lo está pidiendo, ¿no? Se lo está anhelando. La corrupción se ha convertido en ese lubricante, en ese aceite del sistema. Tanto Europa como Kiev se reflejan, como les decía, el uno en el otro, en el espejo. Se saben que están configurados de la misma materia. Son el mismo esperpento, como decía, de Valle Inclán, que se mira en el espejo, pero no quiere reconocerse, porque se avergonzarían, porque verían cuál es la verdad, se verían desnudos. Porque todo lo que dicen defender, encarnar, todo de lo que dicen ser adalides, es falso. Todo es una mentira. Se trata de un negocio, de dinero. No se trata de libertad, ni de democracia, ni de historias parecidas. Se trata de seguir con una espiral de violencia contra Rusia. ¿Por qué? Porque eso justifica esas políticas belicistas que llevan a sus pueblos a un final trágico. Y se lo digo desde aquí. Pero lo peor de todo esto es que mientras se alarga esa agonía, las mentiras continúan y los ciudadanos siguen chinchando, pagando la cuenta. Veremos si el precio de muchos de ellos no es también el de su vida. Porque para sus mandatarios parece que eso es lo que menos vale. Nosotros nos marchamos. Ya saben dónde estoy. Escríbanme. Chao.

Cuando era pequeño, solíamos ir a la plaza principal de la ciudad para ver el desfile de los veteranos y contemplar la felicidad en los ojos de la gente. Al ver las cintas de San Jorge, las flores, uno también se contagiaba de ese espíritu festivo y de esa alegría. Cuando por la televisión se transmitía el desfile del Día de la Victoria, mi abuelo solía llorar. Era un hombre duro de la vieja escuela, más grande que yo, una cabeza y media más alto. El Día de la Victoria pasaba con lágrimas en los ojos. Solo cuando cumplí 15 o 16 años, empecé a comprender lo que significaba, lo difícil que fue para ellos en aquel entonces. Estamos cerca de la victoria, tal como lo hicieron nuestros bisabuelos y abuelos. Estamos haciendo lo correcto, vamos por el camino acertado y no debemos desviarnos. El Día de la Victoria sigue siendo la principal festividad de nuestro grandioso e inmenso país.

Bienvenidos a las noticias en RT. Como siempre a esta hora, repasemos los titulares. Donald Trump amenaza con reanudar los bombardeos contra Irán si no se alcanza un acuerdo. Desde Teherán respondieron que no negocian con ultimátums, intimidaciones. Esto en medio de informes sobre posibles acuerdos. Desde Rusia señalan la incapacidad de Vladimir Zelensky para cumplir sus propias iniciativas de tregua. Esto sucede tras los mortíferos ataques de Kiev contra infraestructura civil que dejaron varios muertos. Y arrancamos nuestra cobertura especial rumbo al aniversario 81 por el Día de la Victoria. Revisamos el papel de la poesía durante la Gran Guerra Patria y también durante ese periodo Estados Unidos tomó el control de Groenlandia para enfrentar al enemigo. Ahora, ¿persisten ecos del pasado? Lo vamos a ver. Y en Brasil se retoma el polémico juicio sobre la distribución de regalías por la producción de gas y petróleo para los estados. Lleva estancado más de una década. Además, los diputados buscarán abordar un proyecto sobre minerales críticos que enciende también la polémica. Esto y más en los próximos minutos. Y como siempre, vamos a hacer contacto con las voces que hacen la noticia desde el terreno. Comenzamos.

0: El presidente de Estados Unidos, Donald Trump, afirma que podría alcanzarse un acuerdo con Irán en los próximos días. No obstante, al mismo tiempo amenaza con reanudar los bombardeos contra la nación persa si no acepta las condiciones de Washington. Asegura que los ataques serían incluso con una mayor intensidad. Por su parte, Teherán subraya que el diálogo es posible si no se aplica el lenguaje de intimidaciones. Mauricio Ampuero tiene todos los detalles. Mauricio, ¿con qué arrancamos?
1: ¿Qué tal? ¿Cómo estás? ¿Qué estilo el de Donald Trump para negociar? Diciendo, si no están de acuerdo con nuestras imposiciones que hemos puesto sobre la mesa, los ataques van a ser aún más grandes. Palabras textuales, y es que dice Trump, los bombardeos van a comenzar y van a ser aún peores que los ya vistos anteriormente. Claro. Lamentablemente, dice. Ahora, sostiene que no hay un acuerdo, pero sí lo cierto es que ha habido algunos atisbos de avances muy lejanas a las 14 condiciones que impone Estados Unidos a Irán. Y estos avances, como veremos, son básicamente respecto a una minuta en la que se plantean una serie de condiciones en las que Irán, claro, todavía no está del todo de acuerdo, claro. Pero sí, según Donald Trump, en la siguiente gráfica...
0: Veremos, ¿no? Finalmente, sí, sí. ¿Qué dice? ¿Por dónde iría la jugada?
1: Aquí estarían avanzando en un memorándum, ¿cierto?, en la que habrían unas ciertas condiciones, en la que Estados Unidos, Donald Trump, se van a gloria, ¿cierto?, que podría incluso cambiar el escenario geopolítico en Medio Oriente y que... Dice Donald Trump, podría incluso avanzar hacia levantar las sanciones en contra de Irán. Ahora, respecto a lo que plantea Axios en la siguiente gráfica, este tema es una herramienta, así dicen, de manipulación del mercado por parte de la Casa Blanca. ¿Quién dice la verdad? ¿Quién no dice? Pues bien, todo eso lo podremos ver recién una vez que tengamos un documento firmado.
0: Claro, y hablando de documentos, de posibles soluciones, ¿no? ¿Qué postura tiene Irán sobre este asunto?
1: Sí, Irán es bastante cauteloso al respecto, como lo ha sido históricamente. Así el presidente ha enfatizado que no están dispuestos a negociar con condiciones prescritas, como lo está haciendo actualmente Estados Unidos, con la coacción, ni con lenguaje de amenazas. Todo este tipo de caminos que está utilizando, dicen desde Irán, Donald Trump, no va a llegar a ninguna parte. Y ahora, como observamos en la siguiente gráfica, hemos podido observar que el concepto de las negociaciones, dicen desde Irán, requiere como mínimo, cierto, un intento genuino por parte de los distintos actores para establecer una conversación, para escucharse cada una de las partes, cuáles son las condiciones y no una imposición respecto a lo que quiere. Y de ahí, respecto a estos 14 puntos que ha plantado Estados Unidos en estas negociaciones, en estas conversaciones que se están llevando a cabo en Pakistán. Ahora, dentro de las acciones, el ministro de Exteriores iraní ha visitado a su par chino y de ahí han salido una serie de conclusiones categóricas, y es que Irán está en la búsqueda de nuevos socios, nuevos aliados, y desde China también han enfatizado que toda la condición, el escenario geopolítico ha cambiado considerablemente respecto a lo previo a los ataques de Estados Unidos, puesto que Irán ha tenido la oportunidad, la capacidad para demostrar todo su poderío militar y también geoestratégico en la región.
0: Bueno, importante esto que dices, ¿no? Tomando en cuenta que parece ser que los planes de la Casa Blanca se quedaron cortos, no salieron como esperaban, y aquí la realidad. Gracias, Mauricio.

0: Y Rusia arremete contra Ucrania tras estos recientes ataques masivos que dejaron a varios civiles muertos y numerosos heridos. Desde el Ministerio de Exteriores ruso señalan que tales hechos muestran la ineptitud del régimen ucraniano y su falta de enfoque pacífico. Esto, pues sí, motivado a que se llevaron a cabo nuevas agresiones pese al cese al fuego declarado por el mismo Zelensky para el 5 y el 6 de mayo.
1: El asesinato de 5 civiles en Yankoi, las heridas a otros 5 civiles en la provincia de Briansk y los demás ataques contra instalaciones civiles a lo largo del territorio ruso demuestran de manera más que evidente la credibilidad de Ucrania y sus dirigentes, que establecieron de forma unilateral que los días 5 y 6 de mayo habrá un alto al fuego. Zelensky, en respuesta a la iniciativa rusa de introducir el cese al fuego con motivo de la celebración del Día de la Victoria, intentó poner en marcha una especie de show humorístico y de verdad demostró una absoluta falta de capacidad, voluntad y enfoque de cumplir las declaraciones que él mismo había hecho.
0: Por su parte, Zelensky no dudó en justificar las hostilidades al acusar a Moscú de haber violado la tregua unilateral introducida por él mismo. De hecho, el Ministerio de Defensa de Rusia declaró el alto el fuego solo para los días 8 y 9 de mayo con motivo de la celebración del Día de la Victoria sobre el nazismo. Y en paralelo, esta jornada las Fuerzas Armadas de Ucrania lanzaron también una agresión contra el corresponsal ruso en la provincia de Zaporozhye. Mientras tanto, informan sobre los cuatro heridos tras estos ataques con drones en la provincia fronteriza de Bielgorod. Ante las agresiones, la portavoz de la Cancillería rusa enfatizó que el régimen de Kiev intensifica estos actos terroristas en la víspera del festejo nacional. El analista geopolítico Rafael Machado explica que Zelensky no busca resolver el conflicto, ya que es una fuente de ingresos justo para la cúpula ucraniana.
2: La realidad es que para Zelensky, por supuesto, que interesa continuar ese conflicto, no tiene interés por la paz. Hay muchas informaciones que indican que no solo Zelensky, pero la élite ucraniana, incluso la élite militar, está ganando mucho dinero con este conflicto. Sí, que utilizan los equipamientos militares occidentales y los venden para otros países, para organizaciones, incluso organizaciones terroristas y también organizaciones narcotraficantes de América Latina. Acá en nuestro continente ya aparecieron drones ucranianos, por ejemplo, y otros tipos de equipamientos militares ucranianos. Entonces no hay interés en cualquier tipo de paso que pueda transformarse en un camino para la paz, en un camino para la estabilidad. Entonces hay el interés de insistir en ese conflicto, mismo que sea necesaria la violación de cese fuego. Y también, por supuesto, que hay siempre la expectativa de intentar desestabilizar a la Federación Rusa a través de ataques terroristas como estos últimos.
0: Y desde la Rada Suprema de Ucrania indican que ahora no existe voluntad política para reducir la edad mínima para el reclutamiento militar. Entre tanto, los legisladores en Kiev plantean que los ciudadanos puedan quedar exentos del aislamiento forzoso, pero mediante un pago, ¿sí? Estas declaraciones se producen en el contexto de la reforma castrense que es impulsada precisamente por Zelensky. No obstante, una encuesta reciente expone que el 54% de toda la población ucraniana percibe a la corrupción como un peligro que es grave, ¿sí?, en medio de esta guerra. Incluso más grave que la misma guerra. Martín Álvarez nos cuenta un poco más.
3: Ucrania intensifica la movilización forzada ante la falta de soldados. De fondo, el descontento popular crece. Una encuesta reciente marca que la corrupción y no el conflicto armado es la principal amenaza nacional para los ciudadanos. Los ucranianos no quieren ir al frente de batalla. En este contexto, un diputado propuso lo siguiente: que las personas puedan pagar para evitar la movilización y que ese dinero sea usado para un fondo

0: motivacional. De alguna manera buscan redirigir las enormes sumas en sobornos que se llevan los centros de reclutamiento. Además, Vladimir Zelensky impulsa una reforma militar, promete a las tropas una desmovilización gradual y un aumento salarial. En Kiev también debaten prohibir la salida del país a jóvenes de entre 18 y 22 años sin preparación militar y quitar a miles de estudiantes la exención de la movilización. Desde Rusia califican estos pasos como un nuevo plan para acabar con los ucranianos. Remarcan que buscan cubrir la falta de efectivos en Kiev con el fin de continuar la guerra. En este sentido, en Ucrania evalúan la reducción de la edad de movilización de 25 a 23 años. En paralelo, los gimnasios son nuevamente blanco de los reclutadores. La coyuntura deja imágenes como estas que ven aquí. Estos muchachos fueron a levantar pesas, pero terminaron entrenando de una forma poco convencional. Para cerrar, tenemos las dos caras de la moneda. Por un lado, la movilización forzosa de aquellos que no tienen dinero para sobornos y son utilizados como carne de cañón. Por el otro, observamos el despilfarro de los poderosos. Aquí surgen dos preguntas. Una es si para esto es la ayuda occidental. La otra es si esta mujer ayuda a su esposo a realizar su trabajo. En fin, un escándalo detrás de otro. Mientras tanto, la situación en el campo de batalla es cada vez más crítica para las tropas ucranianas ante el avance de las fuerzas rusas.
1: En vísperas del aniversario 81 del Día de la Victoria sobre el nazismo, el 9 de mayo, nuestro equipo empieza una cobertura especial. En RT abordaremos todos los eventos históricos y culturales que marcaron esta histórica fecha. Y es que durante la Gran Guerra Patria, el pueblo soviético, incluso estando bajo el fuego en las trincheras, no perdía la esperanza. Incluso se dedicaban a la poesía, conmemorando a los caídos y recordando a sus seres queridos. El poeta soviético y corresponsal militar Alexei Surkov cubría los acontecimientos a lo largo de todo el periodo. Aquí les ofrecemos un extracto de una de sus obras más destacadas.
2: Arde el fuego en la estufa pequeña y la resina llora en la leña mientras canta en la sombra el acordeón de tus ojos y tu dulce expresión. De ti me hablaban los campos nevados, los arbustos callados, helados. Quiero que escuches mi voz al temblar. Cuánto te extraño sin poder callar. Hoy estás tan lejos de mí, todo es nieve entre tú y yo, aquí. No es fácil llegar hasta tu calor, pero a la muerte un paso menor. Canta acordeón contra el viento cruel. Trae de vuelta lo que se fue. En la fría trinchera hay calor, por la llama eterna de mi amor.
1: Y bueno, ante el auge del fascismo durante las primeras décadas del siglo pasado en Europa, surgieron personajes que lucharon para contrarrestar toda esta influencia de esta ideología. Uno de ellos fue Tina Modotti, fotógrafa italiana que se estableció en México y que se convirtió en una activista revolucionaria. Desarrolló gran parte de su labor en el país latinoamericano, buscando así reflejar todo su compromiso con los grupos sociales más vulnerables. Pamela Kivek profundiza en toda su obra.
3: Hubo una mujer en la historia que entendió que mirar no era suficiente. Su nombre, Tina Modotti. Fue ella quien a lo largo de su oficio como fotógrafa hizo de la imagen una postura política, una denuncia y un movimiento. De nacionalidad italiana, Tina fue comunista y activista antifascista, que al llegar a México, país que la adoptó como una hija más, encontró en la desigualdad el foco de su lente. Se afilió al Partido Comunista Mexicano y se integró a los círculos artísticos e intelectuales de la época, como el de Frida Kahlo y Diego Rivera. Fue aquí donde su activismo tomó fuerza. Conoció y retrató de cerca las condiciones de la clase trabajadora en un México recién salido de la revolución y empatizó con ella desde su propia historia, marcada por la precariedad. Pero su militancia política le costó la expulsión, pues en 1930 fue deportada de México. Sus ideas y lo que retrataba resultaba incómodo, por decirlo menos. A partir de entonces dejó la fotografía y se volcó por completo al activismo. Tras su expulsión de esta nación, se mudó a la Unión Soviética y desde allá continuó vinculada al Movimiento Comunista Internacional. Poco antes de la Guerra Civil Española, se integró al Socorro Rojo Internacional, donde participó en labores humanitarias, apoyando hospitales y atención a población desplazada. incluidos muchos niños. Si bien es cierto que la mayor parte de su actividad tuvo lugar antes de la Segunda Guerra Mundial, parte de su historia se inscribe en esa misma resistencia que cada 9 de mayo Rusia conmemora en el Día de la Victoria, la derrota del nazismo y el fascismo. Una celebración que no solo recuerda el triunfo militar que terminó con una de las páginas más oscuras de la humanidad, sino que enaltece el apoyo que se gestó muchos años antes del desenlace de la guerra. Hoy sus imágenes, como las que se resguardan en los archivos de la UNAM, no solo retratan una época, sino que dejan claro de qué lado decidió estar. Porque para Tina Modotti, la neutralidad y la tibieza nunca fueron opción.
1: Ahora, en los años de la Segunda Guerra Mundial, Estados Unidos ocupó Groenlandia, este territorio autónomo danés. Dinamarca no logró impedir el avance rápido de la Alemania nazi y pidió la ayuda de Washington, que desplegó allí sus tropas militares. Estas estuvieron en el territorio ártico desde 1941 hasta 1945. Ahora, este hecho evidencia que no es nuevo este deseo de Washington de controlar la isla. Esto que ha expresado ya en nuestros días el propio Donald Trump. Elena Villar nos cuenta un poco más.
4: Ninguna nación ni grupo de naciones está en condiciones de proteger a Groenlandia, excepto Estados Unidos. Lo vimos en la Segunda Guerra Mundial, cuando Dinamarca cayó ante Alemania tras 6 horas de combate y se mostró totalmente incapaz de defender a sí misma o a Groenlandia. Pero nosotros salvamos a Groenlandia e impedimos con éxito que nuestros enemigos se afianzaran en nuestro hemisferio. Así que también lo hicimos por nosotros mismos.
5: Es parte del último discurso de Donald Trump en el Foro Económico Mundial de Davos. El inquilino de la Casa Blanca explicaba así cómo Estados Unidos ocupó Groenlandia de 1941 hasta 1945 para prevenir una invasión alemana. Frederick es uno de los pescadores y cazadores más longevos de Ilulissat. Pese al tiempo pasado, recuerda muy bien la impronta del vecino americano.
6: Cuando yo nací, los estadounidenses cuidaban de nosotros, nos traían alimentos debido a la guerra, hasta que volvimos a la tutela de los daneses.
5: En el Museo Nacional de la Isla hay una vitrina con algunos de los productos estadounidenses que de repente empezaron a llegar a un territorio por aquel entonces muy poco desarrollado. Washington les traía ropa, electrodomésticos o gasolina. Groenlandia pagaba con minerales, pescado y marisco. Toda una revolución social, cultural y de consumo que a su vez en tiempos de guerra también marcaría el futuro militar y de defensa de la isla.
7: Perdimos por completo el contacto con Dinamarca. Durante ese periodo, los estadounidenses comenzaron a construir bases militares a lo largo de la costa de Groenlandia, especialmente en la zona de Thule.
5: Estados Unidos llegó a tener hasta 17 puestos militares, de los cuales solo uno, la base espacial Pitufik, permanece activo. Años después de la derrota nazi, Washington aseguró su presencia en Groenlandia mediante un acuerdo de defensa firmado con Dinamarca. El deseo estadounidense de poseer Groenlandia es histórico, así lo resume un influyente político de la isla.
8: Durante las negociaciones y debates del Congreso sobre la formulación de la doctrina Monroe, Groenlandia llamó la atención del Congreso de los Estados Unidos ya en 1821. El precio de Groenlandia en 1917 era de 25 millones de dólares. En aquel momento todavía se consideraba un precio demasiado alto, así que se podría decir que Dinamarca sentó un precedente al dar a Estados Unidos la idea de considerar Groenlandia como un objeto en venta.
5: La doctrina Monroe, el principio de política exterior estadounidense basado en América para los americanos, engloba Groenlandia. La isla está geográficamente en este continente y no en Europa. Algo que esta administración parece empeñada en recordar, incluso acuñando nuevos términos como la Gran Norteamérica. Revelado el pasado marzo por el secretario de Guerra, se basa en una teoría de la década de 1940 que abogaba por consolidar el área de influencia estadounidense.
9: ¿Por qué? Porque todas las naciones y territorios soberanos al norte del Ecuador, desde Groenlandia hasta Ecuador y desde Alaska hasta Guyana, no forman parte del sur global, sino que constituyen nuestro perímetro de seguridad inmediato en este gran vecindario en el que todos vivimos.
5: Sin embargo, los vecinos groenlandeses tienen presente la delgada línea entre compartir barrio y acabar siendo patio trasero. La construcción secreta de Camp Century, una base nuclear, o el incidente de 1968, cuando un bombardero estadounidense cargado con 4 armas nucleares se estrelló en la isla, siguen siendo polémicas históricas. Aún queda mucho por deshelar en las relaciones con un gigante que insiste en declarar no estar en venta. Elena Villar, RT. Groenlandia y Estados Unidos.

0: La ministra de Sanidad de España afirma que se activará todo un operativo para repatriar a todos los pasajeros extranjeros de este crucero donde se notificó sobre un contagio de hantavirus. Aseguró que los ciudadanos españoles van a ser evaluados, examinados y trasladados a un hospital militar en Madrid. Allí van a permanecer en cuarentena hasta que se cumplan todos los protocolos clínicos que sean necesarios.
1: El barco va a continuar rumbo a Canarias, donde espera arribar en el plazo de 3 días al puerto secundario de Granadilla de Abona. Es un puerto con muy poca actividad, un puerto secundario, que está a 10 minutos del aeropuerto sur de Tenerife. Una vez allí, se pondrá en marcha un mecanismo conjunto de evaluación sanitaria y de evacuación para repatriar a todos los miembros del pasaje, salvo que la condición médica lo impida, todos los pasajeros extranjeros serán repatriados a través de un mecanismo europeo de protección civil. Los españoles que están a bordo, que como digo son 13 pasajeros y un tripulante, serán evaluados, serán examinados cuando lleguen a Canarias y serán trasladados en avión militar a la base militar de Torrejón y de ahí al Hospital Militar Gómez Ulla de Madrid, donde permanecerán atendidos y examinados.
0: Estamos atentos. Por su parte, el presidente del Gobierno de Canarias ha solicitado ya una reunión urgente con Pedro Sánchez. Esto motivado a que las autoridades locales no quieren permitir la entrada del barco debido a que no están garantizadas todas las condiciones de seguridad necesarias. Mientras tanto, ojo, la Organización Mundial de la Salud elevó ya a 8 ya los casos confirmados de este brote en el crucero y advirtió sobre la posible transmisión entre personas y su alto riesgo. Suiza, por cierto, ya confirmó la detección de un caso de hantavirus. El paciente está siendo atendido en Zurich. En Brasil, esta jornada se prevé el reinicio del juicio sobre el reparto de regalías petroleras entre sus estados. Este proceso lleva 13 años paralizado en el Supremo Tribunal Federal y podría cambiar drásticamente todos los ingresos de los territorios productores de estos recursos. La justicia deberá decidir si los cambios en los porcentajes son o no constitucionales. La polémica en torno a esta iniciativa se dio luego de que el legislativo aprobara en el 2012 una norma que aumentó la proporción para las entidades no extractoras de crudo. Esta medida fue impugnada por los estados productores que alegaron, pues sí, pérdidas millonarias y una violación del pacto federal. Respecto a este tema, conversamos con el economista y profesor del Instituto de Energía de la Pontificia Universidad Católica de Río de Janeiro, Edmar de Almeida. Él opina que la redistribución de todas las compensaciones es injusta y que la justicia debe vetarla por ir en contra de la Carta Magna.
2: La redistribución de los recursos entre todos los municipios no es ni justa ni técnicamente correcta, porque los royalties en la legislación brasileña es un tipo muy específico de impuesto. No es un impuesto general, es una compensación por los daños generados por la actividad. Entonces hay royalties no solamente para el petróleo, hay royalties también para la mineración, hay royalties para otras actividades. Siempre ese royalty es un pago que se hace para compensar las entidades gubernamentales que son directamente afectadas por la actividad. Entonces, retirar este dinero de los municipios productores y transferirlo a los municipios que no son productores, esto es realidad, una cuestión, y técnicamente debería ser bloqueada por el Supremo Tribunal porque no está de acuerdo con lo que dice la Constitución.
0: Vamos con más noticias en breve. Un enfrentamiento armado en el estado mexicano de Morelos dejó un delincuente abatido y 8 presuntos criminales detenidos. Ocurrió durante un operativo de la Secretaría de Seguridad y Protección Ciudadana. Según el líder del organismo, esta célula delictiva está vinculada con extorsión, narcotráfico, homicidios y también otros delitos. Además, 2 agentes federales resultaron heridos y hospitalizados y uno de ellos se encontraría en una cirugía de urgencia. Un juez federal en Argentina dispuso levantar el secreto fiscal de Manuel Adorni como parte de una investigación judicial en curso. La resolución impulsada por la Fiscalía busca acceder a toda la información tributaria detallada del funcionario y también de su entorno cercano, Entre los elementos bajo análisis figuran operaciones inmobiliarias, pagos de impuestos, movimientos económicos también relacionados con todas las propiedades, esto en la provincia de Buenos Aires. También se incluyó un departamento en La Plata, actualmente habitado por un familiar, sobre el cual se busca determinar posibles inconsistencias en la información fiscal.
3: Lo fundieron. Este gobierno...
0: Ya sabe, todas estas y más noticias las va a poder encontrar justo aquí y le invitamos a que nos deje también sus comentarios, los leemos siempre en tiempo real. Vamos a la pausa y volvemos.
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0: Estamos en un momento muy, muy precario en la historia humana.
1: El llamado Occidente colectivo no repara en gastos y utiliza la historia como un teatro de guerra independiente contra Rusia, contra nuestros aliados.
2: Historia de Ucrania. El 22 de junio está marcado como el comienzo de la guerra germano-soviética.
1: Lo que está sucediendo ahora en Ucrania es el legado de Goebbels.
3: La ideología del Tercer Reich ha regresado, esta vez en Ucrania. Genocidio de civiles, militarización de la sociedad y una política de Estado ultranacionalista. Décadas después, la historia se repite.
0: Hay una razón por la que los soviéticos perdieron 27 millones, mientras que Estados Unidos perdió 310.000 en combate. Los británicos más o menos lo mismo. La URSS cargó con la mayor parte de los combates y las muertes. Si el Reino Unido y Francia hubieran firmado un acuerdo con la Unión Soviética, podrían haber detenido a Hitler.
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Recta final, titulares. Trump amenaza con reanudar los bombardeos contra Irán si no se alcanza un acuerdo. Desde Teherán dicen que no se van a someter a ningún ultimátum. Además, surgen informes sobre posibles acuerdos. Desde Rusia señalan

0: Capacidad de Zelensky para cumplir sus propias iniciativas de tregua. Esto sucede tras los mortíferos ataques de Kiev contra infraestructura civil que dejaron varios muertos. Y en el marco de nuestra cobertura por el Día de la Victoria, revisamos el papel de la poesía durante la Gran Guerra Patria. Y es que durante ese periodo, Estados Unidos también tomó el control de Groenlandia para enfrentar al enemigo. ¿Persisten ecos del pasado? En fin, en Brasil se retoma el polémico juicio sobre la distribución de regalías por la producción de gas y petróleo para los estados. Además, los diputados buscan dar salida esta jornada a un proyecto sobre minerales críticos. Estaremos, por supuesto, muy al pendientes de esto y más. En 30 minutos le reportaremos. 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
1: Sangriento espectáculo de la tauromaquia que antes llenaba plazas, hoy en día llena las calles del país de detractores de esta fiesta. La lidia sobre la arena entre torero y toro se traslada a la guerra abierta entre antitaurinos y taurinos. Unos condenan el salvajismo y la crueldad de esta tradición, mientras otros defienden y jalean la tortura y el maltrato de un animal. Respeto por la vida y compasión contra fanatismo, sangre y aplausos. La clemencia contra la deshumanización. La corresponsal de RT, Pamela Quebec, nos muestra las dos caras de la polémica. La pasión irracional de los defensores del toreo y la lucha de los activistas que se unen para darle la puntilla a semejante barbarie.

0: primera corrida de toros en México se celebró aquí, en el Zócalo Capitalino, en la llamada Plazuela del Marqués, que es justo donde estoy parada. Ocurrió en el año 1529 y desde entonces, la tauromaquia se convirtió en una tradición impuesta por quienes invadieron al Imperio Mexica. Hoy, a casi 500 años de historia, su existencia es uno de los temas más polémicos y que más dividen a la sociedad mexicana.
1: Hernán Cortés fue ese militar español que quien al llegar a la gran Tenochtitlán se convirtió en el primer ganadero de este continente. Pues con el arribo de las expediciones españolas llegaron también los caballos, las reses y por supuesto los toros. Aquella primera corrida en la bautizada entonces como Nueva España sucedió para honrar al llamado conquistador. Así es como me lo contó Elena, una de las guardianas de las tradiciones de este país.
2: Lo que es ahora Palacio Monte de Piedad hasta este lugar que es la esquina de Tacuba y del otro lado, toda esa era la casa de Cortés. Entonces, como lo querían festejar y alabar, entonces por eso la corrida era aquí. El venerar a un psicópata, a un dictador, a un asesino, a todo lo que representa Hernán Cortés. Yo sé que mucha gente va a decir que no, él es un explorador. Nos acusaron de eso, de ser sanguinarios, de ser ignorantes, de que con ellos conocimos un mundo, ¿no? Cuando al contrario ellos vinieron a aplastar este mundo tan grande que era y venir a imponer sus costumbres, dentro de ellas la tauromaquia, que ahí sí es un derramamiento de sangre a lo bruto, ¿no? La diversión, porque eso es divertirte, eso es la tauromaquia, divertirte con el dolor de un animal en este caso.
1: Nuestra búsqueda nos llevó a la Asociación Nacional de Matadores de Toros, Toreros y Novillos Rejoneadores y Similares, donde conocí a Jorge de Jesús, alias El Glisson, un matador ícono del toreo a nivel mundial. Teniéndolo enfrente, entendí que los reporteros y a manera de novillero capoteamos a nuestros entrevistados con cuestionamientos. Sin embargo, esa tarde mientras conversábamos y luego de que me confesó que él como torero amaba a los toros, decidí tirarme a matar, como se dice en el argot taurino, con una pregunta incómoda. ¿De qué se trata el amor que...

0: haz lo que amas. Una es porque yo sé que primero, antes que nada, ese toro ha tenido una gran vida, ha sido libre, está cumpliendo con su esencia de bravura, de luchar.
1: Ese mismo día y a unos metros de la conversación, nos topamos con vallas de seguridad y un despliegue policíaco que rodeaban a la monumental Plaza de Toros México. Estaban ahí para evitar lo que indiscutiblemente ocurrió, es decir, un encontronazo entre los dos grupos antagonistas. Más de una vez la policía tuvo que involucrarse para evitar que los enfrentamientos verbales se intensificaran entre ambos grupos.
2: La sociedad mexicana está perfectamente dividida. Tan es así que a mi lado derecho podemos observar a los que pagaron un boleto para poder estar adentro de la Plaza de Toros y disfrutar, dicen ellos, una corrida. Pero a mi izquierda, a pocos metros de distancia, están ellos, los activistas, los que no están dispuestos a ceder y que no pararán hasta que las corridas en México sean prohibidas. Es decir, que en México, hoy, el tema de la tauromaquia causa pasiones y causa odio.
1: Durante este recorrido y grabaciones de este reporta, con todas las personas con las que he platicado, amantes, por supuesto, de la tauromaquia, me han dejado muy claro algo, que para entenderla, uno tiene que vivir la fiesta brava. Y es por eso que decidimos asistir a la que es la plaza de toros más grande del mundo y verla desde adentro. Durante mi infancia y adolescencia, yo fui parte de la audiencia taurina. Cada domingo, un tío muy querido iba a comer a casa y en la temporada grande, la televisión se prendía. Él me enseñó todo lo que sé sobre la faena, los tercios, el trapío. Sin embargo, lo que esa tarde viví fue un ambiente muy lejano a lo familiar. Alcohol en las gradas, el aroma puro que se me impregnó en la ropa y en el cabello. Niños preguntando que por qué mataban a un toro. Gente fingiendo hablar con acento español y a mi alrededor un público que detecté poco o nada sabía del tema. Para ser honesta, yo nunca había visto un animal sangrar tan cerca de mí. A la mitad del quinto toro de la tarde, reparé en el callejón y fue ahí que descubrí el logo de la marca que patrocina las corridas y cuyo lema es «Vivir es increíble». Justo ahí decidí marchar. Uno de los argumentos de los amantes de la tauromaquia es que el toro no siente dolor por la cantidad de adrenalina que genera durante la corrida. Para saber si esto es verdad o mentira, es que decidimos venir a la Facultad de Veterinaria de la UNAM con la doctora, investigadora, patóloga y catedrática Beatriz Banda, quien además ha hecho a lo largo de su vida profesional decenas de necropsias en cadáveres de toros de lidia.
3: ¿Es cierto que el toro siente dolor? Pues puede ser que la estocada únicamente corte pulmones y bronquios y entonces empieza a entrar la sangre a los bronquios y se empieza a ahogar en su sangre. Y a veces la estocada es muy pasada. Muy pasada quiere decir que en vez de entrar a cavidad torácica, entró a cavidad abdominal. Y puede perforar el rumen o puede perforar el hígado y entonces causa un hemoperitoneo.
1: Cuando la estocada no es certera, el diestro se acerca a hacer un descabelle para matar más rápido al toro. Sin embargo, y en voz de la experta, muchas veces esto no pasa.
3: La puntilla lo que hace es que desconecta la cabeza del resto del cuerpo, ¿no? Al seccionar la médula espinal, pero la cabeza sigue consciente. Tan solo la puntilla no lo mata, lo paraliza. Podemos ver que hiperextiende brazos y piernas porque ya está desconectada la médula, pero su cabeza sigue recibiendo estímulos, sigue escuchando, sigue oliendo, sigue viendo. Entonces, claro, cuando les cortan las orejas sí sienten.
1: Cantinflas, Picasso, María Félix, Plácido Domingo, Joaquín Sabina fueron algunas de las personalidades que se podrían encontrar en las barreras de las plazas. Es decir, que por personalidades del cine de oro, de la literatura, la música y el arte, el mundo taurino se cree pertenece a una posición económica e intelectual sobresaliente. Pero los tiempos han cambiado. Hoy hay cientos de agrupaciones animalistas que debaten el punto. Y fue así como conocí a Jerónimo, director de Animal Heroes y quien

0: Para mi sorpresa, resultó ser de nacionalidad española. Sin duda, una dulce ironía.
1: No está bien visto ya la tauromaquia en España, ya no da el estatus que daba antes. Tengo también una anécdota con un amigo taurino aquí, mexicano, que lo mismo me decía, no, es que tú siendo español y eres antitaurino, y yo que soy mexicano, ahora que voy a ir a las ventas a Madrid, a la tauromaquia, a disfrutar de las corridas de toros, y yo, bueno, sabes que no me gusta. Total, que fue, y a los 15 días que regresó le dije, bueno, ¿cómo te fue? Me dijo, fatal. Salí de la corrida de toros, yo lo presumía en todos los bares a los que iba y todo el mundo, la gente joven sobre todo, porque era una persona de chavo de 20 años, dice, todo el mundo me dijo que eso era un horror lo que estaba yendo, ¿no? El sufrimiento animal no tiene pasaporte, el dolor de un animal no tiene nada que ver con la nacionalidad.
0: Jerónimo me recordó que cuando uno va al cine, las películas tienen clasificaciones. A para todo público, B para mayores de 16 años y C para mayores de edad. Esto debido a las connotaciones sexuales o al grado de violencia gráfica que se muestra en la pantalla. Sin embargo, en las plazas de toros, cualquiera que pague un boleto puede entrar.
1: A un taurino, por supuesto que les preocupan las prohibiciones de las corridas de toros. Pero más le preocupa o más le enerva la sangre que prohíban que vayan los niños con ellos, sus hijos con ellos a las corridas de toros, porque saben que es la única forma de perseverar la tauromaquia.
0: Y claro, resulta lógico. Si los niños no son llevados a ver una corrida desde pequeños, poco o nada podrán entender de la misma, y una tradición que no es comprendida, amada, practicada o defendida, corre el riesgo de desaparecer. Justo ahí radica la necesidad del taurino de tener niños en la gradería. En la defensa de la tauromaquia se ven involucrados muchos intereses personales, sobre todo de familias muy poderosas, tanto del mundo político como el empresarial. Es por ello que la posición de la sociedad, me dijo, es vital.
1: Es una, cada vez una minoría, pero que tiene una influencia política y económica, y la cual, pues bueno, luchamos contra ese monstruo.
0: La guerra entre taurinos y antitaurinos no ha quedado solo en debates, sino que ha llegado a los juzgados mexicanos. Hoy, 5 estados de la República, Sonora, Guerrero, Coahuila, Quintana Roo y Sinaloa, han prohibido cualquier acto taurino en sus plazas. Para hablar del tema, conocimos a José María Férez, quien es abogado.
2: Incluso en Coahuila, cuando se prohibieron, a través del Congreso, los taurinos pidieron un amparo, el cual llegó hasta la Suprema Corte, y el ministro Franco González Salas, que iba a dictar la resolución, publicó una sentencia que era adversa a los intereses de los taurinos, señalando que la prohibición de los eventos taurinos es plenamente constitucional y no viola ningún derecho humano. Y como los taurinos se ven que iban a perder, decidieron renunciar a su amparo para no sentar ese precedente.
0: Mientras que en las escuelas taurinas de España la edad mínima para la profesionalización arranca a los 14 años, aquí en México es a los 8. Esto ha sido aprovechado por personas de todo el mundo que ven en esta nación un paraíso para la tauromaquia. Según lo dicho por José María, hoy día las tardes de toros son más un evento social entre grupos específicos que un evento cultural multitudinario.
2: Una simple regla de tres te permite ver que si hay 320 ganaderías y hay 500 eventos taurinos, y los ganaderos que tienen toros de lidia también tienen ganaderías de ganado de consumo. Y hacen esas ganaderías de lidia para codearse con ciertos empresarios y en ciertos círculos sociales donde tienen como afición los eventos taurinos, para socializar. Entonces, esa cadena de valor de la que tanto ellos hablan y que señalan que generan 200.000 empleos al año con 500 eventos taurinos, es ridículo, es una mentira.
0: Nos despedimos de José María y continuamos nuestro camino. Ya habíamos estado en la plaza más grande del mundo y tocaba ir a buscar a las que estaban en otros estados. Fue así como llegamos al estado de Colima. Ahí nos enteramos de que había una plaza a unos 20 minutos de nuestro hotel. Pero nunca pensé que la encontraría en este estado. La tauromaquia es un negocio, y eso lo saben los ganaderos, los novilleros, los empresarios, todos aquellos que dependen de que los taurinos vengan, desborden las plazas, y de no hacerlo, se convierten en elefantes blancos, justo como el que se encuentra aquí a mis espaldas. Platicando con gente local, me contaron que Protección Civil decidió cerrarla porque la falta de mantenimiento de la misma generaba un altísimo riesgo para

0: a los asistentes, lo que hace pensar que si este lugar en ruinas hubiera dejado el dinero esperado, entonces no estaría en estas condiciones y, por el contrario, muchas corridas estarían celebrando al interior los fines de semana. Cuando un toro de lidia entra al ruedo, no sabe a lo que va. Así que durante 20 minutos, lo que hace es defenderse. Su instinto natural como un animal herbívoro no es matar, y por eso es engañado una y otra vez con el capote. El torero, en cambio, llega a la plaza con luces, con gloria y con conocimiento. Estamos pues en Villa de Álvarez, en el estado de Colima, es decir, un municipio de altísima tradición charrotaurina, y aquí tenemos una cita pactada con la máxima autoridad en una corrida de toros. Y vamos para allá. En la Peña Taurina nos esperaba Alfredo Huicochea, pues de plaza con más de 18 años de labor. Es él, como máxima autoridad, el único encargado de otorgar los grandes trofeos taurinos, orejas, rabos a los diestros, y en contadas ocasiones, el indulto, que significa que le perdonan la vida al toro. Recordé la conversación que tuve con el matador, el Gleason, en la que me dijo que él fue el primer torero que se atrevió a no matar a un toro, acción por la que fue detenido.
1: En el caso del desacato, al no querer matar a la res en turno, se hará acreedor a ser detenido y a pagar una multa, que esa la aplica directamente el juez del cívico, no nosotros. Nosotros nada más canalizamos.
0: Sin embargo, en los más de 78 años de tradición que tiene la Plaza de Toros México, es decir, la más grande del mundo entero, apenas unos 28 toros han sido indultados. Una cifra muy pobre para este colosal espacio taurino. El juez me explicó además que previo a una corrida, el empresario, los apoderados y los toreros se reúnen para celebrar un contrato laboral.
1: Dentro de ese contrato, sí sé que está establecido la obligación del matador de cumplir en horario, en tiempos y el número de reses que deba de matar, bajo todos los términos de ley y bajo todos los argumentos del reglamento taurino que aplique en la zona.
0: Por otro lado, y aunque el reglamento taurino no prohíbe la participación de las mujeres, en casi 500 años de la tauromaquia, ellas figuran muy poco. Tal es el caso de toreras como Paola San Román o Hilda Tenorio, quienes han denunciado sueldos dispares o que su imagen fue borrada de los carteles. Es decir, que el mundo de la tauromaquia tiene un amplio espectro machista.
1: Es cierto, sí lo considero así, se ha abierto, pero no a lo que se requiere. ¿Cuántas tenemos? 3 o 4, y son las mismas que pasan 4 años para poderse doctorar. Y ya que están doctoradas, no torean. ¿Por qué? Porque no se les contrata, porque hay toreros que dicen que no quieren torear con ellas, etc.
0: Pese al machismo, antes de salir al ruedo, los toreros en México se persignan y arrodillan ante una mujer, es decir, la Virgen de Guadalupe. Este acto ha sido criticado por los animalistas, pues aseguran que un mandamiento de la Iglesia Católica es no matarás, argumento que compartí con el juez de plaza.
1: ¿No matarás a quién? ¿Lo especifica? ¿O al ser humano? Porque según esto, la religión está establecida, no matarás a tu ser humano, a un ser humano, no matarás a un congénero. El hombre desde sus inicios ha matado ¿para qué? Para sobrevivir.
0: Terminando esta entrevista, partimos al municipio que ha hecho famoso al estado de Colima para conocer en persona a una de las plazas más genuinas y respetadas por toreros nacionales y extranjeros. Luego de España, México es el segundo país con la mayor cantidad de plazas de toros en todo el mundo. 216 para ser exacta, y estamos en el ruedo más grande de la plaza también más única de esta nación, llamada La Petatera, una plaza con 167 años de tradición y considerada como la artesanía más importante y grande del mundo, misma que se construye cada año con mecate, con sogas y con madera. Son apenas 25 artesanos quienes cada diciembre se reúnen para construir esta estructura efímera, y 6 semanas es el tiempo que les toma listarla para que en febrero arranquen formalmente los jaripeos y las corridas de toros. Su mayordomo, es decir, el encargado de la construcción, de sus 60 años de vida, 45 ha estado cerca de ella, gracias a su padre, de quien heredó esta tradición. Don Rafael Contreras esperaba por nosotros, acompañado por una vara portadora de la medida de esta impresionante artesanía.
2: Yo le digo, esta es una varita mágica. Es una varita mágica porque al mismo tiempo me da 5 medidas. Y de esto las tengo marcadas, están marcadas. Esta es lo hondo del pozo donde van enterrados los pilares de la plaza, que son los horcones esos que están aquí abajo, sosteniendo todo el... Esa es una. La otra, esta, es la primer platea donde están las sillas de primera fila. Y esta que sigue, la segunda, donde están paradas aquí. Segunda platea la nombramos nosotros. Y la de mero arriba es donde descargan las latas estas que vienen aquí, que viene siendo esta.
0: En un arranque de sinceridad me hizo una confesión que jamás hubiera imaginado.
2: Yo, la mera realidad, le soy franco, le soy sincero, yo me incluyo a eso. A mí no me gusta ver un toro sangrando y matando, pero pues, hay de gustos a gustos. Los jaripeos a mí me encantan. O sea, oye, trabajar, sudar, disfrutar haciéndola y no gozarla ya en la fiesta, pues dicen por ahí sería el colmo, ¿ah?
0: Durante la conversación habló también del miedo de que la petatera pudiera desaparecer en poco tiempo.
2: No, fíjese que sí lo he pensado, eso de qué, por qué. O sea, una, porque ya también, como le vuelvo a repetir, viene menos gente. La otra, también viene menos gente joven a construirla, ¿eh? Entonces, ahí hay parte de que se pueda, ¿cómo le quiere decir? Pues desaparecer.
0: Me despedí para encontrarme con Otón Ortega, es decir, el apoderado o manejador del rejoneador Pablo Hermoso. Y con él justo hablé de aquellos viejos carteles que, a diferencia de hoy, contaban con toreros que eran leyendas vivientes.
3: Yo creo que eso es algo que había que analizar con los toreros mexicanos, ¿no? Los toreros mexicanos, creo que, fíjate, tú acabas de decir Ponce, Hermoso, el Julio, pues sí, son grandes figuras, pero son españoles, ¿no? O sea, y los toreros mexicanos, pues son los que tienen que decir aquí estamos y dar un espectáculo digno de la gente y que la gente y atraer a la gente, ¿no? La figura, pues es el que jala a la gente, ¿no? Yo creo que ahí está un poco escasa la baraja.
0: Otón, que es el hermano del fallecido matador Rafael Ortega, quien en una de sus grandes tardes indultó a un toro, ha vivido siempre cerca de ganaderías. Por ello, y desde su conocimiento, fue muy claro al hablar de los intereses que recaen en un toro durante una corrida.
3: Tú como ganadero, pues quieres que te indulten un toro. Pero yo como torero prefiero cortar un rabo, ¿sí? Y si para cortar un rabo, pues hay que matarlo, ¿no? Entonces, ese es un paso muy corto entre el indulto y el rabo, ¿no? De cualquier manera va a salir en hombros, ya indultó un toro, pero el rabo se lo llevó el toro, ¿no? Yo creo que depende de los intereses o de la ambición de cada quien, ¿no? Para mí siempre será más importante cortar un rabo que indultar un toro.
0: Nos encontramos en la parte trasera de la petatera, justo donde se encuentra acomodado todo el ganado. Los primeros que podemos encontrar son los toros que serán utilizados para el jaripeo. Y detrás de la manta verde es donde precisamente se encuentra el toro de lidia. Si pueden notarlo, están perfectamente divididos. ¿Por qué? Porque dicen que el toro de lidia es tal su peligrosidad que cualquier movimiento puede provocar que intente hacer una embestida. Así pues, están colocados de manera completamente separados, aunque sí en el mismo corral. Los primeros, decía yo, esperando a ser usados para el jaripeo, el toro de lidia esperando su momento para poder llegar a la Plaza Grande. Previo al evento, me permitieron entrar a los corrales y, estando ahí, me dejaron claro que debía moverme lento porque de otra manera podía provocar un accidente. Sí, la verdad, tuve miedo. Pero luego, cuando me acerqué a las trancas y pude verles a los ojos, sentí compasión por los 6 toros, porque a diferencia de ellos, yo sí conocía su destino. En pro de la verdad, debo decir que tuvieron comida y agua disponible hasta que fueron llevados al encierro. Este espacio donde son guardados en solitario

frío y en total oscuridad, lo que sucede unas 4 horas antes de la fiesta taurina. Esta plaza permite estar muy cerca del ruedo, de los burladeros, del toro, del matador.

Rebasada por el espectáculo, decidí salir. Pero la petatera me tenía guardada una última imagen. El toro de 500 kilos, rígido y escurriendo sangre, venía arrastrado por los caballos. Esos que también sufren maltrato dentro de las plazas. Y fue atado de las patas y levantado por encima de mí un par de metros. Lo colocaron en una camioneta a la que me acerqué y al tocarlo, él seguía tibio mientras que sus labios aún se movían. Su corazón había sido cruzado por una daga y el mío latía tan duro que lo escuchaba en los oídos. Testigo mudo de estas grabaciones fue el Volcán de Fuego. Y sentada frente a él me pregunté quién era más peligroso, si él o mi propia especie. Este reporte costó la sangre, el sudor y las lágrimas no solo de los toros que vimos ser sacrificados, sino también de esta corresponsalía que filmó estas escenas. La dignidad de los animales, el respeto a su vida y muerte no es humanizarlos a ellos, sino a nosotros.

Hoy la celebración del 9 de mayo está prohibida en Letonia, Lituania y Estonia. La victoria en la guerra más sangrienta ya no se conmemora oficialmente, pese a que los pueblos de las repúblicas bálticas lucharon contra la Alemania nazi. Pero no siempre ha sido así.

0: ¿Encerrados por expresarnos en libertad? ¿Silenciados por decir la verdad? ¿Censurados por criticar a los poderosos? ¿Sentenciados por destapar lo oculto? No, no. Seguimos críticos con los guiones establecidos, denunciantes de las injusticias silenciadas. Seguimos libres.
1: En mis días de escuela, a cada subgrupo de nuestra clase se le asignaba cuidar de un veterano. Cada semana los visitábamos para ayudarles con los quehaceres de casa, con las compras o simplemente para hacerles compañía y conversar con ellos. Durante la celebración del 9 de mayo, ellos veían las transmisiones por televisión y nos lo explicaban todo. Identificaban los tanques y vehículos de combate, al igual que las diferentes ramas de las Fuerzas Armadas. Yo sentía una profunda admiración por esas personas. Ahora, como participante directo de la Operación Militar Especial, por fin comprendo lo que sentían aquellos veteranos. Esa emoción en el corazón y ese orgullo por tu país. Somos un pueblo victorioso. Debemos demostrar al mundo entero que somos fuertes. Nada de esto puede olvidarse. Nunca debe olvidarse.

Bienvenidos a las noticias en RT. Como siempre a esta hora, repasemos los titulares. Donald Trump amenaza con reanudar los bombardeos contra Irán si no se alcanza un acuerdo. Desde Teherán respondieron que no van a negociar con ultimátums. Esto en medio de informes sobre posibles acuerdos. Desde Rusia señala la incapacidad de Zelensky para cumplir sus propias iniciativas de tregua. Esto sucede tras los mortíferos ataques de Kiev contra infraestructura civil que dejaron varios muertos. Y arrancamos nuestra cobertura especial rumbo al aniversario número 81 del Día de la Victoria. Vamos a revisar el papel de la poesía durante la Gran Guerra Patria. Y hay que decir, durante este periodo pasaron muchas cosas. Estados Unidos tomó el control de Groenlandia para enfrentar al enemigo. La pregunta es, ¿persisten ecos del pasado? Le contaremos. En Brasil se retoma el polémico juicio sobre la distribución de regalías por la producción de gas y petróleo para los estados. Esto lleva estancado más de una década. Además, los diputados buscarán abordar un proyecto sobre minerales críticos al fin durante esta jornada. Esto y más en los próximos minutos. Y como siempre, vamos a hacer contacto con las voces que hacen la noticia desde el terreno. Comenzamos.

0: El presidente de Estados Unidos, Donald Trump, afirma que podría alcanzarse un acuerdo con Irán en los próximos días. No obstante, amenaza con reanudar los bombardeos contra la nación persa si no acepta las condiciones de Washington. Asegura que los ataques incluso serían de mayor intensidad. Por su parte, Teherán subraya que el diálogo es posible si no se aplica todo este lenguaje de intimidaciones. Mauricio Ampuero tiene todos los detalles. Mauricio,
1: ¿qué tal? Arrancamos? ¿Cómo estás? Qué estilo, ¿no? El de negociar de Donald Trump. Y es que si no acepta las condiciones que quiere el presidente estadounidense, amenaza con incrementar los ataques. Lo ha dicho. Comenzarán los bombardeos, claro, lamentablemente, y serán de una intensidad como nunca antes se ha visto. Más que los anteriores. No es una frase nueva, ya lo he dicho anteriormente, también ha dicho cómo avanzan con las negociaciones, incluso sostiene que Estados Unidos e Irán están a punto de acordar un memorándum. Claro que esto no es categórico y es que desde la propia parte iraní no tienen claro qué implicaría, los mismos medios enfatizan en que no está claro a qué se referirían con este tipo de avances, de este tipo de memorándum, cuando todavía están sobre la mesa de negociaciones.
0: Esto por parte de Estados Unidos. Ahora, desde Irán, ¿cuál es la posición?
1: Claro, según Axios, se decía que están estableciendo un memorándum, pero es que desde la parte que está incluida en las negociaciones de Irán, sostienen que en realidad está siendo utilizado como una herramienta para poder manipular justamente este proceso de negociaciones. Ahora, el presidente iraní también enfatiza en la misma línea y dice que en realidad Irán jamás se va a someter a los dictámenes de otro país, que no es posible avanzar en la mesa de negociaciones con la coacción y que lo único que van a conseguir con este tipo de amenazas es llegar a ninguna parte. Y es que Irán no está de acuerdo con los 14 puntos que se ha planteado desde un inicio en estas negociaciones de Pakistán, y dentro de este mismo sistema de negociaciones, claro, se requiere como mínimo, dicen desde Irán, una dualidad, ¿no?, en que cada una de las partes esté planteando sus objetivos sobre la mesa y que hayan ciertas transacciones. Ahora, Irán está jugando toda la estrategia dentro de estas mismas negociaciones, no solo con Estados Unidos, sino con los actores internacionales, y ha buscado nuevos aliados. Así, el ministro de Exteriores ha realizado una serie de reuniones, de viajes. Allí lo vemos, por ejemplo, con su par chino. Dentro de las grandes conclusiones de estos encuentros es que el mundo, o al menos sus aliados, y aquellos se están sumando como aliados de Irán, ven a este país que ha sido capaz de demostrar su fortaleza, no solo militar, sino también geopolítica, ante estos ataques por parte de Estados Unidos y de Israel.
0: Sí, parece que la jugada no le salió como esperaban a la administración de Trump, con un Irán que parece fortalecido y que está aguantando. Ahora, Israel, ¿qué papel juega en todo esto? Porque hablamos de Irán y Estados Unidos.
1: Claro, y por eso mismo es que el propio Estados Unidos está dando cierto paso hacia atrás en sus ataques. E Israel está bastante preocupado, por lo menos así lo enfatizan medios de comunicación, que dicen que Israel estaría observando con cierta cautela que Estados Unidos esté dispuesto a establecer ciertas condiciones para poder avanzar en un acuerdo, en las negociaciones. Y por eso es que esto, dicen, estaría con el objetivo de lograr algún tipo de acuerdo por parte de Estados Unidos, pero Israel mantiene su cruzada bélica y por eso es que mantiene en alerta a las Fuerzas Armadas y no descarta mantener los ataques, sí, lamentablemente, en contra de Irán. Un Irán que está saliendo fortificado.
0: Así es. Bueno, vamos a ver qué pasa en las próximas horas. Mauricio, muchas gracias.

0: Y Rusia arremete contra Ucrania tras estos recientes ataques masivos que dejaron a varios civiles muertos y numerosos heridos. Desde el Ministerio de Exteriores ruso señalan que tales hechos muestran la ineptitud del régimen ucraniano y su falta de enfoque pacífico. Todo esto motivado a que se llevaron a cabo nuevas agresiones pese al cese del fuego declarado por el mismo Zelensky para este 5 y 6 de mayo.
1: El asesinato de 5 civiles en Yankoi, las heridas a otros 5 civiles en la provincia de Briansk y los demás ataques contra instalaciones civiles a lo largo del territorio ruso demuestran de manera más que evidente la credibilidad de Ucrania y sus dirigentes, que establecieron de forma unilateral que los días 5 y 6 de mayo habrá un alto al fuego. Zelensky, en respuesta a la iniciativa rusa de introducir el cese al fuego con motivo de la celebración del Día de la Victoria, intentó poner en marcha una especie de show humorístico y de verdad demostró una absoluta falta de capacidad, voluntad y enfoque de cumplir las declaraciones que él mismo había hecho.
0: Por su parte, Zelensky no dudó en justificar las hostilidades al acusar a Moscú de haber violado la tregua unilateral introducida por él mismo. De hecho, el Ministerio de Defensa de Rusia declaró el alto al fuego solo para los días 8 y 9 de mayo con motivo de esta celebración del Día de la Victoria sobre el nazismo. En paralelo, esta jornada las Fuerzas Armadas de Ucrania lanzaron una agresión contra el corresponsal ruso en la provincia de Zaporozhye. Mientras tanto, informan sobre los 4 heridos tras los ataques con drones, esto en la provincia fronteriza de Bielgorod. Ante las agresiones, la portavoz de la Cancillería rusa enfatizó que el régimen de Kiev intensifica todos estos actos terroristas en la víspera del festejo nacional. El analista geopolítico Rafael Machado explica que Zelensky no busca resolver el conflicto, ya que es una fuente de ingresos para la cúpula ucraniana.
2: La realidad es que para Zelensky, por supuesto, que interesa continuar ese conflicto, no tiene interés por la paz. Hay muchas informaciones que indican que no solo Zelensky, pero la élite ucraniana, incluso la élite militar, está ganando mucho dinero con este conflicto, sí, que utilizan los equipamientos militares occidentales y los venden para otros países, para organizaciones, incluso organizaciones terroristas y también organizaciones narcotraficantes de América Latina. Acá en nuestro continente ya aparecieron drones ucranianos, por ejemplo, y otros tipos de equipamientos militares ucranianos. Entonces no hay interés en cualquier tipo de paso que pueda transformarse en un camino para la paz, en un camino para la estabilidad. Entonces hay el interés de insistir en ese conflicto, mismo que sea necesario la violación de cese fuego. Y también, por supuesto, que hay siempre la expectativa de intentar desestabilizar a la Federación Rusa a través de ataques terroristas como estos últimos.
0: Desde la Rada Suprema de Ucrania indican que ahora no existe voluntad política para reducir la edad mínima para el reclutamiento militar. Entre tanto, legisladores en Kiev plantean que los ciudadanos puedan quedar exentos de este alistamiento forzoso mediante ¿qué? Dinero, sí, un pago. Esto mientras una encuesta reciente expone que el 54% de la población ucraniana percibe la corrupción como un peligro más grave incluso que la propia guerra. Martina Álvarez nos cuenta más.
3: Ucrania intensifica la movilización forzada ante la falta de soldados. De fondo, el descontento popular crece. Una encuesta reciente marca que la corrupción y no el conflicto armado es la principal amenaza nacional para los ciudadanos. Los ucranianos no quieren ir al frente de batalla. En este contexto, un diputado propuso lo siguiente: que las personas puedan pagar para evitar la movilización y que ese dinero sea usado para un fondo motivacional. De alguna manera buscan redirigir las enormes sumas en sobornos que se llevan los centros de reclutamiento. Además, Vladimir Zelensky impulsa una reforma militar, promete a las tropas una desmovilización gradual y un aumento salarial. En Kiev también debaten prohibir la salida del país a jóvenes de entre 18 y 22 años sin preparación militar y quitar a miles de estudiantes la exención de la movilización. Desde Rusia califican estos pasos como un nuevo plan para acabar con los ucranianos, remarcan que buscan cubrir la falta de efectivos en Kiev con el fin de continuar la guerra. En este sentido, en Ucrania evalúan la reducción de la edad de movilización de 25 a 23 años. En paralelo, los gimnasios son nuevamente blanco de los reclutadores. La coyuntura deja imágenes como estas que ven aquí. Estos muchachos fueron a levantar pesas, pero terminaron entrenando de una forma poco convencional. Para cerrar, tenemos las dos caras de la moneda. Por un lado, la movilización forzosa de aquellos que no tienen dinero para sobornos y son utilizados como carne de cañón. Por el otro, observamos el despilfarro de los poderosos. Aquí surgen dos preguntas. Una es si para esto es la ayuda occidental, la otra es si esta mujer ayuda a su esposo a realizar su trabajo. En fin, un escándalo detrás de otro. Mientras tanto, la situación en el campo de batalla es cada vez más crítica para las tropas ucranianas ante el avance de las fuerzas rusas.
0: Y en vísperas del aniversario 81 del Día de la Victoria, que se va a celebrar este 9 de mayo, nuestro equipo empieza una cobertura especial. Y en RT abordaremos los eventos clave que marcaron esta histórica fecha. Por ejemplo, en la Unión Soviética, esta época de lucha contra la Alemania nazi, conocida como la Gran Guerra Patria, dejó huellas profundas tanto en millones de familias como en la cultura. Una de las herencias más valiosas de aquellos tiempos de combate y resistencia son las obras de arte, la música, la literatura. Y el poeta soviético y corresponsal militar Alexei Surkov cubrió los acontecimientos a lo largo de todo este periodo. Si le parece, vamos a escuchar un extracto de una de sus obras más conocidas.
4: Arde el fuego en la estufa pequeña y la resina llora en la leña mientras canta en la sombra el acordeón de tus ojos y tu dulce expresión. De ti me hablaban los campos nevados, los arbustos callados, helados. Quiero que escuches mi voz al temblar. Cuánto te extraño sin poder callar. Hoy estás tan lejos de mí, todo es nieve entre tú y yo, aquí. No es fácil llegar hasta tu calor, pero a la muerte un paso menor. Canta acordeón contra el viento cruel. Trae de vuelta lo que se fue. En la fría trinchera hay calor, por la llama eterna de mi amor.
0: Y ante el auge del fascismo durante las primeras décadas del siglo pasado en Europa, surgieron personajes que lucharon para contrarrestar toda la influencia de esta ideología. Uno de ellos fue Tina Modotti, fotógrafa italiana que se estableció en México y que con el paso del tiempo se convirtió en una activista revolucionaria. Desarrolló gran parte de su labor en el país latinoamericano buscando siempre reflejar su compromiso con los grupos sociales más vulnerables. Pamela Quivec profundiza en toda su obra.
5: Hubo una mujer en la historia que entendió que mirar no era suficiente. Su nombre, Tina Modotti. Fue ella quien a lo largo de su oficio como fotógrafa hizo de la imagen una postura política, una denuncia y un movimiento. De nacionalidad italiana, Tina fue comunista y activista antifascista, que al llegar a México, país que la adoptó como una hija más, encontró en la desigualdad el foco de su lente. Se afilió al Partido Comunista Mexicano y se integró a los círculos artísticos e intelectuales de la época, como el de Frida Kahlo y Diego Rivera. Fue aquí donde su activismo tomó fuerza. Conoció y retrató de cerca las condiciones de la clase trabajadora en un México recién salido de la Revolución y empatizó con ella desde su propia historia, marcada por la precariedad. Pero su militancia política le costó la expulsión, pues en 1930 fue deportada de México. Sus ideas y lo que retrataba resultaba incómodo, por decirlo menos. A partir de entonces dejó la fotografía y se volcó por completo al activismo. Tras su expulsión de esta nación, se mudó a la Unión Soviética y desde allá continuó vinculada al Movimiento Comunista Internacional. Poco antes de la Guerra Civil Española, se integró al Socorro Rojo Internacional, donde participó en labores humanitarias, apoyando hospitales y atención a población desplazada, incluidos muchos niños. Si bien es cierto que la mayor parte de su actividad tuvo lugar antes de la Segunda Guerra Mundial, parte de su historia se inscribe en esa misma resistencia que cada 9 de mayo Rusia conmemora en el Día de la Victoria, la derrota del nazismo y el fascismo. Una celebración que no solo recuerda el triunfo militar que terminó con una de las páginas más oscuras de la humanidad, sino que enaltece el apoyo que se gestó muchos años antes del desenlace de la guerra. Hoy sus imágenes, como las que se resguardan en los archivos de la UNAM, no solo retratan una época, sino que dejan claro de qué lado decidió estar. Porque para Tina Modotti, la neutralidad y la tibieza nunca fueron opción.
0: Y en los años de la Segunda Guerra Mundial, Estados Unidos ocupó Groenlandia, este territorio autónomo danés. Dinamarca pues no logró impedir el avance rápido de la Alemania nazi y pidió la ayuda de Washington, que desplegó allí sus tropas militares. Estas estuvieron en este territorio desde 1941 hasta 1945. Ahora, este hecho evidencia que no es nuevo este deseo de Washington de controlar la isla, expresado en los últimos días por Donald Trump. Elena Villar nos tiene todo el detalle.
6: Ninguna nación ni grupo de naciones está en condiciones de proteger a Groenlandia, excepto Estados Unidos. Lo vimos en la Segunda Guerra Mundial, cuando Dinamarca cayó ante Alemania tras 6 horas de combate y se mostró totalmente incapaz de defender a sí misma o a Groenlandia. Pero nosotros salvamos a Groenlandia e impedimos con éxito que nuestros enemigos se afianzaran en nuestro hemisferio. Así que también lo hicimos por nosotros mismos.
7: Es parte del último discurso de Donald Trump en el Foro Económico Mundial de Davos. El inquilino de la Casa Blanca explicaba así cómo Estados Unidos ocupó Groenlandia de 1941 hasta 1945 para prevenir una invasión alemana. Frederick es uno de los pescadores y cazadores más longevos de Ilulissat. Pese al tiempo pasado, recuerda muy bien la impronta del vecino americano.
8: Cuando yo nací, los estadounidenses cuidaban de nosotros, nos traían alimentos debido a la guerra, hasta que volvimos a la tutela de los daneses.
7: En el Museo Nacional de la Isla hay una vitrina con algunos de los productos estadounidenses que de repente empezaron a llegar a un territorio por aquel entonces muy poco desarrollado. Washington les traía ropa, electrodomésticos o gasolina. Groenlandia pagaba con minerales, pescado y marisco. Toda una revolución social, cultural y de consumo que a su vez en tiempos de guerra también marcaría el futuro militar y de defensa de la isla.
9: Perdimos por completo el contacto con Dinamarca. Durante ese periodo, los estadounidenses comenzaron a construir bases militares a lo largo de la costa de Groenlandia, especialmente en la zona de Thule.
7: Estados Unidos llegó a tener hasta 17 puestos militares, de los cuales solo uno, la base espacial Pitufik, permanece activo. Años después de la derrota nazi, Washington aseguró su presencia en Groenlandia mediante un acuerdo de defensa firmado con Dinamarca. El deseo estadounidense de poseer Groenlandia es histórico, así lo resume un influyente político de la isla.
10: Durante las negociaciones y debates del Congreso sobre la formulación de la doctrina Monroe, Groenlandia llamó la atención del Congreso de los Estados Unidos ya en 1821. El precio de Groenlandia en 1917 era de 25 millones de dólares. En aquel momento todavía se consideraba un precio demasiado alto, así que se podría decir que Dinamarca sentó un precedente al dar a Estados Unidos la idea de considerar Groenlandia como un objeto en venta.
7: La doctrina Monroe, el principio de política exterior estadounidense basado en América para los americanos, engloba Groenlandia. La isla está geográficamente en este continente y no en Europa. Algo que está admitiendo. La administración parece empeñada en recordar, incluso acuñando nuevos términos como la Gran Norteamérica. Revelado el pasado marzo por el secretario de Guerra, se basa en una teoría de la década de 1940 que abogaba por consolidar el área de influencia estadounidense.
11: ¿Por qué? Porque todas las naciones y territorios soberanos al norte del Ecuador, desde Groenlandia hasta Ecuador y desde Alaska hasta Guyana, no forman parte del sur global, sino que constituyen nuestro perímetro de seguridad inmediato en este gran vecindario en el que todos vivimos.
7: Sin embargo, los vecinos groenlandeses tienen presente la delgada línea entre compartir barrio y acabar siendo patio trasero. La construcción secreta de Camp Century, una base nuclear, o el incidente de 1968, cuando un bombardero estadounidense cargado con 4 armas nucleares estrelló en la isla, siguen siendo polémicas históricas. Aún queda mucho por deshelar en las relaciones con un gigante que insiste en declarar no estar en venta. Elena Villar, RT. Groenlandia y Estados Unidos.

0: La ministra de Sanidad de España afirma que se va a activar un operativo para repatriar a todos los pasajeros extranjeros de este crucero donde se notificó sobre un contagio de hantavirus. Aseguró que los ciudadanos españoles van a ser evaluados, examinados, incluso trasladados a un hospital militar en Madrid. Allí permanecerán en cuarentena hasta que se cumplan todos los protocolos clínicos necesarios.
1: El barco va a continuar rumbo a Canarias, donde espera arribar en el plazo de 3 días al puerto secundario de Granadilla de Abona. Es un puerto con muy poca actividad, un puerto secundario, que está a 10 minutos del aeropuerto sur de Tenerife. Una vez allí, se pondrá en marcha un mecanismo conjunto de evaluación sanitaria y de evacuación para repatriar a todos los miembros del pasaje, salvo que la condición médica lo impida, todos los pasajeros extranjeros serán repatriados a través de un mecanismo europeo de protección civil. Los españoles que están a bordo, que como digo son 13 pasajeros y un tripulante, serán evaluados, serán examinados cuando lleguen a Canarias y serán trasladados en avión militar a la base militar de Torrejón y de ahí al Hospital Militar Gómez Ulla de Madrid, donde permanecerán atendidos y examinados.
0: Estamos atentos desde... Por su parte, el presidente del Gobierno de Canarias ha solicitado una reunión urgente con Pedro Sánchez, esto motivado a que las autoridades locales no quieren permitir la entrada del barco debido a que no están garantizadas las condiciones de seguridad necesarias. Mientras tanto, la Organización Mundial de la Salud elevó ya a 8 los casos confirmados de este brote en el crucero y advirtió sobre la posible transmisión entre personas y además de su alto riesgo. Suiza ya confirmó la detección de un caso de este hantavirus. Este paciente está siendo atendido en Zurich. En Brasil, el Supremo Tribunal Federal aborda la ley sobre el reparto de regalías petroleras entre sus estados. Hay que decir que todo este proceso lleva ya 13 años paralizado y se prevé que podría cambiar drásticamente los ingresos de los territorios que son productores de hidrocarburos. ¿Qué se pretende? Bueno, que la justicia decida si los cambios en los porcentajes son o no constitucionales. La polémica en torno a esta iniciativa se dio luego de que el legislativo aprobara en el 2012 una norma que aumentó la proporción para las entidades no extractoras de crudo. Esta medida fue impugnada por los estados productores que alegaron, pérdidas millonarias, una violación también del Pacto Federal. Y hasta ahora se retoma el asunto. Respecto a este tema, conversamos con el economista y profesor del Instituto de Energía de la Pontificia Universidad Católica de Río de Janeiro, Edmar Almeida. Él opina que la redistribución de las compensaciones es injusta y que la justicia debe vetarla por ir en contra de la Carta Magna.
2: La redistribución de los recursos entre todos los municipios no es ni justa ni técnicamente correcta, porque los royalties en la legislación brasileña es un tipo muy específico de impuesto. No es un impuesto general, es una compensación por los daños generados por la actividad. Entonces hay royalties no solamente para el petróleo, hay royalties también para la mineración, hay royalties para otras actividades, siempre ese royalty es un pago que se hace para compensar las entidades gubernamentales que son directamente afectadas por la actividad. Entonces, retirar este dinero de los municipios productores y transferirlo a los municipios que no son productores, esto es... realidad, una cuestión, y técnicamente debería ser bloqueada por el Supremo Tribunal porque no está de acuerdo con lo que dice la Constitución.
0: Y ahora más noticias en breve. Un enfrentamiento armado en el estado mexicano de Morelos dejó un delincuente abatido y 8 presuntos criminales detenidos con armas largas y también con armas cortas incautadas. Ocurrió durante un operativo de la Secretaría de Seguridad y Protección Ciudadana. Según el líder de este organismo, esta célula delictiva está vinculada con extorsión, tráfico de estupefacientes hacia Estados Unidos y también homicidios. Entre los detenidos están alias Don Ramón, líder del cártel Los Linos y uno de sus principales operadores. Además, durante esta maniobra, dos agentes federales resultaron heridos.

0: heridos están hospitalizados y uno de ellos se encontraría en una cirugía de urgencia. Un juez federal en Argentina dispuso levantar el secreto fiscal de Manuel Adorni como parte de una investigación judicial en curso. La resolución impulsada por la Fiscalía busca acceder a toda la información tributaria detallada de este funcionario y de su entorno cercano. Entre los elementos bajo análisis figuran operaciones inmobiliarias, pagos de impuestos, movimientos económicos relacionados con las propiedades que tiene en la provincia de Buenos Aires. Pero ojo, también se incluyó un departamento en La Plata, actualmente habitado por un familiar, sobre el cual se busca determinar posibles inconsistencias en la información fiscal. En Colombia, el ex canciller Luis Gilberto Murillo declinó su candidatura presidencial y anunció que se suma a la campaña de Iván Cepeda. Con esta decisión, el candidato del Pacto Histórico fortalece su aspiración electoral al consolidar más apoyos dentro de todo el sector progresista. Cepeda, quien ha sido una figura clave en debates sobre derechos humanos y el conflicto armado, también ha estado en el centro de la atención en las últimas semanas por denuncias de amenazas en su contra. Ya sabe, más de detalles de lo que acontece en el mundo los puede encontrar justo aquí, así que le invitamos a que no pierda detalle de lo que pasa en el mundo en tiempo real. Ya volvemos.
1: La orquesta desapareció. No hay ni rastro de ella.
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4: Entendían que el país corría un peligro existencial.
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0: Corrida de Toros en México se celebró aquí, en el Zócalo Capitalino, en la llamada Plazuela del Marqués, que es justo donde estoy parada. Ocurrió en el año 1529 y desde entonces, la tauromaquia se convirtió en una tradición impuesta por quienes invadieron al Imperio Mexica.
1: Está establecido la obligación del matador de cumplir en horario, en tiempos y el número de reses que deba de matar, bajo todos los términos de ley y bajo todos los argumentos del reglamento taurino que aplique en la zona.
2: ¿Es cierto que el toro siente dolor? Pues puede ser que la estocada únicamente corte pulmones y bronquios y entonces empieza a entrar la sangre a los bronquios y se empieza a ahogar en su sangre.
3: ¿Por qué matas lo que amas? Una es porque yo sé que primero, antes que nada, ese toro ha tenido una gran vida, ha sido libre, está cumpliendo con su esencia de bravura, de luchar.
4: Es una, cada vez una minoría. Pero que tiene una influencia política y económica y la cual, pues bueno, luchamos contra ese monstruo.

Recta final titulares. Trump amenaza con reanudar los bombardeos contra Irán si no se alcanza un acuerdo. Desde Teherán dicen que no se van a someter a ningún ultimátum. Además, surgen informes sobre posibles acuerdos. Desde Rusia señala la incapacidad de Zelensky para cumplir sus propias iniciativas de tregua. Esto sucede tras los mortíferos ataques de Kiev contra infraestructura civil que dejaron varios muertos. Y en el marco de nuestra cobertura por el Día de la Victoria, revisamos el papel de la poesía durante la Gran Guerra Patria. Y es que durante este periodo también hay que recordar que Estados Unidos tomó el control de Groenlandia para enfrentar al enemigo. La pregunta es, ¿persisten ecos del pasado? Y en Brasil se retoma el polémico juicio sobre la distribución de regalías por la producción de gas y petróleo para los estados. Además, los diputados buscan finalmente dar salida a un proyecto sobre minerales críticos. Estamos, por supuesto, pendientes y actualizaremos en 30 minutos estas y más noticias. Ahora no se vaya, que llega la entrevista.

0: Hola, ¿qué tal? Bienvenidos a un nuevo programa Entrevista. Hoy está con nosotros Diógenes Moura Breda, economista, profesor de la Universidad Federal de Uberlandia e investigador. Diógenes, gracias por estar acá con
1: Hola
0: nosotros.
1: Milena, muchas gracias. Un gusto estar con ustedes acá.
0: Para empezar, cuando hablamos de tierras raras, ¿qué son exactamente y por qué pasaron a ser un recurso tan importante hoy?
1: Bueno, las tierras raras son 17 elementos químicos clasificados en la tabla periódica y que se reúnen bajo un mismo concepto por poseer características magnéticas, ópticas y térmicas muy parecidas. Tienen características que las convierte en digamos, una clasificación científica, ¿no? Las tierras raras son parte de una gama un poco más amplia de lo que conocemos como minerales críticos. Entonces, las tierras raras son una parte de los minerales críticos y se utilizan en muchas aplicaciones de tecnología de punta actualmente. Estamos hablando, por ejemplo, de los imanes permanentes que se utilizan en los motores de los coches eléctricos, de las turbinas eólicas y también en muchas aplicaciones de la computación, de la microelectrónica, las memorias, por ejemplo, que actualmente están presentes en los centros de datos, por ejemplo. Entonces son minerales que no son raros precisamente porque sean escasos en la Tierra, sino porque se encuentran en concentraciones muy bajas en sus depósitos minerales y su proceso de extracción, separación, refinación es un proceso extremadamente complejo.
0: China hoy concentra gran parte de la producción global. ¿Cómo logró construir esa posición dominante y por qué otras potencias tardaron tanto en reaccionar?
1: Una pregunta muy interesante porque hasta la década de los 70, de los 80, Estados Unidos era el país dominante en la producción de tierras raras, ¿no? Las tierras raras se descubren a finales del siglo XIX. Las últimas se descubren en los 60 del siglo XX y su utilización industrial ya es bastante conocida. Por ejemplo, en el siglo XIX, a finales del XIX, ya se utilizaban para la iluminación pública, para las mantas de iluminación pública. Después se utilizan como subproducto de la industria nuclear. Y en este contexto, hasta los 70, los 80, Estados Unidos producía mucho, India producía mucho, y hasta Brasil exportaba un poco de un tipo particular de tierras raras, las arenas monacíticas, hacia Estados Unidos para uso en la industria nuclear estadounidense. Pero ya en los 80, 70, 80, los años 70 y 80, con la revolución tecnológica de la microelectrónica, se descubren nuevas aplicaciones para las tierras raras, sobre todo las aplicaciones relacionadas a estos imanes que están presentes ahí en los electrónicos que nosotros utilizamos. Y esta tecnología nueva, China vislumbró desde muy temprano. Y con la descubierta de sus depósitos de tierras raras, que son los más grandes, ¿no? Del mundo, China domina un 48% de los depósitos de tierras raras. China transformó esta riqueza potencial en política de Estado. Al mismo tiempo, en paralelo a la salida del Estado en los Estados Unidos de este proceso. O sea, estamos hablando acá del viraje que nosotros conocemos popularmente como el neoliberalismo, la salida del Estado. Entonces, en los Estados Unidos, el Estado americano dejó de apoyar sus principales minas, sus principales empresas de mineración de tierras raras, apostando en un suministro vía comercio internacional. Entonces, dejando de apoyar a sus empresas y vamos a ver que las tierras raras son un sector

0: complejidad, con una presencia del Estado muy central. Hoy día, la extracción, la mineración, la minería de tierras raras en China es un monopolio del Estado. Entonces, son dos grandes empresas estatales que monopolizan la minería de tierras raras, empresas que están vinculadas directamente al Consejo de Estado. Con el control de la extracción, China ha podido apropiarse de la renta minera, que es un tema muy importante aquí para nosotros en Latinoamérica, ¿no? La apropiación de la renta minera y transformar esta renta minera en inversión en ciencia y tecnología, inversión en educación, inversión en empresas que produjeran, que participaran en las etapas subsecuentes, las etapas siguientes a la extracción. Hoy China es el único país del mundo que tiene una cadena de producción completa de las tierras raras, de la extracción hasta la confección de los imanes, de las ligas metálicas, y lo hizo justamente por la intervención estatal directa, ¿no? Hasta hoy. Y ha podido también, esto es un tema muy importante porque vamos a hablar de Brasil acá, ha podido también utilizar las tierras raras como herramienta en la guerra comercial, en la guerra tecnológica con Estados Unidos. O sea, al monopolizar la extracción desde el Estado ha impuesto sanciones, ha impuesto barreras, por ejemplo, a la exportación de tierras raras a los Estados Unidos, lo que le da a China un poder de negociación bastante grande en este contexto mundial.
1: En este contexto, ¿hasta qué punto la disputa por tierras raras refleja una nueva etapa de la competencia entre Estados Unidos y China?
0: En mi opinión, la competencia entre Estados Unidos y China está, el eje central es el dominio de las tecnologías de punta, las tecnologías del paradigma tecnológico, como le decimos, o sea, las tecnologías que definen el sistema económico como un todo. Estamos hablando de las tecnologías digitales, de la inteligencia artificial, de los centros de datos, es decir, una tecnología que condiciona el desarrollo de todos los demás sectores de la economía. Hoy, por ejemplo, la agricultura necesita de aplicaciones de inteligencia artificial, la manufactura, la industria, el comercio, los servicios, la comunicación, etc. Entonces, el país que logre controlar estos enlaces fundamentales, estos eslabones fundamentales de la producción mundial, que son las tecnologías de punta, va a ganar esta competencia. O sea, va a ganar esta competencia sí o sí. Entonces, sin las tierras raras, tenemos un gran problema. O sea, el Estados Unidos, si no tiene el suministro de las tierras raras, va a tener, y tiene, de hecho, ya tiene problemas, por ejemplo, en la construcción de sus aviones de guerra, de sus navíos de guerra, de sus centros de datos. Entonces, las tierras raras, además de otros minerales críticos, también cumplen una función fundamental. Y lo que pasa actualmente y lo que explica el afán de los Estados Unidos por el ampliar, digamos, su suministro de tierras raras alrededor del mundo, tiene que ver con el dominio completo de China. China, de hecho, monopoliza, detiene el monopolio de estos elementos que son fundamentales, que los Estados Unidos necesitan, y los Estados Unidos obviamente ven a China ganándoles esta competencia en muchas de estas ramas económicas. Entonces, vamos a seguir viendo Trump, pero el presidente que venga, hablando de las tierras raras, en una ofensiva, buscándole por la vía diplomática o la vía de la fuerza el control de depósitos importantes de tierras raras. O sea, este tema no va a desaparecer porque es un tema central, está en el eje de la disputa entre China y Estados Unidos.
1: Brasil tiene una de las mayores reservas de tierras raras del mundo, pero todavía tiene un rol limitado en el mercado global. ¿Por qué eso ocurre?
0: Lo que pasa en Brasil, y tú mencionaste muy bien, esta discrepancia, esta distancia entre las reservas, es la segunda reserva más grande del mundo de tierras raras. Estamos hablando de un cuarto casi de todas las tierras raras, de los depósitos hasta ahora comprobados de tierras raras en el mundo. Brasil hasta ahora no ha desarrollado las tecnologías no detiene, de hecho, escala productiva tecnológica para explotar este enorme potencial. Pero ya lo tuvo, eso es muy importante. Hasta la década de los 80, Brasil era, desde el punto de vista científico, tecnológico, tenía el conocimiento para, digamos, la primera fase que había comentado del desarrollo de las tierras raras. Con el cambio tecnológico, con el nuevo paradigma tecnológico de los 80, Brasil también inmerso en un momento de crisis de la deuda,

0: de apertura económica, de, bueno, disminución del rol de Estado, pues, del, en fin, de una serie de acciones políticas que conocemos acá como el periodo neoliberal en Brasil. Brasil perdió mucho de su capacidad y no logró acceder a este nuevo nivel de conocimientos en las tierras raras. Hasta ahora, lo que caracteriza el sector de tierras raras en Brasil es la presencia casi completa, sino completa, de empresas extranjeras, estadounidenses, australianas, canadienses, en su gran mayoría. Hay solamente una mina en exploración actual, que es la mina de Serra Verde. Pero hay una cantidad bastante grande, bastante importante, de investigación de nuevos depósitos, y esta investigación está bajo la responsabilidad hasta el momento de empresas, en su gran mayoría, si no en su totalidad, de empresas extranjeras, lo que pone a Brasil en una situación muy muy compleja, de mucha vulnerabilidad frente a lo que han hecho los demás países del mundo, ¿no? Entonces, Brasil hasta ahora es una presa, digamos, fácil en este contexto, por no tener ni el control público sobre sus depósitos, ni las tecnologías en escala necesaria para transformar este potencial en industria, en productos de alta, de elevada tecnología.
1: Recién mencionabas Serra Verde, que recientemente fue comprada por una empresa estadounidense. ¿Qué implica para Brasil esta operación?
0: Bueno, Serra Verde es una empresa que se localiza en Minas Sul, Goiás. Es una mina con elevada composición de tierras raras, y además su mineralogía es una mineralogía, le decimos, de arcillas iónicas, una extracción relativamente más fácil. O sea, la viabilidad económica de esta mina es elevadísima. Es la única mina afuera de Asia, afuera de China, a producir los cuatro elementos necesarios para la confección, la manufactura de los imanes, de los motores, ¿no? De los coches eléctricos. Estamos hablando del neodimio, disprosio, terbio y praseodimio. Es una mina de clase mundial, digamos, ¿no? Pero antes de esta venta, de este traspaso a la empresa llamada USA Rare Earth, ya era una empresa de capital extranjero. O sea, Serra Verde nunca ha sido una empresa nacional. Era propiedad de una holding británica, estadounidense, pero lo que cambia con la venta hacia esta nueva empresa no es solamente una transferencia de propiedad, es algo mucho más grave, porque USA Rare Earth es una empresa que ha sido potencializada, ha sido incentivada por el Estado de los Estados Unidos. O sea, el Departamento de Defensa aportó, antes de la venta, el año pasado, el Departamento de Defensa de los Estados Unidos hizo un aporte de 1,5 mil millones de dólares a esta empresa. El DFC, que es Development Finance Corporation, que es un banco público estadounidense, para los que creen que el Estado en Estados Unidos no importa, no, importa muchísimo, tiene un peso fundamental. El DFC hizo un aporte antes de la venta de 560 millones de dólares también, ya todavía en la empresa Serra Verde. Entonces, esta empresa de minería, USA Rare Earth, es de hecho parte, es una parte objetiva, es una parte explícita de la estrategia de defensa y de seguridad de los Estados Unidos. Lo que significa que la mina donde opera la mineradora Serra Verde, con esta venta, con esta transferencia de propiedad hacia esta nueva empresa, se vuelve un eslabón más de la estrategia de seguridad y defensa de los Estados Unidos. Eso es muy grave. O sea, en términos de soberanía, lo que estamos hablando acá es que uno de los principales activos económicos de Brasil para el siglo XXI ya está en manos de una empresa controlada, coordinada, de hecho, desde la Casa Blanca.
1: Y es un tema que llegó al Congreso brasileño. ¿Para qué nos sigue de cerca? ¿Qué se está discutiendo realmente?
0: Bueno, antes mismo de la venta de la empresa, de Serra Verde, había ya una discusión respecto a la necesidad de regular, de alguna manera, el mercado, el sector de los minerales críticos en Brasil. Desde 2024 se presentó un proyecto de ley en Brasil buscando regular todo este mercado de los minerales críticos, incluso las tierras raras. Un proyecto propuesto por un diputado llamado Zé da Silva, que se basa en, que demanda, digamos, una regulación basada en exenciones fiscales y flexibilización de las normas ambientales, de las leyes ambientales en Brasil. O sea, lo que las empresas de minería le dicen una mayor agilidad en términos de concesión socioambiental, ¿no? De concesión de los permisos socioambientales para operación. Entonces, es una ley, desde mi punto de vista, bastante, bastante mala. Un proyecto de ley, además, que va en contra de lo que se hace alrededor del mundo. Es un proyecto de ley que no garantiza el monopolio estatal de los recursos críticos, de los minerales críticos, al Estado brasileño. Y le abre un poco las puertas para una explotación, digamos, redoblada de los activos minerales nacionales y, además, una debilidad mayor, una flexibilización mayor de las normas ambientales y sociales, lo que en Brasil no es algo sin importancia, porque hemos tenido en Brasil en la última década dos de los crímenes ambientales más grandes de la minería en el mundo. Estamos hablando de Brumadinho y Mariana. Entonces, demandar mayor flexibilización en un contexto donde ya tenemos una legislación bastante pro minería, pro empresa de minería, es algo bastante complejo. Pero bueno, el nuevo contexto y sobre todo la compra ahora de la mineradora Sierra Verde reabrió una discusión sobre una empresa estatal de tierras raras, ¿no? Que hoy le decimos Tierra Brás. Una empresa que podría ejercer el monopolio. Y hay dos proyectos de ley tramitando actualmente que buscan crear este mecanismo, una empresa estatal.
1: En el debate sobre estos minerales han surgido diferencias dentro del propio gobierno, incluso en la creación de la estatal que recién mencionabas. ¿Qué implica esa definición para el país y qué modelo está realmente en disputa hoy?
0: Bueno, Milena, mencionaste muy bien que hay incluso adentro del gobierno hay una disputa respecto al futuro de estos minerales, ¿no? Uno de los proyectos de ley es de un diputado del Partido de los Trabajadores, Pedro Czai, pero además fue firmado por mucha gente del partido, que es el partido del presidente Lula. Pero sabemos también que adentro del gobierno hay mucha resistencia. Es un gobierno que no podría ser definido como un gobierno de izquierda, a pesar de sus orígenes, ¿no? en estos sectores, pero es un gobierno que no ha apostado en proyectos muy audaciosos en términos de transformación del Estado o del avance en el sentido de un mayor grado de soberanía. El presidente Lula ha vocalizado, ha hablado en muchas oportunidades sobre la necesidad de garantizar el dominio para el pueblo brasileño de estas reservas, pero adentro del gobierno parece que hasta el momento la postura ganadora es la postura de que no sería necesaria la creación de una empresa estatal. Lo que a mí me parece muy problemático. Están ahí intereses muy consolidados también de las grandes empresas de minerías. Hay también un bloqueo ideológico, político, que tiene que ver con el hecho de que cualquier movimiento que implique una mayor presencia del Estado, cualquier movimiento que implique un mayor aporte financiero del Estado, se ve, incluso adentro del gobierno, como una actitud de irresponsabilidad fiscal. O sea, el tema, la ideología de la responsabilidad fiscal, del ajuste de cuentas públicas, ha invadido la izquierda por completo, ¿no? Entonces, algunos dicen adentro del gobierno que no es posible crear una empresa pública estatal de tierras raras porque eso implica un gasto. Este gasto va a tener como consecuencia una ruptura con las reglas fiscales y esto va a producir incertidumbre, etcétera, etcétera. O sea, pero si observamos, y eso es muy importante, si observamos la coyuntura internacional, lo que notamos es que cuando un país trata de crear una estructura de este tipo, una empresa estatal, bueno, el sol sigue naciendo al otro día a este país. O sea, Esto pasó con México. El entonces presidente Andrés Manuel López Obrador decidió crear la Litio MX, una empresa estatal de litio, y reformó la ley de minería mexicana para determinar el monopolio estatal sobre litio en México. O sea, y esto estamos hablando de un país que está al borde de los Estados Unidos. Está al lado, literalmente al lado. En Chile, hace poco, con el gobierno de Boric, que no es un gobierno propiamente, no, nadie diría que se trató de un gobierno propiamente de izquierda, pero Boric cambió los términos de negociación en la extracción de litio también, o sea, rehizo sus acuerdos con empresas chinas que operaban en el sector y garantizó una presencia de unos 50% del Estado, de la empresa del Estado en la explotación de litio, y elevó la renta minera también a unos 12%, una elevación bastante consistente si comparamos, por ejemplo, con Brasil, donde las grandes empresas de minería pagan unos 3,5% de impuestos de explotación minera. Y podemos seguir con los ejemplos, la República Democrática del Congo, Zimbabue, Indonesia, todos países que llevaron a cabo proyectos más audaciosos de control de sus recursos naturales, y pues ni hablar de China, ¿no? Donde ahí el monopolio estatal, de hecho, logró producir la gran potencia en las tierras raras del mundo, justamente debido al monopolio del Estado, ¿no?
1: ¿Qué debería priorizar Brasil para aprovechar este momento sin perder capacidad de decisión sobre estos recursos?
0: Milena, hay una ventana de oportunidad que se va a cerrar pronto en el campo de las tierras raras. O sea, y queda Brasil la decisión de cómo participar en esta cadena, que es una cadena global. Y es una cadena donde Brasil tiene una posición muy privilegiada. O sea, de tener 1,23, 24, 1,25% de las reservas de tierras raras le permite a Brasil tener fuerza de negociación en este campo. Fuerza de negociación acá significaría garantizar transferencia de tecnología, significaría apropiarse de la renta minera para inversión en ciencia, tecnología, innovación en nuestros campos, ¿no? O volverse una vez más un exportador de productos de bajo valor adicionado en la minería, que es el caso de Brasil. Brasil es un gran productor de hierro, exporta el hierro prácticamente en estado bruto. La exportación actual de tierras raras de la Sierra Verde es una explotación de un compuesto de tierras raras de bajísimo valor adicionado. Entonces, me parece que le queda a Brasil la oportunidad de garantizar el control, garantizando el control de sus reservas. Y eso me parece que para eso la Terrabras es una salida necesaria, garantizar el control y negociar con los demás actores del mundo una oportunidad de producir, de internalizar adentro del país etapas, eslabones de esas cadenas. Estamos hablando de la separación química para producir óxidos de mayor valor. Estamos hablando también pues, de la producción de imanes, la producción de ligas especiales para la industria de defensa. Y cosas que son factibles. Brasil tiene experiencia científica en el campo, pero necesita de facto construir capacidad, construir poder en este campo. Y la construcción del poder en este campo, me parece, pasa por el control de los yacimientos mineros por parte del Estado. Si le entregamos a las empresas extranjeras la explotación mineral, lo que van a hacer las empresas extranjeras es seguir exportando este compuestos de bajísimo valor adicionado a sus países de origen. ¿Por qué? Porque con eso finalizo. En el caso de tecnologías de punta, en el caso de tecnologías de frontera tecnológica, la regla ha sido en toda la historia de la sociedad capitalista, la regla ha sido el monopolio, el control de los conocimientos más avanzados en los países sede, en los países centrales, en los países de origen de estas empresas. Entonces, estas empresas no le van a transferir a Brasil sin más sus tecnologías porque saben, Estados Unidos sabe, China sabe, Europa sabe que garantizar el control de las tecnologías de punta en sus países es lo que les da poder. Entonces, ¿cómo Brasil podría negociar? Pues diciéndoles a estos países, mira, yo tengo reservas de clase mundial, estas reservas son control del Estado. Si ustedes quieren utilizar parte de estas reservas, si quieren integrar estas reservas a sus cadenas, pues van a tener que transferir tecnología, van a tener que pagar el precio que yo le estoy pidiendo, como hace China, por ejemplo, actualmente. Y esa me parece una manera, la única manera de aprovechar este potencial y esta ventana de oportunidad que se va a cerrar otra vez, se va a cerrar muy pronto.
1: Diógenes, muchas gracias por esta conversación. Y así finalizamos más un programa entrevista. Siga con nosotros en RT. Hasta la próxima.

0: El desembarco en las Islas Kuriles fue una operación en la que Rusia recuperó su soberanía sobre las islas que había perdido en la segunda mitad del siglo XIX.
1: En las islas Paramushir y Shumshu, 23.000 soldados japoneses fueron tomados como prisioneros.
2: La isla más septentrional del archipiélago de las Kuriles es la isla Shumshu. Tiene fortificaciones, un aeródromo, tanques, cañones. Es prácticamente como un portaaviones.
3: Todo fue secreto. Mi abuelo tenía encomendada la tarea de tomar la posición del adversario.
0: Fue en esa tierra donde se produjo la última batalla de la Segunda Guerra Mundial.
1: Respetamos las tradiciones y los logros de nuestros antepasados. Las fronteras de Rusia son sagradas e inviolables y haremos todo lo posible para que sigan siéndolo en el futuro.

Mi bisabuelo falleció durante los primeros días de la guerra y mi padre me llamó Mijail en su honor. Recuerdo bien un momento cuando cursaba el primer grado. Conmemorábamos el día de la liberación del sitio de Leningrado y la maestra nos trajo un pedazo de pan de centeno muy pequeño y muy duro para mostrarnos qué comía la gente en aquellos días. No sé por qué, pero eso se me quedó grabado en la memoria, lo duro que lo pasaron. Durante el servicio yo tenía una especie de ritual. Cuando nos acercábamos a alguna línea en el frente, a una posición o un pueblo, en los momentos difíciles siempre me decía que antes había sido mucho más duro para ellos. Y a pesar de todo, nuestros antepasados lo lograron. Siguieron luchando hasta obtener la victoria. Por eso, nosotros también lo haremos. Lo superaremos todo hasta alcanzarla.

Bienvenidos a las noticias en RT. Como siempre a esta hora, repasemos los titulares. Rusia insta a los países extranjeros a evacuar a sus misiones diplomáticas de Kiev, pues habrá una dura respuesta si Ucrania intenta frustrar la conmemoración del Día de la Victoria. Desde la Cancillería señalan que la Unión Europea busca silenciar las amenazas de Zelensky. Y en este contexto arrancamos nuestra cobertura especial rumbo al aniversario 81 del Día de la Victoria. Vamos a revisar el papel de la poesía, por ejemplo, durante la Gran Guerra Patria. Y es que durante ese periodo Estados Unidos también tomó el control de Groenlandia para enfrentar al enemigo. La pregunta es, ¿persisten ecos del pasado? Le contaremos. Y Donald Trump amenaza con reanudar los bombardeos contra Irán si no se alcanza un acuerdo. Desde Teherán respondieron que no negocian con ultimátums, con este lenguaje. Todo esto en medio de informes sobre posibles acuerdos. Y en Brasil se retoma el polémico juicio sobre la distribución de regalías por la producción de gas y petróleo para los estados, que por cierto lleva estancado más de una década. Además, los diputados buscarán abordar un proyecto sobre minerales críticos. Esto y más en los próximos minutos.

0: Rusia envía un mensaje fuerte a Ucrania, todo esto en medio de las amenazas de Zelensky de lanzar ataques durante el Día de la Victoria contra el Nazismo, esto el próximo 9 de mayo. Desde Moscú instan a todas las misiones diplomáticas en Kiev a garantizar la evacuación de su personal ante el inminente ataque de represalia ruso, esto en caso de un intento del régimen ucraniano de sabotear las celebraciones. También la Cancillería rusa apunta a la complicidad de los países europeos.
1: El 4 de mayo de 2026, durante la cumbre de la Comunidad Política Europea en Ereván, el líder del régimen de Kiev, Zelensky, se prometió declaraciones agresivas y amenazantes sobre su intención de sabotear la sagrada festividad del Día de la Victoria en Moscú con actos terroristas. Representantes de algunos países de la Unión Europea estaban presentes y ninguno de ellos repudió al cabecilla del régimen de Kiev. Ese mismo día, el Ministerio de Defensa de Rusia publicó una advertencia a las intenciones agresivas de Zelensky. Subrayó que esto se hizo precisamente como una medida de respuesta. Si en los países de la Unión Europea piensan que podrán, por así decirlo, silenciar las amenazas públicas emitidas o, como se dice, barrer debajo de la alfombra las declaraciones agresivas de Zelensky, están extremadamente equivocados.
0: Bueno, una nueva advertencia rusa llega en medio de las ofensivas innecesarias del régimen de Kiev que no paran, ¿eh? Solo el ataque con drones contra la República de Crimea este martes dejó 5 civiles muertos. Además, en la provincia de Bielgorod, al menos 4 civiles resultaron heridos tras una agresión ucraniana. Pero vamos más allá. Aquí no acaba la cosa, porque esta jornada las Fuerzas Armadas de Ucrania lanzaron una agresión contra un corresponsal ruso en la provincia de Zaporozhye. Sucedió después del alto al fuego declarado por el propio Zelensky, quien no dudó en justificar las hostilidades al acusar a Moscú de haber violado la tregua unilateral que introdujo él mismo. En respuesta, desde la Cancillería rusa señalan que tales hechos muestran la ineptitud del régimen y también su falta de enfoque pacífico.
2: El asesinato de 5 civiles en Yankoi, las heridas a otros 5 civiles en la provincia de Briansk y los demás ataques contra instalaciones civiles a lo largo del territorio ruso demuestran de manera más que evidente la credibilidad de Ucrania y sus dirigentes, que establecieron de forma unilateral que los días 5 y 6 de mayo habrá un alto al fuego. Zelensky, en respuesta a la iniciativa rusa de introducir el cese al fuego con motivo de la celebración del Día de la Victoria, intentó poner en marcha una especie de show humorístico y de verdad demostró una absoluta falta de capacidad, voluntad y enfoque de cumplir las declaraciones que él mismo había hecho.
0: Y bueno, vamos a profundizar en esto. Hemos conversado con el analista geopolítico Rafael Machado. El experto sostiene que el líder del régimen de Kiev no busca resolver el conflicto porque esto constituye pues una fuente de ingresos para la cúpula ucraniana.
3: La realidad es que para Zelensky, por supuesto, que interesa continuar ese conflicto, no tiene interés por la paz. Hay muchas informaciones que indican que no solo Zelensky, pero la élite ucraniana, incluso la élite militar, está ganando mucho dinero con este conflicto. Sí, que utilizan los equipamientos militares occidentales y los venden para otros países, para organizaciones, incluso organizaciones terroristas y también organizaciones narcotraficantes de América Latina. Acá en nuestro continente ya aparecieron drones ucranianos, por ejemplo, y otros tipos de equipamientos militares ucranianos. Entonces no hay interés en cualquier tipo de paso que pueda transformarse en un camino para la paz, en un camino para la estabilidad. Entonces hay el interés de insistir en ese conflicto, mismo que sea necesaria la violación de cese fuego. Y también, por supuesto, que hay siempre la expectativa de intentar desestabilizar a la Federación Rusa a través de ataques terroristas como estos últimos.
0: Pues sí, cuestión de dinero. Ahora, en este contexto, desde la Rada Suprema de Ucrania,

0: Ucrania indican que ahora no existe voluntad política para reducir la edad mínima para el reclutamiento militar. Entre tanto, legisladores en Kiev plantean que los ciudadanos puedan quedar exentos del alistamiento forzoso, eso sí, si realizan un pago. Es todo mientras una encuesta reciente expone que el 54% de la población ucraniana, o sea, más de la mitad, percibe la corrupción como un peligro más grave incluso que la propia guerra. Martín Álvarez nos cuenta un poco más.
1: Ucrania intensifica la movilización forzada ante la falta de soldados. De fondo, el descontento popular crece. Una encuesta reciente marca que la corrupción y no el conflicto armado es la principal amenaza nacional para los ciudadanos. Los ucranianos no quieren ir al frente de batalla. En este contexto, un diputado propuso lo siguiente: que las personas puedan pagar para evitar la movilización y que ese dinero sea usado para un fondo motivacional. De alguna manera buscan redirigir las enormes sumas en sobornos que se llevan los centros de reclutamiento. Además, Vladimir Zelensky impulsa una reforma militar, promete a las tropas una desmovilización gradual y un aumento salarial. En Kiev también debaten prohibir la salida del país a jóvenes de entre 18 y 22 años sin preparación militar y quitar a miles de estudiantes la exención de la movilización. Desde Rusia califican estos pasos como un nuevo plan para acabar con los ucranianos, remarcan que buscan cubrir la falta de efectivos en Kiev con el fin de continuar la guerra. En este sentido, en Ucrania evalúan la reducción de la edad de movilización de 25 a 23 años. En paralelo, los gimnasios son nuevamente blanco de los reclutadores. La coyuntura deja imágenes como estas que ven aquí. Estos muchachos fueron a levantar pesas, pero terminaron entrenando de una forma poco convencional. Para cerrar, tenemos las dos caras de la moneda. Por un lado, la movilización forzosa de aquellos que no tienen dinero para sobornos y son utilizados como carne de cañón. Por el otro, observamos el despilfarro de los poderosos. Aquí surgen dos preguntas. Una es si para esto es la ayuda occidental, la otra es si esta mujer ayuda a su esposo a realizar su trabajo. En fin, un escándalo detrás de otro. Mientras tanto, la situación en el campo de batalla es cada vez más crítica para las tropas ucranianas ante el avance de las fuerzas rusas.
0: El presidente de Estados Unidos, Donald Trump, afirma que podría alcanzarse un acuerdo con Irán en los próximos días. No obstante, amenaza con reanudar los bombardeos contra la nación persa si no acepta las condiciones de Washington. Asegura que los ataques incluso serían de mayor intensidad. Por su parte, Teherán subraya que el diálogo es posible si no se aplica todo este lenguaje de intimidaciones. Mauricio Ampuero tiene todos los detalles. Mauricio,
2: ¿qué tal? ¿Cómo estás? Qué estilo, ¿no? El de negociar de Donald Trump. Y es que si no acepta las condiciones que quiere el presidente estadounidense, amenaza con incrementar los ataques. Lo ha dicho. ¿Comenzarán los bombardeos? Claro, lamentablemente. Y serán de una intensidad como nunca antes se ha visto. Más que los anteriores. No es una frase nueva, ya lo he dicho anteriormente, también ha dicho cómo avanzan con las negociaciones, incluso sostiene que Estados Unidos e Irán están a punto de acordar un memorándum. Claro que esto no es categórico y es que desde la propia parte iraní no tienen claro qué implicaría, los mismos medios enfatizan en que no está claro a qué se referirían con este tipo de avances, de este tipo de memorándum, cuando todavía están sobre la mesa de negociaciones.
0: Esto por parte de Estados Unidos. Ahora, desde Irán, ¿cuál es la posición?
2: Claro, según Axios, se decía que están estableciendo un memorándum, pero es que desde la parte que está incluida en las negociaciones de Irán, sostienen que en realidad está siendo utilizado como una herramienta para poder manipular justamente este proceso de negociaciones. Ahora, el presidente iraní también enfatiza en la misma línea y dice que en realidad Irán jamás se va a someter a los dictámenes de otro país, que no es posible avanzar en la mesa de negociaciones con la coacción y que lo único que van a conseguir con este tipo de amenazas es llegar a ninguna parte. Y es que Irán no está de acuerdo con los 14 puntos que se ha planteado desde un inicio en estas negociaciones de Pakistán. Y dentro de este mismo sistema de negociaciones, claro, se requiere como mínimo, dicen desde Irán, una dualidad, ¿no?, en que cada una de las partes esté planteando sus objetivos.

0: sobre la mesa y que hayan ciertas transacciones. Ahora, Irán está jugando toda la estrategia dentro de estas mismas negociaciones, no solo con Estados Unidos, sino con los actores internacionales y ha buscado nuevos aliados. Así, el ministro de Exteriores ha realizado una serie de reuniones, de viajes. Allí lo vemos, por ejemplo, con su par chino. Dentro de las grandes conclusiones de estos encuentros es que el mundo, o al menos sus aliados, y aquellos se están sumando como aliados de Irán, ven a este país que ha sido capaz de demostrar su fortaleza no solo militar, sino también geopolítica ante estos ataques por parte de Estados Unidos y de Israel.
1: Sí, parece que la jugada no le salió como esperaban a la administración de Trump, con un Irán que parece fortalecido y que está aguantando. Ahora, Israel, ¿qué papel juega en todo esto? Porque hablamos de Irán y Estados Unidos.
0: Claro, y por eso mismo es que el propio Estados Unidos está dando cierto paso hacia atrás en sus ataques, e Israel está bastante preocupado, por lo menos así lo enfatizan medios de comunicación, que dicen que Israel estaría observando con cierta cautela que Estados Unidos esté dispuesto a establecer ciertas condiciones para poder avanzar en un acuerdo, en las negociaciones, y por eso es que esto, dicen, estaría con el objetivo de lograr algún tipo de acuerdo por parte de Estados Unidos, pero Israel mantiene su cruzada bélica y por eso es que mantiene en alerta a las Fuerzas Armadas y no descarta mantener los ataques, sí, lamentablemente, en contra de Irán. Un Irán que está saliendo fortificado.
1: Así es. Bueno, vamos a ver qué pasa en las próximas horas. Mauricio, muchas gracias.

0: Y en vísperas del aniversario 81 por el Día de la Victoria que se va a celebrar el 9 de mayo, nuestro equipo empieza una cobertura especial. Y en RT abordaremos los eventos clave que marcaron esta histórica fecha. En la Unión Soviética, esta época de lucha contra la Alemania nazi, conocido como la Gran Guerra Patria, dejó huellas profundas tanto en millones de familias como en la cultura. Una de las herencias más valiosas de aquellos tiempos de combate y resistencia son las obras de arte, la música, la literatura. El poeta soviético y corresponsal militar Alexei Surkov cubrió los acontecimientos a lo largo de todo este periodo. Y aquí les ofrecemos un extracto de una de sus obras más emblemáticas.
1: Arde el fuego en la estufa pequeña y la resina llora en la leña mientras canta en la sombra el acordeón de tus ojos y tu dulce expresión. De ti me hablaban los campos nevados, los arbustos callados, helados. Quiero que escuches mi voz al temblar. ¿Cuánto te extraño sin poder callar? Hoy estás tan lejos de mí, todo es nieve entre tú y yo, aquí. No es fácil llegar hasta tu calor, pero a la muerte un paso menor. Canta acordeón contra el viento cruel. Trae de vuelta lo que se fue. En la fría trinchera hay calor, por la llama eterna de mi amor.
0: Y ante el auge del fascismo durante las primeras décadas del siglo pasado en Europa, surgieron personajes que lucharon para contrarrestar la influencia de esta ideología. Uno de ellos fue Tina Modotti, esta fotógrafa italiana que se estableció en México y que se convirtió en una activista revolucionaria. Desarrolló gran parte de su labor en el país latinoamericano, buscando así reflejar todo su compromiso con los grupos sociales más vulnerables. Nuestra compañera Pamela Kivek profundiza en toda su obra.
2: Hubo una mujer en la historia que entendió que mirar no era suficiente. Su nombre, Tina Modotti. Fue ella quien a lo largo de su oficio como fotógrafa hizo de la imagen una postura política, una denuncia y un movimiento. De nacionalidad italiana, Tina fue comunista y activista antifascista, que al llegar a México, país que la adoptó como una hija más, encontró en la desigualdad el foco de su lente. Se afilió al Partido Comunista Mexicano y se integró a los círculos artísticos e intelectuales de la época, como el de Frida Kahlo y Diego Rivera. Fue aquí donde su activismo tomó fuerza. Conoció y retrató de cerca las condiciones de la clase trabajadora en un México recién salido de la Revolución y empatizó con ella desde su propia historia, marcada por la precariedad. Pero su militancia política le costó la expulsión, pues en 1930 fue deportada de México. Sus ideas y lo que retrataba resultaba incómodo, por decirlo menos. A partir de entonces dejó la fotografía y se volcó por completo al activismo. Tras su expulsión de esta nación, se mudó a la Unión Soviética y desde allá continuó vinculada al movimiento comunista internacional. Poco antes de la Guerra Civil Española, se integró al Socorro Rojo Internacional, donde participó en labores humanitarias, apoyando hospitales y atención a población desplazada, incluidos muchos niños. Si bien es cierto que la mayor parte de su actividad tuvo lugar antes de la Segunda Guerra Mundial, parte de su historia se inscribe en esa misma resistencia que cada 9 de mayo Rusia conmemora en el Día de la Victoria, la derrota del nazismo y el fascismo. Una celebración que no solo recuerda el triunfo militar que terminó con una de las páginas más oscuras de la humanidad, sino que enaltece el apoyo que se gestó muchos años antes del desenlace de la guerra. Hoy sus imágenes, como las que se resguardan en los archivos de la UNAM, no solo retratan una época, sino que dejan claro de qué lado decidió estar. Porque para Tina Modotti, la neutralidad y la tibieza nunca fueron opción.
0: Y en los años de la Segunda Guerra Mundial, Estados Unidos ocupó Groenlandia, este territorio autónomo danés. Dinamarca no logró impedir el avance rápido de la Alemania nazi y pidió de esta manera la ayuda de Washington, que ahí desplegó sus tropas militares. Estas estuvieron en este territorio ártico desde 1941 hasta 1945. Ahora, esto que le estoy contando, este hecho, evidencia que no es nuevo este deseo de Washington de controlar la isla, expresado en nuestros días por Donald Trump. Elena Villar nos cuenta un poco más.
3: Ninguna nación ni grupo de naciones está en condiciones de proteger a Groenlandia, excepto Estados Unidos. Lo vimos en la Segunda Guerra Mundial, cuando Dinamarca cayó ante Alemania tras 6 horas de combate y se mostró totalmente incapaz de defender a sí misma o a Groenlandia. Pero nosotros salvamos a Groenlandia e impedimos con éxito que nuestros enemigos se afianzaran en nuestro hemisferio. Así que también lo hicimos por nosotros mismos.
4: Es parte del último discurso de Donald Trump en el Foro Económico Mundial de Davos. El inquilino de la Casa Blanca explicaba así cómo Estados Unidos ocupó Groenlandia de 1941 hasta 1945 para prevenir una invasión alemana. Frederick es uno de los pescadores y cazadores más longevos de Ilulissat. Pese al tiempo pasado, recuerda muy bien la impronta del vecino americano.
5: Cuando yo nací, los estadounidenses cuidaban de nosotros, nos traían alimentos debido a la guerra, hasta que volvimos a la tutela de los daneses.
4: En el Museo Nacional de la Isla hay una vitrina con algunos de los productos estadounidenses que de repente empezaron a llegar a un territorio por aquel entonces muy poco desarrollado. Washington les traía ropa, electrodomésticos o gasolina. Groenlandia pagaba con minerales, pescado y marisco. Toda una revolución social, cultural y de consumo que a su vez en tiempos de guerra también marcaría el futuro militar y de defensa de la isla.
6: Perdimos por completo el contacto con Dinamarca. Durante ese periodo, los estadounidenses comenzaron a construir bases militares a lo largo de la costa de Groenlandia, especialmente en la zona de Thule.
4: Estados Unidos llegó a tener hasta 17 puestos militares, de los cuales solo uno, la base espacial Pitufik, permanece activo. Años después de la derrota nazi, Washington aseguró su presencia en Groenlandia mediante un acuerdo de defensa firmado con Dinamarca. El deseo estadounidense de poseer Groenlandia es histórico, así lo resume un influyente político de la isla.
7: Durante las negociaciones y debates del Congreso sobre la formulación de la doctrina Monroe, Groenlandia llamó la atención del Congreso de los Estados Unidos ya en 1821. El precio de Groenlandia en 1917 era de 25 millones de dólares. En aquel momento todavía se consideraba un precio demasiado alto, así que se podría decir que Dinamarca sentó un precedente al dar a Estados Unidos la idea de considerar Groenlandia como un objeto en venta.
4: La doctrina Monroe, el principio de política exterior estadounidense basado en América para los americanos, engloba Groenlandia. La isla está geográficamente en este continente y no en Europa. Algo que esta administración parece empeñada en recordar, incluso acuñando nuevos términos como la Gran Norteamérica. América, revelado el pasado marzo por el secretario de Guerra, se basa en una teoría de la década de 1940 que abogaba por consolidar el área de influencia estadounidense.
8: ¿Por qué? Porque todas las naciones y territorios soberanos al norte del Ecuador, desde Groenlandia hasta Ecuador y desde Alaska hasta Guyana, no forman parte del sur global, sino que constituyen nuestro perímetro de seguridad inmediato en este gran vecindario en el que todos vivimos.
4: Sin embargo, los vecinos groenlandeses tienen presente la delgada línea entre compartir barrio y acabar siendo patio trasero. La construcción secreta de Camp Century, una base nuclear, o el incidente de 1968, cuando un bombardero estadounidense cargado con 4 armas nucleares se estrelló en la isla, siguen siendo polémicas históricas. Aún queda mucho por deshelar en las relaciones con un gigante que insiste en declarar no estar en venta. Elena Villar, RT. Groenlandia y Estados Unidos.

0: Vamos a otros temas. La ministra de Sanidad de España afirma que se activará un operativo para repatriar a todos los pasajeros extranjeros de este crucero, donde se notificó sobre un contagio de hantavirus. Aseguró que los ciudadanos españoles van a ser evaluados, examinados y trasladados a un hospital militar en Madrid. Allí van a permanecer en cuarentena hasta que se cumplan todos los protocolos clínicos que sean necesarios.
1: El barco va a continuar rumbo a Canarias, donde espera arribar en el plazo de 3 días al puerto secundario de Granadilla de Abona. Es un puerto con muy poca actividad, un puerto secundario, que está a 10 minutos del aeropuerto sur de Tenerife. Una vez allí, se pondrá en marcha un mecanismo conjunto de evaluación sanitaria y de evacuación para repatriar a todos los miembros del pasaje, salvo que la condición médica lo impida, todos los pasajeros extranjeros serán repatriados a través de un mecanismo europeo de protección civil. Los españoles que están a bordo, que como digo son 13 pasajeros y un tripulante, serán evaluados, serán examinados cuando lleguen a Canarias y serán trasladados en avión militar a la base militar de Torrejón y de ahí al Hospital Militar Gómez Ulla de Madrid, donde permanecerán atendidos, examinados.
0: Estamos atentos desde... Por su parte, el presidente del Gobierno de Canarias ha solicitado una reunión urgente con Pedro Sánchez. Esto motivado a que las autoridades locales no quieren permitir la entrada del barco debido a que no están garantizadas las condiciones de seguridad que son necesarias. Mientras tanto, la Organización Mundial de la Salud elevó ya a 8 los casos confirmados de este brote en el crucero y advirtió sobre la posible transmisión entre personas y además su alto riesgo. Suiza ya confirmó también la detección de un caso de hantavirus. Este paciente está siendo atendido allá en Zurich. Y en Brasil, el Supremo Tribunal Federal aborda la ley sobre el reparto de regalías petroleras entre sus estados. Este proceso, déjeme decirle que lleva 13 años paralizado y se prevé que podría cambiar drásticamente los ingresos de los territorios que son productores de los hidrocarburos. De esta manera, la justicia va a decidir si los cambios en los porcentajes son o no constitucionales. La polémica en torno a esta iniciativa se dio luego de que el legislativo aprobara en el 2012 una norma que aumentó la proporción para las entidades no extractoras de crudo. Esta medida fue impugnada por los estados productores, que además alegaron pérdidas millonarias y una violación del pacto federal. Ahora, respecto a este tema, conversamos con el economista y profesor del Instituto de Energía de la Pontificia Universidad Católica de Río de Janeiro, Edmar de Almeida. Él opina que la redistribución de todas las compensaciones es injusta y que la justicia debería optar por vetarla, esto por ir en contra de la Carta Magna.
2: La redistribución de los recursos igualmente entre todos los municipios no es ni justa ni técnicamente correcta, porque los royalties en la legislación brasileña es un tipo muy específico de impuesto. No es un impuesto general, es una compensación por los daños generados por la actividad. Entonces hay royalties no solamente para el petróleo, hay royalties también para la mineración, hay royalties para otras actividades. Siempre ese royalty es un pago que se hace para compensar las entidades gubernamentales que son directamente afectadas por la actividad. Entonces, retirar este dinero de los municipios productores y transferirlo a los municipios que no son productores, esto es realidad, una cuestión, y técnicamente debería ser bloqueada por el Supremo Tribunal porque no está de acuerdo con lo que dice la Constitución.
0: Vamos con más noticias en breve. Un enfrentamiento

0: Enfrentamiento armado en el estado mexicano de Morelos dejó un delincuente abatido y 8 presuntos criminales detenidos con armas largas y cortas que fueron incautadas. Esto ocurrió durante un operativo de la Secretaría de Seguridad y Protección Ciudadana. Según el líder del organismo, esta célula delictiva está vinculada con extorsión, tráfico de estupefacientes hacia Estados Unidos y también homicidios. Entre los detenidos están alias Don Ramón, líder del cártel Los Linos, y también uno de sus principales operadores. Además, durante la maniobra, 2 agentes federales resultaron heridos y fueron hospitalizados. Uno de ellos se encontraría en una cirugía de urgencia. Un juez federal en Argentina dispuso levantar el secreto fiscal de Manuel Adorni como parte de una investigación judicial en curso. La resolución impulsada por la Fiscalía busca acceder a toda la información tributaria detallada de este funcionario y de esta manera también revisar su entorno cercano. Entre los elementos bajo análisis figuran operaciones inmobiliarias, pagos de impuestos, vaya, movimientos económicos relacionados con propiedades en la provincia de Buenos Aires. También se incluyó un departamento en La Plata, que actualmente está habitado por un familiar, sobre el cual, hay que decir, se busca determinar pues posibles inconsistencias en toda la información fiscal.
1: Este gobierno.
0: En Colombia, el ex canciller Luis Gilberto Murillo declinó su candidatura presidencial y anunció que se suma a la campaña de Iván Cepeda. Con esta decisión, el candidato del Pacto Histórico fortalece su aspiración electoral al consolidar más apoyos dentro del sector progresista. Ahora Cepeda, quien ha sido una de las figuras clave, hay que decirlo, en todos estos debates sobre derechos humanos, sobre el conflicto armado, bueno, también ha estado en el centro de la atención en las últimas semanas por denuncias de amenazas en su contra. Ya sabe, más noticias puede encontrarlas justo aquí. Nosotros vamos a hacer una breve pausa, volvemos con más.
2: Hoy, a las 4 de la madrugada, sin ninguna declaración de guerra, las Fuerzas Armadas Alemanas atacaron las fronteras de la Unión Soviética.
3: Empezó la guerra. Todos los chicos fueron a la oficina de reclutamiento.
4: Yo digo, quiero ir al frente. Tengo 3 hermanos en el frente, pero mis hermanos ya estaban muertos.
5: No había muchos heridos, sino congelados. Amputaban brazos, piernas.
3: Al cruzar a la otra orilla, me gritaron, túmbate, túmbate, estás en el campo de minas.
4: El operador de radio está muerto, el cargador también. Después, ¡pum!, y perdí la consciencia.
5: Él dijo, enfermera, hágame una inyección para morir. Y había que convencerlo, te esperan en casa.
4: Nikolai, no estás vivo. Te mataron en el frente. Y yo, mamá, soy yo, Nikolai, tu hijo. Estoy vivo.

Recta final titulares. Rusia insta a países extranjeros a evacuar a sus diplomáticos de Kiev, ya que habrá una dura respuesta si Ucrania intenta frustrar esta conmemoración del Día de la Victoria. Desde la Cancillería señalan que la Unión Europea es cómplice de las amenazas de Zelensky. En el marco de nuestra cobertura por el Día de la Victoria, revisamos el papel de la poesía durante la Gran Guerra Patria y también durante este periodo Estados Unidos tomó el control de Groenlandia para enfrentar al enemigo. La duda es, ¿persisten ecos del pasado? Y Trump amenaza con reanudar los bombardeos contra Irán si no se alcanza un acuerdo. Desde Teherán dicen que no se van a someter a ningún ultimátum a este tipo de lenguaje y además surgen informes sobre posibles acuerdos. En Brasil se retoma el polémico juicio sobre la distribución de regalías por la producción de gas y petróleo para los estados. Los diputados también buscan dar salida a un proyecto sobre minerales críticos. Le contaremos más adelante si esto sucede o no. Por ahora usted no le cambie, que ya llega, ahí les va.

Alemania se prepara para una futura guerra con la mirada puesta en Rusia y con ese objetivo en mente aspira a conformar el ejército más fuerte de Europa. No, no estamos en 1936, sino en el 2026, aunque en algunos aspectos pueda generarse cierta confusión. Sí, en Berlín entraron en modo bélico, una vieja costumbre germánica, tanto como el chucrut con salchichas bratwurst o más. Una noticia que, pese a lo repetitiva a lo largo de la historia, resulta lo suficientemente poco tranquilizadora como para dedicarle los siguientes minutos de video. Ahí les va. El ministro de Defensa alemán declaró recientemente que la Bundeswehr debe convertirse en el ejército convencional más fuerte de Europa. Según Boris Pistorius, el país está ante un cambio de paradigma en el que la paz ya no puede darse por sentada. Ah, Alemania viéndose a sí misma como nación garante de la paz, para que después digan que los alemanes no tienen sentido del humor. Por supuesto, para el gobierno de Merz, la responsable de este resurgir de los ánimos belicosos en Berlín no podía ser otra que Moscú. En efecto, en los documentos relativos a la nueva estrategia defensiva alemana, con perdón del oxímoron, se apunta abiertamente a Rusia como la mayor y más inmediata amenaza contra la seguridad de Alemania en particular y de la OTAN en general. Es decir, otra vez el cuento de que viene el lobo, pero con un giro de guión. En lugar del joven pastor Pedro gritando la amenazante frase, esta vez el que da la alarma es el propio lobo. Para conseguir convertirse en el ejército más fuerte de Europa, Alemania ha decidido ponerse manos a la guerra, perdón, a la obra. Por lo pronto, se reformó la ley de servicio militar de cara a elevar las tasas de reclutamiento hasta un ritmo de unos casi 10.000 nuevos reclutas anuales. Aunque de momento los alemanes no utilizan el tan europeísta método de sus aliados ucranianos, el de cazar hombres por las calles y movilizarlos por la fuerza, sí se decretó la obligatoriedad de hacerse exámenes médicos, justificar las salidas al exterior por más de 3 meses e inscripción en una lista a los hombres en edad militar, además de una serie de incentivos sociales y fiscales de cara a lograr su inscripción voluntaria. De no alcanzar los objetivos de reclutamiento con esa estrategia, se retomaría el servicio militar obligatorio de tiempos pasados. Y pensar que la idea era europeizar Ucrania, no ucrainizar Europa Occidental. Por supuesto, prepararse para la Tercera Guerra Mundial no es sencillo ni barato. Mucho menos cuando tienes el recuerdo fresco de haber empezado las dos anteriores y, más que todo, además, el de haber perdido ambas. Para empezar, de cara a engrasar su maquinaria militar, a Alemania le toca un esfuerzo industrial considerable que, para más colmo, debe hacer con los precios de la energía por las nubes. Un círculo vicioso en el que Berlín se metió renunciando a la accesible energía rusa en 2022 para después tratar de armarse contra la supuesta amenaza rusa ya para cuando el gas y el petróleo, en consecuencia, estaban francamente encarecidos. Me pregunto cómo se dirá Carmen alemán. ¿Carmen? No creo. Después lo busco. Para conseguir su objetivo, por un lado, Alemania está inyectando miles de millones de euros en la industria privada. De momento, en grandes empresas de transporte y logística, puesto que el país tiene graves limitaciones en puertos, carreteras y vías férreas para el traslado de equipamiento militar. La experiencia histórica nos demuestra que el hecho de que Alemania tenga graves problemas para transportar tanques es una gran noticia para la paz mundial. Pero en Berlín y en Bruselas ahora lo ven de otra forma. ¿Qué quieren que les diga? Sin embargo, la oxidada locomotora de Europa no está como para ir por ahí repartiendo euros despreocupadamente y la guerra futura no se financia sola. De modo que en Berlín trataron de encontrar una solución a este inconveniente y la encontraron recortando masivamente las pensiones y sanidad de los alemanes. O, dicho en otras palabras, de estado del bienestar, Alemania estaría a punto de transicionar a estado del bienestuvo.
El repentino fervor armamentístico en Alemania se ve, además, espoleado por la, digamos, relación tóxica entre Friedrich Merz y Donald Trump. El canciller alemán, quien inicialmente apoyó con devoción la agresión estadounidense-israelí contra Irán, comenzó a cambiar de parecer según subían los precios de petróleo y gas, lo que podía provocar que la ya tocada economía alemana se fuera directamente a pique.

Irán, lo que en conjunto hace que su urgencia por rearmarse sea todavía mayor y el precio de hacerlo rápido aún más elevado. Definitivamente tengo que averiguar cómo se dice karma en alemán. Sí, señor. Respecto a la supuesta retirada de tropas estadounidenses, no está de más resaltar que incluso suponiendo que Trump finalmente retire los 5.000 militares anunciados, Alemania seguiría siendo, de lejos, la nación europea con mayor ocupación, presencia militar de Washington. Actualmente, casi 36.000 tropas de Estados Unidos están estacionadas en la mitad occidental alemana exclusivamente, repartidas en decenas de bases. Todo este nuevo devaneo alemán con el belicismo, lógicamente, no dejó indiferente a Moscú, siendo la Unión Soviética quien más lo sufrió durante la Segunda Guerra Mundial. Desde el Kremlin, con preocupación, denunciaron que, guiados por una línea de rusofobia total, en su vecindario occidental están empujando a la región entera a una etapa de confrontación muy dura. Donde no parecen estar muy preocupados, y si prestaran algo de atención a las lecciones históricas deberían, es en Europa Occidental. La gran mayoría de la prensa hegemónica compró el discurso berlinés de «nuevamente nos embarcamos en el militarismo y otra vez es por culpa de Rusia», de forma acrítica o apenas encogiéndose de hombros. Mención especial a este encabezado de la BBC. Cito textualmente: ¿cómo la amenaza de Rusia impulsa a Alemania a romper un tabú tras la era nazi para crear la fuerza militar más poderosa de Europa? Es decir, la culpa del rearme de Alemania la tiene Rusia y la nueva escalada armamentística alemana sería apenas romper un tabú, como quien habla de usar o no bikini. En fin. Como ven, a poco más de 80 años del final de la Segunda Guerra Mundial, lejos de aprender de los errores de la historia, en Europa Occidental no es ya que parezcan condenados a repetirlos, sino que, más que condenados, parecieran felices de tener la oportunidad de hacerlo.

0: Vamos a ver qué hay aquí.
1: Vamos a conocernos con una chica.
0: Qué guapa.
2: Tengo que confesar que sí estoy un poco nervioso porque exactamente no sé qué va a suceder.
0: Es curioso. ¿Un bosque? No es tan fácil como parece.
2: Dios, no puede ser. Se me acabó el camino.
0: Ajá. ¡Entramos!
2: Estoy encantada con esta máquina, como dijo Gagarin.
0: ¡Vámonos!
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Trump anunció que desbloqueará Hormuz. El presidente estadounidense, siempre determinado y seguro de sí mismo, señaló que en cuestión de días impedirá que Irán siga controlando ese estrecho clave. ¿Cómo? ¿Que ahora Trump dice que cambió de estrategia y que bloqueará Hormuz él mismo para desbloquearlo? Ok. Trump anunció que bloqueó Hormuz para desbloquearlo. El mandatario, tan lógico y consecuente como de costumbre, anunció que bloquearía el famoso estrecho como una forma de desbloquearlo, puesto que bloqueo contra bloqueo es como negativo por negativo en matemática, que da positivo como resultado. ¿Cómo que ahora Trump dice que creó una misión especial para desbloquear el estrecho que él mismo había dicho que se desbloquearía solito cuando él lo bloqueara? Ok. Trump anunció que desbloqueará Hormuz aplicando un desbloqueo junto al bloqueo antibloqueo que diseñó para desbloquear el bloqueo. Así, el jefe de Estado

0: volvió a sorprendernos con su aguda visión estratégica. ¡Basta! Estoy harto de bloqueos, antibloqueos, desbloqueos y antidesbloqueos. Que se aclaren antes de anunciar nada.
1: Renuncio.
2: Hoy la celebración del 9 de mayo está prohibida en Letonia, Lituania y Estonia. La victoria en la guerra más sangrienta ya no se conmemora oficialmente, pese a que los pueblos de las repúblicas bálticas lucharon contra la Alemania nazi. Pero no siempre ha sido así.

En mis días de escuela, a cada subgrupo de nuestra clase se le asignaba cuidar de un veterano. Cada semana los visitábamos para ayudarles con los quehaceres de casa, con las compras o simplemente para hacerles compañía y conversar con ellos. Durante la celebración del 9 de mayo, ellos veían las transmisiones por televisión y nos lo explicaban todo. Identificaban los tanques y vehículos de combate, al igual que las diferentes ramas de las Fuerzas Armadas. Yo sentía una profunda admiración por esas personas. Ahora, como participante directo de la Operación Militar Especial, por fin comprendo lo que sentían aquellos veteranos. Esa emoción en el corazón y ese orgullo por tu país. Somos un pueblo victorioso. Debemos demostrar al mundo entero que somos fuertes. Nada de esto puede olvidarse. Nunca debe olvidarse.

Gringos a la fuerza. En Estados Unidos encontraron una nueva manera de importunar a los diplomáticos rusos presentes en el país. Tratar de convertir a sus hijos en estadounidenses. Escuchen bien esto, que parece sacado de una película de Monty Python. Según denunció la vocera de Exteriores de Rusia, María Zakharova, diplomáticos rusos estacionados en Estados Unidos han recibido llamadas del Departamento de Estado notificándoles que sus hijos, menores de edad, habrían adquirido la nacionalidad estadounidense. El detalle, o mejor dicho, los detalles, es que sus progenitores nunca la solicitaron y además esa otorgación no solicitada contraviene las costumbres y leyes diplomáticas. Es decir, en Estados Unidos está vigente el llamado derecho de suelo, según el cual quien nazca en territorio estadounidense adquiere automáticamente esa ciudadanía. Sin embargo, históricamente, los hijos de diplomáticos no entran en esa categoría en prácticamente ningún país del mundo, ya que los funcionarios de ese tipo y sus descendientes no son extranjeros comunes y corrientes desde un punto de vista legal. Por decirlo de otra manera, del mismo modo que los diplomáticos gozan de inmunidad diplomática en los países donde ejercen sus funciones, sus hijos también tienen un tratamiento legal especial y no se les puede imponer una nacionalidad contra su voluntad o la de sus padres mientras son menores, incluso aunque hayan nacido en un país que aplica el derecho de suelo. Según menciona Zakharova en su artículo, de hecho, existe un claro precedente legal en los propios Estados Unidos sobre ese asunto, el caso United States versus Wong King Ark, en el que la Corte Suprema estableció límites al principio de ciudadanía por nacimiento, excluyendo expresamente a los hijos de diplomáticos de ese derecho. Por no hablar de las normativas del Servicio de Ciudadanía e Inmigración de Estados Unidos o del Código de Regulaciones Federales, que también mencionan que el derecho de suelo no aplica a diplomáticos o sus familiares. Y ya ni hablar de la más pura lógica. Nadie puede obligar a otra persona a convertirse en ciudadano de un país extranjero. ¿Por qué estaría ocurriendo esto en Estados Unidos en años recientes entonces? Pues, según la opinión de la alta funcionaria rusa, el objetivo no sería otro que presionar a los diplomáticos rusos endilgándoles hijos estadounidenses para afectar sus decisiones y actuaciones en el país. O, en otras palabras, sencillamente por fastidiar, por no usar otra expresión menos diplomática. Lo más absurdo de todo esto es que ese Departamento de Estado que trata de agringar a hijos de rusos por la fuerza es el mismo Departamento de Estado que niega la ciudadanía estadounidense a cientos de miles de personas que llevan viviendo y trabajando honradamente en Estados Unidos desde hace años y hasta décadas, ya sean de origen latinoamericano, africano o asiático, cuando no buscan encerrarlos o deportarlos directamente. O, para decirlo de otra forma, el Departamento de Estado, no contento con usar históricamente la ciudadanía estadounidense para fastidiar al que la solicita y necesita, ahora también la utiliza para fastidiar al que ni la solicita ni la necesita.

0: corrida de toros en México se celebró aquí, en el Zócalo Capitalino, en la llamada Plazuela del Marqués, que es justo donde estoy parada. 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

¿Qué sería de nosotros sin Infobae? Lo digo porque, al igual que Deutsche Welle, el portal argentino se ha convertido, sin pretenderlo obviamente, en el mejor promotor de la llamada propaganda rusa. Su conducta obsesiva-compulsiva contra RT en español nos garantiza constante presencia mediática, incluso allá donde nos han censurado, sacado del aire, shadowbaneado o expulsado. Gracias por tanto, colegas. La muestra más reciente de esto es una nota, más larga e insulsa que, según dicen porque no ha tenido el disgusto, la autobiografía de Calla Calas, en la que describen el paso por Nicaragua de un puñado de peligrosos propagandistas rusos, entre ellos yo mismo. El titular, en la línea sosegada, equilibrada y objetiva a la que nos tienen acostumbrados en Infobae, dice textualmente: la dictadura de Nicaragua afina su maquinaria de propaganda de la mano de China y Rusia. Terrorífico, ¿verdad? En el texto se reseña nuestro paso por la nación centroamericana, tratando de convertirlo en algo sospechoso y malintencionado, resaltando incluso que en Diriamba, uno de los lugares que visitamos, nos regalaron dulces y asistimos al concierto de un grupo de niños tocando marimbas. ¡Válgame Dios! ¡Cuánta maldad emana todavía de la tierra del cacique, dirían Gen! Según el portal, nuestra misión en el país habría consistido en la formación de propagandistas en medios y universidades. De hecho, la palabra propaganda y derivadas aparece casi 15 veces en el artículo. Caramba, un poquito de imaginación. Podrían usar algún equivalente de vez en cuando, como lavado de cerebro, campo de reeducación o control mental del Kremlin, ya puestos a asustar. Pero bueno, ¿cómo pedirle imaginación y originalidad a un medio que copió textualmente un párrafo completo de otro medio? De un medio sandinista, para más señas. En efecto, el segmento donde el portal argentino nombra a los integrantes de la delegación rusa es un copia y pega textual de 4 líneas enteritas, letra por letra, incluso con todas sus comas, puntos y punto y comas, tomado del portal rojinegro, el 19 Digital. Vaya, Infobae plagiando a medios sandinistas. ¿Qué será lo siguiente? ¿La BBC copiando y pegando artículos de RT? No es la primera vez, ni mucho menos la última, que visitamos Nicaragua, un país increíble con un pueblo tan hospitalario como combativo. En una ocasión anterior, por cierto, publicamos una videocarta de amor a esa tierra y su gente, y en cada visita suscribimos lo dicho entonces. Y ni en aquellas ocasiones, ni en esta última, fuimos a hacer ninguna formación propagandística, por mucho que algunos piensen que a base de repetir la palabrita resultan convincentes, sino a compartir la experiencia de RT en español con comunicadores nicas y conocer la suya, en un intercambio de saberes tan rico como inspirador para ambos. No solo hemos estado en Nicaragua, sino también en Argentina, Chile, Colombia, Cuba, Guatemala, Guinea Ecuatorial, México, Panamá y Venezuela. El programa se llama RT Comparte y, mal que les pese a algunos, seguiremos compartiendo con medios y universidades de todo el mundo. A quienes interese, pueden conocer más sobre el proyecto en la web comparte.rt.com. Y bueno, respecto a Infobae, ¿qué podemos decir? Pues por lo pronto, gracias por prestarnos tanta atención, por estar pendientes de lo que hacemos, por hacernos publicidad gratuita y por tratar de difamarnos y solo lograr promovernos. O en otras palabras, gracias, muchas gracias por compartirnos.

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0: Malos tiempos para el arte en el Jardín Europeo. La Bienal de Venecia, una de las exhibiciones culturales más famosas, prestigiosas y veteranas del mundo, inició sus actividades en 1895, está siendo amenazada por Bruselas. ¿Escucharon bien? Bruselas. ¿Por qué una feria de arte europea podría estar siendo amenazada por la Comisión Europea? Seguro que se les ocurre algo. Ustedes son personas inteligentes. ¡Correcto! Adivinaron. El motivo de las amenazas es que a la renombrada muestra no se le ocurrió nada mejor que anunciar que readmitiría a Rusia en el evento, quien estaba vetada desde 2022. Tras conocer las aviesas intenciones venecianas, desde la Comisión Europea advirtieron que de insistir en la inclusión de arte ruso en la exposición, Bruselas retiraría una subvención de 2 millones de euros a la Bienal. Habráse visto cuadros rusos, esculturas rusas y hasta puede que danza rusa en pleno corazón de Europa y en pleno siglo XXI. ¿A dónde vamos a parar?
1: Our position is very clear, so we are strongly condemning the fact that the Fondazione di Biennale has allowed for the Russian pavilion to open again at the Biennale art exhibition. So that position is very clear.
0: Vaya, los jardineros queriendo prohibir expresiones artísticas en pleno corazón de Europa, me suena conocido. Es algo que, paradójicamente, hizo en su momento un pintor austríaco y antes de él también se vio en los tiempos en los que ciertas obras de arte y los artistas que las crearon podían terminar en la hoguera al menor descuido. Pero ojo, que esta historia no termina acá, porque tras esta serie de presiones, algunas confesables y otras no tanto, en la Bienal decidieron medio regular. Los organizadores, seguramente con la esperanza de no perder la subvención europea, anunciaron que Rusia ya no podría participar en la lucha por los premios del festival y que el pabellón expositor ruso, que funcionó por primera vez en 1914, solo estará abierto a visitantes en los días previos al evento, pero no durante el mismo. Seguramente con la idea de parecer ecuánimes e independientes, además, los organizadores también excluyeron al arte israelí de los premios, aunque por lo que ha trascendido hasta ahora, los israelíes sí que tendrán su pabellón abierto durante la muestra oficial. Ah, la historia del arte israelí, tan breve e irrelevante como la propia entidad. Para sorpresa de nadie, para Bruselas, todo el drama del asunto y sus reclamos a la Bienal se centran en la presencia de Rusia exclusivamente y ante la israelí se encogen de hombros. Y es que a los guardianes de la moral y las buenas costumbres democráticas que controlan la Comisión Europea, no les haría demasiado ruido si en la exposición se expusiera un retrato de Netanyahu sonriente hecho con restos de palestinos. Pero como en la

0: muestra oficial apareciera una matrioshka ataviada con un delantal blanco, azul y rojo. ¡Ay, mamá! Serían capaces de quitarle todas las subvenciones a la organización, sancionar a los miembros del jurado y obligar a la exhibición a dedicar la siguiente edición íntegramente a los selfies de Zelensky con políticos eurooccidentales. En fin, así están las cosas en la Unión Europea, un territorio donde sus máximas autoridades no valoran ni la pintura, ni el cine, ni la danza, ni la escultura, ni la música, tanto como atesoran y salvaguardan la rusofobia en su forma más tosca y rudimentaria posible.
1: La primera corrida de toros en México se celebró aquí, en el Zócalo capitalino, en la llamada Plazuela del Marqués, que es justo donde estoy parada. Ocurrió en el año 1529 y desde entonces, la tauromaquia se convirtió en una tradición impuesta por quienes invadieron al Imperio Mexica.
2: Está establecido la obligación del matador de cumplir en horario, en tiempos y el número de reses que deba de matar, bajo todos los términos de ley y bajo todos los argumentos del reglamento taurino que aplique en la zona.
3: ¿Es cierto que el toro siente dolor? Pues puede ser que la estocada únicamente corte pulmones y bronquios y entonces empieza a entrar la sangre a los bronquios y se empieza a ahogar en su sangre.
4: ¿Por qué matas lo que amas? Una es porque yo sé que primero, antes que nada, ese toro ha tenido una gran vida, ha sido libre, está cumpliendo con su esencia de bravura, de luchar.
5: Es una, cada vez una minoría, pero que tiene una influencia política y económica, y la cual, pues bueno, luchamos contra ese monstruo.
6: Cuando era pequeño, solíamos ir a la plaza principal de la ciudad para ver el desfile de los veteranos y contemplar la felicidad en los ojos de la gente. Al ver las cintas de San Jorge, las flores, uno también se contagiaba de ese espíritu festivo y de esa alegría. Cuando por la televisión se transmitía el desfile del Día de la Victoria, mi abuelo solía llorar. Era un hombre duro de la vieja escuela, más grande que yo, una cabeza y media más alto. El Día de la Victoria pasaba con lágrimas en los ojos. Solo cuando cumplí 15 o 16 años, empecé a comprender lo que significaba, lo difícil que fue para ellos en aquel entonces. Estamos cerca de la victoria, tal como lo hicieron nuestros bisabuelos y abuelos. Estamos haciendo lo correcto, vamos por el camino acertado y no debemos desviarnos. El Día de la Victoria sigue siendo la principal festividad de nuestro grandioso e inmenso país.

Bienvenidos a las noticias en RT. Como siempre a esta hora, repasamos los titulares. Rusia insta a los países extranjeros a evacuar a sus misiones diplomáticas de Kiev, pues habrá una dura respuesta si Ucrania intenta frustrar esta conmemoración del Día de la Victoria. Desde la Cancillería señalan que la Unión Europea incluso busca silenciar estas amenazas de Zelensky. Y arrancamos nuestra cobertura especial rumbo a este aniversario 81 por el Día de la Victoria. Vamos a revisar el papel de la poesía durante la Gran Guerra Patria. También durante este periodo Estados Unidos tomó el control de Groenlandia para enfrentar al enemigo. La pregunta es, ¿persisten ecos del pasado? Lo vamos a revisar. Donald Trump amenaza con reanudar los bombardeos contra Irán si no se alcanza un acuerdo. Desde Teherán respondieron que no negocian con ultimátums. Todo esto en medio de informes sobre posibles acuerdos. Y en Brasil se retoma el polémico juicio sobre la distribución de regalías por la producción de gas y petróleo. Esto para los estados. Hay que decir que lleva estancado más de una década. Además, los diputados buscarán abordar un proyecto sobre minerales críticos. Ya veremos. Esto y más en los próximos minutos. Y como siempre, vamos a hacer contacto con las voces que hacen la noticia. Desde el terreno, comenzamos.

0: Rusia envía un mensaje bastante fuerte a Ucrania, esto en medio de las amenazas de Zelensky de lanzar ataques durante el Día de la Victoria contra el nazismo. Esto, sí, usted ya lo sabe, el próximo 9 de mayo. Ahora, desde Moscú instan a todas las misiones diplomáticas en Kiev a garantizar la evacuación de su personal ante este inminente ataque de represalia ruso en caso de un intento del régimen ucraniano de sabotear las celebraciones. También la Cancillería rusa apunta a la complicidad de los países europeos.
1: El 4 de mayo de 2026, durante la cumbre de la Comunidad Política Europea en Ereván, el líder del régimen de Kiev, Zelensky, se prometió declaraciones agresivas y amenazantes sobre su intención de sabotear la sagrada festividad del Día de la Victoria en Moscú con actos terroristas. Representantes de algunos países de la Unión Europea estaban presentes y ninguno de ellos repudió al cabecilla del régimen de Kiev. Ese mismo día, el Ministerio de Defensa de Rusia publicó una advertencia a las intenciones agresivas de Zelensky. Subrayó que esto se hizo precisamente como una medida de respuesta. Si en los países de la Unión Europea piensan que podrán, por así decirlo, silenciar las amenazas públicas emitidas o, como se dice, barrer debajo de la alfombra las declaraciones agresivas de Zelensky, están extremadamente equivocados.
0: Una nueva advertencia rusa llega en medio de las ofensivas incesantes del régimen de Kiev. Solo el ataque con drones contra la República de Crimea este martes dejó 5 civiles muertos. Además, en la provincia de Bielgorod, al menos 4 civiles resultaron heridos tras una agresión ucraniana. Ahora, esto fue más allá, ¿eh? Esta jornada, las Fuerzas Armadas de Ucrania lanzaron una agresión contra un corresponsal ruso en la provincia de Zaporozhye. Sucedió después del alto al fuego declarado por Zelensky, quien no dudó en justificar estas hostilidades al acusar a Moscú de haber violado la tregua unilateral introducida por él mismo. En respuesta, desde la Cancillería rusa señalan que tales hechos muestran la ineptitud del régimen y su falta de un enfoque práctico.
2: El asesinato de 5 civiles en Yankoi, las heridas a otros 5 civiles en la provincia de Briansk y los demás ataques contra instalaciones civiles a lo largo del territorio ruso demuestran de manera más que evidente la credibilidad de Ucrania y sus dirigentes, que establecieron de forma unilateral que los días 5 y 6 de mayo habrá un alto al fuego. Zelensky, en respuesta a la iniciativa rusa de introducir el cese al fuego con motivo de la celebración del Día de la Victoria, intentó poner en marcha una especie de show humorístico y de verdad demostró una absoluta falta de capacidad, voluntad y enfoque de cumplir las declaraciones que él mismo había hecho.
0: Bueno, al respecto hemos conversado con el analista geopolítico Rafael Machado. Él sostiene que el líder del régimen de Kiev no busca resolver el conflicto. ¿Por qué? Porque esto constituye su fuente de ingresos para la cúpula ucraniana.
3: La realidad es que para Zelensky, por supuesto, que interesa continuar ese conflicto, no tiene interés por la paz. Hay muchas informaciones que indican que no solo Zelensky, pero la élite ucraniana, incluso la élite militar, está ganando mucho dinero con este conflicto, ¿sí? Que utilizan los equipamientos militares occidentales y los venden para otros países, para organizaciones, incluso organizaciones terroristas y también organizaciones narcotraficantes de América Latina. Acá en nuestro continente ya aparecieron drones ucranianos, por ejemplo, y otros tipos de equipamientos militares ucranianos. Entonces no hay interés en cualquier tipo de paso que pueda transformarse en un camino para la paz, en un camino para la estabilidad. Entonces hay el interés de insistir en ese conflicto, mismo que sea necesario la violación de cese fuego. Y también, por supuesto, que hay siempre la expectativa de intentar desestabilizar a la Federación Rusa a través de ataques terroristas como estos últimos.
0: Desde la Rada Suprema de Ucrania indican que ahora no existe voluntad política para reducir la edad mínima para el reclutamiento militar. Entre tanto, legisladores en Kiev plantean que los ciudadanos pueden quedar exentos del alistamiento forzoso, eso sí, mediante pago, sí, dinero. Esto mientras una encuesta reciente expone que el 54% de la población ucraniana, o sea, más de la mitad, percibe la corrupción como un peligro incluso más grave que la propia guerra. Martín Álvarez nos cuenta un poco más.
4: Ucrania intensifica la movilización forzada ante la falta de soldados. De fondo, el descontento popular crece. Una encuesta reciente marca que la corrupción y no el conflicto armado es la principal amenaza nacional para los ciudadanos. Los ucranianos no quieren ir al frente de batalla. En este contexto, un diputado propuso lo siguiente: que las personas puedan pagar para evitar la movilización y que ese dinero sea usado para un fondo motivacional. De alguna manera buscan redirigir las enormes sumas en sobornos que se llevan los centros de reclutamiento. Además, Vladimir Zelensky impulsa una reforma militar, promete a las tropas una desmovilización gradual y un aumento salarial. En Kiev también debaten prohibir la salida del país a jóvenes de entre 18 y 22 años sin preparación militar y quitar a miles de estudiantes la exención de la movilización. Desde Rusia califican estos pasos como un nuevo plan para acabar con los ucranianos, remarcan que buscan cubrir la falta de efectivos en Kiev con el fin de continuar la guerra. En este sentido, en Ucrania evalúan la reducción de la edad de movilización de 25 a 23 años. En paralelo, los gimnasios son nuevamente blanco de los reclutadores. La coyuntura deja imágenes como estas que ven aquí. Estos muchachos fueron a levantar pesas, pero terminaron entrenando de una forma poco convencional. Para cerrar, tenemos las dos caras de la moneda. Por un lado, la movilización forzosa de aquellos que no tienen dinero para sobornos y son utilizados como carne de cañón. Por el otro, observamos el despilfarro de los poderosos. Aquí surgen dos preguntas. Una es si para esto es la ayuda occidental, la otra es si esta mujer ayuda a su esposo a realizar su trabajo. En fin, un escándalo detrás de otro. Mientras tanto, la situación en el campo de batalla es cada vez más crítica para las tropas ucranianas ante el avance de las fuerzas rusas.
0: El presidente de Estados Unidos, Donald Trump, afirma que podría alcanzarse un acuerdo con Irán en los próximos días. No obstante, amenaza con reanudar los bombardeos contra la nación persa si no acepta las condiciones de Washington. Asegura que los ataques incluso serían de mayor intensidad. Por su parte, Teherán subraya que el diálogo es posible si no se aplica todo este lenguaje de intimidaciones. Mauricio Ampuero tiene todos los detalles. Mauricio,
5: ¿qué tal? ¿Cómo estás? Qué estilo, ¿no? El de negociar de Donald Trump. Y es que si no acepta las condiciones que quiere el presidente estadounidense, amenaza con incrementar los ataques. Lo ha dicho. ¿Comenzarán los bombardeos? Claro, lamentablemente. Y serán de una intensidad como nunca antes se ha visto. Más que los anteriores. No es una frase nueva, ya lo he dicho anteriormente, también ha dicho cómo avanzan con las negociaciones, incluso sostiene que Estados Unidos e Irán están a punto de acordar un memorándum. Claro que esto no es categórico y es que desde la propia parte iraní no tienen claro qué implicaría, los mismos medios enfatizan en que no está claro a qué se referirían con este tipo de avances, de este tipo de memorándum, cuando todavía están sobre la mesa de negociaciones.
0: Esto por parte de Estados Unidos. Ahora, desde Irán, ¿cuál es la posición?
5: Claro, según Axios, se decía que están estableciendo un memorándum, pero es que desde la parte que está incluida en las negociaciones de Irán, todos sostienen que en realidad está siendo utilizado como una herramienta para poder manipular justamente este proceso de negociaciones. Ahora, el presidente iraní también enfatiza en la misma línea y dice que en realidad Irán jamás se va a someter a los dictámenes de otro país, que no es posible avanzar en la mesa de negociaciones con la coacción y que lo único que van a conseguir con este tipo de amenazas es llegar a ninguna parte. Y es que Irán no está de acuerdo con los 14 puntos que se ha planteado desde un inicio en estas negociaciones de Pakistán. Y dentro de este mismo sistema de negociaciones, claro, se requiere como mínimo, dicen desde Irán, una dualidad, ¿no?, en que cada una de las partes esté planteando sus objetivos sobre la mesa y que hayan ciertas transacciones. Ahora, Irán está jugando toda la estrategia dentro de estas mismas negociaciones, no solo con Estados Unidos, sino con los actores internacionales y ha buscado nuevos aliados. Así, El ministro de Exteriores ha realizado una serie de reuniones, de viajes. Allí lo vemos, por ejemplo, con su par chino. Dentro de las grandes conclusiones de estos encuentros es que el mundo, o al menos sus aliados, y aquellos se están sumando como aliados de Irán, ven a este país que ha sido capaz de demostrar su fortaleza, no solo militar, sino también geopolítica, ante estos ataques por parte de Estados Unidos y de Israel.
0: Sí, parece que la jugada no le salió como esperaban a la administración de Trump, con un Irán que parece fortalecido y que está aguantando. Ahora, Israel, ¿qué papel juega en todo esto? Porque hablamos de Irán y Estados Unidos.
5: Claro, y por eso mismo es que el propio Estados Unidos está...

0: dando cierto paso hacia atrás en sus ataques e Israel está bastante preocupado, por lo menos así lo enfatizan medios de comunicación que dicen que Israel estaría observando con cierta cautela que Estados Unidos esté dispuesto a establecer ciertas condiciones para poder avanzar en un acuerdo, en las negociaciones, y por eso es que esto, dicen, estaría con el objetivo de lograr algún tipo de acuerdo por parte de Estados Unidos, pero Israel mantiene su cruzada bélica y por eso es que mantiene en alerta a las Fuerzas Armadas y no descarta mantener los ataques, sí, lamentablemente, en contra de Irán. Un Irán que está saliendo fortificado.
1: Así es. Bueno, vamos a ver qué pasa en las próximas horas. Mauricio, muchas gracias.

0: Y en vísperas del aniversario 81 por el Día de la Victoria, que se va a celebrar el 9 de mayo, nuestro equipo empieza una cobertura especial y en RT vamos a abordar los eventos que son clave que marcaron esta histórica fecha. En la Unión Soviética, esta época de lucha contra la Alemania nazi, conocido como la Gran Guerra Patria, dejó huellas profundas tanto en millones de familias como en la cultura. Una de las herencias más valiosas de aquellos tiempos de combate y de resistencia son las obras tanto de arte, de música, de literatura. El poeta soviético y corresponsal militar Alexei Surkov cubrió los acontecimientos a lo largo de todo el periodo. Y aquí les ofrecemos un extracto de una de sus obras más emblemáticas.
1: Arde el fuego en la estufa pequeña y la resina llora en la leña mientras canta en la sombra el acordeón de tus ojos y tu dulce expresión. De ti me hablaban los campos nevados, los arbustos callados, helados. Quiero que escuches mi voz al temblar. ¿Cuánto te extraño sin poder callar? Hoy estás tan lejos de mí, todo es nieve entre tú y yo aquí. No es fácil llegar hasta tu calor, pero a la muerte un paso menor. Canta acordeón contra el viento cruel. Trae de vuelta lo que se fue. En la fría trinchera hay calor, por la llama eterna de mi amor.
0: Y ante el auge del fascismo durante las primeras décadas del siglo pasado en Europa, surgieron personajes que lucharon para contrarrestar toda esta influencia de la ideología. Uno de ellos fue Tina Modotti, fotógrafa italiana que se estableció en México y que además, dicho sea de paso, se convirtió en una artista, una activista además revolucionaria. Desarrolló gran parte de su labor en el país latinoamericano buscando siempre reflejar su compromiso con los grupos sociales más vulnerables. Nuestra compañera Pamela Quivec profundiza en toda su obra.
2: Hubo una mujer en la historia que entendió que mirar no era suficiente. Su nombre, Tina Modotti. Fue ella quien a lo largo de su oficio como fotógrafa hizo de la imagen una postura política, una denuncia y un movimiento. De nacionalidad italiana, Tina fue comunista y activista antifascista, que al llegar a México, país que la adoptó como una hija más, encontró en la desigualdad el foco de su lente. Se afilió al Partido Comunista Mexicano y se integró a los círculos artísticos e intelectuales de la época, como el de Frida Kahlo y Diego Rivera. Fue aquí donde su activismo tomó fuerza. Conoció y retrató de cerca las condiciones de la clase trabajadora en un México recién salido de la Revolución y empatizó con ella desde su propia historia, marcada por la precariedad. Pero su militancia política le costó la expulsión, pues en 1930 fue deportada de México. Sus ideas y lo que retrataba resultaba incómodo, por decirlo menos. A partir de entonces dejó la fotografía y se volcó por completo al activismo. Tras su expulsión de esta nación, se mudó a la Unión Soviética y desde allá continuó vinculada al movimiento comunista internacional. Poco antes de la Guerra Civil Española, se integró al Socorro Rojo Internacional, donde participó en labores humanitarias, apoyando hospitales y atención a población desplazada, incluidos muchos niños. Si bien es cierto que la mayor parte de su actividad tuvo lugar antes de la Segunda Guerra Mundial, parte de su historia se inscribe en esa misma resistencia que cada 9 de mayo Rusia conmemora en el Día de la Victoria, la derrota del nazismo y el fascismo. Una celebración que no solo recuerda el triunfo militar que terminó con una de las páginas más oscuras de la humanidad, sino que enaltece el apoyo que se gestó muchos años antes del desenlace de la guerra. Hoy sus imágenes, como las que se resguardan en los archivos de la UNAM, no solo retratan una época, sino que dejan claro de qué lado decidió estar. Porque para Tina Modotti, la neutralidad y la tibieza nunca fueron opción.
0: Ahora, en los años de la Segunda Guerra Mundial, Estados Unidos ocupó Groenlandia, este territorio autónomo danés. Dinamarca no lograba impedir el avance rápido de la Alemania nazi y le pidió ayuda a Washington, que desplegó allí sus tropas militares. Estas estuvieron en el territorio ártico desde 1941 hasta 1945. Este hecho que le estoy contando evidencia que no es nuevo, ¿no? Este deseo de Washington de controlar la isla, que además ha sido expresado en los últimos días por Donald Trump. Elena Villar nos cuenta un poco más.
3: Ninguna nación ni grupo de naciones está en condiciones de proteger a Groenlandia, excepto Estados Unidos. Lo vimos en la Segunda Guerra Mundial, cuando Dinamarca cayó ante Alemania tras 6 horas de combate y se mostró totalmente incapaz de defender a sí misma o a Groenlandia. Pero nosotros salvamos a Groenlandia e impedimos con éxito que nuestros enemigos se afianzaran en nuestro hemisferio. Así que también lo hicimos por nosotros mismos.
4: Es parte del último discurso de Donald Trump en el Foro Económico Mundial de Davos. El inquilino de la Casa Blanca explicaba así cómo Estados Unidos ocupó Groenlandia de 1941 hasta 1945 para prevenir una invasión alemana. Frederick es uno de los pescadores y cazadores más longevos de Ilulissat. Pese al tiempo pasado, recuerda muy bien la impronta del vecino americano.
5: Cuando yo nací, los estadounidenses cuidaban de nosotros, nos traían alimentos debido a la guerra, hasta que volvimos a la tutela de los daneses.
4: En el Museo Nacional de la Isla hay una vitrina con algunos de los productos estadounidenses que de repente empezaron a llegar a un territorio por aquel entonces muy poco desarrollado. Washington les traía ropa, electrodomésticos o gasolina. Groenlandia pagaba con minerales, pescado y marisco. Toda una revolución social, cultural y de consumo que a su vez en tiempos de guerra también marcaría el futuro militar y de defensa de la isla.
6: Perdimos por completo el contacto con Dinamarca. Durante ese periodo, los estadounidenses comenzaron a construir bases militares a lo largo de la costa de Groenlandia, especialmente en la zona de Thule.
4: Estados Unidos llegó a tener hasta 17 puestos militares, de los cuales solo uno, la base espacial Pitufik, permanece activo. Años después de la derrota nazi, Washington aseguró su presencia en Groenlandia mediante un acuerdo de defensa firmado con Dinamarca. El deseo estadounidense de poseer Groenlandia es histórico, así lo resume un influyente político de la isla.
7: Durante las negociaciones y debates del Congreso sobre la formulación de la doctrina Monroe, Groenlandia llamó la atención del Congreso de los Estados Unidos ya en 1821. El precio de Groenlandia en 1917 era de 25 millones de dólares. En aquel momento todavía se consideraba un precio demasiado alto, así que se podría decir que Dinamarca sentó un precedente al dar a Estados Unidos la idea de considerar Groenlandia como un objeto en venta.
4: La doctrina Monroe, el principio de política exterior estadounidense basado en América para los americanos, engloba Groenlandia. La isla está geográficamente en este continente y no en Europa. Algo que esta administración parece empeñada en recordar, incluso acuñando nuevos términos como la Gran Norteamérica. América, revelado el pasado marzo por el secretario de Guerra, se basa en una teoría de la década de 1940 que abogaba por consolidar el área de influencia estadounidense.
8: ¿Por qué? Porque todas las naciones y territorios soberanos al norte del Ecuador, desde Groenlandia hasta Ecuador y desde Alaska hasta Guyana, no forman parte del sur global, sino que constituyen nuestro perímetro de seguridad inmediato en este gran vecindario en el que todos vivimos.
4: Sin embargo, los vecinos groenlandeses tienen presente la delgada línea entre compartir barrio y acabar siendo patio trasero. La construcción secreta de Camp Century, una base nuclear, o el incidente de 1968, cuando un bombardero estadounidense cargado con 4 armas nucleares se estrelló en la isla, siguen siendo polémicas históricas. Aún queda mucho por deshelar en las relaciones con un gigante que insiste en declarar no estar en venta. Elena Villar, RT. Groenlandia y Estados Unidos.

En Brasil, el Supremo Tribunal Federal aborda la ley sobre el reparto de regalías petroleras entre sus estados. Ojo que este proceso lleva 13 años paralizado.

0: y se prevé que podría cambiar drásticamente los ingresos de los territorios que producen los hidrocarburos. ¿Qué está en juego? Bueno, la justicia va a decidir si los cambios en los porcentajes son o no constitucionales. La polémica en torno a esta iniciativa se dio luego de que el legislativo aprobara en el 2012 una norma que aumentó la proporción de las entidades no extractoras de crudo, que recibieran un poco más. Bueno, esta medida fue impugnada por los estados productores que alegaron pérdidas millonarias, una violación del pacto federal. Respecto a este tema, conversamos con el economista y profesor del Instituto de Energía de la Pontificia Universidad Católica de Río de Janeiro, Edmar de Almeida, quien opina que la redistribución de las compensaciones es injusta y que la justicia debe vetarla por ir en contra justo de la Carta Magna.
1: La redistribución de los recursos entre todos los municipios no es ni justa ni técnicamente correcta. Porque los royalties en la legislación brasileña es un tipo muy específico de impuesto. No es un impuesto general, es una compensación por los daños generados por la actividad. Entonces hay royalties no solamente para el petróleo, hay royalties también para la mineración, hay royalties para otras actividades. Siempre ese royalty es un pago que se hace para compensar las entidades gubernamentales que son directamente afectadas por la actividad. Entonces, retirar este dinero de los municipios productores y transferirlo a los municipios que no son productores, esto es realidad, una cuestión, y técnicamente debería ser bloqueada por el Supremo Tribunal porque no está de acuerdo con lo que dice la Constitución.
0: Y legisladores de Perú confirmaron a medios que están dispuestos a apoyar una posible moción de censura contra José María Balcázar. Esta medida se sustentaría en la posición del presidente interino respecto a esta compra bastante polémica de los caza F-16 Estados Unidos. El congresista impulsor de esta iniciativa aseguró que cuenta con el respaldo necesario para lograr la salida del jefe de Estado. No obstante, remarcó que no existe un consenso para su sucesión, lo que pues sí agravaría la crisis que ya vive el Ejecutivo. Asimismo, señaló que la actitud del mandatario interino pues tampoco contribuye al fortalecimiento de la imagen de la nación ni a garantizar la estabilidad política. Esto en respuesta a las recientes declaraciones de Balcázar, quien desafió al Parlamento a presentar justo una moción de vacancia.
2: Diversos medios de comunicación, tanto nacionales como de la nación. Esto es algo que se va.
0: Y ahora más noticias en breve. Un enfrentamiento armado en el estado mexicano de Morelos dejó un delincuente abatido y 8 presuntos criminales detenidos con armas largas y cortas que fueron incautadas. Ocurrió durante un operativo de la Secretaría de Seguridad y Protección Ciudadana. Según el titular de esta dependencia, esta célula delictiva está vinculada con extorsión, tráfico de estupefacientes hacia Estados Unidos y homicidios. Entre los detenidos están alias Don Ramón, líder del cártel Los Linos y uno de los principales operadores. Además, durante la maniobra, 2 agentes federales resultaron heridos y hospitalizados y uno de ellos se encontraría en una cirugía de urgencia. Un juez federal en Argentina dispuso levantar el secreto fiscal de Manuel Adorni como parte de toda una investigación judicial en curso. Esta resolución, impulsada por la Fiscalía, busca acceder a la información tributaria detallada del funcionario y de su entorno cercano. Entre los elementos bajo análisis figuran operaciones inmobiliarias, pagos de impuestos, movimientos económicos relacionados con propiedades tanto en la provincia de Buenos Aires, pero también se incluyó un departamento en La Plata, que actualmente está habitado por un familiar, sobre el cual se busca determinar posibles inconsistencias en la información fiscal. En Colombia, el ex canciller Luis Gilberto Murillo declinó su candidatura presidencial y anunció que se suma a la campaña de Iván Cepeda. Con esta decisión, el candidato del Pacto Histórico fortalece así su aspiración electoral al consolidar más apoyos dentro del sector progresista. Cepeda, quien ha sido una figura clave en debates

0: sobre derechos humanos y el conflicto armado también ha estado en el centro de atención en las últimas semanas por denuncias de amenazas en su contra.
1: Estamos atentos desde...
0: En España, la ministra de Sanidad afirma que se activará un operativo para repatriar a todos los pasajeros extranjeros de este crucero donde se notificó sobre un contagio de hantavirus. Los ciudadanos españoles serán evaluados, examinados y trasladados a un hospital militar en Madrid. Por su parte, el presidente del gobierno de Canarias ha solicitado una reunión urgente con Pedro Sánchez. Esto motivado a que las autoridades locales no quieren permitir la entrada del barco debido a que no están garantizadas las condiciones de seguridad necesarias. Más noticias, ya sabe, las puede encontrar justo aquí en estos links. Nosotros vamos a hacer una pausa, volvemos para la recta final.
2: A Moscú y Pekín los separan casi 6.000 kilómetros. Pero en cada una de estas ciudades se puede sentir el espíritu y la estética típica de ambos países. Esto es Moscú. Y esto, Pekín.
3: Rusia y China, de hecho, están unidas por una frontera común y por un destino común.
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4: 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Estas cosas no se olvidan.
3: Tanto rusos como chinos, por encima de todo, respetan su propio estado. Es respeto por su propia historia.
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recta final, titulares. Rusia insta a países extranjeros a evacuar a sus diplomáticos de Kiev, ya que habrá una dura respuesta si Ucrania intenta frustrar la conmemoración del Día de la Victoria. Desde la Cancillería señalan que la Unión Europea incluso es cómplice de las amenazas de Zelensky. En el marco de nuestra cobertura por el Día de la Victoria, revisamos el papel de la poesía durante la Gran Guerra Patria. Y es que también durante este periodo Estados Unidos tomó el control de Groenlandia para enfrentar al enemigo. La pregunta es, ¿persisten ecos del pasado? Y Trump amenaza con reanudar los bombardeos contra Irán si no se alcanza un acuerdo. Desde Teherán dicen que no se van a someter a ningún ultimátum y además surgen informes sobre posibles acuerdos. En Brasil se retoma el polémico juicio sobre la distribución de regalías por la producción de gas y petróleo para los estados. Además, los diputados buscan dar salida a un proyecto sobre minerales críticos. Estamos pendientes de esto, le actualizaremos en 30 minutos. Usted no se vaya ahora porque llega el Zoom.

0: Ucrania a lo suyo, a pedir, a llenarse los bolsillos y a beneficiarse de una Europa que parece, pretende justificar sus políticas suicidas dando más y más y más millones al régimen de Kiev para que parezca que tienen una victoria en medio de lo que es una catástrofe. La cuestión es que todo se trata de una especie de campaña de limpieza de cara, ¿verdad? De decir que ellos tienen la sartén por el mango, cuando en realidad es todo lo contrario. Pero lo importante es vender el relato, como lo hace el ministro de Exteriores alemán.
1: Las capacidades militares se pueden desarrollar y hacerse disponibles mucho más rápido de lo que lo hemos hecho en Europa en las últimas décadas. Así que tenemos que tomar a Ucrania como ejemplo.
0: Claro que sí. El régimen de Kiev, el régimen de Ucrania, es un ejemplo a seguir. Un ejecutivo que lanza cientos y cientos de drones para atacar zonas civiles y para intentar argumentar un ideario, un imaginario, de que están ganando. De la misma forma que von der Leyen, prácticamente hablando sola, dice en la Comisión Europea que están poniendo un muro a Rusia con Internet. Mismos perros, diferentes collares. Pero todos con un denominador común. La corrupción. La corrupción. ¿Cómo están? Bienvenidos al Zoom. Tanto en Bruselas como en Kiev saben que el de la corrupción es su deporte favorito. La cuestión es la excusa que ponen en medio como para taparla. Pero aquí estamos para sacar a la luz todo lo que está sucediendo realmente. Empezamos.
2: La cantidad de dinero de los contribuyentes occidentales que se lava y a quién se devuelve solo se podrá saber cuando se inicien investigaciones internacionales a gran escala. De momento, se está filtrando solo la punta del iceberg que arroja luz sobre una parte del proceso, cómo Zelensky y su pandilla se llenan los bolsillos con millones de dólares de ayuda militar occidental.
0: Pasen y vean. Pasen y vean. Bienvenidos a la mayor trama de corrupción que se hayan podido echar a la cara. Usted y yo. Zelensky necesita urgentemente una especie de cortina de humo, una manera de eclipsar el escándalo enésimo dentro de su cúpula después de que varios medios y diputados ucranianos hayan filtrado materiales que revelan tramas de corrupción dentro del régimen de Kiev. Transcripciones de registros de vigilancia que han sido llevados a cabo por las fuerzas del orden en medio de una investigación, yo creo que tiene la enésima ola. Un caso de corrupción a gran escala, 2025, sí, pero tenemos hoy la más fresca, ¿no?, sobre ese empresario, Timur Mindich, ¿no?, bautizado como la billetera de Zelensky. Válgame Dios, ¿no? Las grabaciones revelan cómo se reparten los puestos, cuáles son los flujos financieros, lo que va y lo que viene. Dinero va, dinero viene. Y el presupuesto militar dentro de la cúpula del régimen, ¿no?, del líder del régimen de Kiev y de los amigos cercanos a Zelensky. Y de nuevo, en el epicentro, el escándalo está esa empresa, Firepoint, que comenzó como una especie de compañía de casting vinculada a sus socios y ahora se especializa ¿en qué? En fabricación de drones y de misiles de largo alcance, manejando millones y millones de dólares.
3: Zelensky no solo se rodeó de una banda, construyó toda una estructura mafiosa. Las instituciones del Estado se han convertido en cajeros automáticos personales para los amigos del presidente. Esto no es un gobierno dirigido por autoridades electas ni por funcionarios públicos. Lo dirigen los amigos y personas de confianza del presidente, que se enriquecen de forma obscena. Y ya pueden imaginar de dónde sale ese dinero.
0: Se me ha olvidado la tarjeta de crédito. ¿Saben ustedes quién paga? Bruselas. Pero Zelensky por medio, ¿no? Mi pregunta es, y lo que de verdad me cuestiono, ¿de qué manera se intenta engañar a los europeos, se nos intenta engañar a todos, diciendo que aflojemos el bolsillo? Que todo por Ucrania. Pero de verdad, ¿estamos tan mal de la cabeza? ¿No nos damos cuenta de dónde procede todo el dinero que va destinado a Kiev y quién se está llenando los bolsillos con él? No nos damos cuenta, de verdad, sinceramente les digo que me dan ganas a veces, de encontrarme con algunos líderes europeos y me dejaran ir a la Comisión Europea y agarrarles de la solapa y decirles, no se dan cuenta, que sabemos que nos están engañando a todos, que lo están haciendo de una forma indecente. ¿Creen que somos tontos? ¿Creen que todos esos contratos millonarios que se hacen en las empresas armamentísticas pueden esconder esa trama de corrupción que les cala a todos hasta los huesos? Más preguntas. ¿Creen que hablar de avances en el frente con ataques a centros civiles, como están haciendo con drones, pueden camuflar absolutamente todo lo que están robando a manos llenas? Actualmente, en Ucrania, todos estos casos de riqueza están siendo evaluados al crisol de la corrupción. y está causando estupor en la gente. Y esto aumenta el descontento, aunque no nos lo enseñen los medios de comunicación. Y hay ejemplos para aburrir. Si quieres, nos fijamos, por ejemplo, en el multimillonario, ¿no?, ucraniano, Rinar Akhmetov, ¿no?, considerarlo el hombre más rico del país, que ha realizado una de las mayores transacciones inmobiliarias en la historia de Mónaco en una sola vivienda. Unos 550 millones de dólares. Calderilla, ¿no? ¡Oh, por Dios! No, no, no, no. No hagamos ostentación, ¿no? Hay que estar en silencio. De eso nada de nada. Mejor salir, ¿no?, y demostrar

0: a su boda. Basta, ni un euro más para Ucrania y toda esa corrupción.
1: Claro, porque hay que dejar las cosas claras. Miren, aquí hay varias cositas que les quiero enumerar. Para responder a todas esas preguntas que les he hecho antes y para poner algunos puntos sobre las IES. Ucrania hoy por hoy es un cliente que goza de un estado, digamos, de predilección permanente de Europa porque está sirviendo como una especie de laboratorio, un laboratorio ejemplar de esa guerra híbrida contra Rusia, ¿no? Aquí lo tienen. Para luchar contra Rusia, Europa necesita a Ucrania. ¿Lo quieren más claro? ¿Lo quieren más alto? ¿Les ha quedado claro? Porque la cuestión aquí es seguir manteniendo este pretexto de la narrativa del agresor ruso, de la amenaza que justifican las políticas europeas, que hoy por hoy no son más que el intento de, yo creo que, unificar unos criterios en pos de una militarización económica. Aunque parece que hay algunos que ya demuestran que no comulgan con esta doctrina.
2: Eso sigue siendo así. Eslovaquia no apoyará ningún préstamo militar a Ucrania. Tampoco le proporcionará armas de forma gratuita.
1: Bueno, enseguida vamos a entrar en el debate y en el análisis porque tenemos mucho de lo que hablar de este deporte nacional, que es la corrupción en Ucrania, pero también en Bruselas. Ya saben que estamos muy activos en nuestras redes sociales, tanto en nuestro canal de Telegram, como están viendo, como también en otras cuentas. Por ejemplo, tenemos en X, tanto nuestro programa como yo personalmente nos pueden seguir. Y si no, si quieren ver todos nuestros programas, tanto del Zoom como del Zoom Plus, ya saben que lo tienen muy, muy fácil. Entran en la página web de RT en español y allí en la sección de programas, pues nos pueden pinchar, nos siguen. ¿Se han perdido algún programa? No hay excusa, siempre hay que vernos. Así que nada, vamos directos al análisis. Vengan conmigo. Ahora sí, de inmediato al análisis y al debate, porque tenemos mucho de lo que hablar y como a mí me gusta mucho el deporte, pues vamos a hablar de este deporte de la corrupción que hay tanto en Bruselas como en Ucrania. Tengo el placer de poder hablar con Manolo Monereo, analista político, y con Pascual Serrano, periodista y autor del libro Prohibido dudar, las 10 semanas en que Ucrania cambió el mundo. Manolo, Pascual, muchísimas gracias por estar conmigo en este programa. Manolo, ¿está la corrupción en el ADN de Bruselas, que ha generado una especie de Frankenstein en Ucrania?
3: Sí, yo creo que los dirigentes actuales de Ucrania son parte de un proyecto más general que se fue cociendo antes de Maidán y que luego se ha ido cociendo después de Maidán, donde el elemento estructural ha sido la corrupción. La pregunta es, ¿para qué la corrupción? El para qué la corrupción es relativamente simple. Para comprometer a Ucrania y hasta el último ucraniano en un conflicto contra Rusia. Claro, eso significa no tener en cuenta los intereses objetivos y subjetivos de la población ucraniana. Eso significa que tiene que haber una clase dirigente política que no sirve los intereses de su país y que sirve un proyecto global que en muchos sentidos es contradictorio con su propio país. Para eso sirve la corrupción. Y para eso la corrupción ha sido un elemento central en la política ucraniana, ya he dicho, desde antes y después de Maidán. Y luego, otra pregunta que había que hacer y que tiene que ver con esto, ¿no? Que habéis planteado muy bien. Que, oye, ¿será viable cualquier país que se llame Ucrania después del conflicto? Porque es un país que está hipotecado, seria y profundamente, y cuyos recursos fundamentales están en manos de empresas extranjeras que controlan hasta el último, ¿cómo diría?, hasta el último recurso significativo que pueda tener Ucrania.
1: Sí, lo que pasa que después de todo esto, si nos ponemos en el post de las cosas, Pascual, yo no veo una Ucrania que no sea, digamos, dependiente, ¿no? Digámoslo así, como el egipcio, ¿no? Con una mano adelante y otra atrás, poniendo para que le den el dinero. Y así es lo que está intentando sacar de Bruselas. Yo como español o como europeo, como si fuera un contribuyente, diría, ¿a dónde está yendo a parar todo el dinero que nosotros estamos contribuyendo? ¿A una guerra desesperada? ¿A esta espiral de violencia que se quiere hacer incrementar en contra de Rusia, Pascual?
4: Bueno, yo creo que, como dice Manolo, lo primero es plantearse, es decir, quién está ganando, quién gana con esta corrupción. Una corrupción, un negocio que la frontera es muy difusa, ¿no? Es decir, para empezar, uno no entendería que esos intereses no beneficien personalmente a la cúpula y a la élite de la Comisión Europea, ¿no? Porque es tal la distancia que hay entre intereses de ciudadanos y decisiones de la Comisión Europea que uno se asombra de

0: de esa política, ¿no? Entonces, tenemos la intención, los intereses de una Comisión Europea a título personal, los intereses de una élite ucraniana que ya conocemos cómo se están enriqueciendo con ese dinero, ¿no? Y luego hay un negocio armamentístico tremendo. El otro día Rafael Post publicaba que el dinero en armamento del año pasado, del 2025, de la Unión Europea e Inglaterra era 3 veces más que la inversión de Rusia, ¿no? Es decir, lógicamente eso que es negocio tiene una frontera débil con lo que es corrupción. Es decir, alguien se está forrando con todo eso. Y luego la utilización que hay, yo creo, de Ucrania, para eso que empezó diciendo Biden de sangrar a Rusia, pues yo parece que esa tesis la está heredando Europa, la está heredando Alemania y dicen, voy a utilizar a una sangre de cañón y a unos para deteriorar a Rusia. Y eso es el papel que están teniendo los
1: La
0: ucranianos.
1: cuestión que yo estoy viendo de todo esto es de qué manera, por ejemplo, Manolo, y lo estamos viendo en los medios de comunicación, cómo se está intentando poner una especie de cortina de humo a todos estos casos de corrupción. Cómo Zelensky una y otra vez no puede dar ningún ejemplo que pueda decir a Europa, oye, mira, vamos a transigir y hacemos lo que, y hacemos lo que tú digas, con todos estos tipos de ataques de drones a zonas de civiles. Es una especie de permisividad que a mí me recuerda, de verdad, a la que se hace con Israel por parte, por ejemplo, de Estados Unidos. Y no nos estamos dando cuenta de esto, pero es que es lo que se está vendiendo realmente.
2: Es que yo creo que fundamentalmente la hipótesis que tiene en la cabeza Zelensky y el equipo dirigente ucraniano actual es una hipótesis de convertirse en una especie de el otro Israel, ¿no? Es decir, en un instrumento de las grandes potencias, un instrumento que tiene como Israel licencia para matar y que le permite a Ucrania trabajar en cualquier frente. Fijémonos de que recientemente ha estado Zelensky por el Golfo ofreciéndose a todo, por un lado a entregarle drones, por otro lado a ponerlo en marcha y por otro lado mandar hasta soldados. Es evidente que Zelensky, lo dicen ellos mismos, está comprometido con el yihadismo en el Sahel. Es evidente que Zelensky ha amenazado de muerte a Lukashenko, ha amenazado a Orbán. Es decir, hay una especie de matonismo en la política actual de Ucrania que tiene mucho que ver con este deseo, esta aspiración de decirle, nosotros estamos aquí, somos capaces de intervenir en cualquier
1: Claro.
2: parte del mundo, denos las órdenes oportunas.
1: Pero es
2: Y
1: que
2: además con una ventaja, ¿no?
1: sí.
2: Que es que pagan los demás,
1: Es
2: ¿no?
1: que es eso, ¿no? El resto paga la fiesta, como se suele decir. Pero es que a mí, no sé, Pascual, ¿cómo una Europa que se, digamos, se erige como si fuera una defensora de toda la democracia, que nosotros tenemos todos los valores, está invirtiendo tanto dinero en un gobierno que tiene la corrupción como un mal endémico, como una especie de ADN? Eso, ¿cómo un español, un portugués, un italiano, un francés puede comulgar con eso?
0: Pero es que además ya hasta lo más insultante es que Zelensky vaya diciendo yo voy a exportar drones, yo voy a fabricar armamento para otros sitios. Es decir, es impresionante porque le estamos dando el dinero para un armamento que quizás mañana él nos lo vaya a vender a nosotros, ¿no? O sea, es ya el colmo del patetismo y del ridículo por parte de los intereses europeos, ¿no? No darle un dinero que ni siquiera es para defender a su país, como al principio se decía, sino que es para producir un armamento que luego venderá y que enriquecerá a una o una dirigencia ucraniana, ¿no? Porque además toda esa corrupción que tú estás hablando, yo tengo la percepción de que sí que está conocida en determinadas, no solamente en los medios rusos, sino yo creo que también en los ucranianos, ¿no? Pero fíjate, no lo cuentan en Europa. Es decir, el bloqueo que hay para no contar la corrupción, que de hecho es el principal elemento por el cual no quieren saber nada de Ucrania en la Unión Europea, ¿no? Quiero decir, integrarse a la Unión Europea, eso no se habla nunca, no se habla nunca de la corrupción. De hecho, cuando tiene, es curioso, porque cuando uno ve alguna noticia de combate a la desinformación en la Unión Europea, siempre es para combatir a Rusia, la desinformación de Rusia o su intervención en elecciones, es decir, pero nunca se habla de cómo es la información o lo que está sucediendo en Ucrania en los términos de la corrupción, que de todos es conocido.
1: ¿Se está intentando justificar, Manolo, esta especie de financiación que estamos viendo, esos 90.000 millones de euros más, que yo no sé, la verdad, de dónde salen? Sé que salen del dinero de los contribuyentes, pero ¿se está intentando justificar estas, digamos, políticas armamentísticas, estas políticas belicistas, a pesar de que se sabe que Kiev es un pozo sin fondo, que todo lo que les vengan lo van a gastar y que, además, estamos viendo cómo los oligarcas, cómo la gente rica está haciendo una ostentación cuando la gente realmente, digamos, de a pie, lo está pasando mal, cuando estamos viendo una movilización, cuando estamos viendo unos abusos que se está haciendo a la gente para reclutarla, para ir al frente, para ser carne de cañón, Manolo?
2: Es que yo creo que la clave es lo que tú antes planteabas muy bien, del porqué de esto. ¿Por qué? Y esto tiene que ver con una cosa que no aparece, ¿no? Que es que la Unión Europea se está refundando como un proyecto militarizado, militarista, y que ha hecho de eso la salida a su propia crisis. Es que eso es muy importante tenerlo en cuenta.
1: Escucha, Manolo, perdona que te corte. Y es que además Europa está nutriendo a un gobierno que está haciendo atentados contra civiles. Es que no nos podemos olvidar de todas las amenazas. Tenemos el Día de la Victoria muy, muy cerca. Y es que se están nutriendo a un gobierno nazi para atacar contra zonas civiles, Manolo.
2: Es que yo creo que cuando hablábamos del otro Israel, es que yo creo que hay una similitud, un estilo, un modo, ¿no? Es decir, es que no hay límite en el derecho internacional, ni en la práctica política, ni ningún límite político-moral. Es que se va directamente a un enfrentamiento y Ucrania, Zelensky, un instrumento y una excusa de militarización. No lo olvidemos, para los planes militares que hoy hay dominantes en la Unión Europea, el enfrentamiento con Rusia es a plazo fijo, 29 y 30. Es decir, estamos hablando de cosas muy serias, donde lo cual explica muy bien por qué este crédito, por cierto, no se suele decir que este crédito no se va a poder cobrar. ¿Por qué? Porque este crédito de 90.000 millones tiene una cláusula, que es que solo se cobrará una vez que Rusia haya pagado los costes de la guerra. Con lo cual nos encontramos que es un crédito prácticamente tirado y que lo único que lo pagarán serán los ciudadanos europeos.
1: Claro, ¿no? la cuestión de todo esto es cómo tú se lo vendes, Pascual, como decía yo antes, a un italiano, a un portugués. ¿Cómo le puedes tú vender que, bueno, vamos a pagar 90.000 millones todo por Ucrania, vamos a implementar todo lo que se pueda en drones, vamos a hacer todo el daño que se pueda, cuando yo creo que la ciudadanía europea, no sé cómo se siente allí en España, pero yo creo que ya no se creen esto de una victoria de Ucrania o negociar desde una posición de fuerza, por mucho que los medios de comunicación occidentales nos estén intentando vender todo esto. Cuando estamos viendo que los casos de corrupción están a cada vuelta de la esquina y que al final el dinero que está contribuyendo cada gobierno se va en fiestas, en bodas, en yates, en mansiones, y etcétera, etcétera. Yo ya no sé cuántas casas tendrá Zelensky, pero bueno, si me puede dejar alguna a mí para irme de retirada cuando me jubile, no estaría mal, ¿no?
0: Claro, pero es que fíjate que la jugada nunca es hablar de dinero por países, siempre es hablar de dinero de la Unión Europea. Porque si hay algo que aún tiene claro, que perciben los ciudadanos europeos, es la Unión Europea como algo ajeno, no relacionado con su presupuesto, con su bolsillo. Entonces, si tú al español le dices pues, 90.000 millones de euros de la Unión Europea, él no los ve suyos, ¿no? Si le dijeras 2.000 millones españoles, diría, coño, pues esos 2.000 millones seguro que pueden salir de mi sanidad, de mi educación, de una carretera. Pero como son de la Unión Europea, él entiende que ese dinero nunca fue suyo y nunca lo está perdiendo, con lo cual ves la jugada propagandística. Un dinero que, por otro lado, yo tampoco tengo muy claro cómo lo van a conseguir, porque dicen que van a sacar bonos, que van a pedir préstamos de los propios países. Bueno, lo que está claro, evidentemente, como dice Monereo, es que no se va a devolver, pero que tampoco tengo muy claro cómo se va a conseguir para pagarlo. Y luego hay otra cosa curiosa que yo creo que tú en tu ingenuidad te sigues preguntando, y es decir, ¿cómo se acepta esto con los ataques que hay a civiles por parte de Ucrania? Es que yo creo que la moralidad en Europa no existe. Es decir, llevamos años, décadas, vendiendo a Europa como la reserva moral de las relaciones internacionales, pero yo creo que ya cualquier ciudadano del mundo ya sabe que eso es mentira. Es decir, Europa ha asistido impasible al genocidio de Gaza, está asistiendo ahora a las violaciones de la tregua en el Líbano, cayó cuando se estaba bombardeando y secuestrando un presidente en Venezuela. No ha dicho, no dice nada, es decir, mantiene unas sanciones a Irán, que en este momento es la principal víctima de Estados Unidos. No se le ocurre en absoluto ninguna sanción ni ninguna medida contra el país que más está violando el derecho internacional. Es decir, sinceramente, yo creo que Europa es leal a pura inmoralidad y creer que se va a preocupar o indignar por un dron asesino de civiles en Rusia, yo creo que es imposible pensar
1: Bueno,
0: en un líder europeo con esa percepción ética.
1: Y sobre todo que prácticamente los medios de comunicación, los que están haciendo prácticamente de clan, ¿no? Los que les pagan y aplauden, los que son los estómagos agradecidos, parece incluso como que se alegran, ¿no? De todo este tipo de agresiones y que intentan, con todas estas agresiones que estamos viendo contra Rusia y contra civiles, tapar todo este tipo de casos porque, Manolo, y ya lo hemos dicho algunas veces, y te lo vuelvo a citar, este esperpento de Valle-Inclán, yo creo que Bruselas y Kiev se están mirando en el mismo espejo y se reflejan el uno al otro. Y el ADN de esa corrupción está dentro de los dos y van a ir hasta el final. Hasta que caiga quien caiga, pero se atrapa antes a un mentiroso que a un cojo, como se suele decir, ¿no, Manolo? Para terminar.
2: Sí, porque hay una realidad europea que coincide con la realidad ucraniana, ¿no? La necesidad son las que forjan la grande alianza. Y esa necesidad, esa realidad es muy simple, ¿no? Que es preguntarse, ¿cómo mandan los que no se presentan a las elecciones? La clave de ese mandato es justamente la corrupción. Y eso está también en el ADN de nuestras democracias consolidadas. Es decir, la idea de que cada vez los grandes poderes económicos se imponen a la voluntad popular, no solamente se sirven de ella, sino que se imponen a ella y que hacen de sus aspiraciones reales prácticamente algo negativo. No nos olvidemos de esto. ¿Cómo mandan los que no se presentan a las elecciones? Y eso es siempre la corrupción por medio.
1: Bueno, al final estamos hablando de dos regímenes. Yo creo que uno que la gente no ha votado sin duda alguna y otro que no les seguiría votando. Y por eso lo que están intentando es alargar toda esta trama, toda esta guerra y toda esta trama de corrupción que lo que está haciendo es llenarles los bolsillos a costa de los ciudadanos, tristemente, y a costa de muchas vidas, en lugar de apostar por una paz, ¿no? Una paz noble y duradera. Pascual, Manolo, muchísimas gracias por haber estado conmigo en el Zoom. Os mando un abrazo fortísimo. Gracias, de verdad. Un abrazo. Chao.
2: Nemo.
0: Chao.
2: Hasta luego.
0: Hasta pronto.
1: Bueno, termino el programa de hoy diciéndoles que la corrupción, desde mi punto de vista, es la esencia que se ha instalado desde los despachos de Bruselas a los cuarteles generales de Rammstein, para terminar en los aposentos de Zelensky y de todos sus elegidos, de aquellos que están robando a manos llenas porque el sistema se lo permite, se lo tolera. Y prácticamente parece que se lo está pidiendo, ¿no? Se lo está anhelando. La corrupción se ha convertido en ese lubricante, en ese aceite del sistema. Tanto Europa como Kiev se reflejan, como les decía, el uno en el otro, en el espejo. Se saben que están configurados de la misma materia, son el mismo esperpento, como decía, de Valle-Inclán, que se mira en el espejo, pero no quiere reconocerse, porque se avergonzarían, porque verían cuál es la verdad, se verían desnudos. Porque todo lo que dicen defender, encarnar, todo de lo que dicen ser adalides, es falso. Todo es una mentira. Se trata de un negocio, de dinero. No se trata de libertad, ni de democracia, ni de historias parecidas. Se trata de seguir con una espiral de violencia contra Rusia. ¿Por qué? Porque eso justifica esas políticas belicistas. que llevan a sus pueblos a un final trágico. Y se lo digo desde aquí. Pero lo peor de todo esto es que mientras se alarga esa agonía, las mentiras continúan y los ciudadanos siguen chinchando, pagando la cuenta. Veremos si el precio de muchos de ellos no es también el de su vida. Porque para sus mandatarios parece que eso es lo que menos vale. Nosotros nos marchamos. Ya saben dónde estoy. Escríbanme. Chao.

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Recuerdo bien cómo mi padre siempre me llamaba para ir a ver el desfile, casi cada año, creo. Siempre ha sido una actuación realmente fascinante. Me parece que la solemnidad de este día festivo queda grabada en la memoria de todos. Honramos a nuestros abuelos. Hacemos todo para que su sacrificio no caiga en el olvido y para que recordemos nuestra historia. Sin pasado, no hay futuro.

Bienvenidos a las noticias en RT. Como siempre a esta hora, repasemos los titulares. Rusia insta a los países extranjeros a evacuar a sus misiones diplomáticas de Kiev, pues habrá una dura respuesta si Ucrania intenta frustrar esta conmemoración por el Día de la Victoria. Desde la Cancillería señalan que la Unión Europea incluso busca silenciar las amenazas de Zelensky. Y arrancamos nuestra cobertura especial rumbo al aniversario número 81 del Día de la Victoria. Vamos a repasar el papel de la poesía durante la Gran Guerra Patria y también durante este periodo. Fíjese usted que Estados Unidos tomó el control de Groenlandia para enfrentar al enemigo. La pregunta es, ¿persisten ecos del pasado? Y Donald Trump amenaza con reanudar los bombardeos contra Irán si no se alcanza un acuerdo. Desde Teherán respondieron que no negocian con ultimátums, esto en medio de informes sobre posibles acuerdos. Y en Cuba califican de mentira estas declaraciones de Marco Rubio sobre que no existe un bloqueo estadounidense contra la isla, en concreto petrolero. Bruno Rodríguez asegura que se arremete contra la soberanía incluso de cualquier país que mantenga relaciones con La Habana. Y también el presidente de Estados Unidos advierte a México que si no combate a los cárteles, ellos harán el trabajo en tierra. Las tensiones se incrementan en medio de acusaciones desde Washington contra políticos mexicanos por presuntos nexos con el narcotráfico. Claudia Sheinbaum responde, dice que faltan pruebas. Esto y más en los próximos minutos. Y como siempre, vamos a hacer contacto con las voces que hacen la noticia desde el terreno. Comenzamos.

Rusia envía un mensaje fuerte a Ucrania, esto en medio de las amenazas de Zelensky de lanzar ataques durante el Día de la Victoria contra el nazismo, esto el próximo 9 de mayo. Bueno, desde Moscú instan a todas las misiones diplomáticas en Kiev a garantizar la evacuación de su personal ante el inminente ataque de represalia ruso en caso de un intento del régimen ucraniano de sabotear las celebraciones. También la Cancillería rusa apunta a esta

0: esta complicidad de los países europeos.
1: El 4 de mayo de 2026, durante la cumbre de la Comunidad Política Europea en Ereván, el líder del régimen de Kiev, Zelensky, se prometió declaraciones agresivas y amenazantes sobre su intención de sabotear la sagrada festividad del Día de la Victoria en Moscú con actos terroristas. Representantes de algunos países de la Unión Europea estaban presentes y ninguno de ellos repudió al cabecilla del régimen de Kiev. Ese mismo día, el Ministerio de Defensa de Rusia publicó una advertencia que fue la respuesta a las intenciones agresivas de Zelensky. Subrayó que esto se hizo precisamente como una medida de respuesta. Si en los países de la Unión Europea piensan que podrán, por así decirlo, silenciar las amenazas públicas emitidas o, como se dice, barrer debajo de la alfombra las declaraciones agresivas de Zelensky, están extremadamente equivocados.
0: Una nueva advertencia rusa llega en medio de las ofensivas incesantes del régimen de Kiev. Y es que solo el ataque con drones contra la República de Crimea de este martes dejó 5 civiles muertos. Además, en la provincia de Bielgorod, al menos 4 civiles resultaron heridos tras una agresión ucraniana. Pero esto fue más allá, ¿eh? Esta jornada, las Fuerzas Armadas de Ucrania lanzaron una agresión contra un corresponsal ruso en la provincia de Zaporozhye. Sucedió después del alto al fuego declarado por Zelensky, quien no dudó en justificar las hostilidades al acusar a Moscú de haber violado la tregua unilateral introducida por él mismo. En respuesta, desde la Cancillería rusa señalan que tales hechos muestran la ineptitud del régimen y su falta de enfoque pacífico.
2: El asesinato de 5 civiles en Yankoy, las heridas a otros 5 civiles en la provincia de Briansk y los demás ataques contra instalaciones civiles a lo largo del territorio ruso demuestran de manera más que evidente la credibilidad de Ucrania y sus dirigentes, que establecieron de forma unilateral que los días 5 y 6 de mayo habrá un alto al fuego. Zelensky, en respuesta a la iniciativa rusa de introducir el cese al fuego con motivo de la celebración del Día de la Victoria, intentó poner en marcha una especie de show humorístico y de verdad demostró una absoluta falta de capacidad, voluntad y enfoque de cumplir las declaraciones que él mismo había hecho.
0: Y bueno, al respecto conversamos con el analista geopolítico Rafael Machado. Él sostiene que el líder del régimen de Kiev no busca resolver este conflicto. ¿Por qué? Sí, por dinero. Esto constituye una fuente de ingresos para toda la cúpula ucraniana.
3: La realidad es que para Zelensky, por supuesto, que interesa continuar ese conflicto, no tiene interés por la paz. Hay muchas informaciones que indican que no solo Zelensky, pero la élite ucraniana, incluso la élite militar, está ganando mucho dinero con este conflicto, ¿sí? Que utilizan los equipamientos militares occidentales y los venden para otros países, para organizaciones, incluso organizaciones terroristas y también organizaciones narcotraficantes de América Latina. Acá en nuestro continente ya aparecieron drones ucranianos, por ejemplo, y otros tipos de equipamientos militares ucranianos. Entonces no hay interés en cualquier tipo de paso que pueda transformarse en un camino para la paz, en un camino para la estabilidad. Entonces hay el interés de insistir en ese conflicto, mismo que sea necesaria la violación de cese fuego. Y también, por supuesto, que hay siempre la expectativa de intentar desestabilizar a la Federación Rusa a través de ataques terroristas como estos últimos.
0: Y desde la Rada Suprema de Ucrania indican que ahora no existe voluntad política para reducir la edad mínima para el reclutamiento militar. Entre tanto, legisladores en Kiev plantean que los ciudadanos puedan quedar exentos del alistamiento forzoso mediante un pago. Esto mientras una encuesta reciente expone que el 54% de la población ucraniana, o sea, más de la mitad, percibe la corrupción como un peligro incluso más grave que la propia guerra. Martín Álvarez nos cuenta más.
4: Ucrania intensifica la movilización forzada ante la falta de soldados. De fondo, el descontento popular crece. Una encuesta reciente marca que la corrupción y no el conflicto armado es la principal amenaza nacional para los ciudadanos. Los ucranianos no quieren ir al frente de batalla. En este contexto, un diputado propuso lo siguiente: que las personas puedan pagar para evitar la movilización y que ese dinero sea usado para un fondo motivacional. De alguna manera buscan redirigir las enormes sumas.

0: en sobornos que se llevan los centros de reclutamiento. Además, Vladimir Zelensky impulsa una reforma militar, promete a las tropas una desmovilización gradual y un aumento salarial. En Kiev también debaten prohibir la salida del país a jóvenes de entre 18 y 22 años sin preparación militar y quitar a miles de estudiantes la exención de la movilización. Desde Rusia califican estos pasos como un nuevo plan para acabar con los ucranianos. Remarcan que buscan cubrir la falta de efectivos en Kiev con el fin de continuar la guerra. En este sentido, en Ucrania evalúan la reducción de la edad de movilización de 25 a 23 años. En paralelo, los gimnasios son nuevamente blanco de los reclutadores. La coyuntura deja imágenes como estas que ven aquí. Estos muchachos fueron a levantar pesas, pero terminaron entrenando de una forma poco convencional. Para cerrar, tenemos las dos caras de la moneda. Por un lado, la movilización forzosa de aquellos que no tienen dinero para sobornos y son utilizados como carne de cañón. Por el otro, observamos el despilfarro de los poderosos. Aquí surgen dos preguntas. Una es si para esto es la ayuda occidental, la otra es si esta mujer ayuda a su esposo a realizar su trabajo. En fin, un escándalo detrás de otro. Mientras tanto, la situación en el campo de batalla es cada vez más crítica para las tropas ucranianas ante el avance de las fuerzas rusas.
1: El presidente de Estados Unidos, Donald Trump, afirma que podría alcanzarse un acuerdo con Irán en los próximos días. No obstante, amenaza con reanudar los bombardeos contra la nación persa si no acepta las condiciones de Washington. Asegura que los ataques incluso serían de mayor intensidad. Por su parte, Teherán subraya que el diálogo es posible si no se aplica todo este lenguaje de intimidaciones. Mauricio Ampuero tiene todos los detalles. Mauricio,
2: ¿qué tal? ¿Cómo estás? Qué estilo, ¿no? El de negociar de Donald Trump. Y es que si no acepta las condiciones que quiere el presidente estadounidense, amenaza con incrementar los ataques. Lo ha dicho. ¿Comenzarán los bombardeos? Claro, lamentablemente. Y serán de una intensidad como nunca antes se ha visto. Más que los anteriores. No es una frase nueva, ya lo he dicho anteriormente. También ha dicho cómo avanzan con las negociaciones. Incluso sostiene que Estados Unidos e Irán están a punto de acordar un memorándum. Claro que esto no es categórico, y es que desde la propia parte iraní no tienen claro qué implicaría. Los mismos medios enfatizan en que no está claro a qué se referirían con este tipo de avances, de este tipo de memorándum, cuando todavía están sobre la mesa de negociaciones.
1: Esto por parte de Estados Unidos. Ahora, desde Irán, ¿cuál es la posición?
2: Claro, según Axios, se decía que están estableciendo un memorándum, pero es que desde la parte que está incluida en las negociaciones de Irán, sostienen que en realidad está siendo utilizado como una herramienta para poder manipular justamente este proceso de negociaciones. Ahora, el presidente iraní también enfatiza en la misma línea y dice que en realidad Irán jamás se va a someter a los dictámenes de otro país, que no es posible avanzar en la mesa de negociaciones con la coacción y que lo único que van a conseguir con este tipo de amenazas es llegar a ninguna parte. Y es que Irán no está de acuerdo con los 14 puntos que se ha planteado desde un inicio en estas negociaciones de Pakistán, y dentro de este mismo sistema de negociaciones, claro, se requiere como mínimo, dicen desde Irán, una dualidad, ¿no?, en que cada una de las partes esté planteando sus objetivos sobre la mesa y que hayan ciertas transacciones. Ahora, Irán está jugando toda la estrategia dentro de estas mismas negociaciones, no solo con Estados Unidos, sino con los actores internacionales, y ha buscado nuevos aliados. Así, el ministro de Exteriores ha realizado una serie de reuniones, de viajes. Allí lo vemos, por ejemplo, con su par chino. Dentro de las grandes conclusiones de estos encuentros es que el mundo, o al menos sus aliados, y aquellos se están sumando como aliados de Irán, ven a este país que ha sido capaz de demostrar su fortaleza, no solo militar, sino también geopolítica, ante estos ataques por parte de Estados Unidos y de Israel.
1: Sí, parece que la jugada no le salió como esperaban a la administración de Trump, con un Irán que parece fortalecido y que está aguantando. Ahora, Israel, ¿qué papel juega en todo esto? Porque hablamos de Irán y Estados Unidos.
2: Claro, y por eso mismo es que el propio Estados Unidos está dando cierto paso hacia atrás en sus ataques, e Israel está bastante preocupado, por lo menos así lo enfatizan medios de comunicación, que dicen que Israel estaría observando con cierta cautela que Estados Unidos esté dispuesto a establecer ciertas condiciones para poder avanzar en un acuerdo, en las negociaciones, y por eso es que esto, dicen, estaría con el objetivo de lograr algún tipo de acuerdo por parte de Estados Unidos, pero Israel mantiene su cruzada bélica y por eso es que mantiene en alerta a las Fuerzas Armadas y no descarta mantener los ataques, sí, lamentablemente, en contra de Irán. Un Irán que está saliendo fortificado.
1: Así es. Bueno, vamos a ver qué pasa en las próximas horas. Mauricio, muchas gracias.

0: Y en vísperas del aniversario 81 del Día de la Victoria, que se va a celebrar el 9 de mayo, nuestro equipo empieza una cobertura especial. Y en RT vamos a abordar los eventos clave que marcaron esta histórica fecha. Por ejemplo, en la Unión Soviética, esta época de lucha contra la Alemania nazi, conocido como la Gran Guerra Patria, dejó huellas profundas tanto en millones de familias como en la cultura. Una de las herencias más valiosas de aquellos tiempos de combate y resistencia son las obras de arte, la música, la literatura. El poeta soviético y corresponsal militar Alexei Surkov cubrió los acontecimientos a lo largo de todo el periodo y nosotros le vamos a ofrecer un extracto de una de sus obras más emblemáticas.
1: Arde el fuego en la estufa pequeña y la resina llora en la leña mientras canta en la sombra el acordeón de tus ojos y tu dulce expresión. De ti me hablaban los campos nevados, los arbustos callados, helados. Quiero que escuches mi voz al temblar. Cuánto te extraño sin poder callar. Hoy estás tan lejos de mí, todo es nieve entre tú y yo aquí. No es fácil llegar hasta tu calor, pero a la muerte un paso menor. Canta acordeón contra el viento cruel. Trae de vuelta lo que se fue. En la fría trinchera hay calor, por la llama eterna de mi amor.
0: Y ante el auge del fascismo durante las primeras décadas del siglo pasado en Europa, surgieron personajes que lucharon para contrarrestar la influencia de esta ideología. Uno de ellos fue Tina Modotti, fotógrafa italiana que se estableció en México y que se convirtió en una activista revolucionaria. Desarrolló gran parte de su labor en el país latinoamericano buscando reflejar este compromiso con los grupos sociales más vulnerables. Pamela Quivec profundiza en toda su obra.
2: Hubo una mujer en la historia que entendió que mirar no era suficiente. Su nombre, Tina Modotti. Fue ella quien a lo largo de su oficio como fotógrafa hizo de la imagen una postura política, una denuncia y un movimiento. De nacionalidad italiana, Tina fue comunista y activista antifascista, que al llegar a México, país que la adoptó como una hija más, encontró en la desigualdad el foco de su lente. Se afilió al Partido Comunista Mexicano y se integró a los círculos artísticos e intelectuales de la época, como el de Frida Kahlo y Diego Rivera. Fue aquí donde su activismo tomó fuerza. Conoció y retrató de cerca las condiciones de la clase trabajadora en un México recién salido de la Revolución y empatizó con ella desde su propia historia, marcada por la precariedad. Pero su militancia política le costó la expulsión, pues en 1930 fue deportada de México. Sus ideas y lo que retrataba resultaba incómodo, por decirlo menos. A partir de entonces dejó la fotografía y se volcó por completo al activismo. Tras su expulsión de esta nación, se mudó a la Unión Soviética y desde allá continuó vinculada al movimiento comunista internacional. Poco antes de la Guerra Civil Española, se integró al Socorro Rojo Internacional, donde participó en labores humanitarias, apoyando hospitales y atención a población desplazada, incluidos muchos niños. Si bien es cierto que la mayor parte de su actividad tuvo lugar antes de la Segunda Guerra Mundial, parte de su historia se inscribe en esa misma resistencia que cada 9 de mayo Rusia conmemora en el Día de la Victoria, la derrota del nazismo y el fascismo. Una celebración que no solo recuerda el triunfo militar que terminó con una de las páginas más oscuras de la humanidad, sino que enaltece el apoyo que se gestó muchos años antes del desenlace de la guerra. Hoy sus imágenes, como las que se resguardan en los archivos de la UNAM, no solo retratan una época, sino que dejan claro de qué lado decidió estar. Porque para Tina Modotti, la neutralidad y la tibieza nunca fueron opción.
0: Y mire, en los años de la Segunda Guerra Mundial, Estados Unidos ocupó Groenlandia, este territorio autónomo danés. Dinamarca no logró impedir el avance rápido de la Alemania nazi.

0: Y de esta manera le pidió ayuda a Washington, que desplegó allí sus tropas militares. Estas estuvieron en el territorio ártico desde 1941 hasta 1945. Ahora, este hecho evidencia que no es nuevo este deseo de Washington de controlar la isla expresado en nuestros días por Donald Trump. Elena Villar nos cuenta un poco más.
1: Ninguna nación ni grupo de naciones está en condiciones de proteger a Groenlandia, excepto Estados Unidos. Lo vimos en la Segunda Guerra Mundial, cuando Dinamarca cayó ante Alemania tras 6 horas de combate y se mostró totalmente incapaz de defender a sí misma o a Groenlandia. Pero nosotros salvamos a Groenlandia e impedimos con éxito que nuestros enemigos se afianzaran en nuestro hemisferio. Así que también lo hicimos por nosotros mismos.
2: Es parte del último discurso de Donald Trump en el Foro Económico Mundial de Davos. El inquilino de la Casa Blanca explicaba así cómo Estados Unidos ocupó Groenlandia de 1941 hasta 1945 para prevenir una invasión alemana. Frederick es uno de los pescadores y cazadores más longevos de Ilulissat. Pese al tiempo pasado, recuerda muy bien la impronta del vecino americano.
3: Cuando yo nací, los estadounidenses cuidaban de nosotros, nos traían alimentos debido a la guerra, hasta que volvimos a la tutela de los daneses.
2: En el Museo Nacional de la Isla hay una vitrina con algunos de los productos estadounidenses que de repente empezaron a llegar a un territorio por aquel entonces muy poco desarrollado. Washington les traía ropa, electrodomésticos o gasolina. Groenlandia pagaba con minerales, pescado y marisco. Toda una revolución social, cultural y de consumo que a su vez en tiempos de guerra también marcaría el futuro militar y de defensa de la isla.
4: Perdimos por completo el contacto con Dinamarca. Durante ese periodo, los estadounidenses comenzaron a construir bases militares a lo largo de la costa de Groenlandia, especialmente en la zona de Thule.
2: Estados Unidos llegó a tener hasta 17 puestos militares, de los cuales solo uno, la base espacial Pitufik, permanece activo. Años después de la derrota nazi, Washington aseguró su presencia en Groenlandia mediante un acuerdo de defensa firmado con Dinamarca. El deseo estadounidense de poseer Groenlandia es histórico, así lo resume un influyente político de la isla.
5: Durante las negociaciones y debates del Congreso sobre la formulación de la doctrina Monroe, Groenlandia llamó la atención del Congreso de los Estados Unidos ya en 1821. El precio de Groenlandia en 1917 era de 25 millones de dólares. En aquel momento todavía se consideraba un precio demasiado alto, así que se podría decir que Dinamarca sentó un precedente al dar a Estados Unidos la idea de considerar Groenlandia como un objeto en venta.
2: La doctrina Monroe, el principio de política exterior estadounidense basado en América para los americanos, engloba Groenlandia. La isla está geográficamente en este continente y no en Europa. Algo que está La administración parece empeñada en recordar, incluso acuñando nuevos términos como la Gran Norteamérica. Revelado el pasado marzo por el secretario de Guerra, se basa en una teoría de la década de 1940 que abogaba por consolidar el área de influencia estadounidense.
6: ¿Por qué? Porque todas las naciones y territorios soberanos al norte del Ecuador, desde Groenlandia hasta Ecuador y desde Alaska hasta Guyana, no forman parte del sur global, sino que constituyen nuestro perímetro de seguridad inmediato en este gran vecindario en el que todos vivimos.
2: Sin embargo, los vecinos groenlandeses tienen presente la delgada línea entre compartir barrio y acabar siendo patio trasero. La construcción secreta de Camp Century, una base nuclear, o el incidente de 1968, cuando un bombardero estadounidense cargado con 4 armas nucleares se estrelló en la isla, siguen siendo polémicas históricas. Aún queda mucho por deshelar en las relaciones con un gigante que insiste en declarar no estar en venta. Elena Villar, RT. Groenlandia y Estados Unidos.

0: El gobierno de Cuba rechaza las palabras de Marco Rubio, quien aseguró que no existe un bloqueo energético contra la isla. Así lo señaló el canciller cubano Bruno Rodríguez. El funcionario además destacó que con las medidas impuestas contra países que negocien con La Habana, se cae esta máscara del bloqueo como un asunto bilateral. Asimismo, puso en tela de juicio el papel de medios estadounidenses en la formación de todo este discurso sobre la realidad que vive la nación caribeña. Oliver Zamora ahora nos cuenta un poco más.
1: El bloqueo energético se ha convertido en los últimos meses en el arma preferida de Estados Unidos para golpear la economía cubana. La decisión de elevar aranceles a países que vendan crudo a la isla y más recientemente la decisión de sancionar a personas o entidades que colaboren con Cuba en sectores estratégicos como la energía, así lo demuestran. El resultado de estas medidas y presiones ha sido que en los últimos cuatro meses, más de cuatro meses, no han arribado barcos cargados de combustible a la isla, con la excepción de un tanquero ruso que hace algunas semanas trajo alrededor de 100.000 toneladas de crudo a la bahía de Matanzas. Sin embargo, esta realidad parece ser minimizada por el discurso del secretario de Estado Marco Rubio, con intenciones de establecer una matriz de opinión.
2: Ahora, ¿por qué él trata de minimizar eso? Él quiere aparentar que en la realidad el problema no es las medidas que ha tomado Estados Unidos, sino la propia incapacidad de Cuba. Es decir, como un elemento de legitimación de lo que ellos denominan Estado fallido. En la realidad lo que está detrás de todo este asunto es eso.
1: Estas afirmaciones de Rubio contradicen la de otros altos funcionarios de la actual administración estadounidense, quienes aseguran que tienen la potestad, según sus leyes, de incautar cualquier embarcación que transporte combustible a la isla. Incluso contradice lo dicho por el presidente Donald Trump, quien en algunas ocasiones ha asegurado que habrá cero combustible para Cuba. Desde la isla, muchos aseguran que estas afirmaciones se suman a la cantidad de mentiras que han marcado la carrera política de Marco Rubio, con la intención de congraciarse con un sector de la comunidad cubano-americana que vive en Estados Unidos.
2: Y creo que en el caso particular de Cuba, él ha tenido que comprarse el discurso de la ultraderecha cubana más conservadora, más rancia que existe en la Florida, que es parte de su base de apoyo electoral, pero además parte de la base de apoyo electoral de Trump. Recordemos que el cuartel general, si se le puede llamar así, que es su residencia en Mar-a-Lago, está en la Florida.
1: El canciller cubano Bruno Rodríguez Parrilla ha publicado recientemente en su cuenta en X un estudio realizado por el Observatorio de Medios de Cuba Debate, el cual analizó los artículos más recientes aparecidos en la publicación Político, en la publicación estadounidense Político referente a Cuba. Según este estudio, esta publicación ha tratado de influir sobre la Casa Blanca, estableciendo algunas matrices referentes a la isla, referentes al colapso económico, a la crisis y también a la necesidad de una intervención. Este texto ha vuelto a llevar al debate dentro de la isla sobre el papel que tienen los medios en torno al tema Cuba en los últimos meses.
2: Y entonces, claro, Estados Unidos en ningún momento aparece como partícipe de nada, ¿no? Es todo responsabilidad del Estado cubano, de los gobiernos que ha habido en Cuba desde 1959 hasta el presente, ¿no? Los que han empobrecido a Cuba, los que han llevado a Cuba a una situación de crisis económica, los que han llevado a Cuba a una situación de explosión de la crisis migratoria en los últimos cinco años.
1: Todas estas afirmaciones, interpretaciones o medias verdades, según expertos, tienen que ver con una situación tensa que viven ambos países y que no solo se trata de medidas económicas, de sanciones y de castigos, sino también de una retórica que amenaza sin precedentes, según el presidente cubano Miguel Díaz-Canel Bermúdez, a la isla con una intervención militar. El propio presidente Donald Trump ha dicho dicho que colocará muy cerca de las costas cubanas a uno de sus portaaviones. Y recientemente también el secretario de Estado Marco Rubio se ha fotografiado con un alto militar estadounidense con el mapa de Cuba dentro de esta foto, lo cual por supuesto ha servido para especulaciones y nuevas interpretaciones de lo que podría ocurrir en los próximos meses.
0: Nuevo choque entre México y Estados Unidos en el contexto de su más reciente tensión. Y es que, vea usted, Claudia Sheinbaum cuestiona que se hable de Estado de Derecho cuando Washington aún no presenta elementos suficientes que comprueben estas acusaciones de narcotráfico contra políticos mexicanos. Además, confirma el envío de una nota diplomática frente a estas imputaciones del Departamento de Justicia estadounidenses, a las que calificó de política.

0: políticas.
1: Ayer la Secretaría de Relaciones Exteriores mandó la nota diplomática diciendo, de acuerdo con la consulta que hice con la Fiscalía, nuestros propios jurídicos, pues lo que le pedimos a esta oficina del Departamento de Justicia de Estados Unidos, pues es que mande pruebas. ¿Qué decimos nosotros? Pruebas. Porque no se vale hablar de Estado de Derecho para unas cosas y no hablar de Estado de Derecho para otras.
2: Las declaraciones de la mandataria se dan no solo por los señalamientos de Estados Unidos contra funcionarios mexicanos, también por el caso este de la presencia de agentes de la CIA fallecidos en Chihuahua. Bueno, a todas estas fricciones que le estoy contando, ahora se suman las nuevas críticas de Donald Trump a México por su lucha contra el narcotráfico. Los encontraremos y mataremos. Esa dice el reciente documento con la cita presidencial divulgada por la Casa Blanca respecto a la lucha contra los cárteles. Además, Trump no dudó en asegurar que Estados Unidos podrá hacer el trabajo que México, según dice el presidente estadounidense, que México no está haciendo.
3: El tráfico de drogas por vía marítima se ha reducido en 97% y ahora hemos desplegado a las fuerzas terrestres, que es mucho más fácil, y escucharán algunas quejas de ciertas personas, como representantes de México y otros lugares. Si ellos no van a hacer el trabajo, lo haremos nosotros y ellos lo entienden.
2: Ya lo sabe, puede encontrar estas y más noticias justo aquí. Vamos a hacer una pausa, es breve. Volvemos con más.
4: Hoy la celebración del 9 de mayo está prohibida en Letonia, Lituania y Estonia. La victoria en la guerra más sangrienta ya no se conmemora oficialmente, pese a que los pueblos de las repúblicas bálticas lucharon contra la Alemania nazi. Pero no siempre ha sido así.

0: Recta final, titulares. Rusia insta a países extranjeros a evacuar a sus diplomáticos de Kiev, ya que habrá una dura respuesta si Ucrania intenta frustrar la conmemoración por el Día de la Victoria. Desde la Cancillería señalan que la Unión Europea es cómplice de las amenazas de Zelensky. Y en el marco de nuestra cobertura por el Día de la Victoria, repasamos el papel de la poesía durante la Gran Guerra Patria. Durante este periodo, Estados Unidos, también hay que decir, tomó el control de Groenlandia para enfrentar al enemigo. Ahora la pregunta es, ¿persisten ecos del pasado? Y Trump amenaza con reanudar los bombardeos contra Irán si no se alcanza un acuerdo. Desde Teherán dicen que no, no se van a someter a ningún ultimátum y además surgen informes sobre posibles acuerdos. Y en Cuba califican de mentira estas declaraciones de Marco Rubio sobre que no existe un bloqueo estadounidense contra la isla y aseguran que se atenta contra la soberanía de cualquier país que mantenga relaciones con La Habana. Nosotros lo dejamos aquí, volvemos en 30 minutos, usted no se vaya, que llega RT Reporta.
1: México. El sangriento espectáculo de la tauromaquia que antes llenaba plazas, hoy en día llena las calles del país de detractores de esta fiesta. La lidia sobre la arena entre torero y toro se traslada a la guerra abierta entre antitaurinos y taurinos. Unos condenan el salvajismo y la crueldad de esta tradición, mientras otros defienden y jalean la tortura y el maltrato de un animal. Respeto por la vida y compasión contra fanatismo, sangre y aplausos. La clemencia contra la deshumanización. La corresponsal de RT, Pamela Quibec, nos muestra las dos caras de la polémica, la pasión irracional de los defensores del toreo y la lucha de los activistas que se unen para darle la puntilla a semejante barbarie.

0: La primera corrida de toros en México se celebró aquí, en el Zócalo Capitalino, en la llamada Plazuela del Marqués, que es justo donde estoy parada. Ocurrió en el año 1529 y desde entonces, la tauromaquia se convirtió en una tradición impuesta por quienes invadieron al Imperio Mexica. Hoy, a casi 500 años de historia, su existencia es uno de los temas más polémicos y que más dividen a la sociedad mexicana.
1: Hernán Cortés fue ese militar español que quien al llegar a la gran Tenochtitlán se convirtió en el primer ganadero de este continente. Pues con el arribo de las expediciones españolas llegaron también los caballos, las reses y por supuesto los toros. Aquella primera corrida en la bautizada entonces como Nueva España sucedió para honrar al llamado conquistador. Así es como me lo contó Elena, una de las guardianas de las tradiciones de este país.
2: Lo que es ahora Palacio Monte de Piedad hasta este lugar que es la esquina de Tacuba y del otro lado, toda esa era la casa de Cortés. Entonces, como lo querían festejar y alabar, entonces por eso la corrida era aquí. El venerar a un psicópata, a un dictador, a un asesino, a todo lo que representa Hernán Cortés. Yo sé que mucha gente va a decir que no, él es un explorador. Nos acusaron de eso. De ser sanguinarios, de ser ignorantes, de que con ellos conocimos un mundo, ¿no? Cuando al contrario ellos vinieron a aplastar este mundo tan grande que era y venir a imponer sus costumbres, dentro de ellas la tauromaquia, que ahí sí es un derramamiento de sangre a lo bruto, ¿no? La diversión, porque eso es divertirte, eso es la tauromaquia, divertirte con el dolor de un animal en este caso.
1: Nuestra búsqueda nos llevó a la Asociación Nacional de Matadores de Toros, Toreros y Novillos Rejoneadores y Similares, donde conocí a Jorge de Jesús, alias El Glisson, un matador ícono del toreo a nivel mundial. Teniéndolo enfrente, entendí que los reporteros y a manera de novillero capoteamos a nuestros entrevistados con cuestionamientos. Sin embargo, esa tarde mientras conversábamos y luego de que me confesó que él como torero amaba a los toros, decidí tirarme a matar, como se dice en el argot taurino, con una pregunta incómoda. ¿De qué se trata el amor que dicen sentir por un animal? Yo, desde mi entendimiento, lo que amo no lo mato.
3: Claro.
1: Pero como torero, hábleme de esta, porque no lo comprendo. Este amor del torero al toro y que aún así entran con la daga.
3: Sí, yo comprendo que es una paradoja. Es decir, yo amo el toro bravo y lo mato. Ajá. O sea, el amar al toro tiene que ver primero con la admiración. Esta contrariedad que tú me dices, bueno, ¿por qué matas lo que amas? Una es porque yo sé que primero, antes que nada, ese toro ha tenido una gran vida, ha sido libre, está cumpliendo con su esencia de bravura, de luchar.
1: Ese mismo día y a unos metros de la conversación, nos topamos con vallas de seguridad y un despliegue policíaco que rodeaban a la monumental Plaza de Toros México. Estaban ahí para evitar lo que indiscutiblemente ocurrió, es decir, un encontronazo entre los dos grupos antagonistas. Más de una vez la policía tuvo que involucrarse para evitar que los enfrentamientos verbales se intensificaran entre ambos grupos.
0: La sociedad mexicana está perfectamente dividida. Tan es así que a mi lado derecho podemos observar a los que pagaron un boleto para poder estar adentro de la Plaza de Toros y disfrutar, dicen ellos, una corrida. Pero a mi izquierda, a pocos metros de distancia, están ellos, los activistas, los que no están dispuestos a ceder y que no pararán hasta que las corridas en México sean prohibidas. Es decir, que en México, hoy, el tema de la tauromaquia causa pasiones y causa odio.
1: Durante este recorrido y grabaciones de este reporta, con todas las personas con las que he platicado, amantes, por supuesto, de la tauromaquia, me han dejado muy claro algo, que para entenderla, uno tiene que vivir la fiesta brava. Y es por eso que decidimos asistir a la que es la Plaza de Toros más grande.

0: alcohol en las gradas, el aroma puro que se me impregnó en la ropa y en el cabello. Niños preguntando que por qué mataban a un toro. Gente fingiendo hablar con acento español y a mi alrededor un público que detecté poco o nada sabía del tema. Para ser honesta, yo nunca había visto un animal sangrar tan cerca de mí. A la mitad del quinto toro de la tarde, reparé en el callejón y fue ahí que descubrí el logo de la marca que patrocina las corridas y cuyo lema es «Vivir es increíble». Justo ahí decidí marcharme. Uno de los argumentos de los amantes de la tauromaquia es que el toro no siente dolor por la cantidad de adrenalina que genera durante la corrida. Para saber si esto es verdad o mentira, es que decidimos venir a la Facultad de Veterinaria de la UNAM con la doctora, investigadora, patóloga y catedrática Beatriz Banda, quien además ha hecho a lo largo de su vida profesional decenas de necropsias en cadáveres de toros de lidia.
1: ¿Es cierto que el toro siente dolor? Pues puede ser que la estocada únicamente corte pulmones y bronquios y entonces empieza a entrar la sangre a los bronquios y se empieza a ahogar en su sangre. Y a veces la estocada es muy pasada. Muy pasada quiere decir que en vez de entrar a cavidad torácica, entró a cavidad abdominal. Y puede perforar el rumen o puede perforar el hígado y entonces causa un hemoperitoneo.
0: Cuando la estocada no es certera, el diestro se acerca a hacer un descabelle para matar más rápido al toro. Sin embargo, y en voz de la experta, muchas veces esto no pasa.
1: La puntilla lo que hace es que desconecta la cabeza del resto del cuerpo, ¿no? Al seccionar la médula espinal, pero la cabeza sigue consciente. Tan solo la puntilla no lo mata, lo paraliza. Podemos ver que hiperextiende brazos y piernas porque ya está desconectada la médula, pero su cabeza sigue recibiendo estímulos, sigue escuchando, sigue oliendo, sigue viendo. Entonces, claro, cuando les cortan las orejas sí sienten.
0: Cantinflas, Picasso, María Félix, Plácido Domingo, Joaquín Sabina fueron algunas de las personalidades que se podrían encontrar en las barreras de las plazas. Es decir, que por personalidades del cine de oro, de la literatura, la música y el arte, el mundo taurino se cree pertenece a una posición económica e intelectual sobresaliente. Pero los tiempos han cambiado. Hoy hay cientos de agrupaciones animalistas que debaten el punto. Y fue así como conocí a Jerónimo, director de Animal Heroes, y quien, para mi sorpresa, resultó ser de nacionalidad española. Sin duda, una dulce ironía.
2: No está bien visto ya la tauromaquia en España. Ya no da el estatus que daba antes. Tengo también una anécdota con un amigo taurino aquí, mexicano, que lo mismo me decía, no, es que tú siendo español y eres antitaurino, y yo que soy mexicano, ahora que voy a ir a las ventas a Madrid, a la tauromaquia, a disfrutar de las corridas de toros. Y yo, bueno, sabes que no me gusta. Total, que fue, y a los 15 días que regresó, le dije, bueno, ¿cómo te fue? Me dijo, fatal. Salí de la corrida de toros, yo lo presumía en todos los bares a los que iba y todo el mundo, la gente joven sobre todo, porque era una persona de chavo de 20 años, dice, todo el mundo me dijo que eso era un horror lo que estaba yendo. El sufrimiento animal no tiene pasaporte, el dolor de un animal no tiene nada que ver con la nacionalidad.
0: Jerónimo me recordó que cuando uno va al cine, las películas tienen clasificaciones. A para todo público, B para mayores de 16 años y C para mayores de edad. Esto debido a las connotaciones sexuales o al grado de violencia gráfica que se muestra en la pantalla. Sin embargo, en las plazas de toros, cualquiera que pague un boleto puede entrar.
2: A un taurino, por supuesto que les preocupan las prohibiciones de las corridas de toros, pero más le preocupa o más le enerva la sangre que prohíban que vayan los niños con ellos, sus hijos con ellos a las corridas de toros, porque saben que es la única forma de perseverar la tauromaquia.
0: Y claro, resulta lógico. Si los niños no son llevados a ver una corrida desde pequeños, poco o nada podrán entender de la misma, y una tradición que no es comprendida, amada, practicada o defendida, corre el riesgo de desaparecer. Justo ahí radica la necesidad del taurino de tener niños en la gradería. En la defensa de la tauromaquia se ven involucrados muchos intereses personales, sobre todo de familias muy poderosas, tanto del mundo político como el empresarial. Es por ello que la posición de la sociedad

0: me dijo, es vital.
1: Es una, cada vez una minoría, pero que tiene una influencia política y económica, y la cual, pues bueno, luchamos contra ese monstruo.
0: La guerra entre taurinos y antitaurinos no ha quedado solo en debates, sino que ha llegado a los juzgados mexicanos. Hoy, 5 estados de la República, Sonora, Guerrero, Coahuila, Quintana Roo y Sinaloa, han prohibido cualquier acto taurino en sus plazas. Para hablar del tema, conocimos a José María Férez, quien es abogado.
2: Incluso en Coahuila, cuando se prohibieron, a través del Congreso, los taurinos prohibieron un amparo, el cual llegó hasta la Suprema Corte, y el ministro Franco González Salas, que iba a dictar la resolución, publicó una sentencia que era adversa a los intereses de los taurinos, señalando que la prohibición de los eventos taurinos es plenamente constitucional y no viola ningún derecho humano. Y como los taurinos se ven que iban a perder, decidieron renunciar a su amparo para no sentar ese precedente.
0: Mientras que en las escuelas taurinas de España la edad mínima para la profesionalización arranca a los 14 años, aquí en México es a los 8. Esto ha sido aprovechado por personas de todo el mundo que ven en esta nación un paraíso para la tauromaquia. Según lo dicho por José María, hoy día las tardes de toros son más un evento social entre grupos específicos que un evento cultural multitudinario.
2: Una simple regla de tres te permite ver que si hay 320 ganaderías y hay 500 eventos taurinos, y los ganaderos que tienen toros de lidia también tienen ganaderías de ganado de consumo. Y hacen esas ganaderías de lidia para codearse con ciertos empresarios y en ciertos círculos sociales en donde tienen como afición los eventos taurinos, para socializar. Entonces, esa cadena de valor de la que tanto ellos hablan y que señalan que generan 200.000 empleos al año con 500 eventos taurinos, es ridículo, es una mentira.
0: Nos despedimos de José María y continuamos nuestro camino. Ya habíamos estado en la plaza más grande del mundo y tocaba ir a buscar a las que estaban en otros estados. Fue así como llegamos al estado de Colima. Ahí nos enteramos de que había una plaza a unos 20 minutos de nuestro hotel. Pero nunca pensé que la encontraría en este estado. La tauromaquia es un negocio, y eso lo saben los ganaderos, los novilleros, los empresarios, todos aquellos que dependen de que los taurinos vengan, desborden las plazas, y de no hacerlo, se convierten en elefantes blancos, justo como el que se encuentra aquí a mis espaldas. Platicando con gente local, me contaron que Protección Civil decidió cerrarla porque la falta de mantenimiento de la misma generaba un altísimo riesgo para los asistentes, lo que hace pensar que si este lugar en ruinas hubiera dejado el dinero esperado, entonces no estaría en estas condiciones y, por el contrario, muchas corridas estarían celebrando al interior los fines de semana. Cuando un toro de lidia entra al ruedo, no sabe a lo que va. Así que durante 20 minutos, lo que hace es defenderse. Su instinto natural como un animal herbívoro no es matar, y por eso es engañado una y otra vez con el capote. El torero, en cambio, llega a la plaza con luces, con gloria y con conocimiento. Estamos pues en Villa de Álvarez, en el estado de Colima, es decir, un municipio de altísima tradición charrotaurina, y aquí tenemos una cita pactada con la máxima autoridad en una corrida de toros. Y vamos para allá. En la Peña Taurina nos esperaba Alfredo Huicochea, pues de plaza con más de 18 años de labor. Es él, como máxima autoridad, el único encargado de otorgar los grandes trofeos taurinos, orejas, rabos a los diestros, y en contadas ocasiones, el indulto, que significa que le perdonan la vida al toro. Recordé la conversación que tuve con el matador, el Gleason, en la que me dijo que él fue el primer torero que se atrevió a no matar a un toro, acción por la que fue detenido.
3: En el caso del desacato, al no querer matar a la res en turno, se hará acreedor a ser detenido y a pagar una multa, que esa la aplica directamente el juez del cívico, no nosotros. Nosotros nada más canalizamos.
0: Sin embargo, en los más de 78 años de tradición que tiene la Plaza de Toros México, es decir, la más grande del mundo entero, Apenas unos 28 toros han sido indultados. Una cifra muy pobre para este colosal espacio taurino. El juez me explicó además que previo a una corrida, el empresario, los apoderados y los toreros se reúnen para celebrar un contrato laboral.
3: Dentro de ese contrato, sí sé que está establecido la obligación del matador de cumplir en horario, en tiempos y el número de reses que deba de matar, bajo todos los términos de ley y bajo todos los argumentos del reglamento taurino que aplique en la zona.
0: Por otro lado, y aunque el reglamento taurino no prohíbe la participación de las mujeres, en casi 500 años de la tauromaquia, ellas figuran muy poco. Tal es el caso de toreras como Paola San Román o Hilda Tenorio, quienes han denunciado sueldos dispares o que su imagen fue borrada de los carteles. Es decir, que el mundo de la tauromaquia tiene un amplio espectro machista.
3: Es cierto. Sí lo considero así. Se ha abierto, pero no a lo que se requiere. ¿Cuántas tenemos? Tres o cuatro, y son las mismas que pasan 4 años para poderse doctorar. Y ya que están doctoradas, no torean. ¿Por qué? Porque no se les contrata, porque hay toreros que dicen que no quieren torear con ellas, etc.
0: Pese al machismo, antes de salir al ruedo, los toreros en México se persignan y arrodillan ante una mujer, es decir, la Virgen de Guadalupe. Este acto ha sido criticado por los animalistas, pues aseguran que un mandamiento de la Iglesia Católica es «no matarás», argumento que compartí con el juez de plaza.
3: ¿No matarás a quién? ¿Lo especifica? ¿O al ser humano? Porque según esto, la religión está establecida, no matarás a un ser humano, no matarás a un congénero. El hombre desde sus inicios ha matado ¿para qué? Para sobrevivir.
0: Terminando esta entrevista, partimos al municipio que ha hecho famoso al estado de Colima para conocer en persona a una de las plazas más genuinas y respetadas por toreros nacionales y extranjeros. Luego de España, México es el segundo país con la mayor cantidad de plazas de toros en todo el mundo. 216 para ser exacta, y estamos en el ruedo más grande de la plaza también más única de esta nación, llamada La Petatera, una plaza con 167 años de tradición y considerada como la artesanía más importante y grande del mundo, misma que se construye cada año con mecate, con sogas y con madera. Son apenas 25 artesanos quienes cada diciembre se reúnen para construir esta estructura efímera, y 6 semanas es el tiempo que les toma listarla para que en febrero arranquen formalmente los jaripeos y las corridas de toros. Su mayordomo, es decir, el encargado de la construcción, de sus 60 años de vida, 45 ha estado cerca de ella, gracias a su padre, de quien heredó esta tradición. Don Rafael Contreras esperaba por nosotros, acompañado por una vara portadora de la medida de esta impresionante artesanía.
4: Yo le digo, esta es una varita mágica. Es una varita mágica porque al mismo tiempo me da 5 medidas. Y de esto las tengo marcadas, están marcadas. Esta es lo hondo del pozo donde van enterrados los pilares de la plaza, que son los horcones esos que están aquí abajo, sosteniendo todo el... Esa es una. La otra, esta, es la primer platea donde están las sillas de primera fila. Y esta que sigue, la segunda, donde están paradas aquí. Segunda platea la nombramos nosotros. Y la de mero arriba es donde descargan las latas estas que vienen aquí, que viene siendo esta.
0: En un arranque de sinceridad me hizo una confesión que jamás hubiera imaginado.
4: Yo, la mera realidad, le soy franco, le soy sincero, yo me incluyo a eso. A mí no me gusta ver un toro sangrando y matando, pero pues, hay de gustos a gustos. Los jaripeos a mí me encantan. O sea, oye, trabajar, sudar, disfrutar haciéndola y no gozarla ya en la fiesta, pues dicen por ahí sería el colmo, ¿ah?
0: Durante la conversación habló también del miedo de que la petatera pudiera desaparecer en poco tiempo.
4: No, fíjese que sí lo he pensado, eso de qué, ¿por qué? O sea, una, porque ya también, como le vuelvo a repetir, viene menos gente. La otra, también viene menos gente joven a construirla, ¿eh? Entonces... Ahí hay parte de que se pueda, ¿cómo le quiero decir? Pues desaparecer.
0: Me despedí para encontrar

0: casarme con Otón Ortega, es decir, el apoderado o manejador del rejoneador Pablo Hermoso. Y con él justo hablé de aquellos viejos carteles que, a diferencia de hoy, contaban con toreros que eran leyendas vivientes.
1: Yo creo que eso es algo que había que analizar con los toreros mexicanos, ¿no? Los toreros mexicanos, creo que, fíjate, tú acabas de decir Ponce, Hermoso, Julio, pues sí, son grandes figuras, pero son españoles, ¿no? O sea, y los toreros mexicanos, pues son los que tienen que decir aquí estamos y daremos un espectáculo digno de la gente y que la gente, y atraer a la gente, ¿no? La figura, pues es el que jala a la gente, ¿no? Yo creo que ahí está un poco escasa la baraja.
0: Otón, que es el hermano del fallecido matador Rafael Ortega, quien en una de sus grandes tardes indultó a un toro, ha vivido siempre cerca de ganaderías. Por ello, y desde su conocimiento, fue muy claro al hablar de los intereses que recaen en un toro durante una corrida.
1: Tú como ganadero, pues quieres que te indulten un toro. Pero yo como torero prefiero cortar un rabo, ¿sí? Y si para cortar un rabo, pues hay que matarlo, ¿no? Entonces, ese es un paso muy corto entre el indulto y el rabo, ¿no? De cualquier manera va a salir en hombros, ya indultó un toro, pero el rabo se lo llevó el toro, ¿no? Yo creo que depende de los intereses o de la ambición de cada quien, ¿no? Para mí siempre será más importante cortar un rabo que indultar un toro.
0: Nos encontramos en la parte trasera de la petatera, justo donde se encuentra acomodado todo el ganado. Los primeros que podemos encontrar son los toros que serán utilizados para el jaripeo. Y detrás de la manta verde es donde precisamente se encuentra el toro de lidia. Si pueden notarlo, están perfectamente divididos. ¿Por qué? Porque dicen que el toro de lidia es tal su peligrosidad que cualquier movimiento puede provocar que intente hacer una embestida. Así pues, están colocados de manera completamente separados, aunque sí en el mismo corral. Los primeros, decía yo, esperando a ser usados para el jaripeo, el toro de lidia esperando su momento para poder llegar a la Plaza Grande. Previo al evento, me permitieron entrar a los corrales y, estando ahí, me dejaron claro que debía moverme lento porque de otra manera podía provocar un accidente. Sí, la verdad, tuve miedo. Pero luego, cuando me acerqué a las trancas y pude verles a los ojos, sentí compasión por los 6 toros, porque a diferencia de ellos, yo sí conocía su destino. En pro de la verdad, debo decir que tuvieron comida y agua disponible hasta que fueron llevados al encierro. Este espacio donde son guardados en solitario y en total oscuridad, lo que sucede unas 4 horas antes de la fiesta taurina. Esta plaza permite estar muy cerca del ruedo, de los burladeros, del toro, del matador.

Rebasada por el espectáculo, decidí salir, pero la petatera me tenía guardada una última imagen. El toro de 500 kilos, rígido y escurriendo sangre, venía arrastrado por los caballos, esos que también sufren maltrato dentro de las plazas, y fue atado de las patas y levantado por encima de mí un par de metros. Lo colocaron en una camioneta a la que me acerqué y al tocarlo, él seguía tibio mientras que sus labios aún se movían. Su corazón había sido cruzado por una daga y el mío latía tan duro que lo escuchaba en los oídos. Testigo mudo de estas grabaciones fue el Volcán de Fuego, y sentada frente a él me pregunté quién era más peligroso, si él o mi propia especie. Este reporte costó la sangre, el sudor y las lágrimas no solo de los toros que vimos ser sacrificados, sino también de esta corresponsalía que filmó estas escenas. La dignidad de los animales, el respeto a su vida y muerte no es humanizarlos a ellos, sino a nosotros.

0: Cuando miramos a seres humanos, vemos historias.
1: Cuando era pequeño, solíamos ir a la plaza principal de la ciudad para ver el desfile de los veteranos y contemplar la felicidad en los ojos de la gente. Al ver las cintas de San Jorge, las flores, uno también se contagiaba de ese espíritu festivo y de esa alegría. Cuando por la televisión se transmitía el desfile del Día de la Victoria, mi abuelo solía llorar. Era un hombre duro de la vieja escuela, más grande que yo, una cabeza y media más alto. El Día de la Victoria pasaba con lágrimas en los ojos. Solo cuando cumplí 15 o 16 años, empecé a comprender lo que significaba, lo difícil que fue para ellos en aquel entonces. Estamos cerca de la victoria, tal como lo hicieron nuestros bisabuelos y abuelos. Estamos haciendo lo correcto, vamos por el camino acertado y no debemos desviarnos. El Día de la Victoria sigue siendo la principal festividad de nuestro grandioso e inmenso país.

Bienvenidos a RT, como siempre a esta hora, repasemos los titulares. Rusia insta a los países extranjeros a evacuar a sus misiones diplomáticas de Kiev, pues habrá una dura respuesta si Ucrania intenta frustrar la conmemoración por el Día de la Victoria. Desde la Cancillería señalan que la Unión Europea busca silenciar las amenazas de Zelensky. Y arrancamos nuestra cobertura especial rumbo al aniversario 81 del Día de la Victoria. Vamos a revisar el papel de la poesía durante la Gran Guerra Patria y también durante este periodo. Estados Unidos tomó el control de Groenlandia para enfrentar al enemigo. La pregunta es, ¿persisten ecos del pasado? Y Donald Trump amenaza con reanudar los bombardeos contra Irán si no se alcanza un acuerdo. Desde Teherán respondieron que no negocian con ultimátums. Esto en medio de informes sobre posibles acuerdos. Y en Cuba califican de mentira estas declaraciones de Marco Rubio sobre que no existe un bloqueo estadounidense contra la isla, energético concretamente. Bruno Rodríguez asegura que se remete contra la soberanía también de cualquier país que mantenga relaciones con La Habana. Y el presidente de Estados Unidos advierte a México que si no combate a los cárteles, ellos harán el trabajo en tierra. Las tensiones se incrementan en medio de acusaciones desde Washington contra políticos mexicanos por presuntos nexos con el narcotráfico. Ahora, la presidenta Claudia Sheinbaum dice que faltan pruebas. Esto y más en los próximos minutos. Y como siempre, vamos a hacer contacto con las voces que hacen la noticia desde el terreno. Comenzamos.

0: Rusia envía un mensaje fuerte a Ucrania, esto en medio de las amenazas de Zelensky de lanzar ataques durante el Día de la Victoria contra el nazismo. Esto va a ser el 9 de mayo, como ya le hemos contado. Ahora desde Moscú instan a todas las misiones diplomáticas en Kiev a garantizar la evacuación de su personal ante el inminente ataque de represalia ruso. Esto en caso de un intento del régimen ucraniano de sabotear las celebraciones. También la Cancillería rusa apunta a la complicidad de los países europeos.
1: El 4 de mayo de 2026, durante la cumbre de la Comunidad Política Europea en Ereván, el líder del régimen de Kiev, Zelensky, se prometió declaraciones agresivas y amenazantes sobre su intención de sabotear la sagrada festividad del Día de la Victoria en Moscú con actos terroristas. Representantes de algunos países de la Unión Europea estaban presentes y ninguno de ellos repudió al cabecilla del régimen de Kiev. Ese mismo día, el Ministerio de Defensa de Rusia publicó una advertencia que fue la respuesta a las intenciones agresivas de Zelensky. Subrayó que esto se hizo precisamente como una medida de respuesta. Si en los países de la Unión Europea piensan que podrán, por así decirlo, silenciar las amenazas públicas emitidas o, como se dice, barrer debajo de la alfombra las declaraciones agresivas de Zelensky, están extremadamente equivocados.
0: Esta nueva advertencia rusa llega en medio de las ofensivas incesantes del régimen de Kiev. Solo el ataque con drones contra la República de Crimea este martes dejó 5 civiles muertos. Además, en la provincia de Bielgorod, al menos 4 civiles resultaron heridos tras una agresión ucraniana, pero esto fue más allá, ¿eh? Esta jornada, las Fuerzas Armadas de Ucrania lanzaron una agresión contra un corresponsal ruso en la provincia de Zaporozhye. Sucedió después del alto el fuego declarado por Zelensky, quien no dudó, eso sí, en justificar las hostilidades al acusar a Moscú de haber violado la tregua unilateral introducida por él mismo. En respuesta, desde la Cancillería rusa señalan que tales hechos muestran la ineptitud del régimen y sobre todo su falta de enfoque pacífico.
2: El asesinato de 5 civiles en Yankoy, las heridas a otros 5 civiles en la provincia de Briansk y los demás ataques contra instalaciones civiles a lo largo del territorio ruso demuestran de manera más que evidente la credibilidad de Ucrania y sus dirigentes, que establecieron de forma unilateral que los días 5 y 6 de mayo habrá un alto al fuego. Zelensky, en respuesta a la iniciativa rusa de introducir el cese al fuego con motivo de la celebración del Día de la Victoria, intentó poner en marcha una especie de show humorístico y de verdad demostró una absoluta falta de capacidad, voluntad y enfoque de cumplir las declaraciones que él mismo había hecho.
0: Y bueno, al respecto, conversamos con el analista geopolítico Rafael Machado. Él sostiene que el líder del régimen de Kiev pues no busca resolver este conflicto. ¿Por qué? Pues por dinero, ¿eh? Porque esto constituye una fuente de ingresos para la cúpula ucraniana.
3: La realidad es que para Zelensky, por supuesto, que interesa continuar ese conflicto, no tiene interés por la paz. Hay muchas informaciones que indican que no solo Zelensky, pero la élite ucraniana, incluso la élite militar, está ganando mucho dinero con este conflicto, ¿sí? Que utilizan los equipamientos militares occidentales y los venden para otros países, para organizaciones, incluso organizaciones terroristas y también organizaciones narcotraficantes de América Latina. Acá en nuestro continente ya aparecieron drones ucranianos, por ejemplo, y otros tipos de equipamientos militares ucranianos. Entonces no hay interés en cualquier tipo de paso que pueda transformarse en un camino para la paz, en un camino para la estabilidad. Entonces hay el interés de insistir en ese conflicto, mismo que sea necesario la violación de cese fuego. Y también, por supuesto, que hay siempre la expectativa de intentar desestabilizar a la Federación Rusa a través de ataques terroristas como estos últimos.
0: Desde la Rada Suprema de Ucrania indican que ahora pues no existe voluntad política para reducir la edad mínima para el reclutamiento militar. Y entre tanto, legisladores en Kiev plantean que los ciudadanos puedan quedar exentos del alistamiento forzoso mediante un pago, sí, con dinero. Esto mientras una encuesta reciente expone que el 54% de la población ucraniana, o sea, más de la mitad, percibe la corrupción como un peligro más grave incluso que la guerra. Martín Álvarez nos cuenta un poco más.
4: Ucrania intensifica la movilización forzada ante la falta de soldados. De fondo, el descontento popular crece. Una encuesta reciente marca que la corrupción y no el conflicto armado es la principal amenaza nacional para los ciudadanos. Los ucranianos no quieren ir al frente de batalla. En este contexto, un diputado propuso lo siguiente: que las personas puedan pagar para evitar la movilización y que ese dinero sea usado para un fondo motivacional. De alguna manera buscan redirigir las enormes sumas en sobornos que se llevan los centros de reclutamiento. Además, Vladimir Zelensky impulsa una reforma militar, promete a las tropas una desmovilización gradual y un aumento salarial. En Kiev también debaten prohibir la salida del país a jóvenes de entre 18 y 22 años sin preparación militar y quitar a miles de estudiantes la exención de la movilización. Desde Rusia califican estos pasos como un nuevo plan para acabar con los ucranianos.

0: remarcan que buscan cubrir la falta de efectivos en Kiev con el fin de continuar la guerra. En este sentido, en Ucrania evalúan la reducción de la edad de movilización de 25 a 23 años. En paralelo, los gimnasios son nuevamente blanco de los reclutadores. La coyuntura deja imágenes como estas que ven aquí. Estos muchachos fueron a levantar pesas, pero terminaron entrenando de una forma poco convencional. Para cerrar, tenemos las dos caras de la moneda. Por un lado, la movilización forzosa de aquellos que no tienen dinero para sobornos y son utilizados como carne de cañón. Por el otro, observamos el despilfarro de los poderosos. Aquí surgen dos preguntas. Una es si para esto es la ayuda occidental. La otra es si esta mujer ayuda a su esposo a realizar su trabajo. En fin, un escándalo detrás de otro. Mientras tanto, la situación en el campo de batalla es cada vez más crítica para las tropas ucranianas ante el avance de las fuerzas rusas.
1: El presidente de Estados Unidos, Donald Trump, afirma que podría alcanzarse un acuerdo con Irán en los próximos días. No obstante, amenaza con reanudar los bombardeos contra la nación persa si no acepta las condiciones de Washington. Asegura que los ataques incluso serían de mayor intensidad. Por su parte, Teherán subraya que el diálogo es posible si no se aplica todo este lenguaje de intimidaciones. Mauricio Ampuero tiene todos los detalles. Mauricio,
2: ¿qué tal? Arrancamos? ¿Cómo estás? Qué estilo, ¿no? El de negociar de Donald Trump. Y es que si no acepta las condiciones que quiere el presidente estadounidense, amenaza con incrementar los ataques. Lo ha dicho. ¿Comenzarán los bombardeos? Claro, lamentablemente. Y serán de una intensidad como nunca antes se ha visto. Más que los anteriores. No es una frase nueva, ya lo he dicho anteriormente. También ha dicho cómo avanzan con las negociaciones. Incluso sostiene que Estados Unidos e Irán están a punto de acordar un memorándum. Claro que esto no es categórico, y es que desde la propia parte iraní no tienen claro qué implicaría. Los mismos medios enfatizan en que no está claro a qué se referirían con este tipo de avances, de este tipo de memorándum, cuando todavía están sobre la mesa de negociaciones.
1: Esto por parte de Estados Unidos. Ahora, desde Irán, ¿cuál es la posición?
2: Claro, según Axios, se decía que están estableciendo un memorándum, pero es que desde la parte que está incluida en las negociaciones de Irán, sostienen que en realidad está siendo utilizado como una herramienta para poder manipular justamente este proceso de negociaciones. Ahora, el presidente iraní también enfatiza en la misma línea y dice que en realidad Irán jamás se va a someter a los dictámenes de otro país, que no es posible avanzar en la mesa de negociaciones con la coacción y que lo único que van a conseguir con este tipo de amenazas es llegar a ninguna parte. Y es que Irán no está de acuerdo con los 14 puntos que se ha planteado desde un inicio en estas negociaciones de Pakistán, y dentro de este mismo sistema de negociaciones, claro, se requiere como mínimo, dicen desde Irán, una dualidad, ¿no?, en que cada una de las partes esté planteando sus objetivos sobre la mesa y que hayan ciertas transacciones. Ahora, Irán está jugando toda la estrategia dentro de estas mismas negociaciones, no solo con Estados Unidos, sino con los actores internacionales, y ha buscado nuevos aliados. Así, el ministro de Exteriores ha realizado una serie de reuniones, de viajes. Allí lo vemos, por ejemplo, con su par chino. Dentro de las grandes conclusiones de estos encuentros es que el mundo, o al menos sus aliados, y aquellos se están sumando como aliados de Irán, ven a este país que ha sido capaz de demostrar su fortaleza, no solo militar, sino también geopolítica, ante estos ataques por parte de Estados Unidos y de Israel.
1: Sí, parece que la jugada no le salió como esperaban a la administración de Trump, con un Irán que parece fortalecido y que está aguantando. Ahora, Israel, ¿qué papel juega en todo esto? Porque hablamos de Irán y Estados Unidos.
2: Claro, y por eso mismo es que el propio Estados Unidos está dando cierto paso hacia atrás en sus ataques, e Israel está bastante preocupado. Por lo menos así lo enfatizan medios de comunicación, que dicen que Israel estaría observando con cierta cautela que Estados Unidos esté dispuesto a establecer ciertas condiciones para poder avanzar en un acuerdo, en las negociaciones, y por eso es que esto, dicen, estaría con el objetivo de lograr algún tipo de acuerdo por parte de Estados Unidos. Pero Israel mantiene su cruzada bélica, y por eso es que mantiene en alerta a las Fuerzas Armadas y no descarta mantener los ataques, sí, lamentablemente, en contra de Irán. Un Irán que está saliendo fortificado.
1: Así es. Bueno, vamos a ver qué pasa en las próximas horas. Mauricio, muchas gracias.

0: Y en vísperas del aniversario 81, por el Día de la Victoria que se va a celebrar el 9 de mayo, nuestro equipo empieza una cobertura especial y en RT abordaremos los eventos que son clave, que marcaron esta histórica fecha. En la Unión Soviética, esta época de lucha contra la Alemania nazi se conoció como la Gran Guerra Patria, dejó huellas profundas tanto en millones de familias como en la cultura, y una de las herencias más valiosas de aquellos tiempos de combate y de resistencia son las obras tanto de arte, la música, la literatura. El poeta soviético y corresponsal militar Alexei Surkov cubrió los acontecimientos a lo largo de todo el periodo, sí, desde el frente. Y aquí les ofrecemos un extracto de una de sus obras más emblemáticas.
1: Arde el fuego en la estufa pequeña y la resina llora en la leña mientras canta en la sombra el acordeón de tus ojos y tu dulce expresión. De ti me hablaban los campos nevados, los arbustos callados, helados. Quiero que escuches mi voz al temblar. Cuánto te extraño sin poder callar. Hoy estás tan lejos de mí, todo es nieve entre tú y yo aquí. No es fácil llegar hasta tu calor, pero a la muerte un paso menor. Canta acordeón contra el viento cruel. Trae de vuelta lo que se fue. En la fría trinchera hay calor, por la llama eterna de mi amor.
0: Y ante el auge del fascismo durante las primeras décadas del siglo pasado en Europa, surgieron personajes que lucharon para contrarrestar la influencia de esta ideología. Uno de ellos fue Tina Modotti, esta fotógrafa italiana que se estableció en México y que con el tiempo se convirtió en una activista revolucionaria. Desarrolló gran parte de su labor ahí en el país latinoamericano, buscando reflejar su compromiso con los grupos sociales más vulnerables. Pamela Quivec profundiza en toda su obra.
2: Hubo una mujer en la historia que entendió que mirar no era suficiente. Su nombre, Tina Modotti. Fue ella quien a lo largo de su oficio como fotógrafa hizo de la imagen una postura política, una denuncia y un movimiento. De nacionalidad italiana, Tina fue comunista y activista antifascista, que al llegar a México, país que la adoptó como una hija más, encontró en la desigualdad el foco de su lente. Se afilió al Partido Comunista Mexicano y se integró a los círculos artísticos e intelectuales de la época, como el de Frida Kahlo y Diego Rivera. Fue aquí donde su activismo tomó fuerza. Conoció y retrató de cerca las condiciones de la clase trabajadora en un México recién salido de la Revolución y empatizó con ella desde su propia historia, marcada por la precariedad. Pero su militancia política le costó la expulsión, pues en 1930 fue deportada de México. Sus ideas y lo que retrataba resultaba incómodo, por decirlo menos. A partir de entonces dejó la fotografía y se volcó por completo al activismo. Tras su expulsión de esta nación, se mudó a la Unión Soviética y desde allá continuó vinculada al movimiento comunista internacional. Poco antes de la Guerra Civil Española, se integró al Socorro Rojo Internacional, donde participó en labores humanitarias, apoyando hospitales y atención a población desplazada, incluidos muchos niños. Si bien es cierto que la mayor parte de su actividad tuvo lugar antes de la Segunda Guerra Mundial, parte de su historia se inscribe en esa misma resistencia que cada 9 de mayo Rusia conmemora en el Día de la Victoria, la derrota del nazismo y el fascismo. Una celebración que no solo recuerda el triunfo militar que terminó con una de las páginas más oscuras de la humanidad, sino que enaltece el apoyo que se gestó muchos años antes del desenlace de la guerra. Hoy sus imágenes, como las que se resguardan en los archivos de la UNAM, no solo retratan una época, sino que dejan claro de qué lado decidió estar. Porque para Tina Modotti, la neutralidad y la tibieza nunca fueron opción.
0: Y escuche, en los años de la Segunda Guerra Mundial, Estados Unidos ocupó Groenlandia, este territorio autónomo danés. Dinamarca no lograba impedir el avance rápido de la Alemania nazi y pidió la ayuda de Washington, que desplegó allí sus tropas militares. Estas estuvieron en el territorio ártico desde 1941 hasta 1945. Este hecho evidencia que no es nuevo este deseo de Washington de controlar la isla, expresado, como usted lo supo, en nuestros tiempos, sí, por Donald Trump. Elena Villar nos cuenta un poco más.
3: No nation or group of nations is... Ninguna nación ni grupo de

0: Naciones está en condiciones de proteger a Groenlandia, excepto Estados Unidos. Lo vimos en la Segunda Guerra Mundial, cuando Dinamarca cayó ante Alemania tras 6 horas de combate y se mostró totalmente incapaz de defender a sí misma o a Groenlandia. Pero nosotros salvamos a Groenlandia e impedimos con éxito que nuestros enemigos se afianzaran en nuestro hemisferio. Así que también lo hicimos por nosotros mismos.
1: Es parte del último discurso de Donald Trump en el Foro Económico Mundial de Davos. El inquilino de la Casa Blanca explicaba así cómo Estados Unidos ocupó Groenlandia de 1941 hasta 1945 para prevenir una invasión alemana. Frederick es uno de los pescadores y cazadores más longevos de Ilulissat. Pese al tiempo pasado, recuerda muy bien la impronta del vecino americano.
2: Cuando yo nací, los estadounidenses cuidaban de nosotros, nos traían alimentos debido a la guerra, hasta que volvimos a la tutela de los daneses.
1: En el Museo Nacional de la Isla hay una vitrina con algunos de los productos estadounidenses que de repente empezaron a llegar a un territorio por aquel entonces muy poco desarrollado. Washington les traía ropa, electrodomésticos o gasolina. Groenlandia pagaba con minerales, pescado y marisco. Toda una revolución social, cultural y de consumo que a su vez en tiempos de guerra también marcaría el futuro militar y de defensa de la isla.
3: Perdimos por completo el contacto con Dinamarca. Durante ese periodo, los estadounidenses comenzaron a construir bases militares a lo largo de la costa de Groenlandia, especialmente en la zona de Thule.
1: Estados Unidos llegó a tener hasta 17 puestos militares, de los cuales solo uno, la base espacial Pitufik, permanece activo. Años después de la derrota nazi, Washington aseguró su presencia en Groenlandia mediante un acuerdo de defensa firmado con Dinamarca. El deseo estadounidense de poseer Groenlandia es histórico, así lo resume un influyente político de la isla.
4: Durante las negociaciones y debates del Congreso sobre la formulación de la doctrina Monroe, Groenlandia llamó la atención del Congreso de los Estados Unidos ya en 1821. El precio de Groenlandia en 1917 era de 25 millones de dólares. En aquel momento todavía se consideraba un precio demasiado alto, así que se podría decir que Dinamarca sentó un precedente al dar a Estados Unidos la idea de considerar Groenlandia como un objeto en venta.
1: La doctrina Monroe, el principio de política exterior estadounidense basado en América para los americanos, engloba Groenlandia. La isla está geográficamente en este continente y no en Europa. Algo que está La administración parece empeñada en recordar, incluso acuñando nuevos términos como la Gran Norteamérica. Revelado el pasado marzo por el secretario de Guerra, se basa en una teoría de la década de 1940 que abogaba por consolidar el área de influencia estadounidense.
5: ¿Por qué? Porque todas las naciones y territorios soberanos al norte del Ecuador, desde Groenlandia hasta Ecuador y desde Alaska hasta Guyana, no forman parte del sur global, sino que constituyen nuestro perímetro de seguridad inmediato en este gran vecindario en el que todos vivimos.
1: Sin embargo, los vecinos groenlandeses tienen presente la delgada línea entre compartir barrio y acabar siendo patio trasero. La construcción secreta de Camp Century, una base nuclear, o el incidente de 1968, cuando un bombardero estadounidense cargado con 4 armas nucleares se estrelló en la isla, siguen siendo polémicas históricas. Aún queda mucho por deshelar en las relaciones con un gigante que insiste en declarar no estar en venta. Elena Villar, RT. Groenlandia y Estados Unidos.

0: El gobierno de Cuba rechaza las palabras de Marco Rubio, quien aseguró que no existe un bloqueo energético contra la isla. Así lo señaló el canciller cubano Bruno Rodríguez. El funcionario además destacó que con las medidas impuestas contra países que negocien con La Habana, se cae en esta máscara del bloqueo como asunto bilateral que intenta mostrar Estados Unidos. Asimismo, puso en tela de juicio el papel de medios estadounidenses en la formación del discurso sobre la realidad que vive la nación caribeña. Oliver Zamora Auria nos cuenta un poco más.
1: El bloqueo energético se ha convertido en los últimos meses en el arma preferida de Estados Unidos para golpear la economía cubana. La decisión de elevar aranceles a países que vendan crudo a la isla y más recientemente la decisión de sancionar a personas o entidades que colaboren con Cuba en sectores estratégicos como la energía, así lo demuestran. El resultado de estas medidas y presiones ha sido que en los últimos más de cuatro meses, no han arribado barcos cargados de combustible a la isla, con la excepción de un tanquero ruso que hace algunas semanas trajo alrededor de 100.000 toneladas de crudo a la bahía de Matanzas. Sin embargo, esta realidad parece ser minimizada por el discurso del secretario de Estado Marco Rubio, con intenciones de establecer una matriz de opinión.
2: Ahora, ¿por qué él trata de minimizar eso? Él quiere aparentar que en la realidad el problema no es las medidas que ha tomado Estados Unidos, sino la propia incapacidad de Cuba. Es decir, como un elemento de legitimación de lo que ellos denominan Estado fallido. En la realidad lo que está detrás de todo este asunto es eso.
1: Estas afirmaciones de Rubio contradicen la de otros altos funcionarios de la actual administración estadounidense, quienes aseguran que tienen la potestad, según sus leyes, de incautar cualquier embarcación que transporte combustible a la isla. Incluso contradice lo dicho por el presidente Donald Trump, quien en algunas ocasiones ha asegurado que habrá cero combustible para Cuba. Desde la isla, muchos aseguran que estas afirmaciones se suman a la cantidad de mentiras que han marcado la carrera política de Marco Rubio, con la intención de congraciarse con un sector de la comunidad cubano-americana que vive en Estados Unidos.
2: Y creo que en el caso particular de Cuba, él ha tenido que comprarse el discurso de la ultraderecha cubana más conservadora, más rancia que existe en la Florida, que es parte de su base de apoyo electoral, pero además parte de la base de apoyo electoral de Trump. Recordemos que el cuartel general, si se le puede llamar así, que es su residencia en Mar-a-Lago, está en la Florida.
1: El canciller cubano Bruno Rodríguez Parrilla ha publicado recientemente en su cuenta en X un estudio realizado por el Observatorio de Medios de Cuba Debate, el cual analizó los artículos más recientes aparecidos en la publicación Político, en la publicación estadounidense Político referente a Cuba. Según este estudio, esta publicación ha tratado de influir sobre la Casa Blanca, estableciendo algunas matrices referentes a la isla, referentes al colapso económico, a la crisis y también a la necesidad de una intervención. Todas estas afirmaciones, interpretaciones o medias verdades, según expertos, tienen que ver con una situación tensa que viven ambos países y que no solo se trata de medidas económicas, de sanciones y de castigos, sino también de una retórica que amenaza sin precedentes, según el presidente cubano Miguel Díaz-Canel Bermúdez, a la isla con una intervención militar. El propio presidente Donald Trump ha dicho que colocará muy cerca de las costas cubanas a uno de sus portaaviones, y recientemente también el secretario de Estado Marco Rubio se ha fotografiado con un alto militar estadounidense con el mapa de Cuba dentro de esta foto, lo cual por supuesto ha servido para especulaciones y nuevas interpretaciones de lo que podría ocurrir en los próximos meses.
0: Y un nuevo choque entre México y Estados Unidos en el contexto de su creciente tensión. Y es que Claudia Sheinbaum cuestiona que se hable de Estado de Derecho cuando Washington aún no presenta elementos suficientes que comprueben todas las acusaciones de narcotráfico contra políticos mexicanos. Además, confirma este envío de una nota diplomática frente a las imputaciones del Departamento de Justicia estadounidense, a las que calificó, por cierto, de políticas.
3: Ayer el La Secretaría de Relaciones Exteriores mandó la nota diplomática diciendo: de acuerdo con la consulta que hice con la Fiscalía, nuestros propios jurídicos, pues lo que le pedimos a esta oficina del Departamento de Justicia de Estados Unidos, pues es que mande pruebas. ¿Qué decimos nosotros? Pruebas. Porque no se vale hablar de Estado de Derecho para unas cosas y no hablar de Estado de Derecho para otras.
0: Las declaraciones de la mandataria se dan no solo por estos señalamientos de Estados Unidos contra funcionarios mexicanos, también por el caso de la presencia de agentes de la CIA fallecidos en Chihuahua. A las fricciones ahora también hay que sumarle algo más: estas nuevas críticas de Donald Trump a México por su lucha contra el narcotráfico. Los encontraremos y mataremos. Así dice este reciente documento con la cita presidencial divulgada por la Casa Blanca.

0: Blanca respecto a la lucha contra los cárteles. Además, Trump no dudó en asegurar que Estados Unidos podrá hacer el trabajo que México, según dice Donald Trump, México no está haciendo.
1: El tráfico de drogas por vía marítima se ha reducido en 97%, y ahora hemos desplegado a las fuerzas terrestres, que es mucho más fácil, y escucharán algunas quejas de ciertas personas, como representantes de México y otros lugares. Si ellos no van a hacer el trabajo, lo haremos nosotros, y ellos lo entienden.
0: Más noticias en breve. El presidente de Brasil, Luis Inácio Lula da Silva, partió hacia Estados Unidos para sostener una reunión con Donald Trump este jueves. Previo a su salida, el mandatario anunció que Geraldo Alckmin asumirá las funciones ejecutivas hasta su regreso. Se prevé que los jefes de Estado aborden temas relacionados al comercio bilateral, la lucha contra el crimen organizado. Y este encuentro llegará pues luego de las tensiones entre sus gobiernos a raíz de esta guerra arancelaria impulsada por la Casa Blanca. Según un asesor de Lula da Silva, la reunión podría ser un punto de partida para lograr acuerdos. Un juez federal en Argentina dispuso levantar el secreto fiscal de Manuel Adorni como parte de una investigación judicial en curso. La resolución impulsada por la Fiscalía busca acceder a información tributaria detallada de este funcionario, también de su entorno cercano. Entre los elementos bajo análisis están operaciones inmobiliarias, pagos de impuestos y también movimientos económicos relacionados con las propiedades que tiene en la provincia de Buenos Aires, entre otras. Pausa, es breve, ya volvemos.

0: Nosotros nos vamos, pero se quedan con Sergio González con la actualización. Sergio, ¿qué tenemos?
1: ¿Qué tal, mi querido Alex Piñón? Hay muchas noticias, y es que las agresiones del régimen de Kiev contra la población civil rusa continúan. De hecho, Moscú reiteró una posible represalia si Zelensky cumple con sus repetidas amenazas de sabotear la festividad del Día de la Victoria en Rusia. Estamos monitoreando la situación minuto a minuto. Y bueno, desde la capital rusa se ultiman todos los detalles para este importante desfile. Una de las fechas mundiales más importantes, sin embargo, algunos tratan de borrar la historia, desgraciadamente, hasta de libros. Así lo denuncia el Kremlin. ¿Quiénes son esas voces? Se lo cuento en 30 minutos, pero Alex, definitivamente los hechos no se borran.
2: Así es.
1: Y la van a denunciar propaganda manipuladora proveniente de Washington. ¿Qué es lo que buscan? ¿Por qué esa retórica de hacer historias de crisis y colapso? Analizamos toda esta narrativa que, ojo, no es solo contra Cuba. Y una vez más, sí, una vez más, Trump asegura que tiene avances en el diálogo con Irán, que ojalá que sean ciertos, pero a veces se pone mucho en duda, pero amenaza otra vez con bombardeos de gran magnitud, pero desde Irán le lanzan una advertencia. ¿De qué se trata? ¿Cuánto durará esta retórica de avances? Nos vemos en 30 minutos, usted se va para su casa, pero puede seguirnos acompañando.
0: Sí, sí, sí, nosotros vamos a hacer una pausa en las noticias, pero tú te quedas con la actualización, así que no se lo pierda. En 30 minutos ahora, la entrevista.

0: Hola, ¿qué tal? Bienvenidos a un nuevo programa Entrevista. Hoy está con nosotros Diógenes Moura Breda, economista, profesor de la Universidad Federal de Uberlandia e investigador. Diógenes, gracias por estar acá con
1: Hola
0: nosotros.
1: Milena, muchas gracias. Un gusto estar con ustedes acá.
0: Para empezar, cuando hablamos de tierras raras, ¿qué son exactamente y por qué pasaron a ser un recurso tan importante hoy?
1: Bueno, las tierras raras son 17 elementos químicos clasificados en la tabla periódica y que se reúnen bajo un mismo concepto por poseer en características magnéticas, ópticas y térmicas muy parecidas. Tienen características que las convierte en digamos, una clasificación científica, ¿no? Las tierras raras son parte de una gama un poco más amplia de lo que conocemos como minerales críticos. Entonces, las tierras raras son una parte de los minerales críticos y se utilizan en muchas aplicaciones de tecnología de punta actualmente. Estamos hablando, por ejemplo, de los imanes permanentes que se utilizan en los motores de los coches eléctricos, de las turbinas eólicas y también en muchas aplicaciones.

0: de la computación, de la microelectrónica, las memorias, por ejemplo, que actualmente están presentes en los centros de datos, por ejemplo. Entonces son minerales que no son raros precisamente porque sean escasos en la tierra, sino porque se encuentran en concentraciones muy bajas en sus depósitos minerales y su proceso de extracción, separación, refinación es un proceso extremadamente complejo.
1: China hoy concentra gran parte de la producción global. ¿Cómo logró construir esa posición dominante y por qué otras potencias tardaron tanto en reaccionar?
0: Una pregunta muy interesante porque hasta la década de los 70, de los 80, Estados Unidos era el país dominante en la producción de tierras raras, ¿no? Las tierras raras se descubren a finales del siglo XIX. Las primeras, las últimas se descubren en los 60 del siglo XX y su utilización industrial ya es bastante conocida. Por ejemplo, en el siglo XIX, a finales del XIX ya se utilizaban para la iluminación pública, para las mantas de iluminación pública. Después se utilizan como subproducto de la industria nuclear. Y en este contexto, hasta los 70, los 80, Estados Unidos producía mucho, India producía mucho, y hasta Brasil exportaba un poco de un tipo particular de tierras raras, las arenas monacíticas, hacia Estados Unidos para uso en la industria nuclear estadounidense. Pero ya a los 80... 70, 80, los años 70 y 80, con la revolución tecnológica de la microelectrónica, se descubren nuevas aplicaciones para las tierras raras, sobre todo las aplicaciones relacionadas a estos imanes que están presentes ahí en los electrónicos que nosotros utilizamos. Y esta tecnología nueva, China vislumbró desde muy temprano. Y con la descubierta de sus depósitos de tierras raras, que son los más grandes, ¿no?, del mundo, China domina un 48% de los depósitos de tierras raras. China transformó esta riqueza potencial en política de Estado. Al mismo tiempo, en paralelo a la salida del Estado en los Estados Unidos de este proceso. O sea, estamos hablando acá del viraje que nosotros conocemos popularmente como el neoliberalismo, la salida del Estado. Entonces, en los Estados Unidos, el Estado americano dejó de apoyar sus principales minas, sus principales empresas de mineración de tierras raras, apostando en un suministro vía comercio internacional. Entonces, dejando de apoyar a sus empresas y vamos a ver que las tierras raras son un sector que necesita el apoyo estatal. Ha sido así en toda la historia de las tierras raras en el siglo XX, ahora en el siglo XXI. China hizo lo contrario, todo lo contrario. Apoyó el desarrollo de la extracción, pero sobre todo transformó su potencial de mineración en potencial de transformación, de refinación, de refino, de separación y de manufactura de los imanes, de ligas metálicas de alta complejidad, con una presencia del Estado muy central. Hoy día, la extracción, la mineración, la minería de tierras raras en China es un monopolio del Estado. Entonces, son dos grandes empresas estatales que monopolizan la minería de tierras raras, empresas que están vinculadas directamente al Consejo de Estado. Con el control de la extracción, China ha podido apropiarse de la renta minera, que es un tema muy importante aquí para nosotros en Latinoamérica, ¿no? La apropiación de la renta minera y transformar esta renta minera en inversión en ciencia y tecnología, inversión en educación, inversión en empresas que produjeran, que participaran en las etapas subsecuentes, las etapas siguientes a la extracción. Hoy China es el único país del mundo que tiene una cadena de producción completa de las tierras raras, de la extracción hasta la confección de los imanes, de las ligas metálicas, y lo hizo justamente por la intervención estatal directa, ¿no?, hasta hoy. Y ha podido también, esto es un tema muy importante porque vamos a hablar de Brasil acá, ha podido también utilizar las tierras raras como herramienta en la guerra comercial, en la guerra tecnológica con Estados Unidos. O sea, al monopolizar la extracción desde el Estado ha impuesto

0: O sea, las tecnologías que definen el sistema económico como un todo, estamos hablando de las tecnologías digitales, de la inteligencia artificial, de los centros de datos, es decir, una tecnología que condiciona el desarrollo de todos los demás sectores de la economía. Hoy, por ejemplo, la agricultura necesita de aplicaciones de inteligencia artificial, la manufactura, la industria, el comercio, los servicios, la comunicación, etcétera. Entonces, el país que logre controlar estos ejes, estos enlaces fundamentales, estos eslabones fundamentales de la producción mundial, que son las tecnologías de punta, va a ganar esta competencia. O sea, va a ganar esta competencia sí o sí. Entonces, sin las tierras raras, tenemos un gran problema. O sea, el Estados Unidos, si no tiene el suministro de las tierras raras, va a tener, y tiene, de hecho, ya tiene problemas, por ejemplo, en la construcción de sus aviones de guerra, de sus navíos de guerra, de sus centros de datos. Entonces, las tierras raras, además de otros minerales críticos también, cumplen una función fundamental. Y lo que pasa actualmente y lo que explica el afán de los Estados Unidos por ampliar, digamos, su suministro de tierras raras alrededor del mundo, tiene que ver con el dominio completo de China. China, de hecho, monopoliza, tiene el monopolio de estos elementos que son fundamentales, que los Estados Unidos necesitan, y los Estados Unidos obviamente ven a China ganándoles esta competencia en muchas de estas ramas económicas. Entonces, vamos a seguir viendo Trump, pero el presidente que venga, hablando de las tierras raras, en una ofensiva, buscándole por la vía diplomática o la vía de la fuerza el control de depósitos importantes de tierras raras. O sea, este tema no va a desaparecer porque es un tema central, está en el eje de la disputa entre China y Estados Unidos.
1: Brasil tiene una de las mayores reservas de tierras raras del mundo, pero todavía tiene un rol limitado en el mercado global. ¿Por qué eso ocurre?
0: Lo que pasa en Brasil, y tú mencionaste muy bien, esta discrepancia, esta distancia entre las reservas, es la segunda reserva más grande del mundo de tierras raras. Estamos hablando de un cuarto casi de todas las tierras raras, de los depósitos hasta ahora comprobados de tierras raras en el mundo. Brasil hasta ahora no ha desarrollado las tecnologías no detiene, de hecho, escala productiva tecnológica para explotar este enorme potencial. Pero ya lo tuvo, eso es muy importante. Hasta la década de los 80, Brasil era, desde el punto de vista científico, tecnológico, tenía el conocimiento para, digamos, la primera fase que había comentado del desarrollo de las tierras raras. Con el cambio tecnológico, con el nuevo paradigma tecnológico de los 80, Brasil también inmerso en un momento de crisis de la deuda, de apertura económica, de disminución del rol de Estado, pues en fin, de una serie de acciones políticas que conocemos acá como el periodo neoliberal en Brasil. Brasil perdió mucho de su capacidad y no logró acceder a este nuevo nivel de conocimientos en las tierras raras. Hasta ahora, lo que caracteriza el sector de tierras raras en Brasil es la presencia casi completa, si no completa, de empresas extranjeras, estadounidenses, australianas, canadienses, en su gran mayoría. Hay solamente una mina en exploración actual, que es la mina de Serra Verde. Pero hay una cantidad bastante grande, bastante importante de investigación de nuevos depósitos, y esta investigación está bajo la responsabilidad hasta el momento de empresas, en su gran mayoría, si no en su totalidad, de empresas extranjeras, lo que pone a Brasil en una situación muy muy compleja, de mucha vulnerabilidad frente a lo que han hecho los demás países del mundo, ¿no? Entonces, Brasil hasta ahora es una presa, digamos, fácil en este contexto por no tener ni el control público sobre sus depósitos, ni las tecnologías en escala necesaria para transformar este potencial en industria, en productos de elevada tecnología.
1: Recién mencionabas Serra Verde, que recientemente fue comprada por una empresa estadounidense. ¿Qué implica para Brasil esta operación?
0: Bueno, Serra Verde es una empresa que se localiza en Minas-Sul, Goiás. Es una mina con elevada composición de tierras raras, y además su

0: Mineralogía es una mineralogía, le decimos de arcillas iónicas, una extracción relativamente más fácil, o sea, la viabilidad económica de esta mina es elevadísima. Es la única mina afuera de Asia, afuera de China, a producir los cuatro elementos necesarios para la confección, la manufactura de los imanes, de los motores, ¿no? De los coches eléctricos. Estamos hablando del neodimio, disprosio, terbio y praseodimio. Es una mina de clase mundial, digamos, ¿no? Pero antes de esta venta, de este traspaso a la empresa llamada USA Rare Earth, ya era una empresa de capital extranjero. O sea, Sierra Verde nunca ha sido una empresa nacional. Era propiedad de una holding británica, estadounidense, pero lo que cambia con la venta hacia esta nueva empresa, no es solamente una transferencia de propiedad, es algo mucho más grave porque USA Rare Earth es una empresa que ha sido potencializada, ha sido incentivada por el Estado de los Estados Unidos. O sea, el Departamento de Defensa aportó, antes de la venta, el año pasado, el Departamento de Defensa de los Estados Unidos hizo un aporte de 1,5 mil millones de dólares a esta empresa. El DFC, que es Development Finance Corporation, que es un banco público estadounidense, para los que creen que el Estado en Estados Unidos no importa, no, importa muchísimo, tiene un peso fundamental. El DFC hizo un aporte antes de la venta de 560 millones de dólares también, ya todavía en la empresa Sierra Verde. Entonces, esta empresa de minería, USA Rare Earth, es de hecho parte, es una parte objetiva. Es una parte explícita de la estrategia de defensa y de seguridad de los Estados Unidos. Lo que significa que la mina donde opera la mineradora Sierra Verde, con esta venta, con esta transferencia de propiedad hacia esta nueva empresa, se vuelve un eslabón más de la estrategia de seguridad y defensa de los Estados Unidos. Eso es muy grave. O sea, en términos de soberanía, lo que estamos hablando acá es que uno de los principales activos económicos de Brasil para el siglo XXI ya está en manos de una empresa controlada, coordinada, de hecho, desde la Casa Blanca.
1: Y es un tema que llegó al Congreso brasileño. ¿Para qué nos sigue de cerca? ¿Qué se está discutiendo realmente?
0: Bueno, antes mismo de la venta de la empresa de Sierra Verde, había ya una discusión respecto a la necesidad de regular de alguna manera el mercado, el sector de los minerales críticos en Brasil. Desde 2024 se presentó un proyecto de ley en Brasil buscando regular todo este mercado de los minerales críticos, incluso las tierras raras. Un proyecto propuesto por un diputado llamado Zé da Silva, que demanda, digamos, una regulación basada en exenciones fiscales y flexibilización de las normas ambientales, de las leyes ambientales en Brasil. O sea, lo que las empresas de minería le dicen una mayor agilidad en términos de concesión socioambiental, ¿no? De concesión de los permisos socioambientales para operación. Entonces, es una ley, desde mi punto de vista, bastante, bastante mala. Un proyecto de ley, además, que va en contra de lo que se hace alrededor del mundo. Es un proyecto de ley que no garantiza el monopolio estatal de los recursos críticos, de los minerales críticos, al Estado brasileño, y le abre un poco las puertas para una explotación, digamos, redoblada de los activos minerales nacionales y, además, una debilidad mayor, una flexibilización mayor de las normas ambientales y sociales, lo que en Brasil no es algo sin importancia, porque hemos tenido en Brasil en la última década dos de los crímenes ambientales más grandes de la minería en el mundo. Estamos hablando de Brumadinho y Mariana. Entonces, demandar mayor flexibilización en un contexto donde ya tenemos una legislación bastante pro minería, pro empresas de minería, es algo bastante complejo. Pero bueno, el nuevo contexto y sobre todo la

0: compra ahora de la mineradora Sierra Verde, reabrió una discusión sobre una empresa estatal de tierras raras, ¿no? Que hoy le decimos Tejabrás. Una empresa que podría ejercer el monopolio. Y hay dos proyectos de ley tramitando actualmente que buscan crear este mecanismo, una empresa estatal.
1: En el debate sobre estos minerales han surgido diferencias dentro del propio gobierno, incluso en la creación de la estatal que recién mencionabas. ¿Qué implica esa definición para el país y qué modelo está realmente en disputa hoy?
0: Bueno, Milena, mencionaste muy bien que hay incluso adentro del gobierno hay una disputa respecto al futuro de estos minerales, ¿no? Uno de los proyectos de ley es de un diputado del Partido de los Trabajadores, Pedro Xay, pero además fue firmado por mucha gente del partido, que es el partido del presidente Lula. Pero sabemos también que adentro del gobierno hay mucha resistencia, es un gobierno que no podría ser definido como un gobierno de izquierda, a pesar de sus orígenes, ¿no? en estos sectores, pero es un gobierno que no ha apostado en proyectos muy audaciosos en términos de transformación del Estado o del avance en el sentido de un mayor grado de soberanía. El presidente Lula ha vocalizado, ha hablado en muchas oportunidades sobre la necesidad de garantizar el dominio para el pueblo brasileño de estas reservas, pero adentro del gobierno parece que hasta el momento la postura ganadora es la postura de que no sería necesaria la creación de una empresa estatal. Lo que a mí me parece muy problemático. Están ahí intereses muy consolidados también de las grandes empresas de minerías. Hay también un bloqueo ideológico, político, que tiene que ver con el hecho de que cualquier movimiento que implique una mayor presencia del Estado, cualquier movimiento que implique un mayor aporte financiero del Estado, se ve incluso adentro del gobierno como una actitud de irresponsabilidad fiscal. O sea, el tema, la ideología de la responsabilidad fiscal, del ajuste de cuentas públicas, ha invadido la izquierda por completo, ¿no? Entonces, algunos dicen adentro del gobierno que no es posible crear una empresa pública estatal de tierras raras porque eso implica un gasto. Este gasto va a tener como consecuencia una ruptura con las reglas fiscales y esto va a producir incertidumbre, etcétera, etcétera. O sea, pero si observamos, y eso es muy importante, si observamos la coyuntura internacional, lo que notamos es que cuando un país trata de crear una estructura de este tipo, una empresa estatal, bueno, el sol sigue naciendo al otro día a este país. O sea, esto pasó con México. El entonces presidente Andrés Manuel López Obrador decidió crear la Litio MX, una empresa estatal de litio, y reformó la ley de minería mexicana para determinar el monopolio estatal sobre litio en México. O sea, y esto estamos hablando de un país que está al borde de los Estados Unidos, está al lado, literalmente al lado. En Chile, hace poco, con el gobierno de Boric, que no es un gobierno propiamente, no, nadie diría que se trató de un gobierno propiamente de izquierda, pero Boric cambió los términos de negociación en la extracción de litio también, o sea, rehizo sus acuerdos con empresas chinas que operaban en el sector y garantizó una presencia de unos 50% del Estado, de la empresa del Estado en la explotación de litio, y elevó la renta minera también a unos 12%, una elevación bastante consistente si comparamos, por ejemplo, con Brasil, donde las grandes empresas de minería pagan unos 3,5% de impuestos de explotación minera. Y podremos seguir con los ejemplos, la República Democrática del Congo, Zimbabue, Indonesia, todos países que llevaron a cabo proyectos más audaciosos de control de sus recursos naturales y pues ni hablar de China, ¿no? Donde ahí el monopolio estatal, de hecho, logró producir la gran potencia en las tierras raras del mundo, justamente debido al monopolio del Estado, ¿no?
1: ¿Qué debería priorizar Brasil para aprovechar este momento sin perder capacidad de decisión sobre estos recursos?
0: Milena, hay una

0: ventana de oportunidad que se va a cerrar pronto en el campo de las tierras raras. O sea, y que queda Brasil la decisión de cómo participar en esta cadena, que es una cadena global. Y es una cadena donde Brasil tiene una posición muy privilegiada. O sea, de tener 1,23, 24, 1,25% de las reservas de tierras raras le permite a Brasil tener fuerza de negociación en este campo. Fuerza de negociación acá significaría garantizar transferencia de tecnología, significaría apropiarse de la renta minera para inversión en ciencia, tecnología, innovación en nuestros campos, ¿no? O volverse una vez más un exportador de productos de bajo valor adicionado en la minería, que es el caso de Brasil. Brasil es un gran productor de hierro, exporta el hierro prácticamente en estado bruto. La exportación actual de tierras raras de la Sierra Verde es una explotación de un compuesto de tierras raras de bajísimo valor adicionado. Entonces, me parece que le queda a Brasil la oportunidad de garantizar el control, garantizando el control de sus reservas. Y eso me parece que para eso la Terrabras es una salida necesaria, garantizar el control y negociar con los demás actores del mundo una oportunidad de producir, de internalizar adentro del país etapas, eslabones de estas cadenas. Estamos hablando de la separación química para producir óxidos de mayor valor. Estamos hablando también pues, de la producción de imanes, la producción de ligas especiales para la industria de defensa. Y cosas que son factibles. Brasil tiene experiencia científica en el campo, pero necesita de facto construir capacidad, de construir poder en este campo. Y la construcción del poder en este campo, me parece, pasa por el control de los yacimientos mineros por parte del Estado. Si le dejamos, si le entregamos a las empresas extranjeras la explotación mineral, lo que van a hacer las empresas extranjeras es seguir exportando compuestos de bajísimo valor adicionado a sus países de origen. ¿Por qué? Porque, y con eso finalizo, en el caso de tecnologías de punta, en el caso de tecnologías de frontera tecnológica, la regla ha sido, en toda la historia de la sociedad capitalista, la regla ha sido el monopolio, el control de los conocimientos más avanzados en los países sede, en los países centrales, en los países de origen de estas empresas. Entonces, estas empresas no le van a transferir a Brasil sin más sus tecnologías porque saben, Estados Unidos sabe, China sabe, Europa sabe que garantizar el control de las tecnologías de punta en sus países es lo que les da poder. Entonces, ¿cómo Brasil podría negociar? Pues diciéndoles a estos países, mira, yo tengo reservas de clase mundial, estas reservas son control del Estado. Si ustedes quieren utilizar parte de estas reservas, si quieren integrar estas reservas a sus cadenas, pues van a tener que transferir tecnología, van a tener que pagar el precio que yo le estoy pidiendo, como hace China, por ejemplo, actualmente. Y esa me parece una manera, la única manera de aprovechar este potencial y esta ventana de oportunidad que se va a cerrar otra vez, se va a cerrar muy pronto.
1: Diógenes, muchas gracias por esta conversación. Y así finalizamos más un programa entrevista. Siga con nosotros en RT. Hasta la próxima.

0: bienvenidos a las noticias MRT. Revisamos lo más destacado en los titulares.
1: Hoy la celebración del 9 de mayo está prohibida en Letonia, Lituania y Estonia. La victoria en la guerra más sangrienta ya no se conmemora oficialmente, pese a que los pueblos de las repúblicas bálticas lucharon contra la Alemania nazi. Pero no siempre ha sido así.

En mis días de escuela, a cada subgrupo de nuestra clase se le asignaba cuidar de un veterano. Cada semana los visitábamos para ayudarles con los quehaceres de casa, con las compras o simplemente para hacerles compañía y conversar con ellos. Durante la celebración del 9 de mayo, ellos veían las transmisiones por televisión y nos lo explicaban todo. Identificaban los tanques y vehículos de combate, al igual que las diferentes ramas de las Fuerzas Armadas. Yo sentía una profunda admiración por esas personas. Ahora, como participante directo de la Operación Militar Especial, por fin comprendo lo que sentían aquellos veteranos. Esa emoción en el corazón y ese orgullo por tu país. Somos un pueblo victorioso. Debemos demostrar al mundo entero que somos fuertes. Nada de esto puede olvidarse. Nunca debe olvidarse.

2 de la mañana, hora Moscú. Gracias por acompañarnos. Vamos a titulares. Rusia insta a países extranjeros a tomar en serio la advertencia y evacuar anticipadamente a sus diplomáticos de Kiev ante posibles agresiones ucranianas y una eventual respuesta rusa. Moscú avisa a la Unión Europea que no podrá silenciar las amenazas de Zelensky mientras todo se prepara para el desfile por el 81 aniversario de la victoria de la Unión Soviética sobre la Alemania nazi. Y es que en plena capital rusa ultiman los preparativos para este desfile. Aquí en RT iniciamos nuestra cobertura especial y le traemos historias de aquella época para no olvidar. Pese a la importante fecha, desde el Kremlin denuncian intentos por minimizar el papel del Ejército Rojo en la Segunda Guerra Mundial y aseguran que su historia está siendo borrada hasta de los libros europeos. Tras las declaraciones de Marco Rubio de que no existe un bloqueo contra Cuba, La Habana asegura que las más recientes órdenes ejecutivas de Washington demuestran lo contrario y denuncian que no se trata de un asunto bilateral. Expertos señalan que Estados Unidos intenta tergiversar la realidad promoviendo la narrativa de un Estado fallido para responsabilizar al gobierno cubano por la crisis en la isla. Y Donald Trump asegura que hubo presuntos avances en las conversaciones con Irán durante las últimas 24 horas y afirma que las cosas van bien en medio de los contactos entre ambas partes. Desde Teherán responden que unas verdaderas negociaciones requieren un intento genuino de resolver la disputa y advierten que Estados Unidos se enfrentará a una derrota humillante si utiliza el diálogo como herramienta de engaño. Acompáñame a los siguientes 30 minutos. Hay mucha información. Iniciamos de inmediato.

0: Iniciamos. Moscú insta a los gobiernos extranjeros a garantizar oportunamente la evacuación desde Kiev de su personal diplomático y a otros ciudadanos. La advertencia surge tras las amenazas de Vladimir Zelensky de atacar Moscú en el día de la victoria en la Gran Guerra Patria. Ante ello, Rusia lo deja claro. Una represalia militar contra la capital ucraniana será inevitable si Kiev comete las agresiones.
1: El Ministerio de Relaciones Exteriores de Rusia insta a las autoridades de su país y a los dirigentes de su organización a que tomen esta declaración con la máxima responsabilidad y aseguren la evacuación anticipada de la ciudad de Kiev, del personal de las misiones diplomáticas y de otro tipo de representaciones, así como de los ciudadanos, debido a la inevitabilidad de un ataque de represalia de las Fuerzas Armadas de la Federación de Rusia contra Kiev, incluso a los centros de toma de decisiones. Esto en caso de que el régimen de Kiev lleve a cabo sus criminales planes terroristas durante los días de celebración de la gran victoria.
0: Las declaraciones amenazantes de Zelensky se pronunciaron durante la cumbre de la Comunidad Política Europea. Moscú denuncia que esas palabras fueron lanzadas en presencia de múltiples líderes de la Unión Europea sin que ninguno de ellos reaccionara públicamente. En ese mismo día, el Ministerio de Defensa ruso declaró que en caso de que Ucrania ejecute sus planes terroristas el 9 de mayo, se lanzarán ataques contra el centro de Kiev. En este sentido, el Ministerio de Exteriores

0: Exteriores rusos subraya que se trata de una respuesta obligada a la agresión y que en Europa no podrán silenciar las amenazas de Zelensky.
1: Si en los países de la Unión Europea piensan que pueden, por así decirlo, silenciar estas amenazas públicas o barrer debajo de la alfombra las declaraciones agresivas de Zelensky, entonces están totalmente equivocados. Conocemos muy bien la actitud de la minoría colectiva occidental hacia el 9 de mayo. Destruyen sistemáticamente los monumentos soviéticos, el patrimonio memorial, exhuman los restos de los soldados soviéticos, reescriben y distorsionan la historia. Ellos, al armar a Ucrania, son cómplices de los planes criminales del régimen de Kiev. Pero en este caso, el instinto de autoconservación no debe decepcionarlos. No hablamos desde una posición de agresión, sino desde una posición de respuesta inevitable a la agresión.
0: En paralelo, el Ministerio de Defensa ruso informa sobre decenas de drones interceptados en varias regiones del país, algunos de ellos dejando víctimas entre la población civil, esto después de que entrara en vigor el llamado régimen de silencio declarado por Zelensky. En este contexto, el propio líder del régimen de Kiev ha intentado justificar sus agresiones al acusar a Rusia de presuntas violaciones contra la iniciativa unilateral. La Cancillería rusa califica de un show humorístico las afirmaciones del ucraniano al señalar que esto demuestra la incapacidad de cumplir sus propias declaraciones.
2: El asesinato de 5 civiles en Yankoy, las heridas a otros 5 civiles en la provincia de Briansk y los demás ataques contra instalaciones civiles a lo largo del territorio ruso demuestran de manera más que evidente la credibilidad de Ucrania y sus dirigentes, que establecieron de forma unilateral que los días 5 y 6 de mayo habrá un alto al fuego. Zelensky, en respuesta a la iniciativa rusa de introducir el cese al fuego con motivo de la celebración del Día de la Victoria, intentó poner en marcha una especie de show humorístico y de verdad demostró una absoluta falta de capacidad, voluntad y enfoque de cumplir las declaraciones que él mismo había hecho.
0: En este contexto, el analista geopolítico Rafael Machado señala que los últimos ataques de Kiev contra Rusia revelan que a Zelensky y su entorno no les interesa finalizar el conflicto. Destaca que las élites ucranianas buscan continuar enriqueciéndose por la venta de armamento occidental.
3: La realidad es que para Zelensky, por supuesto, que interesa continuar ese conflicto, no tiene interés por la paz. Hay muchas informaciones que indican que no solo Zelensky, pero la élite ucraniana, incluso la élite militar, está ganando mucho dinero con este conflicto. Sí, que utilizan los equipamientos militares occidentales y los venden para otros países, para organizaciones, incluso organizaciones terroristas y también organizaciones narcotraficantes de América Latina. Acá en nuestro continente ya aparecieron drones ucranianos, por ejemplo, y otros tipos de equipamientos militares ucranianos. Entonces no hay interés en cualquier tipo de paso que pueda transformarse en un camino para la paz, en un camino para la estabilidad. Entonces hay el interés de insistir en ese conflicto, mismo que sea necesaria la violación de cese fuego. Y también, por supuesto, que hay siempre la expectativa de intentar desestabilizar a la Federación Rusa a través de ataques terroristas como estos últimos.
0: A su vez, Kiev endurece las reglas de movilización, lo que eleva la tensión interna. Se debate prohibir la salida del país a jóvenes de 22 años sin instrucción militar. En el Parlamento advierten que durante los entrenamientos los reclutas serán presionados para ir al frente. Mientras tanto, se permite el pago de una indemnización para eludir la movilización, todo bajo la sombra de nuevos escándalos de corrupción en el entorno de Zelensky. Martín Álvarez nos cuenta más.
4: Ucrania intensifica la movilización forzada ante la falta de soldados. De fondo, el descontento popular crece. Una encuesta reciente marca que la corrupción y no el conflicto armado es la principal amenaza nacional para los ciudadanos. Los ucranianos no quieren ir al frente de batalla. En este contexto, un diputado propuso lo siguiente: que las personas puedan pagar para evitar la movilización y que ese dinero sea usado para un fondo motivacional. De alguna manera buscan redirigir las enormes sumas en sobornos que se llevan los centros de reclutamiento. Además, Vladimir Zelensky impulsa una reforma militar, promete a las tropas una desmovilización gradual y un aumento

0: salarial. En Kiev también debaten prohibir la salida del país a jóvenes de entre 18 y 22 años sin preparación militar y quitar a miles de estudiantes la exención de la movilización. Desde Rusia califican estos pasos como un nuevo plan para acabar con los ucranianos. Remarcan que buscan cubrir la falta de efectivos en Kiev con el fin de continuar la guerra. En este sentido, en Ucrania evalúan la reducción de la edad de movilización de 25 a 23 años. En paralelo, los gimnasios son nuevamente blanco de los reclutadores. La coyuntura deja imágenes como estas que ven aquí. Estos muchachos fueron a levantar pesas, pero terminaron entrenando de una forma poco convencional. Para cerrar, tenemos las dos caras de la moneda. Por un lado, la movilización forzosa de aquellos que no tienen dinero para sobornos y son utilizados como carne de cañón. Por el otro, observamos el despilfarro de los poderosos. Aquí surgen dos preguntas. Una es si para esto es la ayuda occidental. La otra es si esta mujer ayuda a su esposo a realizar su trabajo. En fin, un escándalo detrás de otro. Mientras tanto, la situación en el campo de batalla es cada vez más crítica para las tropas ucranianas ante el avance de las fuerzas rusas.
1: Rusia denuncia que Occidente busca menospreciar la victoria del pueblo soviético sobre la Alemania nazi. Alerta que se ha desatado una lucha por la mentalidad de los jóvenes al querer distorsionar la historia, pero el legado de aquel periodo se recuerda gracias a la cultura. En tiempos difíciles, la poesía se ha convertido en una fuente de esperanza. Les compartimos el poema del autor soviético Alexei Surkov, que era corresponsal de guerra y transmitía la voz de quienes estaban en el frente defendiendo su patria.
2: Arde el fuego en la estufa pequeña y la resina llora en la leña mientras canta en la sombra el acordeón de tus ojos y tu dulce expresión. De ti me hablaban los campos nevados, los arbustos callados, helados. Quiero que escuches mi voz al temblar. Cuánto te extraño sin poder callar. Hoy estás tan lejos de mí, todo es nieve entre tú y yo, aquí. No es fácil llegar hasta tu calor, pero a la muerte un paso menor. Canta acordeón contra el viento cruel. Trae de vuelta lo que se fue. En la fría trinchera hay calor, por la llama eterna de mi amor.
1: En los años 30 y 40, antes de aquel trascendental 9 de mayo, el fascismo vivía su auge tanto en Europa como en América Latina. Antes, esta marea autoritaria, surgieron movimientos de resistencia y figuras que desde diversas trincheras reafirmaron su compromiso con las más vulnerables. Entre ellas destacó la fotógrafa italiana Tina Modotti, quien desde México emprendió un profundo activismo. Pamela Quivec nos presenta su trayectoria.
3: Hubo una mujer en la historia que entendió que mirar no era suficiente. Su nombre, Tina Modotti. Fue ella quien a lo largo de su oficio como fotógrafa hizo de la imagen una postura política, una denuncia y un movimiento. De nacionalidad italiana, Tina fue comunista y activista antifascista, que al llegar a México, país que la adoptó como una hija más, encontró en la desigualdad el foco de su lente. Se afilió al Partido Comunista Mexicano y se integró a los círculos artísticos e intelectuales de la época, como el de Frida Kahlo y Diego Rivera. Fue aquí donde su activismo tomó fuerza. Conoció y retrató de cerca las condiciones de la clase trabajadora en un México recién salido de la Revolución y empatizó con ella desde su propia historia, marcada por la precariedad. Pero su militancia política le costó la expulsión, pues en 1930 fue deportada de México. Sus ideas y lo que retrataba resultaba incómodo, por decirlo menos. A partir de entonces dejó la fotografía y se volcó por completo al activismo. Tras su expulsión de esta nación, se mudó a la Unión Soviética y desde allá continuó vinculada al Movimiento Comunista Internacional. Poco antes de la Guerra Civil Española, se integró al Socorro Rojo Internacional, donde participó en labores humanitarias, apoyando hospitales y atención a población desplazada, incluidos muchos niños. Si bien es cierto que la mayor parte de su actividad tuvo lugar antes de la Segunda Guerra Mundial, parte de su historia se inscribe en esa misma resistencia que cada 9 de mayo Rusia conmemora en el Día de la Victoria, la derrota del nazismo y el fascismo. Una celebración que no solo recuerda el triunfo militar que terminó con una de las páginas más oscuras de la humanidad, sino que enaltece el apoyo que se gestó muchos años antes del desenlace de la guerra. Hoy sus imágenes, como las que se resguardan en los

0: Los archivos de la UNAM no solo retratan una época, sino que dejan claro de qué lado decidió estar. Porque para Tina Modotti, la neutralidad y la tibieza nunca fueron opción.
1: Durante la Segunda Guerra Mundial, Estados Unidos firmó un acuerdo con Dinamarca para proteger a Groenlandia de la Alemania nazi y con eso obtuvo el derecho de establecer sus bases militares allá. También la caída del Tercer Reich, los estadounidenses expresaron el deseo de comprar la isla al país europeo. Así empezó la campaña de Washington para convertirla en su zona de influencia. Elena Villar comparte los recuerdos de los groenlandeses y sus preocupaciones ante las nuevas ambiciones de Donald Trump.
2: Ninguna nación ni grupo de naciones está en condiciones de proteger a Groenlandia, excepto Estados Unidos. Lo vimos en la Segunda Guerra Mundial, cuando Dinamarca cayó ante Alemania tras 6 horas de combate y se mostró totalmente incapaz de defender a sí misma o a Groenlandia. Pero nosotros salvamos a Groenlandia e impedimos con éxito que nuestros enemigos se afianzaran en nuestro hemisferio. Así que también lo hicimos por nosotros mismos.
3: Es parte del último discurso de Donald Trump en el Foro Económico Mundial de Davos. El inquilino de la Casa Blanca explicaba así cómo Estados Unidos ocupó Groenlandia de 1941 hasta 1945 para prevenir una invasión alemana. Frederick es uno de los pescadores y cazadores más longevos de Ilulissat. Pese al tiempo pasado, recuerda muy bien la impronta del vecino americano.
4: Cuando yo nací, los estadounidenses cuidaban de nosotros, nos traían alimentos debido a la guerra, hasta que volvimos a la tutela de los daneses.
3: En el Museo Nacional de la Isla hay una vitrina con algunos de los productos estadounidenses que de repente empezaron a llegar a un territorio por aquel entonces muy poco desarrollado. Washington les traía ropa, electrodomésticos o gasolina. Groenlandia pagaba con minerales, pescado y marisco. Toda una revolución social, cultural y de consumo que a su vez en tiempos de guerra también marcaría el futuro militar y de defensa de la isla.
5: Perdimos por completo el contacto con Dinamarca. Durante ese periodo, los estadounidenses comenzaron a construir bases militares a lo largo de la costa de Groenlandia, especialmente en la zona de Thule.
3: Estados Unidos llegó a tener hasta 17 puestos militares, de los cuales solo uno, la base espacial Pitufik, permanece activo. Años después de la derrota nazi, Washington aseguró su presencia en Groenlandia mediante un acuerdo de defensa firmado con Dinamarca. El deseo estadounidense de poseer Groenlandia es histórico, así lo resume un influyente político de la isla.
6: Durante las negociaciones y debates del Congreso sobre la formulación de la doctrina Monroe, Groenlandia llamó la atención del Congreso de los Estados Unidos ya en 1821. El precio de Groenlandia en 1917 era de 25 millones de dólares. En aquel momento todavía se consideraba un precio demasiado alto, así que se podría decir que Dinamarca sentó un precedente al dar a Estados Unidos la idea de considerar Groenlandia como un objeto en venta.
3: La doctrina Monroe, el principio de política exterior estadounidense basado en América para los americanos, engloba a Groenlandia. La isla está geográficamente en este continente y no en Europa. Algo que está La administración parece empeñada en recordar, incluso acuñando nuevos términos como la Gran Norteamérica. Revelado el pasado marzo por el secretario de Guerra, se basa en una teoría de la década de 1940 que abogaba por consolidar el área de influencia estadounidense.
7: ¿Por qué? Porque todas las naciones y territorios soberanos al norte del Ecuador, desde Groenlandia hasta Ecuador y desde Alaska hasta Guyana, no forman parte del sur global, sino que constituyen nuestro perímetro de seguridad inmediato en este gran vecindario en el que todos vivimos.
3: Sin embargo, los vecinos groenlandeses tienen presente la delgada línea entre compartir barrio y acabar siendo patio trasero. La construcción secreta de Camp Century, una base nuclear, o el incidente de 1968, cuando un bombardero estadounidense cargado con 4 armas nucleares estrelló en la isla, siguen siendo polémicas históricas. Aún queda mucho por deshelar en las relaciones con un gigante que insiste en declarar no estar en venta. Elena Villar, RT. Groenlandia y Estados Unidos.

0: Estados Unidos se le cae la máscara, así lo remarcan desde La Habana, exponiendo que el bloqueo contra la isla no se trata de un asunto bilateral, y es que en las recientes medidas impuestas por la Casa Blanca se busca sancionar a terceros países que cooperen con Cuba. La Nación Caribeña también expone cómo ciertos medios estadounidenses estarían distorsionando la realidad cubana e influyendo en las políticas de Donald Trump. También analizamos qué papel juega Marco Rubio en esta narrativa. Oliver Zamora Oria tiene los detalles.
1: El bloqueo energético se ha convertido en los últimos meses en el arma preferida de Estados Unidos para golpear la economía cubana. La decisión de elevar aranceles a países que vendan crudo a la isla y más recientemente la decisión de sancionar a personas o entidades que colaboren con Cuba en sectores estratégicos como la energía, así lo demuestran. El resultado de estas medidas y presiones ha sido que en los últimos cuatro meses, más de cuatro meses, no han arribado barcos cargados de combustible a la isla, con la excepción de un tanquero ruso que hace algunas semanas trajo alrededor de 100.000 toneladas de crudo a la bahía de Matanzas. Sin embargo, esta realidad parece ser minimizada por el discurso del secretario de Estado Marco Rubio, con intenciones de establecer una matriz de opinión.
2: Ahora, ¿por qué él trata de minimizar eso? Él quiere aparentar que en la realidad el problema no es las medidas que ha tomado Estados Unidos, sino la propia incapacidad de Cuba. Es decir, como un elemento de legitimación de lo que ellos denominan Estado fallido. En la realidad lo que está detrás de todo este asunto es eso.
1: Estas afirmaciones de Rubio contradicen las de otros altos funcionarios de la actual administración estadounidense, quienes aseguran que tienen la potestad, según sus leyes, de incautar cualquier embarcación que transporte combustible a la isla. Incluso contradice lo dicho por el presidente Donald Trump, quien en algunas ocasiones ha asegurado que habrá cero combustible para Cuba. Desde la isla, muchos aseguran que estas afirmaciones se suman a la cantidad de mentiras que han marcado la carrera política de Marco Rubio, con la intención de congraciarse con un sector de la comunidad cubano-americana que vive en Estados Unidos.
2: Y creo que en el caso particular de Cuba, él ha tenido que comprarse el discurso de la ultraderecha cubana más conservadora, más rancia que existe en la Florida, que es parte de su base de apoyo electoral, pero además parte de la base de apoyo electoral de Trump. Recordemos que el cuartel general, si se le puede llamar así, que es su residencia en Mar-a-Lago, está en la Florida.
1: El canciller cubano Bruno Rodríguez Parrilla ha publicado recientemente en su cuenta en X un estudio realizado por el Observatorio de Medios de Cuba Debate, el cual analizó los artículos más recientes aparecidos en la publicación Político, en la publicación estadounidense Político referente a Cuba. Según este estudio, esta publicación ha tratado de influir sobre la Casa Blanca, estableciendo algunas matrices referentes a la isla, referentes al colapso económico, a la crisis y también a la necesidad de una intervención. Todas estas afirmaciones, interpretaciones o medias verdades, según expertos, tienen que ver con una situación tensa que viven ambos países y que no solo se trata de medidas económicas, de sanciones y de castigos, sino también de una retórica que amenaza sin precedentes, según el presidente cubano Miguel Díaz-Canel Bermúdez, a la isla con una intervención militar. El propio presidente Donald Trump ha dicho que colocará muy cerca de las costas cubanas a uno de sus portaaviones, y recientemente también el secretario de Estado Marco Rubio se ha fotografiado con un alto militar estadounidense con el mapa de Cuba dentro de esta foto, lo cual por supuesto ha servido para especulaciones y nuevas interpretaciones de lo que podría ocurrir en los próximos meses.
0: Donald Trump vuelve a hacer alarde de su éxito en presuntas negociaciones con Irán en los últimos días y presagia un acuerdo. El presidente estadounidense sostiene que el bloqueo naval es un muro de acero. Sin embargo, Teherán no se ve afectado por los mensajes de la Casa Blanca y denuncia ofensas. Además, la diplomacia iraní cuenta cada vez con más apoyo internacional. Mauricio Ampuero tiene todos los detalles.
3: ¿Qué manera la de Donald Trump de ofrecer a Irán sentarse a la mesa de negociar? Si es que no avanzan en un acuerdo, los bombardeos se van a intensificar. Así lo plantea Donald Trump en una de sus redes sociales, diciendo que lamentablemente estos bombardeos serán de una magnitud e intensidad incluso mayor que los anteriores. Una amenaza repetida. Sin embargo, según medios, un medio de comunicación estadounidense sostiene que las partes están a punto de hallar la firma de un memorándum. Esto es lo que se plantea, que dentro de estas intenciones estaría la retirada del uranio altamente enriquecido y eventualmente el levantamiento de las sanciones en contra de Irán por parte de Estados Unidos. Sin embargo, ¿qué dicen desde Teherán? Una de las fuentes vinculadas a la mesa de negociación por parte de Irán desmiente eso y dice que más bien este medio de comunicación estadounidense es utilizado como una herramienta de manipulación por parte de la Casa Blanca. ¿Qué es lo cierto? Pues bien, desde el presidente de Irán sostiene que ni tan siquiera han llegado los 14 puntos propuestos por Estados Unidos a la mesa de negociaciones de Pakistán, que es una de las vías de conversación más viables de momento. Eso sostiene que Irán jamás se va a someter a una negociación por la coacción o por el lenguaje de las amenazas, que no va a llegar a ninguna parte, sino que lo que necesitan es la sensatez, el diálogo común entre las distintas partes. También lo reafirman otras fuentes desde Irán, diciendo que como mínimo se requiere un intento genuino de entablar conversaciones donde los intereses de ambas partes estén planteados sobre la mesa y que finalmente redunden en un acuerdo firmado por ambas partes. Es por eso que Irán busca distintos aliados a nivel internacional y así lo ha reafirmado últimamente con la reunión de los cancilleres allí con su homólogo chino, donde según la parte iraní, China destacó que Irán ha logrado evidenciar su capacidad de poderío militar y geopolítico estratégico a nivel internacional. Todo ello ha redundado sin duda en que Irán pueda mejorar sus condiciones dentro de la mesa de negociaciones y que el propio Estados Unidos se esté viendo obligado incluso a transar.

0: El Supremo Tribunal Federal de Brasil suspendió el debate sobre la ley de reparto de regalías petroleras a los estados del país. Se espera que el tema sea retomado mañana. La norma está inactiva desde 2013, luego de que la justicia admitiera los recursos de algunos gobernadores que la calificaron de inconstitucional. En este contexto, algunos estados y municipios advierten de que la ley podría afectar sus finanzas públicas, mientras los que la defienden argumentan que la actual estructura legislativa viola el principio de igualdad entre las entidades. Si la ley vuelve a entrar en vigor, el porcentaje de las regalías distribuidas a las administraciones productoras del crudo disminuiría del 61 al 26%. Abordamos el tema con el economista y profesor del Instituto de Energía de la Pontificia Universidad Católica de Río de Janeiro, Edmar de Almeida. Opina que la redistribución de las compensaciones es injusta y por ello la justicia debería bloquearla.
1: La redistribución de los recursos entre todos los municipios no es ni justa ni técnicamente correcta, porque los royalties en la legislación brasileña es un tipo muy específico de impuesto. No es un impuesto general, es una compensación por los daños generados por la actividad. Entonces hay royalties no solamente para el petróleo, hay royalties también para la mineración, hay royalties para otras actividades. Siempre ese royalty es un pago que se hace para compensar las entidades gubernamentales que son directamente afectadas por la actividad. Entonces, retirar este dinero de los municipios productores y transferirlo a los municipios que no son productores, esto es realidad, una cuestión, y técnicamente debería ser bloqueada por el Supremo Tribunal porque no está de acuerdo con lo que dice la Constitución.
0: Más noticias en nuestra sección en breve. Un juez federal de Argentina ha ordenado levantar el secreto fiscal del jefe del gabinete ministerial ante la Agencia de Recaudación de la provincia de Buenos Aires.

Ha medida busca recabar información sobre varias propiedades de Manuel Adorni, investigado por presunto enriquecimiento ilícito. Reportan que el funcionario logró comprar inmuebles gracias a que recibió unos $300,000 de dudosa procedencia. La polémica en torno a Adorni ha generado tensión en el Ejecutivo y los medios de comunicación señalan que algunos ministros piden su salida. No sé si hay alguna explicación. El ex canciller colombiano Luis Gilberto Murillo se sumó oficialmente a la campaña presidencial de Iván Cepeda tras declinar su candidatura a la Casa de Nariño. El político destacó que ve en este paso una oportunidad real y anunció su integración a la Alianza por la Vida. La adhesión refuerza la campaña de Cepeda en la recta previa a las presidenciales del 2026 y se enmarca en los movimientos de convergencia dentro del bloque progresista colombiano. Vamos a una pausa. Recuerda que estamos por todas partes. Ya venimos a repasar lo más destacado.

Repasamos a continuación lo más destacado. Rusia destaca la importancia de su advertencia sobre la necesidad de evacuar a diplomáticos de Kiev si el régimen de Zelensky cumple con sus amenazas y frustra las celebraciones de la victoria de la Unión Soviética sobre la Alemania nazi. Moscú se prepara para el desfile por la victoria sobre la Alemania nazi mientras el Kremlin denuncia ataques contra la memoria histórica soviética. Cuba asegura que las nuevas medidas de Washington no son un asunto bilateral y rechaza la narrativa de un Estado fallido. Trump asegura presuntos avances en las conversaciones con Irán mientras Teherán advierte sobre una derrota humillante si Estados Unidos usa el diálogo como engaño. Los dejo con el programa, ahí les va. Nosotros nos vemos en 30 minutos. Hasta entonces.

Alemania se prepara para una futura guerra con la mirada puesta en Rusia y con ese objetivo en mente aspira a conformar el ejército más fuerte de Europa. No, no estamos en 1936, sino en el 2026, aunque en algunos aspectos pueda generarse cierta confusión. Sí, en Berlín entraron en modo bélico, una vieja costumbre germánica, tanto como el chucrut con salchichas bratwurst o más. Una noticia que, pese a lo repetitiva a lo largo de la historia, resulta lo suficientemente poco tranquilizadora como para dedicarle los siguientes minutos de video. Ahí les va. El ministro de Defensa alemán declaró recientemente que la Bundeswehr debe convertirse en el ejército convencional más fuerte de Europa. Según Boris Pistorius, el país está ante un cambio de paradigma en el que la paz ya no puede darse por sentada. Ah, Alemania viéndose a sí misma como nación garante de la paz, para que después digan que los alemanes no tienen sentido del humor. Por supuesto, para el gobierno de Merz, la responsable de este resurgir de los ánimos belicosos en Berlín no podía ser otra que Moscú. En efecto, en los documentos relativos a la nueva estrategia defensiva alemana, con perdón del oxímoron, se apunta abiertamente a Rusia como la mayor y más inmediata amenaza contra la seguridad de Alemania en particular y de la OTAN en general. Es decir, otra vez el cuento de que viene el lobo, que viene el lobo, pero con un giro de guión. En lugar del joven pastor Pedro gritando la amenazante frase, esta vez el que da la alarma es el propio lobo. Para conseguir convertirse en el ejército más fuerte de Europa, Alemania ha decidido ponerse manos a la guerra, perdón, a la obra. Por lo pronto, se reformó la ley de servicio militar de cara a elevar las tasas de reclutamiento hasta un ritmo de unos casi 10.000 nuevos reclutas anuales. Aunque de momento los alemanes no utilizan el tan europeísta método de sus aliados ucranianos, el de cazar hombres por las calles y movilizarlos por la fuerza, sí se decretó la obligatoriedad de hacerse exámenes médicos, justificar las salidas al exterior por más de 3 meses,

e inscripción en una lista a los hombres en edad militar, además de una serie de incentivos sociales y fiscales de cara a lograr su inscripción voluntaria. De no alcanzar los objetivos de reclutamiento con esa estrategia, se retomaría el servicio militar obligatorio de tiempos pasados. Y pensar que la idea era europeizar Ucrania, no ucranizar Europa Occidental. Por supuesto, prepararse para la Tercera Guerra Mundial no es sencillo ni barato, mucho menos cuando tienes el recuerdo fresco de haber empezado las dos anteriores y, más que todo, además, el de haber perdido ambas. Para empezar, de cara a engrasar su maquinaria militar, a Alemania le toca un esfuerzo industrial considerable que, para más colmo, debe hacer con los precios de la energía por las nubes. Un círculo vicioso en el que Berlín se metió renunciando a la accesible energía rusa en 2022 para después tratar de armarse contra la supuesta amenaza rusa ya para cuando el gas y el petróleo, en consecuencia, estaban francamente encarecidos. Me pregunto cómo se dirá Carmen alemán. ¿Carmen? No creo. Después lo busco. Para conseguir su objetivo, por un lado, Alemania está inyectando miles de millones de euros en la industria privada. De momento, en grandes empresas de transporte y logística, puesto que el país tiene graves limitaciones en puertos, carreteras y vías férreas para el traslado de equipamiento militar. La experiencia histórica nos demuestra que el hecho de que Alemania tenga graves problemas para transportar tanques es una gran noticia para la paz mundial. Pero en Berlín y en Bruselas ahora lo ven de otra forma. ¿Qué quieren que les diga? Sin embargo, la oxidada locomotora de Europa no está como para ir por ahí repartiendo euros despreocupadamente y la guerra futura no se financia sola. De modo que en Berlín trataron de encontrar una solución a este inconveniente y la encontraron recortando masivamente las pensiones y sanidad de los alemanes. O, dicho en otras palabras, de estado del bienestar, Alemania estaría a punto de transicionar a estado del bienestuvo. El repentino fervor armamentístico en Alemania se ve, además, espoleado por la, digamos, relación tóxica entre Friedrich Merz y Donald Trump. El canciller alemán, quien inicialmente apoyó con devoción la agresión estadounidense-israelí contra Irán, comenzó a cambiar de parecer según subían los precios de petróleo y gas, lo que podía provocar que la ya tocada economía alemana se fuera directamente a pique. En ese sentido, Merz llegó a declarar que Irán estaba humillando a Estados Unidos. En respuesta a ese desplante, Donald Trump anunció que recortaría la presencia de militares estadounidenses en Alemania. Es decir, Berlín apoyó una aventura militar de Washington que disparó el precio de la energía con la que Merz pretendía reindustrializar las capacidades armamentísticas alemanas. Y no conforme con eso, cuando protestó por la situación, Trump lo castigó con menor presencia de la OTAN, lo que en conjunto hace que su urgencia por rearmarse sea todavía mayor y el precio de hacerlo rápido aún más elevado. Definitivamente tengo que averiguar cómo se dice karma en alemán. Sí, señor. Respecto a la supuesta retirada de tropas estadounidenses, no está de más resaltar que incluso suponiendo que Trump finalmente retire los 5.000 militares anunciados, Alemania seguiría siendo, de lejos, la nación europea con mayor ocupación, presencia militar de Washington. Actualmente, casi 36.000 tropas de Estados Unidos están estacionadas en la mitad occidental alemana exclusivamente, repartidas en decenas de bases. Todo este nuevo devaneo alemán con el belicismo, lógicamente, no dejó indiferente a Moscú, siendo la Unión Soviética quien más lo sufrió durante la Segunda Guerra Mundial. Desde el Kremlin, con preocupación, denunciaron que, guiados por una línea de rusofobia total, en su vecindario occidental están empujando a la región entera a una etapa de confrontación muy dura. Donde no parecen estar muy preocupados, y si prestaran algo de atención a las lecciones históricas deberían, es en Europa Occidental. La gran mayoría de la prensa hegemónica compró el discurso berlinés de «nuevamente nos embarcamos en el militarismo y otra vez es por culpa de Rusia», de forma acrítica o apenas encogiéndose de hombros. Mención especial a este encabezado de la BBC. Cito textualmente: ¿cómo la amenaza de Rusia impulsa a Alemania a romper un tabú tras la era nazi para crear la fuerza militar más poderosa de Europa? Es decir, la culpa del rearme de Alemania la tiene Rusia y la nueva escalada armamentística alemana sería apenas romper un tabú, como quien habla de usar o no bikini. En

0: primer corrida de toros en México se celebró aquí, en el Zócalo Capitalino, en la llamada Plazuela del Marqués, que es justo donde estoy parada. Ocurrió en el año 1529 y desde entonces, la tauromaquia se convirtió en una tradición impuesta por quienes invadieron al Imperio Mexica.
1: Está establecido la obligación del matador de cumplir en horario, en tiempos y el número de reses que deba de matar, bajo todos los términos de ley y bajo todos los argumentos del reglamento taurino que aplique en la zona.
2: ¿Es cierto que el toro siente dolor? Pues puede ser que la estocada únicamente corte pulmones y bronquios y entonces empieza a entrar la sangre a los bronquios y se empieza a ahogar en su sangre.
3: ¿Por qué matas lo que amas? Una es porque yo sé que primero, antes que nada, ese toro ha tenido una gran vida, ha sido libre, está cumpliendo con su esencia de bravura, de luchar.
4: Es una, cada vez una minoría, pero que tiene una influencia política y económica y la cual, pues bueno, luchamos contra ese monstruo.
5: El desembarco en las Islas Kuriles fue una operación en la que Rusia recuperó su soberanía sobre las islas que había perdido en la segunda mitad del siglo XIX.
6: En las islas Paramushir y Shumshu, 23.000 soldados japoneses fueron tomados como prisioneros.
7: La isla más septentrional del archipiélago de las Kuriles es la isla Shumshu. Tiene fortificaciones, un aeródromo, tanques, cañones. Es prácticamente como un portaaviones.
8: Todo fue secreto. Mi abuelo tenía encomendada la tarea de tomar la posición del adversario.
5: Fue en esa tierra donde se produjo la última batalla de la Segunda Guerra Mundial.
6: Respetamos las tradiciones y los logros de nuestros antepasados. Las fronteras de Rusia son sagradas e inviolables y haremos todo lo posible para que sigan siéndolo en el futuro.

Trump anunció que desbloqueará Hormuz. El presidente estadounidense, siempre determinado y seguro de sí mismo, señaló que en cuestión de días impedirá que Irán siga controlando ese estrecho clave. ¿Cómo? ¿Que ahora Trump dice que cambió de estrategia y que bloqueará a Hormuz él mismo para desbloquearlo? Ok. Trump anunció que bloqueó Hormuz para desbloquearlo. El mandatario, tan lógico y consecuente como de costumbre, anunció que bloquearía el famoso estrecho como una forma de desbloquearlo, puesto que bloqueo contra bloqueo es como negativo por negativo en matemática, que da positivo como resultado. ¿Cómo que ahora Trump dice que creó una misión especial para desbloquear el estrecho que él mismo había dicho que se desbloquearía solito cuando él lo bloqueara? Ok. Trump anunció que desbloqueará Hormuz aplicando un desbloqueo junto al bloqueo antibloqueo que diseñó para desbloquear el bloqueo. Así, el jefe de Estado volvió a sorprendernos con su aguda visión estratégica. ¡Basta! Estoy harto de bloqueos, antibloqueos, desbloqueos y antidesbloqueos. Que se aclaren antes de anunciar nada. Renuncio.

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Gringos a la fuerza. En Estados Unidos encontraron una nueva manera de importunar a los diplomáticos rusos presentes en el país. Tratar de convertir a sus hijos en estadounidenses. Escuchen bien esto, que parece sacado de una película de Monty Python. Según denunció la vocera de Exteriores de Rusia, María Zakharova, diplomáticos rusos estacionados en Estados Unidos han recibido llamadas del Departamento de Estado notificándoles que sus hijos, menores de edad, habrían adquirido la nacionalidad estadounidense. El detalle, o mejor dicho, los detalles, es que sus progenitores nunca la solicitaron y además esa otorgación no solicitada contraviene las costumbres y leyes diplomáticas. Es decir, en Estados Unidos está vigente el llamado derecho de suelo, según el cual quien nazca en territorio estadounidense adquiere automáticamente esa ciudadanía. Sin embargo, históricamente, los hijos de diplomáticos no entran en esa categoría en prácticamente ningún país del mundo, ya que los funcionarios de ese tipo y sus descendientes no son extranjeros comunes y corrientes desde un punto de vista legal. Por decirlo de otra manera, del mismo modo que los diplomáticos gozan de inmunidad diplomática en los países donde ejercen sus funciones, sus hijos también tienen un tratamiento legal especial y no se les puede imponer una nacionalidad contra su voluntad o la de sus padres mientras son menores, incluso aunque hayan nacido en un país que aplica el derecho de suelo. Según menciona Zakharova en su artículo, de hecho, existe un claro precedente legal en los propios Estados Unidos sobre ese asunto, el caso United States vs. Wong King Ark, en el que la Corte Suprema estableció límites al principio de ciudadanía por nacimiento, excluyendo expresamente a los hijos de diplomáticos de ese derecho. Por no hablar de las normativas del Servicio de Ciudadanía e Inmigración de Estados Unidos o del Código de Regulaciones Federales, que también mencionan que el derecho de suelo no aplica a diplomáticos o sus familiares. Y ya ni hablar de la más pura lógica. Nadie puede obligar a otra persona a convertirse en ciudadano de un país extranjero. ¿Por qué estaría ocurriendo esto en Estados Unidos en años recientes entonces? Pues, según la opinión de la alta funcionaria rusa, el objetivo no sería otro que presionar a los diplomáticos rusos endilgándoles hijos estadounidenses para afectar sus decisiones y actuaciones en el país. O, en otras palabras, sencillamente por fastidiar, por no usar otra expresión menos diplomática. Lo más absurdo de todo esto es que ese Departamento de Estado que trata de agringar a hijos de rusos por la fuerza es el mismo Departamento de Estado que niega la ciudadanía estadounidense a cientos de miles de personas que llevan viviendo y trabajando honradamente en Estados Unidos desde hace años y hasta décadas, ya sean de origen latinoamericano, africano o asiático, cuando no buscan encerrarlos o deportarlos directamente. O, para decirlo de otra forma, el Departamento de Estado, no contento con usar históricamente la ciudadanía estadounidense para fastidiar al que la solicita y necesita, ahora también la utiliza para fastidiar al que ni la solicita ni la necesita.

0: Estamos en un momento muy, muy precario en la historia humana.
1: El llamado Occidente colectivo no repara en gastos y utiliza la historia como un teatro de guerra independiente contra Rusia, contra nuestros aliados.
2: Historia de Ucrania. El 22 de junio está marcado como el comienzo de la guerra germano-soviética.
1: Lo que está sucediendo ahora en Ucrania es el legado de Goebbels.
3: La ideología del Tercer Reich ha regresado, esta vez en Ucrania. Genocidio de civiles, militarización de la sociedad y una política de Estado ultranacionalista. Décadas después, la historia se repite.
0: Hay una razón por la que los soviéticos perdieron 27 millones, mientras que Estados Unidos perdió 310.000 en combate. Los británicos más o menos lo mismo. La URSS cargó con la mayor parte de los combates y las muertes. Si el Reino Unido y Francia hubieran firmado un acuerdo con la Unión Soviética, podrían haber detenido a Hitler.

¿Qué sería de nosotros sin Infobae? Lo digo porque, al igual que Deutsche Welle, el portal argentino se ha convertido, sin pretenderlo, obviamente, en el mejor promotor de la llamada propaganda rusa. Su conducta obsesiva-compulsiva contra RT en español nos garantiza constante presencia mediática, incluso allá donde nos han censurado, sacado del aire, shadowbaneado o expulsado. Gracias por tanto, colegas. La muestra más reciente de esto es una nota, más larga e insulsa que, según dicen porque no ha tenido el disgusto, la autobiografía de Calla Calas, en la que describen el paso por Nicaragua de un puñado de peligrosos propagandistas rusos, entre ellos yo mismo. El titular, en la línea sosegada, equilibrada y objetiva a la que nos tienen acostumbrados en Infobae, dice textualmente: la dictadura de Nicaragua afina su maquinaria de propaganda de la mano de China y Rusia. Terrorífico, ¿verdad? En el texto se reseña nuestro paso por la nación centroamericana, tratando de convertirlo en algo sospechoso y malintencionado, resaltando incluso que en Diriamba, uno de los lugares que visitamos, nos regalaron dulces y asistimos al concierto de un grupo de niños tocando marimbas. ¡Válgame Dios! ¡Cuánta maldad emana todavía de la tierra del cacique, dirían Gen! Según el portal, nuestra misión en el país habría consistido en la formación de propagandistas en medios y universidades. De hecho, la palabra propaganda y derivadas aparece casi 15 veces en el artículo. Caramba, un poquito de imaginación. Podrían usar algún equivalente de vez en cuando, como lavado de cerebro, campo de reeducación o control mental del Kremlin, ya puestos a asustar. Pero bueno, ¿cómo pedirle imaginación y originalidad a un medio que copió textualmente un párrafo completo de otro medio? De un medio sandinista, para más señas. En efecto, el segmento donde el portal argentino nombra a los integrantes de la delegación rusa es un copia y pega textual de 4 líneas enteritas, letra por letra, incluso con todas sus comas, puntos y punto y comas, tomado del portal rojinegro El 19 Digital. Vaya, Infobae plagiando a medios sandinistas. ¿Qué será lo siguiente? ¿La BBC copiando y pegando artículos de RT? No es la primera vez, ni mucho menos la última, que visitamos Nicaragua, un país increíble con un pueblo tan hospitalario como combativo. En una ocasión anterior, por cierto, publicamos una videocarta de amor a esa tierra y su gente, y en cada visita suscribimos lo dicho entonces. Y ni en aquellas ocasiones, ni en esta última, fuimos a hacer ninguna formación propagandística, por mucho que algunos piensen que a base de repetir la palabrita resultan convincentes, sino a compartir la experiencia de RT en español con comunicadores nicas y conocer la suya, en un intercambio de saberes tan rico como inspirador para ambos. No solo hemos estado en Nicaragua, sino también en Argentina, Chile, Colombia, Cuba, Guatemala, Guinea Ecuatorial, México, Panamá y Venezuela. El programa se llama RT Comparte y, mal que les pese a algunos, seguiremos compartiendo con medios y universidades de todo el mundo. A quienes interese, pueden conocer más sobre el proyecto en la web comparte.rt.com. Y bueno, respecto a Infobae, ¿qué podemos decir? Pues por lo pronto, gracias por prestarnos tanta atención, por estar pendientes de lo que hacemos, por hacernos publicidad gratuita y por tratar de difamarnos y solo lograr promovernos. O, en otras palabras, gracias. Muchas gracias por compartirnos.

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2: ¿Encerrados por expresarnos en libertad? ¿Silenciados por decir la verdad? ¿Censurados por criticar a los poderosos? ¿Sentenciados por destapar lo oculto? No, no. Seguimos críticos con los guiones establecidos, denunciantes de las injusticias silenciadas. Seguimos libres.

0: Malos tiempos para el arte en el jardín europeo. La Bienal de Venecia, una de las exhibiciones culturales más famosas, prestigiosas y veteranas del mundo, inició sus actividades en 1895, está siendo amenazada por Bruselas. ¿Escucharon bien? Bruselas. ¿Por qué una feria de arte europea podría estar siendo amenazada por la Comisión Europea? Seguro que se les ocurre algo. Ustedes son personas inteligentes. ¡Correcto! Adivinaron. El motivo de las amenazas es que a la renombrada muestra no se le ocurrió nada mejor que anunciar que readmitiría a Rusia en el evento, quien estaba vetada desde 2022. Tras conocer las aviesas intenciones venecianas, desde la Comisión Europea advirtieron que de insistir en la inclusión de arte ruso en la exposición, Bruselas retiraría una subvención de 2 millones de euros a la Bienal. Habráse visto cuadros rusos, esculturas rusas y hasta puede que danza rusa en pleno corazón de Europa y en pleno siglo XXI. ¿A dónde vamos a parar?
1: Our position is very clear. So we are strongly condemning the fact that the Fondazione di Biennale has allowed for the Russian pavilion to open again at the Biennale art exhibition. So that position is very clear.
0: Vaya, los jardineros queriendo prohibir expresiones artísticas en pleno corazón de Europa, me suena conocido. Es algo que, paradójicamente, hizo en su momento un pintor austríaco y antes de él también se vio en los tiempos en los que ciertas obras de arte y los artistas que las crearon podían terminar en la hoguera al menor descuido. Pero ojo, que esta historia no termina acá, porque tras esta serie de presiones, algunas confesables y otras no tanto, en la Bienal decidieron medio regular. Los organizadores, seguramente con la esperanza de no perder la subvención europea, anunciaron que Rusia ya no podría participar en la lucha por los premios del festival y que el pabellón expositor ruso, que funcionó por primera vez en 1914, solo estará abierto a visitantes en los días previos al evento, pero no durante el mismo. Seguramente con la idea de parecer ecuánimes e independientes, además, los organizadores también excluyeron al arte israelí de los premios, aunque por lo que ha trascendido hasta ahora, los israelíes sí que tendrán su pabellón abierto durante la muestra oficial. Ah, la historia del arte israelí, tan breve e irrelevante como la propia entidad. Para sorpresa de nadie, para Bruselas, todo el drama del asunto y sus reclamos a la Bienal se centran en la presencia de Rusia exclusivamente y ante la israelí se encogen de hombros. Y es que a los guardianes de la moral y las buenas costumbres democráticas que controlan la Comisión Europea, no les haría demasiado ruido si en la exposición se expusiera un retrato de Netanyahu sonriente hecho con restos de palestinos. Pero como en la muestra oficial apareciera una matrioshka ataviada con un delantal blanco, azul y rojo, ¡ay, mamá! Serían capaces de quitarle todas las subvenciones a la organización, sancionar a los miembros del jurado y obligar a la exhibición a dedicar la siguiente edición íntegramente a los selfies de Zelensky con políticos eurooccidentales. En fin, así están las cosas en la Unión Europea, un territorio donde sus máximas autoridades no valoran ni la pintura, ni el cine, ni la danza, ni la escultura, ni la música, tanto como atesoran y salvaguardan la rusofobia en su forma más tosca y rudimentaria posible.
2: Mi bisabuelo falleció durante los primeros días de la guerra y mi padre me llamó Mijail en su honor. Recuerdo bien un momento cuando cursaba el primer grado. Conmemorábamos el día de la liberación del sitio de Leningrado y la maestra nos trajo un pedazo de pan de centeno muy pequeño y muy duro para mostrarnos qué comía la gente en aquellos días. No sé por qué, pero eso se me quedó grabado en la memoria, lo duro que lo pasaron. Durante el servicio yo tenía una especie de ritual. Cuando nos acercábamos a alguna línea en el frente, a una posición o un pueblo, en los momentos difíciles siempre me decía que antes había sido mucho más duro para ellos. Y a pesar de todo, nuestros antepasados lo lograron. Siguieron luchando hasta obtener la victoria. Por eso, nosotros también lo haremos. Lo superaremos todo hasta alcanzarla.

3 de la mañana, hora Moscú. Gracias por acompañarnos. Vamos a las informaciones. Rusia insta a países extranjeros a tomar en serio la advertencia y evacuar anticipadamente a sus diplomáticos de Kiev ante posibles agresiones ucranianas y una eventual respuesta rusa. Moscú avisa a la Unión Europea que no podrá silenciar las amenazas de Zelensky mientras todo se prepara para el desfile por el 81 aniversario de la victoria de la Unión Soviética sobre la Alemania nazi. Y en plena capital rusa ultiman los preparativos para el desfile. Aquí en RT iniciamos nuestra cobertura especial y le traemos historias de aquella época para no olvidar. Pese a la importante fecha, desde el Kremlin denuncian intentos por minimizar el papel del Ejército Rojo en la Segunda Guerra Mundial y aseguran que su historia está siendo borrada de los libros europeos. Tras las declaraciones de Marco Rubio de que no existe un bloqueo contra Cuba, La Habana asegura que las más recientes órdenes ejecutivas de Washington demuestran lo contrario y denuncia que no se trata de un asunto bilateral. Expertos señalan que Estados Unidos intenta tergiversar la realidad promoviendo la narrativa de un Estado fallido para responsabilizar al gobierno cubano por la crisis en la isla. Donald Trump asegura que hubo presuntos avances en las conversaciones con Irán durante las últimas 24 horas y afirma que las cosas van bien en medio de los contactos entre ambas partes. Desde Teherán responden que unas verdaderas negociaciones requieren un intento genuino de resolver la disputa y advierten que Estados Unidos enfrentará una derrota humillante si utiliza el diálogo como herramienta de engaño. Acompáñenme en los siguientes 30 minutos, hay mucha información. Vamos a iniciar de inmediato.

0: Se lo comentaba en titulares, Moscú insta a los gobiernos extranjeros a garantizar oportunamente la evacuación desde Kiev de su personal diplomático y a otros ciudadanos. La advertencia surge tras las amenazas de Vladimir Zelensky de atacar Moscú en el día de la victoria en la Gran Guerra Patria. Ante ello, Rusia lo deja claro. Una represalia militar contra la capital ucraniana será inevitable si Kiev comete las agresiones.
1: El Ministerio de Relaciones Exteriores de Rusia insta a las autoridades de su país y a los dirigentes de su organización a que tomen esta declaración con la máxima responsabilidad y aseguren la evacuación anticipada de la ciudad de Kiev, del personal de las misiones diplomáticas y de otro tipo de representaciones, así como de los ciudadanos, debido a la inevitabilidad de un ataque de represalia de las Fuerzas Armadas de la Federación de Rusia contra Kiev, incluso a los centros de toma de decisiones. Esto en caso de que el régimen de Kiev lleve a cabo sus criminales planes terroristas durante los días de celebración de la gran victoria.
0: Las declaraciones amenazantes de Zelensky se pronunciaron durante la cumbre de la Comunidad Política Europea. Moscú denuncia que esas palabras fueron lanzadas en presencia de múltiples líderes de la Unión Europea sin que ninguno de ellos reaccionara públicamente. Ese mismo día, el Ministerio de Defensa ruso declaró que en caso de que Ucrania ejecute sus planes terroristas, el 9 de mayo se lanzarán ataques contra el centro de Kiev. En este sentido, el Ministerio de Exteriores ruso subraya que se trata de una respuesta obligada a la agresión y que Europa no podrá silenciar las amenazas de Zelensky.
1: Si en los países de la Unión Europea piensan que pueden, por así decirlo, silenciar estas amenazas públicas o barrer debajo de la alfombra las declaraciones agresivas de Zelensky, entonces están totalmente equivocados. Conocemos muy bien la actitud de la minoría colectiva occidental hacia el 9 de mayo. Destruyen sistemáticamente los monumentos.